0: internacional argentino. Cucuza, alguna vez el sueño del pibe, contó con Diego Armando Maradona. Le pasamos a Argentina, Santino.
1: 23 Diego Martínez, 4 Bustillá y 13 Capitán Cristian Romero, 6 Lisandro Martínez, 25 Facundo Medina, 8 Enzo Fernández, 20 Alexis McAllister, 18 Nico Paz, 16 Gianluca Preciado y 9 Julián Álvarez, 22 Lautaro Martínez.
0: Le pasamos Burkina Faso. Las autoridades del partido, ¿quiénes van a ser?
1: José Cabero, el árbitro principal de Chile, como toda la terna. Asistente 1, Vladimir Muñoz. Asistente 2, Carlos Venegas. El cuarto, Fernando Bejar.
0: ¿Qué partido imaginas, Esteban?
2: Bueno, es lo más difícil de prever porque el rival es impredecible. Lo que sí es interesante para la Argentina, la inclusión de Paz en el equipo, llamado a ser posiblemente el nuevo 10, aunque Scaloni fue muy claro en que por ahora no va a designar a nadie con esa camiseta, pero sí la manija del equipo, porque ser el 10, más allá de llevar un número, significa ser el jugador al que todos miran a la hora de querer pasarle la pelota, y Paz tranquilamente lo puede ser. Y el doble 9, Lautaro Julián, que con Messi se veía poco y nada y tenía lógica, ahora tiene que empezar a ser una dupla, y la verdad que da ganas de ver cómo funcionan, siempre con el potencial de decir, bueno, en este partido cómo funciona, porque no sabemos ante otro tipo de rival.
0: Perfecto. Argentina con la camiseta suplente azul, ¿no?
1: Con la misma que le ganó a Jordania y a Inglaterra en el Mundial, la negra con los vivos azules, sí señor.
0: Bien, bien señor, magnífico. Vamos, Benítez.
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0: Bien, señores, por Radio Mitre estamos. La arenga de los jugadores africanos. Para contar algo más de Argentina, Santino.
1: Bueno, Gaby, para contar algo más, que Lautaro Martínez está a un gol del récord de Agüero y que puede quedar, si convierte, como tercer máximo goleador de la historia de Argentina. Y el Dibu Martínez, de sumar una valla invicta, queda dos partidos de Chiquito Romero del récord histórico como arquero al que no le hicieron goles. Va 44 en 68 partidos y el récord de Chiquito, 47 en 96.
0: Bien, bien, perfecto. ¿Algún datito de Burkina Faso?
4: Bueno, este va a ser el primer partido contra la selección mayor entre Burkina Faso y la selección argentina. Los dos anteriores solamente se habían dado en tramos juveniles, no así frente al seleccionado argentino mayor, así que hoy está haciendo historia Burkina Faso.
0: Bueno, no está lleno, Lucho, el estadio, ¿no? Finalmente no se completó el estadio Monumental, Lucho. No, no está completo.
2: No, no, está 60% más o menos.

0: Villar. La pelota viene a la mitad de la cancha. Ya está Enzo Fernández. El otro día me gustó mucho el trabajo de Ezequiel Palacios. Sí. Hoy no está porque vuelve Enzo Fernández, que estaba suspendido.
1: Exactamente. Hoy Enzo y McAllister son los dos mediocampistas centrales de la selección.
0: La pelota está en la mitad de la cancha. La tiene Enzo Fernández. Entregando a la izquierda para Medina. Medina con la pelota y Argentina tomando la iniciativa en los primeros minutos. La pelota la viene a buscar Martínez. Martínez para el Cuti Romero. Un gol en Córdoba para la goleada frente a Bolivia. Toca el Cuti Romero. Círculo central. Entrega para Lisandro Martínez. Lisandro Martínez para el Cuti. El Cuti a la derecha. Se entrega para Nico Paz. Toca Nico Paz. Se entrega mal. La recupera Yameaugo. Entrega otra vez Yameaugo. La pelota por el medio. Termina rebotando Nico Paz. Se va al lateral. Por el costado izquierdo corresponde para el conjunto africano. En el comienzo del partido lo va a tomar Diallo.
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0: Diallo toca con Dao, presiona Nico Paz, la manda fuera por el costado. Nuevo lateral por el sector izquierdo que corresponde a Burkina Faso en el comienzo del partido. Lo toma el lateral izquierdo que es Diallo. Toca Diallo a la mitad de la cancha. La pelota la viene buscando, mira Kanté. Kanté con el balón. Otra vez Kanté, Kanté atrás para Dao. Toca otra vez para Kanté, Kanté por el medio. De primera tocando la pelota a la mitad de la cancha para Dierra. Dierra con la pelota, vuelve atrás, entrega para Bama. Bama domina al costado derecho, ya entrega para Dombia. Dombia con el balón, sale Burkina Faso. Maneja prolijamente la pelota en la primera aparición. A la izquierda para Dierra. Domina, mete el cuerpo, anticipa bien Giai. Fue bueno el tándem en Córdoba entre Giai y Nico Paz.
1: Sí, claro, Giai quedó marginado del Mundial y enseguida cuando empezó a jugar la Copa Libertadores para Palmeiras, a mí me dio la sensación de que fue un error con el diario del lunes, ¿no?
0: 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Mañana Huracán Aldo Civi, mañana Talleres Belgrano, mañana Argentinos Tigre, mañana Estudiantes de Río Cuarto Racing y el martes el partido que todos estamos esperando. La despedida de Messi. Se viene por la derecha que hay. Está el primero de Argentina, centro atrás de que hay. Pelota al punto del penal. Se pasaron todo. Penal. Penal marcó el árbitro. Parece que de torpe lo acompañó. Nosotros seguimos la jugada al centro atrás y el árbitro no dudó, marcó penal. Penal para la Argentina a los 2 minutos y medio. Un pelotazo largo para que rompa por derecha Yay. Llegó al fondo. Se lo lleva puesto. No hay duda si es penal para la Argentina, Esteban.
1: Sí, una torpeza precedente, o sea, una situación que rompe el libreto porque en la desesperación por cortar el centro, pero ya había soltado la pelota, le termina cometiendo falta, 2 minutos de partido y sin patear al arco, Argentina tiene la posibilidad del gol.
0: Va Lautaro, va Martínez, va Lautaro Martínez, que ya convirtió en Córdoba, el autor de uno de los goles más importantes de Argentina contra Inglaterra, que le dio la victoria en la semifinal del Mundial. Corta carrera, va Lautaro, pie derecho, arco de Figueroa, corta. 3, 2, 1, repiqueteo, tapó el arquero, Lautaro, gol. Que son los jugadores de Burkina Faso que se quedaron pidiendo posición adelantada. ¿Cómo va a ser posición adelantada si el rebote lo da el arquero Guirá? ¿Cómo va a ser offside? Gana Argentino 1-0. Esto pinta para goleada. Lautaro de penal, aunque no el rebote, porque Guirá contra el palo derecho tapó el penal del Toro.
1: Nos imaginábamos que para Argentina podía ser un partido sencillo, ¿no? Que en el primer ataque ya iba a estar en ventaja, el penal se lo hacen a Yay. La ejecución de Lautaro no es buena porque el arquero le adivina el palo y la fortuna del centro delantero es que el rebote le queda a él. Es verdad, se quedaron levantando la mano, o pedían offside o pedían invasión, pero en ninguna de las dos situaciones era válido el reclamo porque el que volvió a definir es Lautaro, que no podía invadir porque es el que pateó. En definitiva, el partido...

0: ya, rápidamente, temprano en el encuentro, está a favor de Argentina.
1: Pero gana Argentina 1-0 y a De Alón amonestaron, ¿no? El primero, por la falta que hay.
2: El primer amonestado del partido, Diallo Moulini, el número 3.
1: Lo festejó Scaloni.
2: Aplauso del entrenador para Lautaro Martínez, 42 goles en 86 partidos, tercero, con el Kun Agüero en la lista de goleadores históricos de la selección argentina.
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1: Va Prestiani, Prestiani para afuera, entregó para Facundo Medina. Viene el centro de Facundo Medina. Lo termina sacando dentro del área Bama. La pelota la deja salir el jugador argentino. Nuevo lateral contra Figueroa, el corta va Argentina. Lateral para Gianluca Prestiani. A contra el banderín del córner la tiene Prestiani. Prestiani se apoya atrás. Entrega para Facundo Medina. Facundo Medina con la pelota. Lo que grita los chicos, más grita. La pelota vuelve a la mitad de la cancha. Entrega balón para Cuti Romero. Gana Argentina 1-0. La pelota viene de primera para Julián. Julián entrega para Nico Paz. Nico pasa a la derecha. Abrió con Yay. Yay con la pelota va de la derecha. Insisto, es bueno el tándem de Yay y de Nico Paz. Que ahí se junta por derecha. Maneja la pelota Argentina. Devuelve. Guatuara. Toca la pelota a la mitad de la cancha. Buena presión del 25. Pero ya la tiene Licha Martínez. Y Sandro Martínez con la pelota. Cruza la mitad de la cancha. Círculo central. Absoluto dominio de Argentina, Esteban.
0: Todo el tiempo tiene la pelota. El 100% de la tenencia. Nico Paz el que más veces la toca.
1: Viendo a la Argentina y este partido nos retrotrae Argentina-España, ¿no? Pero al revés. Pelota para Prestiani. Salió el arquero. Se olvidó la pelota. Se olvidó la pelota el arquero cuando llegaba Prestiani. Mano a mano. Salió el arquero a cortar. Llegó la jugada, si la seguiera el segundo de Argentina, Esteban.
0: Sí, es que el partido se presta para situaciones insólitas. El arquero intentó salir a cortar, pero se pasó y metió un manotazo que lo complicó aún más en el desconcierto, porque Prestiani no se imaginaba que eso iba a ocurrir. Terminó pasando de largo.
1: Esta sí que fue una jugada diferente.
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1: Decía Esteban, para comparar los partidos, España le manejó la pelota a Argentina, sí. Argentina corrió de atrás. Bueno, por supuesto, era la final del mundo, España y Argentina, dos selecciones de primer nivel. Hoy está el partido planteado de esta manera, ¿no? Argentina, claro, tiene la pelota y de atrás corre Burkina Faso.
0: El mérito de España en ese partido fue muy grande porque lo hizo ante una selección para que Argentina, claro, lo está haciendo ante un combinado juvenil.
1: Tiene Nico, Nico pasa, entrega atrás de primera para que hay

0: juvenil.
1: Tiene Nico, Nico pasa, entrega atrás de primera. Para Giai, Giai, para Julián, Julián, Prestiani. Está en el área, tiene el segundo, Prestiani.

0: al Ordiel.
1: La pelota la tiene el Cuti Romero, toca el Cuti, Cuti, entrega para el medio, para que domine Nico Paz para Yay. Yay otra vez atrás para el Cuti Romero, gana Argentina 2-0. Lautaro Martínez al rebote del penal, que el propio Giral le tapó, y después en contra, y aló, y se viene Yay otra vez por la derecha, engancha Yay, mete el centro, está Julián, se lo perdió solamente, porque la tiró arriba del travesaño, la agarró muy abajo, la tiró arriba, pero si no en este momento...

0: tampoco puede, porque haya una diferencia tan grande de jerarquía, dejar de cobrar lo que corresponde, porque a McAllister lo levantaron por el aire y él no cobró. Recién creo que fue al Cuti Romero que le meten un empujón, la jugada deriva en un remate que se va a cualquier lado, pero aún con la diferencia que hay, él tiene que cobrar lo que pasa.
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1: La pelota la va a sacar de cabeza Facu Medina, toca Facu para Prestiani, autor del tercero. Se gana Argentina 3-0 en 17 minutos, sale McAllister. McAllister por el medio, toca para Enzo Fernández, llega primero con la punta del Botícaro. Jugadores de Argentina y momentos que sacan el pie. Porque tienen miedo a ser golpeados, Esteban.
0: Sí, sí, tienen miedo a que en la torpeza de la cual hablábamos, recibir un golpe, sí, no tiene ningún sentido para ello.
1: Rápido se puso en ventaja y sacó diferencia a la Argentina.
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1: Insisto, teniendo en cuenta Bolivia y teniendo en cuenta Burkina Faso, digo, pongo en contexto el rival, me gusta el tándem de Jai y de Nico Paz por la derecha.
0: Sí, sí, es verdad, es una sociedad que pueden hacer y que puede ser interesante.
1: A Prestiani, Prestiani toca de primera, se junta con Facu Medina. Lo hizo el otro día muy bien con el chico que venía de Argentina, se juega en Rusia, lateral izquierdo. Exactamente. Con Prestiani jugando bien por aquel sector. La tiene Cuti Romero. Atrás para Lisandro Martínez. La pone Lisandro Martínez por afuera para Facu Medina. Se viene Facu de borda. Ataca Argentina. Quiere el cuarto. Viene el centro al punto del penal. Es un partido para que Lautaro se haga un picnic hoy. Y también Julián, ¿no? Para recuperar también esa confianza que post mundial, la no transferencia al Barcelona y el momento que le tocó vivir en Atlético Madrid, empieza a ganar en confianza.
0: Sí,
1: tema.
0: Claro, claro. Y para fortalecer esta idea de que a partir de ahora son una dupla. Son una dupla de ataque que Argentina no tenía, porque siempre todo pasaba por Messi, naturalmente, y era correcto que así sea, y ellos jugaban normalmente uno o el otro.
1: La recupera la pelota, Soferrán, tocó para Julián. Solo de Julián por su gol, gana la media luna, lo tiene Prestiani, nunca echó él. Julián tiene el gol, sigue capeteando la puerta del área, sacó el remate, Soferrán, destapó el arquero. Mirá, evitó el gol. Fernández a colocar, Julián no quiso ser egoísta, la dejó en la media luna quietita para que Enzo Fernández la acomode contra el palo izquierdo, tapó el arquero Girá y evitó el cuarto. Teba
0: se la dejó de pisadita porque buscó el gol propio Julián, pero en un momento se le cerraron los caminos y en su intuición sabía que estaba Enzo Fernández atrás, se la pisó y Enzo la quiso colocar contra un palo, pero le salió el medio.
1: Julián Álvarez siempre, ese será un jugador diferente.
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1: 20 gana Argentina, 3-0 por Radio Mitre. Julián Álvarez venía buscando pelota, lo sale jugando primero McAllister. McAllister entrega atrás para Lisandro Martínez, a la izquierda entregando para Facu Medina. Facu Medina en campo de Burkina Faso, vuelve atrás para Martínez. Martínez para el Cuti Romero. En la Argentina que 20 gana 3-0 por Radio Mitre.
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1: Copada Celso Fernández, McAllister, Lisandro Martínez, Cuti Romero todavía en la mitad de la cancha. Cruza al medio hora. Toca para Nico Paz, se mueve como un enganche, como un enlace Nico Paz, de la derecha se vuelca al medio, viene para Lisandro Martínez, afuera para Facu. Facu Medina de primera para Prestiani, para Facu Medina, gana Argentina 3-0, maneja la pelota, juega en campo africano con un dominio absoluto del balón.
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1: Y en el Cuti mueve la pelota Argentina en el medio, quiere que saca Burkina Faso, que se abroquela defensivamente, claro. Burkina Faso dijo, si me hicieron en 13 minutos 3, imagínate si salgo o me voy a buscar. Viene Nico Paz, domina por el costado izquierdo, se rebalan los jugadores africanos, hace el rodeo. Toca con Giai, Giai con la pelota, otra vez a Nico Paz, se gana el aplauso de la gente. Y se empieza a ganar también un lugar, Esteban.
0: Sí, sí, claro, tiene un talento y clase, jerarquías, es lindo verlo jugar a Paz.
1: Enzo Fernández, Lautaro Martínez, Enzo Fernández, la sacaron atrás y el arquero Girá la tira a la mitad de la cancha a dividir. El rebote le queda a McAllister, al Cuti Romero arriba, terminó chocando con Ouattara. Fue el Cuti, claro, no le perdonó nada. Fueron dos macizos arriba y lo revolvió el africano, el Cuti Romero. Facu Medina por izquierda, toca para Prestiani, el autor del tercero, va a Prestiani, bien abierto por izquierda, atrás con Facu Medina, toca de primera para Lautaro, mueve la pelota Argentina, vuelve a buscarlo en la mitad de la cancha, eso Fernández, Botite Blanco, atrás para el Cuti Romero, este para Lisandro Martínez, pasa

0: 22, casi la mitad del primer tiempo aquí en el Monumental y por Radio Mitre. Gana Argentina en este amistoso internacional 3-0. La tiene Prestiani, Prestiani por el medio, se le escapó por debajo de la suela. Allá Luca Prestiani, sale Burkina Faso, la viene a buscar Dierra. Dierra con la pelota, corre, se la lleva larga, lo corre de atrás, ya hay falta, falta de tarjeta. Falta de Agustín, ya hay de tarjeta, le perdona la vida al árbitro. Tiro libre para Burkina Faso.
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2: Sí, Diarra aceleró y la verdad que lo hizo muy bien porque lo había dejado en el camino allí ahí, que después se tiró de atrás. Y era una jugada en donde la amarilla me parece que correspondía. Va a caer la pelota al área y será el primer ataque de Burkina Faso en el partido.
0: Bacanté va a tirar contra el área, pie derecho, se mueve Divo en el cuadro chico, en la línea, parado del área grande los argentinos y los de Burkina Faso. Viene el centro al punto del penal, McAllister lo pasa atrás, devolvió de cabeza, le queda Prestiani, Prestiani la tira a la mitad de la cancha. Bueno, por primera vez en el partido lo presionó Burkina Faso Argentina y Argentina tuvo que salir con un pelotazo, presiona y sigue con la pelota el equipo africano.
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0: ¿Qué hace Scaloni? Ciolita se sentó, me parece, ¿no?
3: Sí, ahora volvió a sentarse cerca de Samuel. Está muy tranquilo, de brazos cruzados, el entrenador argentino.
0: El técnico de Burkina Faso.
3: Mano de los bolsillos, recién aplaudió la jugada del tiro libre de sus jugadores. Y le pide, obviamente, que salgan del fondo.
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0: La pelota la tiene Nico Paz. Por la derecha se viene. Ya hay buen pase, ya hay, viene el cuarto Argentina. Ya iba al fondo, mete el centro justo, se cruza y le manda el córner. En el cierre de Diarra, lo de esquina para la Argentina desde la derecha, que cuando acelera hay olor a gol.
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2: Y acelera casi siempre por la derecha porque Giai tiene esas características, no tanto Medina, porque pasa a ser el futbolista que más tiene la pelota.
0: A Enzo Fernández, la gente lo aplaude, devuelve el aplauso Enzo.

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1: Se viene Diarra, toca al medio, de primera para Dombía, Dombía para Canté, mueve la pelota, Burkina Faso en la mitad de la cancha, gana Argentina su partido 3-0, 25 minutos de este primer tiempo por Radio Mitre. Anticipa Alessandro Martínez, le queda Facu Medina, otro vez para Alessandro, frente al banco, el suplente de Tacaloni, pelotazo largo, la viene a buscar Lautaro, corre Lautaro, cierra primero para quedarse con la pelota Canté y para que salga el equipo africano. Largo pelotazo para Ouattara, pica la pelota, la tiene Dibu, se va a quedar, claro, le toca la figura, si la gente aplaude, los ovacionan y también los reconocen por lo que han generado con esta selección argentina, sí, claro, en esta última etapa, Esteban.
2: Es que el partido tiene mucho de eso, de gente que quiere ver a sus ídolos, y Dibu lo es. No hay exigencia para él, pero recién le dieron un pase atrás y la gente lo festeja. Está McAllister como volante central, Enzo un poco más suelto, Prestiani pegado a la línea, y pase mueve suelto, pero ataca más por la derecha.
3: Está bien.
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1: Señor,
3: ya que ustedes hablan de los ídolos, una de las decisiones que toma Scaloni de poner a mayoría de titulares hoy tiene que ver con eso, con darle una a la gente que hizo el esfuerzo, que está en este sábado viendo el partido contra Burkina Faso. Seguramente en el segundo tiempo aparezca un equipo alternativo con el que trabajó en la semana.
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1: Bueno, se grita en el Monumental. Un canto clásico, hípico de la selección argentina. Ya lo ve, ya lo ve. El que nos salta es un inglés. Se levanta a Santino todo el Monumental, ¿no?
3: Sí, señor.
1: Enzo Fernández, tres dedos, la cambia para Julián. No llega ni Julián ni Lautaro. Sale Giral, el arquero, se queda con la pelota en la media luna.
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1: Argentina pone el pie en el freno porque se dio cuenta que a este ritmo terminaba 15-0 y era un papelón, Esteban.
2: Sí, sí, hace 5 o 10 minutos que Argentina no ataca, que hace circular la pelota, incluso con pases de los que recién participó hasta el Dibu Martínez en la salida, tocando para un lado, tocando para el otro, pero con 3 goles en tan poco tiempo y entendiendo la situación y el contexto, puso un poco el pie en el freno. Sí.
1: Este muy rápido, la Argentina ya ganaba 3-0, llevamos media hora y sigue en este marcador.
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1: Alejandro Lichetti, repasame resultados de hoy en la primera división del fútbol argentino.
4: Defensa y Justicia 3, San Lorenzo 0, Atlético Tucumán 2, Barracas Central 3, Ñuble 0, Lanús 0.
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1: A Dialó, Dialó atrás para Girá. Girame tu pelotazo largo con Argentino. Se va al lateral, lateral para la selección, la CCI. Se para Scaloni después de un rato, ¿no? Se cansó de estar sentado el técnico argentino, Santino.
3: Había estado sentado, ahora vuelve ahí al lado de la línea, cruzado de brazos, prácticamente no da indicaciones.
1: Martínez, McAllister, Puti, suavecito ahora Argentina. Insisto, donde acelera es con el argentino,
2: sí,
1: Esteban.
2: Sí,
1: ¿eh?
2: Claro, claro. Seguramente en el segundo tiempo va a haber un cambio masivo de futbolistas para que jueguen otros, para que se muestren, para que tengan su chance en la selección, y porque tampoco el partido merita un análisis táctico de lo que se hace.
1: Se viene Giai, Lautaro, a Lautaro se le va la pelota por el costado, lo presionaba en la salida Diallo. Diallo es el único amonestado que tenemos en el partido, ¿no, chicos?
3: Correcto, el número 13, Diallo Momolini.
1: Este sí que es un jugador diferente, por eso está amonestado Diallo. Hizo un gol en contra, lo amonestaron, ni un penal. Completito el cartón de Diallo.
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1: Y una falta argentina en salida, 30 minutos, media hora, tiro libre y salida para Burkina Faso del fondo.
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1: Se viene Diarra. Bueno, Diarra, te digo una cosa, la bajó como Gallardo. Hizo un cambio de frente. ¿Qué sé yo? Como viudez.
2: Sí, sí.
1: ¿Qué decirte?
2: No se sabe si quiso patear el arco, si la quiso cambiar, la tiró a cualquier lado.
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1: El martes viene conmigo, Dul, en la gran despedida de Messi. Estaremos con lágrimas, con emociones, con sensaciones, con la despedida de uno de los grandes que dio el fútbol argentino, de las marcas futbolísticas más importantes, pero no digo marca comercial, ¿no? Se ha transformado Messi en un nombre, en una marca, en un jugador para la selección argentina, a la altura de Maradona, cuando esto pensábamos que nunca iba a ocurrir.
2: Sí, claro, escribió la historia y tuvimos la suerte, el privilegio de ver minuto a minuto como él iba escribiendo, rompiendo todo tipo de récord, emocionando a los argentinos, consiguiendo lo que él tanto buscaba, que era ser campeón con la selección argentina. Y la verdad que se retira en un momento de unanimidad total, porque no hay quien pueda decir algo malo de Messi.
1: Claramente Messi es un jugador diferente.
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1: ¡Qué buena apertura para Facundo Medina! Viene Facundo Medina, va al fondo, lo tiene Julián de cabeza, está el arquero, se le escapa y le agarró en la línea. Le agarró en la línea, el arquero girá. Una combinación y una pared bárbaro entre Pretián y con Facu Medina. Vino el centro, la cabeza de Julián. Era gol, se le escapó al arquero y la agarró en la línea. Insisto, Argentina regula porque cada vez que llega va a ser gol. Una será gol, otra no. Uno será gol y otra no. Pero el partido termina una goleada histórica, me parece.
2: Sí, sí, sin ningún lugar a duda. Fue un cabezazo de Julián después de la trepada de Medina y el arquero primero controló y después se le escapó.
1: Ya va Prestiani, encara por el medio Prestiani y la termina sacando como puede. Cambia el punto del penal. Pero la toma otra vez Nico Paz, va contra la media luna, le pega de zurda, ¡está! Empujó el arquero. Girá se quedó con la pelota. Acelera Argentina, de nuevo lleva. Y Girá se queda con la pelota, pobre Girá. Va a ser el que más va a laburar, Edul.
2: Sí, sí, es el que más trabajo tiene y al que más vamos a poder evaluar. Ha tenido alguna tajada buena, alguna equivocada como la última de Julián Álvarez, pero en definitiva Argentina lo pelotea.
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1: La se de viene, si hay después del pase de Julián, vaya al centro, atrás está Lautaro. ¿Qué hizo? Bueno, exceso de confianza se llama eso. Lautaro anticipó al segundo marcador central, dialó. Era gol, no pudo ejecutar el remate y Girá se quedó con la pelota, Esteban.
2: Sí, sí, no fue gol porque Lautaro no está con la sangre en el ojo habitual con la que juega el centro delantero, sino que está relajado y trató de hacer algo distinto. Si simplemente ponía la cara interna del pie y la empujaba, Argentina llegaba al cuarto.
1: Lautaro la atajaron el penal, de rebote convirtió, después Diallo en contra y Prestiani. A los 15 minutos ya la Argentina ganaba 3-0, llevamos 34, quedan 11 y el partido lo gana nuestra selección por 3 goles de diferencia.
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1: Macalister para Nico Paz, Nico Paz lo tiene mano a mano, está. Cuando Argentina se mire, cuando Argentina llegue, iba a terminar el gol, o va a terminar el gol. Se lo decíamos con Esteban Edul, un pelotazo largo para Nico Paz, desde la mitad de la cancha, creo que fue Macalister, picó habilitado Nico Paz, el cierre fue a medias de defensor, le quedó el rebote, el arquero estaba jugado y adentro, la Argentina convierte el cuarto. Ahora Nico Paz en 35, Argentina 4, Burkina Faso 0.
2: Envío largo detrás de una defensa adelantada. Nico Paz picando al vacío, entendido.

0: sabiendo que ese pase iba a ir hacia él, trató de definir con la zurda, pero se la pellizcaron. Pero la serie de rebotes le terminó quedando a él para tocarla con la derecha, con la de palo, si es que tiene alguna inhábil, porque este jugador está lleno de talento, para definir ante la salida del arquero y marcar el cuarto.
1: Se viene Nico Paz, toca McAllister, atrás para Enzo Fernández, Enzo Fernández para Prestiani, y zurda, lo tiene Julián, está a palo, ¡gol! Spider-Man, Spider-Man, 5 Argentina, 0 Burkina Faso, ahora lo hizo Julián.
0: Sacaron del medio después del gol de Paz, tocaron hacia atrás para ver si podían reacomodarse y perdieron la pelota en su propio campo. Y ahí Argentina empezó con una triangulación en la que participaron tantos y finalizaron Prestiani para Julián Álvarez, que tocó de zurda al arco ya semi vacío porque se había ido el arquero a tapar un remate que no existió de Prestiani, lo engañó con el pase adentro. Y Julián, que había participado del segundo, pero que en definitiva terminó siendo en contra, ahora marca el quinto.
1: 5-0, 37, y Scaloni se volvió a sentar, ¿no?
2: Sí, volvió a sentarse en el banco. Aplauso para Julián, 16 goles en 61 partidos.
1: Y el técnico de Burkina Faso la tiene, ¡Lautaro! Si Lautaro mete el sexto. Y con el técnico de Burkina Faso está que arde, ¿no?
2: Sí, sí, sin duda. De hecho, llama la atención. Hay un solo jugador realizando precalentamiento, es el 19 Songu, pero cara de pocos amigos, obviamente, para el técnico Sanogu Moussa, el técnico de Burkina Faso.
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1: Pero está que arde el técnico de Burkina Faso, Fede.
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1: Pasó el primer tiempo rapidísimo y en 37 Argentina gana 5-0.
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1: Lautaro Martínez en el penal que le atajaron de rebote. Y a lo en contra, Prestiani, Nico Paz. Se viene Prestiani, va por uno más. De borda Prestiani, ganó la cuerda, falta al fondo, para adentro, para afuera. Le queda Lautaro, está, tapó el arquero. Tapó el arquero, el rebote, Lautaro, nadie la saca. Arquero girá, el rebote le queda a Nico Paz, Argentina madura el sexto, la pica Julián, sombrero en el mano a mano, la perdió, lo perdió Argentina, tuvo el sexto. Insisto, cuando Argentina quiere, si quiere le hace 20, Esteban.
0: Sí,
1: ¿eh?
0: Sí, es muy habilidoso Prestiani y jugando mano a mano ante jugadores de poca calidad, ese desequilibrio es definitivo y armó una jugada bárbara nuevamente por la izquierda. Y Lautaro hizo su gol, su segundo gol, ya tiene uno. El arquero tapó bien y después en la serie de rebotes Argentina juega el lucimiento, ¿no? Porque Paz la empaló, porque Julián quiso hacer también un ingreso por un lugar en donde no había espacio y se terminó desperdiciando el ataque.
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1: Seguramente Scaloni, Santino, en el segundo tiempo salga con un equipo completamente distinto a este, ¿no?
2: Sí, seguramente muchos cambios, Gaby. Cuando quieras podemos repasar el 11 que probó en la semana, el 11 alternativo.
1: ¿Cuál es? ¿Cuál fue, mejor dicho?
2: Simón fue el lateral derecho, Valerdi, Valentín Gómez que no está hoy, Tagliafico que tampoco va a jugar, Barco, X Fernández que quedó fuera del banco, Soulé, Simeón, el Flaco López y Nico González.
1: Se viene Giai, va al fondo, mete el centro, la pelota le queda a Nico Paz, le va a pegar de zurda. Casi la clava en un ángulo, casi la clava en un ángulo. De milagro no fue gol, se agachaba el arquero para no salir en la foto. ¡Qué remate! ¡Sacó Nico Paz en la media luna!
0: Bueno, estas son las cosas que sí se pueden evaluar, porque tener la clase, la técnica para meter un remate así de zurda, inclinado en...

0: extendida del área, en la medialuna del área, al estilo Messi, que muchas veces patea así, pero suele buscar la zona más baja. Paz buscó por arriba, la pelota se le terminó elevando, pero creo que él y Prestiani son los que más se lucen.
1: La pelota pegó en el palo que sostiene el tirante de la red.
0: Claro, en el parante, ¿no? Sí.
1: En el parante que está atrás de la red, pegó en ese palo. Era un golazo, se incrustaba en el ángulo, pero Argentina en 40 minutos sigue ganando 5-0.
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1: Julián, Nico Paz, entrega para Giaira, 1, Fede. La pelota viene contra el área, se la llevaba por delante. Giaira se fue por raya final. Hay salida de meta en el fondo para Burkina Faso.
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1: Se tropezó, si uno cae, si no era gol.
0: Claro, se quedó mirando el pasto incluso, porque trastabilló, se le clavó la punta del pie en el césped y se llevó la pelota por delante.
1: Hay sectores donde no está tan bien el campo de juego. La pelota viene otra vez para Julián Báez. Va Julián, pica por el medio Lautaro. Va Julián, Lautaro tapó el arquero. Gira, se quedó con la pelota. Ahora sí, Argentina en cada pelota que recupera en el medio, rápido y vertical, está a punto de conseguir un gol más.
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0: Hizo 3 goles en 15 minutos. Argentina se dio cuenta que el partido no era tal, no era competitivo. Se tomó una pausa y después vino una ola de ataques de vuelta que llevó a 2 goles extra. Y ahora sigue con esto de andar regulando los tiempos, sabiendo que puede hacer un gol en cualquier momento.
1: Pelota para Julián. Julián tiene una más. Le pegó el segundo palo. Julián afuera. Julián afuera, Caro. Insisto. Y le dije a Fede Benítez, nuestro locutor, de a uno. Porque Argentina pisa el área y hay olor a gol. Lleva 5. Bueno, debería ir 10 en 42 del primer tiempo.
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1: Salta el Cuti, la manda fuera por el costado. Lateral en la mitad de la cancha por izquierda para Burkina Faso, que pierde 5-0. Gana por Radio Mitre en Argentina 5-0.
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1: Está enardecido. Está que arde el arquero de Burkina Faso, pobre. Lo están peloteando todo el partido.
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0: Y la mala noticia para Burkina Faso es que cuando Argentina haga cambios, los que entren van a entrar con la ambición de querer mostrarse también. Flaco López seguir mostrando que puede hacer goles. Si le toca a Flores, buscar el suyo. Y eso va a generar que posiblemente en el segundo tiempo venga otra ola de ataques argentinos.
1: La pelota viene para Prestiani. Prestiani domina, toca el medio para Enzo Fernández, busca su gol también, de primera para Nico Paz. Nico pasa afuera, McAllister. McAllister se frena, mete el centro atrás. ¿Por qué no le pegó McAllister, no? Y quedó incómodo, no se animó McAllister. Arriba Giai, queda la pelota sobre la media luna. Canté devuelve de cabeza a domina McAllister. 44, un minuto para que se termine el primer tiempo. Lautaro Martínez, Dialón contra el tercero de Prestiani, Nico Paz y Julián Álvarez. Los 5 de Argentina con los que golea aquí en el Estadio Monumental y por Mitre.
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1: Tiene Enzo, por el costado izquierdo. Entrega la pelota para Facu Medina. Vuelve otra vez a la mitad de la cancha para McAllister.
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1: Cuti Romero, Enzo Fernández. Entrega otra vez para Martínez para Julián. Julián a la izquierda para Facu Medina. Otra vez atrás, maneja la pelota Argentina, 44 y medio.
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1: McAllister, Cuti Romero. Mirá que solo está aquí ahí por derecha. El Cuti centraliza, se equivoca, la vuelve a recuperar. Como un flipper la pelota. Pero le queda a Nico Paz. Nico Paz es el que más claridad tiene, ¿eh? Y eso también se nota en el partido, más allá del rival. Mirá, gira. Queda libre, falta atrás. Para mí lo tocaron. Insisto, para mí Nico Paz y Giai es un tándem muy bueno que está aprovechando Argentina, sí, más allá de Bolivia y más allá de Burkina Faso.
0: Y alguna gambeta de Prestiani, pero sí, es lo más atractivo de ver. Claro, claro está.
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1: El árbitro del partido marca el final. 40...

0: minuto. No dejó jugar un segundo más Lautaro Martínez en el arranque penal. Atajó Girá, de rebote Lautaro Martínez. Jugada siguiente, Diallo en contra. Jugada siguiente, Prestiani. Bueno, ahí van 15 minutos, Argentina ya ganaba 3-0. Y después de los 30, una nueva ráfaga. Nico Paz el cuarto, Julián Álvarez el quinto. Se terminó la primera parte con Liga Argentina, como imaginábamos, a Burkina Faso 5-0.
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2: Selección Argentina ya se mete en el túnel. Atención, porque cinco futbolistas se quedaron haciendo movimientos precompetitivos. Son Valerdi, Tomás Palacios, Matías Soulé, Franco Mastantuono y Lionel Flores. No tiene amonestados la selección y en el banco están Rulli, Beltrán, Tomás Palacios justamente, Valerdi, Román Vega, Simón, Ezequiel Palacios, Marco Soulé, Mastantuono, Simeone, Nico González, el Flaco López, Santi Castro y Lionel Flores.
3: Y el conjunto africano hizo lo propio en el círculo central, se dieron palabras de aliento después de este primer tiempo y hay que aclarar que el número 3, Diallo Moumolini, es el único amonestado que tiene el conjunto de Burkina Faso, que esperan en el banco de suplentes Campo Are Barro, Culiabari, Davo, Ki Alan, Kone, Diabaté, Titieta, Cámara, Songo y Sanu, los suplentes del conjunto africano.
4: Vinimos a ver el juego de las diferencias porque entre los futbolistas de uno y otro equipo hay un abismo. Lo que no nos imaginábamos es que todo iba a ocurrir tan rápido en el partido, porque un penal lo abrió, porque hubo un gol en contra, porque Argentina pudo desequilibrar y marcar muy rápido, porque después se tomaron un recreo y hasta te digo, está bien que lo hayan hecho para después tener una segunda hondanada de ataque para llegar al cuarto y al quinto gol. El público aplaude, es lo que tiene. Vinieron a una noche de reconocimiento más que de fútbol en la cancha de River. Seguramente la intención de los que están aquí era ver el partido de Messi y como no pudieron, vinieron al de hoy y por lo menos han visto goles lindos. Queda todo un segundo tiempo y un montón de cambios que seguramente ya estará pensando Scaloni.
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0: Bueno, nos vamos una tanda, nos acompañan. Se van a venir cambios en Argentina, se van a venir cambios en Burkina Faso. Estamos por Radio Mitre aquí en el Monumental. Lautaro Martínez, Diallo en contra, Prestiani, Nico Paz y Julián Álvarez. En el descanso, gana Argentina 5-0, esperando el martes. La gran despedida de Lionel Messi, que la vas a vivir y seguir por Radio Mitre.

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0: esta nueva noche de selección, donde la Argentina se está floreando frente a Burkina Faso 5-0, y por Radio Mitre lo comenta, lo explica, hace un análisis de este primer tiempo el señor Esteban Edul.
1: Al partido hay que darle un contexto. Cuando hace 30 o 40 días se anunció oficialmente que Argentina iba a jugar contra Bolivia, Burkina Faso y Benín, parecía muy poco. Y cuando en las últimas horas nos enteramos que los jugadores de Burkina Faso no viajaron por un tema económico, de vuelos, de un premio que no llegó, de un charter que no estaba, y que vino la sub-23, que ni siquiera el técnico vino, el contexto marcó una diferencia más grande aún entre este equipo argentino, de los mejores del mundo, subcampeón en el Mundial, pero no solo en ese mes que duró el Mundial o 40 días, sino en los últimos 8 o 10 años, esta selección, con Francia, con España, con alguna que otra dando vueltas o en la competencia, es una de las mejores selecciones del mundo y tiene futbolistas de importancia a nivel mundial. Y enfrentó, y lo hemos comprobado en estos primeros 45 minutos, a un grupo de chicos jóvenes que están sin dormir porque descansaron arriba de un avión, que llegaron hace 5 horas, que pasaron por el hotel, que vinieron al estadio, que posiblemente estén nerviosos, conmovidos, enfrentando una situación que los expone. Y el partido no fue competitivo, como dijimos con Anhelo a los 5, 8, 10 minutos. Esto que veíamos era mucho menos que un entrenamiento. Cuando Argentina abre las puertas de

0: prácticas y vemos a los titulares contra los suplentes, vemos un ritmo, un nivel. Cuando Argentina o cuando Scaloni necesita de sparrings, vemos o sabemos, conocemos que hay un nivel. Y lo que veíamos hoy era un equipo profesional de figuras y lo que expliqué anteriormente, jóvenes, nerviosos, sin clase para este partido, y no lo estoy criticando a ellos, sino que estoy criticando a la organización o a quien los trajo, y que hicieron lo que pudieron. Normalmente en este tipo de partidos lo más importante para el que va de punto es tratar de estirar el cero, y ni siquiera eso pudieron hacer porque a los dos minutos llegó el penal de Diallo a Chiai, que subió por la derecha, que tiró un centro atrás, y ya cuando se había desprendido de la pelota le cometió la falta. Lautaro ejecutó, Guiara tapó, Lautaro empujó en el rebote, 3 minutos, 1-0. El segundo gol llegó tras un remate de Julián cruzado, pero que el propio Diallo, que había hecho el penal, la trató de rechazar, la pelota pegó en su arquero, se terminó metiendo, 2-0. Antes de los 15, Prestiani, que buscaba su primer gol en la selección, lo encontró regateando de izquierda adentro. Bien Prestiani por la izquierda, porque la verdad que se lo nota cómodo, desfachatado y con todas las facilidades que el partido le generó. Marcó muy temprano en el partido la diferencia de 3. Y después Argentina frenó, sacó el pie del acelerador porque no tenía mucho sentido seguir atacando, porque era lastimar a quien no tenía defensa. Y hubo 15 o 20 minutos en los que no pasó nada, mucho pase. Romero, Martínez, Enzo, McAllister. Lo más interesante de Argentina ocurría por la derecha, porque Paz es un jugador que da ganas de verlo y da ganas de que tenga la pelota, porque juega elegante, porque juega bien, porque es fino. Y se conectaba bien con Chiai por ese lado. Y Argentina en ese tramo en donde se puso en pausa, por decirlo de alguna manera, así todo pudo haber hecho 2 o 3 goles, que no terminaron dándose. Y después vino una segunda etapa de aceleración, en donde con un pase largo Paz quedó mano a mano, intentó definir de zurda y se la pellizcaron, pero le quedó para la derecha y la pudo empujar. Y el último de los goles llegó con Julián definiendo con el arco semi vacío, una jugada que se gestó por la izquierda, en donde Prestiani con Medina se encontraron, en donde Prestiani tiró un centro atrás inteligente, preciso, cómodo, y Julián de zurda empujó al gol, y de esta forma Lautaro, Julián, Paz, Prestiani, los 4 hombres de ataque pudieron convertir sus goles. Dejó Scaloni calentando a algunos jugadores para la segunda etapa. Será momento de recambios. Esos jugadores que entren seguramente lo harán con ambición. Y este silencio que ustedes escuchan en los micrófonos de Radio Mitre forma parte de un contexto en donde la gente ni siquiera tiene esa adrenalina que genera un partido de fútbol, sino que aprovechan para comer algo, sacarse una foto, cumplir con haber visto jugadores importantes que están en la cancha, pero poco más que eso. Argentina gana 5-0, si quiere será por 10, si quiere será por más, quedarán la voluntad de los propios jugadores.
1: Por Radio Mitre, lo comentó, lo explicó, lo analizó el señor Esteban Edul. 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
1: Santino, suplentes argentinos:
3: Rulli, Beltrán, Tomás Palacio, Valerdi, Román Vega, Simón, Ezequiel Palacio, Barco, Soulema, Tantuno.

0: Simeone, Nico González, el Flaco López, Santi Castro y Leonel Flores, con la salvedad de que cinco se movieron en los últimos minutos del primer tiempo y en los tres primeros del entretiempo, Valerri, Tomás Palacios, Soulema, Santuno y Flores, que yo creo que va a haber varios cambios.
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1: Suplentes de Burkina Faso, Juanpi Caballero.
0: Bueno, el 23 el arquero Campoare, Barro, Koulibaly, así se dice, Davo, Ki Alan, Kone, Diabaté, Titieta, Cámara, Songó y Sanú. El 18, Kone, está intensificando seguramente, va a ser uno de los relevos en este segundo tiempo.
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1: El partido está que arde. 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
1: Bueno, 1.500 cambios. ¿No?
0: A ver. Sí, Argentina hay 5 que están ahí acomodados para entrar. Son los que se quedaron haciendo la entrada en calor y de a poco se va levantando el cartel, ya lo vamos a ir confirmando uno por uno cuando digas.
1: Bueno, presentame todos los cambios de Argentina una sola vez, dale.
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0: Bueno, se vino a la cancha con la 31, Leonel Flores, en lugar del 16, Gianluca Prestiani. Vino con la 28, Matías Soulé, en lugar de Julián Álvarez. Se vino con la 2, Leo Valerdi, en lugar del 13, Cuti Romero. Se vino con la 32, Tomás Palacios, en lugar de Lisandro Martínez. Y te debo el último, ingresó con la 30, Franco Mastantuono, y se retiró el 18, Nico Paz.
1: Bueno, perfecto. Casi posición por posición, ¿no? Con la 30 más Tantuno, sí. Espera, más Tantuno. Ahí está.
3: Sí.
1: Y me falta el número de Valerdi, ¿me lo das?
0: La número 2 para Leo Valerdi, Gaby.
3: Cambian los dos centrales, ahora Valerdi Palacios, más Tantuno por Paz, Soulé por Julián, el único cambio un poquito diferente, y va Flores a la izquierda.
1: Bueno, da la orden el árbitro. El segundo tiempo ya se pone en marcha. La pelota la tiene Dibu. Con muchos cambios se reacomoda Argentina. Bueno, lo marcamos también. Esto es casi menos que un entrenamiento. Tantuno entró bien el otro día. Flores también entró bien. Ahora, Flores jugó anoche para Boca y hoy vuelve a jugar, ¿no? Sí. Está bien lo que digo, Santino.
0: Claro, y metió dos goles además. Entró en el último cuarto de hora y dos goles.
1: Ganó Matantuno, va hasta el fondo, córner. Primer tiro de esquina. En el segundo tiempo desde la derecha para Argentina.
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3: Jugó el miércoles para la selección, un ratito, ayer, el viernes y el sábado.
1: Y hoy.
3: Tres partidos en tres días.
1: Mañana viene a jugar al barrio con nosotros.
3: Sí, invítalo.
1: En el picón del mediodía juega Flores. Así que a mis amigos, sepan que Flores juega un ratito. Corner para Argentina. Tiro de esquina desde la derecha. Y en el centro, al primer palo, un taco que desvía la trayectoria de la pelota. Se va arriba del travesaño. Salida de meta para Burkina Faso.
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1: ¿Cuántos cambios en Burkina Faso también, Juanpi?
2: 3 cambios, cuando quiera los presentamos y ya los integramos en la cancha.
1: Dale.
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2: Dejaron la cancha el número 4, Dao, el número 8, Canté, y el número 11, Campilan. Ingresaron el número 15, Barro, el número 18, Coné, y el número 19, Tongo.
1: Sos tan lindo, caballero, tan lindo. Un poquitito más lento para que el relator pueda anotar, porque dale, el 15, Barro.
2: Ingresó entonces el 15, Barro, el 18, Coné, y el 19, Tongo.
3: Muy bien, un cambio por línea, porque un defensor, uno de los mediocampistas y uno de los delanteros, lo que el entrenador Sanogo modificó de cara al segundo tiempo.
1: O sea que es Barro, Coné y Tongo, así, ¿no?
2: 19, Tongo, con Z.
1: Ah, Tongo, perfecto, perfecto, Tongo. Entonces a la cancha, ya no están Cam, que participó poco, Canté y Dao. La pelota aquí la tiene el arquero Girá. Sale Girá, Girá con la pelota, abriéndola por derecha para Bama. Domina Bama. Bama toca la mitad de la cancha, la pelota viene para Coné. Es el de la Vinchita, me parece Songo, el número 19. Recupera Argentina por intermedio de Facu Medina. Toca Facu Medina, viene para McAllister. McAllister en la mitad de la cancha. 5-0 gana Argentina en el partido con Burkina Faso. El martes estaremos nuevamente aquí en el Monumental con otro clima, con otros sentimientos, con otras movilizaciones, ¿no? Porque se despide Messi, el último eslabón de esta cadena, ¿no? De los campeones del mundo.
3: Sí, claro, el martes,
1: el primer eslabón.
3: Sí, no vamos a estar midiendo el nivel competitivo, no nos vamos a preocupar ni por lo táctico, ni por lo estratégico, ni por cómo rinden los jugadores, porque ahí me parece que todo lo que ocurra va a ir por otro lado, por el lado emocional.
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1: Sale Tomás Palacio, Palacio con la pelota, toca la mitad de la cancha, de primera para McAllister. McAllister en el círculo central, entrega para Enzo Fernández, amaga Enzo, sale y abre muy bien por la derecha para que se venga Yay. La dejó correr para Mastantuono, Mastantuono, y una buena apertura por el costado derecho. Ataca Argentina, domina la pelota, Soble entrega la media luna del área, quería Enzo Fernández, el que menos por ahí participó. Se pone ataque en Argentina, Esteban.
3: Sí, sí, no se soltó tanto. Tuvo una ocasión en donde pateó el arco, pero no pateó bien.
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1: La pelota viene para Soble en el lateral. Mal hecho, dice el árbitro. Ah, no, más atrás. Al banco suplente de Scaloni. Dando indicaciones, Scaloni, ¿no? Más allá de 5-0 en 4 minutos. Santino.
2: Sí, ahora salió de otra manera el segundo tiempo, un poquito más activo. Vale remarcar, Gaby, Soule y Tomás Palacio debutando con la camiseta de la selección argentina.
3: Está jugando Argentina con dos volantes centrales, que son McAllister y Enzo Fernández. Ahora te digo.
1: Mirá qué buen pase al costado izquierdo para Flores. Se viene Flores, va por afuera en cara contra el área. En el mano a mano perdió Flores, lo frenaron. Sí, Esteban.
3: Y 3 jugadores en línea de ataque. Flores por la izquierda, Soule por la derecha y Mastantuono como un enganche. Queda con un solo punta definido, que es Lautaro Martínez.
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1: Pelota para Songo, no llega, se va al lateral, lateral por el costado izquierdo para Argentina. 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
1: 5-0 gana Argentina, Martínez, y a lo en contra Prestiani, Nico Paz y Julián Álvarez para la jornada de Argentina, que arrancó muy rápido en el partido.
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1: A Mastantuono, Mastantuono arranca por el medio, buena maniobra, la sacó por afuera Mastantuono, entregó para Giai. Giai entrega contra la media luna para Enzo Fernández, no llega, le queda McAllister. McAllister con la pelota. Cuando acelere Argentina, vamos a estar cerca nuevamente de un gol, Esteban.
3: Y cuando hablaste de confianza para Julián, yo creo que Mastantuono está buscando lo mismo.
1: Ahí va Mastantuono, Mastantuono cortado, lo buscaba Lautaro, Lautaro no llegó. Cortó y termina ganando. Llame Hugo. La saca a la mitad de la casa.

0: paso va a devolver Esteban.
1: Está todo dado para que Flores consiga su gol y redondee su semana soñada, porque debutar en la selección, dejar una buena impresión, convertir dos goles en la Bombonera después de un semestre que ni siquiera completó, pero en donde le pasó todo muy rápidamente.
2: Está todo dado, inclusive hasta para que Dibu Martínez haga un gol si Argentina
1: quiere. Sí, si tiene voluntad lo hace.
3: Estamos en el segundo tiempo. Tómate un Fernando. Fernando, Fernet con cola. Listo para disfrutar.
2: Enzo Fernández, Facu Medina. Enzo Fernández maneja la pelota. Argentina en 7. En la mitad de la cancha con el partido 5-0 arriba.
3: Me gusta Argentina. Me gusta Quilmes. Me gusta el sabor del encuentro.
2: A Valerdi. Valerdi abriendo por derecha para Giai. Giai con la pelota, de los mejores de Argentina. Ya no lo tiene Nico Paz. Por eso tiene que volver atrás con Macalister. Macalister toca al medio para Matantono. Matantono impreciso. Estoy impreciso. Matantono entró muy bien el otro día en Córdoba. Hoy impreciso con la pelota, Esteban.
1: Sí, es cierto, quiere buscar...
2: Para que presionó Lautaro, pero con falta, dice el árbitro, quedaba para el gol y fracción, tiro libre para Burkina Faso.
1: Entre las facilidades que le dan, busca un lucimiento, un pase filtrado, alguna gambeta, y en el inicio, por lo pronto, recién ingresado, todavía las cosas no le salen.
2: Claramente es un jugador diferente, Matantono, ¿no?
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2: Macalister, Macalister, Enzo Fernández. Por Radio Mitre estamos. 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
2: Un pequeño datito, más allá del rival y más allá del contexto del partido. 8 minutos y medio. Sin Nico Paz, Argentina parecería no tener la claridad que tiene, por ejemplo, con Matantono en estos primeros 10 minutos.
1: No lo encontró por ahora en este inicio del segundo tiempo, ni con Soule, que es el que va bien por la derecha, ni con Matantono, que es el que juega símil enganche. Es cierto que el partido no da como para que haya mucha ambición en el equipo, pero no están prolijos.
2: Pero se
1: tienen
2: que mostrar estos chicos.
1: Sí, sí, sí. Tienen que mostrar la calidad.
2: Tienen que mostrar.
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2: Valerdi, Valerdi, Giai, toca la pelota a la mitad de la cancha. Scaloni sentadito, ¿no?
4: Sí, recién ahora volvió para el banco de suplentes. 5 se mueven al lado del Flaco López, Andy Castro, Simeone, Barco y Ezequiel Palacios.
2: El partido del martes es una hora antes que la de Córdoba y este, ¿no? Es a las 8 y estos fueron a las 9.
4: Exactamente, 8 de la noche Argentina, venir el martes 6.
2: Macalister, Matantono, Matantono para Giai. Pelota abierta por el costado derecho, ataca Argentina. Toca Giai. Giai toca atrás para Matantono. Matantono con la pelota. Maneja el campo de Burkina Faso. El balón a Argentina que gana 5-0. Atrás para Tomás Palacios. Palacios lo tiene Facu Medina. Prefiere abrir para Flores. Va Flores haciendo la diagonal a la altura del área grande. En cara de izquierda para adentro. La gente grita ole. Le queda Enzo Fernández. Enzo Fernández con la pelota. Más atrás para Valerdi. Se viene Valerdi. Valerdi abriendo la cancha. Toca para Giai. Giai en cortado. Buen pase. Entregó para Matantono. Ganó la cuerda al córner. Para mí con la punta del botín. Mandó la pelota al córner. Dice el árbitro que saque de meta. Que el último en tocarla fue Matantono para Burkina Faso. En este segundo tiempo de espaldas el arquero girá al Río de la Plata.
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2: Lautaro Martínez, Dialón contra Prestiani, Nico Paz, Julián Álvarez, todos en el primer tiempo. Golea Argentina 5-0.
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1: A lo más difícil de evaluar son a los defensores, por ejemplo, el debut de Palacios, que lleva unos minutos en la cancha. Lo que hicieron en la primera etapa Cuti Romero y Lisandro, aunque de ellos ya tenemos una radiografía muy clara, porque no los atacan nunca, por lo menos los delanteros o los atacantes del medio hacia adelante, tienen acciones en donde con escasa dificultad muestran su talento. A los defensores nada.

0: Dibu Martínez ni siquiera atajado.
1: Ojo que lo atendieron feo otra vez a McAllister. La pelota de Flores, buenísima contra el área. Se viene Argentina con Facu Medina para Lautaro. Lautaro por afuera, Matantoro lo tiene. Que sea con Argentina. Golazo hicieron, porque la arrancó Flores, Flores la abrió por afuera, vino para Lautaro Martínez otra vez, un toque rápido dentro del área, le quedó Matantuono, lo esperó salir a girar y se la tocó por encima, por abajo del cuerpo del arquero. Golazo argentino, lindo Matantuono. Argentina ahora gana 6-0 en el Monumental.
0: Lo de Flores, como bien dice Gabriel, fue muy bueno, porque hizo una pausa, porque esperó que su compañero pase, porque lo encontró a la carrera Medina, que después contactó con Lautaro, que contactó con Matantuono, que había entrado impreciso, pero quedó mano a mano, y que definió el gol. El arquero llegó a rozarla mínimamente, la pelota se le fue por abajo, y Argentina gana 6-0, y se vienen más cambios.
1: Argentina 6-0, se van a venir, le doy tiempo, Juanpi, tres cambios en Burkina Faso para los recomodes. Estos cambios, sí, presentame los cambios, vamos.
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3: Se retiraron de la cancha el número 3, el único amonestado, Diallo, el número 5, Ouedraogo, y el número 13, Diarra. Ingresaron el número 21, Koulibaly, el número 20, Gil Alan, y el número 17, Camara.
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0: Otra vez el técnico lo que hace es un cambio por línea, mientras la gente aplaude a Flores porque tiene un sombrerito en campo propio. Otra vez el entrenador de esta sub-23 africana hace tres cambios, uno por línea, uno en defensa, el medio y el ataque.
1: Está motivadísimo Flores, es un jugador totalmente diferente para esta selección.
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1: Cara Flores, se viene contra la media luna, le pegó de afuera, le quemó las manos al arquero, dio rebote. Bueno, la presencia en la selección a Flores lo levantó de una manera tremenda, más allá de su aparición en Boca, que después se había bajado un poco el nivel, pero la aparición en Córdoba, el partido de ayer en la Bombonera, y hoy está con todo Flores, Esteban.
0: Sí, ahí es cuando te das cuenta que la cuestión física y la mental van de la mano, porque no es normal que un futbolista, igual fueron tramos de partidos, pero jugó el miércoles, juega el viernes, juega el sábado, y lejos de mostrarse cansado o fatigado, está más activo que nunca porque tiene la confianza en alta, está cumpliendo un sueño.
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1: Bueno, el Vasco haciendo un scouting en Villarreal dijo, a Flores lo estaba mirando para llevarlo a Villarreal, ¿no? El Vasco, antes de ser el técnico de Boca, lo miraba a Flores de esa manera, Esteban.
0: Claro, y todavía no había debutado en primera, porque recordemos que él recién aparece en el post mundial. Aranda sí había explotado antes, lamentablemente ahora lesionó.
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1: A Matantuono, Matantuono con la pelota, la cambia toda para Lautaro, Lautaro no llegó, atrás viene, domina Tomás Palacio, 6-0 gana Argentina, 5 en el primer tiempo, Matantuono en el segundo para la victoria de la selección.
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1: Hoy el que goleó fue Brasil también. Lichetti, ¿no? La pelota la viene a buscar en la salida Tomás Palacios. Se me durmió Lichetti. Toca para Enzo Fernández. Enzo Fernández con la pelota. Viene Enzo. Enzo tocando atrás para Valerdi. Se viene Valerdi. Valerdi al costado derecho entregando para Gay. Gay con la pelota. Toca para Matantuono. 6-0 gana Argentina.

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0: Enzo Fernández para Gia y domina Gia y va para afuera. Toca otra vez para Mastantuono. Otra vez para Macalister, para Gia y para Mastantuono. Y el que lo salta es un inglés y grita en el Monumental.
1: Estamos en el segundo tiempo. 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
0: Centro para Flores. Domina Flores contra el banderín del córner. Se levanta el público aquí en el Monumental. Gana Argentina, gana, gusta, florea, golea y genera esperanza. Buena Facu Medina para Flores. Flores en la media luna para Lautaro. Lautaro, Macalister, Macalister para Mastantuono. Una baldosa, sacó dos hombres de encima, la perdió, le queda Valerdi. Valerdi otra vez al medio para Soule. Se viene Soule, Soule por afuera. Entrega para Giai. Todo de Argentina, el partido 17, gana 6-0. La pelota la tiene Mastantuono, Mastantuono para Macalister. Macalister con la pelota la perdió y ahora sale Burkina Faso.
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0: Hay momentos que queda claro que Argentina no quiere patear al arco porque sabe que si patea al arco probablemente sea gol.
2: Sí, es como cuando juegan al loco, en donde unos tocan la pelota rápidamente y otros corren en el medio. Bueno, acá es eso, pero en vez de ser en redondo, en lineal, los de azul, los de Argentina tocan la pelota, los de blanco intentan recuperarla sin posibilidad de hacerlo, y en cuanto quieran, como dice Anelo, patean el arco.
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0: Pasa rápido el tiempo y gana la Argentina 6-0.
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0: Bueno, hay dos cambios en la selección argentina. Se van Giai y me parece que se van Medina, los dos laterales. Cambió toda la defensa Scaloni. Presentame el primero.
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3: El sexto cambio en el lateral derecho, afuera con la 4 Giai, con la 17 adentro Giuliano Simeone.
0: Presentame el otro cambio.
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3: Y el séptimo cambio en el lateral izquierdo, afuera con la 25 Medina, con la 15 adentro Nico González.
2: Puso atacantes de marcadores de punta, porque por supuesto no tienen que controlar a nadie, y para atacar por la derecha irá Simeone, para atacar por la izquierda irá Nico González. Posiciones que han ocupado Nico González en la selección, Simeone en algún momento en el Atlético Madrid, ante ocasiones como estas, en donde la parte defensiva importa poco y le pueden dar profundidad por los costados.
0: La pelota la tiene Mastantuono, el único gol del segundo tiempo hizo el ex de River. Hoy en la Fiorentina, Mastantuono, 6-0, la tiene Flores, Flores abierto por la izquierda. Toca para Nico González, Nico González al medio. Otra vez para Enzo Fernández. Se apoya atrás, entró Fernández con Veraldi. Toca otra vez, Valerdi, perdón. Toca Valerdi, Valerdi para Tomás Palacios. Queda la pelota por el medio, de primero la viene a buscar Lautaro. Creo que Lautaro, Macalister y Enzo Fernández son los tres sobrevivientes de los que arrancaron el partido junto a Dibu Martínez.
3: Exacto.
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0: Viene Flores, va mano a mano, mete el centro contra el área. De cabeza se cruza y la manda fuera por el costado. Barro, lateral para Argentina por izquierda.
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0: Bueno, resolvió muy bien el partido de Argentina. O lo están resolviendo muy bien, más allá del rival, Esteban.
2: Sí, porque marcó la diferencia y en un momento dejó de exponer. Mira,
0: la pelota viene para Flores, Flores para el gol, va mano a mano, se durmió y se la mandaron al córner. Pama llegó primero, la mandó al córner. Esquina que corresponde a Argentina, que va por el séptimo.
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0: Bueno, resuelve bien Argentina un partido amistoso que tenía que ganar por esta diferencia.
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0: Simeone le pega de afuera la pelota, había mucha gente de camiseta blanca. Va afuera por el costado lateral argentino.
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0: Lautaro Martínez y a lo en contra, Prestiani, Nico Paz, Julián Álvarez, 5 en el primer tiempo, Mastantuono en el segundo, 6-0 en Argentina.
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0: Domina Soule, Soule en la mitad de la cancha con Enzo Fernández, otra vez para Soule. Soule atrás para Valerdi, Valerdi con la pelota. Scaloni prepara más cambios, no habla con su cuerpo técnico, Santino.
2: Sí, se va a venir otro debut, el del número 29, Santi Castro, también viene Barco y Palacios.
0: Bueno, y el técnico del conjunto africano está que arde y prepara también otro cambio, ¿no?
2: Sí, se va a venir el número 9, Salú, vas anotando. Veremos cuál es el que deja el juego.
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0: Bueno, son tres cambios, tres en Argentina. Creo que se van a ir los tres históricos que estaban en cancha. Se va McAllister, se va Lautaro Martínez. Se va también McAllister. Presentame el primero, vamos.
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2: Dejó la cancha al 8, Enzo Fernández, para que ingrese en su lugar con la 14, Ezequiel Palacios.
0: Vamos con el otro.
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2: Se fue el 20, Alexis McAllister. En su lugar ingresó el 24, Valentín Barco.
0: El último.
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2: Ya no está el 22, Lautaro Martínez. Debuta en la selección con la 29, el ex Vélez, Santiago Castro.
0: Bueno, todo equipo nuevo, ¿no?
3: El Dibu y un equipo nuevo que es Simeone, Valerdi, Palacios González, Nico González, Ezequiel Palacios con Barco, cuidado.
0: La pelota viene contra el área, se frenó al punto del penal, el remate, Dibu. El remate, Dibu, lo tuvo abajo del arco, quedó la pelota bollando para el gol, había llegado Koulibaly, o no, fue Barro, 15. Y ahora se viene Flores, va Argentina por una más, la tiene Flores, Flores en Cádiz, una de más en esta, Flores domina, se viene Flores, lo perdió Barro recién, responde Argentina, va al fondo, Nico González espera atrás, toca Nico González, Nico González con la pelota atrás para el Colo Barco, Argentina ya con un equipo totalmente distinto, salvo a Dibu, los cambió todos, Esteban.
3: Sí, hay un detalle. Argentina hizo 10 cambios y en los amistosos lo permitido es 8, lo cual me hace creer que este amistoso no cuenta como oficial, digo, por ejemplo, para el tema sanciones.
0: Claro.
3: O sea,
0: claro.
3: No estarían descontando en el caso de Paredes, porque esto ya no es un amistoso clase A, que es lo que permite descontar. Porque esos partidos tienen 8 cambios, Argentina hizo 10.
0: Claro, que sea la sub-23 de Burkina Faso, claro, quien está jugando con Argentina, me parece que no lo hace grado 1 o grado A.
3: Exacto.
0: Para que baje la suspensión, me parece.
3: Habría que verlo técnicamente, lo saben porque son cuestiones reglamentarias, pero yo había entendido que Argentina le habían aprobado que los jugadores descuenten la fecha de suspensión en amistosos clase A, que tienen ciertas normas, por ejemplo, 8 cambios, y acá hicieron más cambios, así que no es un amistoso clase A, creo yo. Igual la cuestión reglamentaria, viste que a veces es flexible.
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0: 26 minutos, pasa rápido el partido, gana la Argentina, 6-0 frente a Burkina Faso.
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0: Pelota sale de la mitad de la cancha a la izquierda para Flores. Qué diferente está Flores, ¿eh? En cara Flores, Flores. Anico González va contra el área, se cayó, no hay nada. La dejaron salir, saque de meta diferente. Flores es distinto en la selección. También en Boca, saque de meta para Burkina Faso.
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0: Repasame los partidos de mañana, cómo continúa la fecha del fútbol argentino en la primera división, Dijeti.
4: 14:45 Huracán Aldo Civi, a las 17 Talleres Belgrano, 19:15 Argentinos Tigre, 21:30 Estudiantes de Río Cuarto Racing.
0: Le decía uno que goleó fue Brasil, Ale, ¿no?
4: Estevao, Pedro, Joao.

0: Pedro y dos de Lino, Brasil le ganó 4-0 a la India en Nueva Delhi.
1: Los resultados de la Primera Nacional, Ale, hoy con partidos interesantes.
0: Cristian Suárez 0, Quilmes 0, Temperley 2, Gimnasia Jujeño 1.
1: Hasta ahí, 2. Porque la tiene Soule, aguanta. Se viene Soule, Soule para el gol, entregó a la derecha. Viene Matatona, Matatona adentro, Simeone, está Flores, no, el arquero. El arquero se quedó con la pelota cuando acelera y es rápido Argentina y olor a gol, Esteban.
2: Sí, lo hizo el ataque o lo manejó muy bien Soule. Se abrió por la derecha Simeone, que cruzó toda la cancha pero que no llegó a puntearla y casi le queda Flores, pero se la quedó el arquero Viera.
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1: Una jugada distinta, diferente, fue el sexto gol de Mastantuono de Argentina.
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1: Decía, sale entonces la Primera Nacional.
0: Decía que fue la victoria del Deportivo Morón 2-1 All Boys, de Colón 1-0 Estudiantes, de Mitre 2-0 a San Miguel y de Ciudad de Bolívar 1-0 a Casuso.
1: Tiene Barco, grita a los hinchas argentinos, la pelota en la mitad de la cancha, lo viene a buscar para salir jugando Ezequiel Palacios. Me gustó mucho el partido de Ezequiel Palacios en Córdoba el otro día. Tiene muchos volantes Argentina porque fíjate que los titulares parecen ser McAllister y Enzo Fernández. Y atrás están Palacios y Paredes.
2: Claro, es cierto. Y el hecho de que haya jugado tanto De Paul a Palacios lo dejaba con pocas chances. Y ahora sin De Paul capaz que tiene más oportunidades o más minutos.
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1: ¿Quién se viene en Burkina Faso que va a ser otro cambio?
4: Que va a venir el número 9, Sanú.
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1: Pelota del Colo Barco, recibe en la mitad de la cancha, gana, gusta, golea. La selección argentina, el martes estaremos aquí en el Monumental para decirle adiós a Messi. Hasta pronto, Lionel. Con muchas sensaciones y emociones, juega la selección argentina. Porque si hay que marcar, hay que levantar el nivel de amistosos, ¿eh? Para poder ver realmente y medirle la vara a esta selección, porque la contundencia y los buenos futbolistas están, hay que ver cómo Argentina reacciona ante un rival que esté más a la altura de nuestra selección. Esteban,
2: a mí me gustaría verlo con pares o contra equipos competitivos que me permitan hacer una evaluación un poquito más profunda de la parte defensiva, de las cosas que fallaron en el Mundial, por ejemplo.
1: La mete Barco, Barco adentro, viene para Simeone el córner, con la punta del botín, la manda el córner el jugador de Burkina Faso, va Mastantuono desde la derecha, tiro de esquina para nuestra selección.
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1: Tienes tiempo, dale.
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1: Dame dos más.
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1: El córner para Argentina, arco del Río de la Plata. Le va a pegar Mastantuono. Vendrá el séptimo de Argentina. Hicieron cortito. La pelota vuelve para Mastantuono. Mastantuono hacia la diagonal. Tiene que retroceder. Uy, le tiró un compromiso al Colo Barco. Que corre a ver si llega. Sigue aquí a la izquierda. Abajo de la cabina la tiene el Colo Barco. Domina el Colo. Toca el Colo. De primera para Nico González. Nico González para el Colo Barco. La pelota está en la mitad de la cancha. Argentina y el balón. 31. Gana 6-0.
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1: Presentame el cambio Burkina Faso, dale.
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4: Se retiró con el 25 Julia Tarra. Ingresó con el número 9 Sanú, puesto por puesto.
1: Se viene el Colo, viene Barco. Nico González abierto por izquierda. Busca un buscapié. Buscando las Flores. Y se mete más en el área. La termina sacando del área. Domina la pelota Tomás Palacio. Va Tomás Palacio. Tomás Palacios afuera para Nico González. Toca con Barco. Mira, lo van a sacar a Dibu, ¿no?
4: Era Rulli.
1: Se viene Rulli. Lo van a sacar a Dibu. El partido continúa. Bueno, cambió los 11.
2: Los 11. Sí, sí, porque el único sobreviviente era... Lo que me queda la duda es quién será capitán ahora, porque ninguno de los designados, claro, están en la cancha.
1: Sí. La pelota la tiene en la salida.

0: Palacios. ¿Qué sabemos de Tomás Palacios, que debuta en la selección para la gente que no lo conoce, Ciola?
1: Bueno, actualmente está con un gran nivel en Estudiantes de La Plata, a préstamo desde el Inter. No puede jugar la ida contra Flamengo, por eso el Pincha incorporó a Marco Rojo.
2: Intuyo que le quedará a Rulli la cinta, ¿no? Porque es un histórico, claro. Aunque juegue muy poco, porque el Dibu acapara todo.
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0: De Castro, ¿qué podemos contar, Santino?
1: Castro que está en la Roma, después de jugar en el Bolonia, salió de Vélez.
0: Ahora que se viene Nico, Nico González, agarró de volea de zurda, cruzado y afuera. Igual que Tino tuvo el séptimo y lo perdió.
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0: La gente se pone de pie y despide a su otro ídolo, ¿no? A otro de los grandes referentes, que es Dibu Martínez. Sale para dejarle lugar a Rulli. Preséntame el cambio.
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1: Ahora sí, cambió los 11 Scaloni. Afuera con la 23 el Dibu Martínez. A la cancha con la 12 y con la cinta de capitán Jerónimo Rulli.
2: Hubo una atajadita, por decirlo de alguna manera, un remate débil que apenas llegaba con fuerza al arco y que lo contuvo, algún pase con los pies y poco más. Se le sumará una nueva valla invicta para acercarse al récord de Romero, que tanto busca alcanzar y sobrepasar. Y finalmente, como decíamos, Rulli en el arco ahora con los 11 cambios y con la cinta de capitán.
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0: Si tenemos la posibilidad de preguntar y no la hace ningún colega, Santino, es importante qué piensa Scaloni, más allá de lo que Esteban Edul decía en la previa, que quizás la despedida de Messi complicó los rivales, pero si no hay que levantar por ahí este nivel, sí, claro, de equipos en los amistosos, ¿no?
2: Sí, sí, en la medida de lo posible, sabiendo las dificultades que es conseguir rivales más allá de los europeos que juegan entre sí.
0: Se viene Flores, Flores por izquierda, ganó la cuerda, llega hasta el fondo, domina Flores, Flores contra el banderín del córner, hace el rodeo, la aguanta Flores, Colores vuelve atrás, entrega para Nico González, con González con la pelota, vuelve otra vez a la mitad de la cancha, gana Argentina por 6-0 en el Monumental y por Radio Mitre.
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0: A Soblé, siento atrás, no llega el Colo Barco y sale ya Burkina Faso.
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0: 35, quedan 10. Burkina Faso, que venía de dos amistosos, ¿no, Juanpi Caballero?
1: Claro, correcto. Una con el Centro África, así se dice. Había ganado 1-0. Y el otro con Beni, el próximo rival de Argentina, el próximo martes.
2: Claro, pero eso era la selección mayor.
0: Claro, o sea, claro, claro. No la sub-23.
2: No, de eso quedó creo que uno, ni el técnico.
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0: Burkina Faso, Alejandro, nunca participó en un mundial, ¿no?
4: No tengo entendido eso, ¿no?
2: No, en el ranking Burkina Faso sería más que Benín. Si hablamos de la selección absoluta, lo que pasa es que no de este combinado.
0: La pelota la viene a buscar Camara. Camara, una gran maniobra en Camara. La pisó y lo desparramó Tomás Palacio y después se cayó. Reclamaban penal. Yo no sé si no lo tocaron, me parece que no. Pero mirá lo que Camara le agarró un ataque de habilidad, Esteban.
2: Le agarró un ataque de habilidad, gambeteó sobre la línea y casi lo tocan. Me parece que se dejó caer como uno de sus compañeros, que en este caso se cayó y no se dejó caer porque parece estar muy dolorido.
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4: Gaby.
0: Sí, señor.
4: Tuvo 10 intentos clasificatorios a lo largo de la historia. Donde estuvo más cerca fue en Brasil 2014, eliminado en la última instancia. Y en las eliminatorias últimas, las del 2026, finalizó segundo en su grupo con 21 puntos, pero quedó a un paso de lograr el boleto hacia los Estados Unidos.
0: Che, qué bien que resolvió recién Camara, ¿eh? Me gustó.
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0: ¿Quién está en el piso, Songó? Parece que Songó el número 19.
1: Y

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1: Van 37, nos quedan 8. Recién se reincorpora Songo, dale.
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1: Lautaro Martínez, Diallo en contra, Prestiani, Nico Paz, Julián Álvarez. Estos 5 en el primer tiempo, más Tanturo en el segundo para la victoria de Argentina 6-0.
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1: Pelota la tiene Barco, Barco toca la mitad de la cancha. El balón queda para Ezequiel Palacios. Ezequiel entregando el balón a la derecha. Domina, la viene a buscar Soble. Soble, otra vez tocando al medio para Barco. Poquito Soble, ¿no? La tira Barco, largo para Flores. Corre a ver si llega hasta el final de la cancha. No llegó. Saque de meta. Le corresponde para Girá.
2: Sí, lo de Soble pasa inadvertido. Lo de Castro en su ingreso. Una trepada de González y una trepada de Simeone. Lo de Palacio y Barco también, poco como para analizar. El segundo tiempo fue todavía más testimonial que el primero.
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1: 39, quedan 6 y se va el partido de Argentina frente a Burkina Faso.
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1: Escalón y sentadito, ¿no, señor?
3: Hace rato, Gaby, ya no da indicaciones, sentado al lado de Samuel en el banco.
1: Se fueron 17, me gusta Camara, ¿eh? Enganchó Camara de un lado para el otro. La saca Camara, Camara para Socó. Socó es el de la vinchita, va por el lado izquierdo. Encara Socó a Giuliano Simeone, le ganó la cuerda. Llegó hasta el fondo y Simeone le cede un córner. Tiro de esquina para Burkina Faso.
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1: Hay tiempo, dale, Fede.
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4: Se retiró el número 6. No, ya, el número 6.
1: No se te escucha, Juanpi. Viene el córner contra el área, el primer palo. Deja el handy en la boca, Juanpi, por favor. El 27, ¿cómo se llama?
4: La pelota. Titieta.
1: ¿Cómo?
4: Titieta, el 27, Titieta. Se retiró el 6.
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2: También va a ser interesante saber qué dice Scaloni de este partido, porque él había hablado en la previa pensando que el rival era otro y sus conceptos posiblemente eran otros también. Y lo que hoy vimos me parece que no, más allá del lucimiento, los goles y lo individual, tampoco es una buena imagen para Argentina.
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1: 41 minutos, señores. 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
1: Saquear el técnico de Burkina Faso con esta goleada en su contra.
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1: Una falta contra Saulé al costado del área. Tiro libre para Argentina. Le va a pegar más Tantuno. La va a tirar en el punto del penal.
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1: Una de las últimas. Esto se va a terminar a los 45. Van 42.
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1: Viene más Tantuno con el centro, buscó el arco.

0: no la agarró y se la manda a la lateral. Buscó el arco más tantuno, voló el arquero, Girá. Se le metía, era gol, tapó bien el arquero, Esteban.
1: Sí, sí, sí, le pegó muy bien, engañó casi todos, tenía poco ángulo, pero una zurda exquisita. Y dentro de lo poco que hubo en ofensiva, porque la verdad que en el segundo tiempo Argentina casi ni atacó, más allá del gol de Mastantuono, que casi se anota por duplicado.
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0: Se viene Barco, le pega de afuera. El U de la gente. Remate de afuera de Barco, cerquita del ángulo, afuera, saque de meta para Burkina Faso.
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0: 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Nos seguiste en el Mundial, en estos nuevos amistosos en Córdoba, aquí en la cancha de River. Y el martes estaremos despidiendo a Messi, diciéndole adiós al jugador argentino que le dio una estrella más a la camiseta argentina.
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0: Flores, pelotazo largo en diagonal para que vaya Mastantuono, salió el arquero. Se quedó Girá con la pelota, sale Girá rápido. 43 y medio de 45, se termina el amistoso internacional de Argentina. Pero antes se viene Mastantuono. Quiere Mastantuono, Mastantuono la quiere tirar larga. Se le mostraba a Simeone, no se la dio. Entregó Mastantuono para Barco. Hay olor a gol de Argentina por afuera, para que le pegue cruzado, está, tapó el arquero, quema ropas, tapó el arquero, quema ropas, la pelota vino contra el área, le quedó el remate a Santino Castro, tapó el arquero, el córner, lo tuvo Castro.
1: La primera que tiene el 9, se la jugaron bien, no tenía demasiado ángulo, intentó patear fuerte y el arquero tapó bien mandándolo al córner.
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0: Corner corto para Mastantuono, Mastantuono para Barco, Barco de zurda, mete el centro a la olla. De cabeza hay una devolución en el medio de Bama. Queda otra vez contra la media luna y a correr para la contra de Socó.
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0: Paso un gol, Socó contra el área, buen pase para que la tenga Camara, Camara, penal, no. Para mí la penal. Penal contra sí. Camara, pero dáselo por lo menos por el viaje que se mandaron los pibes.
1: Claro, están sin dormir.
0: Dáselo. ¿Sabés lo que era para los pibes hacer un gol a Argentina, Esteban?
1: Sí, claro, hubiese sido histórico. El árbitro le marcaba que no con el dedito en este partido, ni siquiera Ibar. Por duplicado se tiró dos veces encarando por la izquierda a Camara, que parece ser habilidoso. Las dos veces el árbitro entendió que no lo habían tocado.
0: Y se viene Camara. Que de habilidad va contra el área, quiere su gol Camara y se le terminó la cancha. Saque de meta para Argentina.
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0: Tomás Santi, ¿no?
3: Hasta los 47, Gaby.
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1: Ahí estoy viendo las repeticiones, apenas un roce sobre Camara.
0: Había que dárselo.
1: Había que dárselo por la buena
0: había
1: voluntad.
0: Había que dárselo.
1: ¿No? Viajaste 11 horas, por lo menos llévate algo.
0: La pelota viene para Flores, ataca Argentina. Hasta los 47 vamos. De la izquierda al medio viene Flores, domina en cara. Tiene su gol. El jugador de Boca toca para Mastantuono, Mastantuono adentro. Viene el séptimo en el mano a mano, se la sacaron a Soble. Que recupera la pelota, toca atrás para Simeone. Se viene el cholito, va Simeone, le va a pegar de afuera, no, entregó para Flores. Flores, otra vez a la puerta del área. Le queda el remate cruzado. Tremendo, tremendo remate de Soule. Que dio del palo. En la unión del travesaño y el palo, y arriba y afuera. Saque de meta para Burkina Faso. Creo que fue la última, Esteban.
1: Remate fuerte, remate potente. Buen movimiento para desmarcarse, para tratar de conseguir el séptimo gol, que fue negado simplemente porque la pelota dio en el travesaño.
0: Listo remate de Castro, listo y fuerte.
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0: Se termina el partido, dale Fede.
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1: El árbitro le da una más, me parece, Argentina, que gana el partido 6-0. Solo un gol en el segundo tiempo, Mastantuono. Se viene Flores, a ver qué hace Flores, en cara para el medio. Entregó para Mastantuono, Mastantuono se perfila para la zurda. La pone de primera, Barco, Barco, centro, picado, segundo palo, Simeone con Argentina. ¡Gol! ¡Gol! Del Cholito Simeone, el argentino, centro de Barco, picado, el segundo palo, extraordinario. Para que Simeone se eleve y de cabeza lo deje sin chances al arquero. 7 para Argentina, 0 para Burkina Faso, el Cholito Simeone.
2: Jugando de lateral, pero lanzado al ataque, todo válido en la jugada porque no había posición adelantada. Hay un toque distintivo de Barco, que no buscó el arco, que pinchó la pelota para que caiga por detrás de la defensa, viendo con el rabillo del ojo la llegada de su compañero. Simeone de cabeza para el resultado definitivo.
1: Cuando el árbitro marca al final, señores, se terminó esta exhibición casi de Glover Trotter contra un equipo amateur, ¿no? ¿Se acuerda que los Glover Trotter, cuando se iban de gira, tenían un potencial tan grande que jugaban contra un rival que sabía lo que tenían que hacer para que los Glover Trotter se luzcan? Bueno, aquí la Argentina jugó contra un sub-23, hizo lo que quiso, goleó de la manera que goleó, pero este partido, como en algún momento le dijimos con Esteban, carece de cualquier tipo de análisis futbolístico. Por eso en algún momento planteábamos esta posibilidad de mejorar la categoría de los partidos amistosos. Lautaro Martínez en el arranque, atajaron el penal, de rebote convirtió, y a lo en contra Prestiani, el tercero. Ahí llevábamos 12 minutos del primer tiempo, claro. 13. Después llegó Nico Paz, Julián. El primer tiempo terminó 5-0. Llegaron los cambios. Cambió a los 11 Scaloni, Mastantuono y el Cholito Simeone sobre el final. La victoria definitiva. 7 para la Argentina, 0 para Burkina Faso. Fue final del partido.
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4: Los futbolistas del seleccionado argentino saludan también a los de Burkina Faso y en cualquier momento van a levantar los brazos todos juntos para saludar a la gente que vino al Monumental el martes, 8 de la noche, en este mismo estadio. Argentina enfrenta a Benín, la despedida de Leo Messi de la selección.
5: La selección africana se reúne también en el círculo central. Grandes saludos con los jugadores de Argentina y obviamente esperando, porque rápidamente este seleccionado parte rumbo a su continente, a África, a Burkina Faso. A las 7 de la mañana tiene el vuelo, no tiene mucho margen para quedarse a festejar aquí en el Monumental la selección sub-23, insisto, de Burkina Faso.
2: Yo no quiero ser aguafiesta de ninguna manera, pero seguramente en el tiempo esto será recordado como un gran papelón. Será recordado más por los contratiempos de un equipo que no pudo venir, que tuvo que venir una selección juvenil, que inmediatamente fue aplastada por Argentina, que después tuvo piedad y dejó de hacer goles, y que estaba organizado para que sea una cosa, con diferencia a favor de Argentina, y terminó siendo otra cosa mucho más extrema, en donde hasta le saca la gracia a la competencia en sí. Argentina lo ganó como quiso, de la forma que quiso, cuando quiso. Y hay poco para rescatar, movimientos individuales, el último pase de Barco, los jugadores que debutaron, los que tuvieron la primera oportunidad de convertir un gol. Es como la entrada de lo que va a venir, que es la despedida de Messi, que eso va a tener otro valor, pero tampoco es un valor futbolístico, es un valor emocional.
1: Los jugadores ahora primero saludan a la cabecera que da el Río de la Plata, ahora la platea Belgrano, que está aquí en las cabinas, y van a dar una especie de vuelta con el saludo caminando para reconocer a la gente que los vino a acompañar, que pagó la entrada, que se quedaron con las ganas de ver a Messi. Todo esto encabezado por Dibu, ya con camperones, porque está fresca la noche. Bueno, y así ven a sus ídolos, a los campeones del mundo, a los subcampeones del mundo. Pero faltó Martín Kardashian, ¿no?
2: Sí, claro.
1: En una lucha de los titanes en el ring, sin Martín Kardashian era una cosa, con Martín Kardashian era otra. Se justificaba esto si estaba Messi, Messi no estuvo. Y esto probablemente desde lo futbolístico va a pasar con el próximo rival argentino el próximo martes, pero la excusa va a ser la despedida de Messi.
2: La excusa

0: Va a ser la despedida de Messi y ahí los ojos del mundo van a estar centrados en un momento que va a ser histórico, porque va a ser seguramente el último de Messi con la camiseta de la selección argentina, cerrando el ciclo más virtuoso de la historia. La gente ahora aplaude a los jóvenes futbolistas de Burkina Faso, y está bien. La verdad que hicieron un esfuerzo estos chicos que hasta hace un par de horas no sabían que iban a venir a la Argentina, a los que lo subieron en un avión y sin poder descansar en una cama, tuvieron que salir a un campo de juego en una condición en la que seguramente no habrán jugado nunca en su vida y en donde lamentablemente para ellos quedaron muy expuestos. Y seguramente están todavía en el campo de juego para tratar de ver si alguno consigue una camiseta, porque eso es lo que yo veía, que recién se acercaban a los argentinos para pedirle intercambiar camisetas, porque claro, para ellos es una situación inesperada e histórica.
1: Bueno, la camiseta, la foto, estar en un lugar que no tenían planeado. De a poco se van a ir los jugadores de Argentina. Un abrazo grande a Oscarcito Echechurre en la ruta, siguiendo la transmisión de Radio Mitre, como tanta gente. Seguiste a la selección. Y ahí, mirá, el reconocimiento a los chicos de Burkina Faso. Mirá, claro. Hacen lo mismo que los jugadores de Argentina. Caminan, saludan, se llevan este reconocimiento. Pusieron la cara, le pusieron el cuerpo casi sin dormir, se bajaron de un avión, vinieron a la cancha, jugaron un partido. Mirá, se van corriendo atrás de los jugadores argentinos porque quieren las camisetas. Quieren las camisetas, quieren las fotos. Saludaron y cuando vieron que los jugadores de argentinos se metieron en la escalinata, bueno, salieron corriendo raudamente para llevarse un souvenir. Recordemos que de aquí se van a los parques, se suben al avión y se vuelven a su continente, Juanpi, ¿no?
2: Sí, correcto. Bueno, lo que vos mencionabas, los jugadores habían reunido en el círculo central, rezo en el medio de la cancha, automáticamente el público le devolvió el saludo a todos esos jugadores sub-23, y como bien mencionabas, no estaban los planes de nadie, obviamente de ellos tampoco, que hoy jueguen y enfrenten a la selección argentina.
1: Bueno,
2: en definitiva, lo más importante es que de acá se van al hotel, juntan las copas.
1: A ver, Juanpi, no sale, cambiemos el candy, Juanpi, cambiémoslo. Enzo Fernández habla con Gastoncito Dula, abajo, a ver.
3: Era de etapa por lo que va a pasar el martes y vos emergés ahí como uno de referente. Bueno, ¿cómo te tiene esta parte, este momento?
4: Bueno, sabemos que se nos va Leo, una gran parte de nuestra historia de la selección, así que nada, ahora empieza todo un camino nuevo con chicos que se suman, con chicos que ya estaban, así que nada, procesar el proceso ahora que se va Leo y empezar una nueva etapa y creo que hay un gran grupo, más allá de los futbolísticos, un gran grupo humano que se formó y iremos con esa línea de acá para adelante.
3: ¿Cuán importante es para ustedes que siga Scaloni o que siga la misma conducción para poder seguir creciendo?
4: Ah, seguramente. Leo es el que armó el grupo, el que formó todo esto, esta conexión también con la gente y este grupo que logró tanto. Hoy en día para nosotros es muy importante que siga con nosotros. Y ahora más, como dije antes, empieza un proceso nuevo donde hay muchos cambios y donde el grupo se tiene que hacer fuerte y competir, que es lo más importante, y llevar la camiseta de la selección a lo más alto posible.
3: La última, ya esta prueba ya pasó, ahora viene lo que es un reconocimiento, un homenaje. ¿Lo esperan a Leo en el predio en estas horas?
4: Sí, obviamente.
3: Porque no solo el partido, sino los últimos entrenamientos, que no, más del grupo interno.
4: Sí, obviamente, ya con ansia de que venga. Obviamente lo extrañamos un montón y creo que mañana llega, vamos a compartir un asado. Así que nada, esperándolo con ansia, disfrutar estos días con él, que se lo merece mucho y que sea una gran despedida para él y que lo pueda disfrutar con todos nosotros.
3: También tu nuevo club en el City, los argentinos están contentos que estés ahí.
4: Sí, la verdad que un cambio en mi carrera futbolística, la verdad que me siento muy bien, conozco muy bien a nuestro entrenador Enzo, el cuerpo técnico me conoce bien, me pude adaptar bien de la mejor manera, un grupo fenomenal también que me recibió muy bien, un grupo muy, muy unido y humilde y nada, me siento muy cómodo. Ahora tuve poquitos días y ahora ya nada, en poco vuelvo ahí y seguir disfrutando.
3: Felicitaciones, Enzo.
4: Gracias.
0: Bueno, la palabra de Enzo Fernández hablando un poco de lo que significa esta gira, más apuntado al retiro de Messi que a lo verdaderamente bastante competitivo después de lo que ha sido una final de la Copa del Mundo en donde fue expulsado. Y fue tanta la supremacía de España que creo que eso terminó pasando inadvertido. Después escucharemos a Mastantuono.

0: o lo podemos escuchar ahora? Díganme porque ahora. Está hablando. Dale, ahora. Escuchémoslo.
1: Sí, obviamente, porque uno siempre sueña con estar. Me puse triste, obviamente, pero rápidamente pensé en que nada, que tenía que seguir trabajando para volver a estar con la camiseta de la selección. Y por suerte me tocó hacer un gol y estoy muy contento.
2: Y al final de todo, no sé qué pensás vos o cómo lo llevas, pero solo el 2007. Pero te pasaron tantas cosas en tan poco tiempo que uno dice, no, más tanto uno, estás hace 10 años en el fútbol. Y la verdad es que no estás hace mucho tiempo. El tema es que pasaste por River, por Madrid, por Fiorentina, podías ir en el Mundial, no fui. ¿No te pasa un poco eso también?
1: Sí, bueno, yo creo que la gente... Sinceramente muy exigente conmigo y lo entiendo porque entiendo lo que se espera de mí. De los 16 años que entré a esta cancha, obviamente que se generaron muchas expectativas, las cuales a mí me ponen contento y trato de afrontarlas siempre, pero yo juego también para mí, para mi equipo, no juego para lo que la gente pueda llegar a pensar de mí. Obviamente creo que la gente argentina es muy, muy exigente, ya sabemos que ha pasado mucho. Muchas veces son duros conmigo, pero yo trato de disfrutarlo y nada, me encanta poder estar en la selección con tanta gente de experiencia, que ellos realmente me ayudan mucho a yo poder jugar al fútbol.
2: Arranco un nuevo camino, felicitaciones Franco.
0: Más Tantuono. Bueno, Mastantuono tiene que reinventarse como futbolista, porque es verdad lo que le preguntaban y lo que él decía. Parece un jugador más hecho, pero tiene la misma edad de Flores. Y a Flores lo vemos como un juvenil, y a Mastantuono lo vemos o le exigimos como un jugador grande. Lo que pasa es que le ocurrió todo tan rápido. La titularidad en River, una venta histórica, no rendir del todo, quedarse fuera del Mundial, que es como que uno lo tiene tan masticado que parece más grande de lo que es.
3: ¿Sabés que lo que voy a decir puede sonar una barbaridad, pero Mastantuono hizo mal ir al Real Madrid?
0: Sí, claro.
3: Tan mal. Sí. Y esta barbaridad que digo, como alguno que me está escuchando, que se va de la cancha y que pone la radio y dice, ¿cómo vas a decir semejante barbaridad? No estoy hablando ni de Mastantuono ni del Real Madrid. Fue tan joven y con tanta responsabilidad, claro, y habiendo caminado tan poco en River, que le quedó tan grande el Real Madrid, que se tomó como un fracaso, y la verdad que era un nene que estaba yendo al Real Madrid.
0: Yo creo que también le hizo mal el técnico que le tocó en el Real Madrid, que enseguida lo puso de titular y lo hizo poner en una situación de no rendir y tener que irse muy rápido. Si lo llevaban tampoco era distinto.
3: Porque llega en un momento al Real Madrid, claro, de necesidades, y parecía que Mastantuono era el gran salvador del momento del Madrid. Prestiani.
0: Prestiani.
3: Vamos.
2: Bueno, imagino lo que se te pasó por la cabeza de hacer tu gol con la selección argentina, porque al final no, uno no sabe cuándo le va a llegar o si le va a tocar, y a vos te tocó siendo muy chico.
4: Sí, bueno, nada. La verdad que estoy demasiado feliz. Todavía capaz no caigo de que hice mi primer gol con la selección, pero bueno, nada. La verdad que estoy muy contento y disfrutando el momento que estoy viviendo.
2: ¿A quién es el primero que le vas a escribir o la primera persona que le vas a escribir ahora en el vestuario?
4: No, a mi familia, que seguramente ya me habrá mandado mensaje. Tengo mi mamá ahí que me acompaña siempre. Así que nada, esto es parte, es todo de mi familia, la verdad, que me acompañó siempre de chico. Y bueno, nada, cada logro mío es todo de ellos.
2: ¿Qué le dijo Scaloni a ustedes, los más chicos, que se empiezan a moldar ahora un proceso nuevo, donde hay más lugar, donde hay un recambio? ¿Hablaste algo con él?
4: No, personalmente no hablé mucho, habló grupal y la verdad que es lo que dijo antes también en la conferencia, que hagamos lo que hacen cada uno de sus clubes, que estemos sueltos y que disfrutemos el momento que estamos viviendo.
2: Muchas gracias.
4: De nada.
0: Bueno, un chico que tuvo su primer gol, pero que después me fui enterando posterior al Mundial que él estuvo muy cerca de integrar esa lista. Tal vez le jugó en contra el episodio Vinicius, que lo puso en un lugar tan incómodo. Incluso se cambió una reglamentación a nivel mundial después de lo que pasó con él. Creo que futbolísticamente está para grandes cosas. Difícil de medir en estos partidos, volvemos a lo mismo, pero Scaloni lo puso de titular en los dos encuentros.
3: Lucho, ¿cómo es la salida, la desconcentración de los hinchas que acompañaron a la selección hoy aquí en el Monumental? Lucho Castañares.
5: Acá. Gaby, querido, me reciben bien, aquí estamos.
3: Sí,
5: en la salida de la platea Belgrano, la verdad que todo con total normalidad. Vamos a hablar con algunos pequeños, a ver qué sensaciones les dejó este partido.

0: ahí está. A ver, acá, amiguito, ¿a quién le gusta esta selección argentina?
1: Nico Paz.
0: Todos van por Nico Paz, Gaby. Insisto, todo fluye en cuanto a la salida en total normalidad.
2: Bueno, Nico Paz se ha ganado en estos amistosos un lugar preponderante,
3: sí.
2: Esteban.
3: Sí, sí, yo creo que la gente lo quiere ver porque la verdad es que de esos futbolistas... con magnetismo, por talento, por clase, por elegancia. Es uno de esos futbolistas que cortan tickets, que dan ganas de ver, incluso teniendo presente en un equipo de no los más convocantes del mundo, pero destacándose mucho y metiéndose en la selección.
2: ¿Sabés que teniendo el otro día me preguntaba Esteban en el Supermíster Deportivo, en la tira de lo que queda del día, ya no sé ni cómo se llama, teniendo en cuenta el nivel de Nico Paz de estos partidos, que es verdad, no se puede medir Bolivia, no se puede medir Burkina Faso, ¿por qué Nico Paz no tuvo más minutos en el Mundial?
3: Sí, sí.
2: Es una pregunta también, me parece interesante para Scaloni, ¿por qué no lo utilizó? Porque, a ver, en el Mundial jugó un solo partido que jugaron todos suplentes.
3: Jordania.
2: Jordania. Tercer partido donde Argentina ganaba, perdía, goleaba, lo goleaba, no cambiaba nada.
3: Claro.
2: Y uno se queda con la sensación de que Nico Paz podía haber tenido algunos minutos más en el Mundial.
3: Sí, a mí me parece que a los jugadores como Paz, como Barco, que pudieron haber tenido más minutos en el Mundial, le jugó muy en contra que había tantos lesionados, que muchas veces los cambios que hacía Scaloni eran para tapar cuestiones físicas y no para darle oportunidades a otros o por cuestiones tácticas. Entonces, siempre había que cambiar al lateral derecho, siempre había que cambiar a Paredes, había que tener mucho cuidado con Tagliafico.
2: A Montiel o Nahuel Molina.
3: Con el Cuti Romero, que no terminaba los partidos. Entonces, los cambios terminaban siendo más para regular minutos que para hacer una diferencia.
2: Luchito, aparte... vuelvo con la salida de los hinchas aquí del Estadio Monumental.
0: Dale, Gaby, acá. Amigo, ¿quién le gustó la noche de hoy?
4: Nada, una locura, la verdad, primera vez mirando la selección y sin palabras.
0: ¿El nombre propio? ¿Quién le gusta?
4: Para mí el Pibito Flores la rompió muy bien el Colo Barco en el segundo tiempo.
0: Ahí está. A ver, por acá, ¿a quién le gustó el amigo?
5: ¿Qué tal, amigo? No, la verdad que a mí sí, también me gustó mucho Flores. Mazantuno tuvo alguna jugada linda, pero bueno, Cuti Romero, la defensa impecable como siempre.
0: Bueno, a disfrutar. A ver, seguimos por acá. A uno más pequeño, ¿quién le gustó en esta noche?
6: Y para mí el que estuvo mejor, pero lo sacaron, fue Nico Paz.
0: Nico Paz.
6: Sí.
0: Ahí está. A ver, vamos por acá. Con un pequeño, ¿quién le gustó? Un nombre propio esta noche, ¿quién le gustó?
7: ¿De jugar?
0: Sí. A ver, al padre le preguntamos quién le gustó.
7: Yo sí.
0: A ver.
7: Lautaro.
0: Lautaro.
2: Lautaro,
0: Martínez.
2: Muy bien, Lautaro.
0: ¿Cómo? Diga otro, a ver.
7: Julián, el Dibu.
0: ¿Te gustaron todos?
7: Simeone.
0: Ahí está, gracias, amiguito, Bueno, está ahí, Gaby.
2: Bueno. Sí, Alejandro.
8: Hablando de Nico Paz. Los 13 partidos que jugó con la selección los ganó. Es el que más ganó jugando tantos partidos. El 15 de octubre del 2024 fue su primer triunfo, 6-0 ante Bolivia. Ganó 4 por eliminatorias, 7 por amistosos y 2 en un mundial. Y superó a Gabriel Mercado, que hasta que aparecía Nico Paz llevaba 9 partidos que había jugado y los había ganado. Ahora el jugador del Como, con este lleva 13 que jugó, todos los ganó.
9: Hola, Scaloni.
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2: Chamaciola dice, habla Scaloni. Escuchamos rapidito al técnico de Argentina.
11: ¿Tenés esa, por ahí, la idea de jugar con dos laterales que son bien ofensivos en un futuro o en algún momento de algunos partidos?
12: Bueno, buenas noches. El partido, bueno, el primer tiempo fue bueno. Lo afrontamos bastante serio y fue...

0: bastante bueno, ya después del segundo tiempo con los cambios, dándole minutos a los chicos más jóvenes, a uno que debutara y bueno, hay que darle tiempo también a ellos que se acoplen, pero bueno, en líneas generales cumplimos el objetivo. Y los cambios, bueno, no, en realidad no, pero era para que jueguen, no, Juliano de lateral en línea de cuatro no, Nico lo ha hecho, pero tampoco es la idea, pero bueno, el partido daba para que lo puedan hacer y para que jueguen minutos, porque ellos no habían entrado el partido anterior y son chicos que importantes, que nos han dado un montón y bueno, vimos la posibilidad de que lo puedan hacer, lógicamente, siempre respetando al rival, pero en un contexto normal, a lo mejor en un partido un poco más cerrado no hubieran entrado en esa posición.
1: Leonel, acá Dani Garullo para Lor Sport. Bueno, de la nueva camada tenés de todo, desde la elegancia de Nico Paz, tenés leones en el fondo, pero te quiero hablar por un jugador en particular que igual sé que a veces no te gusta, pero decime si no llegó del cielo lo de Leo Flores, por el potrero, por cómo sale adelante, porque ayer jugó un partido y hoy estaba ahí dando la cara.
0: Bueno, todos los chicos jóvenes están aportando frescura, están aportando las ganas de querer estar, sin hablar particular, que ya el otro día hablé de él, hay que llevarlo poco a poco. Nosotros hoy le dimos medio tiempo, el partido estaba para poder dárselo, pero como dije antes, hay que cuidarlo a él y a todos los otros chicos, porque no tienen por qué cargarse de responsabilidad, más con una camiseta como la de Argentina. Ya hay otros chicos que lo tienen que hacer y lo tienen que ayudar a estos jóvenes que nos darán alegrías, pero de nuestra parte lo que vamos a hacer es llevarlo poco a poco y cuando vemos el momento hacerlo jugar.
1: Leonel, buenas noches. Gustavo Yarroch para Radio La Red. Te quiero preguntar cómo te imaginás la noche del martes, qué te gustaría que pase. Y aprovecho para consultarte por los cambios, porque teníamos entendido que eran 8. Te consulto si dejó de ser clase A el partido, que pudiste hacer 11. ¿Qué nos podés contar sobre eso?
0: No, bueno, lo de los cambios, hay un reglamento que la FIFA, si está notificada y el rival acepta, se pueden hacer 11 y sigue siendo clase A. Nos aseguramos de eso porque si no hubiera sido, imagínate, al final lo hacemos también un poco porque los chicos cumplan sanción y hubiera sido no bueno, pero es así. ¿Y cómo imagino el partido del martes? Bueno, me imagino primero emoción de todo el mundo, de todo, incluido Leo, lógicamente, desde el momento que pise el Monumental, él y todo el público, va a ser un día inolvidable para todos. Creo que, bueno, agradezco ser parte de eso, porque va a ser su día, el día de sus compañeros también, de los que le dieron la mayor alegría futbolística, que lo merecen, así que yo seré un espectador, estaré sentado ahí, lo afrontaremos con seriedad, pero agradezco poder disfrutar de ese día. Y tenemos todavía, si se puede, 2 entrenamientos con él y bueno, verlo y disfrutar de él estos, bueno, el poco tiempo que queda, ¿no?
2: Fernando Sis para Dispor Radio y para Doble Amarilla. Durante mucho tiempo nos dijiste que había que disfrutarlo a Leonel y no esperar su retiro, porque obviamente faltaba mucho. Hoy estamos ante el último partido de Lionel Messi. Te quería preguntar, ¿qué significó para vos dirigir a Lionel Messi y dirigirlo como campeón del mundo? ¿Y qué le podés decir al hincha argentino que va a estar el martes en el Monumental o aquel que lo va a poder ver por la televisión? Gracias.
0: Bueno, imagino que si hubiera habido 5 Monumental se hubieran llenado, no tengo duda, porque todo el mundo quiere estar en ese partido. A mí me han escrito de todos lados y, bueno, no doy abasto con decirle que va a ser complicado conseguir entradas. Nada, ¿qué le voy a decir? Ya creo que está todo dicho, ahora solo queda disfrutarlo, queda, bueno, lo que sí siempre se habló, de la nostalgia que siempre hablamos de cuando no esté, ahora no va a estar y, bueno, y ya no solo por lo futbolístico. Pues lo futbolístico, mirá, de última hay que seguir jugando, pero la sensación de tenerlo a él en la cancha es algo único. Yo creo que eso es lo que me gustaría que la gente entienda, lo que él transmite estando en un campo.

0: de fútbol, a todo el mundo, al contrario, al compañero, al hincha rival, al propio. Lo que él transmite, yo no se lo vi a nadie. Y eso es lo que más vamos a extrañar. Después, bueno, la selección argentina seguirá estando. Lógicamente sin él no va a ser lo mismo, pero se extrañará esa sensación de lo que él transmite, que yo no se lo he visto a nadie. Y eso, bueno, he dicho, conozco jugadores, he jugado con grandes futbolistas, he enfrentado a grandes futbolistas, pero esa sensación que él transmite no se la ha visto a nadie.
1: Yanel, ¿cómo estás? Gustavo Medina de Radio Continental. Ya has jugado dos partidos de esta fecha FIFA, te quiero preguntar qué conclusiones sacaste. No de hoy, no sé cuántas conclusiones podés sacar de hoy, si las sacaste me gustaría escucharlas, sino de lo que has visto hasta aquí.
0: Bueno, siempre se sacan conclusiones, lógicamente como han visto lo que fue el partido, no hace falta agregar mucho, pero hay que ver la manera que afrontan el partido los chicos. Ustedes como periodistas pueden decir, bueno... no sé, pero sí que hay algo para rescatar, que es la actitud. Ellos en ningún momento se vio un equipo relajado, un equipo que dice, bueno, vamos ganando. No, eso es lo que le pedí, porque nosotros tenemos todo para perder en estos partidos. La sensación de desgano y todas esas cosas no pueden estar. Había gente que ha venido, ha pagado su entrada, respetar a ellos, respetar al rival, respetar la camiseta. No hay otra. Después se puede jugar bien o mal. Y eso yo lo rescato, porque lo que les dije antes de la charla, eso es ser jugador de selección. A veces te tocan partidos que no son lindos de afrontar, otros sí, pero hay que jugar todos de la misma manera. Y eso es lo que rescato. Y después la posibilidad de haber podido entrenar un poco más fuerte si se cabe el día anterior, ayer por ejemplo, sabiendo que podíamos apretar un poco más y bueno, ganamos un día de entreno, así que... que hay cosas positivas y sin duda de haber podido hacer debutar a los chicos, que es una cosa que siempre nos ha gustado. La sensación de cuando convocás a alguien que venga y no pueda debutar es una cuenta que a nosotros pendiente, digamos, cada vez que pasa eso. Intentamos que pueda debutar cuando viene, porque creemos que es algo inolvidable en la medida que se pueda, y eso siempre es positivo.
2: Leonel, acá. Fabián Galdi, del diario Mendoza Today, Grupo Crónica. Esta selección ha superado quizás límites en cuanto al encantamiento que tiene la gente en todo sentido, e inclusive se le va a entregar a Leo el próximo 6 de octubre el doctorado honoris causa de la UBA como ejemplo de representante de la cultura nacional. Esas han sido las palabras. Cuesta mucho no imaginarte al frente de esta selección en otro momento. Sé que es una pregunta recurrente, pero ¿cómo está la cosa y si vos crees que se puede llegar a un final feliz en poco tiempo más?
0: Ayer no hicimos rueda de prensa, para que no me vuelvan a preguntar de eso, si hace dos días no había novedades, hoy tampoco, hoy estuvimos concentrados pensando en el partido. ¿Cuándo había en Córdoba? ¿El miércoles? Miércoles, hoy es sábado, jueves viajamos, no hay mucha... Cuando haya algo lo vamos a comunicar, y sea bueno o no tan bueno, lo comunicaremos. Por ahora no hay nada.
3: ¿Cómo te va? Buenas noches, Daniel Urueña de América Tucumán y Más Deportes. ¿Considerás que para la fecha de noviembre Argentina podría tener un rival quizás más importante que le ha tocado en estas jornadas? Y el gol de Julián, si a él le va a servir en lo anímico por el momento que está viviendo o le tocó vivir en este frustrado pase de Atlético al Barcelona y con las repercusiones que tuvo. Gracias.
0: Bueno, en noviembre no tenemos muchas opciones, ¿eh? Son las que hay. Estamos barajando los equipos que hay libres. No hay muchas, no es que podamos elegir, si pudiéramos elegir a lo mejor sería diferente, pero que no hay muchas. Está todo, bueno, ya cerrado, bloqueado, y seguramente iremos fuera a jugar. Pero bueno, lo decía creo que Nico el otro día, Tagliafico, al final sí, lógicamente que me gustaría enfrentar a rivales potentes, pero si no se enfrentan siempre buscamos la parte positiva. Hemos llegado a competir al mejor nivel, no enfrentando a las que dicen que son potencias. Y el partido que más sufrimos en el Mundial fue teóricamente con una selección de bajo nivel, teórico. O sea que al final esto es todo relativo, pero si la pregunta...

0: es, y lógicamente nos gustaría, pero no hay muchas variantes. Hay dos o tres equipos que son de Asia y de selecciones, perdón, y los demás están todos ocupados, así que bueno, ya veremos. Y la de Julián, la verdad no me preocupa mucho, como cuando creo que una vez me preguntaban de Lautaro también, que no me preocupa porque son jugadores que al final pasan a lo mejor una racha, pasan un momento, pero siempre vuelven. Son tan buenos que al final siempre vuelve. Por el bien de sobre todo del Atlético Madrid, lógicamente necesitan que Julián esté de la mejor manera. Nosotros sabemos que cuando viene está acá y está feliz y está muy bien, así que si le hemos dado una mano al Cholo y al Atlético, perfecto. Yo creo que es un jugador que nunca va a defraudar, da todo la cancha y haga gole o no haga gole, está siempre, así que en eso no tenemos inconveniente.
1: Hola Leo, buenas noches, acá a tu derecha, Fino Josen para Libre Directo. Antes que me retes, no te voy a preguntar por la continuidad, pero sí te quiero preguntar sobre las energías que representa ser el técnico de la selección nacional. Y recuerdo la frase de Carlos Bilardo, después de 8 años en el seleccionado, que dijo: me olvidé de vivir. Y recuerdo también que después de la gran victoria ante Brasil en el Maracaná, habías mencionado que tenías que pensar si tenías las energías para continuar. Obviamente es un acuerdo entre partes lo que va a pasar después de diciembre, si querés continuar en el cargo, pero quería preguntarte si esas energías, después de ver esta renovación, obligado o no, no sabemos, pero esa no, renovación obligada, de chicos, no. Y la energía.
0: Obligada, ¿no? ¿Cómo hace obligada? Cuando alguien sí decide seguir, nadie te obliga.
1: Bueno, pero el tiempo pasa.
0: No, pero no sé qué habla la palabra obligación, pero no, cuando se hace algo se hace porque se quiere, no. Digamos, si se firma es porque uno, nadie me pone una pistola en la cabeza para seguir. Y con lo que dijo Bilardo, yo lo he tomado muy en cuenta, lo que dijo Carlos. Intento tomarlo de ejemplo para que no me pase. Creo que lo he intentado hacer, creo que lo estoy haciendo, de intentar vivir, de intentar tener mi vida, de intentar seguir de la misma manera, como todo el mundo, o todo el mundo no, como la gente me conoce. He intentado, porque me ha servido un montón, me ha servido un montón. Una charla que tuve con la esposa de Alejandro Savera también, que me comentó una vez, mirá, yo le dije a Alejandro que tenía que disfrutar más y que tenía, bueno, son cosas que uno va aprendiendo y creo que es importante, es muy importante poder vivir, porque este puesto, bueno, radica a tener mucha responsabilidad, mucha, bueno, y yo he tomado ese ejemplo para poder seguir haciendo mi vida, que todo el mundo sabe que voy en bicicleta, que hago, sigo haciendo mi vida, voy a ver a los chicos a jugar al fútbol, a pesar de la pasión por el fútbol que tengo, sigo intentando hacer mis cosas, porque creo que la única manera de que esto no te consuma, al final, si no, sos un...
2: Liga, ¿cómo estás? Melissa Cardoso para Voz de Porche, Brasil y para Latinizados. Quería preguntarte, porque al principio empezó, parecía un partido que era entre Prestiani y Nico Paz, ¿no? Esta parte de la renovación, ver a los chicos con tanto empuje. ¿Qué te pasa a vos cuando ves esa renovación, cuando ves que la vida o la selección no se termina con Messi afuera o no se termina con los chicos que fueron dejando la selección? Y segundo, preguntarte cómo viste al rival, que hicieron un esfuerzo enorme para llegar, un vuelo muy largo, que llegaron muy cansados. ¿Qué opinión tenés sobre ellos o qué te gustaría decir sobre ellos?
0: Bueno, en principio, lo de los chicos jóvenes, a ver, esto es una cuestión de que va pasando el tiempo y yo llevo 8 años y tener los mismos jugadores durante 8 años es obligatorio ir cambiando. O sea, y más en una selección como en Argentina, donde vienen chicos empujando de abajo y va a seguir pasando en tanto y en cuanto salgan estos jugadores. Así que han aprovechado su oportunidad, Nico, Gianluca, Leo, todos los chicos que han jugado, Franco, Matías Oblé, que el otro día no jugó. A ver, son chicos que conocemos y que nos pueden aportar. Y a Burkina Faso agradecerle sinceramente a los que han venido. No sé qué problema han tenido los demás chicos, pero los que han venido es de agradecer el esfuerzo que han hecho. Dignifican el fútbol y nosotros intentamos jugar el partido como si fuera una final, porque así es la única manera de que estos chicos sean respetados. Agradecer.

0: Bueno, hay que ver más cosas todavía. Sí que se han visto cosas buenas. A nivel individual creo que son jugadores fiables, los dos. Y hoy han jugado Nico bastante más parecido a lo que juega en su equipo. Hay veces que en su equipo tiene un extremo y no un lateral de ese lado, y a lo mejor todavía potencia más su juego. Pero en líneas generales, bueno, se han repetido jugar juntos, se llevan bien, se conocen también de fuera, se están bastante juntos, o sea que eso es positivo. Y bueno, es un tándem, bueno, que empieza a aparecer y estamos contentos.
1: Lionel, Esteban Godoy de todofutbol.com.ar. Primero preguntarte, ¿estás buscando? Porque vos tenés un equipo con 7 jugadores campeones del mundo, que es la base, o tenés una columna vertebral allí. ¿Estás buscando 2 laterales? ¿Estás buscando un extremo? Esa primera pregunta. Y después, vos dijiste tras la final que lo que más te gustó de este proceso pasado fue la identificación que tuvo la gente con este equipo. Me parece que en Córdoba y hoy se vio eso también. Quería una reflexión. Gracias.
0: Bueno, en cuanto a la primera pregunta, no estamos buscando puesto específico. En el caso del lateral derecho, al no estar Nahuel y a Gonzalo no lo convocamos, creíamos que Agustín, después de haberlo conocido antes del Mundial y haber estado en la gira, ya nos dolió haberlo dejado afuera porque había hecho 2 partidos amistosos muy buenos, y por cuestiones de decisiones técnicas se quedó afuera del Mundial, y es un jugador bastante conocido para nosotros y válido. Así que bueno, esa es un poco la respuesta. Y lo de los extremos, bueno, están saliendo muchos jugadores en esa posición, derecha, izquierda, no sé, Gianluca, Leo, a la izquierda, Franco, Matías, Nico, aunque no es extremo, juega tirado a la derecha. Están saliendo jugadores y los aprovechamos. Eso no significa que los vayamos a usar siempre. A lo mejor alguna vez usaremos uno y del otro lado un volante. Nosotros siempre nos caracterizamos por jugar mucho con 3 o casi siempre con 3 y a veces un cuarto volante. Así que no es descontado que juguemos siempre con extremos, pero como están apareciendo, los aprovechamos y estamos abiertos a eso. Nosotros no tenemos una manera fija de jugar, sí, a través de la pelota, pero si tenemos que jugar con un extremo, incluso con 2, jugaremos, pues si están bien y son los buenos, lo haremos. Y a la gente agradecerle porque han pagado su entrada con todo lo que se decía del partido. Han venido, han disfrutado, los jugadores han intentado hacer el partido lo más serio posible, han visto chicos jóvenes debutar, han visto chicos jóvenes que van a ser el futuro de la selección, y es un agradecimiento de siempre, y el otro día en Córdoba igual. Yo creo que lo mejor que hemos sacado de estos 2 partidos, además de haber hecho debutar a los chicos y tal, yo creo que lo mejor es la gente, la conexión con la gente.
2: Últimas 2 preguntas.
3: Lionel, acá, Luciana Rodríguez. Te quería preguntar cómo viste este sistema 4-4-2 y sobre todo la dupla delantera, teniendo en cuenta de que vos siempre utilizás un 4-3-3 o es el sistema que más te escuchamos, recién lo decías con el tema de los extremos, y si sentís que esta dupla se va a seguir repitiendo a lo largo del tiempo o si quizás vas a ir rotando hasta encontrar el que mejor te acomode. Gracias.
0: Bueno, yo creo que siempre hemos jugado 4-4-2, eso de 4-3-3, no, muchas veces. Siempre, al menos, este equipo de que estoy yo, salvo contadas ocasiones, hemos siempre 4-4-2 con Leo y Lautaro, Leo y Julián. Ellos eran los 2 delanteros, después teníamos 4 volantes atrás. Uno de ellos es un extremo, pero defender siempre defendemos 4-4. Rara vez jugamos 4-3-3, rara vez, si hablamos de sistema. Pero como te decía antes, puede ser que en algún momento lo podamos hacer, porque están apareciendo chicos que juegan en esas posiciones, derecha e izquierda, y lo podemos hacer. ¿Y cuál era la otra pregunta? Que me fui para cualquier lado. ¿Qué otra cosa dijiste? Bueno, estamos intentando que Juli y Lautaro, que ya se conocen, han jugado juntos algunos partidos, de darle la oportunidad que jueguen juntos, porque es una idea bastante firme, no definitiva, pero es una idea que puedan jugar los dos. Son 2+9, aunque Julián puede hacerlo un poco más atrás, al final son 2-9 y nos gusta que jueguen juntos, que se entiendan, que trabajen.

0: Por eso repetimos y me parece que nos puede dar sus frutos. Tenemos recambio atrás, que está el flaco López, que está haciendo las cosas muy bien. Bueno, así que estamos contentos.
1: Lionel, acá Gregorio para Telefe. No me quiero poner dramático, pero lo que va a pasar el martes va a ser duro. O sea, es la despedida de alguien que fueron 20 años, nos acostumbramos mucho a tenerlo a él en el equipo siempre. Y en las entrevistas post partido, muchos jugadores hablaron de que jugaban por el legado que deja él. Te quería preguntar, en tus palabras, ¿cuál sentías que era para vos el legado que deja Lionel Andrés Messi?
0: Bueno, más o menos lo que se viene diciendo, las ganas de querer estar siempre, las ganas de venir a jugar con la selección aún. Sabiendo que por ahí si no venía era lo mismo, si la selección estaba clasificada, había ganado y él venía, y eso es un ejemplo increíble. Es el primero en llegar, el último en irse, cómo se cuida, cómo afronta cada partido. Bueno, son muchas cosas que a lo mejor no se ven, solo se ve que es un fenómeno jugando a la pelota, pero tiene detrás un montón de cosas que sus compañeros la ven, y es el mejor ejemplo que puedo haber. Yo puedo ponerme a hablar en una charla técnica, lo que sea, pero basta mirarlo a él para ver lo que es afrontar un partido con la camiseta de la selección. Así que ha dejado, o deja, que todavía tiene un partido más, deja algo inigualable, que es haber disfrutado esta camiseta de la mejor manera, y estamos contentos de poder disfrutar el martes de su partido.
2: Gracias, entrenador. Gracias
3: a ti, buenas noches. Bueno, la palabra de Scaloni en una conferencia en donde del partido habló poco, porque había poco que decir. Lo que hemos comentado fue lo que pasó y fue muy elocuente, muy evidente. Pero sí dejó algunos temas importantes, que le gustaría tener otro tipo de rivales más competitivos, pero que difícilmente se encuentren para la fecha FIFA de noviembre. Sobre su continuidad, las dudas siguen siendo las mismas, porque él juguetea con esto de que todavía no está resuelto. Pero por otro lado dice, la vida que yo tengo, que no me absorbe todo el tiempo, si en un equipo tendría que estar todo el día en una sala de trabajo de director técnico, no podría tener la vida que tengo. Entonces todas las señales son positivas, incluso cuando hace el análisis de los jugadores que dirige y del potencial que tienen. Yo creo que se va a quedar, por lo que dice, por lo que uno tiene como información. Y eso es bueno para Argentina, porque el ciclo va a seguir. Pero claro, el ciclo va a seguir sin mucha competencia en cada fecha FIFA. Las eliminatorias son figurativas y los amistosos son malos. Y sobre eso habrá que trabajar a futuro, cuando el ciclo se cierre. El ciclo se cierra el martes y a partir de ahí tendremos otra mirada de la selección que se viene, ya pensando, Gaby, en el Mundial que nos queda lejísimos, pero que hay que empezar a trabajar.
4: Bueno, está hablando Santi Castro, a ver si lo podemos tener. Santiago Castro, que entró en el segundo tiempo, a ver si lo tenemos, lo podemos escuchar.
5: Gente, sí. Lo que van a vivir el martes, porque se despide el 10 y ustedes van a ser parte de eso. No sé si ya hablaron, no sé qué sentís vos como alguien que lo vio toda la vida en la selección.
6: No, la primera vez que lo voy a conocer, porque no me tocó estar con él, pero bueno, una emoción muy linda, también tristeza, porque uno lo quiere ver jugar toda la vida. Como dijiste, yo crecí viéndolo jugar, porque cuando él debutó en la selección, más o menos, fue cuando yo empezaba a jugar al fútbol y me hizo enamorar de lo que es la pelota, de lo que es la selección, de lo que es vestir esta camiseta.
7: Santi, ¿qué les dicen los referentes, los más grandes del plantel? ¿Hablan con ustedes?
6: Sí, obvio, nos dicen que disfrutemos, que hagamos lo que hacemos en nuestros clubes, que es muy bueno, y después que hay que dejarlo todo por esta camiseta.
5: Scaloni, ¿qué te dijo a vos? Recién habló Prestigiani y dijo que habla grupal, pero si te dio alguna recomendación en especial, y si se habla en el grupo también de su continuidad, creo que ya la dejó plasmada, ¿no?
6: Sí, habla grupalmente, pero también te deja una tranquilidad de que te da la confianza de hacer lo que vos sabés, de lo que vos querés hacer, que si errás, que sea probando, intentándolo, que sea lo mejor para el equipo.
5: ¿Hoy fue un amistoso raro? Ustedes lo tomaron como un partido más, pero digo, ¿influyó eso, obviamente, en el juego?
6: No. Desde sub-15 que vengo, que te vienen implantando que en la selección argentina no hay amistoso, que nosotros tenemos que ponerle el ritmo al equipo, al partido, y que hay que salir a hacer los mayores goles posibles.
7: Es una revancha para vos, porque Scaloni ya te había tenido en cuenta. Aquella vez tuviste la mala suerte de lesionarte y era una nueva oportunidad.
6: No, revancha. Obviamente estuve triste en su momento, me costó mucho reponerme, fueron meses difíciles después. Me tocó, bueno, ganar la Copa con el Bolonia, pero después para mi familia y para mí fue muy difícil. Hoy en día estoy disfrutándolo y muy contento.
5: ¿Comparado a qué es esto, la última?

0: pensaba que se te pudo entrar en Vélez en una era difícil, lo salvaste del descenso con tus goles, con el gallego de técnico, digo, comparado acá a tu carrera.
1: No, son muchas emociones porque, como dijiste, me tocó en un momento difícil el club. Gracias a Dios pudimos sacarlo adelante, no solo yo, hicimos Claudio, muchos chicos que estaban. La verdad que fue un plantel que se bancó muchísimas cosas. Pero después de dar el paso a Bolonia fue muy bueno, creo yo, fue mi momento justo. Me tocó ganar una copa, que era algo que no se podía hacer hace mucho tiempo y obviamente para un jugador es importantísimo. Y ahora en la Roma me tocó entrar en un gran grupo con grandes personas y grandes jugadores que muchos han estado mucho tiempo acá y entonces me ayudan un montón a crecer y a mejorar.
2: Hermosa sucursal de la selección argentina y en la Roma.
3: Bueno, hasta ahí estaba Santi Castro, uno de los que empieza a aparecer en esta nueva selección. 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
3: Me gusta la previa en la vereda con la radio prendida, me gustan los hinchas copando la calle, me gusta el grito de gol que se escucha en todo el barrio.
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3: Agustín, ¿qué hay? A ver, lo tienen chicos ahí abajo, lateral derecho, bueno, es estudiante, vamos.
0: Estos dos partidos, estas dos pruebas, digo, salís con saldo a favor, me parece.
5: Sí, bueno, disfrutando, aprovechando también la oportunidad, el momento, siempre que te pones esta camiseta es una responsabilidad muy linda, así que nada, disfrutarlo y hacerlo de la mejor manera.
0: Fue brava la primera, me imagino. Abrió un partido.
5: Sí, importante que, bueno, dio un penal ahí, que me agarró con el pie en alto, si no me iba a lastimar, creo.
0: ¿Te tocó, creo, no? ¿Te tocó?
5: Sí, fue penalazo.
0: ¿Qué es lo que más te llama la atención de los chicos nuevos como vos, como Flores, como Valentín Barco, que estuvo en el Mundial, pero que empiezan a meterse de nuevo en esta renovación?
5: No, creo que estamos haciendo las cosas bien en los clubes, por eso somos reconocidos acá en la selección y tenemos la posibilidad de venir a defender, bueno, nuestro país.
2: Agustín, por eso tuvimos la posibilidad de charlar tanto con vos. ¿Cómo viviste esas semanas previas al Mundial? En la que fuiste convocado, te vimos sumar muchos minutos en los amistosos y te veíamos bien para meterte.
5: Bueno, no, fue una semana, fueron dos o tres semanas hermosas que la verdad me la voy a acordar para siempre, que las disfruté, las aproveché también al máximo porque creo que hice grandes partidos y me sirvieron mucho para lo que es ahora, que era el futuro. Y nada, a ver, fue una experiencia muy linda, obviamente que todo jugador quería estar, pero no, feliz.
0: ¿Son conscientes de lo que van a vivir el martes, digo? Se va Messi, me imagino que vos como pibe, viste cosas inimaginables como tu infancia, como cuando jugabas, digo, lo tenías allá arriba. ¿Qué vas a sentir y qué va a sentir todo el plantel ese martes 6 de octubre?
5: Sí, bueno, va a ser una noche muy especial, que va a haber emociones, va a ser un día muy triste, pero bueno, feliz también de que él se pueda despedir, que se merece todo, que nada, nos dio muchísimas alegrías, así que bueno, lo vamos a disfrutar mucho.
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3: Con Santino Ciola, con Juan Picaballero, ahora habla Franco Mata Tuono. A ver.
6: Sí, muy contento de hacer mi primer gol con la selección. Es un momento que me lo voy a llevar para siempre y me pone muy contento que haya sido en esta cancha también. Y bueno, la verdad es un día muy, muy feliz para mí.
7: ¿Cómo estás? ¿Cómo estás viviendo estos momentos? El otro día dijiste que un poco tu vida cambió, cambiaste de ciudad, de país, de liga.
6: Sí, cambió porque me fui a otro lugar y estoy en un club nuevo y me estoy adaptando a un fútbol distinto. Estoy muy bien, la verdad me siento muy bien desde que arrancó la temporada y estoy muy contento, con muchas ganas de seguir mejorando y de cada día ser mejor jugador.

0: Franco, te escuchaba con Gastón en el campo de juego, bastante reflexivo después de haber terminado un partido, nada más y nada menos, que la gente por ahí te critica mucho, que espera mucho de vos, ¿eso te genera algo de presión?
1: Sí, pero no quiero que se malinterprete el mensaje, no estoy diciendo que, no me estoy quejando de las críticas, ¿no? Obviamente soy jugador de fútbol, la exposición es grande y entiendo que muchas veces me critiquen por ahí. Muchas veces de más o por cosas que por ahí no tienen que ver conmigo y yo solamente hago mi trabajo, juego al fútbol, lo que más amo y trato de hacerlo siempre bien. Sé que hay mucha expectativa y me encanta porque me motiva un montón, pero bueno, obviamente yo juego para mi equipo y para mí, no para esas expectativas que mucha gente por ahí quiere que cumpla, por ahí mucha quiere que no. Y nada, simplemente eso.
0: Quédate tranquilo que lo haces bastante bien, pero me imagino que también has transitado una vida de camisetas muy pesadas, desde acá muy joven en River, el Madrid, ahora la selección.
1: Sí, tuve esa suerte de jugar, de debutar de muy chico acá en River, después de vestir la camiseta de la selección y después la del Real Madrid y ahora la de Fiorentina. Me pone muy contento. Con mi corta carrera, pasar por estos equipos y obviamente por la selección, y lo disfruto mucho.
0: Una de fútbol, la última. ¿Te gusta jugar más tiro?
2: Hasta Antuono, charlando con los chicos abajo. El fútbol nos hace vivir ATR, 90 minutos de pasión y emoción. 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
2: Argentina ganó 7-0, Lautaro Martínez le atacaron el penal de rebote, convirtió Diallo en contra, Cristiani, Nico Paz, Julián Álvarez en el primer tiempo, 5-0 ya ganaba Argentina, Mastantuono y Simeone para poner cifras finales de este 7-0 en este partido contra el conjunto africano. Flores creo que es, ¿no? Chicos, a ver, vamos a escuchar a Flores.
4: ¿Cómo haces o cómo hiciste para jugar martes, ayer y hoy? Eso creo que no pasa hace un montón de tiempo y no sé si pasó alguna vez, pero impresionante lo tuyo.
5: Nada, tengo 19 años, no es la gran cosa, tengo energía para jugar otro partido si se puede, pero nada, aparte me gusta, prefiero estar así que parar tanto tiempo. Obviamente es loco, ¿no? Jugué ayer, jugué hoy, pero...
4: ¿4 horas jugaste 2 partidos? ¿En 24 horas? ¿Boca y selección?
5: Sí, pero bueno, ya está, como te dije, tengo 19 años y no es la gran cosa.
4: ¿Lo dijiste a Scaloni? ¿Estoy para jugar? ¿Te preguntó o ni siquiera fue charlado?
5: No fue charlado. Yo, el tiempo que él me quiera poner o si me quiere poner o no, yo con tal de estar acá, yo soy feliz.
6: Tanto Scaloni como Arruabarrena hablaron de que hay que cuidarte por un tema de edad. ¿Te sentís bien rodeado, bien aconsejado?
5: Sí, obvio, me siento bien rodeado con, bueno, la gente del club, la gente acá también me cuida. Si bien es poco tiempo que yo estoy acá en la selección, bueno, es una semana, dos semanas. Pero nada, estoy bien, aparte con mi familia también. Me iba muy bien, mamá, mi papá. Toda la gente que me rodea, gracias a Dios, me mantienen firme en ese sentido.
4: El otro día subiste una foto, estábamos Mastantuono con el otro lado, hoy entraron juntos, digo, uno de Boca, uno de River, capaz las últimas grandes promesas de ambos clubes. ¿Cómo es la relación con él? ¿Cómo es la relación con el plantel? Y si crees que, bueno, son valorados de esa manera y si así los cuidan.
5: Y nada, con el plantel, la verdad que es un plantel, bueno, me encontré con un plantel muy lindo, muy, muy unido. Y nada, Franco, ahí no estamos ahí, estamos asociando bien. Y la verdad que es tremendo jugador, siempre lo dije, ya jugando en inferiores ya hacía la diferencia. Y nada, ahora tenerlo de compañero, hay que aprovecharlo, ¿no?
4: Hace un año no habías debutado. El martes va a salir la despedida de Messi, capaz tu máximo ídolo, no lo sé. ¿Qué significa y qué le dirías al 10 que no sé si lo cruzaste alguna vez?
5: No, sí, algo muy, muy lindo, inexplicable, la verdad, algo soñado. Y nada, me va a tocar disfrutarlo, nada más.
4: ¿Qué le decís a la gente que te banca, la gente de Boca y la gente de la selección? Hoy, en la previa, uno te pedía con la 10, no sé si te gustaría agarrarla.
5: No, es mucho, no. Yo estoy tranquilo, es bueno. Un proceso, recién arranco, no tengo la presión esa de sentir agarrar cualquier número que me den, cualquier camiseta. Yo voy a ser feliz, ya lo dije el otro día jugando la pelota. soy muy feliz.
2: Hasta ahí Flores, el jugador de Boca, que hizo un buen partido, buscó el gol, no lo encontró. 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
0: Bueno, vamos a ver si podemos tener a Dibu para ir cerrando ya. También está hablando Prestiani para ir cerrando ya esta transmisión que ha tenido la victoria de la selección argentina 7-0 frente a Burkina Faso. A ver con qué podemos ir. Dámelo, Alejandro, lo que tenga. Vamos.
2: Prestiani.
0: Vamos. Vamos.
3: Parte justamente, asistís a la despedida del Pulga Mayor, de la Pulga Mayor, tal vez de Leo Messi, ídolo tuyo. ¿Qué significa eso? Y si sos consciente de lo que vas a presenciar.
4: La verdad que no soy consciente. Lo que me puedo imaginar es que crecí viéndolo. Y la verdad que estar en la despedida va a ser algo muy lindo a la vez. Y la verdad que a la otra vez también va a ser una tristeza enorme porque crecí viéndolo a él. La verdad que va a ser una tristeza enorme que no esté más acá en la selección.
3: He visto todavía comiendo asado con Ota. ¿Estás queriendo convencer? ¿Te tiró la remera ya? ¿Hay un señuelo para dentro de poco?
4: No. Ya lo dije antes. Ahora tengo 20 años, estoy en Europa, estoy pasando por un momento creo muy bueno. Mi idea es obviamente seguir varios años más, seguir adaptándome en Europa. Y yo, como dije antes, el día de mañana uno no sabe lo que puede pasar, pero ahora el foco está en Europa.
0: Muy bien.
4: Pero nada, Ota me había prometido la remera una vez, se lo dije. Y antes de venir ahora para la selección le dije que me guarde una remerita que estaba muy buena.
0: Prestiani, allí vamos acomodándonos ya sobre el final, buscándolo a Dibu Martínez, me parece, en otro sector, ya para ir cerrando esta transmisión. Cuando lo tengan a Dibu, ya lo ponemos al arquero de la selección argentina. Dame a Dibu, vamos.
5: Sonrisa, ¿está más atareada la zona mixta que el arco esta noche?
6: Sí, la verdad que sí. La verdad que sí, pero bueno, al final Jordania me llegó una vez y me metió gol en el Mundial, Egipto también, así que cualquiera te puede meter gol, pero no, para mí es un orgullo tener el arco en cero, sea quien sea el rival.
5: ¿Qué es lo que más se llevan de estas semanas, de lo que va a pasar el martes obviamente y de esa conexión que tienen todos juntos?
6: No, lo que se disfruta en entrenamiento, lo exigente que estamos entrenando, yo paso mucho tiempo con los arqueros y nos tiramos de palo a palo como si fuera el primer día y eso la verdad demuestra que día a día cada vez mejoramos.
7: La salida de Leo, de Ota, ¿sentís más responsabilidad más allá de que eras uno de los referentes de la selección ahora en esta nueva etapa?
6: No, la verdad que no, porque quedaron muchos chicos también. Obviamente Ota, Leo, el Fideo nos dejaron muchos mensajes, mucho amor para esta selección y trataremos de representar no solo a ellos, nosotros representamos un país, a los jóvenes, vamos al interior con los chicos, va más allá de eso y nosotros queremos seguir representando a este país lo mejor posible.
7: Iba a preguntar eso, el cariño de la gente. El otro día un nene que pasó al hotel, que te hizo un muñequito y pudo pasar, digo, ¿sentís que tenés el cariño de mucha gente y que sos quizás uno de los más aclamados del equipo?
6: Sí, lo siento mucho cada vez que voy y nada, me gustaría ir a jugar a Mar del Plata un día.
8: Un partido...
0: Bueno, hasta ahí Dibu, que dejó al pasar que le gustaría ir a Mar del Plata. Nosotros vamos a empezar a cerrar, Alejandro. Mañana tenemos una jornada de domingo a Furo Fútbol, ¿no? Arrancamos a las 2 de la tarde con Huracán y Aldo Civi. Repasemos estos partidos, Ale.
2: 14:45 es el arranque del partido Huracán Aldo Civi con Nazareno Arasa, a las 17 Talleres Belgrano Facundo Tello, 19:15 Argentinos Tigre con Gariano y 21:30 Estudiantes de Río Cuarto Racing, Felipe Viola.
0: Bueno, resultados de hoy, Alejandro, de la primera división del fútbol argentino.
2: Defensa y Justicia le ganó 3-0 a San Lorenzo. Atlético Tucumán perdió en su cancha con Barraca Central sobre el final 3-2 y empataron Newell y Lanús 0-0.
0: Bueno, muy bien, señor. Magnífico, Alejandro. Nos reencontramos mañana. Si todo arranca con el polaco, sigue con José Gabriel. Nos encontraremos con Scioletti y después cierra Leo Gávez a la noche con Marcelo Espina. Santino, sí, un abrazo, Santi.
9: Abrazo grande, Gaby. Nos reencontramos mañana.
0: Abrazo, Juanpi Caballero. Chau, Juanpi, un abrazo grande también a Lucho Castañares, en un enorme trabajo estuvo Ariel González en la producción desde muy temprano, Gustavito Castellanos en la parte técnica, Pablo Siminara en la producción, estuvimos aquí junto a Esteban Edul. Señores, nos fuimos, nos vamos, nos reencontramos en cualquier momento, aquí en una noche, ha ganado, ha goleado la selección argentina frente a Burkina Faso por 7-0. Mañana el fútbol sigue por Mitre y el martes la gran despedida. Se va el capitán, se va Messi y todo lo vas a vivir por Radio Mitre. Cierra comercialmente Federico Benítez y usted se queda en la continuidad de Radio Mitre. Chau.

0: 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Buenas noches.
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1: 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Medianoche en todo el país, en Buenos Aires cielo despejado, temperatura 13 grados 2 décimas. Miles de fieles llegan a Luján. La tradicional peregrinación empezó esta mañana en Liniers y se extenderá durante toda la noche. La llegada de la figura de la Virgen está prevista a las 6:45 y la misa principal para las 7 de la mañana frente al santuario. El grueso de la procesión llegará por la madrugada a la Basílica con estos pedidos para la Virgen.
2: Vengo por trabajo, por institucionalidad, porque gente pueda llegar a fin de mes para que puedan comer.
3: Le pido paz, mucho trabajo para la gente, principalmente eso, trabajo, cariño y amor para todos.
4: Yo también vengo a pedir, estoy actualmente sin trabajo hace 2 años, nada fijo, y bueno, vengo a pedir y por toda la gente que está en la calle, que duerme en la calle, que vive en la calle, por lo que no tienen para comer, por los enfermos, vengo a pedir por todos.
5: Principalmente para que los argentinos tengan trabajo y una situación económica mejor. Que cubran las necesidades básicas, educación, alimento.
1: Brasil elige presidente entre Lula da Silva y Flavio Bolsonaro. Los brasileños acudirán a las urnas para decidir si el país se suma al giro hacia la derecha que atraviesa gran parte de la región o si Lula logra la reelección. Los últimos sondeos reducen al mínimo la diferencia entre ambos. El actual presidente tiene 3 puntos frente a su rival, lo que garantizaría el balotaje. En la eventual segunda vuelta, la ventaja del mandatario se reduce a solo 1 punto, 47%.

0: 46. Caputo negó que la Argentina esté al borde de una recesión. Antes de volver de París, el ministro de Economía rechazó la lectura de las métricas que hacen economistas de todo el arco ideológico. No estamos en recesión, estamos creciendo menos que antes por los shocks internacionales y el tema político, aseguró Caputo. En ese sentido, volvió a culpar al kirchnerismo y añadió: la gente no quiere volver a una inflación diaria del 1,5%, a cepo, a desabastecimiento, a importación de energía, la suba de impuestos. Entonces, cuando uno invierte en el largo plazo y no está 100% seguro, las inversiones se paralizan, dijo. El Reino Unido revisa las concesiones en Malvinas. El gobierno británico confirmó que a partir de ahora todas las licencias petroleras en el archipiélago austral deberán pedir autorización al Ejecutivo Central. Quiere decir que la decisión sobre la explotación de hidrocarburos ya no la tomarán los kelpers. Esto ocurre ante las sanciones que Argentina anunció contra las empresas que participan del proyecto Sea Lion y que, aunque calificadas de ilegítimas por los europeos, provocaron serias pérdidas bursátiles para las compañías involucradas. De esta manera, el Ejecutivo inglés pone en duda la tan declamada autodeterminación de los ocupantes de las islas. La selección argentina le hizo precio a Burkina Faso en el amistoso previo a la despedida de Messi. La escaloneta goleó 7-0. La delegación africana aterrizó en el país cerca de las 16 y tuvo pocas horas de preparación antes de salir a la cancha. Scaloni les agradeció por eso.
1: A Burkina Faso agradecerle sinceramente a los que han venido. No sé qué problema han tenido los demás chicos, pero los que han venido es de agradecer el esfuerzo que han hecho. Dignifican el fútbol y nosotros intentamos jugar el partido como si fuera una final, porque así es la única manera de que estos chicos sean respetados. Agradecemos enormemente haber podido venir porque han hecho el esfuerzo. Se podían haber quedado, el partido se podía haber suspendido. Es muy rescatable lo que han hecho, un vuelo tan largo y llegar a la hora que llegaron y jugar no es fácil. Así que agradecimiento a la selección, a los chicos que han venido.
2: Tiempo.
0: Mejoran las condiciones climáticas hoy domingo con una mínima prevista de 10 grados, una máxima de 21, neblinas por la mañana. El lunes 14 de mínima, 22 de máxima con cielo mayormente nublado. Similares condiciones para el martes con una mínima de 13 y una máxima de 22. Ahora en Buenos Aires el cielo está despejado. La temperatura 13 grados en 2 décimas y la humedad 89%.
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así juntos en pequeña emisión esta noche, pero con bellas, muy bellas voces para sentirnos acompañados y deleitados con las mejores versiones en la historia de la música. Desde luego son amores porque están unidas a las voces que supieron acompañarnos a lo largo de nuestras bellas historias de ayer, de hoy, siempre vigentes.

0: Vigentes, siempre vigentes nuestras canciones, que sin duda son amores. ¿Qué tal, Andreita Esteves Mirson?
1: Hola, Nora Perlé, muy buenas noches a todos. Programa cortito, como decimos siempre, pero contundente.
0: Indudablemente, niña, y bien acompañada, como
1: sí, claro, sea. Con Alonso Lozada, que nos pondrá en el aire hasta la 1:30 de la madrugada, y con todos los escuchadores seguramente allí. Mario Villanueva, en su discoteca, nos ha dado una mano para algunos segmentos. También Juanpi Córdoba y Pablo Gazzotti, encargados de la artística de este programa. Y seguramente estarán todos esperando saber qué nos depara el destino mañana. Mañana también programa cortito. Este
0: y
1: fin
0: bueno,
1: de semana vino así.
0: Estamos mordiendo pañuelos por todo lo que nos precede.
1: Pero que se queden porque la música que hemos elegido para compartir este rato, aunque sea breve, será muy linda.
0: Preciosa, preciosa. Les aseguro que es un bombón. Pero antes...
1: Nos perfumamos.
0: Antes, sí, y además perfumamos el aire de Mitre. Claro, está comprobado. 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
2: La tarde de este sábado se ha ido instalando ya la noche con sus juegos de luces y sombras, recuperando la serenidad para nuestro encuentro de todos los fines de semana, en buena compañía, con palabras, ilusiones y canciones. Así llega música para calmar a las fieras.
0: Sí, así es, Pablito. Y es justamente Mario Villanueva, desde su reducto en discoteca,
1: a ver,
0: que recién acabas de nombrar.
1: Sí,
0: sí. Bueno, siempre desea calmar a nuestra fierita.
1: Sí.
0: Y nos convida con muy buen gusto esta noche.
1: A ver.
0: Atención, Andreita, ¿eh?
1: Sí.
0: Convidando con buen gusto, pero canciones apasionadas.
1: ¡Apa!
0: Nutriditas con locuras de amor.
1: Oh,
0: ¿te gusta?
1: ¡Uy! ¿Cómo sí, se vino, Mario? Oh.
0: Con todo, mira. Locuras de amor. Lindas canciones que comienzan con la voz de Valeria Lynch. Y ella lo afirma. Y ella, si lo dice, somos locos del amor.

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3: De la noche, 32 minutos. En Buenos Aires, el cielo está despejado, la temperatura 12 grados 6 décimas. Se profundiza la crisis en la industria textil. La producción nacional cayó un 22,6%. Además, se destruyeron más de 28.000 empleos. El sector profundizó su retroceso durante 2026 con fábricas que operan por debajo de la mitad de su capacidad instalada y un derrumbe de las ventas. Más de 500 establecimientos cerraron sus puertas. Mastantuono respondió a las críticas por su rendimiento con la selección. Tras convertir su primer gol con la camiseta argentina, el delantero de 19 años reflexionó sobre las expectativas depositadas en él.
4: Yo creo que la gente, sinceramente, es muy exigente conmigo y lo entiendo porque entiendo lo que se espera de mí. De los 16 años que entré a esta cancha, obviamente que se generaron muchas expectativas, las cuales a mí me ponen contento y trato de afrontarlas siempre, pero yo juego también para mí, para mi equipo, no juego para lo que la gente pueda llegar a pensar de mí. Obviamente creo que la gente argentina es muy, muy exigente, ya sabemos que ha pasado mucho. Muchas veces son duros conmigo, pero yo trato de disfrutarlo

0: crecen sus talentos. Por eso, cuanto más años pasan, más nos siguen asombrando con sus creaciones. Puro arte, como el primer día. Estas son sus Canas al Aire.
1: Y vaya, si luce Canas al Aire, Gordon Matthew Thomas Summer, lo conocemos como Sting, su apodo artístico, nació el 2 de octubre del año 1951. Hace muy poquitas horas estuvo de festejo por estos 75 años y nosotros podemos festejar esta noche junto a él. Cantautor, músico, actor también y director británico. Se había iniciado en la música como bajista, más tarde como cantante, y seguramente muchos lo recuerdan por formar parte de una de las bandas que marcó la música de los años 80, The Police. Aquí está Sting compartiendo este rato con nosotros, La forma de mi corazón.

de gira Sting por estos días y seguramente llenará en todos los lugares donde se esté presentando. Tiene fechas ya programadas para Canadá, para Seattle, para Minneapolis, para distintos lugares de los Estados Unidos. Hasta fin de octubre tiene una agenda nutridísima y seguramente todos sus fans están allí esperándolo. Recuerdo cuando pasó por aquí, por Argentina, y entonó en River Plate Fragilidad.

Sting nos acompaña en este tramo de Canciones son Amores. Estamos celebrando su cumpleaños número 75. Ha vendido junto con The Police más de 100 millones de discos. Tiene 17 premios Grammy. El primero fue por Mejor Interpretación de Rock Instrumental en el año 1981. Tiene un premio Globo de Oro en su haber también. Ha tenido nominaciones al Oscar por distintas canciones suyas, fue muy galardonado y desde hace un tiempo integra como miembro de The Police el Salón de la Fama del Rock and Roll y también tiene una estrella propia en el Paseo de la Fama de Hollywood desde el año 2000. Sting hace ahora para nosotros una fortaleza alrededor de tu corazón.

Estamos compartiendo este rato en Canciones Son Amores con la música de Sting a propósito de que cumplió 75 años hace muy poquitas horas. Y en este año había dado una entrevista muy extensa para un diario de Reino Unido contando cómo es su método de vida. Ustedes recuerdan que hace un tiempo todos los ejercicios que él hacía y su modo de proyectar la vida hacia el futuro para tener una buena longevidad habían sido noticias. En tiempos quizás que no se hablaba tanto de esto. Bueno, ahora en este 2026 él dio una entrevista y contó que sigue con el yoga, que sigue caminando diariamente, que medita. Pero ojo, que también me doy los gustos. No tengo restricciones, dijo. Me gusta el helado, me gusta el buen vino, me gusta la ginebra. No fumo, nunca fumé nada en mi vida, lo aclara por las dudas y dice que está muy orgulloso de la vida que lleva. Por eso sigue luciendo sus canas al aire en los distintos escenarios donde se presenta. Escuchamos una más en francés ahora. La bella dama sin remordimientos.

Celebramos en esta noche el cumpleaños de Extin y tenemos tiempo para escuchar una más, deseando que en algún momento regrese a nuestro país y podamos estar disfrutando de su música aquí en vivo como tantas veces ha pasado. Luna sobre Bourbon Street.

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2: Ustedes saben que en cada encuentro nuestro mi deseo es convidarlos con la mejor música de todos los tiempos, a la par de Andreita, que hace lo mismo. Sin excepción, nada es viejo cuando de calidad es la envergadura, de gran nivel, y sea cual fuere el género musical o también, ¿por qué no?, en muchos casos literario. En el arte popular tampoco es la moda lo que debería dejar olvidado en el tiempo a los valores reales. Y bueno, revisando la música de mis anaqueles, encuentro a alguien que ha sabido transmitir emociones más allá de los tiempos en que se descubrieran sus talentos. Estoy hablando de Otis Redding. Es considerado uno de los más grandes cantantes en la historia de la música estadounidense, en reconocimiento a su habilidad para transmitir emociones a través de su voz, de su música. Sí, Otis Redding, un artista

0: De excelencia que aborda la música soul y ritmo y blues. Siempre les cuento de mi admiración por la música gospel, ¿verdad? Originaria este género de pueblos de raza negra. Me encanta esa música, verdaderas joyas que originaron los temas de Otis Redding en este caso puntual. Bueno, les cuento que Otis Redding nace en Georgia, Estados Unidos, en el año 1941 y se despide en un accidente aéreo, lamentablemente, a los 26 años. Sí, tremendo. Se conoce su mayor éxito de forma póstuma con el tema Sentado en el Muelle de la Bahía. ¿Quién no lo recuerda?
1: Sí, hermosa
0: canción. ¿No es cierto? Bellísima. Sí. Sentado en el Muelle de la Bahía. Fue el primer postmortem número uno en las listas del Reino Unido de Billboard Hot 100. Ya se había ido y lo premiaron de esta manera por haber cantado y escrito este tema.

Según la página web del Salón de la Fama del Rock and Roll, incluido en 1989, el nombre de Reading es sinónimo del soul. Justamente música derivada, como les decía, de la experiencia afroamericana y también de la transformación del gospel en una forma de funky secular, le diría, no sé cómo calificarlo de otro modo. Así lo disfrutamos hoy con este grande, grande Otis Reading, que canta ahora My Girl, mi chica.

Al irse tan jovencito, les contaba a los 26 años, también recibió homenajes póstumos como el de recién que les contaba. No fue posible entregar a tiempo todo lo que han premiado de su tremendo repertorio, incluido el Grammy a toda una carrera óptima y además su ingreso al Salón de la Fama de Compositores también, no solo en lo que hace al cantante, ¿no? Bueno, ahora otra de sus magníficas canciones, Stand By Me, Espera por mí, canta Otis Redding.

estilo de Otis Redding no era revolucionario en su concepto, pero sí lo era la forma de ejecutarlo, porque su voz podía pasar de ser aterciopelada a un tanto rasgada, de rotita, rota, a suave. Pasaba de las palabras en las baladas más tiernas a canciones apasionadas como Satisfacción, que sorprendió agradablemente a los mismos Rolling Stone que habían generado este tema, pertenecía a ellos, Satisfacción. Y aquí lo hace Otis Redding a su manera.

Si algo parece real en la vida de Otis Redding, por unanimidad entre quienes lo rodeaban, era su personalidad. Una personalidad excepcional y además una generosidad notable para todos sus colegas y la gente en general, claro, para la humanidad. Todos lo recordarían así, con nostalgia. Un gran músico y una gran persona. Otis Redding canta ahora Respeto.

0: hasta aquí llegamos por hoy, cortito pero contundente. Y volveremos esta noche también, después del fútbol, a medianoche, también será breve. Y bueno, puso así las cosas del fútbol este fin de semana. ¿Qué vamos a hacer?
1: Se me escapó de las manos. Uno se queda con ganas, ¿no es cierto? Yo me voy a quedar sentado un rato aquí escuchándolo a Morino.
0: Ah, bueno, bárbaro.
1: No tengo ganas de irme.
0: Me quedo yo también, pero le vamos a dar las gracias a Alonso Lozada, que estuvo allí en la puesta en el aire, y a todos los que nos estuvieron escuchando. Nos reencontramos esta medianoche, después del fútbol. Estén aquí, ¿eh?
1: Sí, vamos a brindar con todo nuestro corazón lo mejor, lamentando no tener las voces de nuestros queridos escuchadores. Bueno, así son las cosas. Veremos qué pasa la semana próxima.
0: Ah, eso no se sabe.
1: Vamos a ver.
0: Vamos a ver.
1: Mientras tanto, gracias por esta preciosa pequeña noche y nos vemos dentro de un rato.

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Hola, ¿qué tal? ¿Cómo te va? Bienvenidos. Esta es la madrugada de la radio. Encuentro de todos los fines de semana donde se nos da por imaginar un cafetín, plantarlo en cinco esquinas que conforman un barrio de esos entrañables. Esos barrios que no se construyen simplemente con ladrillos, con cemento, con madera. No, no, no. Se construyen y se mantienen vivos con sentimientos, con recuerdos, con ideas. Y sobre todo en un fin de semana, en el aire de la radio, con sueños. Estos lindos sueños que de repente, un poco desvelados, transitando la duermevela y hasta las primeras luces del día en el aire de Mitre con muy buena música, enterándonos lo que sucede allá lejos en el mundo, vos y yo vamos a ir juntos de la noche a la mañana. Abraham Moyano está en los controles, está asistido por nuestro amigo Lozada. Ahí está Alonso Lozada. Tenés como chaperones, ¿no es cierto? Ahora, no chipirones, que no es lo mismo. Qué faso el de Burkina, che, qué momento. ¿Qué sábado dejamos atrás? Todavía a pleno la peregrinación a Luján. Hay muchos que todavía nos están escuchando. Algunos ya nos mandan algunos mensajes. Nos están escuchando en el aire de la radio. Siguen avanzando de a poquito con todas las precauciones. En un sábado que estuvo bastante mejor de lo que el pronóstico anticipaba. Porque algunas lluvias nomás en el principio de la madrugada, cuando nos fuimos nosotros, quedó una mañana un poco gris, pero después repuntó, salió el sol. La verdad que tuvimos un sábado bastante, bastante más amable, si se quiere. El domingo viene con neblinas, atención, 10 grados la mínima, 21 grados la máxima, va a estar parcialmente nublado durante todo el día, pero durante la madrugada y la mañana la presencia de neblinas van a estar reduciendo seriamente la visibilidad. Ya estamos recibiendo tu voz en el 11-30-03-0790, en el 5168-0790, allí te recibe Javier Eduardo Federico. La música la elegimos con Marito Villanueva, la producción la hacemos con Juanpi Córdoba, las noticias nos llegan desde el Mitre Informa primero, hoy con la pluma Delfino Martínez. Grados 2 la temperatura ahora en Buenos Aires, el viento está en calma, el cielo está despejado. Vamos abriendo los portales para enterarnos lo que está sucediendo allá lejos en el mundo. Tras el viaje a París, Milei busca cerrar acuerdos con los gobernadores para suspender las PASO y sancionar el presupuesto 2027. Este es el tema central en la tapa digital del diario Clarín. Se muestra la foto del presidente que viajó a Francia con 13 gobernadores. Es la confirmación de un romance. Se vienen 15 días clave, exageró un alto funcionario. Los mandatarios provinciales se muestran divididos, algunos tienen dudas y son pesimistas, otros se animan a hablar de un punto de inflexión. Algunos destacados del tratamiento central de este tema, Jorge Macri se diferenció de Milei y pidió postergar el debate por las PASO. Un textual de Luis Caputo, crecemos menos por los shocks internacionales y el tema político. Más temas, más títulos, más fotos en la tapa digital de Clarín. Obviamente el 7-0 en el Monumental. Argentina aplastó a una Burkina Faso con jet lag en un partido que más que amistoso fue un papelón. Desde sus redes, con un retuit, Luis Caputo criticó al arzobispo García Cuerva. Cansado de este tipo. Marchan miles de fieles. La inesperada changa que se adueñó bajo la lluvia de la peregrinación a Luján. Primera vuelta, domingo, elecciones en Brasil. Los últimos sondeos reducen al mínimo la diferencia entre Lula y Flavio Bolsonaro.

En un ratito me prometió Juancito Locatelli que va a estar con nosotros. Y uno de los temas de este domingo, el Fórmula 1, el Gran Premio de Bahrein, en Malasia, con Franco Colapinto. Vamos a estar seguramente comentándolo casi en vivo con Juancito Locatelli. Más títulos deportivos, Lionel Scaloni reveló que sufre por la falta de entradas para ver a Messi y elogió a Burkina Faso. Dignificaron el fútbol, la palabra del DT. Mastantuono respondió a las críticas con su primer gol. La gente argentina es muy exigente. Una nueva marca, Lautaro alcanzó a Kun Agüero y es el tercer goleador histórico de la selección. Que quedó grabado, le robaron el teléfono al diputado Esteban Paulón cuando hacía una entrevista en vivo desde Brasil. Causa Cuadernos revelan que en los departamentos de Cristina había obras de arte por unos $300,000 descubiertas en allanamientos. Más de actualidad en la tapa digital de Clarín. Aflojar hasta abril. Los gobernadores que viajaron con Milei a París. Apuesta a la energía, a la baja de impuestos y un pedido al peronismo. Con agenda propia, cerraron la Argentina Week con una reunión conjunta ante empresarios e inversores. Hablaron de los proyectos de minería en sus distritos, el derrame del modelo libertario y la reducción de los tributos. Pero también pusieron la mira en la interna del PJ. Destinado a inversores, la oposición buscará rechazar en el Congreso el programa de ciudadanía argentina. Dicen que es el plan B para vender tierras. Hoy termina el Filba de los secretos de Carrer y Leila Guerriero al humor de Malena Pichot e Isa Calderón. De la mañana, 43 minutos. Estamos pasando ahora, estamos abriendo la tapa digital del diario La Nación. En la tapa de La Nación, el tema central, la AFA, una mansión atribuida a la AFA. Después de 10 meses, aún no se definió quién debe investigar la causa sobre la Quinta de Pilar. El caso se inició en diciembre de 2025, por ahora está donde quieren los acusados, en el Juzgado Federal de Campana. Está valuada en $25 millones y se apunta a Claudio Tapia y Pablo Tobillino. Goleada en el Monumental, la selección hizo lo que debía ante Burkina Faso en un partido que fue un papelón. Del mismo tema, otras miradas, tal vez un poco más crudas. Simulacro de partido en el análisis. Argentina golea y respeta a sus rivales como la AFA no lo hace con los amistosos que programa. Multitudes, fervor. Lula y Bolsonaro cerraron sus campañas antes de una elección que promete ser infartante. El líder del equipo de seguridad de OpenAI renunció y dejó un mensaje fuerte. El rumbo actual es inaceptable. Máxima tensión, Rusia eleva la amenaza sobre Kiev y pide a los extranjeros que abandonen la ciudad. Años de octubre, cuando los Redondos revolucionaron el rock argentino, del nacimiento de Jijiji a la iconografía de Rocambole.

0: Estos son algunos de los temas que en un ratito van a estar saltando del aire de la radio, se van a instalar en las tapas de los diarios y de ahí a la charla de este domingo que empezamos a transitar juntos en el aire de Mitre. Hasta las 7, hoy versión extra larga, recargada. Versión reloaded, versión Faso de Burkina. Hasta las 7, dale que vamos. De la noche a la mañana.
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Joe Cocker, When the Night Comes, cuando llega la noche. Antes lo escuchábamos con tal vez uno de sus grandes emblemas, Unchain My Heart. Es su versión, porque el tema no es de él, pero Desata Mi Corazón de Joe Cocker.

Y los domingos de primavera, de verano, de otoño, de invierno, los domingos en el aire de la radio, cuando nos vamos arrimando a las 2 de la mañana, nos ponemos arrabaleros. Porque nos vamos a encontrar con nuestros dos tanguitos de cada domingo. Y en este aprovechamos para pasar la mirada sobre un pedido que en esta semana apareció en varios periódicos, sitios. El tema es que las milongas están atravesando un momento crítico. Y de cara al presupuesto 2027, en la legislatura porteña, obviamente, los gestores de las noches de baile y entretenimiento del 2x4 advierten la dificultad para mantener sus espacios tras el corte presupuestario de este año. Algunos de los periodistas, por ejemplo, Manuela Tobía, pero también lo podemos ver en, no sé, en Caras y Caretas, las milongas porteñas en crisis, che. Como explican desde la Asociación de Organizadores de Milongas y desde Milongas con Sentido Social, en 2025 el presupuesto destinado a esa línea de fomento bajó de 377 millones de pesos a 304. Aunque ninguna otra línea de fomento pudo sobrellevar la inflación, Buenos Aires Milonga fue la única que perdió presupuesto en términos nominales. Indexando el monto de 2025, la variación interanual alcanza un saldo negativo del 39%. Estos son algunos detalles de los números. Lo importante es entender que en la carta que le enviaron a la ministra, justamente las asociaciones recordaron que las milongas constituyen una política cultural estratégica para la ciudad de Buenos Aires. Espacios de trabajo, producción cultural, patrimonio vivo y uno de los principales motores de la actividad tanguera y turística. Además advirtieron que debilitar el único programa destinado a su sostenimiento implica un grave retroceso para el sector y contradice claramente el valor que la ciudad sostiene respecto del tango como patrimonio cultural. Pa' que bailen los muchachos. Los organizadores de milongas exigen mayor presupuesto al gobierno porteño. Esas milongas que mantienen viva la pasión por el tango. Esos espacios, esos territorios que desde tiempo inmemorial construyen los lazos comunitarios en el abrazo partido, en una pista, en un andar a veces dubitativo, si son de aquellos que desde otras latitudes vienen a aprender y a disfrutar el tango. Aunque el popular refrán diga que hacen falta solo dos para bailarlo, para organizar y sostener una milonga se necesita bastante más. Hay que pagar el salón, el DJ, los músicos, los artistas, difusión, la barra, comidita, baños, limpieza y, dependiendo del espacio y del tipo de propuesta, clases, decoración e incluso aire acondicionado. Y en tiempos de crisis económica, cada uno de estos gastos empieza a pesar un poco más. Es por eso que los organizadores de las milongas reclaman al gobierno porteño un aumento en el presupuesto destinado al programa Buenos Aires Milonga. Así nos lo cuenta Manuela Tobía. Mientras, cuando llega el top de las dos, nosotros, con costo cero, bueno, en realidad, las pilitas que le pongas a la radio, a las 2 de la mañana, nos bailamos dos tangazos.

Habla Diego Pérez Andrade, de Flores. Yo quisiera escuchar Cuenta Conmigo, por Daniel Ríolobos. Muchas gracias.

Dos tangazos a las 2 de la mañana. Así los encontramos, mientras de a poquito, la madrugada va encontrándose con sus brumas, con la neblina. Allí estaban los tanguitos, Luis Mendoza y su orquesta argentina. En realidad es And His Argentinian Orchestra, pero es orquesta argentina, haciendo dos clásicos del 2x4, de Gerardo Matos Rodríguez, La Cumparsita, y antes de Juan de Dios Filiberto y Gabino Coria Peñalosa, Caminito.

2 de la mañana, 8 minutos, aquí en Buenos Aires. La temperatura está en 12 grados, 2 décimas, rondando los 12 grados. El viento en calma, la mínima va a llegar a los 10 grados. Ya el Servicio Meteorológico anticipa la presencia de neblina, sobre todo para esta madrugada. Quedan activos algunos alertas meteorológicos en el norte de la Patagonia, en la zona cordillerana. Rige el alerta amarillo por nevada en Río Negro. Pero atención, porque en Chubut, toda la zona cordillerana, el noroeste de Chubut, aquí el nivel de la alerta es naranja. Los fenómenos pueden ser bastante más intensos. Si nos vamos hacia Cuyo y la región noroeste, en todo el extremo noroeste, desde el norte de Mendoza, pero sobre todo San Juan, la zona cordillerana de La Rioja, de Catamarca, Salta y Jujuy, aquí rige el alerta amarillo por nevadas hasta más o menos hasta Catamarca, hasta la mitad de Catamarca, y después vientos también, alerta amarillo por vientos que pueden ser intensos, más o menos ponele que la nevada, el alerta amarillo está afectando un poquito más abajo de Antofagasta de la Sierra. Después, hacia el norte, el alerta amarillo es por viento, simplemente. Nos queda en Formosa también el alerta amarillo por tormentas, en el extremo oeste de Formosa. Y un pedacito de Misiones. Aquí, ojo, porque en el extremo norte de la provincia de Misiones todavía queda este frente de tormentas, que fue el que ayer experimentamos en buena parte de nuestro país, y que se fue hacia el norte, se fue hacia Paraguay, hacia Brasil, pero todavía está afectando, alerta naranja por tormentas, el norte de Misiones, desde Monte Carlo, San Pedro, yendo hacia Esperanza, Foz, toda la zona de El Dorado, nuestros amigos que nos escuchan desde aquellas latitudes. Aquí en la ciudad de Buenos Aires, neblina, se está esperando la neblina durante esta madrugada, pero ya se están registrando, sobre todo en el área suburbana,

algunos bancos de niebla, por ejemplo en Ezeiza, datos de la UNA, estos, la visibilidad estaba reducida a 500 metros apenas. 9 grados 4, la temperatura, hace frío por aquellos lares. No solamente es en Ezeiza, estamos hablando de Ciudad Evita, en Morón, por ejemplo, 600 metros de visibilidad, en Los Polvorines, 800 metros de visibilidad, en la zona de Merlo, 7 kilómetros de visibilidad. Recordemos, además, que para la peregrinación es probable que se registren algunos bancos de niebla que afecten la visibilidad a quienes están yendo hacia Luján todavía. Bueno, lo decíamos recién, Merlo, por ejemplo, 7 kilómetros reducida la visibilidad. A ver, ¿dónde está un poco más comprometida la cosa? En Cañuelas, claro, 500 metros en Cañuelas. Aquí la reducción de visibilidad es muy importante. Y si nos vamos hacia el noroeste de la provincia de Buenos Aires, por ejemplo, San Nicolás de los Arroyos, en Buenos Aires, también aquí la visibilidad está reducida a 500 metros. En Rosario, densos bancos de niebla que reducen la visibilidad a 500 metros apenas. Mucha precaución, para quienes están circulando, se acompañan con el aire de la radio. Este fenómeno, la neblina, dice el Servicio Meteorológico Nacional que va a permanecer con nosotros durante toda esta madrugada y buena parte de la mañana.

de la mañana, 12 minutos. Javier Firpo, del diario Clarín, nos cuenta cómo volvió el vinilo y es furor. Ya están los bares donde se apaga el streaming y suenan a la vieja usanza los discos. Parecía una moda, una puesta en escena, una postura vintage, si querés. Un veranito o simplemente un mero esnobismo. Sin embargo, el vinilo resurgió, logró una impensada repercusión y ya está instalado en nichos de la vida cultural porteña. Buenos Aires late al ritmo de la música analógica. Esa experiencia física y ritual que se disfruta gracias al giro de las bandejas y al recorrido de las púas sobre los surcos, vale la explicación para estas generaciones que se criaron con Spotify y que desconocen el masacote prehistórico. Más allá de que podría resultar una experiencia nostálgica, son muchos los jóvenes que se sienten atraídos por el combo completo, vinilos, tocadiscos y los DJs. Esos que supieron copar espacios que hoy se los conoce como listening bars o bares para escuchar. Refugios que, como una suerte de resistencia cultural, sacan pecho frente a la inmediatez del streaming. Para nosotros, esto es novedad para los bares, pero ¿nuestro barcito? ¿Desde hace cuánto que tiene ese aire vintage, nostálgico y al mismo tiempo profundamente mágico? Si lo pensamos como resistencia cultural, muchos van a decir depende, ¿no? Porque algunos vinilosaurios especialistas en el tema dicen para algunos son oasis de pausa, de compensar y de equilibrar la velocidad que imprime el streaming. O también, ¿por qué no?, lugares de reivindicación por algo que se estaba perdiendo. La escucha atenta, la selección humana y el encuentro alrededor de la música. De acuerdo a un relevamiento del diario Clarín, el revival del vinilo empezó a sonar tímidamente hace años y fueron los pioneros como Florería Atlántico en Arroyo al 800, lo que luego contagió a otros reductos que lo implementaron también. Aquel sumiso puntapié inicial, dado por coleccionistas adultos, mutó por un inimaginable paisaje intergeneracional. En ese paisaje, veinteañeros y treintañeros protagonizan encuentros alrededor del tocadiscos. Sin duda, hay un boom, un crecimiento de estos audios, audiobares, como se dicen por ahí.

Puede resultar una moda, pero el cliente, por más que parezca que no le presta atención, nota la diferencia. No solamente por la calidad de sonido, sino por el tipo de música que se puede llegar a escuchar. Además, es atractivo visualmente. Ver a alguien trabajando con discos, con bandejas, no es lo mismo llevar un pendrive o una computadora que un bolso lleno de vinilos. Así lo cuenta al diario Clarín el bartender y hacedor de Florería Atlántico, Tato Giovanni. Desde Washington, Giovanni dice que no es el primer listening bar de Buenos Aires, pero sí el precursor en tener 7 días a la semana un DJ diferente que pasa vinilos durante todas las noches del año. Esta mecánica no se toca ni se traiciona, ¿eh? Porque para nosotros, dice, la música es clave. No es algo decorativo, sino que es parte del concepto, de la estética, del engranaje del lugar. Algo que en esta alquimia de madrugada, a nosotros con Marito Villanueva, con Javier Eduardo Federico, con ustedes, nos encanta hacer cuando charlamos en la madrugada y evocamos algunos de esos intérpretes que incluso en tiempos de streaming son muy difíciles o casi imposibles de encontrar en esos lugares que de accesibles se transformaron en profundamente comunes, regulares y repetitivos. Por eso, a veces, una charla de amigos desvelados en el aire de la radio nos permite convocar a aquellas voces maravillosas en la historia de la música. Y en una madrugada como esta, volver a escucharlo a él, con una personalidad, una presencia escénica. Qué suerte que aquí nos encontramos muy seguido con el señor Daniel Riolobos, ¿no? Bueno, Diego Pérez Andrade tenía ganas desde Flores de volver a escucharlo. O Rosendo, que está desayunando en Jerez, en España. ¿Dónde estás vos? Ya estamos subiendo la foto, ¿eh? Estoy recibiendo mensajes. ¿Dónde está la foto? Esperá, que ya estamos subiendo la foto. Esperate, que vino con mucha alergia este sábado. Vamos de poquito. Vamos como si fuéramos nosotros mismos de vinilo. Con cuidado, con amor, con afecto, trabajar la púa y convocar a la memoria. La memoria de el señor Daniel Riolobos.

Hola Lalo, qué alegría volverte a escuchar. Extraño los cafecitos de la medianoche. Haces un hermoso programa. Cariños, Mari de Hurlingham.

Daniel Río Lobos haciendo dos bolerazos. Porque como si nosotros estuviéramos en una noche de milonga, empezamos con el tango, claro, pero inmediatamente unos boleritos. Porque nos pusimos románticos. Daniel Río Lobos, desde el barrio de Flores, alguien lo evocó. Y nosotros sabemos que en este aire de radio lo vamos a encontrar siempre. Y dos bolerazos. Cuenta conmigo y contigo aprendí.

2:24 de la madrugada. Linda esta nota de Javier Firpo, que nos cuenta cómo volvió el vinilo y es furor en los bares, donde se interrumpe el streaming y suenan los discos. Pero además, la música analógica permite mantener viva la experiencia, el ritual profundo, maravilloso, de escuchar atentamente. No solamente llenar el vacío o acompañar la conexión bastante pulsional, si se quiere. No quiero ponerle ningún adjetivo negativo, pero vieron que cuando estamos conectados con la pantalla de un celular, es como que el mundo un poquito se detiene o nos detenemos nosotros, justamente. La pantalla hace que nosotros nos detengamos y por debajo de la pantalla, pasan tantas cosas, pero nosotros ahí, pavotes, y con la música pasa algo parecido.

0: En el vinilo sucedían otras cosas. ¿Se acuerdan cuando en el Winco, nosotros adolescentes, o chicos, o ustedes, porque el Winco es más de la época de mis hermanas, yo lo heredé y lo disfruté y todavía lo respeto y lo atesoro, pero no era lo mismo juntarse con amigos a escuchar discos que simplemente poner un parlante y conectar el teléfono. Había toda otra cuestión respecto de incluso el abordaje conceptual de esos mismos discos. Y en la nota de Javier Firpo, él mismo pregunta si existe la demanda real o si es una imposición estética o el negocio de los bares. Y justamente uno de los protagonistas, Lenkiewicz, destaca que hay un público específico, no es masivo, ¿eh? En estos lugares se cruzan dos perfiles, los coleccionistas y los melómanos de siempre, esos que buscan espacios de escucha activa fuera de su casa, y un público más joven, entre los 25 y los 40 años, que descubrió el vinilo sin nostalgia previa. Es un formato nuevo para ellos y buscan contextos donde la música sea protagonista y no el fondo. Es este segundo grupo el que está creciendo más rápido. La música es el centro, dice Román Kizabar, que se inspiró en los espacios japoneses dedicados a la escucha atenta de vinilos, y propone un ambiente afín, alta fidelidad y silencio. Esta es otra cuestión fundamental. La música es el centro, el resto se subordina a ella, y eso a veces se nota en el comportamiento de la gente cuando aparecen momentos de silencio real. Personas que piden ver la tapa de un disco o preguntan, qué sé yo, por la edición. Eso no se impone, eso se filtra solo. Quien busca otra cosa no vuelve. Quien de verdad conecta con el formato se hace habitué. De hecho, audiófilo, melómano y socio junto a José Juan Ross de Cucha del Pari, en Batalla del Pari, de 1916, Pedro Biau dice que se empezó a revalorizar otra forma de escucha en el formato físico, en especial el vinilo, que volvió a ser captado por la industria que decidió publicar más discos. Y como siempre, la radio siendo pionera en todo esto, si no, pensemos en los martes de vinilo de El Maestro del Misier, sin ir más lejos. 2:28 de la madrugada, hoy estamos hasta las 7, estamos con Abraham Moyano en los controles, asistido y acompañado, en este caso por Javier Eduardo Federico. Está Alonso Lozada, quien les habla, Eduardo Lalo Morino, una versión acompañada por una alergia verdaderamente profunda. Ustedes la estarán escuchando conmigo. Hoy vinimos como rebelión en la granja, ¿no? Vamos a estar toda la madrugada así, ¿eh? Pero estamos ya charlando con ustedes. 2:28, ya nos preparamos para los primeros títulos del Mitre Informa Primero.
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área metropolitana de Buenos Aires, pero en buena parte de la provincia de Buenos Aires también, ¿eh? Con el top de las 2:30 aquí en Buenos Aires, ya se siente la reducción de visibilidad. Ahora, 8 kilómetros, hay neblina, la temperatura 12 grados, 2 décimas. Leemos algunos títulos del Mitre Informa primero. Siguen llegando los miles de fieles a Luján. La tradicional peregrinación empezó ayer a la mañana en Liniers y se extenderá

0: durante toda la noche, incluso la madrugada. La llegada de la figura de la Virgen está prevista a las 6:45 y la misa principal para las 7 de la mañana frente al santuario. El grueso de la procesión llegará por la madrugada a la Basílica con estos pedidos para la Virgen.
1: Vengo por trabajo, por institucionalidad, porque gente pueda llegar a fin de mes para que puedan comer.
2: Le pido paz, mucho trabajo para la gente, principalmente eso, trabajo, cariño y amor para todos.
3: Yo también vengo a pedir, estoy actualmente sin trabajo hace 2 años, nada fijo, y bueno, vengo a pedir y por toda la gente que está en la calle, que duerme en la calle, que vive en la calle, por los que no tienen para comer, por los enfermos, vengo a pedir por todo.
4: Principalmente para que los argentinos tengan trabajo y una situación económica mejor. Que cubran las necesidades básicas, educación, alimento.
0: Brasil elige presidente entre Lula da Silva y Flávio Bolsonaro. Los brasileños acudirán a las urnas para decidir si el país se suma al giro hacia la derecha que atraviesa gran parte de la región o si Lula logra la reelección. Los últimos sondeos reducen al mínimo la diferencia entre ambos. El actual presidente tiene 3 puntos frente a su rival, lo que garantizaría el balotaje. En la eventual segunda vuelta, la ventaja del mandatario se reduce a solo 1 punto, 47 a 46%. Mañana 32 minutos, hay neblina aquí en la ciudad de Buenos Aires y en buena parte del área metropolitana, en el conurbano e incluso yendo hacia el noroeste, hacia la provincia de Santa Fe, Entre Ríos, toda la zona llegando a la costa atlántica. Mucha precaución porque en algunas localidades la visibilidad está reducida apenas a 500 metros, nada más. Aquí en Buenos Aires la visibilidad reducida ahora a 8 kilómetros, el viento está en calma. 12 grados 2, la temperatura, la humedad, 96%.

octubre, allá por 1944, en Madrid. Conocida artísticamente como Rocío Dúrcal, María de los Ángeles de las Eras Ortiz, actriz de cine, pero sobre todo, cantante española. Una cantante española que supo vincular y conquistar los corazones de todo el mundo hispano, seduciendo a través de una combinación de su propia hispanidad y las formas folclóricas del nuevo continente, sobre todo México y la ranchera.

Desde España supo conquistar a todo el mundo hispano y además marcó a varias generaciones. Su discografía comenzó allá por principios de los 60, pero se extiende y se mantiene viva, sobre todo inspirando a nuevas generaciones. Ella nos dejó, creo que fue en el 2006, sí, muy joven, 61 años apenas, el 25 de marzo de 2006. Pero su relación, su vínculo con otras grandes figuras, por ejemplo, las colaboraciones con Juan Gabriel, o incluso en el cine, algunas películas con nuestro querido Palito Ortega. Allá en el 67, alguna colaboración en Amor en el Aire, ¿se acuerdan? España, en toda América Latina, en México específicamente. Y hablando de México, uno tal vez de los temas que más versiones ha tenido en clave de ranchera, La gata bajo la lluvia. Esta es una canción que Rocío Dúrcal inmortalizó, escrita por el compositor español Rafael Pérez Botija. Fue el segundo sencillo del álbum Confidencias, allá en 1981. Después del lanzamiento, la canción se transformó en un éxito comercial absoluto, consiguiendo establecerse como un éxito en toda Hispanoamérica. Cuenta la letra, la ruptura de una relación y el estado de ánimo en el que la persona dolida queda. Aunque el propio Pérez Botija mencionó que nunca llegó

atravesar, no es un testimonio de vida, ¿no? Él comentó que la compuso después de pasear en una noche fría por el jardín de su casa junto a la propia Rocío Dúrcal. Y ahí ambos acordaron la realización de su álbum Confidencias, allá por 1981. Y hoy la estamos recordando, entre otras cosas, porque la interpretación de ella, su presencia escénica, su talento y temas como estos la inmortalizaron, inspirando a nuevas generaciones para que cantantes, incluso de todas las latitudes, vengan a versionar La Gata Bajo la Lluvia.

sí celebramos el cumpleaños de la inmortal Rocío Dúrcal, con Natalia Jiménez haciendo La gata bajo la lluvia, con Thalía reversionando De qué manera te olvido, y junto a Julio Iglesias, Cómo han pasado los años.

8:46 de la madrugada, las 3 menos cuarto, pasaditas. Ya estamos charlando con ustedes, ya están las fotos. Ustedes que nos van llamando al 5168-0790, como lo hizo Mari de Hurlingham, Rosendo de Jerez, Diego desde el barrio de Flores.

y nosotros que vamos también charlando y encontrándonos con amigos en las redes. Vamos a empezar hoy por el Facebook, ¿les parece? Aquí ya estamos con Lili Guanuco, que nos saluda. Buenas madrugadas. Comparte uno de sus regalos de sus 60. Ah, muy bien. Ay, qué lindo lo que estamos viendo. Una foto justamente de un integrado. Este es un integrado, che, todo entero. Es maravilloso eso. Me encantó, verdaderamente. Yo tengo algunos que guardo también. Y muy cerca de casa, en una librería, que no me estoy acordando el nombre ahora, pero encontré una radio antigua. Uy, qué cosas lindas. No tan antigua, pero una radio antigua. Qué lindas que son esos encuentros, esas revelaciones que a veces a la vuelta de la esquina tenemos con ya sea un tocadiscos, alguna imagen de nuestra infancia o esos artilugios que supieron transformarse en el centro de nuestra vida. Hoy el teléfono, las pantallas más específicamente, han estandarizado absolutamente todo. Muy distinto es el vínculo que tuvieron nuestros abuelos con las primeras radios. Eso lo podemos ver incluso en películas como Días de Radio, de Woody Allen, o películas que ya avanzando en la historia de lo radiofónico, no sé, La Radio Ataca, de Oliver Stone, o, no sé, algunas maravillas como Pescador de Ilusiones, de Terry Gilliam, donde la radio tiene un... Buenos Días Vietnam, ¿se acuerdan? Con Robin Williams. La radio tiene un papel fundamental en eso. Pero es un papel que, en vez de fijar la subjetividad, la atención, la vida humana, la complejidad, más bien la excita, la trasciende, la transforma. La radio, en la época de las primeras radios, el barrio se acercaba a escuchar porque había una casa que tenía radio. No todos tenían esa radio. Y el mismo mueble permitía que se congregaran en torno a ese mueble la atención de las distintas generaciones, las voces, sin grandes calidades de sonido por aquel entonces, pero con esa magia profunda, maravillosa. Tengo que mandarle el abrazo enorme, ahora que estamos hablando de la radio, a un maestro que formó generaciones y generaciones de apasionados de la radio, desde locutores, comunicadores, licenciados en comunicación social, en Olavarría, incluso algunos antropólogos también, el maestro Oscar Bossetti, que nos dejó hace unos días, nada más. Su libro forma parte de mi biblioteca, pero además de la bibliografía de todas las materias vinculadas a la radio que desde hace muchos años tengo el honor de impartir en el ISER, por ejemplo, o que hemos dado en la Universidad Nacional del Centro, en la Universidad de La Plata. Radiofonías, uno de los grandes libros en los que el maestro Oscar Bossetti evocaba justamente esto que le estoy contando a ustedes en esta madrugada y que ustedes deben estar recordando, sin lugar a dudas. Esas radios, esos huincos, esos integrados, donde incluso cuando papá y mamá dormían la siesta, bajito poníamos la radio para escuchar a algunos de nuestros, a Flecha Juventud, a escuchar algunos de los éxitos de nuestra adolescencia. Lindo charlar con ustedes en @radiomitre, @lalomorino. Amigos, Lili con algunos primos también deja las fotos. Ángel Colombo dice... seguramente este comentario desentone respecto de lo que es el espíritu del programa. Pero podría pasar la madrugada escuchando buena música, aguantándome sin decir algo respecto del partido que jugó la selección argentina frente a la selección de Burkina Faso anoche. La selección que ocupa el puesto 62, según el ranking FIFA, jugando contra la segunda selección del mundo, de visitante ante 86.000 personas. El avión salió 2 días más tarde de lo previsto, finalmente. No fue un vuelo charter, sino un vuelo de línea con 2 escalas, desde Casablanca a Buenos Aires. Si mirás la foto de estos asientos, prefiero viajar en la línea 132 de la ciudad de Buenos Aires, que es un viaje de aventura eso también, estimadísimo Rodolfo.

Si miras la foto, dice, no vino la selección mayor, sino un rejunte de chicos de entre 18 y 21 años. Se bajaron del avión y en menos de 5 horas tuvieron que hacer trámites migratorios, abordar el micro que los llevó al estadio, cambiarse, jugar su partido sin ningún descanso. No volvieron a un hotel ni tuvieron la posibilidad de conocer la ciudad de Buenos Aires. Regresaron a su país en el mismo avión en el que vinieron. Así es como trata la AFA a las selecciones que contrata, se pregunta. Eso se llama juego limpio, eso se llama fair play. Nadie dice nada, dice, todos miran para otro lado. En realidad, vos te terminás diciendo muy triste, claramente. No pude ni siquiera terminar de mirar el primer tiempo. Me enteré del resultado leyendo Clarín. Te podrías haber enterado del resultado escuchando el aire de la radio también, todavía más rápido, el Supermitre Deportivo. Pero se está diciendo ahora, sin lugar a dudas, Ángel querido, coincido plenamente con tu análisis y con tu opinión. Y es verdad. Por eso empezamos buscando esa media sonrisa. Vieron que nosotros en estas madrugadas estamos desvelados, estamos despabilados, como dicen ustedes, y tratamos de, con muy buena música, ir transitando un encuentro de amigos. Entonces, el análisis lo dejaremos para los analistas, la opinión para esos puntos centrales en los que la información, sobre todo en la tradición de una firma de radio como es Radio Mitre, tenemos los mejores analistas en esos momentos. Para nosotros simplemente es esa mención que inspira la media sonrisa y la reflexión de un encuentro de amigos en una madrugada en el aire de la radio, como sucedió ahora en la charla con Ángel Colombo, mientras otro de nuestros amigos ayer nos pedía, y tengo por ahí debo tener el mensaje, amigo o amiga, tenía ganas de escuchar algo de Luis Miguel, específicamente de el álbum Aries. Marito Villanueva nos preparó algo de Luis Miguel. Ya nuestro amigo Abraham Moyano lo tiene. Está en puntita porque es el Original Choice Mix Master. Es una reversión, de un remix del propio Luis Miguel de Déjà Vu.

Hola Lalo, buenas noches. Habla Antonia el florista. ¿Me pasarás algún tema de Roberto Carlos? Hoy es mi cumple. Bueno, un beso para todos, mis tres.

0: Luis Miguel, de nuevo El Paraíso y la remixada de Déjà Vu.
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Top nos marcó las 3 de la mañana. Hay neblina en Buenos Aires. Ahora la visibilidad está reducida a 8 kilómetros aquí en la ciudad de Buenos Aires. Pero atención, en la zona ribereña el efecto puede ser mayor e incluso en todo el conurbano hay algunos puntos en los que la visibilidad está seriamente reducida. No se ve más allá de 150, 200 metros. Ahora en Buenos Aires la temperatura 12 grados, 2 décimas. Esta es la portada del diario Clarín de hoy. Milei apura acuerdos con los gobernadores para suspender las PASO y votar el presupuesto. El presidente habló con varios de ellos durante el viaje a París. Esta semana, Milei invitó a los mandatarios provinciales a su encuentro con Macron en Francia y también mantuvo conversaciones informales con varios de ellos. Lo mismo hicieron los ministros que participaron de la Semana Argentina en París. El gobierno les pide el apoyo a las dos leyes que considera clave, el presupuesto y la eliminación de las PASO. La primera comienza a debatirse esta semana en diputados y la segunda está más trabada. Un destacado con letras rojas, gobernador de Mendoza, Cornejo, y un textual. Hoy en día no se identifica bien quién es la oposición a Milei. Hacia el margen derecho, arriba también, Lula y Bolsonaro pelean en Brasil hasta el último minuto por los indecisos. El presidente brasileño y su rival, Flávio Bolsonaro, se enfrentan hoy en una elección que definirá al próximo líder del país más grande de América del Sur. Los analistas estiman que Lula tendrá una leve ventaja que no le alcanzará para evitar un balotaje y que en la segunda vuelta Bolsonaro tiene mejores posibilidades de conservar los votos de los candidatos de la centro-derecha que quedarán afuera. Principal en la tapa del Clarín de hoy, la lluvia no paró la marcha de la fe. Cientos de miles de personas caminaron ayer hacia Luján en un encuentro que sirve como antesala de la llegada del Papa el mes próximo. El gobierno salió a criticar al arzobispo porteño García Cuerva, que advirtió sobre la crisis. Más temas, más títulos en la tapa del Clarín de hoy, hacia el margen derecho. España, la crisis de la vivienda alimenta marchas contra Sánchez. La Puerta del Sol en Madrid está tomada desde hace una semana y ayer hubo marchas masivas en 20 ciudades para reclamar soluciones al alto precio de los alquileres y a los desalojos. La oposición acorraló al gobierno al rechazarle dos decretos y Sánchez analiza adelantar las elecciones. Otra de las fotos en la tapa del Clarín de hoy, en el extremo inferior derecho, la selección en un amistoso insólito. Burkina Faso, inclusive sin sus titulares, llegó desde Marruecos apenas 6 horas antes del partido en River. Argentina lo liquidó enseguida, 5-0, cuando iba el primer tiempo, 7-0 al final, en un amistoso que, por su organización, no estuvo a la altura de la jerarquía de la selección. Y así la foto muestra, sin oposición, a Argentina.

Argentina, que lo resolvió fácil. Completando la tapa del Clarín, arriba las fotos de los firmantes y sus columnas, el humor político de Borenstein. Toto, callate que me desesperás. Del editor Kirschbaum, Milei, todo por la reelección. En la intimidad del poder de Fioriti, Milei pide paciencia y Bullrich con Melconian. Y la trama política de Van der Kooi, la economía real en jaque. De la mañana, 7 minutos, estos son los títulos. Esta es la tapa del diario Clarín de hoy. Hay neblina en Buenos Aires y esto mantiene reducida la visibilidad. 12 grados 2, la temperatura por ahora. La humedad altísima, 96%.

Lalo, soy Carmen Suárez de acá de Villidalgo, te estoy escuchando atentamente. Me alegro la vida porque la música es nuestra vida. Y sin la música no morimos, porque tenemos tantas angustias, tanta pena, tanta cosa que no, cada día nos van encerrando más la vida. No nos dejan respirar, no nos dejan vivir. Así que bueno, Lalo, un besote grande y que tengas un buen fin de semana. Y chao, Lalo, besos.

tema principal con arpegios repetidos rítmicamente desplazados apareció allá por 1930 bajo el título Tar Paper Stomp. Se le atribuyó esta primera melodía al trompetista Wingy Manone. Fue él el que grabó en 1930 Tar Paper Stone. Pero después, con los años, vino una variación que justamente se transformó en uno de los estándares de jazz más reconocidos, sobre todo en la ejecución de las grandes bandas, las big bands. En 1939 fue Glenn Miller el que hizo que su versión ingresara al Salón de la Fama de los Grammy. In the Mood, de buen humor, maravilloso tema con estos arpegios que se repiten y nos hacen bailar, las historias detrás de las canciones, como solíamos hacer y seguimos haciendo cuando en madrugadas como estas nos encontramos con el recuerdo de nuestro querido maestro Juan Carlos Pascual, que nos contaba las historias y que traíamos a veces algún dato, los que habíamos estudiado. Él lo había vivido, él nos lo contaba de primera mano, como aquella vez que nos contó que el tema previo, Pennsylvania 65000 o Pennsylvania 65000, muchos músicos de las grandes bandas tocaban en el Café Rouge del Hotel Pennsylvania, en la ciudad de Nueva York. Justamente el número de teléfono del hotel era Pennsylvania 65000. Y esto inspiró el éxito de este temazo de Glenn Miller, que la grabó con su orquesta ya por 1940 en un sencillo de 78 revoluciones.

minuto en Bluebird, hablando de los vinilos. Dos temazos del swing. Glenn Miller, la orquesta de Glenn Miller, con De Buen Humor y Pensilvania 6-5000.

3:16 de la madrugada, las 3:15 de la madrugada, estamos charlando con Adelita desde La Plata. Adela, tranqui, que hay un montón de neblina, y el que estoy viendo que está manejando y me pone nervioso es el productor Sebastián Esquivel. No sé por dónde estarás andando, está escuchando la radio, nos deja la foto del 790, se adjudica algunos créditos el productor, le mandamos el abrazo, pero ojo con la neblina, porque hay mucha neblina, así lo dice el Servicio Meteorológico Nacional. Vamos a tratar de actualizar el mapa con los datos, no, siguen siendo los datos de las dos, pero si nosotros viajamos un poquito por el Gran Buenos Aires, vamos a algunos puntos, como por ejemplo Cañuelas, aquí los datos están actualizados, 800 metros nomás la visibilidad en Cañuelas. Atención para los que están sobre Ruta 3, sobre Ruta 205, si vamos un poquitito más cerca de la ciudad de Buenos Aires, Ezeiza, lo mismo, 800 metros apenas la visibilidad. En Morón, el cielo está despejado, hace frío, 6 grados 8, si tenemos alguno que está yendo para el oeste, peregrinando hacia Luján, 6 grados 8. Tornillo, mira, pero la fe mueve montañas. Lo que también hace la fe es protegernos, pero si no te cuidás vos, vas a volver con refrío, te voy avisando. Así que a cuidarse, que esta es una madrugada traicionera todavía, porque está fresquita y hay bastante humedad, eso hace, por otro lado, que la visibilidad esté seriamente reducida. En Morón, el viento está en calma, la visibilidad apenas 100 metros. Lo mismo está sucediendo en localidades como San Andrés, por ejemplo, si estamos yendo hacia el noroeste, o incluso si nos vamos hacia el sur, en Lomas de Zamora, aquí está un poquito mejor, 800 metros la visibilidad. Si llegamos a La Plata, 500 metros, che, la visibilidad profundamente reducida por la neblina. Charlando con amigos, así como lo hacíamos con Seba Esquivel, está la Burman, que nos está dejando algunos mensajes desde tempranito, Adelita con su té de hierbas listo, esperando a todo el equipazo para disfrutar de la madrugada. La Burman, que nos dejó unas fotos lindas. Allí está, es Luis, me dice, hermosa la versión, a ella le gusta. Dice, es su sanador de almas en pena. No solo encantador, a ver si se le endulza el alma, dice. Por Luis Miguel, ¿no? Ella está hablando de Luis Miguel. Ah, y a través de ella, justamente, Patri nos manda una foto de uno de los tramos de su camino a Santiago. Gente que está peregrinando aquí cerquita, en la peregrinación a Luján, y algunos amigos que, como lo han hecho otros años también, comparten con nosotros algunos de los momentos de su camino a Santiago. Algunos amigos también que se suman en el 11:30:03:0790, en el WhatsApp, desde La Plata, Mimi. Un saludo cordial para Mimi de La Plata por su cumple, por favor. Pero claro que sí, cómo no. Mimi, va un beso enorme. Feliz cumple para vos. ¿Quién más estaba cumpliendo años? Antonia. Antonia de Floresta, que tenía ganas de escuchar Roberto Carlos, che. Carmen de Villa Hidalgo también. Hola Lalo querido, dice, por acá disfrutando de la compañía. Muchas gracias por tus palabras. Linda la noche. Qué linda que está la radio esta noche, dice Angelina de Guaymallén, de la Mendoza, de pura cepa. Uy, las ganas de tomar un vinito que me dieron. Arroba Radio Mitre, arroba Lalo Morino. Entre todos estos mensajes, una de nuestras colegas, locutora ella, pero además colega en el amor a los animales. Mientras cocina zanahorias y chuletas de cerdo para Renato y Peque, que son sus compañeros, nosotros la vamos acompañando. Hoy sin tormenta, con una noche medio agradable, con 10 grados de térmica, divino, y 95% de humedad. Mi pelo lo sabe, dice. Y el de Renato y Peque también, seguramente. Sí, ya que estamos hablando de los perros, los amigos de cuatro patas y demás, está la Dog Run 2026 hoy, en Vicente López. Una carrera de personas y sus mascotas. Vicente López vuelve a

convertirse en punto de encuentro para corredores de cuatro patas y sus familias. En el Parque de la Costa se realizará la 14ª edición del Dog Run, o de la Dog Run, el encuentro que combina actividad física, recreación y tenencia responsable de mascotas. La propuesta de esta edición contempla recorridos participativos de 1, 3 y 5 kilómetros, pensados para que cada dupla de persona y perro pueda completar la distancia de actividad de acuerdo con sus posibilidades. Además de las carreras, durante la jornada habrá juegos, sorteos, distintas actividades para toda la familia. Recordemos que Dog Run fue creado por Dolores Madero con el objetivo de generar este espacio en el que las personas puedan realizar actividad física junto a sus mascotas y al mismo tiempo fortalecer el vínculo entre ambos. Después de 14 ediciones y toda una comunidad que espera año a año este momento, seguimos invitando a que cada participante pueda vivir una experiencia única junto a su perro. Así lo explicó la propia Madero. La iniciativa también busca promover hábitos saludables, remarcar la importancia de los controles veterinarios y de una tenencia responsable. Esta edición se va a realizar en la costa de Vicente López. 14ª edición del Dog Run, 1, 3 y 5 kilómetros en la costa de Vicente López, para que vayas a correr con tu perrito, tu perrita. Tiene 15 años casi, Runa. Nosotros no vamos a ir a correr. Nosotros vamos y miramos y comemos algo mientras tanto. Eso estaría bárbaro, ¿eh? Por ejemplo. 3:23 de la madrugada. Estamos en el aire de Mitre. Estamos transitando juntos de la noche a la mañana.

0: desde la noche a la mañana, el señor La Arbolina, para decirle que desde acá de Paraná, Entre Ríos, de buena onda, queremos decirle, para que ustedes sepan que los escuchamos todas las noches. Son nuestra compañía, los necesitamos. Gracias por la música, gracias a todo el equipo. Buena madrugada.
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0: maravillosa melodía, el arreglo intimista, en este caso de Frank Sinatra haciendo Misty, nebuloso. Antes, You and the Night and the Music, vos, la noche y la música. Canción de Arthur Schwartz con letra de Howard Dietz. Se estrenó en Broadway en un espectáculo llamado Revenge with Music, algo así como La venganza con la música, una hermosísima balada que después incluso la vimos también, me parece que era, no me acuerdo si era Fred Astaire o Gene Kelly, bailando con, no con Leslie Caron, con Sid Charisse. ¿Se acuerdan ustedes? Tal vez, si se acuerdan, en el 5168-0790 me pueden contar. O en el 1130-03-0790. ¿Se acuerdan que estaban en el... creo que iban en un Mateo, en el Central Park, y nadie la invitaba a bajar y a bailar un ratito. Maravilloso fue. Va, esas cosas que uno a veces se va acordando. Lo cierto es que acabamos de escuchar la versión de Tú, la noche y la música por Francis Albert Sinatra. Y ese que sonó el top de las 3:30.
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3:30 de la mañana en punto. Los datos de las 2 dicen que la temperatura en la ciudad de Buenos Aires, 12 grados 2 décimas. Eso sí, mucha neblina. La visibilidad reducida por lo menos a 8 kilómetros. Caputo negó que Argentina esté al borde de una recesión. Antes de volver de París, el ministro de Economía rechazó la lectura de las métricas que hacen economistas de todo el arco ideológico. No estamos en recesión. Estamos creciendo menos que antes por los shocks internacionales y el tema político, aseguró. En ese sentido, volvió a culpar al kirchnerismo y añadió: la gente no quiere volver a la inflación diaria de

el 1,5%, a cepo, a desabastecimiento, a importación de energía, la suba de impuestos. Entonces, cuando uno invierte en el largo plazo y no está 100% seguro, las inversiones se paralizan. Títulos del Mitre informa primero, el Reino Unido revisa las concesiones en Malvinas. El gobierno británico confirmó que a partir de ahora todas las licencias petroleras en el archipiélago austral deberán pedir autorización al Ejecutivo Central. Quiere decir que la decisión sobre la explotación de hidrocarburos ya no la tomarán los kelpers. Esto ocurre ante las sanciones que Argentina anunció contra las empresas que participan del proyecto Sea Lion y que, aunque calificadas de ilegítimas por los europeos, provocaron serias pérdidas bursátiles para las compañías involucradas. De esta manera, el Ejecutivo inglés pone en duda la tan declamada autodeterminación de los ocupantes de las islas.

en Buenos Aires y en buena parte de la provincia de Buenos Aires, el sur de Santa Fe, Entre Ríos. Mucha precaución porque en algunos puntos la visibilidad está reducida apenas a 100 metros. Aquí en la ciudad de Buenos Aires el cielo está despejado, hay neblina, eso reduce la visibilidad por lo menos a 8 kilómetros, el viento en calma. La temperatura, datos de las 2, 12 grados, 2 décimas. La humedad a las 3:33 de la madrugada, 96%.

veces me pregunto si tal vez el secreto esté en esa costanera maravillosa, en el río, en el monumento a la bandera. A veces me pregunto si no es una excusa que se llame Rosario y que, en realidad, esté ocultando uno de esos puntos míticos en los que, al costado del tiempo, en una dimensión alternativa, los artistas, los duendes, los fantasmas se juntan y de repente se manifiestan en nuestro plano mundano. Porque, dale, no jodamos, en Rosario tenés artistas por doquier. Dicen algunos que incluso las calles rosarinas tienen a las mujeres más lindas. Yo no puedo dar fe absolutamente nada de esto, ¿eh? No. Pero hoy nos convoca la celebración del cumpleaños de un duende, de una mujer bellísima, de un talento impresionante, de un artista, que coinciden en esta teoría de que algo debe suceder en Rosario. Porque es ahí justamente donde nació Silvina María Garré. Una de las voces emblemáticas de nuestro rock nacional. La trova rosarina fue la que la mostró primeramente junto a Baglietto, ese mismo Rosario del que salió hasta Fito Páez, Fontana Rosa, las mesas de los galanes que todavía siguen convocando a algunos de los personajes maravillosos. Desde los inicios de su carrera, Silvina fue una de las figuras paradigmáticas del rock argentino, el movimiento que influenció el posterior desarrollo musical de toda Latinoamérica. Ella participó en varias bandas de sonido para películas, entre las que se destacan Evita, Quien quiera oír que oiga, con la dirección musical de Lito Nevia. Diapasón de Jorge Polaco, con la dirección musical de Lito Vitale. La suerte en tus manos, de Daniel Burman, en la que además actúa y canta Se fuerza la máquina, junto a otros integrantes de la trova. La hemos disfrutado aquí en Argentina, pero también nos representó en Estados Unidos, en Chile, en México, en Uruguay. Lo hace cada vez que canta, porque hay algo que indudablemente tiene Silvina Garré, ese duende maravilloso, una manera íntima de contarnos las historias que algunos, en algún momento, hicieron que las cantáramos, pero ella casi que la susurra al oído. Por eso hoy, en esta madrugada, la saludamos, celebramos su cumpleaños, pero además nos quedamos pensando, algo debe tener Rosario, ¿no?

Hola, hermosa la música. Ayer fue el cumpleaños de mi mamá y bueno, después si podés mandarle un beso. Como sugerencia, me gustaría escuchar a Amanda Miguel. Hace mucho que me gusta y hace mucho que no la escucho en las radios de acá, Amanda Miguel. Me gustan mucho sus letras. Bueno, es una sugerencia nomás porque la música es toda hermosa que pasan.

Se fuerza la máquina, Silvina Garré, Baglietto, esa linda trova. Antes la escuchábamos a Silvina Garré con la canción del Pinar y para hablar de mi amor.

3:48 de la madrugada, ahí va llegando de a poquito Juancito Locatelli, que nos va a contar en un ratito, va a disfrutar con nosotros la carrera de Fórmula 1. Que falta, falta, porque parece ser que allá está lloviendo. Y además vino cargado. Vino cargado Juancito Locatelli. Bueno, ahora en un ratito les vamos a contar, porque parece ser que está lloviendo en Sepang y se está postergando un poquitito. Pero ya se va a arrimar al fogón Juancito Locatelli, nos va a contar cómo viene la mano. Acordate que hoy seguimos hasta las 7, y seguramente vamos a seguir con Juan también, hablando de deportes, hablando específicamente de la carrera de Fórmula 1, pero hay de todo para charlar, En una Buenos Aires brumosa, neblinosa, la visibilidad está reducida por la presencia de bancos de niebla, 8 kilómetros la visibilidad reducida, el viento está en calma igual, la humedad está altísima, y acordate que el pronóstico anticipa para hoy bancos de niebla y neblina durante buena parte, incluso de la mañana, tal vez hasta el mediodía. 10 grados la mínima, 21 la máxima. El lunes vamos a tener buen tiempo, bastante nublado, 14 la mínima, 22 la máxima. Panorama muy similar para el martes, con 13 y 22 en el rango térmico. El miércoles 13 la mínima, 19 la máxima. Y entre jueves y viernes, 15 las temperaturas mínimas y las máximas entre 18 y 19. Todas las semana va a estar bastante nublado, eso sí, Vamos a ver el sol, vamos a tener momentos de disfrutar el sol, pero un ratito, Así que donde aparezca, abrázalo. Y vieron que esto viene bastante raro, así que tal vez este pronóstico que nos está contando ahora el Servicio Meteorológico Nacional, tal vez después de las 6 de la mañana pegue un volantazo violento, vuelva a aparecer la probabilidad de lluvia durante la semana, no lo sabemos. Por ahora, muy húmedo, hoy domingo, 10 la mínima, 21 la máxima. Yancy Dunn, de el New York Times, nos cuenta a propósito de la relación que tenemos con las inteligencias artificiales, cómo esto puede llevar a una intimidad artificial que, según los expertos, hay que mantener bajo control. Ella cuenta que en su casa, a veces, usa Alexa, el asistente de voz personal de Amazon impulsado por inteligencia artificial generativa. Por diversión, dice, hace poco probé un modo más conversacional, para el que opté por una voz masculina, anunciada como tu amigo que siempre está listo para dar un abrazo y un buen consejo. En cuestión de un día, la cantidad de consejos que recibí llegó a ser excesiva. Cuando hice una pregunta sobre gatos, por ejemplo, enseguida me ofreció consejos sobre cómo mantener a los gatos sanos y felices. Cuando dije, no gracias, el tío Alexa respondió con un ligero reproche. Ok, no hay problema. Tuve que contenerme para no explicarle que estaba a punto de salir y que no era un buen momento. Este impulso es una reacción natural, dijo Sherry Turkle, directora de la iniciativa sobre tecnología y el yo del MIT. El MIT es el Massachusetts Institute.

of Technology. Respondemos como si nos hubieran hablado una persona real. Evolucionamos biológicamente para eso, dijo la propia Turkle. Ella estudió las implicaciones sociales y psicológicas de la inteligencia artificial durante más de 4 décadas. La experta llama Artificial Intimacy, intimidad artificial, a esta cultura de chatbots en la que usamos grandes modelos de lenguaje como Claude o ChatGPT para buscar una conexión emocional. Cuando se trata de chatbots, Turkle sugiere establecer espacios sagrados, es decir, lugares en nuestras vidas que necesitan protegerse de esa tecnología. Aquí hay 3 que ella y otros expertos recomiendan. Sesiones de terapia. El manejo de nuestra salud mental con inteligencia artificial se ha vuelto cada vez más popular. La Asociación Estadounidense de Psicología encuestó a más de 1.200 psicólogos licenciados. Más de un tercio informó que tiene pacientes que usan la inteligencia artificial como terapeuta suplementario. Pero a un chatbot no le importás, dijo Turkle. Es un programa diseñado para mantenerte en la pantalla, nada más. Y los chatbots son hábiles para decirles a los usuarios lo que quieren oír. Esto lo agregó Desmond Ong, el profesor de psicología de la Universidad de Texas en Austin, que estudia cómo las personas adoptan la inteligencia artificial para su uso social y sobre todo emocional. Ong citó un estudio de 2026 publicado en Science, en el que los investigadores pidieron a personas que hablaran con los LLM sobre conflictos de pareja. Los LLM son los modelos, son los grandes modelos de lenguaje, ¿no? Lo que sostiene y fundamenta las inteligencias artificiales. Descubrieron que era mucho más probable que los modelos se pusieran del lado de la persona, incluso cuando los usuarios tenían comportamientos poco éticos, ilegales o incluso dañinos. El segundo territorio que hay que cuidar son las decisiones importantes. Dijimos la primera, la terapia. La segunda, las decisiones importantes. Supongamos que estás en medio de un dilema con consecuencias reales, ya sea decidir si mudarte a otra ciudad o renunciar a tu trabajo. Ong dijo que los LLM eran útiles para ayudarte a recopilar información y después a tomar una decisión. Una lista de las mejores cualidades de 2 ciudades, por ejemplo. Puede ahorrar tiempo al ayudarnos a sintetizar esos datos. Pero cualquier decisión importante debes tomarla vos o personas a las que vos le importes, en lugar de delegarlas a un chatbot de inteligencia artificial. Si resulta ser una mala decisión, el chatbot, a él no le pasa nada, a él no le interesás. Esto lo añadió el propio investigador, Ong. El tercero de los elementos son los mensajes sinceros. Si fueras el destinatario de una carta, ¿cómo te sentirías si supieras que la nota fue escrita por inteligencia artificial? Preguntó. A medida que el lenguaje influenciado por la inteligencia artificial se filtra en nuestras conversaciones, también puede ser más fácil de detectar, dijo Matt Abrahams, profesor de Stanford. El hecho de que la mayoría de nosotros pueda usar la inteligencia artificial para refinar nuestra escritura ha causado una crisis de autenticidad. Ha hecho que la capacidad de escribir o de hablar de forma espontánea sea aún más valiosa, dijo. La comunicación más significativa no tiene por qué estar pulida. El espacio que necesitamos para separarnos de los chatbots, nuestra relación con la inteligencia artificial, que puede llevar a esta intimidad artificial que, según los expertos, hay que no solamente mantenerla bajo control, evitarla y, si la tenemos, inmediatamente descartarla.

0: 4 de la mañana en punto, 4 de la mañana en punto, y qué linda versión. Ahí lo escuchábamos a David Lebón con Diego Torres, Seminare. Y a las 4 en punto van llegando algunas tapitas de diarios más en De la Noche a la Mañana.
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mañana en Buenos Aires hay neblina y en Malasia llueve. ¿Y cómo llueve? Recién lo comentábamos con Juancito Locatelli. Todavía en Sepang no se larga la carrera, pero porque está lloviendo y mucho, ¿eh? Está postergada la largada porque la lluvia es intensísima en el circuito de Sepang. En un ratito vamos a estar hablando con él. Mientras acá en Buenos Aires hay algo de neblina y eso reduce la visibilidad a 8 kilómetros, la temperatura 12 grados. Esta es la primera plana del diario deportivo Olé. La foto y el título principales: Burkina Falso, Argentina 7-0. Ante un equipo

que llegó sobre la hora y lleno de juveniles, la escaloneta jugó con seriedad y goleó. El DT dijo, quisiera enfrentar rivales potentes. La foto los muestra. Lautaro, que ya es el tercer goleador histórico. Arriba una tira con tres títulos y la segunda de las dos fotos que forman parte de la portada de hoy del Deportivo Olé. 3-0 en Varela. Defensa goleó al Ciclón. Que se vayan todos, el textual. Fue con hinchas visitantes que ardieron, y así lo muestra la foto. El 3-2 a Atu en Tucumán, Barracas ganó y sacó de los playoffs a River. Completamos con el último de los títulos, hablando de Independiente Rivadavia. Maxi Salas se rompió los ligamentos. Mañana 3 minutos, hay neblina en Buenos Aires y esto mantiene reducida la visibilidad aquí en la ciudad, pero también en el área suburbana, algunos puntos con reducciones serias de visibilidad que en algunos casos no superan los 100 metros. Mucha, mucha precaución. Ahora 12 grados la temperatura aquí en Buenos Aires, la humedad 95%.

0: 4:07 de la madrugada, lo habíamos prometido. Está con nosotros Juancito Locatelli. ¿Cómo le va, Locatelli? ¿Todo bien?
1: Todo bien, Lalo. Un placer, como siempre, acompañarte.
0: Te viniste con de todo hoy, ¿eh?
1: No, un poquito. Cuando me invitan, me gusta golpear con los pies.
0: ¡Qué lindo! Y ahora estamos picando algo para esta hora de la madrugada. Trajo unos sanguchitos de bondiola, unos alfajores. No, si esto es... De repente hay catering en la madrugada. Madrugada maravillosa. Está asombrado Abraham Moyano, que está recién empezando. Ahí está Gise también, que en un ratito va a venir a ponernos a tono el estudio. Juancito, ¿está retrasado? ¿Está lloviendo en Sepang?
1: Sí, exactamente. Y me hace recordar, en 2009 ocurrió lo mismo. Recordamos que es la 16ª fecha del calendario 2026 de la Fórmula 1. Estas locas cosas de la Fórmula 1. Gran premio de Bahrein en Malasia.
0: En Malasia,
1: en Sepang.
0: Sí, sí.
1: Pone la plata Bahrein y se corre, lamentablemente, por el inconveniente en Medio Oriente.
0: Claro, sí.
1: Me hace acordar una competencia, porque está un diluvio torrencial en estos momentos. En 2009 ganó Jason Button con Brown, con la escudería Brown, y un diluvio total, pero se tuvo que parar porque hicieron lo imposible. Tardó mucho tiempo en largarse la competencia. Y después, la verdad que no le acertaron al pronóstico, siguió lloviendo, y la verdad, por motivos de seguridad, pararon la competencia, fue en la mitad de la competencia, dio medio puntaje y terminó ganando Jason Button.
0: Franquito Colapinto sale atrás y tiene motor nuevo, ¿no? Tiene autito nuevo. ¿Cómo se te ocurre que puede llegar a impactar esto de las condiciones del tiempo? Porque esto va a afectar toda la carrera.
1: Exactamente. Bueno, siempre acá somos claros y contamos la realidad. Cuando tenemos que decir que se equivocaron o que no han trabajado, lo decimos. Y hablo de la escudería Alpine. Bueno, realmente fue una estrategia muy buena hasta el momento. Después hay que demostrarlo en pista.
0: Claro.
1: ¿Por qué? Porque Franco venía con los 5 lugares que tenía que sumar luego de la clasificación. Penalización, 5 lugares por el inconveniente que tuvo en Bakú el pasado fin de semana. ¿Qué hizo Alpine? En algún momento vamos a tener que cambiar el motor y necesitamos un motor nuevo, es decir, que va a ser la quinta vez que cambie el auto de Franco Colapinto. Bueno, se le sumaron 10 lugares más, es decir, 15 lugares. Es el mejor circuito de los que queda del calendario, gracias a Dios, que se agregó,
0: claro,
1: para cumplir 2 deudas.
0: Sí, sí,
1: la de 5 y la de 10. ¿Por qué? Porque es un circuito ancho, tiene en algunos lugares más de 15 metros de extensión su pista, y es un sector y en sectores largos, rectas largas, veloces, y después tiene curvas de todo tipo. Hay muchos sectores de sobrepaso. Por eso se viene. Ojalá que se pueda correr, porque va a ser un carrerón. Ya. En la primera fila tenés 11 campeonatos del mundo.
0: Claro.
1: 4 de Verstappen, 7 de Hamilton. Ya ahí está el espectáculo garantizado. Atrás viene el pibe maravilla, Antonelli.
0: Sí.
1: Y al lado de él, Leclerc. Así que el espectáculo está garantizado si se puede correr. Esperemos que sí. Vamos a ver cuánto esperan las autoridades. Y Franco Colapinto, como decíamos, hubo 3 sancionados, pero fuertes, fuertes. 15 posiciones para Franco Colapinto, 20 para Lindblad y 30 para Hadjar. Pero Hadjar, bueno, tiene un auto maravilloso, va a estar largando más adelante. Lindblad va a estar largando último, y penúltimo Franco Colapinto. Y tiene muchas posibilidades de adelantar. Recordemos que el argentino en Silverstone, en una de las catedrales del automovilismo, de una posición 19ª, terminó en zona de puntos, noveno.
0: Sí.
1: Así que, bueno, si tienen auto en condiciones, realmente, y lo demostró, porque el día viernes, todos decían, che, pero anda cola de perro. Bueno, pero andaba cola de perro, ¿por qué? Porque hizo 2 estrategias diferentes al PIN. Una, para Gasly, que era buscar el tiempo, buscar buenas clasificaciones, tanto ya en la prueba 1 o 2, y con Franco hizo diferente. Lo hizo probar el auto, siempre con tanque lleno, y aparte probar el compuesto de neumáticos, todo tipo de compuestos de neumáticos. Entonces le dijeron, no busques ningún tiempo.

0: Vamos a, prepararnos claro. para buscar la carrera, ni la clasificación.
1: Armarse. Porque,
0: aparte, bien. ¿Para qué vas a salir? ¿A estropear el auto o gastar de más si la penalización está? Así totalmente, que vas a largar desde el fondo.
1: No es que me pone ansioso saber, además, en las condiciones en las que la lluvia va a hacer que todo este, si bien es un circuito que le da un poco de aire a Franquito Colapinto, la lluvia a mí siempre me parece traicionera. Entonces es solamente para estar atentos a ver qué es lo que va a suceder en este momento. Bueno, la FIA todavía dice que no, las condiciones actuales no son adecuadas para iniciar la carrera. Así que...
0: Y tengamos en cuenta que es un nuevo año y una nueva reglamentación de Fórmula 1 con 50 y 50, eléctrico y a combustión, claro. Y nunca había pasado hasta el momento en el campeonato. Es decir, que es todo realmente nuevo. Es más, este circuito se inauguró en 1999 y varios de los pilotos no habían nacido.
1: Claro. Que lo tiro. 4:13 a.m. Estamos charlando con Juancito Locatelli, que nos vino a acompañar porque en algún rincón de Malasia, donde está lloviendo ahora, se corre el Gran Premio de Bahrein. Pero esas cosas del mundo y de la Fórmula 1. En el 5168-0790 estamos charlando con vos también, ¿eh? En el 1130-03-0790, si estás sumándote desde WhatsApp. Y en las redes, que hoy estuvimos charlando poco en las redes, ¿eh? Arroba Radio Mitre, arroba Lalo Morino. Me trajo Juancito Locatelli una réplica de un casco que ya seguramente vamos a poner alguna de las fotos en la... ¿cómo se llama? En las redes. Mira, Siluanita Coroni, La Burman, Mati Chamorro. Una anécdota, hay una anécdota sobre Daniel Riolobos que dice que Sammy Davis Jr. una vez lo escuchó cantar en Puerto Rico e impresionado por su voz le habría dicho que si cantara como él no hubiera necesitado hacer las payasadas que hacía sobre el escenario. Tremendo halago de Sammy Davis Jr., sí, pero además un oído verdaderamente maravilloso y el poder interpretativo de Daniel Riolobos en escena. Incluso si vos querés seguir alguno de los boreros o alguno de los tangos cantados por Daniel Riolobos, te cuesta mucho, porque el tipo, la cantidad de recursos que usa al momento de sentir la canción, es difícil seguirlo, che.
0: Con lo difícil, ¿no? Oh. Que era siendo extranjero, hacer un éxito en Viña del Mar, él lo logró.
1: Sí, pero incluso ahí es donde, a veces en estas madrugadas también lo charlamos, la ingratitud del mercado nacional, porque fue una figura en toda América Latina, incluso, bueno, el reconocimiento en los Estados Unidos, en México, pero en Argentina, viste, estabas a mí me cuesta encontrar discos de él, porque hay mucho material que, no sé, lo traemos como sucedió hoy, con la fritura del vinilo, porque no están en ningún lado. No sé, de repente, que es un bolerazo que lo hace Daniel Riolobos como ninguno, y cuesta mucho encontrar, a mí me costó encontrar esa versión, incluso buscándolo en las redes, ¿no?
0: No es caprichoso el dicho, nadie es profeta en su tierra.
1: Exactamente. Ahí está, mira, hablando de los vinilos, justamente, dice, los primeros vinilos que escuché a los 5 años en un Wincofon que había comprado una tía, eran esos discos pesados de 78 revoluciones por minuto, sí, que además eran frágiles, muy frágiles, los discos de pasta.
0: Sí, me acuerdo el secreto o el truco, por decir, no andaba la púa, se le ponía una moneda de 5 guita en ese momento.
1: Claro,
0: arriba de la púa, como para que...
1: El problema es que esto me lo dijeron también algunos conocedores del vinilo, eso horada el surco. Porque además se gasta tanto...
0: Un peso extra.
1: El surco, claro, se guarda tanto el surco como la púa también. Entonces, pero si justo era el momento donde había que bailar en el asalto y había que poner eso. Mi reveal, en casa teníamos la Noblex Carina y después la Siete Mares. ¡Qué lindo! Con mucha descarga escuchaba a Nora Mancuso en el programa Experiencias. Después llegó un equipo Pioneer, disco doble, casetera y radio. ¡Qué lindo! Sí, es verdad, Miriam, es exactamente así.
0: Las Noblex Carina era, por su fidelidad, la más usada de los que hacían las carreras los viejos grandes premios de turismo de carreras.

0: carretera. Porque
1: claro, porque los tenías, sí, totalmente. Y las espica en las canchas, ¿te acordás? Eso, todavía hay algunos que van con la radio a la cancha, como corresponde, porque no es lo mismo estar conectado a una red, a una pantalla, a un que estar viviendo la épica de una justa deportiva, que puede ser tanto un partido de fútbol como un partido de básquet, una carrera de TC, pero cuando vos lo estás escuchando, estás viviendo la épica del relator, que por eso es el relator.
0: Claro, y lo que era cuando jugaban, ahora viste que juegan a cualquier hora, en distintos días, en esos momentos vos estabas con la transmisión, con la radio, vos mirabas el partido de tu equipo y escuchabas los resultados de cómo iban las alternativas de los otros, de los rivales.
1: Claro que sí, sí, totalmente. Estamos charlando con Juancito Locatelli, estamos en la madrugada recargada de la noche a la mañana, hoy vamos hasta las 7. Estamos esperando a ver qué es lo que va a suceder en el Gran Premio de Bahrein, porque por ahora está lloviendo mucho, mucho en Sepanga. Así que no, la FIA dice, hasta que no pare de llover, no vamos a salir. Nosotros nos quedamos acá tranquilos, tomando algo. Además, se trajo un casco réplica. Ya van a ver las fotos la semana que viene. Capaz que subo alguna hoy.
0: Doy fe que te sentaste, te pusiste el casco, aceleraste,
1: totalmente,
0: te ajustaste el cinturón. Pero tranquilo, respetando las normas de tránsito, como debe ser, como corresponde.
1: Yo sé que en algún rincón del universo está mi viejo escuchándome ahora y haciéndome el chiste. Y celebrando dos cosas. Primero, que el casco haya entrado. Y segundo,
0: doy fe y está la, y no es inteligencia artificial, reales las fotos.
1: Y segundo, que haya salido, ¿no? Si no, terminamos con el SAME acá tratando de sacarme el casco de la cabeza. 4:19 de la madrugada, estamos en el aire de Mitre, estamos yendo juntos de la noche a la mañana.

La Electric Light Orchestra, la ELO, Midnight Blue, azul de medianoche, y antes, o tristeza de medianoche también puede ser, antes, Can't Get You Out of My Head, no te puedo sacar de mi cabeza.

0: 4:28 y Moni me dice, a propósito de la pregunta que dejamos flotando hoy, Dancing in the Dark, bailando en la oscuridad en el Central Park. Esa es la película donde andan el Mateo, Fred y Sid Charisse. Fred Astaire y Sid Charisse. Hermosísimo número de baile, además. Para mi gusto, dice, la Charisse me gustaba más como pareja de Fred Astaire. A mí me encantaba Sid Charisse, claro que sí. Una dueña de unas piernas maravillosas y de una forma de vivir el baile verdaderamente maravillosa. Destaca también Rosario, semillero de nuestros grandes cultores literarios, musicales, de toda nuestra cultura. Ahí estamos charlando, dice que también la Alexa de ella es una mujer, no es un varón. Respecto a lo que preguntábamos hace un rato, es la escena del Mateo en la película Sombrero de Copa. Fred Astaire se hace pasar por un cochero para llevar a Dale, Ginger Rogers, a dar una vuelta por Central Park. Sobreviene la tormenta, se refugia en el kiosco del parque y él le canta Isn't this a lovely day? ¿No es este un lindo día? Qué lindo. Pero no sé si era Ginger Rogers, creo que era Sid Charisse. Qué lindo que podamos charlar así en la madrugada. Mientras de repente, entre la niebla, la charla con Juancito Locatelli, que está viendo qué es lo que está pasando en Malasia. Sigue lloviendo, está terrible la lluvia, los autos que van controlando la pista para ver en qué momento la FIA puede tomar la decisión de bajar la bandera de largada, pero todavía falta. Te decía, estábamos charlando con Juancito Locatelli, estamos avanzando en una madrugada extra larga hoy, y con el top, ¿qué te parece si nos encontramos también nosotros con algunos títulos más del Mitre Informa Primero?
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0: 4:30 decíamos en Buenos Aires, el cielo está despejado, pero hay neblina y esto mantiene reducida la visibilidad a 8 kilómetros. Cambió el viento, está soplando del sur a 4 kilómetros por hora. La temperatura 11 grados, 2 décimas. Siguen llegando los fieles a Luján. La tradicional peregrinación empezó ayer en Liniers y se extenderá durante toda esta noche y madrugada. La llegada de la figura de la Virgen está prevista a las 6:45 y la misa principal para las 7 de la mañana frente al santuario. El grueso de la procesión llegará por esta madrugada, está llegando ahora a la Basílica con estos pedidos, algunos de estos pedidos para la Virgen.
1: Vengo por trabajo, por institucionalidad, porque gente pueda llegar a fin de mes para que puedan comer.

0: Paz, mucho trabajo para la gente, principalmente eso, trabajo, cariño y amor para todos.
1: Yo también vengo a pedir, estoy actualmente sin trabajo hace 2 años, nada fijo, y bueno, vengo a pedir y por toda la gente que está en la calle, que duerme en la calle, que vive en la calle, por lo que no tienen para comer, por los enfermos, vengo a pedir por todo.
2: Principalmente para que los argentinos tengan trabajo y una situación económica mejor, que cubran las necesidades básicas, educación, alimento.
3: La selección argentina le hizo precio a Burkina Faso en el amistoso previo a la despedida de Messi. La escaloneta goleó 7-0. La delegación africana aterrizó en el país cerca de las 4 de la tarde de ayer y tuvo muy pocas horas de preparación antes de salir a la cancha. Scaloni les agradeció por eso.

0: Burkina Faso, agradecerle sinceramente a los que han venido. No sé qué problema han tenido los demás chicos, pero los que han venido es de agradecer el esfuerzo que han hecho. Dignifican el fútbol y nosotros intentamos jugar el partido como si fuera una final, porque así es la única manera de que estos chicos sean respetados. Agradecemos enormemente haber podido venir porque han hecho el esfuerzo, se podían haber quedado y el partido se podía haber suspendido. Es muy rescatable lo que han hecho, un vuelo tan largo y llegar a la hora que llegaron y jugar no es fácil. Así que agradecimiento a la selección, a los chicos que han venido.
1: 4:34 a.m. Hay neblina aquí en la ciudad de Buenos Aires. Eso reduce la visibilidad a 8 kilómetros. El viento sopla del sur a 4 km/h. La temperatura 11 grados 2 décimas. La humedad 93%.

Michael allá por 2011-2012. Estuvo producido por Phil Ramone. Fue, de hecho, el último álbum producido por Phil Ramone, que murió en marzo de 2013. Aparecen muchísimos temas maravillosos. Nosotros tuvimos que elegir dos nomás. Versiones distintas, ¿viste? En vivo, incluso con los vítores de todos los asistentes. Esta versión de Un Intento Más, One More Try, y antes un clásico, otro de los... que está dentro de los estándares de jazz, aunque para muchos de nosotros es un ejemplo del gospel absoluto o del soul. Feeling Good, Sintiéndome Bien, clásico de Nina Simone, hecho en versión sinfónica de George Michael.

0: 4:44 de la madrugada. No te digo que paró de llover, pero está lloviendo menos. Y, Juancito, ya están los autos en la pista.
1: Sí, exactamente, Lalo, están en vuelta previa, ya en pocos segundos nomás comenzará el Gran Premio. Recordemos, está estipulado a 56 giros en un trazado de 5 kilómetros y medio de extensión. Complicadísimo el tema de la visión para el segundo para atrás, una claro. Lluvia realmente torrencial.
0: Pero además estoy viendo, mirá el, en este momento que estamos viendo, está Antonelli, Russell, Hamilton, Norris, Leclerc, Verstappen, Piastri, Hadjar, Lawson, Gasly, Lindblad, Colapinto está en decimosegundo, ¿no?
1: Exactamente.
0: Me está contando, a ver. Pero claro, ahora uno de los ángulos están casi detenidos, pero recién que se estaban moviendo, estaban exactamente, con los motores ahí, mirá, rugiendo esos motores, pero se ve toda el agua, ¿viste que era lo que yo te decía? La pista tiene todo la humedad todavía.
1: Y cuando uno ve una competencia así, le viene a la memoria, pero siempre, que lo que tuvimos la suerte de verlo, a Ayrton Senna.
0: Claro.
1: Que cuando llovía y era chiquito, era pequeño, le decía a su papá, carga el karting por favor en la camioneta y nos vamos a girar.
0: Sí, totalmente.
1: Y después lo demolía en pista cuando jugó en Fórmula 1.
0: Totalmente. Bueno, 4:45 de la madrugada, che.
1: Con dos especialistas bajo agua, como son Verstappen y Hamilton.
0: Y Hamilton, claro. 45 minutos después de la hora pautada. No es tanto. Hubo un momento a las 4, exactamente a las 4 de la mañana, que estaba anunciada la largada. Era una cortina de agua. Estaba impresionante. Recordemos, es el Gran Premio de Bahrein que se está corriendo en Malasia por estas cuestiones de la guerra.
1: Que no nos va a sorprender si a fin de año, por ejemplo, el Gran Premio de Arabia Saudita se corre en Imola.
0: Claro, exactamente. Bueno, se va a poder hacer en la zona del conflicto, digamos. 4:46, decíamos, estamos charlando con Juancito Locatelli, estamos encontrándonos con ustedes en el 5168-0790, en el 11-3003-0790. Tengo algunas cosas para contarles. Por ejemplo, que empezaron a cobrar peaje en la Ruta 6. La autovía sobre la Ruta 6 comenzó a recaudar por peajes con el novedoso sistema de cobro electrónico, sin cabinas ni barreras, para recorrer esos 180 kilómetros de doble mano que van desde la ruta 215 en La Plata hasta la entrada al puerto del complejo Zárate Campana. Un auto tiene que abonar entre 1.287 y 1.608 pesos en hora pico, o sea, de 7 a 10 y de 17 a 20. De acuerdo con los valores fijados por la concesionaria Aubasa, estatal de la provincia, los camiones de carga que usen mucho esta vía para acercar productos o sacar mercadería del conurbano deben dejar entre 5.500 y 11.491 pesos, según el horario, el peso y el número de ejes. Todos deben tener telepase autorizado, porque no hay percepción manual. Será con la modalidad sin barreras, además. La 6 es una carretera clave para el movimiento comercial e industrial. Es el cuarto anillo alrededor de la capital federal, después de la avenida General Paz, el camino de Cintura y Presidente Perón. Cruza 12 municipios del Gran Buenos Aires y tiene un flujo estimado en casi 80.000 vehículos.

0: Más temprano estábamos picoteando algunas de las áreas con alertas meteorológicas aquí en nuestro país. Recordemos, en el norte de la Patagonia, hacia la zona cordillerana. También, si nos vamos hacia Cuyo y el noroeste, alertas meteorológicas que varían por distintos fenómenos, desde nevadas pasando por vientos o tormentas. Y hablando de las tormentas, en el extremo noreste, recordemos, en el norte de Misiones y en el centro y este de Formosa, rige para hoy el alerta amarillo por tormentas, pero en este momento en Formosa, aviso de último momento por tormentas fuertes con lluvias intensas, ráfagas y ocasional caída de granizo en Patino, Pílagas y Pirane, en Formosa. 4:49, las 5 menos 10, hay mucho movimiento. ¿Qué está pasando?
1: Bueno, se detuvo otra vez la largada, los autos están en calle de Boxes porque volvió a caer bastante agua, un chaparrón realmente, y Lando Norris, uno de los pilotos que se habló durante la semana, bueno, tuvo la suerte de que no hay paredones, porque salió de pista en una maniobra y hizo aquaplaning, porque hay dos curvas que están realmente muy complicadas con el tema del agua. Entonces, bueno, por cuestiones de seguridad, por el momento está parada la competencia, están todos parados en calle de Boxes, incluso los pilotos ya salieron del habitáculo. En un momento, cuando iban a sus vehículos, era muy gracioso porque parecía una carrera de pilotos de Fórmula 1 corriendo en patineta. Iban todos al auto en patineta, es decir que...
0: En Sepang está lloviendo, en Sepang están a full con los motores. Allí nosotros estamos esperando a ver qué es lo que va a suceder. Bueno, ellos ansiosos, nosotros no, tranquilo. En la madrugada, a las 5 menos 10, estamos con Abraham Moyano en los controles, está Javier Eduardo Federico, está recibiendo tu voz en el 11:30-03-0790 y en el 5168-0790, Alonso Lozada. Estamos con Juancito Locatelli, yo, el gordo de siempre, Eduardo Lalo Morino, en el aire de Mitre, de la noche a la mañana.

Hola Lalo, ¿cómo estás? Soy Miriam del Dorado. Bueno, acá desde las 9 de la noche no para de llover. Tuvimos una tormenta bastante importante en algunos lugares, ha granizado, de viento sobre todo. Aparentemente en Asunción hubo un temporal muy fuerte y bueno, un rato sin luz, ahora sí con luz y escuchándote. Buena madrugada y buen domingo para todos. Saludos.

0: dice Eric Carmen. Make me lose control. Haceme perder el control. Antes, otro de los clásicos de Eric Carmen, que creo que Javier Eduardo Federico va a saber decirme esto. Este tema formó parte de Dirty Dancing, ¿no? Sí, exactamente. Qué gran. Eric Carmen, Hungry Eyes, Ojos Hambrientos.
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5 de la mañana en punto. Aquí en Buenos Aires el cielo está nublado. Hay neblina y esto reduce la visibilidad a 8 kilómetros. La temperatura 11 grados, 2 décimas. Esta es la portada del Diario Popular de hoy. La foto y el título principales: fue una práctica llena de goles. A la espera del partido de despedida de Leo Messi, la selección aplastó 7-0 a Burkina Faso. En un duelo sin equivalencias, Argentina fue mucho más que los africanos que llegaron horas antes del partido. Hubo goles para todos los gustos. El martes, otra vez en el Monumental, los hinchas le brindarán todo su afecto al gran capitán. Arriba y de margen a margen, Brasil elige presidente en elecciones polarizadas. De un lado está Lula, del otro Bolsonaro. Arriba, coronando la portada del Popular de hoy, una histórica y multitudinaria muestra de fe en la peregrinación a la Basílica de Luján. Ni la lluvia pudo frenar a los fieles. En el pie de página, un joven mató al abusador de su hermana de 14 años. Y completa la tapa hacia el margen derecho. Una seguidilla de varias fotos, varios títulos, todos deportivos. Empezamos de arriba con el pibe Flores, el supercrack que el Vasco pide cuidar. Figura en Boca y ahora también en la selección. Arruabarrena elogió al chico, pidió que se mude y dejó varias definiciones tras la goleada. Debajo, un golpazo de defensa a un ciclón en crisis. Goleó 3-0 a San Lorenzo. El alcohol lo definió fácil. El equipo de Insúa no levanta. Bronca de hinchas del Santo en Varela. Racing con Chirona Romero como DT juega hoy en Río Cuarto. Y en el extremo inferior derecho, en San Isidro, stay tuned.

quedó con el Gran Premio Jockey Club. El candidato de Diario Popular fue el ganador de este gran clásico del turf. Cinco de la mañana, tres minutos, y así nos encontramos con la primera plana del Diario Popular de hoy. El cielo está despejado ahora, hay neblina. Eso reduce la visibilidad a 8 kilómetros. El viento sopla del sur por ahora a 4 kilómetros. La temperatura 11 grados 2 décimas, la humedad 93%.

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Julio Sosa con la orquesta de Armando Pontier. Un clásico de Mariano Mores y Enrique Santos Discépolo. Uno. Antes, lo Barón del Tango también, Julio Sosa, pero con la orquesta de Leopoldo Federico. En este caso también de Mariano Mores, con letra de José María Contursi, tango de 1941. En esta tarde gris.

Y vamos a ir para Sepan y les vamos a cantar. Hoy corté una flor y llovía, llovía. Igual ahora no está lloviendo, ¿eh? Ahora no está lloviendo. Estamos con Juancito Locatelli, que en un ratito nos va. Estamos esperando que se largue el Gran Premio de Bahrein que se está corriendo en Malasia. Multitud se ha agolpado en el circuito y están esperando. Muy tranquilos ellos, pues se ve que tienen el show completo, ¿no es cierto? Arroba Radio Mitre, arroba Lalo Morino, ahí está Rodolfo también, que nos deja el mensajito en el WhatsApp. Estoy escuchando el programa en su casa, en Belgrano, dice, ¿no? También escuchaba el programa Experiencias, conducido por Graciela Mancuso. Programa auspiciado, recuerda él, por los jeans Robert Lewis. ¡Qué grande! Me encantó el dato, Rodolfo. Muy, muy buen dato. Arroba Radio Mitre, arroba Lalo Morino. Ahí estamos encontrándonos. Vamos a pasar ahora un ratito por el X, por el antiguamente llamado Twitter. Y ahí está Ignacio Martínez. Hace una transmisión en vivo de la Fórmula 1, que se están apagando los autos por la lluvia. Bueno, es verdad, el público está enardecido. Bien igual, ¿eh? Están todos muy tranquilos. Pero bueno, llovía, así que nada. Carlos y Liliana volvieron a Barcelona y desde allí nos están escuchando y dicen qué linda la música, ¿eh? Gracias por la compañía, Liliana Gabas, también, lindo estar juntos. La Burman deja algunas fotos del Open House Buenos Aires. Ayer lo anticipábamos, algunos de los lugares maravillosos donde la arquitectura y la historia está celebrando a puertas abiertas el patrimonio urbano. Con algunos detalles, ayer hablábamos, por ejemplo, de la Casa Bifardil, no sé, mencionábamos algunos detalles.

detalles de circuito, bancos, por ejemplo, sucursales de bancos. Hay dos, para esta edición, hay dos sucursales del Banco Ciudad que están formando parte de este circuito maravilloso. Incluso ayer, dicen en el diario Clarín, hubo filas para visitar espacios que suelen estar cerrados al público. Hoy sigue la movida, ¿eh? Casa Mendoza, un PH histórico, algunos de los secretitos para encontrar. Incluso podés empezar buscándolo directamente en el sitio del Open House. De hecho, la mañana de ayer amaneció con una lluvia torrencial en Buenos Aires y eso pareció no afectar en absoluto al Open House. Ayer lo decíamos, es un lugar justamente que está al reparito. Son edificios emblemáticos de nuestra ciudad que en una jornada abren sus puertas y nos permiten encontrarnos con espacios que habitualmente están vedados al público. Uno de los que formaron parte de esta edición del Open House es el PH Juana Azurduy, en la calle del mismo nombre, al 3000. Pequeño lote que fue restaurado a nuevo con una premisa muy clara: elevar la calidad espacial sin perder la esencia de la vivienda. Cerca, en Juana Azurduy al 3200, está otro PH, PH Juana, una vivienda de colores mucho más neutros y una intervención que pone el foco en la manera en la que se habita. Allí se unieron tres de los ambientes originales en un único espacio público. Otra propiedad transformada es la Casa Mendoza, en el cruce con Superí. La casa es una obra de un ingeniero civil de mediados de los años 70. Pero además se van, por ejemplo, el edificio Prometeo, Prometeo 3031, también ahí se formaron largas filas y había jóvenes amontonados sacando fotos de cada detalle de las construcciones. Así nos lo cuenta Sofía Vilar, de la maestría Clarín UDESA. Y las fotos que deja nuestra querida Moni Burman en X, si quieren pasar a verlo. 5:15 minutos, o como decimos en el barrio, las 5:15. Mirá cómo se nos está pasando la madrugada. Una madrugada que además hoy tiene edición extra larga, edición especial hasta las 7 de la madrugada. A ustedes que les interesa el astroturismo en la provincia de Buenos Aires, además es un destino maravilloso para ir, Sierra de la Ventana. El planetario de Sierra de la Ventana fue declarado de interés turístico. Se sumó a uno de los nuevos reconocimientos. La resolución destaca su aporte a la divulgación científica, a la educación, al turismo astronómico, además de su papel en la diversificación de la oferta turística de toda la región. Abierto desde octubre de 2023, el Centro de Interpretación Astronómica combina una exposición dedicada a la ciencia espacial con una sala de cine inmersivo 5D. También hay una pantalla 4K, sonido envolvente, efectos físicos. También ofrece observaciones con telescopios, talleres, actividades escolares. Star Party, una fiesta de las estrellas hacen, ¿viste? Que en realidad es una fiesta para ir a mirar estrellas. Tan lindo es eso. Los cielos. Bueno, en realidad los cielos, cuando uno se aleja de los cascos urbanos, metropolitanos, empieza a descubrir la profundidad de la noche, de esos cielos maravillosos. Sobre todo si te vas no tan lejos, todavía vas a ver el plafón de los grandes, las grandes concentraciones urbanas. Pero si te vas más para el fondo, ¿viste? Más para el centro, por ejemplo, en Azul, en Olavarría, en Tandil, incluso aquí en Sierra de la Ventana, ves unos cielos maravillosos. Es verdaderamente maravillosos. Bueno, estas son algunas de las Star Parties que se pueden hacer en el planetario de Sierra de la Ventana. Esas travesías nocturnas, explorando todo el cielo serrano. La provincia, de hecho, destacó sus vínculos de cooperación con organismos científicos como la CONAE, la ACNEA, el Instituto Argentino de Radioastronomía y la Universidad Nacional de San Martín. Ubicado en Sierra de la Ventana, el CIACIBE se presenta como el único planetario de la provincia de Buenos Aires. El planetario CIACIBE de Sierra de la Ventana sumó un nuevo reconocimiento. Fue declarado de interés turístico provincial por el gobierno bonaerense.

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4 de la madrugada, ahí se iban Tamara Castro, Los Nocheros, qué lindo, un poco de tango en la madrugada, otro más de folclore, charlando con ustedes en el 5168-0790, en arroba Radio Mitre, arroba Lalo Morino. Me cuenta Cocho que hay un espectáculo maravilloso hoy, atención para estar atentos. En la Plaza Seca del Palacio Libertad, un lugar que además podés ir a disfrutar de algunas exposiciones que suele haber permanentes, algunas que son itinerantes, y particularmente hoy, la Orquesta de Cámara Kairos de la Musique, o Kairos de la Musique, no sé cómo se pronuncia exactamente, con la batuta de Gustavo Moreno y una violinista invitada, Evelyn Estaba desde los Estados Unidos. Los conciertos de primavera, uno de los primeros conciertos de primavera, hoy a las 17 horas en la Plaza Seca del Palacio Libertad. Maravillosa propuesta, con entrada libre y gratuita, además, con el auspicio del Teatro Santa María, de Howard Johnson, Gustavo Moreno y Kairos de la Musique, van a estar dando el recital, uno de los primeros recitales de primavera, concierto primavera, Palacio Libertad, hoy a las 17, ahí donde era el correo, el antiguo CCK, ahora Palacio Libertad. La Plaza Seca además es la zona central, vas a ver una araña maravillosa, muy interesante la acústica para disfrutar del repertorio de la Orquesta de Cámara Kairos de la Musique.

0: 5:26 de la madrugada. ¿Sigue lloviendo? Ya está, ahora parece ser que en unos minutitos. No, Juancito, estamos con Juancito Locatelli, que se vino desde temprano, se vino con unos sanguchitos, se vino con unos alfajorcitos, trajo algo de la celebración de cumpleaños también. Linda la celebración de cumpleaños, ¿no? Entradas agotadas, me dijiste.
1: Tuvimos que poner el cartel de entradas agotadas y el agradecimiento, bueno, a la gente, primero a la familia.
0: Claro.
1: Y después a la gente amiga que se vino de muchos lugares, de Bariloche, Santa Fe, Entre Ríos, de la provincia de Buenos Aires.
0: Yo tendría que haber estado y te agradezco la invitación, pero estábamos acá.
1: Te representaba el señor Mario Espósito, así que estuviste
0: muy bien. Muy bien. Me quedo tranquilo.
1: Muy bien representado. Como
0: un caballero, además. Bien. De hecho, él seguramente se va a haber portado mejor de lo que me hubiera portado yo. Así que es un caballero.
1: El único que estaba en traje.
0: Claro, ¿viste? Escúchame.
1: Dije, no, Mario, por favor.
0: Qué grande.
1: Dijimos la corbata, ¿eh? Está permitido.

0: tranquilo.
1: Sí, un dandy, un dandy.
0: Un dandy, un dandy, completamente.
1: Su señora, un encanto. Y quiero agradecerle también al querido Iván Russo, que formó parte del show. La verdad que maravilloso, para toda la familia, realmente.
0: ¿No tuvo miedo de sentirse opacado por Santiaguito, no?
1: No, Santiago hizo la presentación.
0: Ah, el maestro de ceremonia.
1: Claro. Hizo la presentación, me dice, no, ¿vos qué hacés, Fórmula 1? Bueno, vas a ingresar con una campera y con el casco de Colapinto y con el himno de la Fórmula 1 presentado por él. Y después se mandó un video, Lalo.
0: Qué lindo.
1: Lo único que me dijo, vos elegí la música. Vos elegí la música.
0: Muy bien, muy bien.
1: La música, leyes de la vida de Diego Torres,
0: sí,
1: maravillosa.
0: Sí, qué lindo.
1: Y después Volver a empezar de Alejandro Lerner.
0: Qué lindo.
1: Y me armó un video de 10 minutos espectacular. Con saludos de gente que ni me imaginaba, pero
0: qué lindo.
1: El tipo está en todo.
0: Qué lindo.
1: El tipo está en todo. Desde Martín Palermo, el mellizo Barros Esqueloto, hasta Cocho López, Matías Rossi, bueno, lo que te imagines.
0: Qué grande.
1: Dirigentes, pilotos, jugadores.
0: La pasaste lindo.
1: Sí, muy bien, muy bien, muy bien, muy bien, porque, como yo le decía, muchísimas gracias, porque miraba cada una de las mesas, cada una de las sillas, y cada uno tenía que... Yo cumplí 60 años, y le contaba que cuando era chico nunca pude hacer fiesta de cumpleaños, porque era una familia humilde,
0: Lo habitual en nuestra generación,
1: exactamente,
0: digamos.
1: Sí, bueno, llegué a este momento y dije, bueno, con el envión y el empuje de la familia, obviamente. Y se pudo hacer, y en cada una de las 60 años y muchas vidas, como digo cuando me junto con mis amigos.
0: Qué lindo,
1: como me dices,
0: eso.
1: Sos el hombre de las mil anécdotas.
0: Sí,
1: porque la verdad que en la profesión, en la vida, desde chico, aparte vivimos otra Argentina, Lalo. Yo
0: totalmente.
1: Jugaba carrito rulemanes en la calle Guala y en Pompeya. Hacíamos la fogata de San Pablo y San Pedro. Y un montón de cosas que los chicos de ahora jugaban la bolita, las carreras de auto.
0: Sí, jugar a la escondida. Es más, salíamos de casa y no avisaba, no estábamos conectados.
1: Llegar en bicicleta a Parque Chacabuco era algo, era un Dakar.
0: Bueno, celebrando, y así se nos vino Juancito Locatelli, además, con la resaca de un alma llena. De un montón de afecto. Está con nosotros porque en unos minutos tal vez se largue el Gran Premio de Bahrein. Antes, yo te cuento a las 5:30 en punto cómo viene la tapa de La Nación de hoy.

5:30, hay neblina en Buenos Aires, la visibilidad está reducida a 8 kilómetros, la temperatura 11 grados. Esta es la portada de La Nación de hoy. Hacia el margen izquierdo, hoy el diseño de la tapa viene como en tres columnas. La que está hacia el margen izquierdo, el tema más importante, extraño giro de la AFA, deriva ingresos a una misteriosa firma en Dubái. Se creó una empresa de dueño desconocido con sede en Emiratos Árabes, canaliza la recaudación por sponsors. Un destacado con la firma de Joaquín Morales Sola, el análisis, Tapia, protegido por el poder. Debajo y todavía en el margen izquierdo, dos recuadros con los escenarios de Jorge Liotti, advertencia en la medianoche de París, y de Martín Rodríguez Yebra, la otra vida que Milei le da al peronismo. En la columna central de la tapa de La Nación de hoy, la foto vertical, una multitud a Luján. La fe pudo más que la lluvia. A pesar de la lluvia que signó el comienzo de la peregrinación a Luján, decenas de miles de fieles de todas las edades iniciaron en Liniers una de las muestras más grandes de fe del país, con la expectativa puesta en la inminente visita de León XIV. Debajo, al menos 20 heridos por día por asaltos en la provincia. Surge de la estadística de delitos denunciados. San Martín tiene la tasa de homicidios más alta.

Hacia el margen izquierdo, el escenario económico, la firma de José del Río, la nueva inquietud de los empresarios. Debajo, Brasil vota en una elección infartante. Los brasileños acuden hoy a las urnas para una primera vuelta al límite que puede redefinir el mapa político de América Latina. Completamos con dos títulos deportivos, dos fotos. El primero, papelón. Un 7-0 de la selección que no sirvió ni para festejar. Burkina Faso, con muchos juveniles, llegó 5 horas antes del partido. Fue un rival sin equivalencias y el estadio estuvo al 50%. Del otro lado, todo el casi. Le ganó al SIC y se clasificó. El clásico fue para el Atlético por 18-13 y ya se metió en las semifinales del Top 14. A las 5 de la mañana, 34 minutos, estos son los títulos. Esta es la tapa del diario La Nación de hoy. A las 5:34 de la madrugada en Buenos Aires, el cielo está despejado, pero hay neblina. La reducción de visibilidad en algunos puntos del conurbano es seria. No supera los 100 metros. En la zona de Moreno, Morón, por ejemplo. La temperatura en Buenos Aires, 11 grados. La humedad, 93%.

Le mando un beso grande a Esmeralda de parte del tío Alejandro y la tía Graciela, que hoy también cumple año la tía Graciela, pero un poquito más. Un beso muy grande.

0: Los Rodríguez, Dulce Condena, y Me Estás Atrapando Otra Vez.
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0: 6:45 de la mañana, ya están corriendo, ¿no es así, Juancito Locatelli?
1: Exactamente, Lalo, en una largada atípica, ¿eh? Realmente estaban, ¿qué juego de neumático pongo? Bueno, se quedaron algunos con los slip, Antonelli y Russell, largaron y enseguida se fueron a buscar la punta. Recordamos, el motor Mercedes, el auto Mercedes es el auto a batir este año realmente. Claro. Bueno, Verstappen, que había largado una punta, la perdió, pero ahora recuperó la segunda ubicación. Tercero Russell, cuarto Lawson, quinto Hatcher. Realmente una carrera decepcionante para Ferrari. Segundo estaba Hamilton, bajó al puesto 17 y ahora lo hicieron entrar a cambiar neumáticos. Con respecto al Alpine, 18º Gasly, 20º Colapinto, con un juego de neumáticos que se la juegan porque no llueva más, se seque y ahí comenzar a recuperar terreno.
0: De hecho, cuando estaba haciendo una de las vueltas previas, Gasly mordió el pastito.
1: Sí, exactamente, bueno, exactamente. Sí, y tuvo la suerte de que no tiene paredones este circuito cerca y que tampoco habrá hecho demasiado daño en la parte del suelo. 18º Gasly, 20º Colapinto. Vamos a ver lo que sucede en el resto de la carrera y esperemos que no llueva para que los Alpine puedan sobrepasar algunos autos, ¿no?
0: Totalmente, nosotros vamos a estar acompañándote mientras seguimos charlando con algunos de nuestros amigos en otras latitudes. No te digo Colapinto, no te digo Colapinto. Vos que tal vez estás llegando a Luján, acá me decía Juancito Locatelli, me recordaba el testimonio del monseñor García Cuerva, ayer en realidad, con Alan Zurita, que decía que escuchaba a Mitre en la madrugada. Así que, monseñor, le mandamos el abrazo. Y reciba a todos los muchachos, chicas, familias, hombres, mujeres, niños. La verdad que es una movilización maravillosa la que se está dando, la peregrinación a Luján, que en

0: en este momento además se está desarrollando en algunos tramos comprometida por la neblina, ¿eh? Lo venimos diciendo desde temprano, tengan mucho, mucho cuidado. Abrazo para nuestro amigo que está cumpliendo 74 pirulos, dice que no firmó, pero feliz cumpleaños para vos, que tenés hoy los 74 pirulitos para celebrar. Y desde España, desde Sevilla, concretamente, les escribe José Antonio, un fiel seguidor de vuestro magnífico programa, pero nosotros de parabéns. Y un fuerte abrazo, enhorabuena por el... Muchas gracias por tus palabras, saludos a toda la Argentina, para nosotros verdaderamente un placer. 5:49 de la madrugada, son las 6:10. Hoy tenemos una función extra larga de la noche a la mañana. Estamos viendo lo que está sucediendo con la Fórmula 1, pero además Juancito Locatelli tiene para adelantarnos lo que va a suceder con el rally.
1: Exactamente, se está corriendo la segunda edición del rally en Entre Ríos. Recordemos, por motivos climáticos y amenazas de tormentas, fuertes tormentas, se adelantó. Estuvieron adelantados a la jugada, realmente hicieron una muy buena etapa el viernes, la segunda etapa el sábado y ahora se va a terminar en el día domingo. Recordemos, Miguel Baldoni está ganando este rally que se desempeña y se desarrolla en los caminos muy pegaditos a orillas del río Paraná. Recordamos, Diamante, Valle María son las sedes y realmente se está corriendo un espectáculo magnífico porque las mejores máquinas, los mejores pilotos, yo digo que es la categoría más difícil porque uno hace la hoja, repasa la hoja de ruta con su navegante. Ya de por sí, un piloto del rally no lo puede correr solo porque el navegante son los ojos del piloto. Entonces, cualquier cosa, haces la hoja y repasás, y llueve a la noche. Claro. Y te cambió totalmente todo.
0: El recorrido, el rendimiento, las estadísticas. Porque además el rally no es una carrera a matar o morir. Es una estrategia. Es un movimiento contenido y al mismo tiempo sostenido, respetando una cantidad de reglas que para los foráneos, los que simplemente miramos desde afuera, simplemente es como los autos locos, ¿te acordás? Que había que correr. No.
1: Como los viejos grandes premios de turismo de carretera en ruta abierta y caminos de tierra. Yo digo que es la lucha de la inteligencia y destreza del ser humano contra los escollos que le va poniendo la naturaleza. Es un 33% el piloto, 33% el navegante, 33% el auto y el uno restante es la suerte que tenés que tener no solamente en el automovilismo, sino en todos los órdenes de la vida.
0: La suerte que tenemos nosotros en cada madrugada de los fines de semana cuando nos encontramos en el aire de Mitre. Escuchamos un poco de música, nos enteramos lo que está sucediendo allá lejos en el mundo, porque aquí, corriditos a un costado del tiempo, imaginamos cinco esquinas, plantamos un cafetín y venimos de la noche a la mañana.

Bien, acá Armando de Puerto Madryn, estamos escuchándolos. Ustedes le dan la temperatura a la noche. Siempre los escucho. Un abrazo muy fuerte, una distancia.

0: nuevo trabajo de David Bisbal, Eternos, un disco que recupera 10 clásicos de la música iberoamericana, vinculados en muchos casos con momentos especiales de los 25 años de carrera del propio David Bisbal. Aparecen algunos clásicos de Armando Manzanero, por ejemplo, Juan Gabriel, Rafael, José José, Camilo VI, Joan Manuel Serrat, o inclusive este de Julio Iglesias. ¡Oh, Quijote! Maravilloso. Antes, otro clásico que también se hizo muy conocido por la versión de Janet, Frente a Frente.
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6 de la mañana y aquí en Buenos Aires el cielo sigue despejado, hay neblina. Eso reduce la visibilidad a 8 kilómetros. La temperatura por ahora, 11 grados. Esta es la portada del diario Crónica de hoy. La foto y el título principal es Argentina aplastó 7-0 a Burkina Faso. Show de goles, el gran título. La selección no tuvo piedad con el juvenil equipo africano que llegó horas antes al amistoso en el Monumental. Scaloni utilizó el partido para seguir probando jugadores y el equipo calentó motores para la despedida de Messi. Lautaro Martínez con su conquista alcanzó a Agüero y se subió al podio de los máximos artilleros del conjunto nacional. En el pie de página con dos fotos hacia cada margen, ni la lluvia frenó la devoción por la Virgen de Luján. La peregrinación antes de la visita del Papa. Una multitud caminó los 60 kilómetros desde Liniers hacia la Basílica. Los testimonios de los fieles es la expresión de fe más grande del pueblo argentino, dijo el arzobispo de Buenos Aires, Jorge García Cuerva. De un lado se ve una fila interminable para agradecer y cumplir promesas. Del otro, Crónica, firme junto a la fe. Nuestra lámina caminó entre los fieles. Hacia el margen derecho, más temas, más títulos, más fotos. La hora de la verdad. Brasil elige en unos comicios clave para la región. Lula y Bolsonaro pelean voto a voto, aunque todo indica que habrá balotaje. Los candidatos cerraron sus campañas en San Pablo con actos multitudinarios. Se profundiza la crisis en la industria textil. Cayó un 20% en 2026. Otro de los títulos deportivos y otra de las fotos, la dura derrota en Varela. San Lorenzo, goleado en

insultado por sus hinchas. Defensa se impuso 3-0 al Ciclón, que sigue afuera de los playoffs. Los simpatizantes visitantes explotaron contra el plantel y la dirigencia. Completamos la etapa del Crónica, Gran Premio Jockey Club, voraz atropellada de Stay Tuned para conquistar la gloria. A las 6 de la mañana, 4 minutos, así se nos va la etapa del Crónica de hoy. En esta versión extendida de la noche a la mañana, vamos hasta las 7, estamos con Juancito Locatelli, estamos haciendo el cambiazo, viene Nahuen Toro Martínez, estamos en los controles con Alan, con Alonso Lozada. Y porque claro, te estoy viendo, todavía está, Abraham todavía está, no... Empleado, no esclavo. 6:04. Seguimos de la noche a la mañana.

0: Ya se van adivinando las primeras luces del día, seguramente, y los envidio a aquellos que nos están escuchando, mientras en esta peregrinación a Luján están viendo allá en el horizonte cómo se empiezan a asomar las primeras luces, acompañados por el aire de la radio, con ese profundo sentimiento de fe que desde hace un rato largo los despidió desde el santuario en Liniers, y ya algunos deben haber llegado, otros deben estar llegando, pero atención porque hay mucha neblina. Hay niebla, bancos de niebla que están reduciendo la visibilidad, sobre todo en la salida hacia el oeste. Atención, porque tenemos, por ejemplo, en Merlo, 100 metros de visibilidad, 7 grados 2 además la temperatura. ¿Un tornillo? Hay que haber salido bien abrigaditos, ¿eh? Se adivinan incluso las primeras luces del día y las neblinas, dice el Servicio Meteorológico Nacional, que van a permanecer durante buena parte de la mañana de hoy. Después mejora, vamos a tener 21 de máxima, un lindo domingo. En la semana el pronóstico extendido marca la mayoría de los días nublados, pero vamos a tener sol, eso sí. El lunes 14 de mínima, 22 de máxima, muy similar el martes con 13 de mínima y 22 de máxima. Miércoles, jueves y viernes, aquí la nubosidad sigue alta. Vamos a tener jornadas nubladas con temperaturas mínimas que van a estar entre los 13 y los 15 grados y las máximas entre 18 y 19 grados. Extendida de la noche a la mañana charlando con ustedes. Vamos hasta las 7. Ahí está. Qué lindo, dice Silvana Coroni. Qué tangos de la hostia, che. Caminito, la comparsita. Ella, mientras los escucha, ve a sus padres. El recuerdo de ellos jóvenes, espléndidos, amantes, bellísimos. Agradece, nosotros agradecemos por compartir el recuerdo, claro que sí. Ahí está Susana Edith González también. ¿Quién es más? Nico, Malena y amigos que se siguen sumando en arroba Radio Mitre, arroba Lalo Morino. Después vamos a estar pasando por algunos saludos más, pero estamos a full con lo que está sucediendo ahora en el Gran Premio de Bahrein en Malasia, ya sin lluvia, con los autos a full. ¿Cómo viene la mano, Juancito?
1: 21 giros de los 55 que están estipulados para esta competencia, 16ª fecha de la temporada. Verstappen, un especialista en este tipo de terreno, está ganando en estos momentos, está liderando la competencia, y acá se están dando, no les importa que sean compañeros de equipo, Antonelli, Russell, recién en una maniobra Antonelli volvió a pasar a la segunda ubicación y casi se toca con su compañero de equipo. 16º Gasly, que recordemos largó 9º, 19º Colapinto, que largó 21º, están esperando, bueno, seguir con los neumáticos medio, a ver cuándo ingresan a cambiar neumáticos y pueden progresar en el ritmo y también en la clasificación general.
0: Esto es lo que está sucediendo en la Fórmula 1, el Gran Premio de Bahrein. Juancito Locatelli te contaba recién incluso lo que estuvo sucediendo. Un toque.
1: Bortoleto.
0: Ahí repiten, sí. Bueno, te contaba, Juancito Locatelli, lo que está sucediendo a orillas del río Paraná. Pero también están pasando cosas en el TC.
1: Exactamente, en el lugar donde anualmente se celebra Expo Agro, justamente en el Autódromo de San Nicolás, que tiene el circuito denominado Juan María Traverso, el flaco de Ramallo, muy cerquita de San Nicolás, corre la segunda fecha de las Copas de Oro y Plata Río Uruguay Seguros, la etapa de definiciones del turismo de carretera y TC Pista. Nacho Faín, con Torino, consiguió su primera pole position en el turismo de carretera. Segundo, Otto Frisler, con Mercedes, y tercero, Julián Santero con BMW. Recordemos, a partir de las 10 horas estarán alargando en ese orden cada uno su serie. Son tres series que habilitan después al orden de largada de la final, que se largará después de las 13 horas. Otro que debutó con una pole position es Eugenio Provenz con Dodge, pero en el TC Pista. Recordemos, Mariano Werner, el paranaense, está liderando la Copa de Oro. Bautista Damiani con Chevrolet lidera la Copa de Plata. Eso en el turismo de carretera y TC Pista.
0: Hablando del turismo de carretera, sí, el que se confesó fanático y que compartió un montón de anécdotas a propósito del turismo de carretera fue el DT, Scaloni.
1: Exacto, pero en ese caso yo lo denominaría el gringo de Pujato. Porque es un
0: exactamente.
1: Puro,
0: exactamente.
1: Scaloni, un puro Lionel Scaloni que, bueno, comentó, no vamos a ahora lo vamos a escuchar, pero sin ningún tipo de, con confianza dijo, me encanta el automovilismo.

0: me gusta la Fórmula 1, sigo el turismo de carretera. Nosotros conocemos al tío que camionero, Lulo de Pujato, que siempre lo encontramos en Expo Agro, porque sabemos que esa zona de Santa Fe también tiene mucho que ver con la parte de que funciona Expo Agro. El agradecimiento al audio, a la gente de prensa y relaciones públicas de la Asociación Corredores Turismo de Carretera, a Fernando Beni, a Mauricio Mancilla y también a Johnny y Johnito de Benedetti. Johnny, quien manejaba el avispón verde, ese Ford Falcon que la verdad que hizo muy buenos espectáculos en el turismo de carretera. Esta gente que es de Necochea,
1: ¿Hasta qué año estuvo con él?
0: No, y Johnny estuvo hasta los 90 largos.
1: Sí, por eso yo me acuerdo.
0: Exactamente, sí.
1: Me acuerdo algunos mediodías con el viejo Morino, escuchando el famoso.
0: Le llevaron un mono. El mono es el traje de piloto con la parte de arriba, con la camiseta con que jugaba Leonel en la selección argentina. Recordemos que Leonel fue campeón del mundo en los juveniles con José Pekerman como director técnico, ¿no? En esa generación dorada de tantos muy buenos jugadores.
1: Bueno, lo escuchamos, ¿te parece?
0: Dale, bárbaro.
2: Dale. Yo creo que me podés hablar y muy bien de TC.
3: Bueno, cuando era chico iba. Y era un fanático del TC, de Ford, de toda la vida. Iba con mi viejo, con mi tío que me llevaba y... Y era una época que la disfruté un montón, la disfruté mucho. Eran todavía los circuitos semipermanentes y una época muy, muy linda, muy emotiva. Me crié ahí, sí, la verdad.
2: ¿San Lorenzo ibas?
3: San Lorenzo iba, no faltaba nunca, estaba al lado de mi casa. Santa Teresita, La Plata, todo lo que...
2: ¿Junín?
3: Junín, Bolívar, iba. Sí, sí.
2: Bueno, ¿qué te llamaba la atención en ese momento o qué te llevó a ser un seguidor del TC?
3: Bueno, yo soy de pueblo, nací abajo de los fierros, mi papá camionero, mi tío camionero, mi viejo corría carreras con la chata, con una Ford que tenía, cuando éramos chiquitos nos criamos en esa sintonía y las carreras era la culminación de todo eso. El fin de semana era jugar en News, yo me acuerdo, jugaba en reserva, estaba por llegar a primera y terminar el partido y salir corriendo para la carrera donde esté. Inolvidable.
2: Y hoy con el paso del tiempo, obviamente que tenés muchos compromisos, cuando podés estás atento.
3: Sí, atento estoy siempre. Me sigue gustando el automovilismo, todo lo que sea coches me gusta y es una pasión que creo que durará para siempre. Ahora lo tienen mis hijos y seguramente seguirán.
2: A la hora de compartir un mate con el plantel y con tu equipo, ¿tenés algún fierrero que te acompañe o no?
3: No, poco en el, de hecho nos reímos porque cuando me pongo a ver alguna carrera me dice, pasan coche y te pones ahí una hora, digo, me gusta, entiendo, me gusta cómo frenan, a ver si alguno frena más tarde que otro, ellos son más de otro tipo de deportes y es más de ciclismo, alguno usa la pesca, a mí me gusta mucho el automovilismo, la verdad.
2: Si te invitamos en una carrera de TC.
3: Voy, claro, estamos intentando cuadrar los días y esperemos que se pueda dar porque me encantaría ver los coches nuevos, que es una que no los pude ver cerca, así que sería un lindo momento.
2: ¿Y manejar un auto de vieja generación o de la época esa que vos fuiste a la ruta?
3: Bueno, ahora Johnny me lo ofreció, vamos a ver si me animo. Si es en un circuito, a lo mejor, bueno, puede ser que si no hay peligro, pero sería una experiencia linda y recordar esos momentos siempre está bueno.
2: ¿Sí? Leo, mil gracias. Está Johnny, vení Johnny. Está Gastón Mazacane que abre un montón de presentes.
3: Qué grande, Johnny. ¿Cuánto lo disfruté? Lo disfrutábamos mucho. Aparte era uno que quedaba espectáculo. No tenía miedo arriba del auto y todavía guardo las imágenes de él. Las veo en video de cómo manejaba y nosotros nos criamos viéndolo a él, al Pincho, a toda la época. Yo hablo de Ford porque soy de Ford, ¿viste? Y me emociona poder estar al lado de él. Así que muy bueno. Gracias por la invitación, por haber venido. Me regaló la gorra, así que la conservaré con mucho cariño.
2: Le diste satisfacciones. Vaya si él nos dio satisfacciones.
4: ¿Qué te parece? Realmente, para mí un orgullo poder estar con él ahora. Y sí, la verdad que... Siempre me comentaban, amigos, de que una nota que le habían hecho, que había dicho que le gustaba el turismo carretera y que era hincha mío, que tuviera el otro. Y realmente me hizo más popular eso que habiendo corrido en alto, porque estamos diciendo, ¿viste lo que dijo Jalones? Y sí, la verdad que me encantó mucho. Y bueno, y hoy poder conocerlo personalmente y compartir este momento, me encanta mucho.
3: Bueno, muchas gracias. Si tuviera mi viejo acá, que está en Pujato, también estaría emocionado porque él era uno de los que nos inculcó.

0: seguir el TC a Ford y estaría también igual que yo. Es un deporte maravilloso y ellos que han vivido y era otra época debajo del auto, armar el auto el fin de semana, yo todo eso lo viví, iba con mi tío también a las peñas, a seguir a la bueno, época que ustedes la saben mejor que yo,
1: Claro.
0: inolvidable, así que gracias, gracias por haber venido, por haber tomado el tiempo de pasar por acá, era una cuenta pendiente que teníamos de vernos y ojalá podamos ir a un fin de semana.
2: Qué linda charla que tuvo Mauricio Mancilla con el DT, pero además se armó el barcito. Y además agradecerle a Fernando Beni que te alcanzó este momento, esta pequeña semblanza de un encuentro como los encuentros que nos imaginamos nosotros en la madrugada. Un encuentro de amigos en un barcito charlando de las anécdotas de quien, claro, lo conocemos como el DT de la escaloneta, el DT de la selección. Pero es un apasionado de todo lo que hace y cómo los valores que pudimos ver a través de todo el periplo, la historia de la escaloneta, en la resistencia, el respeto, la manera en la que el deporte se vivió y se sigue viviendo, hasta el día de hoy, como lo vamos a despedir en unos días nomás a Messi incluso, todos esos valores nacen en la familia, nacen en lo que hacíamos los domingos cuando íbamos a mirar los autos, como decían, venían los autos y me quedaba mirando. Las cosas de pibes, eso es maravilloso. Y el recuerdo de su padre,
3: claro,
2: todo. Qué lindo.
3: Claro, el padre, el tío, que son camioneros, fueron camioneros y le inculcaron esto, ¿no? La pasión de cómo se vivía en el pueblo. Porque
2: Exactamente.
3: el orgullo estaba que arriba del limpiaparabrisas esté el arrecifes
2: Sí,
3: azul,
2: totalmente.
3: gato, venado tuerto, y era el piloto del pueblo. Y bueno, esto me lo inculcó también un maestro aquí, Juan José Lujambio, que siempre me decía: Locatelli, cuando nombres un deportista,
2: Decide dónde viene.
3: decí la procedencia.
2: Sí,
3: Y
2: señor.
3: cuanto más chico es el lugar, más infla el pecho. ¿Viste?
2: Totalmente.
3: Dice: están nombrando a Johnny de Benedetti, a Johnny
2: Mismo
3: de
2: consejo,
3: Necochea.
2: mismo maestro. Sí, señor. Lo tenía los domingos cuando estaba en el Mitre Informa primero, recién entradito en la radio. Qué maestro Lujambio,
3: ¿Y
2: che.
3: cómo era? Sí, pero por supuesto. ¿Y
2: Genio.
3: cómo eran las peñas?
2: Sí, ¿cómo siguen siendo
3: ¿Cómo
2: igual?
3: es, cómo, en algunos
2: Siguen
3: lugares,
2: siendo.
3: cómo siguen siendo? Era el auto del lugar y el carnicero donaba
2: Sí,
3: asado.
2: claro.
3: El de la pollería donaba unos pollos. El verdulero donaba para la ensalada. Otro el jugo. Otro el
2: Totalmente.
3: vino. Y así, y se recaudaba con la entrada. Bueno, así comenzó Fangio.
2: Claro.
3: De chico, iba y era aprendiz en un taller mecánico. Y agarraba, cuando se cerraba en el taller, el dueño agarraba y le decía, de premio, aparte, ganaban chirolas, porque lo importante era aprender.
2: Pero además, esos sí eran emprendedores, ¿eh? Esos sí son autogestivos. Ahí tenés la idea de la empresa. Un auto era una empresa, es una empresa el día de hoy.
3: ¿Qué le decía el dueño? Le decía: Juan Manuel, correme este auto. Pero para el chueco era manejar en ese momento un auto en una competencia, que
2: Qué
3: después
2: lindo.
3: lo hizo y qué bien que nos representó. Pero bueno, los valores, como decís vos, que nos enseña y también siempre rescatamos cómo llegan los pilotos. Porque este chico Colapinto, que en estos momentos está corriendo en la Fórmula 1 y también nos está representando, van a Europa y a la mañana trabajan en un taller. Hacen de todo. Y a la tarde, si tienen suerte, lo dejan probar un auto o ver cómo se trabaja en la prueba de un auto. Y así de a poco, escalón, peldaño tras peldaño, van subiendo escalones. Por eso siempre digo, muchachos, antes de criticar, piensen ustedes qué estaban haciendo a los 14 años.
2: Totalmente.
3: Este chico a los 14 años llenó una mochilita, ni una valija, una mochilita de ilusiones y le dijo a los padres, 14 años. Les dijo: me voy a Europa porque mi sueño es correr en Fórmula 1. Se
2: Y ahí
3: fue.
2: está.
3: Y en menos de 6 años debutó en la Fórmula 1 haciendo peldaño tras peldaño.
2: Totalmente, como hay que ser. ¿Y cómo está ahora? Estamos.
3: Franco está 16.
2: ¡Opa! Muy
3: decimosexto.
2: bien, muy bien.
3: Gasly 19.
2: Y Gasly 19, que
3: exactamente.
2: cambiaron posiciones. La última vez que vi estaba
3: Lo que
2: 19.
3: pasa es que Gasly ya cambió
2: ¿Entró? Ah,
3: neumáticos
2: okay.
3: y Franco todavía no, sigue manteniendo los medios. Pero ahí está y habla a las claras de la inteligencia que tiene Franco para regular
2: Totalmente.
3: El desgaste de los neumáticos, ¿no?
2: 6:28 de la madrugada, estamos charlando con Juancito Locatelli, estamos en la versión extendida de La Noche a la

0: mañana sí, eso que está sucediendo afuera se llama amanecer, ¿eh? Por si estabas desvelado y estás en el aire de la radio y decís, sí, sigue el gordo. No, no, no, no, pero ya estamos. Ya está a punto de amanecer. Hay bastante neblina, así que aquellos que se están acompañando con la radio en la peregrinación a Luján, aquellos que están trabajando, incluso hoy domingo en las rutas argentinas, en buena parte del litoral, en la zona de la costa bonaerense, algunos partidos del centro de la provincia de Buenos Aires, hay mucha humedad, ya se fue la lluvia, pero quedan estos bancos de niebla. Por ejemplo, en Moreno, lo decíamos más temprano, apenas 100 metros la visibilidad. En La Plata, 500 metros. Mucha, mucha precaución, sobre todo si estás circulando ahora en autopistas, en rutas nacionales o provinciales. Me cuenta, mientras estamos charlando nosotros, el colega Walter Di Santi, desde el litoral, justamente, que hoy la Municipalidad de Corrientes inaugura la temporada de playa pública, que se extiende hasta el 30 de abril, con todos los servicios, bañeros, salvavidas, todas las playas, todas a orillas del río Paraná, son Arasati 1 y Arasati 2, Islas Malvinas y Molina Punta. Pero, y te dice gracias. Gracias a vos, Walter. Ese es el top de las 6:30. ¿Qué te parece si además, mientras vemos la Fórmula 1, mientras charlamos con algunos amigos, se están despertando, otros están extendiendo esta madrugada desvelada hasta las primeras luces, te cuento cómo viene la portada del diario Perfil?
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6:30 de la madrugada y de repente Colapinto está en el puesto 11. ¡Qué grande, Frankito! Acá en Buenos Aires se está despertando el domingo con neblina, se está reducida la visibilidad a 9 kilómetros, 10 grados 4, está fresquito, 10 grados 4 la temperatura. Esta es la portada, la primera plana del diario Perfil de hoy. Arriba, el composé fotográfico los muestra a cada uno de un lado. Lula y Bolsonaro parten Brasil en dos y la región contiene el aliento. El presidente lidera por 5 puntos, aunque todo puede suceder. Está en juego la relación con Washington y con Beijing. Emir Sader, de un lado, acompañando la foto de Lula. El país vive el mejor momento, la economía crece y la inflación baja. Igual que el desempleo, es el politólogo, un pro Lula. Del otro lado, Agustín Laje, dice Flavio, representa capitalismo, mano dura, contra el crimen, valores conservadores. Es el sociólogo de Bolsonaro. El tema central en la tapa de Perfil, el Círculo Rojo ya sondea al peronismo ante las dudas por la reelección de Milei. Frente al desgaste del plan económico y la incertidumbre sobre las opciones del presidente, los principales ejecutivos del país iniciaron contactos discretos con referentes del peronismo. La preocupación del establishment pasa por asegurar garantías de gobernabilidad, seguridad jurídica y disciplina fiscal, teniendo en cuenta un eventual cambio de ciclo político al tiempo que exploran alternativas dentro del espacio libertario que permitan dar continuidad al modelo sin sobresaltos. La tira roja debajo de este tema central, las compras en los supermercados cayeron un 15% en 3 años. El recuadro amarillo hoy con fotos, FK y la ONU, el Comité de Derechos Humanos entra en la etapa de definiciones. Otra de las fotos muestra uno de los protagonistas, el CEO de IA, que desorienta a Wall Street y a Trump, Darío Amodei, el cofundador de Anthropic. Del otro lado, otros protagonistas, Darín en la piel de un psicoanalista muy particular, junto al director Hernán Goldfried. Algunos destacados del resumen también en la tapa del Perfil, Ley de Tierras. La oposición suma apoyos inesperados para voltear el DNU 7023 y con letras rojas.

Rojas, Presupuesto 2027 y Salud Mental, las quejas de los veteranos de Malvinas. Completamos la tapa del perfil con el rectángulo amarillo en el zócalo, en el pie de página. Miles de fieles marcharon a Luján bajo la lluvia. Peregrinación en clave política. De la mañana, 34 minutos en el Gran Premio de Bahrein. Colapinto por ahora está 11º. En Buenos Aires hay algo de neblina, esto reduce la visibilidad a 9 kilómetros, el viento sopla del sudeste, sudoeste a 4 kilómetros por hora, 10 grados 4 la temperatura y la humedad 95%.

buen día, Lalo. Habla Liliana de Barcelona. Bueno, un hermoso comienzo con Joe Cocker. Y aquí con alerta roja desde ayer por lluvias torrenciales, prácticamente un diluvio. Bueno, te envío un abrazo de Carlos y mío para ti y para todo el equipo. Adiós.

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Buenos días, Lalo. Los escucho siempre y desde siempre. Cada día ponen mejor música. Siempre es hermosa, pero ayer y hoy ha sido realmente dos madrugadas con unas músicas especiales que me hacen recordar mucho a mi juventud. Te agradezco mucho, te mando bendiciones. Raquel de Caballito, tengo 90 años.

Hoy hablábamos de la cantidad de material que no está en las redes, que no está todo en internet. Bueno, justamente Sony Music sabe esto, obviamente, y está estrenando en plataformas digitales 3 álbumes de la discografía del Gitano que hasta ahora no estaban disponibles en formato digital. La trilogía está integrada por Te Espero, Después de 10 años y Sandro, Siempre Sandro. Un lanzamiento por semana vienen haciendo, discos que recorren distintas etapas de la producción, reúnen baladas, algo de

0: shake, folk, boleros, canciones vinculadas a algunas de sus películas. Maravilloso, verdaderamente. El 1 de octubre ya estuvo Te Espero, que justamente de ahí escuchábamos El Deseo de Vivir y Pequeña Mujer.
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Hoy viniste romántico, Lalo Molino. Primero con los bolerazos y después con Rocío Dúrcal. Excelente. Habló Hilda de Villaluro. Gracias.

0: dice Chicago, pero la verdad que fueron muchas horas. Estamos con Alonso Lozada, ya que, dulce leche. Pero igual se quedan ustedes, se quedan con Juancito Locatelli, que nos estuvo acompañando durante toda la madrugada. Gracias, Juan. ¿Cómo viene la mano? ¿Cómo está todo?
1: Perfecto. Antonelli es el líder del Gran Premio de Bahrein en Malasia. Segundo Verstappen, tercero Russell, decimoquinto Colapinto, decimoséptimo Gasly.
0: Muy bien. Bueno, vas a seguir comentando todo con Carlitos Lencina, Mitre y El Campo en la continuidad del aire de la radio. Por nuestra parte, nos toca decirte muchas gracias. Gracias por haber estado con nosotros, están en Wentoro Martínez también. Gracias por acompañarnos durante todo este fin de semana. Y cuando el viernes le pegue la vuelta al reloj, otra vez nos vamos a encontrar aquí en este aire de madrugada. Tal vez el viernes que viene no sea conmigo, no sé si va a estar Fabricio o si va a estar Miguel, pero porque esta voz

no necesita un descanso mínimo, pero un descanso al fin. 6:59. Gracias por habernos acompañado. Hasta aquí llegamos, de la noche a la mañana. Chao.

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Buenos días, 4 minutos pasaron de las 7 de la mañana. Esto es Mitre y el campo en un día soleado. Ustedes que querían el sol totalmente despejado. Por suerte para todos los que han ido a Luján, ¿no? A visitar, realmente muy emocionante. Ayer yo lo seguí. Lamentablemente no pude ir y no creo que llegue ya. Pero

0: Un cariño muy grande para todos y realmente lo que es el espíritu y lo que genera la Virgen de Luján, ¿no? Sin duda de que es algo maravilloso. Así que un cariño muy grande. Ahora mañana todos van a trabajar caminando despacito, por las ampollas en los pies. Sí. Pero vi que se ponían vaselina, se ponían un montón de cosas. Son bastante profesionales. No sé la cantidad de gente, pero debe haber sido, por lo que vi en televisión, es algo impresionante. Buen día, Eugenia.
1: Hola, buen día. ¿Cómo andan?
0: Bien, muy bien.
1: Mira cómo te queda la primavera. Con todos los colores.
0: Los colores, los globos.
1: Los sombreros.
0: No, no, y ahora vamos a hacer un videíto. Mirá lo que... Hay una sorpresa. Hay una sorpresa. ¿Qué haces, Juancito? Buen día.
2: ¿Qué tal? Buen día. En una madrugada atípica, porque tardó en largarse y estamos en plena definición. Faltan 6 vueltas solamente para que se defina el Gran Premio de Bahrein en Malasia. Carrera aceptable del equipo, diría, de buena para regular, del equipo Alpine, que tuvo muchas entradas a boxes. Franco Colapinto recuperó lugares de su largada y Gasly, que largó noveno, ya está por el fondo del pelotón. Pero bueno, este hermoso día, realmente un hermoso domingo.
0: Bárbaro, bárbaro.
2: Y la verdad que lo vamos a disfrutar junto a la gran familia de Mitri del Campo.
0: Sí, Adrianita Bassi, ya yo me estaba cambiando y ya mandaba mensajes, así que un cariño muy grande para ella. Lo decía Eugenia, esto es impresionante. La primavera está con todo acá en el estudio de Radio Mitre, ¿no?
1: Además, los colores te traen alegría, te traen amor. A ver si encontrás algún
0: son
1: amor.
0: Son colores pasteles, ¿no?
1: Porque ahora está muy en tendencia.
0: ¿Ah, sí?
1: Sí, muy bien la decoración. Te digo que muy linda.
0: Bueno, llegaron finalmente las lluvias a muchos lugares productivos. En algunos lugares mucha lluvia, así que seguramente deben estar bastante contentos los chacareros con estas precipitaciones. Hoy vamos a hablar con el gerente general de la Bolsa de Cereales, que acaban de hacer hace un par de semanas la presentación de lo que es la campaña que se viene, la campaña denominada campaña gruesa, que es el maíz, es la soja, girasol. Y bueno, hablan de un récord, hablan de un nuevo récord, así que va a ser más que interesante. Y vamos a hablar también de la nutrición de las plantas, lo que es la fertilización. Habíamos leído hace una semana o dos semanas el tema de que faltaba fertilizar con el trigo con urea. Vamos a ver qué es lo que pasa, y de cualquier manera va a haber ahora, la semana que viene, esos encuentros que hace Fertilizar, que son espectaculares, con los técnicos, para contarnos realmente cuál es el estado de los cultivos, cómo se están preparando, el consumo de lo que son los nutrientes. Así que más que interesante. Euge, nuestras vías de comunicación.
1: Sí, bueno, primero agradecerles a todos. La verdad que durante la semana se suman un montón y siempre están ahí apoyándonos los oyentes, así que muchas gracias. Recuerden que nos encuentran en @mitreyelcampo, en todas las redes sociales. Estamos en todas. Si ustedes buscan @mitreyelcampo, nos van a encontrar. También tenemos los micros de Martín Esteman durante la semana, que los vamos publicando, y muchos videitos así sorpresas que sé que a ustedes les gustan mucho.
0: Nos quieren dejar mensajes de texto, nos pueden llamar al 113-003-0790 y así les escuchamos también la voz a ustedes.
1: Totalmente, queremos audios, queremos ver qué están haciendo, qué planes tienen para hoy y cómo arrancaron este mes de octubre, que se viene con todo.
0: Juan, ya estamos en Navidad, diría, diría Rolo.
2: En cualquier momento ya estamos preguntando cuándo es la reunión, la fiesta de la radio.
0: Claro, claro, claro.
1: Ay, mirá, qué linda la Navidad. Ay, sí.
0: ¿Pasaste una Navidad blanca alguna vez con nieve?
2: No, la verdad que no. Pero paso por paso, vamos a disfrutar esta hermosa primavera.
1: Claro, total.
2: Esta hermosa primavera.
0: Sí, a mí el jazmín no me largó. El año pasado me largó 3 flores y este año nada.
2: No, pero es algo maravilloso, sí. Es algo la naturaleza y las plantas son maravillosas. Del 20 al 25 en casa todas prendieron todas las flores, el árbol, todo, distintos colores, hermoso.
0: Arrancamos el tractor, Neuwen.
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0: 7:13 de la mañana, lo recibimos a él, a nuestro viajero, al hombre de Mitre y el campo turismo, Juan Carlos Acero. ¿Cómo estás, Juanca?
1: ¿Cómo estás, querido? ¿Todo bien? Los escuchaba hablar de la peregrinación a Luján y te pido permiso para hacer un breve comentario.
0: Sí.
1: Hablando de fe, ayer se nos fue un fundador del rock nacional, Ricardo Soule.
0: Sí, una lástima.
1: En los últimos tiempos, y te voy a contar una anécdota de este destacado vecino de Quilmes. Muy poca gente sabe que era un amante de los pájaros.
0: Mira,
1: era casi insoportable ir con él en el auto, y cada vez que pasaba un pajarito te decía cómo se llamaba, de qué tipo de raza era, etcétera. Pero hay algo sumamente destacable, además de que convivía con un búho en su casa y con su familia, con un búho.
0: Mira,
1: él era un amante de los halcones.
0: Mira,
1: además era amaestrador de halcones. Esto no lo sabe casi

0: y de hecho fundó la primera empresa, ahora te voy a contar por qué, que le brinda servicios a los aeropuertos, porque con la presencia de los halcones en el aire no se acerca a ningún otro tipo de pajarraco y no hay accidentes como pasa que se mete una paloma o u otro bicho en las turbinas. Mira qué impresionante, ¿no? A qué se dedicaba también, lo que muy poca gente sabe.
1: Aparte de ser un artista de aquello, ¿no?
0: Oh, tremendo. Yo lo conocí hace muchos años en la discoteca Dimensión, que ya no existe, donde yo hacía agasajos a artistas. Un día le convoco a Guillermo Vilas, que sacaba su primer disco, y él tenía mucha relación y me dice, van a venir los Box Days. Digo, uy, qué bueno, de paso también le vamos a agasajar a ellos. Y hace un tiempo cuando lo conocí, cuando lo volví a ver a Ricardo, le mostré esa foto de esa noche y lo único que dijo, cuando vio la foto, dijo, uy, qué pendejos que éramos. había pasado mucho tiempo. Bueno, ¿vamos a lo nuestro?
1: Nos vamos acá no tan cerquita, al sur de la provincia de Buenos Aires, ¿no?
0: Sí, señor, nos vamos al Cabildo y no al de Plaza de Mayo.
1: Ah, se nos cortó, me parece.
0: La provincia de Buenos Aires, que nació gracias al ferrocarril, tengo mala garganta, me parece, y la actividad agrícola. En sus calles se observan edificaciones con un amplio valor histórico arquitectónico, conformando lugares de memoria cargados de anécdotas y sentimientos. Aún hoy hay localidades que viven en un ámbito sosegado, tranquilo y de mutuo conocimiento, donde la ubicación de un determinado lugar se basaba en la altura de la, no se basaba en la altura de la calle, quiero decir, sino, por ejemplo, ¿dónde está la farmacia del pueblo? Escúcheme, de la casa del gaucho de Encina, 300 metros. Todavía sigue esa forma de vivir tan pausada y tranquila, en donde las bicicletas y el auto pueden dejarse en la vereda sin preocupación y donde los semáforos son elementos desconocidos, ¿no? También en ese lugar, en Cabildo, se realiza la fiesta de la comida mediterránea, un encuentro gastronómico caracterizado por poner en valor la alimentación mediterránea, rescatando los beneficios para la salud, Carlos, los ingredientes que la componen y su forma de elaboración. Sumado a ello, además, como siempre en las grandes fiestas, se acompañan con espectáculos artísticos, stands gastronómicos muy interesantes, paseos de compras y artesanos. La estación Cabildo, que con su fundación quedó habilitada la nueva línea ferroviaria Coronel Pringles, entre Plaza Constitución y Bahía Blanca. Su nombre, obviamente, es un homenaje al Cabildo Abierto de 1810 y fue una de las primeras construcciones que dio origen a este pueblo rural, y a lo largo de su historia la comunidad siempre le asignó un importante valor simbólico. También está la Plaza de Mayo, que en sus orígenes se encontraba alambrada, como una suerte, digamos, de potrero, donde las amas de casa en aquel entonces solían colgar en 1910 la ropa recién lavada, y hoy es el principal punto de encuentro de todos los adolescentes. También está el ex Hotel Italia de 1912 y el ex Hotel Recreo de 1921, ambos edificios que alojaban a los viajeros que estaban de paso y a los trabajadores que llegaban, obviamente, para sumar manos al trabajo del tendido férreo. En estos edificios, además, contra ellos, contra sus paredes, se proyectaban películas y funcionaban como importantes espacios de encuentro social. Una localidad muy linda de descubrir. Cabildo, en la localidad de Bahía Blanca, partido de Bahía Blanca, un pueblo rural muy interesante. ¿Qué te parece, Carlos?
1: Me parece espectacular, un cariño muy grande a los amigos de Bahía Blanca que nos escuchan siempre, nos mandan saludos. Así que, bueno, a pasear y a disfrutar el día hoy, ¿eh? Está todo despejado, va a haber sol, así que a caminar un ratito, Juan Carlos.
0: Muchas gracias. Un beso ahí en la mesa a la gente de técnica y de producción. Que tengamos todos, porque nos lo merecemos después de estas lluvias, un hermoso y feliz domingo. Como decía el amigo Silvio Soldán, feliz domingo para todos.
1: Para todos. Abrazo grande. Juan Carlos Acero con nosotros.
2: Hasta las 9. 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

0: Está saliendo el sol, por suerte, ¿no? Después de tanta, tanta agua, está saliendo el sol. Hay que salir a caminar, a pasear, a tomar aire, ¿no?
1: A respirar aire puro.
0: Exactamente. Y los que vuelven de Luján, que vuelvan, aunque sea con un rayito de sol, después de haber estado bajo el agua. ¿Qué te trajiste, Juan, que me emociona?
1: ¿Qué tenemos acá, no? ¿Qué tenemos acá? Bueno, este casco es réplica del que usó Franco Colapinto en Interlagos, en Brasil, rindiéndole homenaje a uno de los más grandes. Yo digo que Argentina tiene un podio realmente inmaculado a nivel internacional. Juan Manuel Fangio, José Fernández González, y de quien estoy hablando es del nacido en Manucho, en la provincia de Santa Fe, Carlos Alberto Reutemann. Un casco que hace referencia y homenajea a Carlos Alberto Reutemann, un gran embajador argentino del deporte motor. Y bueno, este casco es una réplica del que usó Franco Colapinto en Interlagos, en Brasil, donde Lole también ha ganado una de sus competencias a nivel internacional. ¿Por qué estos colores?, dice uno. Bueno, porque fueron los colores que usó y que eligió Francisco Pancho Borgonovo, que fue presidente del Automóvil Club Argentino.

0: y en su momento tuvo que decidir qué colores representaban a la República Argentina ante la FIA, ante la Federación Internacional del Automóvil. Por eso es azul, blanco y amarillo. Son los colores que representan a la República Argentina, a la FIA, obviamente con la bandera de nuestro país, la bandera más linda del mundo, y también que hace referencia a Franco Colapinto. Esa es la historia de este casco. El agradecimiento enorme a Lucas Carshin, que es tiene un museo y tiene cascos desde Fangio a lo que te imagines.
1: ¿En serio? ¡Qué lindo! Mirá,
0: si un día me acompañan, incluso con la cámara, podemos hacer video, pero del que te imagines. Vos elegís un casco y yo te cuento la historia de quién corrió con ese casco, desde Fangio hasta lo que te imagines. Así que a Lucas, síganlo en las redes porque pueden ver cosas maravillosas de la Fórmula 1, pero también del automovilismo y motociclismo también nacional e internacional. Lucas Carshin.
1: ¿Sabés que cuando vi la bandera, viste que te dice, sí, la bandera al costado, que yo me acuerdo de un casco de Reutemann allí, de Reutemann, como le decían, ¿no?
0: Exactamente, ese señor que dijo, estoy aquí, pero nunca me olvido de mis raíces, cuando iba de mi Manucho natal en mi caballito blanco a hacer 5 kilómetros hasta la escuela rural. Y ahora soy uno de los, en ese momento, 20 elegidos que estás largando en la grilla de partida de una Fórmula 1 internacional.
1: Si hablamos de Fórmula 1 internacional, bueno, volvió a ganar después de... ¿De cuánto? ¿De un año?
0: Bastante tiempo hacía que no ganaba Max Verstappen, sí. Después lo vamos a corroborar, luego de 55 giros. Qué loca que es la Fórmula 1, ¿no? Porque corrieron el Gran Premio de Bahrein en Malasia. Ganó Max Verstappen, luego ampliamos.
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1: La ansiedad me hizo empezar con el casco y no tenía la presentación.
0: No, pero por favor, Carlito, esto no se tiene todos los días. Así que bien merecido el homenaje a Carlos Alberto Reutemann. Decíamos, ahí lo vemos, un Max Verstappen realmente que le costó la competencia. Le costó, pero es un especialista en piso húmedo, como pasó, porque la carrera, bueno, terminó este horario porque se retrasó por el diluvio torrencial, sí,
1: yo me levanté
0: que hubo
1: temprano,
0: en Malasia. Exactamente.
1: Me tomé 2 cafés con leche.
0: Volvió a ganar con Red Bull. Segundo, Antonelli, que es un joven, puede llegar a consagrarse uno de los más jóvenes pilotos campeones del mundo de Fórmula 1, pero tiene una mentalidad de veterano. Realmente, él sigue sumando. Bueno, segundo, con el Mercedes, el Bambino de Oro, que le da alegrías a los italianos como no se le da el fútbol, por ejemplo. En estos momentos, las alegrías deportivas a los italianos se la dan Antonelli en el automovilismo
1: y el tenis.
0: Y después Sinner en el tenis, exactamente. Tercero en una gran carrera y demostró que sigue teniendo el ojo de tigre, sigue teniendo habilidad conductiva, el gran campeón. 7 campeonatos del mundo, Hamilton con Ferrari. Y bueno, muy bueno lo de Colapinto, a pesar de todo, y digo a pesar de todo, porque una buena estrategia de hacerle descontar las 2 deudas que tenía, una de 5 posiciones por el error cometido en la carrera anterior en Baku y otro de 10 por haber cambiado piezas del motor. Quinta vez que cambia piezas del impulsor, así que 15 ubicaciones luego de la clasificación, que terminó 15, pero bueno, no hay tantos lugares, así que largó penúltimo, 21. Así que se adelantó y terminó en la 13ª ubicación. Bueno, lo de Franco Colapinto. 16º, Gasly, que largó 9º, es decir, que se retrasó,
1: claro,
0: varias posiciones. El campeonato se pone pero a manos solamente se pone. Se puede decir, Antonelli, que Cam, le faltan pocas letras, porque abandonó que su compañero de equipo, que le llevaba, era su principal perseguidor. Bueno, ahora quedó a 84 puntos y una carrera menos, porque esta acaba de culminar. Así que, despacito y por las piedras, el Bambino de Oro va a un campeonato de la Fórmula 1. Así que, muy buena carrera, realmente, la que acabamos de vivir, la de Malasia. La de Malasia, con el nombre

0: Gran Premio de Bahrein. Decimos rapidito lo que se viene este fin de semana. En San Nicolás se corre la segunda fecha de las Copas de Oro y Plata Río Uruguay Seguros del TC. TC Pista, Nacho Faín con Torino consiguió su primera pole position en el TC. Segundo, Otto Frisle con Mercedes. Y tercero, Julián Santero con BMW. Otro que debutó con una pole position es Eugenio Provenz con Dodge, pero en el TC Pista. Recordamos, la Copa de Oro la lidera Mariano Werner, el paranaense con Ford. Bautista Damiani con Chevrolet lidera la Copa de Plata. Hoy, a partir de las 10, las series, y pasando al rally para cerrar, rally argentino que se corre su octava fecha en la provincia de Entre Ríos, a orillas del río Paraná, con la segunda edición del rally de Diamante y Valle María cumplidas. Las etapas del viernes y del sábado, hoy se define todo. Miguel Baldoni, Gustavo Francioli lideran la general a falta de la etapa del día domingo. Muchísimas gracias a Javier Tofay y todo su equipo por toda la información.
1: Juan, ¿no te vas para Entre Ríos para el rally?
0: Qué lindo que estaría, sí, qué lindo que estaría. Así que, bueno, vamos a ver lo que pasa. Ah, ¿sabés que después, si tenemos tiempo, tengo un audio, una perlita del gringo Scaloni, pero del gringo de Pujato, lo sacamos como director técnico, hablando de su pasión por el turismo de carretera y cómo se vive en el campo?
1: Mirá vos, en serio, qué lindo eso, ¿eh? Qué lindo, sí, yo, me daba pinta de ser
0: de
1: fierrero.
0: Hincha de Ford.
1: No puede ser de otra manera.
0: Después,
1: ¿no?
0: Si tenemos un minutito, lo escuchamos.
1: Sí, lo vamos a escuchar sin duda. Próxima carrera de Fórmula 1.
0: Próxima carrera de Fórmula 1, Singapur, el próximo fin de semana.
1: Ah, ya el próximo fin de semana. Qué suerte. Qué lindo, qué lindo. Nos vamos al Mitre, informa primero.
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2: Hora 7:32 minutos en la ciudad de Buenos Aires, cielo despejado, temperatura 10 grados. Jorge García Cuerva encabeza la misa central de la peregrinación a Luján. Uno de nuestros cronistas está en el lugar.
3: Ante una multitud, el arzobispo de Buenos Aires, Monseñor Jorge García Cuerva, pide abrazos del alma y reforzar el vínculo entre todos los fieles.
4: Necesitamos abrazos del alma. Así como nos curamos las ampollas, queremos, Madre, curar los vínculos entre nosotros. Las heridas de la descalificación, de la intolerancia, de la violencia física y verbal supuran y parece que se está infectando el corazón del pueblo. Por eso es tiempo de unirnos. Si la Virgen María, la Virgen de Luján, nos abraza a todos, es imposible mirar al otro con desprecio, porque el otro es mi hermano.
3: Desde Luján, Alan Zurita, Mitre informa primero.
2: Brasil elige presidente entre Lula da Silva y Flávio Bolsonaro. Los brasileños acuden a las urnas para decidir si el país se suma al giro hacia la derecha que atraviesa gran parte de la región o si Lula logra la reelección. Los últimos sondeos reducen al mínimo la diferencia entre ambos. El actual presidente está 3 puntos por encima de su rival, lo que garantizaría el balotaje. En la eventual segunda vuelta, la ventaja del mandatario, según las encuestas, se reduce a solo 1 punto, 47 a 46%. Argentina y otra goleada. Luego del 4-0 a Bolivia del viernes, goleó 7-0 a Burkina Faso en el Monumental. Fue en la previa de la despedida de Messi, prevista para el martes ante Benín, también en cancha de River. Al final del encuentro, Scaloni palpitó el último partido de Lío.

0: Me imagino primero emoción de todo el mundo, de todo, incluido Leo, lógicamente. Desde el momento que pise el Monumental, él y todo el público, va a ser un día inolvidable para todos. Creo que, bueno, agradezco ser parte de eso, porque va a ser su día, el día de sus compañeros también, de los que le dieron la mayor alegría futbolística, que lo merecen, así que yo seré un espectador, estaré sentado ahí, lo afrontaremos con seriedad, pero agradezco poder disfrutar de ese día.
1: Cielo despejado en la ciudad de Buenos Aires, temperatura 10 grados, la presión 1009 hectopascales, viento sur a 4 kilómetros por hora y la humedad 95%.
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0: En nuestro tradicional espacio de ganadería estamos, como habitualmente, con Diego Ponti, asesor ganadero de AZ Group. ¿Cómo estás, Diego? Buen día.
1: Carlos, buen día. Buen día para vos, buen día para toda nuestra audiencia. Que tengan un lindo domingo.
0: Esperemos que así sea. ¿Se vendió carne a China y ahora Japón?
1: Exactamente, Carlos. Ya China es un viejo conocido. Sí. Varias veces hemos intercambiado

respecto del fenómeno de China. Ahora Japón es una noticia más que destacada, así cerró el mes de septiembre, con la noticia de la apertura, al menos en términos sanitarios, del mercado de Japón. Una noticia que se esperaba, te diría, hace 20 años. Es difícil llegar a Japón, porque cuando hablas de Japón hablas

0: carne con más valor, eso va a traicionar el precio de la hacienda y a mí como productor me va a ir mejor. ¿Qué tiene que pasar para todo eso? Se tiene que dar al menos tres pasos. Uno, sanitario. Si vos no tenés la apertura sanitaria, no hay avance posible y no hay condición para entrar en ese mercado. Una vez que vos tenés el ok sanitario, que en este caso todavía falta mucho, tiene que venir una delegación de Japón, va a inspeccionar unos tres frigoríficos, sí, está todo bien, nos va a dar el ok y le va a dar a SENASA seguramente la potestad para hacer el prelisting, que después SENASA se encargue de autorizar frigoríficos para exportar. Una vez que esté todo eso realizado, hay que trabajar sobre lo que es arancel.
1: Claro.
0: En el mundo, los países en general son proteccionistas, protegen sus sectores, en este caso la ganadería, con aranceles y de importación, para que se emparezcan las importaciones y para proteger la producción interna. Quizás que te suena del pasado o del presente en Argentina, ¿no? El tema de proteger a los productores. Bueno, en el caso de Japón, los aranceles son de 38.5%. Son muy altos.
1: Alto, sí.
0: ¿Sí? ¿Cómo es esto? ¿Vos sos importador en Japón de carne vacuna? ¿Te interesa mi carne de Argentina? Me decís, mira, Diego, yo te voy a pagar a vos $10,000 la tonelada, pero cuando entra tu carne en Japón, yo tengo que pagar en concepto de impuestos 38.5%. Entonces, tu carne vale 10, pero yo quizás te puedo pagar 5 o 6. ¿Sí?
1: Claro.
0: Y si vos me decís 5 o 6, yo te digo, Carlos, me encanta el mercado de Japón, pero por esa plata me voy a Europa, me voy a Estados Unidos, voy a otro lado. Entonces el mercado no termina siendo operativo. ¿Qué es lo que le pasó a Uruguay? Uruguay tiene abierto ese mercado desde el 2018 y sin embargo no pudo crecer mucho en la exportación de carne vacuna. Tal vez sin menudencias, Japón se destaca por una demanda puntual que es la de lengua. En el caso de las menudencias, claro, en el caso de las menudencias, ahí hay una diferencia porque paga muy bien ese tipo de producto y además tiene un arancel muchísimo más bajo que el de la carne. Después otra cuestión. Tenés competencia, bueno, estás solo en el mundo, ¿eh? Y hay países que están dentro del Tratado de Transpacífico y demás, ejemplo Estados Unidos, ejemplo México, ejemplo Perú, que tienen arancel de 20 puntos, ¿sí? Nosotros 38.5, los otros 38, los otros 20 puntos. Y con proyección hacia adelante incluso de que se achiquen esos aranceles y sean más competitivos. Entonces ahí vamos a tener un problema. Y el tercer paso, también muy importante, es entender qué tipo de producto te demanda este nuevo cliente.
1: Claro.
0: Y ahí entra en juego mucho el tema de calidad, el tema de marlin. Los japoneses están muy acostumbrados. Uno de los principales proveedores de Japón son es Estados Unidos, en lo que es grain field, que es la carne de grano, y Australia más que nada en lo pastoril. Bueno, ellos persiguen mucho el tema de la grasa intramuscular, el famoso marlin. Bueno, ¿qué te van a exigir? Un sistema de tipificación, un sistema de tracción por calidad. Ellos están acostumbrados a elegir de Estados Unidos, por ejemplo, el Bife Prime. Es el más caro, sí, pero cumple con determinados requisitos certificados por el USDA de Estados Unidos, que certifica que ese bife tiene esa calidad. Bueno, ellos son compradores que persiguen mucho esa calidad y están dispuestos a pagar más siempre y cuando eso esté certificado. Ese es el tercer paso, y estuvo un desafío para la ganadería argentina, que hasta ahora, hasta hace un tiempito atrás, nos estábamos debatiendo entre si podíamos o no exportar, si estaba bien exportar o no. Bueno, ahora estamos abriendo mercados, estamos construyendo ventajas competitivas. Que nos falta hacia adelante la diferenciación por calidad. Empezar a ponerle nombre y apellido a esta calidad que tiene Argentina, que es excelente, que tiene una gran imagen, pero hoy por hoy el mundo, a tu relato, te pide datos.
1: Claro. ¿Qué raza es la que predomina para la exportación de esta carne premium?
0: Ya, eso importa mucho de lo que tiene que ver con Angus.
1: Sí.
0: Y también, seguramente habrás escuchado alguna vez, todo lo que tiene que ver con el universo de Wagyu.
1: Sí, eso te iba a decir.
0: Tiene una grasa intramuscular muy, pero muy marcada. Quizá que alguno ve un corte y lo asemeja a un salamín, por decirlo de alguna forma, por la cantidad de posición intramuscular que tiene, que son cortes muy muy caros, que se comen en menor cantidad, pero bueno, ellos priorizan, para ellos calidad, porque la calidad es un concepto subjetivo, a vos quizás que te gusta, no sé, la carne de pasto, a otro la carne de corral, a uno con más grasa, a otro con menos grasa. Hoy en general y sobre todo en estos mercados asiáticos, lo que predomina es la preferencia por el marlin, la grasa intramuscular. En ese caso, razas como la Angus tienen genéticamente una ventaja y una tendencia a una deposición, siempre y cuando se trabaje eso. Y eso no se trabaja ni comercialmente ni en los últimos 100 días en corral. Eso ya se trabaja desde la cría.
1: Claro.
0: Los últimos

0: 3 meses de gestación, ahí se empiezan a construir estas celdas donde luego el animal va a ir depositando la grasa. Entonces, para Argentina, oportunidades hay que empezar a aprovecharlas, hay que empezar a cumplirlas, hay que empezar a trabajar sobre el producto. Lo que está con Carlos es que empezamos a hablar de otros temas, ¿sí? Ya no nos repetimos en los temas viejos de puedo, no puedo, cuánto vamos a hacer, qué hacemos con el consumo interno, qué hacemos con la exportación. Ya empezamos a hablar de calidad, de Japón, de aranceles y ver cómo logramos ventajas competitivas en ese sentido. En definitiva, se van renovando los problemas, cuestión que significa que vamos avanzando.
1: Diego, para finalizar, contanos cómo anduvo la semana en precios.
0: Floja, hay que decirlo. A ver, semana en precios, ¿qué semana estamos hablando? Fin de mes, Carlos. Recién el 1 y 2 de octubre, hacia el cierre de la semana, pero la amplísima mayoría de los salariados de nuestro país todavía no cobró sus honorarios, salario. El mercado viene todavía ajustando hacia la baja. Pensemos que desde marzo y hasta septiembre prácticamente el precio de la carne vacuna se mantuvo inalterado. Está difícil la venta por lo que es consumo interno. Entramos en un octubre donde no va a ser un mes fácil para los precios, porque alguito más de oferta desde los corrales vamos a tener, y ese poquito más para un mercado que hoy por hoy no da señales de recuperación puede ser mucho, y no creo que sea un muy buen mes para ese precio para el consumo. Hacia fin de mes puede reactivarse un poquitito los valores. En términos ya de novillos, por ejemplo, Carlos, tenés el regreso de las cuadrillas kosher para la última parte del mes, que eso es muy, pero muy importante para los frigoríficos que hacen el mercado de Israel. Entonces ahí quizás que empezamos a tener alguna chispita, algo que nos diga, bueno, va a haber alguien que va a necesitar con un poquito más de urgencia abastecimiento, en este caso de novillo. Consumo interno lo veo un poquitito más complicado, quizás que ya más para noviembre podemos tener alguna mejora de precios, pero los valores ajustándose. Tal es así que la invernada, terneros y ternera, entrando octubre, sigue con los precios de la zafra. Cuesta el ternero y la ternera activar. No llegó la primavera de precios todavía para esas categorías. Mucho productor que no le fue bien con el engorde a corral en el primer semestre. Las compras de ternero de febrero, marzo y abril resultaron ser muy caras en función del precio de venta. Y hoy están haciendo cuentas, Carlos. Están recalculando, haciendo muchas cuentas, afinando el lápiz y haciendo lo posible para no validar los precios de los terneros. Creo yo, de todas formas, que más entrado de la primavera, más tirando para el cierre de octubre, va a empezar a ganar un poquito la pulseada, la menor oferta de terneros y terneras, y algo de precio vamos a recuperar. No esperemos un superprecio para los terneros, porque con el maíz en alza, con el gordo estable, los productores con márgenes finos, no va a haber bastante reticencia a validar subas extraordinarias.
1: Diego, un placer como siempre, te mando un abrazo grande y gracias por tu tiempo.
0: Abrazo grande para vos, para todo el estudio y para toda nuestra audiencia. Que tengan un gran mes de octubre por delante.
1: Muchísimas gracias. Era Diego Ponti quien habló con nosotros.
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0: 7:52 de la mañana, el día pinta espectacular, Juancito, pinta sí, para ir a pasear.
1: Divino, exactamente. Y me contaba, después voy a dar los datos, que hay un recital en el Palacio Libertad, me dijo, me mandó la información Cocho López de Pueblo Verde, libre y gratuita, de un concierto maravilloso de jóvenes, de una orquesta de juvenil.
0: No, fue jueves y viernes.
1: No, pero hoy 17 horas también hay de una orquesta juvenil.
0: Viernes y sábado.
1: Entrada libre y gratuita.
0: ¿Pero no es la orquesta de la Universidad del Salvador?
1: No, ahora te paso bien los datos, pero estoy seguro que hoy 17 horas, Palacio Libertad. ¿Dónde era el correo?
0: Claro, vos fuiste una vez a...
1: Sí, exactamente.
0: Es lindísimo el lugar.
1: Maravilloso quedó, sí, por supuesto.
0: Es lindísimo, sí, debe tener una muy buena acústica.
1: Siempre cuando hablo del Correo Argentino y recordamos ese hermoso, porque la verdad que es un edificio maravilloso. Recuerdo cuando era cadete, tendría 15 años, 16 años que era cadete, todos los cadetes nos juntábamos a comer en el comedor del Correo Central, porque ahí había comida para gente que trabajaba en la zona muy, muy económica, y nos encontrábamos casi todos los cadetes y gente que trabajaba.
0: ¿Y sabés que el Banco Provincia y el Banco Nación también tienen comedor?
1: Ah, mira.
0: Yo he ido a comer, sí, he ido a comer. Vas, te servís en unas bandejas de aluminio y después vas y pagás. Y los valores son mucho, mucho más bajos.
1: Sí. Bueno, cuando voy al CENAR, al Centro de Alto Rendimiento para los Deportistas Argentinos que nos representa en el mundo, voy con el colega Martín Sevilla, y cuando almorzamos nos encontramos con cualquiera de los deportistas de élite de la República Argentina, y cenando nos ponemos a charlar con ellos.
0: Ayer en una de las notas que hacían en la peregrinación a Luján, le ponen el micrófono a un muchacho y le dice, ¿qué tenés escrito ahí? Y tenía una remera abajo. Y ¿sabés quién era? Gallo, el que estuvo preso en Venezuela. Y contó los días que estuvo. Prácticamente estuvo la mayoría de los días, salvo tres, totalmente solo. Totalmente solo. Pero con una fuerza y todo. Así que cariño muy grande. Lo presentamos a Marito Navarro.
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0: 7:55, lo recibimos a nuestro querido amigo Marito Navarro. ¿Cómo estás, Mario? Buen día.
3: Buen día, Carlos. Buen día, tarde, que prevención.

0: Bueno, acá está, te digo, después de muchos días, acá está pintando que va a haber sol, que va a estar lindo. Pero bueno, ¿llegó el agua en las zonas donde hacía falta?
1: Sí, en parte sí. Algunos fueron milimetrajes importantes, otro escaso. Intermedio, digamos, entre 15, 20, 40, 50 milímetros. Tuve un lluvia muy importante también en NEA, en la corona de ayer, anteayer, el Coyer viene también. Bueno, esta semana también, una semana que va a ser completa y compleja, completa de materia de lluvias en la parte central, la provincia de Buenos Aires, centro y sur de Santa Fe, Entre Ríos, Córdoba, también La Pampa, San Luis, Mendoza, vamos a tener lluvia entre el día de hoy, mañana, el jueves, miércoles a la tarde, o martes y miércoles, una parte, viernes y sábado, la segunda parte de lluvia, y el 13 y el 14 también tenemos lluvia. Promedio en la semana entre 40 y 60 milímetros. Con viento del sudeste, viento del este, un sistema de baja presión muy importante, donde dejó mucha residualidad de lluvia, abundante de agua en Chile, y sobre también sobre la cordillera de acá del norte patagónico. En la zona patagónica también vamos a tener lluvias muy importantes en Chubut, Santa Cruz, Río Neuquén, sobre el sector oeste, lluvia entre 5, 8, 10, 15 milímetros, lugares de 50, también viento intenso, entre 40 y 70 kilómetros por hora. Viento sonda en Catamarca, La Rioja, Salta, Tucumán y San Juan también el día de mañana o el día martes, también el día jueves. Pero la lluvia estará presente en el NEA y en el NOA, martes, miércoles, viernes, sábado y domingo. La semana que viene también entre 30, 50 y 70 milímetros. Y en el oeste también algo de lluvia importante, que va a ser sur y centro de Salta, centro oeste de Jujuy, noreste y este de la provincia de Chaco y Formosa también, Corrientes y Misiones, vuelve a tener lluvias muy, pero muy significativas en todo el sector. Así que bueno, prepararse porque esta semana, la primera quincena va a ser con lluvia interesante. No solamente por periodo estacional de lluvia, sino bueno, estos sistemas de presiones que están entrando sobre el oeste argentino, también tiene que ver mucho lo que está el calentamiento del Pacífico y las depresiones con la vaguada, pasa estos tipos de fenómenos. Vamos a tener lluvia muy importante a lo largo de este, por lo menos hasta el 15 de octubre. La segunda quincena de octubre también va a ser un poquito más compleja. Los finales del mes vamos a tener lluvia más de 100 milímetros de vuelta en el centro noreste argentino, parte de Córdoba, centro oeste, noreste de Córdoba, la sierra de Córdoba, centro oeste, sudeste y este de Santiago del Estero, Santa Fe Norte, y también la provincia de Entre Ríos, parte de Corrientes, Formosa, Chaco, el centro noroeste, Chaco, centro sudeste, Chaco, y centro noreste de Formosa, y después, bueno, va a estar un poco también importante lluvias sobre el centro oeste, noroeste de Salta, Tucumán, Catamarca también, y La Rioja, van a tener lluvia la última. Ya se va arrimando, digamos, el fin de año, y van a tener una lluvia un poco más interesante, y el periodo estacional de lluvia también complementada con el fenómeno del Niño, que va a ir suscitándose de a poco con mayor envergadura la segunda parte del verano y todo el otoño 2027.
0: Mario, ¿y las temperaturas van a empezar a subir?
1: Bueno, la temperatura en la parte central va a tener entre 28, 30, 32 y 34 grados. Principalmente entre el miércoles o el jueves, que hay calor en el oeste. Bueno, van a tener un poco de temperatura alta esta semana, pero van a estar por lo menos de temperatura entre 28, 30, 32. Con las tormentas, los chaparrones van a disminuir un poquito. El NOA entre 26, 28 y 30. En el centro, entre 23, 25 y 29 grados. Y en el centro norte patagónico, entre 17, 20 y 22. Y en el sur, centro sur patagónico, entre 9 y 13 grados. Reitero, los vientos que van a ser muy importantes y la lluvia en la Patagonia, que van a ser lluvias interesantes por encima de la media histórica, va de 30, 20 y 40 metros.
0: Mira vos, o sea que hay que esperar, cruzar los dedos, que dentro de pocos días la cosa se puede ir regularizando, ¿no?
1: Se va a regularizar por el trigo y también llevamos el 22,2% de la siembra de maíz en la Argentina. Sí. O sea que venimos dentro de un parámetro lento, pero en efecto, creo que se va a sembrar prácticamente todos los meses, septiembre, octubre, noviembre, y lo de segunda va a ser un poco más complicado. Lo que sí, como todo el mundo está diciendo, lo que se está viendo, el análisis de la chicharrita en el noreste argentino. Sí. No hemos tenido temperaturas de suelo tan bajas como hemos tenido el año pasado, y menos cantidad de helada, y menos de horas de frío normales en este invierno 2026. O sea que, por lo tanto, hay que empezar a ver varias variables. Creo que esto acondiciona un poco también con la siembra del maíz, lo que estamos haciendo de primera y lo que va a pasar de segunda, igual que la soja, de primera y de segunda. Pero, y a tener en cuenta el granizo que está a la orden del día. Cada tormenta

0: granizo seguramente, y hay granizo muy sectorizado entre 10, 20, 30 kilómetros cuadrados, que es lo que se da en Córdoba, se va a dar en Santiago del Estero, Santa Fe, La Pampa, también corriente entre el Chaco, Formosa, Misiones, que han tenido algunos granizos muy importantes, ahora son tamaños muy importantes, que todavía no hemos empezado los más, el calentamiento más importante, bueno, hemos tenido granizos de 10, de 3, de 4 y de 12 centímetros, eso es importante.
1: Marito, que tengas un excelente domingo de octubre y nos encontramos la semana que viene.
0: Igualmente, un abrazo, Carlos. Hasta el domingo. Chao.
1: Marito Navarro con nosotros. 8 de la mañana en punto comienzan las elecciones en el Brasil. Justo a las 8 de la mañana. Lula, Bolsonaro, ¿no? Hay que ver después qué es lo que va a pasar. De suma importancia estas elecciones. Nos vamos al Mitre, informa primero.
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0: 8 de la mañana, 2 minutos, en la ciudad de Buenos Aires, cielo despejado, temperatura 10 grados. Más sobre la homilía del arzobispo de Buenos Aires en la Basílica de Luján, nos informa uno de nuestros cronistas.
1: El arzobispo de Buenos Aires, Monseñor Jorge García Cuerva, pidió dejar de lado la descalificación hacia el hermano en torno a la llegada del Papa León XIV.
2: Que esta peregrinación sea entonces una escuela de fraternidad para nuestro país que se está preparando para la visita del Papa León. Que María nos enseñe a respetarnos, a perdonarnos y a dialogar entre todos. Que dejemos de descalificar al hermano, de ser indiferentes con el que sufre y de dar lugar al odio entre nosotros. Porque como hemos experimentado en esta peregrinación en Luján, en el abrazo maternal nos reconocemos hermanos.
1: Desde Luján, Alan Zurita, Mitre informa primero.
0: Un diputado argentino sufrió un robo en Brasil mientras daba una nota. Se trata del socialista de Provincias Unidas, Esteban Paulón, quien está en Brasil con motivo de las elecciones presidenciales. Mientras estaba al aire con Radio Rebelde, le arrebataron el celular y todo salió al aire en vivo.
3: Y con mucha fuerza, con mucha expectativa, con mucha esperanza, y esperemos que mañana el resultado sea positivo. Ojalá ganar en primera vuelta y si no, quedar en una elección muy competitiva para la segunda vuelta.
4: Impresionante tu corresponsalía, impresionante.
3: La concha de tu madre. Uy, me robaron el celular, la puta.
4: Me estás jodiendo.
3: Sí, ya.
4: No lo puedo creer.
5: No, lo estamos viendo.
4: Estamos viendo en vivo y en directo cómo un brasileño o un ciudadano o alguien que está ahí le robó el celular a Esteban Paulón.
0: Fútbol, torneo clausura, los resultados del sábado. San Lorenzo no levanta. En su visita a Florencio Varela cayó por goleada ante Defensa y Justicia, 3-0. Por otro lado, Atlético Tucumán perdió 3-2 con Barracas y Newell's empató sin goles con Lanús. Cielo despejado en la ciudad de Buenos Aires. Temperatura 10 grados, la presión es baja, 1009 hectopascales. Viento sur a 4 kilómetros por hora y la humedad 95%.
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0: Alivio para el trigo, nos dicen desde la Bolsa de Comercio de Rosario, que cayeron 25 milímetros en la región, en la zona núcleo. Eso mejora y bastante, ¿no? Pero lo importante de los cultivos es la nutrición, la fertilización. Estamos en contacto con el ingeniero Esteban Ciarlo, responsable técnico de Fertilizar Asociación Civil. ¿Cómo estás, Esteban? Buen día.
1: Hola, Carlos. ¿Cómo estás? Buen día. ¿Cómo anda todo?
0: Bien, muy bien. ¿Nos falta fósforo?
1: Y siempre nos falta fósforo. Es uno de los campeones de los nutrientes. Es el que sostiene desde abajo, ¿viste?
0: Sí.
1: No es el habilidoso como el nitrógeno, que siempre lo vemos como el habilidoso. Pero el fósforo es el que te sostiene, el que lo necesitas siempre. Y sí, Argentina tiene una historia de falta de reposición de fósforo. En los últimos años, con suerte, reponemos el 50-60% como con suerte,
0: ¿eh? Sí.
1: De lo que se extrae. Y eso en los últimos años, porque antes, en los últimos, no sé, 10 años, antes era menos todavía. Entonces, si bien son suelos, nuestros suelos tienen naturalmente fósforo, algunos más, otros menos, los del norte, ponele, tienes más. Sí. En el norte de Córdoba para arriba hay más fósforo, la verdad que sí. Pero se van agotando. Hoy en día casi el 60% del área argentina tiene limitaciones de fósforo. ¿Qué quiere decir eso? Que si vos no le pones, las plantas te crecen mucho menos.
0: Claro.
1: O sea que sí, siempre falta fósforo.
0: Sí. Una de las presentaciones que hicieron ustedes, dijeron que la zona mesopotámica, ¿no? La zona entre ríos, por ahí, eran las que tenían las

0: deficiencia más grande de fósforo, puede ser.
1: Sí, naturalmente son deficientes por digamos por el material original de los suelos, ¿viste? Los suelos tienen distintos materiales originales. Y los suelos originales del litoral, que son suelos más bien que derivan de los ríos, de los sedimentos de los ríos, tienen menos fósforo. Entonces, exactamente así. Entonces, Corrientes, Entre Ríos, siempre han sido provincias tradicionalmente pobres en fósforo y con problemas. Y quizás son los que reconocen más fácilmente el problema, ¿no? Nosotros en Buenos Aires, en Santa Fe, en Córdoba, es como que no tenemos tanta esa historia en la cabeza, pero bueno, está apareciendo.
0: Claro. Bueno, contame cómo se viene la campaña. ¿La gente compra fertilizantes? ¿Cómo se está moviendo el negocio?
1: Sí, se está encaminando. Como sabés, en la siembra de trigo, los nitrogenados habían tenido un pico por, bueno, todo lo que pasó en la guerra, en el estrecho de Hormuz y eso, sí. Y se está recomponiendo y se estima que ahora, digamos, con lo que queda de la primavera, se van a mantener, digamos, más o menos el mismo mercado del año pasado, por el repunte, por supuesto, del maíz, la soja también, que consume mucho fósforo. O sea, lo que se perdió en el trigo, que, bueno, inicialmente se fertilizó menos, probablemente se vaya a recuperar. Sí, también se recuperó con la fertilización en trigo, ¿no? Claro. El trigo se ve bien que se fertiliza la siembra y después... La gente que te escucha sabe que se fertiliza el macollaje. Bueno, el macollaje, ya el precio de los nitrogenados ya habían bajado, entonces se recompuso y se espera también que se recomponga la mano del maíz temprano, ¿no? Que va a ser uno de los grandes, claro, caballitos de batalla.
0: El tema urea, el precio, ¿bajó o sigue subiendo?
1: No, está estable, no parece por ahora, salvo que pase alguna cosa rara, sí, en términos geopolíticos. Parecería que no va a seguir acentuándose, ¿no? Que ya parece que ya subió, bajó, después volvió a subir un poco y ahora parece que se estabilizó, ¿no? Claro. Por supuesto, estamos lejos de esos valores horribles que teníamos en al principio del otoño.
0: Claro. Esteban, ¿es importante hacer el análisis de suelo?
1: Mira, es como el médico, ¿viste? Cuando vas al médico, sí. Y si el médico no sabe que tenés el medio difícil que te pueda arreglar, ¿no? O que te pueda prevenir de que te pase algo. Y con los suelos pasa lo mismo. Nosotros proponemos y difundimos la idea del suelo porque para nosotros lo hacemos más que nada porque trabajamos en nutrición de cultivo y es muy importante, porque si, tanto como si te falta, como si te sobra, tenés que saberlo. O sea, si poner por poner o no poner y quedarte corto,
0: sí.
1: La verdad que es una picardía cuando realmente se invierte tanto en una hectárea de cualquiera de los cultivos, ¿no? La inversión es fuerte, la inversión en nutrición es fuerte. En algunos cultivos es la más importante. Entonces, hacerlo a ciegas realmente, cuando aparte el análisis de suelos, Carlos, es una herramienta recontrabarata, ¿no? O sea, análisis más muestreo hoy en día en la mayor parte de las zonas debe estar cerca de los $3-4, no más que eso.
0: Claro.
1: Si lo pones en kilo y lo haces, algunos análisis ni siquiera se hacen todos los años. O sea, el nitrógeno, por ejemplo, sí lo tenés que analizar todos los años, pero el resto no hace falta que lo hagas todos los años. Entonces, es tan barata y da tanta información que es una picardía realmente, ¿no? Y nosotros vemos muchos casos de lucro cesante, ¿viste? Que sí. El productor dice, uy, me fue re bien. Y sí, le fue re bien, pero le podría haber ido mejor. Y claro. Muchas veces eso es porque se suelen quedar cortos con los nutrientes y a nosotros nos da mucha lástima, porque un montón de toneladas y plata que el productor deja tirado en el piso por el análisis de suelo.
0: ¿Cómo podemos hacer para mejorar la calidad de la soja?
1: Uy, qué tema, te metiste en lo tema más complicado.
0: Sí, porque viste que se habla que la soja hace años que viene con un índice, sí, de proteína bajo y no, sí, pasa nada. ¿Qué se puede hacer ahí?
1: Eso bueno, pasa en muchos países, no que nos pasa a nosotros solos. Argentina tiene ese problema y no hay que esconderlo porque Argentina también lo tiene. La genética empuja, hace lo que pueda, pero a los granos le pasa algo que es que cuando crece mucho diluyen los nutrientes, ¿viste? Porque sí. Lo que tratan de juntar básicamente es energía, que no es ni el nitrógeno ni el fósforo, sino que es el carbono, que es el resto de lo que ocupa el grano. Entonces se tienden a diluir. La genética está tratando de empujar eso. La nutrición, por supuesto que ayuda, no es la única nutrición. Hay estudios interesantes como unos de la Universidad de Rosario que hicieron hace unos años, Guido Di Mauro, donde muestra que una buena nutrición con fósforo y con azufre puede contribuir a mejorar la proteína. Pero es un trabajo permanente y continuo y que sigue. Sí, estamos trabajando nosotros ahora también en un proyecto porque hace muchos años que no se mide la concentración del resto de los

0: más allá de la proteína, estamos trabajando con eso, esperemos tener algunos datos para el año que viene, un programa también. Así que es un tema tremendo, es un tema tremendo, difícil, y que va a haber que seguir insistiendo y probando y peleándonos contra esa fuerza que hace la soja diluirse, ¿no? Cuando rinde mucho.
1: Claro, claro.
0: Y lo mismo pasó con el trigo, ¿no? El año pasado el trigo le pasó lo mismo. Rindió tanto que la calidad se termina afectando, termina bajando la calidad muchas veces.
1: Bueno, el 20 tenemos un encuentro bastante interesante, ¿no? La matemática detrás de cada lote, se llama.
0: Sí, un poco la idea es tratar de repasar. Nosotros todo el tiempo hablamos y escuchamos de la relación insumo-producto, que baja, que salta, que sube el fertilizante, que baja el fertilizante, que sube el grano, que baja el grano. Y en realidad la decisión inteligente de nutrición a eso se lo debe acompañar con lo que se llama la eficiencia agronómica, que es decir, cuántos kilos de grano me da cada nutriente. Entonces la matemática del lote apunta a eso, ¿no? A confrontar los dos indicadores, la relación de insumo de precios, que es muy importante, hay que saberla, y hay que entender de dónde sale y cómo se calcula, pero como muchas veces esa relación insumo-producto, cuando se toma aislada, puede conducir a una alarma temprana que, cuando uno lo realmente toma en consideración también a la eficiencia productiva, lo que se ve es que muchas veces las cuentas dan, ¿no? Lo que el famoso latiguillo, las cuentas no dan, pero los números no dan. Entonces lo primero que se poda es el nutriente, porque quizás es una inversión grande, y si hay otras con la bolsa, no sé, de semillas, por supuesto no se puede cortar. Entonces, la idea del encuentro es eso, es hacer números, es repasar las matemáticas y cómo se deben combinar indicadores agronómicos con indicadores económicos, como ninguno de los dos sueltos sirve, ¿no? Los tienen que ir venir juntos. Entonces, esa es un poco la idea del encuentro.
1: Claro. Un profesor una vez me dijo una frase, a Fernanda González San Juan siempre se la digo: el suelo tiene anemia. Me dijo. Buena frase esa, ¿no? Por la deficiencia a veces de lo que son los fertilizantes y los productos que utiliza la planta, ¿no?
0: Sí, exacto. Nosotros, cada algunos años, Fertilizar coordina con el INTA unos mapas, ¿no? Donde se ve esa anemia. Que, bueno, anemia es del hierro, pero nosotros no es solo hierro, es anemia de todo.
1: Claro.
0: De la mayor parte de los nutrientes. Y eso realmente es así, los suelos se empobrecen, y hay algo que complica la cosa, Carlos, que es cuando algunos nutrientes se pierde materia orgánica también, ¿no? Y claro, la materia orgánica es la clave del suelo. Si vos querés hacer un solo análisis y saber cómo está tu suelo y tenés plata para hacer uno solo, el que hay que hacer es materia orgánica. Porque ese te dice cuántos nutrientes tenés, pero también te dice qué calidad química tenés, si va a regular el pH. La calidad física, Carlos, es re importante. O sea, nosotros acá hablamos de nutrientes, de fertilizantes, pero en el camino, cuando se pierden nutrientes, se pierde materia orgánica y también se pierde fertilidad física. Y el problema es que eso no se puede comprar en una agronomía, en un distribuidor. No te venden poros. Nadie vende poros.
1: Claro.
0: Y está totalmente comprobado que cuando las plantas les cuesta pasar, las raíces les cuesta crecer, se pierde rendimiento, ¿no? Es uno de los grandes temas que tenemos en los suelos de nuestro país. Así que coincido totalmente con ese profesor. No sé quién fue, pero muy buena la expresión.
1: Excelente.
0: Tiene anemia, excelente, la verdad que sí, excelente. Sí. Y eso, o sea, todos los suelos del mundo, cuando se producen los nutrientes, se exportan. O sea, no es que nos pasa a nosotros solo.
1: Sí.
0: Pero nosotros quizás estamos en niveles de reposición muy bajos, ¿no? En porcentaje de reposición. Probablemente por esta historia de que tenemos suelos ricos, ¿no? Y entonces está como que eso culturalmente un poco nos quedó. Pero bueno, es como todo, yo puedo tener mucha plata, pero si me gasto mucho, en algún momento no voy a tener
1: claro.
0: Con los suelos pasa lo mismo, se puede haber sido rico y hoy en día ya no son tan ricos.
1: Esteban, un placer hablar contigo y con todo, saludo a la familia de Fertilizar, y nos estamos viendo el 20.
0: Bueno, te esperamos, Carlos, muchas gracias a vos, un saludo para vos y para toda la audiencia.
1: Cariño grande, era el ingeniero Esteban Ciarlo, responsable técnico de Fertilizar, Asociación Civil.
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3: 8 y 23 de la mañana la recibimos a ella, a Campanita. Ángeles Naveira, presidenta de la Fundación Barbichando. ¿Cómo estás, Angie?
4: Hola Carlitos, querido, hola a todo el equipo, pero muy bien, un día divino, pleno sol después de la lluvia de ayer, así que hoy ya preparando todo para salir a disfrutar un poco acá en el campo.
3: Sí. Estaba mirando que llovió en varias zonas, según Mario Navarro hay zonas que todavía falta llegar un poco de agua más.
4: Sí. Ayer cayeron acá unos buenos milímetros que hacían falta, así que hoy ya veo las plantas más verdes, así que muy lindo, muy bueno, y empezar a trabajar en un día tan lindo. Y vamos a charlar un rato, ¿quieren?
3: Dale, contanos qué pasó la semana y qué es lo que se viene.
4: Muchas novedades, y primero antes de empezar con el Congreso, quiero mandarle un beso enorme a tanta juventud, a tantos amigos que hicieron ayer la caminata a Luján, me emocionó.
3: Sí, yo también.
4: Las fotos que recibía a medida que iban llegando a la 1, a las 2 de la mañana, la iglesia, bueno, verdaderamente un acto de fe. Tantos que me decían, Angie, rezando por nuestra Argentina, por la venida del Papa, por la familia. Te digo, es sin duda un ejemplo tan importante de la unión, ¿no? De las familias y de los rezos. Así que un beso enorme para todos y agradecerles a tantos que rezaron por nosotros. Y yo les pedí también que siempre pongan a nuestros políticos en la oración.
3: Claro.
4: Cada vez seamos más conscientes del impacto.

0: importancia de legislar siempre con responsabilidad. Así que bueno, perdón este minutito, pero no, me pareció algo verdaderamente lindo.
1: Comparto con vos la idea. Se escucharon mucha gente que, ¿sabés qué decía? Agradecía. Es increíble, ¿no? Sí. Le agradecía a la Virgen.
0: Increíble. Bueno, mi hijo Bautista, 2 de la mañana, me mandó la foto y no te voy a negar que la vi recién hoy a las 6:30, pero se me cayó un lagrimón viendo cómo esos jóvenes de verdad transforman esa fe que tienen en un acto concreto de amor, que es irte caminando con el cansancio, pero a entregar a los pies de la Virgen tantas cosas y agradecer, como vos lo dijiste. Así que, nada, hoy es un día especial y lo vamos a celebrar hablando de las buenas noticias del Congreso también.
1: ¿Qué es importante?
0: Lo venimos hablando, Carlitos, con nuestra audiencia. El proyecto del diputado Martín Ardoín, Vandalismo Rural, finalmente el día martes a las 14:30 fue convocado por lo que se denomina la comisión conjunta, porque para que se dictamine tienen que estar todas las comisiones, legislación penal con agricultura, van a buscar el dictamen. Y le recordamos a nuestra audiencia que con esto se va a lograr, si se aprueba, por ejemplo, que quien haga intrusión a un campo, quien ingrese a un campo sin autorización, va a tener prisión de entre 1 mes y 1 año. Quien destruya bienes del ciclo productivo, que rompa un cereal sin cosechar, silo bolsa, que dañe la hacienda, que rompa instalaciones desde una bomba de agua, lo que fuere, puede tener también penas entre 2 y 8 años. Y lo mismo, quienes hagan instigación de esto, es decir, a través de las redes, quienes busquen, bueno, destruyamos los silo bolsa, de quienes se quedan con nuestras cosechas, que esos también tengan una pena grave para que se proteja de verdad la propiedad. Así que, sin duda, el problema que hoy es la intrusión tratada como una contravención. Entonces, esto le va a dar una herramienta más a los productores. Mucha fuerza tenemos que hacer desde el lugar de cada uno para que el día martes haya ya dictamen y con esto se pueda llevar al Congreso. Así que, sin duda, una noticia clave, importantísima, que tenemos que darla a conocer en todos nuestros ambientes del campo para que se ejerza desde el lugar de cada uno la presión y la fuerza necesaria para que esto se dictamine. Así que esta es la muy buena noticia, sin duda, de la semana, y ahí vamos a estar para acompañarla el día martes. Y después, una no tan buena. No sé si me querés decir algo antes.
1: No, lo que te quería decir,
0: para alertar a la gente,
1: que se realizó ayer o antes de ayer una reunión muy importante en la provincia de Entre Ríos respecto a los delitos rurales, con la reunión con muchas de las entidades provinciales, ¿no? También reclamando por esto.
0: Sí, claramente, el diputado Morquio nos comentaba que en Entre Ríos este tema es grave. Él es uno de los firmantes del dictamen y quien está buscando todos los votos necesarios para que esto se acompañe. Es decir, el tema está sobre la mesa. Ahora tenemos una herramienta que es la aprobación de la ley, y si esa ley se aprueba, los productores van a tener mucha más fuerza para evitar, además de, por supuesto, lo que se requiere, que es la policía y todo lo que es toda la parte de delitos rurales, con mucha más fuerza. Pero bueno, sabiendo que nos queda un minutito, parece que estoy ahí viendo el reloj. Carlos,
1: sí.
0: Clave que la gente tome conciencia, el DNU 7023, del que se ha estado hablando estas últimas semanas. Bueno, la oposición convocó una sesión especial el 15 de octubre buscando que el decreto 7023 sea rechazado por la Cámara de Diputados. Recordemos que hace 3 años ya lo rechazó Senado. Sí. Los decretos viven con que una de las cámaras lo deje vivo, ya está vivo. Ahora, si las dos cámaras la rechazan, queda rechazado. Y para que nuestra audiencia entienda, por un lado, el decreto 7023 es quien sostiene para el agro leyes como derogar la ley de abastecimiento, no permitir que se intervengan los mercados y se intervengan los precios, desregulación de algunas economías regionales como la yerba mate, la vitivinicultura. De alguna manera, lo que busca la oposición, que es derogar este decreto o rechazarlo, para evitar que nos quedemos sin ley de tierras, que es un tema grave también, sí. Recordemos que el fallo de la Corte vino a traer una enorme inseguridad, todo este tema de tenemos o no tenemos ley de tierras. No es la solución rechazar un decreto que ha trabajado como un andamiaje

0: tan importante para toda la economía argentina y la gobernabilidad. Entonces, sin duda, el campo necesita reglas estables. El debate de tierras es legítimo, pero eso se resuelve con una nueva ley, no tirando abajo un decreto entero que ordena una parte enorme de la economía. Seamos coherentes en lo que hacemos y trabajemos en una ley de tierras, pero no pongamos en riesgo este andamiaje. Ese mensaje, por favor, tengámoslo en cuenta y trabajemos juntos para encontrarle una solución lo antes posible.
1: Que tengas un lindo domingo, Angie. Tomás sol y nos encontramos la semana que viene.
0: Mucho protector, un lindo sombrero y a ver mis plantas, después te voy a compartir una foto.
1: Sí, mandame, sí, me encanta.
0: Divinas, divinas. Y tengo lavandas, ¿eh? Voy a mandar foto bien de las lavandas.
1: Qué lindo. Sí. Te mando un beso grande.
0: Beso enorme, besito grande, Euge. Buen domingo para todos.
1: Ángeles Naveira, presidente de la Fundación Barbechando, habló con nosotros.
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5: Hora 8:32 minutos en la ciudad de Buenos Aires, cielo despejado, temperatura 12 grados 4 décimas. Fuerte mensaje de la Iglesia por los marginados y desprotegidos, nos informa uno de nuestros cronistas.
6: En el marco de una visita del Papa León XIV a África, el arzobispo de Buenos Aires, Monseñor Jorge García Cuerva, hizo suyo ese pedido del sumo pontífice a los africanos para interpelar a los argentinos.
7: Y nos tenemos que comprometer a ser artesanos de la fraternidad, llevando el abrazo de María a los que no dan más, a los abuelos, a los que piensan distinto, a las personas con discapacidad y sus familias, a los que no tienen trabajo, a los que están durmiendo en la calle, a los adolescentes y jóvenes atravesados por la droga, esforzándonos sin medida para que a nadie le falte el amor y con él lo necesario para vivir dignamente y ser felices. Que para quien pasa hambre, tenga que comer, para que todos los enfermos reciban los cuidados necesarios, para que a los niños se les garantice una educación adecuada.
6: Desde Luján, Alan Zurita, Mitre informa primero.
5: Elecciones en Brasil. Ya votó Flavio Bolsonaro. El hijo del expresidente busca forzar un balotaje. Las últimas encuestas muestran una ventaja a favor de Lula, que está dentro del margen de error. El actual mandatario se impondría en primera vuelta y, de acuerdo a los sondeos, Bolsonaro podría revertir el resultado en la segunda, prevista para dentro de 2 semanas. 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Cielo despejado en la ciudad de Buenos Aires, temperatura 12 grados 4 décimas, la presión 1011 hectopascales, viento del oeste a 4 kilómetros por hora y la humedad 96%.
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2: Por supuesto, el padre puso el grito.
0: Juan, te trajiste una sorpresa.
3: Sí, una perlita, porque el día jueves la gente de la Asociación Corredores Turismo de Carretera, bueno, encabezado por Mauricio Mancilla, por Fernando Beni, que es un amigo y me envió el audio, visitaron junto a Johnny De Benedetti, histórico piloto que representó a la marca de Ford con el avispón verde, ese Ford verde, y su hijo Johnito, pilotos de Necochea, la familia De Benedetti de Necochea, visitaron el predio de la selección argentina para entregarle un obsequio, que es una gorra y un mono, que es el traje de piloto, a el director técnico de la selección argentina, Lionel Scaloni. Pero ahí no estaba como, en la charla no estaba como el director técnico de la selección argentina, sino como

0: como el gringo de Pujato. Mirá. Y el gringo de Pujato contaba de esta manera su pasión por el automovilismo y particularmente por el turismo de carretera.
1: Yo soy de pueblo, nací abajo de los fierros, mi papá camionero, mi tío camionero, mi viejo corría carreras con la chata, con una Ford que tenía.

0: fanático del TC, de Ford, de toda la vida. Era una época que la disfruté un montón, la disfruté mucho. Eran todavía los circuitos semipermanentes y una época muy, muy linda, muy emotiva. Me sigue gustando el automovilismo, todo lo que sea coches me gusta y es una pasión que creo que durará para siempre. Ahora la tienen mis hijos y seguramente seguirán. Estamos intentando cuadrar los días y esperemos que se pueda dar, porque me encantaría ver los coches nuevos, que es una que no los pude ver de cerca, así que sería un lindo momento.
1: Mira la escaloneta.
2: Creo que la gente del turismo de carretera y Johnny de Benedict están preparando un auto histórico del turismo de carretera para que el gringo de Pujato, Lionel Scaloni, que nos dio tantas alegrías en el fútbol, se saque las ganas y pueda probar esa pasión. Mirá, de subirse a un auto de turismo de carretera. Y si tiene un auto, otra butaca, puede ir de acompañante de Johnny de Benedict o también manejar y Johnny ser el acompañante de él, como en las viejas épocas que llevaban acompañantes. Pero qué lindo, ¿no? Por eso tanto tiene que ver el automovilismo y la vieja historia del turismo de carretera con el campo, ¿no? Totalmente. La gente de campo y lo llevaba con mucho orgullo, arriba del parabrisa, el lugar donde pertenecía. Y siempre el maestro Juan José Lujambio, acá en la radio, me decía: Locatelli, siempre que nombre algún participante, algún deportista, y si es de automovilismo mejor, nombre la localidad a la que representa, porque era la peña del lugar. Claro. De Azul, de Benito Juárez, de Venado Tuerto, así que eso tiene mucho que ver con la historia. Y siempre decimos lo mismo, que la Argentina fue creado por tres marcas que representan a nuestro país. Los grandes premios del turismo de carretera, otra el ferrocarril y otra el cartelito, el muñequito del Automóvil Club Argentino. Así que...
1: Ah, que lo tienen que poner de nuevo.
2: Sí, exactamente, y le mandamos un abrazo enorme hablando de eso al querido Mario Espósito, que seguramente nos está escuchando, como Silvia Raulera. Nos comenta sobre el tema que estábamos hablando. En el Correo Central hice mi primer curso de manejo de Telex. Qué bueno recuerdo. Un saludo enorme y siempre recuerdo ese hermoso libro que estoy leyendo de la historia del turismo de carretera. Susana Edith González, un saludo enorme. Y al querido Cocho López, que nos recuerda hoy, 17 horas, en la Plaza Seca, el Palacio Libertad, gran concierto primavera, orquesta de cámara, Kairos de la Mousiquet, violinista invitada, Evelyn Escava y director Gustavo Moreno. Entrada libre y gratuita, un día maravilloso para ver un lindo concierto, entrada libre y gratuita, todo para toda la familia.
1: Le mandamos, Eugenia, un saludo especial. Ayer fue el cumpleaños de Daniel Pellegrina.
3: ¡Ay, muy feliz cumpleaños!
1: Como no miro Facebook.
3: De Libra, también como yo.
1: Ah, claro, ahora se viene el tuyo.
3: Está la temporada de Libra. El mejor signo, te digo, ¿eh?
2: Sí. Bueno, muy bien.
1: Abuelo, mi papá era de Libra.
2: Nos están escuchando en el autódromo, porque hoy hay TC en San Nicolás, donde se hace Expoagro.
1: Claro.
2: Y bueno, nos están escuchando Fabián Volpe, colega de Lobos, y todo su equipo en San Nicolás, mientras esperan las series del turismo de carretera, en la cobertura del TC y TC Pista y la Fórmula 2 Argentina. Nos están escuchando en el autódromo de San Nicolás. Un saludo enorme a Fabián Volpe y a toda la gente de Lobos.
1: Y yo voy a mandar un saludo especial, pero muy especial, que espero que esté escuchando, a la señora Mirta Legrand.
3: Seguro,
1: porque
3: sí.
1: Ya yo escuché que mira televisión, que ya está viendo los programas de televisión, así que le mandamos un saludo más que especial, un beso chiqui, te
3: la
1: queremos,
3: amamos
1: pronto.
3: Totalmente.
1: Patita Iglesias también, mi querida amiga, ha escrito que dijo que iba a estar la semana pasada y no la he visto yo. Marito von Project, Beto Terpolini también, y Oscarcito González nos escribe desde la provincia de Santa Fe.
3: Y te sumo también que nos llegan a nuestro Instagram, @mitrielcampo, Verónica Niveiro, que está ahí siempre presente desde Santa Fe. Así que un saludo muy grande a ella y a todos los que nos están escribiendo en todas nuestras redes sociales. Ya tenemos todos los videitos subidos, así que pueden ir a verlos.
1: ¿Pueden ver el video del casco?
3: Totalmente, que está siendo un éxito, te digo, Juan, ¿eh?
1: ¿Ya tiene muchos me gusta?
3: Muchísimos.
1: ¿Vas a llegar a... ¿Sabés
3: ¿Pasas los 2 millones de Rabaglia?
1: Sí, por ahí viene Fernando la semana que viene. Bueno, les cuento que en el mercado de Chicago el trigo cerró prácticamente estable. La fortaleza del dólar estadounidense limita las cotizaciones al encarecer los granos de ese origen. Pero ahora vamos a ir al mercado local, que tenemos presentación.

0: No, si mamá Cora dice, avísenme si repito.
1: Ay, ¿sabes que sí?
0: En el mercado físico de Rosario, la semana concluyó en la plaza local sin cambios en referencia a las posiciones abiertas en el tramo disponible. En soja, perdón, el volumen operado y la participación de compradores se mantuvieron estables.
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0: Estamos en contacto ahora con Ramiro Costa, gerente general de la Bolsa de Cereales de Buenos Aires y amigo de la casa. ¿Cómo estás, Ramiro? Buen día.
1: Muy buen día, Carlos. ¿Cómo estás?
0: Ustedes a full. A full. El otro día no pude ir al encuentro estos que hicieron el futuro del comercio agroindustrial. Tendencias, riesgos y oportunidades. Pero bueno, lo pude leer y realmente me pareció espectacular.
1: Bueno, muchísimas gracias. Sí, un lanzamiento de campaña muy optimista para este 26-27, porque veníamos de una campaña récord, esta que terminó ahora, la 25-26, y de repente estamos a la expectativa de que Argentina, la producción argentina de granos, ¿no?, puede volver a cumplir con ese mismo valor o incluso un poco más. Entonces me parece que es una visión muy muy positiva, de cara a que vos sabés que alcanzar un récord eventualmente se logra, pero repetirlo y en la siguiente campaña es todo un desafío. Y bueno, parece que estamos a las puertas de algo así. Recién estamos empezando este año, pero las expectativas son muy buenas.
0: ¿Ustedes más o menos, te tirarías un número del total de la campaña que viene?
1: Sí, el lanzamiento que hicimos habla de una campaña que va a ser récord para algunos cultivos en particular, si se cumplen con las condiciones, ¿no? Sí. Hoy estamos estimando casi 158 millones de toneladas de producción.
0: ¡Qué bárbaro!
1: Que se logra con un lindo mix, ¿no? Porque no es todo homogéneo.

0: zonas. Tenemos algo de crecimiento de producción en sorgo, el girasol que quedaría más o menos igual, pero que está en un nivel absolutamente alto, soja que crece este año, finalmente la soja viene consolidando, digamos, una tasa de crecimiento interesante, todavía no alcanzando los récords de años atrás, pero muy buenos valores, casi 54 millones de toneladas estamos proyectando. Maíz, otro nuevo crecimiento, apuntando a 66 millones de toneladas, que lo deja en un récord, un incremento de casi un 3% respecto del año anterior. Y los cultivos de la fina, como la llamamos, los de invierno, sí, trigo y cebada, con caídas, si uno mira la comparación con el año anterior, pero porque el año anterior fue un récord de los que se llamamos inalcanzables, digamos. Sí. Así todo, estaríamos ante la segunda mayor cosecha de estos cultivos de la historia. Y así que, en definitiva, en términos de producción, de volumen, se espera clima mediante y que pase toda la campaña, que bueno, que estamos ante un muy buen escenario.
1: ¿Y el cultivo de estrella, el girasol?
0: El girasol, el cultivo estrella, como decís, viene creciendo muchísimo a nivel mundial, o sea, muy apalancado por lo que está pasando a nivel mundial, ¿no?
1: Claro.
0: Todo esto se da en un contexto en el cual, por un lado, tenemos las cuestiones de mercado, que siempre hablamos con vos y con tu audiencia. Tenemos las cuestiones geopolíticas que afectan lo que es los precios de la energía, la logística de transporte de granos, los insumos bajo presión por suba de costos, y las cuestiones de clima, que estamos hablando de un año niño, que eso para el caso puntual de Argentina es positivo, ¿no? Sí. Entonces, considerando un poco todo, hace que el girasol claramente es un beneficiado de esta foto, pero que no es solamente por eso, ¿no? Hoy los precios internacionales están en niveles buenos, y eso acompaña y ayuda mucho. Por otro lado, ayuda mucho también la baja de los impuestos, ¿no? Sobre todo sí, de las retenciones, que eso hace que Argentina acceda a un precio internacional más cercano, digamos, al que acceden los competidores en otros países. Y todo esto se apoya, digamos, y el productor que tiene que decidir qué hacer cada campaña, decide invertir un poco más. La encuesta que hacemos desde la Bolsa de Cereales respecto de qué expectativas de uso de tecnología hay para la nueva campaña agrícola es positiva. Casi el 80% de los productores tienen expectativas de mantener el nivel del año anterior, que fue bueno, o incluso mejorarlo. Entonces, cuando hablamos de dónde van a destinar la inversión y vemos que es creciente, que hay una buena lluvia, digamos, proyectada dado este año niño, que los precios internacionales acompañan, que la política agropecuaria en Argentina va mejorando porque bajan los impuestos a la exportación, bueno, todo eso hace que se consolide un piso de producción muy alto y que hoy estemos hablando de un segundo año récord potencialmente, ¿no? Hay que esperar que termine, pero con muy buena expectativa. Y eso va a ayudar, obviamente, al aporte que hace a la economía, ¿no? Desde el punto claro, de vista de las exportaciones, del consumo y procesamiento en el mercado interno de granos, que eso genera actividad en todo el país, y, por supuesto, al aporte al PBI, al crecimiento de la economía.
1: Uno de los oradores fue Maximiliano Moreno, que habló de la valoración estratégica de minerales, energía y agro.
0: Exactamente ese es el punto, ¿eh?
1: Sí.
0: Antes quizá teníamos un sector que se lo veía como productor de alimentos y que traía dólares a la economía argentina. Mm. Hoy Argentina se plantea, me parece, con una visión estratégica muy distinta, apalancado en todo lo que ofrece el sector agrícola, pero también apoyándose en los nuevos recursos que genera el sector energético. Mm. Y hoy cuando vemos la producción que tenemos, el aporte de divisas que puede hacer esta otra actividad, y a su vez la sinergias que genera, por ejemplo, la producción de fertilizantes, bueno, empezamos a ver que hay una visión integral de desarrollo muy interesante por delante. Quizás todavía no explotada, es algo que está empezando y es algo que lleva tiempo, pero donde empiezan a surgir noticias y algunas cositas lindas que van apareciendo y probablemente, digamos, hagan pegar un salto de crecimiento y de desarrollo muy marcado.
1: Algunos dicen que los problemas en Medio Oriente no solo juegan en contra de la Argentina, sino también juegan a favor por los precios, ¿no?, que alcanzan los granos.
0: Claro, ahí hay un poco de todo, porque por un lado, cuando hablamos de juegan en contra, es porque, por ejemplo, los costos de la energía suben mucho. Entonces, todo lo que tiene que ver con el gasoil, por ejemplo, para llevar adelante la siembra, la aplicación de los productos fitosanitarios, o incluso la cosecha, bueno, se vuelve mucho más costoso. Y si sube también la energía, suben algunos de los insumos. Recién hablábamos de fertilizantes.

0: Sí.
1: Pero por otro lado también suben los granos. Entonces, en ese mix entre suba de costos y suba de precio de granos, hay que ver cómo queda cada uno de los cultivos y ahí es donde van apareciendo algunos desafíos, pero también algunas oportunidades.
0: Estamos hablando con Ramiro Costa, gerente general de la Bolsa de Cereales de Buenos Aires. Ramiro, te veo muy optimista.
1: Bueno, no sé si es muy optimista la palabra. El escenario es bueno.
0: Sí.
1: Yo creo que cuando tenemos una oportunidad y una ventana de oportunidad en Argentina, está bueno contarlo. Y estamos frente a algo así, ¿no? Veíamos el mundo desde el punto de vista geopolítico, está muy difícil, ¿no?
0: Sí.
1: Las guerras, que guerras que son guerras tradicionales, digamos, y además guerras comerciales, de aranceles. Y eso es muy complicado. Ahora, Argentina en ese escenario no está tan afectado como sí están otros países. Después vamos y miramos el mercado interno, miramos para Argentina, estamos en un año donde los precios son buenos, donde venimos de un buen año, donde por suerte tenemos lluvias proyectadas, donde, mira, para poner una idea, hablaba de la reducción de los derechos de exportación.
0: Sí.
1: Para fijarnos, cuando termine el periodo, ¿no?, en diciembre de 2028, de esta reducción que está proyectada, implica $46 más por tonelada. Si lo llevamos a dólares por hectárea para la próxima campaña, son hasta $17 más por hectárea o $76 más,
0: mira,
1: si es para la siguiente campaña. Entonces los números empiezan a mejorar y eso permite proyectar más inversión.
0: Claro.
1: Y más inversión es ponerle piso a los rendimientos y hablar de una cadena donde como que procíclicamente va a ir creciendo, donde se empiezan a generar incentivos positivos. No nos olvidemos que pocos años atrás, cuando hablábamos, mencionábamos altísimos derechos de exportación, entonces los precios en Argentina eran malos. Hablamos de que había prohibiciones de exportaciones, entonces eso generaba mucho desincentivo a la hora de invertir, y hoy eso está cambiando. Y paralelamente viene creciendo el mercado energético en Argentina,
0: claro.
1: Y entonces el conjunto agroenergía, si querés, bueno, genera un aporte positivo a lo que es a la economía nuestra y al potencial desarrollo de un sector que tiene muchísimo para dar y que solíamos hablar del potencial. Y quizás ahora el optimismo que me decís, que me ves, es porque estamos transitando esa curva de crecimiento y donde cada vez estamos más cerca de cumplir con esos potenciales que tenemos por delante. En el evento que hicimos la semana pasada y decíamos, no solamente hablamos de la campaña 26-27, que es la que arranca ahora, sino también hablamos de los próximos 10 años, en el marco del Mercosur, de lo que va a crecer Brasil, Uruguay, Paraguay. Y esto lo venimos haciendo hace muchos años y siempre veíamos que Brasil crecía más. Y el potencial que tenemos los países del Mercosur, quien sacaba más provecho siempre era Brasil. Bueno, porque tenía la mejor política agropecuaria, ¿no?
0: Claro, claro.
1: Y ahora vemos que Argentina, bueno, quizás empieza a levantar un poco la vara y empieza a crecer a tasas, pero más altas, como las que podemos llegar a tener. Nada más que no estábamos cumpliéndolas por una cuestión de que faltaban los incentivos correctos.
0: Ramiro, un placer hablar contigo como siempre, un abrazo enorme a mi amigo Masó, que siempre lo llamo y siempre te consigue y bueno, el broche de oro, la nota contigo.
1: Y hoy el programa espectacular, tuviste mucho campo y mucho automovilismo,
0: ¿no? Sí, ¿no?
1: Un día soleado, así que mirá,
0: ¿te gustó?
1: Un lujo, me encantó.
0: Te mando un abrazo enorme y un abrazo grande a todos los amigos de La Bolsa.
1: Un abrazo, muchas gracias por llamar. Chau, Carlos.
0: Chau, querido. Ramiro Costa, gerente general de la Bolsa de Cereales de Buenos Aires. Estamos idos y nos vamos. Euge.
2: Buen domingo para todos.
0: Estofaito. Hoy está cluchando Caprarulo.
2: Uy, qué
0: ravioles
2: rico.
0: Ravioles con estofado de carne. Juancito, gracias por estar.
3: Rico, bueno, buen provecho. Gran domingo para todos.
0: Los quiero mucho y me voy rezando por cada uno de los que fue caminando a Luján.

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0: Cielo despejado, temperatura 12 grados 4 décimas. Esperan una multitud en Luján para recibir al Papa en noviembre.
1: Más de 2 millones de personas están en camino hacia Luján para estar presentes el 11 de noviembre y recibir al Papa León XIV. Lo dijo el arzobispo de Mercedes Luján, Jorge Eduardo Schenning.
2: Ayer las autoridades de seguridad y policial me decían que había 2.700.000 personas en el camino. Nosotros queremos que Luján, y les aseguro que la provincia, el municipio, está trabajando muchísimo para que el 11, cuando ustedes vengan a Luján, se sientan bien recibidos y podamos irnos de esta fiesta también bien, pero es un desafío recibir una multitud semejante.
1: Desde Luján, Alan Zurita, Mitre informa primero.

0: Misterio en Palermo. Peritos de la policía de la ciudad trabajan en Bullrich y Santa Fe. Hay 3 detenidos. Se halló un arma descartada en el piso. La policía no da información sobre lo ocurrido. La fuerza protegió un sector del lugar con una carpa que ya fue retirada y se recolectaron varias bolsas de evidencia. Colapinto tuvo una brillante actuación en Bahrein. El argentino había partido desde el puesto 21 por una serie de penalizaciones y logró remontar lugares hasta terminar en el puesto 13. El inicio de la carrera se demoró 1 hora y media por fallas en varios autos provocadas por la lluvia. El ganador de la competencia fue Verstappen. Cielo despejado en la ciudad de Buenos Aires, temperatura 12 grados 4 décimas, la presión 1011 hectopascales, viento del oeste a 4 kilómetros por hora y la humedad 96%.
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0: hermosa mañana, ¿verdad?
1: Pero claro que sí, hermosa mañana, ¿verdad? Claro que sí, claro que sí, claro que sí. 9:07 a.m. Bienvenidos a este Aire de Noticias edición domingo. En un día, al menos aquí en la ciudad de Buenos Aires y alrededores, espectacular. 15 grados la temperatura y un cielo completamente despejado. Sol a pleno después de un sábado feo, que después mejoró un poquito por la tarde. Hoy domingo tenemos un día, repito, espectacular de pleno sol y va a ser así de acá hasta la noche. Incluso mañana lunes está previsto que sea un lindo día de sol también, con 12 de mínima y máxima ya primaveral de 22. Hoy también, hoy tenemos máxima primaveral, 23 grados a las 3 de la tarde, y después el día martes empieza despacito a pudrirse la cosa. El miércoles ya está previsto que haya 55% de probabilidad de chaparrones, pero repito, tenemos un día divino hoy para disfrutar. Gracias por estar ahí, como desde hace tanto tiempo. Vamos a tener una hora para informarnos. Están pasando muchas cosas en la Argentina y en la región también, porque hoy es día de elecciones en Brasil. Así que yo les propongo que, dicho todo esto, aceleremos un poco, porque tenemos dos entrevistas, tenemos muy buena información, y aparte porque tenemos todo el rebote que ha dejado en la República Argentina la peregrinación a Luján, que tuvo lugar el día de ayer, con mucha, pero mucha, pero mucha gente caminando incluso bajo de la lluvia, y con un mensaje del arzobispo de la ciudad de Buenos Aires, Jorge García Cuerva, que es contundente, sobre todo porque falta muy poquito para que llegue el Papa León a la República Argentina, y los mensajes de la Iglesia están siendo más claros que nunca. Vamos a arrancar con este programa que tiene una hora. Aprovecho porque me está escuchando, me está avisando recién mi prima Sole, mi sobrino y mi ahijado Teo, que cumple años hoy, así que mando un beso muy grande para Cardales en este momento y para toda la familia. Teo querido, feliz cumpleaños, en un ratito vamos a conversar. Bueno, amigos, estamos acá hasta las 10 de la mañana. ¿Arrancamos? Empecemos compartiendo la actualidad con los números de la semana.
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1: Amigos, arrancamos compartiendo los datos de la semana en números. Lo primero que tenés que saber es esto: prepagas, colectivo, luz, agua, subtes y peajes, los aumentos que vienen en octubre. El gobierno porteño aplicará una actualización del 3,7% en las tarifas de colectivo y subtes. En lo que respecta al gas y la luz, habrá un aumento promedio del 2,4%. Las prepagas informaron un aumento promedio del 2%. El segundo dato que tienen que conocer es este: el empleo en la construcción cayó 1,1% mensual en julio y se ubica 11,5% por debajo del promedio histórico. Al lado de este dato hay que hablar de algo que preocupa mucho en la Argentina ya desde hace tiempo, y es el dato de la morosidad familiar. Cayó

0: 12,8% en agosto por refinanciaciones y menor saldo impago, según la consultora 1816, en base a los datos del Banco Central. Un mes antes había sido 12,9. Es poquito, pero bueno, la tendencia al menos por ahora es positiva en términos de la mejora. Al propósito de esto, les cuento que ARCA informó que la recaudación tributaria creció 38,3% interanual en septiembre por encima de la inflación estimada, que estaba en 33%, y mejoró cerca de 4% real. Este es su mayor avance real desde mayo de 2024. Y por último, me meto dos segunditos en la semana financiera. El riesgo país se disparó 6% y las acciones argentinas cayeron hasta 12% en Wall Street. El índice de JP Morgan escaló a 646 puntos básicos. El dólar bajó a 1.540 pesos en Banco Nación y el Banco Central compró 369 millones en el mercado.
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0: Amigos, son las 9 de la mañana, 12 minutos, y nos vamos a meter en uno de los temas del día de hoy, que son las elecciones en Brasil. Y es un tema muy importante porque Brasil no solamente es el país más importante en términos de Producto Bruto y cantidad de población de todo el continente, sino que es el principal socio comercial de la Argentina. Hoy Brasil vota entre dos modelos que son completamente antagónicos. Por un lado, Luis Ignacio Lula da Silva, el actual presidente, tiene 80 años, va por su cuarto mandato, si es que gana hoy o si es que gana en el balotaje, y va a competir contra el hijo de su, a ver cómo decirlo, me da cosa decir rival histórico porque Lula ha tenido muchos rivales durante su carrera política, pero me parece que Bolsonaro padre, es su antagonismo perfecto, ¿no? Y Flávio Bolsonaro, que tiene 45 años, senador e hijo de Jair Bolsonaro, es candidato a presidente hoy y son dos. A ver, y esto, permítanme decirlo porque la elección democrática merece que hablemos de una elección que siempre está abierta, pero las encuestas, que en Brasil son bastante contundentes, habla de una competencia mano a mano de Lula da Silva y de Flávio Bolsonaro, muy marcada, ¿no? Después tenés otros candidatos, entre ellos está Ronaldo Caiado, está Romeu Serna, está, no sé, hay muchos más, quiero decir. Ahora, sería hipócrita de mi parte no contarles a ustedes que el último dato de Datafolia dice que Lula tiene 45% de intención de voto, mientras que Flávio Bolsonaro 42%. Con lo cual, insisto, la elección, respetando, ¿no?, la democracia como corresponde, hay otros candidatos, pero las encuestas hablan de un empate técnico entre Lula y Bolsonaro, y todos coinciden en que esto se definiría en un balotaje que se celebraría el día 25 de octubre. Un dato clave, ¿no?, de esta elección, y lo repetimos una vez más, Jair Bolsonaro, que es el histórico rival de Lula, no es candidato, pero está en el centro de la elección, ¿no? Jair hoy está cumpliendo una condena de más de 27 años por el intento de un golpe de Estado posterior a las elecciones de 2022, y por lo tanto su hijo Flávio tomó liderazgo electoral del espacio del PL, que es el partido que lo lleva hoy como candidato. Flávio prometió buscar una amnistía para su padre si es que es candidato, si es que se convierte en presidente, mejor dicho. Por eso digo, aunque Bolsonaro padre no aparece en la boleta, su situación judicial es uno de los ejes de esta campaña. La economía es un dato central para Lula, ¿por qué? Porque es justamente su punto débil. Hoy hay una paradoja muy interesante en Brasil. Brasil llega con menor desempleo, con reducción de la desigualdad, pero una parte importante de la población continúa con preocupaciones muy altas por el costo de vida, por el endeudamiento de las familias, por el bajo crecimiento y por la situación fiscal. El gobierno redujo su proyección de crecimiento alrededor de 2% para 2026, mientras que la deuda pública, escuchen bien, supera al 82% del Producto Bruto. Por eso Flávio Bolsonaro intenta explotar especialmente el costo de vida. La seguridad es otro tema central para esta elección, ¿no? Lula enfrenta una preocupación muy grande a nivel social por la delincuencia y por la expansión de las bandas, mientras que Bolsonaro propone una política de seguridad mucho más dura como buen candidato de derecha.

0: derecha que hay. Y por último, y vamos a la entrevista, el factor Donald Trump. Esta elección está muy, pero muy asociada a esto. Tiene un gran componente internacional. Trump cuestionó públicamente el proceso contra Jair Bolsonaro, recibió a Flavio Bolsonaro en la Casa Blanca, habló favorablemente de él, y aunque no realizó un respaldo electoral formal, porque no puede hacerlo, informalmente sí lo hizo, ¿no? Estos son los ejes de una elección que, insisto, es muy importante para la Argentina, porque, repito, Brasil es nuestro principal socio comercial. Vamos a hablar por eso con una persona de larguísima trayectoria diplomática. De hecho, fue embajador argentino en la República de Brasil entre febrero del 96 y julio del 97, pero fue también dos veces embajador argentino en Estados Unidos, fue embajador argentino en China, y es el señor Diego Velar. Diego, muy buenos días, gracias por conectarte y por hablar con Radio Mitre esta mañana. ¿Cómo estás?
1: ¿Qué tal? Un gusto estar con ustedes.
0: Bueno, acá Gonzalo Asís, como siempre te saludo cada vez que te llamamos los domingos a la mañana. Diego, yo te quiero preguntar primero, ahora, ¿es tan así como dicen las encuestas que son tan confiables las encuestas en Brasil como para ya decretar que en nuestro país hermano habrá balotaje sí o sí el próximo 25 de octubre?
1: Yo creo que sí, que este escenario es un escenario polarizado, pero con un componente que desde Argentina que estamos agrietados, que las cosas son blanco o negro, por suerte nuestros vecinos más importantes, con todo respeto a todos los demás, pero Brasil o Chile, tienen una complementación entre izquierdas y derechas, que tienen un debate ideológico muy fuerte, pero que también han demostrado en los últimos 30 años que se alternan sin grandes modificaciones. O sea, ¿qué va a pasar con el riesgo país en Brasil si gana uno u otro? No va a pasar nada. O sea, hay un debate ideológico muy fuerte, sin lugar a duda, entre sí. Bolsonaro y Lula, pero conviven de izquierdas y derechas. O sea, el presidente Lula viene conviviendo en este último mandato con una Cámara de Diputados y de Senadores controlados por la derecha. Y sin embargo, el país funciona. No hay bloqueo, ¿eh? O sea, el concepto de grieta que solo nos resta a nosotros en todo el vecindario ya ha sido superado. Lo mismo en Uruguay, es donde gobierna la izquierda, un partido que es heredero de Tupamaros, para ponerlo en blanco y negro, y hay una derecha importante en Uruguay que convive y complementa el espectro. Es decir, esto, nuestra democracia todavía no llegó a eso, pero sí la brasilera, ¿no? O sea, no hay drama, hay competencia democrática, hay diferencias ideológicas serias, sin lugar a duda, pero existe una complementación, ¿eh? El PT no va a desaparecer, como no desapareció la derecha mientras gobernaba Lula.
0: Claro, sí. Diego,
1: esto es muy importante,
0: ¿qué de lo que piensas? Sí, clarísimo.
1: Porque nosotros tenemos una vara muy exagerada de lo que significa la confrontación política.
0: Claro, sí, es una locura. De hecho, aprovecho que haces esta mención, lo iba a decir al final del programa. Hoy salió publicada en Infobae, que es el medio en el que yo trabajo todas las semanas, una entrevista que le hice a Esteban Bullrich y que habla justamente de esto que recién mencionaba Diego Velar. En un ratito les voy a pasar los datos para que puedan ver esa entrevista con Esteban, que realmente tiene una lucidez fruto de su enfermedad que es brillante. Dicho esto, Diego, ¿qué hay de los que piensan que si gana Bolsonaro esto podría perjudicar a la Argentina porque Milei dejaría eventualmente entonces de ser el presidente preferido de Donald Trump como socio en la región?
1: No, yo creo que esto es una especulación inventada. Yo estoy seguro que el presidente, que tiene una tendencia excesiva a priorizar la ideología, pero la tiene, sin lugar a duda, no está pensando en que le conviene Lula. No, él quiere que lo derroten a Lula, no tengo la menor duda. Se va a poner muy contento si Flavio Bolsonaro gana, O sea, él justamente es lo contrario de la complementación, nuestro presidente. Él piensa en términos muy dogmáticos sobre la ideología y sobre el bien y el mal, y por lo tanto yo creo que esa es una especulación que yo no comparto, ¿no? Lisa y llanamente. Creo que está equivocado el presidente. O sea, nosotros

0: que nos conviene, es que le vaya bien a Brasil, que Brasil conserve justamente ese equilibrio, que gobierne izquierda o derecha, para ponerlo, para simplificarlo, siga creciendo, conserve sus inmensas inversiones extranjeras. Para darte un dato, en el último año Brasil recibió 77 mil millones de dólares de inversión extranjera directa. Nosotros 3.100, 77 mil a 3.100. ¿Qué nos conviene a nosotros? Que eso siga, que siga la estabilidad del real, que siga la estabilidad de sus 380 mil millones de reservas, que sigan sus inversiones, que aumente su crecimiento, y ese es el interés de Argentina. Para nosotros sería una tragedia, una crisis de falta de credibilidad o de no crecimiento en Brasil.
1: Claro. Y más ahora, una cosa es lo que plantea Milei. Ahora, ponele que gana Bolsonaro. El amor, y el amor me refiero entre comillas, plata, apoyo geopolítico, etcétera, de Trump, ¿es infinito y alcanza para todos, o hay que repartirlo 50-50 si gana Bolsonaro?
0: No, el amor de Trump es un amor relativo y que tiene fecha de caducidad. A partir del 3 de noviembre empieza a declinar durante sus últimos 2 años, y lo que hay que pensar es en intereses permanentes americanos. En algunas cosas, sea el que sea, el próximo presidente va a continuar con políticas trazadas por el presidente Trump, y en otras no. Pero lo que importan son las políticas permanentes. Eso de poner especial énfasis en amores y odios personales, son relativos. En los presidentes pasan, lo que quedan son los países y sus intereses. Entonces, en esto tenemos que ser prudentes de no entrar en el análisis personalizado de que esto es un juego entre Trump, Milei, Lula o Bolsonaro, ¿no? Inclusive yo diría que en términos de estabilidad, hoy Lula, y yo no comparto la ideología de Lula, pero es una señal de mayor estabilidad que Bolsonaro, porque el presidente de serlo, Flavio Bolsonaro, es un presidente muleto. Todos sabemos que está representando a su padre, pero su padre está preso con una condena muy grande, tiene un hermano importante en las decisiones familiares que está en Estados Unidos con órdenes de captura, tiene una madrastra con intereses políticos importantes. Él mismo va a descubrir, al mismo tiempo que todos nosotros, cuán jefe efectivamente es, y yo espero que lo sea, si es presidente, porque sería una cosa muy confusa que en vez de ser el verdadero presidente sea el representante de un clan o un presidente sustituto, ¿no? O sea, creo que lo que nos conviene a todos es que sea realmente el jefe, pueda ordenar esa interna familiar, y que esto no se traduzca en falta de credibilidad en Brasil.
1: Bien. Diego, por último, tenemos todos a nivel continental la tranquilidad de que va a ser una elección limpia, ¿no? Brasil tiene estándares altos, ¿no? Me refiero en términos de,
0: no hay duda, de
1: estructura,
0: no hay duda,
1: ingeniería electoral, ¿correcto, no?
0: No va a haber fraude. El que gane va a haber ganado, seguramente por muy poco, porque efectivamente está muy reñida la elección, pero la última vez Lula ganó por uno y poco, y fracción. La elección, o sea, ya hay antecedentes.
1: Bien. Diego, muchísimas gracias por escucharnos y por atendernos esta mañana de domingo. Que pases un buen día.
0: Como siempre, un gusto, y que terminen bien el fin de semana.
1: Diego Aguilar, en el aire de Radio Mitre.
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Bueno, son las 9:31 de la mañana, estamos hasta las 10 como todos los domingos. Gracias por estar ahí del otro lado. Nos vamos a meter en, me parece, para mí, el tema político de la semana, ¿no? Hace exactamente 7 días a mí se me ocurría firmar una nota en Infobae que se preguntaba en su título: ¿cuánto pesan los gobernadores en el armado de Milei? ¿Cuánto pesan los gobernadores en el plan electoral de Milei 2027? Y es interesante hacer un recorrido por la República Argentina, que es mucho más grande que Buenos Aires, y esta radio lo sabe perfectamente porque tiene una tremenda capilaridad por todo el país. El peso que tienen los gobernadores en el armado del presidente quedó muy en evidencia esta semana, en la cual lo más importante, a mi juicio, fue la celebración del lo que llamamos la Argentina Week, que en este caso se hizo en la ciudad de París, en Francia, y básicamente es un evento organizado, en este caso por la Embajada Argentina en París, pero organizado por el Poder Ejecutivo Nacional, de promoción de nuestro país, que es un país, y permítanme decir esto, yo no quiero que se enoje mi papá que me dice no digas malas palabras, pero a veces una mala palabra bien utilizada sirve. Argentina es un país de la puta madre. Es un recontra país Argentina. Tiene 5 regiones geográficas, tiene una plataforma oceánica enorme, gigante, con un montón de recursos petroleros, pesqueros. Es un país con recursos culturales impresionantes, recursos energéticos impresionantes, con un patrimonio académico espectacular. Es inconcebible que a este país no le vaya bien. O sea, lo único que nos queda por pensar es que si a la Argentina no le va bien, es porque estamos haciendo las cosas mal nosotros, justamente para evitar que le vaya bien. Por eso es que la Argentina Week, independientemente de si la arma Milei o Magoya, es importante. Fue importante en el mes de marzo de este año. La arruinó Adorni con su incomprensible idea de sumar a su esposa a la comitiva oficial y hacerla viajar en el avión oficial, y eso después desató toda esta historia que fue noticia 4 meses. Ahora se hizo otra vez la Argentina Week, en París esta vez. Escuchen bien esto, que es muy importante. Inversiones anunciadas, y no voy a hablar de empresas argentinas, porque la vez pasada, en Estados Unidos, el grueso de las inversiones anunciadas fueron empresas argentinas. Esta vez tenemos que hablar, por ejemplo, de la empresa Total Energies, que es francesa, un anuncio de un monto de 10.000 millones de dólares para un proyecto de petróleo y gas en Neuquén y en Tierra del Fuego. Glencore, origen suiza, anuncio de 4.000 millones de dólares para un proyecto minero Agua Rica en Catamarca. Eramet, origen Francia, anuncio de 350 millones de dólares para la ampliación del tema del litio Centenario Ratones en Salta. Sumamos, si quieren, a SNF, que junto con PAE, o sea, SNF es francesa junto con PAE, que es argentina, anunciaron para Cerro Dragón en Chubut una inversión de 1.200 millones de dólares. ¿Saben cómo se llama eso? Puestos de trabajo, salario formal. Se llama movilidad social ascendente. Se llama familias que tienen recursos para que los pibes vayan a la escuela, para que después hagan el estudio en la facultad, para poder tomarse las vacaciones, para poder cambiar el auto, cargar nafta, pagar peaje, pagar un hotel. Digo, la rueda virtuosa de la economía gira solamente cuando existe la inversión privada. Sumo algo, y esto no es una empresa extranjera, sino que es el caso de Plus Petrol, que hizo un anuncio en términos de aprobación de RIGI por, escuchen bien, aproximadamente 12.400 millones de dólares para Vaca Muerta. Plus Petrol es argentina, no es extranjera, pero también es un montón de guita. Hay un total de 27.000 millones de dólares anunciados solamente en la Argentina Week en París, Francia, esta semana. Un dato político que también es muy importante, porque la guita no es solamente lo que vamos a destacar, son los nombres. Fueron Jorge Macri, es el jefe de gobierno de la ciudad de Buenos Aires, fue el gobernador de Neuquén, Rolando Figueroa, fue el gobernador de Salta, Gustavo Sáenz, Rogelio Frigerio, Entre Ríos, Cornejo.

0: Carajo de Mendoza, Sdero de Salta, Valdés de Corrientes, Jalil de Catamarca, Beretilnec de Río Negro, Sadir de Jujuy, Orrego de San Juan, Vidal de Santa Cruz y Nacho Torres de Chubut. No estuvo Kicillof. La verdad que lamento, insisto, que no haya un diálogo entre el presidente y Kicillof. No importa si se llevan bien o mal, es lo que le importa a la Argentina. No estuvo, lógicamente, Quintela, que desaprovecha una provincia espectacular como La Rioja, que tiene potencial enorme, arruinado por una persona que detesta al sector privado. Infran no estuvo, Cilioto no estuvo, Melela no estuvo, Suárez no estuvo, y no estuvo, Yarlora estuvo Suvice, no estuvo Puyaro, no estuvo Haldo, no estuvo Pasalacua y no estuvo Poggi. Simplemente para cerrar, Horacio Marín de YPF, Bulgheroni de PAE, Alejandro Bulgheroni también, unos Marcos, otros Alejandro de PAE también, Marcelo Mitlin de Pampa Energía, Ornequian Martín de Corporación América, Martín Migoya de Globant, Alejandro Elstein de Cresud, Mariano Bosch de Adeco Agro, Manuel Antelo del Grupo Antelo, Juan Pablo Vagó de Vagó, Francisco de Narváez de GDN, Juan Garibaldi de Danone, Martín Barsaski de Inception Fertility y Emiliano Cargiemán de Satellogic, empresarios, gobernadores, ministros, presidentes vendiendo a la República Argentina para buscar inversiones. Yo creo que ese es el país al que hay que ir a fomentar. Y justamente para hablar de este tema, si hay persona que conoce de inversiones y que está acostumbrado, porque todos los días habla con gente que le pregunta, che Martín, ¿vale la pena poner la guita en tu país, en Argentina? Y él responde, es Martín Redrado. ¿Cómo estás, Martín? Gracias por atendernos este domingo por la mañana.
1: Gonzalo, muy buenos días. ¿Cómo estás?
0: Bien, muy amable. Gracias por tener esta conversación conmigo esta mañana de domingo. Martín, ¿cómo viste vos Argentina Week? ¿Qué te pareció?
1: Bueno, es un evento de promoción, como los que hacen muchos países. México, por ejemplo, lo viene haciendo hace muchos años, que sin duda ayuda, pero no es el que va a definir inversiones en la Argentina. Las inversiones se definen en base a un horizonte que tenga aquel que viene a invertir al país, y que depende también de la claridad con la cual se plantea la política económica. En particular, como vos decías, a mí me consultan todos los días, tanto de Argentina como del exterior, y yo señalo que hay tres sectores que en cualquier escenario político que puedas tener el año que viene claramente para invertir, que es energía, que es minería y que es agroganadería. Pero está claro que para el resto de los sectores recibo muchas preguntas como, por ejemplo, cuál va a ser la política o cuál es la política cambiaria que tiene Argentina, qué significa tener cuatro tipos de cambio, qué significa tener muchos que están curiosos por lo que pasa en la Argentina. Así lo que percibo es curiosidad en el mundo, pero me preguntan qué es el dólar CCL, qué es el dólar MEP, qué es el dólar blue, en fin, y eso que está reflejando que hay básicamente todavía restricciones cambiarias que alejan inversiones del país, ¿no? La política monetaria también ha tenido muchos vaivenes. Se maneja la política monetaria con un objetivo de la cantidad de dinero o la tasa de interés. Bueno, esas preguntas surgen y por supuesto también la política financiera que va a tener la Argentina, un país normal, como vos sabés, Gonzalo, que sale a los mercados de capitales internacionales ante los vencimientos de capital. Es decir, una sólida política macroeconómica hace que el superávit fiscal se utilice para pagar los intereses y el capital se va renovando permanentemente en mercados internacionales. Por lo tanto, síntesis, siempre es bueno promover al país, pero pensar que por la promoción sola van a venir inversiones y nos va a cambiar la vida a los argentinos, bueno, eso está bastante lejos de ocurrir.
0: Martín, por lo que dijiste recién, a ver si entendí. Entonces, habría que abrir el cepo y habría que modificar la relación precio-dólar, devaluar un poco.
1: No. Yo nunca planteo el tema de mover el tipo de cambio. Lo que sí planteo es que si Argentina quiere inversiones, tiene que mostrar que va hacia tener un solo tipo de cambio. La pregunta que hace un inversor, Gonzalo, siempre es

a qué dólar entro para poder hacer la inversión, a qué valor de dólar entro y a qué valor de dólar puedo sacar dividendos. Bueno, eso no está claro, y sobre todo sabiendo que hay aproximadamente en el sistema financiero casi 75 billones de

0: es una muestra política importante de haber llevado 13 gobernadores, empresarios, mostrar que la Argentina tiene una mirada hacia adelante. Probablemente, como se ha dicho siempre en este tipo de conferencias, lo importante no son tanto las conferencias, sino lo que pasa en los pasillos, lo que pasa en las conversaciones informales. Claramente uno de los temas centrales es si la Argentina tiene paso hacia adelante o tiene la suspensión de las PASO o no, porque esto va a modificar también las posibilidades electorales del gobierno hacia adelante.
1: Claro. Y vos siempre hablás de reformas que hay que hacer, digamos, una junto con otra, más allá de que uno puede después escalonarlas, pero digo, planteás como que la Argentina necesita alguna, a ver, modificación en términos tributarios, en términos monetarios, etcétera, y que se tiene que votar en el Congreso para darle una entidad política y sustentabilidad a esto. ¿Qué de lo que planteás habitualmente sentís que hoy está haciendo el gobierno y qué le falta?
0: Realmente nada de lo que estamos planteando, porque Argentina necesita una revolución en materia impositiva. No veo que se esté planteando precisamente el bajar impuestos y el poder formalizar a trabajadores informales. No veo que se esté haciendo una revolución de la logística, es decir, que se esté impulsando y haciendo en términos de gestión rutas, caminos, puertos, lo que trenes, lo que necesita Argentina para poder bajar sus costos de transporte. Tampoco veo una revolución del crédito, que esto se pueda hacer, Gonza, sin leyes, bajando encajes del Banco Central para que puedan bajar las tasas de interés. Tampoco veo una revolución federal en términos de sentarse a aprovechar este buen diálogo, por lo menos con 13 gobernadores, para generar acuerdos fiscales federales que permitan bajar impuestos también en las provincias. Quizás alguien que esté en el gobierno me puede decir que se ha entrado en etapa preelectoral, pero veo un equipo económico que está atrapado en su laberinto, no encuentra maneras de permitir o impulsar un mayor crecimiento económico. Sabemos que Argentina va a crecer, en los cálculos de nuestro equipo de Fundación Capital, un 1,9% en el año. Sabemos que la población crece al 1,6%, por lo tanto, el ingreso por habitante no crece. Y por supuesto, el gran defecto que tenemos los economistas, Gonzalo, vos conocés muchos de mis colegas, es que siempre hablamos en promedio, ¿no? Cuando estamos hablando de crece el producto, estamos diciendo, bueno, hay algunos sectores que crecen en dos dígitos y otros que están en negativo, entonces el promedio nos da un crecimiento del 2%. Pero estamos lejos en materia de inversión. Justamente tu primera pregunta con respecto a la Argentina Week, este año la inversión en la Argentina va a caer, ¿no? A pesar de los esfuerzos comunicacionales que hace el equipo económico en términos del RIGI, pero eso va llegando con cuentagotas y hay muchos que están en proceso de aprobarse. Por lo tanto, digamos, cuando miras a los números del INDEC, la inversión este año, los primeros dos trimestres, ha caído prácticamente un 5,6%, con la mayor caída en el primer trimestre. Con lo cual, lo que decimos hacia adelante es, no lo vemos al equipo económico con una caja de herramientas que permita ni mostrar iniciativas legales, al contrario, va más por el lado de lo político. La última iniciativa, que fue la ley de inocencia fiscal, a mi juicio no tiene diente, no tiene la capacidad de morder en términos de crecimiento económico. Y lo que hemos visto son algunas iniciativas en materia de crédito, que son iniciativas muy marginales, como lo fue el permitir mayores préstamos en dólares y también la utilización del Fondo de Garantía de Sustentabilidad, al cual se le permitieron licitar 2 billones de pesos, perdón, que permiten crédito hipotecario solamente para 18.000 créditos hipotecarios. Es decir, eso no mueve la aguja de crecimiento, no es un programa integral. Y bueno, habrá que esperar las propuestas del año que viene y, por supuesto, pareciera que ya entramos en un periodo electoral donde vamos a tener más de lo mismo hacia adelante. Y bueno, estará

0: tanto en el equipo económico, el gobierno en general y la oposición, plantear cuáles son los desafíos de la Argentina y sobre todo cuáles son las soluciones que cada uno plantea hacia adelante.
1: Martín, te hago una última pregunta. En términos políticos, obviamente que te pido que me la respondas como el economista que sos. Pienso esto, digo, de un lado va a estar Milei seguramente con este equipo que vos bien describiste recién. Del otro lado, hasta ahora, el único que asoma es Kicillof. Digo, ¿estamos presos los argentinos de tener que elegir entre lo que estaba antes, que no estaba bueno, y esto que está ahora, que tampoco está bueno?
0: Yo analizo cada proceso electoral, Gonzalo, como un contrato que hace la sociedad con quien va a ser presidente y su equipo, ¿no? Y el contrato 2023, yo lo analizo, lo veo con mi equipo, como un contrato para bajar la tasa de inflación. El contrato, más allá de sacarme de encima a todos estos políticos fracasados, lo que la sociedad reclamaba era bajar la tasa de inflación, que este gobierno lo ha logrado, y está claro que allí tiene un éxito importante, a pesar de que todavía la tasa de inflación, como sabes, está alta comparada con cualquier país de la región, pero es importante que cuando uno mira y habla con clientes, conferencias en el interior, como te pasa a vos, y ves también números agregados, está claro que en términos de la inquietudes que tiene la población, ya le da como la inflación como un tema resuelto. Aún falta bastante para resolver. Pero lo que no está resuelto y lo que hoy transpira la sociedad en términos de quién será capaz de hacer ese nuevo contrato es la necesidad de generar empleo formal, tener un crecimiento sostenido. Y hasta ahora ni el equipo de gobierno ni la oposición ha dado soluciones concretas con respecto a ese nuevo contrato que pide la gente. Evidentemente, por eso surgen terceras alternativas, más allá de las que vos mencionaste. Está claro que quien pueda interpretar qué tipo de contrato pide la sociedad el año que viene, a mi juicio ese contrato, vuelvo a subrayar, viene por: queremos más empleo, queremos empleo formal, queremos un proceso de crecimiento que sea integral y no solo para tres sectores, es decir, que abarque a 48 millones de argentinos. Bueno, quien pueda interpretar este nuevo contrato social que pide la sociedad a partir de 2027 es seguramente quien será elegido. Creo que todavía también, Gonzalo, no hay que ser tan ansiosos en términos de si es pasta o pollo, como te ofrecen en el avión, sino que, bueno, Argentina todavía, y lo ha mostrado en las últimas elecciones, 6 meses antes de votar, no teníamos el nombre de quien finalmente terminó siendo el presidente. Creo que claramente el gobierno tiene una gran oportunidad de ser ellos mismos los que plantean: el primer contrato fue bajar la inflación, lo hicimos, tenemos la credibilidad y ahora vamos a plantear una nueva etapa de desarrollo de empleo, de crecimiento sostenido, de crecimiento que llegue a todas las casas de la Argentina. ¿Cómo se va a impulsar el consumo? ¿Qué revolución impositiva van a hacer hacia adelante? Bueno, tiene todas las posibilidades. Hasta ahora no lo ha mostrado.
1: Martín, súper interesante hablar con vos como siempre. Gracias por atender y por compartir esta conversación un domingo a la mañana. Que pases un muy lindo día.
0: Un abrazo para todos. Gracias, Gonzalo.
1: Un placer. Martín Redrado, en Radio Mitre.
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0: Bueno, son las 9:56 de la mañana. No quiero despedirme sin antes hacer una pasadita por lo que dijo el arzobispo de Buenos Aires, García Cuerva, en el marco de la peregrinación a Luján. Escuchen esto.
1: Necesitamos abrazos del alma. Así como nos curamos las ampollas

0: queremos, Madre, curar los vínculos entre nosotros, las heridas de la descalificación, de la intolerancia, de la violencia física y verbal supuran y parece que se está infectando el corazón del pueblo. Por eso es tiempo de unirnos. Si la Virgen María, la Virgen de Luján, nos abraza a todos...
1: Esto decía el arzobispo de la Ciudad de Buenos Aires, es una de las autoridades más importantes de la Iglesia. Monseñor Colombo es el presidente del Episcopado y Monseñor García Cuervo es el arzobispo de la capital de este país. Ocupa el lugar que ocupó, por ejemplo, Jorge Bergoglio, antes de ser papa. El mensaje de la Iglesia es contundente. No es el mensaje ni de Kicillof ni de Cristina, es el de la Iglesia Católica, donde estamos un montón de personas que pensamos de un montón de maneras. La Iglesia está pidiendo que nos dejemos de joder con esta manera de tratarnos los unos a los otros. La grieta no le sirve a nadie. Los insultos no le sirven a nadie. La Argentina necesita, de una vez por todas, aprovechar todas estas bendiciones que la naturaleza, Dios o quien quiera nos dio. Yo lo dije hace un ratito, 5 regiones geográficas, una plataforma oceánica impresionante, petróleo, energía eólica, energía solar, minería, recursos culturales, académicos, científicos, deportistas. Somos un recontra país. En un mes viene el Papa, ¿no? Aprovechemos estas cosas que la Iglesia está planteando en las vísperas de la visita del Papa para pensar qué país queremos. Yo simplemente les quiero dejar una recomendación, y lo acabo de poner en mis historias de Instagram, me pueden buscar en @asisgonza, todo con Z. Ahí colgué recién la entrevista que tuve esta semana, el miércoles, con Esteban Bullrich, que no solamente es un tipazo, sino que pese a su enfermedad está muy lúcido. Esteban acaba de publicar un libro llamado Liderazgo Espiritual, prologado por el querido Federico Pinedo. Esteban lo que está planteando básicamente es esto que dice García Cuervo, y lo plantea en términos políticos con mucha contundencia. Siempre fue un tipo, Esteban, que apoyó el diálogo, habló con todos, pero después de que contrajo su enfermedad, esto se potenció muchísimo y le está dejando un mensaje espectacular a la República Argentina, a todos. Amigos, pueden encontrarla en la web, en infobae.com, y si no, yo dejé el link en mi Instagram, historias, es @asisgonza, todo con Z. Yo les recomiendo escuchar y leer lo que Esteban Bullrich me dijo el miércoles pasado. Me parece el mejor mensaje para cerrar este programa, deseándoles una muy buena semana a todos y prometiéndoles encontrarnos el próximo domingo, como siempre, a las 9 de la mañana. Chau y que tengan una gran semana a todos.
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12: Hora 10, 1 minuto, en la ciudad de Buenos Aires, cielo despejado, temperatura 16 grados, 2 décimas.

0: de la peregrinación empieza el otro sacrificio, el retorno.
1: A pesar de haber un refuerzo en las unidades de traslado de colectivos que van a Moreno, Liniers, Palermo y Once, la demora para poder tomarlos es eterna. Entre 3 y 4 horas aproximadamente de fila de espera de los peregrinos para poder volver a casa. Así se lo contaba Leticia, Radio Mitre.
2: Lo que pasa es que mucha gente, entonces al haber mucha gente, los micros se llenan ahí nomás y salen corriendo. Entonces, bueno, y por eso demoran un poquito, pero...
1: ¿Hacia dónde va?
2: Y yo me tengo que bajar en Moreno para agarrar un tren hasta Ciudadela. Así que bueno, tenemos un viajecito.
1: Desde Luján, Alan Zurita, Mitre informa primero.
0: Elecciones en Brasil. Votó Lula da Silva. El actual presidente, que busca la reelección, es el favorito en las encuestas por una escasa diferencia. Su principal rival, con quien está polarizada la elección, es Flavio Bolsonaro, hijo del expresidente. Si Lula no obtiene más del 50% de los votos, habrá segunda vuelta programada para el 25 de octubre. En ese escenario, de acuerdo a las encuestas, Bolsonaro hijo podría revertir el resultado y acceder a la presidencia. Automovilismo, Fórmula 1. Colapinto apuntó a una mala estrategia del equipo. Pese a que ganó 8 lugares desde la largada en el puesto 21, su compañero Pierre Gasly, que era noveno en la largada, terminó en el orden 16. El argentino dijo que eligieron la peor estrategia posible.
3: Nos quedamos en grip, nos quedamos todos patinando en la largada, en el cajón, nos quedamos todos patinando y el auto no salió para adelante. Una lástima, obviamente fue la decisión incorrecta. Creo que después había que tomar mucho riesgo para ir rápido con la bomba lisa y ya habíamos perdido la carrera, había que esperar un safety car. Y fue una tarde muy difícil, muy difícil. Obviamente no decidimos bien, fue la decisión incorrecta y la peor que puede ser tomado, pero bueno, es lo que hay, que fue así a vuelta.
0: Cielo despejado en la ciudad de Buenos Aires, temperatura 16 grados 2 décimas, la presión 1011 hectopascales, viento del oeste a 6 kilómetros por hora y la humedad 85%.
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0: feliz domingo para todos. Estamos arrancando este programa con toda la energía que lo hacemos los domingos por esta felicidad, por esta bendición de trabajar de lo que a uno le gusta. Y además en la radio número uno de la Argentina, en la radio más federal, en la radio más escuchada. Estamos arrancando sumamente contentos porque este programa y la productora, el principal motor de este programa que se llama Silvia Ferro, ha sido galardonada. Lo voy a mostrar en cámara con este premio.
1: Y le podemos dar un aplauso.
0: ¡Vamos, Silvia! ¡Vamos, Silvia! Acá tengo todos los datos. El ISER, el Instituto Superior de Enseñanza Radiofónica, celebró sus 75 años con un evento de reconocimiento a la trayectoria de profesionales de la comunicación. Esto fue el miércoles 30. Fue en el Centro Cultural de la Ciencia, en el Polo Científico Tecnológico en la Ciudad de Buenos Aires, la conducción a cargo de Karin Cohen y Guillermo Lobo. Bueno, distintos homenajes a distintas figuras de la radiofonía, y entre esas figuras está Silvia Ferro, señores. Fíjense qué premio hermoso, un viejo micrófono de la radio, recontra merecido.
1: Qué orgullo. Que... Y fue lindo escuchar también a Silvia como al agradecer el premio, que justo se lo entregó Eduardo Lalo Morino, compañero aquí de la casa y que es profesor del ISER.
0: Mirá vos.
1: Silvia hizo un repaso de los distintos programas donde ha participado y cómo su pasión la pone siempre al servicio del lugar donde está trabajando.
0: Se ve que había alumnos también del ISER porque ella dijo que lo que era, ¿no? Que lo que era uno de los objetivos principales es conseguir las notas imposibles.
1: Tal cual.
0: Le gusta y lo logra muy, muy seguido.
1: Damos fe.
0: Conseguir la nota buscando, no solamente es insistencia telefónica, es hablar con un amigo, es buscar con una gente que lo conoce, rodear y tratar de llegar, hablar con la prensa. Hay distintas técnicas y bueno, Silvia las conoce a todas.
2: Además, perdóname, Alfredo, buen día. No siempre es la nota difícil la nota del personaje conocido. A veces es la nota inesperada,
0: claro,
2: como la de, por ejemplo, la semana pasada con una familiar de un primer paciente del doctor.
0: Claro, claro, tremendo.
2: Eso a veces es mucho más difícil de conseguir que conseguir a, no sé, un presidente que todo el mundo conoce.
0: Seguro, seguro. Es muy interesante lo que decís. Es cierto, ese tipo de nota, porque también es creatividad para buscar algún fenómeno, algún efecto de emoción que fue logrado. Daniel López Rossetti se puso a llorar, por supuesto. Y no era una persona fácil de encontrar, así que muy merecido.
1: Otro aplauso para Silvia, que estamos orgullosos.
0: La selección argentina de periodismo de Radio Mitre cuenta con la Messi. Bueno, estamos muy contentos por eso y estamos muy contentos porque arrancamos este programa con un buen día, con un buen clima. Contanos un poquito, Andrea, ¿cómo
1: está? Qué suerte, 16 grados, 2 décimas es la actual temperatura en la ciudad, 85% la humedad, la presión es casi normal, el cielo está completamente despejado y este solcito hará que la temperatura máxima en la tarde llegue a los 21 grados. Un día por fin de primavera. Mañana lunes ya se anticipa una mínima de 14 grados con una máxima de 22. Habrá algunas nubes, pero veremos el sol también. Y para el martes el servicio meteorológico anticipa una mínima de 13 grados con una máxima de 22.
0: Bueno, maravilloso. ¿Por qué lado vas a ir, Andrea, en un ratito?
1: Vamos a hablar de Juan José Campanella y algo que se viene para su vida, que, bueno, es algo interesante de contar y que podría enmarcarse también en la buena noticia, no solamente en algo de espectáculos.
0: Cómo no. Todo lo que sea bueno para Campanella es bueno para toda la Argentina, sin lugar a duda, un verdadero talento. Así que en un ratito nos vas a contar eso, lo del tiempo ya lo dijiste.

0: Estamos ya embalando para el lado del deporte, Juan Bindi. ¿Cómo anda, maestro?
1: Muy bien, Alfredo, muy
0: ¿Está
1: bien.
0: ¿Está buena la carrera de Colapinto o me equivoco?
1: No,
0: más
1: sí.
0: Allá de que no haya conseguido puntos, ¿no? ¿Cómo fue eso?
1: Pero no importa, no importa. Renovamos el saludo, buen día para todos. La verdad que sí, porque Franco culminó hoy su participación de madrugada en la posición número 13. Tengamos en cuenta que tuvo una doble penalización. Una por lo que fue el inconveniente que él mismo provocó el fin de semana pasado, y la otra por lo que Alpine decidió juntar con esa sanción, que fue una sanción que ya se sabía iba a tener tarde o temprano por una cuestión de actualización de auto. Te permite la Fórmula 1 cuatro veces por temporada modernizar, cambiar, actualizar tu motor. Si vos lo haces una vez más, tenés una penalización. Alpine dijo, ya que vas a estar castigado en esta, metemos todo junto y pasamos el mal trago todo en un mismo fin de semana. Sin embargo, Franco terminó en la posición 13 y la verdad, a escasos segundos del décimo lugar que le hubiese permitido sumar algún punto, y además por encima de su compañero Gasly, una carrera que ganó Verstappen y que además en el podio tuvo a Hamilton. Pero más allá de eso, hablaremos dentro de un rato de lo que fue ayer el divertimento de la selección argentina, porque hay que catalogarlo así. Decir entrenamiento es faltarle el respeto a los chicos de Burkina Faso, que bueno, llegaron ayer, estiraron un poco las patas y los mandaron a la cancha, pero estaban contentos igual, porque en definitiva para ellos fue histórico, digamos. Claro. Nunca esos chicos van a volver a jugar en un estadio como el Monumental.
0: Y con una selección campeona del mundo.
1: Con una selección como esta. Veían la pelota pasar como quien ve despegar los aviones. Hablaremos de eso. Particularmente voy a hablar de un nombre que creo yo, sin habértelo preguntado, creo que ya debe ser una debilidad futbolística para vos.
0: Tremendo, juega de puntero izquierdo, habilidoso, pibe.
1: Dos partidos en un día jugó.
0: No, tremendo.
1: Leonel Flores.
0: Impresionante.
1: Después te voy a hablar de él y de algo muy lindo que dijo el Vasco Arruebarrena, que te lo adelanto si querés.
0: Sí.
1: Dijo, me peleo con él porque yo me gustaría que viva en Puerto Madero y él no, y él prefiere vivir en Bécar con la familia.
0: Mirá qué bárbaro.
1: Al revés del mundo, ¿no?
0: Claro.
1: ¿Cuántos personajes conocemos que gana dos mangos y ya lo tenés?
0: Ya se ve, ya
1: en
0: se
1: las
0: compra
1: torres.
0: El último auto, el último modelo y se va.
1: Acá es al revés.
0: No, creo que es una de las grandes apariciones de los últimos tiempos, con una técnica, con una habilidad. Bueno,
1: después lo vamos a hablar.
0: Me entusiasma muchísimo.
1: Seguro, y el fútbol nuestro. Hoy, por ejemplo, el Clásico de Córdoba.
0: Claro.
1: La tarde,
0: Taller
1: entre
0: Belén.
1: Otras cosas, así que mucho para hablar.
0: Muchísimas gracias. En un rato volvemos con Juan Bindi. El señor Pablo Novak se las trae usted, Usted siempre se las trae.
2: Sí. Bueno, hoy vamos a hablar, yo le puse a la columna a contrapelo del mundo, ¿no?
0: Claro.
2: Porque mezclé dos conceptos, el miedo y el hablar, y el, claro, y el contar lo que uno piensa, y el opinar. Hoy que hay tanta cancelación y que cualquier cosa que uno dice, para un lado o para el otro le pueden sacar todo el mundo al cuello, hoy está muy difícil el tema, pero si el que está escuchándome alguna vez le pasó de percibir en tiempo real que algo que todo el mundo creía, él decía, esto está mal, esto es un error. Y después el tiempo le dio la razón. Si te sentiste solo en alguna vez que crees que la viste, pero que no te animaste a hablar porque tenías miedo del rechazo, del tema de lo que iban a opinar los demás, opinabas en contra de algo, desde lo más tonto, como por ejemplo que todo el mundo le guste una serie y a vos no, hasta una guerra o un tema hostil, social, en el cual vos opinás diferente. Si te pasó alguna vez, bueno, y si no, escúchame, porque a mí me pasó varias.
0: Interesante, pasa todo el tiempo, sobre todo la gente que está expuesta en los medios de comunicación y que se mueve muchísimo en las redes sociales. Estamos dándole la bienvenida a Osvaldo Pepe, el militante de la nostalgia, con un temita. Osvaldo, muy buen día, feliz domingo, ¿cómo te va?
3: ¿Cómo estás, Alfredo? Feliz domingo para vos y para todos. Mira, hoy nuestro recuerdo que, dicho sea de paso, fue alimentado por toda la semana por nuestra premiada productora, que me sumo a las felicitaciones. No hubo día que no me dejara de acercar algún datito, fíjate esto, fíjate el otro, cuando supo el tema que iba a abordar, ¿no? Así que nuestra gratitud y felicitaciones para ella, ¿no?
0: Buenísimo.
3: Yo decía recién que, a ver, nuestro

0: recuerdo va a ser también una invitación, una combinación, un poquito recuerdo, un poquito invitación, porque vamos a retroceder hasta los años 70, parte de los 60, diría yo, y les proponemos a los oyentes, a vos, los compañeros de mesa, ¿qué tal si nos vamos al autocine?
1: Qué antigüedad. Sabrán los niños, los jóvenes y los adolescentes de hoy qué es el autocine. Interesantísimo.
2: Dentro de poco no van a saber lo que es el cine, así que imagínate el autocine.
0: Es verdad. Pero en aquel tiempo era un planazo, ¿eh? Así que, bueno, repasemos si el auto está a punto, si el sonido de la radio fundamental está funcionando bien, a preparar el termo con un poquito de café, vasitos, algún tentempié, una copita, tal vez, ahí escondidita. Yeah. Así que, Alfredo, dale, apurate que ya salimos.
1: Ya sale, ya empieza la película. Muchísimas gracias, Osvaldo. En un rato volvemos. Mucha gente iba incluso en familia al autocine, y hablando de familia.

0: Qué popular que es esta canción, ¿eh? Uno la pone en cualquier momento y la gente la canta, está instalada en el inconsciente colectivo de los argentinos, igual que nuestro invitado de hoy. Nuestro invitado de hoy, yo creo que es una de las personas más populares de la historia argentina. Hay muchos, por supuesto, puede estar el Papa Francisco, Messi, hay muchísimos que uno puede calificar, es muy arbitrario, por supuesto, decir esto, pero creo que sobre todo para dos o tres generaciones, decir Palito Ortega, Ramón Bautista Ortega, el rey, es uno de los hombres que mayor cantidad de canciones ha metido como hits, que mayor cantidad de gente ha logrado convocar, que más cantidad de, de éxitos ha tenido de todo tipo, de una popularidad realmente impresionante. Ahí lo estamos escuchando. Creo que este es uno de los temas de argentino, seguro, el más traducido, el más cantado en todos los idiomas, en distintos idiomas en el mundo. Bueno, va a estar con nosotros Palito Ortega, que sigue trabajando el próximo 23 de octubre, ya está en Yuyo, pero creo que está agotada, así que no se hagan ilusiones, ya está agotada. Y agota el teatro a los 85 años, ¿eh? Tiene 85 años, Palito, y una trayectoria impresionante. Lo admiro muchísimo. Así que prepárense, porque ahí alrededor del mediodía va a estar Ramón Bautista, Palito Ortega entre nosotros.
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Esta columna está dedicada con toda mi bronca a María Ramírez, dibujante presuntamente humorista del diario Clarín, que no es graciosa, que ha hecho hoy en el día de la fecha un dibujo mentiroso y brutalmente sesgado. Es porque el miércoles que viene se cumplen 3 años desde que el terrorismo de Estado de Hamas invadió el territorio israelí y desató una cacería humana. Produjeron el mayor asesinato de judíos desde el nazismo de Adolf Hitler. La inmensa mayoría eran civiles y estaban durmiendo en sus casas o eran jóvenes que estaban bailando en la fiesta por la paz en Nova. Los nazis de Hamas cometieron crímenes de guerra y de lesa humanidad. Utilizaron todas las formas del salvajismo, el odio infinito y la crueldad. Asesinaron a padres delante de sus hijos, a hijos delante de sus padres, violaron mujeres, quemaron bebés, decapitaron, mutilaron, incineraron y secuestraron a personas de 52 nacionalidades,

fue solamente contra los israelíes. La organización terrorista Hamás declara en su carta fundacional que tiene como objetivo el exterminio de los judíos y la destrucción del Estado de Israel. Eso es lo que cantan los antisemitas de todo el mundo cuando dicen Palestina será libre del río al mar. Se refieren al río Jordán y al mar Mediterráneo, el territorio donde existe Israel hace 78 años. Pero tienen algo peor. Los nazis ocultaban o trataban de ocultar el genocidio que cometieron. Los 6.000 depredadores que invadieron el territorio de Israel se regodearon con sus atrocidades y las filmaron con sus cámaras GoPro para después subir esos videos a las redes sociales. Es tristemente célebre el audio en donde uno de los atacantes llama por teléfono celular a sus padres para decirle que asesinó a 10 judíos con sus propias manos y a cambio recibe la bendición de su padre y de su madre. Hamás demuestra su fascismo extremo yihadista desde hace décadas con atentados brutales y asesinatos contra civiles desarmados, y no solamente contra los judíos. Irán promete $40.000 a los que maten a un soldado de los Estados Unidos o a un judío o a un israelí. El copiloto suicida del avión Fly Dubai intentó matar a 180 pasajeros del vuelo y empezó con el apuñalamiento del piloto indio, que no es judío, pero que se comportó como un héroe y resistió hasta que varios pasajeros valientes lograron reducirlo y estabilizar la aeronave. Al parecer tenía intenciones de estrellar el aparato contra alguna ciudad de Israel. Terrorismo de la máxima crueldad. Los extremistas están educados para convertirse en mártires. Les prometen ir al paraíso con 70 vírgenes, ríos de miel y vino y sentarse a la mesa del profeta. Fanatismo irracional que los hace intentar asesinar a todos los que ellos consideran infieles. Pasó en las Torres Gemelas contra el escritor Salman Rushdie, en New York, en Atocha, en España, en Bataclan y Charlie Hebdo en Francia, entre otros lugares. Los dólares manchados de sangre, el armamento sofisticado y la ideología totalitaria de los ayatolás las aporta Irán. Los que comparten el mismo odio y la misma metodología son los hutíes en Yemen, Hezbollah en el Líbano, las brigadas chiitas en Irak, entre otros grupos como la yihad islámica o los hermanos musulmanes, uno más irracional que el otro. Por eso en muchos países en general, pero en la Argentina en particular, todos los templos para rezar y todas las escuelas para educar tienen pilotes de acero o de cemento en el frente, para protegerlos de coches bombas o explosivos, como ya ocurrió en la AMIA y en la Embajada de Israel. Como contracara hay que decir que el Estado de Israel no apela a atentados terroristas para defenderse. Jamás apunta contra civiles, salvo errores o que los criminales de Hamás utilicen, como suelen hacerlo, a los gazatíes como escudos humanos. Utilizan hospitales, escuelas y mezquitas como cuarteles generales. En ningún lugar del mundo nunca hubo un ataque contra una escuela o una mezquita. Jamás. Ninguna mezquita en el mundo tiene pilotes de acero en la puerta. La mayoría de los países árabes rechazan a Hamás y a todos los escuadrones terroristas. De hecho, hay manifestaciones a favor de los terroristas en importantes ciudades occidentales, pero nadie los apoya en las calles de Arabia Saudita, de Emiratos Árabes, de Jordania, de Egipto, de Bahrein, entre otros. Esos son los países que añoran y fortalecen los acuerdos de Abraham, que son una propuesta y una apuesta a la paz duradera y al progreso y la colaboración de toda la región. Por eso aquí, en esta columna, no fomentamos de ninguna manera la islamofobia. Todo lo contrario, rechazamos todo tipo de discriminación. La lucha no es contra los árabes, es contra los terroristas de todo tipo, más allá de su religión o ideología. Son los clérigos, los ayatolás del gobierno de Irán, los que fomentan la eliminación de los valores judeo-cristianos de Occidente. Las primeras víctimas de la dictadura de Hamás son los habitantes de Gaza. Los someten a la miseria eterna y los sojuzgan y los paralizan con el miedo como herramienta. En lugar de construir infraestructura para el progreso de la sociedad, Hamás utilizó las montañas de dinero que le enviaban desde el exterior para cavar más de 400 kilómetros de túneles para sus ataques a Israel, algo así como la distancia que recorren todos los subtes de Nueva York.
los islamonazis que gritan

Tamar Alau Akbar, es decir, Alá es grande, cometieron crímenes y todo tipo de atrocidades con el objetivo explícito de paralizar de pánico a la población y a los militares israelíes. Agredieron por tierra, por aire y por mar. Muchos estaban drogados con captagón, que es una sustancia alucinógena que se produce en el Líbano, pero la mayoría ejecutó el plan diseñado por su comandante Yahya Sinwar. El documental Vivas, Asesinados por Ser Judíos, que realicé junto a Mariana Bellini y Gabriel Ventasgal, detalla estos ensañamientos. En la película se muestra cómo atacaron a 6 integrantes de la familia que la noche anterior estaban celebrando el Shabbat y el comienzo de Simchat Torah. Solo sobrevivió uno, Yarden, el padre de los dos coloraditos, Fir y Ariel, que tanta ternura y empatía generaron solo en una parte de la población mundial. Los 5 restantes, 4 de ellos argentinos, de 3 generaciones fueron masacrados. A los abuelos, el argentino José Luis Silverman y su esposa, la peruana Margit, los incineraron en su propia casa. Solo pudieron ser reconocidos por antropólogos que encontraron su ADN en un pedacito de diente y en un fragmento pequeño del cráneo. Su hija Shiri y sus 2 hijitos fueron arrancados de su casa y tomados como rehenes en los túneles del horror de Gaza. Sus restos volvieron a Israel en un solo féretro, con sus cuerpos desgarrados y apedreados. Una ferocidad y un fanatismo imposible de imaginar. Yarden, que padeció torturas inhumanas durante su cautiverio de 480 días, apoyó su cara sobre el cajón y entre rezos les pidió que lo cuidaran y no permitieran que cometiera locuras. Son historias dramáticas que no se pueden olvidar. La mayoría de los terroristas que invadieron Israel hace 3 años fueron eliminados por las Fuerzas de Defensa de Israel. Pero no se puede afirmar que los ataques terroristas hayan terminado. Van a volver a atacar en todos los frentes y en cualquier país del mundo, como ya lo demostraron. Los que amamos y defendemos la libertad, la democracia, la república, los derechos humanos, la máxima diversidad y todo tipo de pluralismo, tenemos que estar unidos, atentos y apostar a la paz para todo el mundo. Es difícil, pero no podemos permitirnos perder la esperanza.

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0: 30 minutos. En la ciudad de Buenos Aires, cielo despejado. Temperatura 20 grados, una décima. Luján se organiza para recibir al Papa.
1: En el marco de la celebración de la Eucaristía al pie de la Basílica, el arzobispo de Luján, Jorge Eduardo Jenning, reveló que en poco tiempo se darán a conocer indicaciones a través de una página para todos los fieles que quieran venir el 11 de noviembre y estar presentes en la misa que dará el Papa León XIV.
2: Bueno, los horarios de llegada, los grandes estacionamientos que va a haber para micros, para autos, cómo va a ser la llegada, por dónde va a entrar la gente, a los patios, porque va a haber patios, va a estar muy ordenada, porque hay que distribuir la comunión, bueno, por alguna emergencia, hay calles, bueno, todo eso se va a decir.
1: ¿De qué parte se está viniendo, sabe, más allá del interior del país, de los países extranjeros?
2: De todos lados, la Virgen y el Papa convocan de todos lados.
1: Desde Luján, Alan Zurita, Mitre informa, primero.
0: Asunción se recupera de un granizo destructivo. En la capital paraguaya cayeron bolas de hielo del tamaño de pelotas de tenis. La granizada dejó destrozos en viviendas y autos, además de infraestructura pública. También hubo granizo en la ciudad formoseña de Clorinda, de este lado de la frontera, aunque el hielo caído tuvo un tamaño menor y no se

0: reportaron daños de consideración. Atención, automovilistas, por una competencia de atletismo hay cortes en el corredor norte de la ciudad y el Bajo Porteño. Está cortada totalmente Lugones en sentido al centro, su continuación en la autopista Ilia y el Paseo del Bajo. Esto genera importantes demoras en la conexión con la General Paz. También está cerrada Figueroa Alcorta entre La Pampa y Sarmiento y la sección norte de Dorrego desde Marcelino Freire. Es por la competencia de Ironman, un triatlón que se llevará a cabo esta tarde. Por otro lado, también hay grandes demoras en la ex Ruta 7 entre Luján y General Rodríguez, en ambos sentidos, por la peregrinación. Cielo despejado en la ciudad de Buenos Aires. Temperatura 20 grados, una décima. La presión 1011,7 hectopascales. Viento oeste a 4 kilómetros por hora y la humedad 64%.
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0: cuencas sin precedentes del río Uruguay,
1: cifras de producción de petróleo correspondiente.
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0: qué buena introducción, Osvaldo. Ya anticipaste, ya hasta hicimos algún comentario del autocine, pero te escuchamos atentamente.
1: Sí, esta, hay que decir que esta introducción es de Luis Eduardo Aute, ¿no? Un español nacido en Filipinas, cantor de culto, te diría, pero un verdadero artista. El tipo fue pintor, cineasta, escultor, ¿no? Pero, bueno, bellísima, bellísima la definición que nos dio, que toda la vida es cine y los sueños cine son.
0: ¡Qué bueno!
1: Una maravilla, porque es cierto, nos introduce en la columna de hoy, ¿no? Porque es cierto que el cine, el verdadero cine, lo es en cualquier formato, digamos, porque incluso en el que hoy vamos a recordar un viejazo, como el del autocine, cuando nos encerrábamos en el auto a ver una peli. Yo creo que quien ande arriba de los 50, 55 y 60 y contando hacia arriba, no, es difícil que no recuerde aquella experiencia que en la Argentina fue furor en los años 70, ¿no? Y había asomado ya algunos años antes, ¿no? Era una alternativa, a ver, más cómoda que salir al cine. A ver, salir al cine suponía arreglarse, en muchos casos viajar, porque los estrenos se daban en el centro, y todos los preparativos. Que en cambio el autocine... Al autocine se podía ir con las pilchas de entre casa.
0: Sí.
1: Claro, en pijama y pantufla, te diría, ¿no? Y así no, ojo que no exagero ni un poquito.
0: No, en absoluto, claro.
1: Y además, esto que decías, Alfredo, cuando presentamos el tema, se podía ir en familia, y más todavía, se llevaba a los chicos chiquitos y hasta los bebés. Claro. Si no había con quién dejarlos en casa, ¿eh? Este militante de la nostalgia recuerda perfectamente haber concurrido con la menor de las hijas, ya cuando llegó la menor, ya se dejaba el autocine, pero con la mayor hemos ido, con ella en un babysit ahí en el asiento de atrás, la madre con una mamadera, claro, en mano por si acaso, ¿no?
0: Claro.
1: Y bueno, y algo más, vamos a contar la película completa. Las parejas jovencitas, y no tan jovencitas, si la peli lo ameritaba, tenía una carga erótica, esas que encendían los ánimos, ¿no? Digamos, ¿no? Sabiendo que eso fue cierto, se iba un poquito más que a ver la película.
0: Sí.
1: Y digamos que al correr de la memoria tenemos tres elementos para decir en virtud de esta situación. El primero, uno se ahorraba el telo.
0: Muy bueno. Solo con reclinar los asientos.
1: Exactamente. Veo, Alfredo, que recordás bien.
0: Sí, siempre.

0: tuve buenos amigos que me contaban.
1: El segundo es que aquello ya prescribió hace rato. Y el tercero, y tal vez el más importante, lo que pasaba en el autocine quedaba en el autocine.
0: Claro, claro.
1: Así que bueno, yo imagino.

0: grueso, que lo que había que hacer era, no sé, el conductor o el acompañante, quien estuviera más cerca del poste, pasaba esos cables adentro del auto y lo sujetaba con el levantavidrio.
1: Claro.
0: Y
1: claro.
0: Ahí quedaba.
1: Así era en Córdoba. Así era en Córdoba.
0: Los
1: postes, sí. Y uno bajaba la ventanilla, tenía como un gancho, entonces subías la ventanilla y quedaba enganchado ahí y se escuchaba perfecto. Es más, tenía una perilla para aumentar o bajar el audio, el sonido.
0: Exactamente. ¿Qué recordás más de eso, Alfredo?
1: No, eso y que tuve un amigo que trabajaba en, andaban en motito, una motito con una especie de cajón atrás donde vendían sándwiches, coca, helado, bombón helado, y él me ha contado varias veces que cuando se acercaba para ofrecer su mercadería, ¡epa! Decía, no, acá no tengo que molestar, no tengo que molestar, y seguía de largo.
0: Mirá vos, bueno, qué bueno. Y con el correr de los años se sofisticó un poco el sistema, porque yo recuerdo que cuando uno pagaba la entrada, te daban un número de dial, es decir, como si te dijeran, bueno, a ver, conecte con AM790, con
1: era
0: más sofisticado, y claro, uno ponía en la radio dentro del auto y sonaba directamente, ya no era un parlante, sonaba por la radio.
1: Claro. Claro, eso
0: directamente
1: fue.
0: Eso ya fue la sofisticación ya de la etapa.
1: Así
0: acá
1: es.
0: Así como Alfredo recordaba los autocines de Córdoba, acá hubo varios que tuvieron su esplendor en Buenos Aires, El autocine de Buenos Aires, el que está donde estuvo y está del predio, aunque no se hagan cosas ahí, está el lugar del Tecnópolis.
1: Claro.
0: Ahí estaba
1: claro.
0: El autocine de Buenos Aires, Muy concurrido. Después estaba el autocine Panamericano.
2: Sí.
0: Que de la zona norte del conurbano, ¿no? La zona más paqueta, ahí Olivos, Panamericana y Pelliza. La clientela era de la zona, Vicente López, Martínez, Olivos, San Isidro. Pero tenía capacidad para 650 autos. Era un mundo de gente los viernes a la noche, sábado, domingo. El autocine de la Ribera, y acá viene con un recuerdo adicional que Alfredo lo debe recordar, estaba ahí en la costanera, la brisa del río le jugaba a favor, cuando, sobre todo en las noches de verano. Estaba en el lugar, y acá viene el recuerdo, Alfredo, el lugar donde debió estar la Ciudad Deportiva de Boca.
1: Bárbaro, recuerdo de todo tipo, un sueño maravilloso que terminó en pesadilla.
0: Terminó en pesadilla. Se iba a inaugurar, y en comillo, porque yo vi la tarjeta, me la dio quien voy ahora a nombrar en mano, no la conservé, mirá que a mí me gusta guardar esas cosas medio inútiles, tengo ya en la biblioteca, pero decía el 25 de mayo de 1975, a las 11 de la mañana, aunque llueva,
1: sí.
0: Eso decían las tarjetas que había mandado a imprimir el padre de la idea, el legendario Alberto José Armando, emblemático y polémico presidente de Boca de aquellos años, sí. Decía que se iba a inaugurar ese día.
2: Pero eso, perdóname, Osvaldo, pero eso es... Sí. En Costanera Sur, yo me acuerdo el predio, eso todavía están las ruinas de eso, y creo haber ido, creo que llegó a existir la Ciudad Deportiva La Boca, ¿no?
0: No, existieron los pilotes. Para alimentar el recuerdo lindo que has traído recién, pero ahí se iba a inaugurar un estadio.
2: Mirá vos. No, entonces lo que yo me imagino es otra cosa, que está sobre el río, en Costanera, cerca de Retiro.
0: Más para el lado de la Boca, del lado...
1: Es para el otro lado.
2: Entonces yo estoy pensando en otra cosa, que es muy pintoresca y estaba pintada de los colores de Boca.
1: Sí.
2: Ya me voy a acordar qué era.
0: Claro que sí. Bueno, y después estaba el autocine Todo, que me acaba de recordar un amigo, el guitarrista, eximio guitarrista, Jorge Labanca,
1: sí.
0: Que fue músico de un catalán que vino a la Argentina varias veces, Xavier Ribalta,
1: sí.
0: En los años 80.
1: Sí, claro.
0: Bueno, Jorge Labanca, gran guitarrista, me pide, porque recién me dijo, ¿de qué vas a hablar? Y me dice, no te olvides del autocine Todo. No me voy a olvidar, porque fue uno... Era una rareza el Todo, porque a diferencia de los que hablamos recién, no estaba en un descampado. Había

0: que subir por una rampa. Estaba en Villa del Parque, en la calle Empedrado y Artigas. Sí. Había que subir por una rampa para estacionar los vehículos en el techo de un enorme edificio comercial. Así que sí, era un autocine raro el todo, ¿no? Bueno, pasó el tiempo, lo que siempre ocurre, pasó la vida, llegó la telecolor, casi al mismo tiempo, pongamos arbitrariamente una fecha, no sé, qué sé yo, mediados de los 80, una serie de factores se cruzaron, llegó la revolución, fue una revolución del videoclub, con esa oferta interminable de los VHS, esos videos hogareños nos traían la cinemateca, el living de casa, la videocasetera pasó a ser un electrodoméstico imprescindible. No tuvo gran duración, pero lo que duró fue un cambio de cultura tremendo, ¿no? Te diría que el golpe final para un formato que, de una manera u otra, la verdad, ya había envejecido, ¿no? Ya no era tan cómodo ir al autocine. No había necesidad con la videocasetera de subir al auto, buscar lugar, hacer la cola con otro vehículo. La gente se juntaba en casa con amigos, con familia, y se compraban teles cada vez más grandes para verlo, cada vez más pantallas, se pedían pizzas, empanadas, y era una fiesta completa. El cine, el resumen que podría ser de este recuerdo, un recuerdo que pude disfrutar, el cine había pasado de las salas a los autos, claro, y de los autos a las casas. Y hoy te diría que permanece bastante ahí con toda la oferta del streaming y del on demand, ¿no? Y en la declinación yo sumaría, no fue decisivo, pero empezó a sentirse el factor inseguridad creciente, sobre todo en las funciones de trasnoche, ¿eh? Claro. Y ya para ir terminando la columna de hoy, Alfredo,
1: ¿sí?
0: Digamos que el cine, el hecho cultural del cine es lo que sigue, que está vivo, el espíritu, la magia del cine, porque yo creo que siempre, en cualquier tiempo, bajo cualquier circunstancia, bajo cualquier tecnología, y a modo de metáfora, por supuesto, siempre habrá un vecindario capaz de sentarse a la intemperie, aunque sea para ver reflejada en una pared barrial, como nos mostró esa joya cinematográfica, que ni hace falta nombrarla, a qué película me refiero. Solo vamos a cerrar poniendo la banda musical y nos va a llevar inmediatamente a la magia del cine, aunque no sea el autocine.
1: Abrazo grande, Osvaldo.
0: Para vos.
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1: Al rayo solar, va la juventud de Juan Bindi, que nos trae toda la información del mundo del deporte.
3: Bueno, y la juventud de Franco Colapinto también, por si recién están comenzando el día, por si recién están levantándose, o si tal vez ya están levantados desde temprano, pero no han tenido la posibilidad de enterarse. Franco Colapinto ya disputó su carrera, la diferencia horaria ha hecho que esto se dé de madrugada en nuestro país, y Franco culminó la carrera que se presumía podía ser para él la más difícil del año en Bahrein, en la posición número 13, pero escalando desde el puesto 21, lo cual es muy loable para él por todo lo que fue además la carga, diría yo, hasta psicológica de una semana en la cual él sabe fue el responsable de un error que le valió muchísimas críticas, de las que hablamos el fin de semana pasado, críticas internas, críticas externas, pero que en definitiva, y como también decíamos, no era para tanto, había que seguir, dar vuelta a la página. De esto se trata el automovilismo, de esto se trata el deporte y creo yo que también la vida. Se trata un poco de eso, se levanta uno, sigue pa'lante, tira pa'lante y anda nomás. Y la verdad que anduvo muy bien, Franco, lo decíamos, tuvo una penalización doble que lo llevó a lo último de la fila por lo que había sido su propio

0: error el fin de semana pasado por la actualización, la número 5 de su vehículo en esta temporada, que le valió también perder algunos puestos, pero aún y así terminar adelante, por ejemplo, de su compañero Gasly. Y aún así, bueno, llegar al final de una carrera que tuvo algunas perlitas, que tuvo a Verstappen como ganador, a Kimi Antonelli como segundo y a Hamilton como tercero, que tuvo, por ejemplo, también a Fernando Alonso volviendo a sumar puntos después de un tiempo. Así que, de alguna manera también, los grandes dijeron presente.
1: Juan, ¿y el compañero de Colapinto, de qué posición salió?
0: Gasly, ya te voy a decir desde dónde salió.
1: Digamos que Colapinto... salió adelante, llegó adelante de su compañero.
0: Mira, Gasly terminó en el lugar 16, sí. Y había partido, ya te voy a decir, porque no tengo acá la clasificación y no me acuerdo de memoria.
1: Pero bueno, si él no fue sancionado, supongo en el mismo, la misma escudería, salió varios puestos adelante de Colapinto y terminó 3 puestos atrás de Colapinto. Eso habla de la capacidad de manejo también, ¿no?
0: Mira, si algo tiene de bueno Franco, además de, como vos decís, una... Partió noveno, Gasly.
1: Mirá vos.
0: Si algo tiene de bueno Franco es una palabra que está muy de moda hoy, vamos a usarla, que es resiliencia.
1: Claro.
0: Es alguien que se reinventa constantemente y que incluso los golpes duros, como fue el de la semana pasada, o el golpe que puede tener o sufrir en una misma carrera... lo sortea y sigue para adelante, él tira para adelante, así que la verdad muy muy positivo. Dentro de lo que había, el escenario me parece que fue el mejor. Ahora, sorteó cómodamente el fin de semana.
2: Juan, qué situación ambigua y contradictoria por momentos, porque todos tienen 2 corredores.
0: Sí.
2: Y a veces se produce la competencia, pero al mismo tiempo tienen que tirar para el mismo lado.
0: Sí.
2: Que déjalo pasar, que no lo dejes pasar. Está muy bien reflejado en la película Fórmula 1 con Brad Pitt.
0: Te iba a decir.
2: Donde aparece este pibe.
0: Conectado.
2: Claro, está conectado. En todas las escuderías está esa competencia o esa cosa implícita, ambigua.
0: Dijiste exactamente lo que yo pensaba, porque en esa película que dice Pablo, la película de Fórmula 1 de Brad Pitt, que es espectacular.
1: Espectacular, sí.
0: En un momento se disputan y Brad Pitt le dice: todos tienen que ver que acá nadie nos va a rebasar sin pelear. O sea, nadie le va a dejar el lugar a nadie sin pelearlo.
1: Ya.
0: ¿Qué quiero decir con esto? El piloto compite primero contra su compañero.
1: Claro.
0: Esto internamente es así, más allá de que está el campeonato de corredores, sobre todo, por una cuestión, sí, obviamente, de ego y de cartel, pero si no, además, porque es un competidor más, digamos. Por supuesto que sí existe con los novatos, Franco me parece que ya dejó de ser un novato, una cuestión casi de cuidar al primero, de pleitesía. El piloto uno de Alpine es Gasly y muchas veces Franco lo ha remolcado, como se dice, y Gasly no ha retribuido de la misma manera. Mm. Esto ha pasado también. Pero en el fondo es como decís vos, hay una disputa.
1: No, además, recuerdo histórico de archivo de Carlos Alberto Reutemann, con Alan Prost, que le obligan con un cartel a dejarlo pasar a Prost. Sí. Eso fue tremendo, la indignación que produjo entre los argentinos.
0: ¿Te acordás?
1: Sí, claro. Lole venía manejando espectacular y le muestran un cartel que tenía que dejarlo pasar a Alan Prost, ¿no? Que era su compañero, pero que venía atrás. Bueno, son cosas que...
2: Que no se termina nunca.
1: No se termina nunca.
0: Bueno, vamos entonces ahora al fútbol y si te parece vamos a hablar de la selección argentina.
1: Sí.
0: Vamos a hablar del seleccionado nacional que ayer se divirtió, la verdad hay que decirlo así, con Burkina Faso. Como decía Maradona en un viejo corte que de una nota vieja, esas tantas cosas que dijo Diego, que se volvió viral a propósito de esto, dijo, más Faso que Furquina. Y algo de eso había, la verdad, algo de eso había. También para ser buenos, uno no esperaba que sea un partido parejo, pero si vos llegás al mediodía...
1: Claro.
0: Digamos, estamos hablando de... Hoy Conrado podrá decirlo después... Con la preparación física como ha avanzado, no debe haber nada más contraindicado que volar de África a la Argentina y jugar 8 horas más tarde.
1: Sin duda.
0: Creo que no debe haber nada que esté peor, digamos, que eso, pero fue lo que pasó. Pero igualmente
2: Se llevaron una moneda seguramente.
1: No sé.
2: No tanto. ¿Sí que no?
1: Eso
2: no
1: fue tanta. Uno de los conflictos, las grandes figuras no vinieron porque la AFA no le suelta un mango esto. Por eso busca esto.
0: El gran secreto, Pablo, es que si vos jugás contra Brasil, Italia, que vos podrías hacerlo por cartel, tenés que compartir la bolsa. La recaudación la tenés que compartir.
2: Sí.
0: Vos traes a Brasil con su figura, Brasil te va a pedir el 50% de la recaudación.
2: No, yo digo Burkina Faso.
0: Burkina Faso...
2: Así que 3 empanadas le dieron.
0: Sí. Se llevan unos manguitos, les habrán...

0: Andaba ayer un buen bife de chorizo, una comidita, tal vez una vuelta por Palermo, palmadita en la espalda y a seguir. Y a seguir. Pero bueno, quiero contarte en apenas 50 segundos algo que mencionábamos en la previa de un personaje que para mí está cautivando a todo, y acá le voy a pedir a Noel que me ayude y que nos apoye con una imagen que he traído especialmente, porque me parece que se trata en este caso de hablar de alguien que probablemente, si solamente me baso en el fútbol, yo pueda decir que este es el personaje de la semana.
1: Yeah.
0: En imagen está Leonel Flores. Lo hemos partido en dos. Sí. De un lado, un Leonel Flores de menos de 10 años, sacándose una foto, pidiéndole a la madre, sacame una foto acá donde están los jugadores de Boca en una gigantografía.
2: Y otro Leonel, además.
0: Otro Leonel, este es con E. Y del otro lado, el Leonel Flores que debutó en la selección argentina.
1: Sí.
0: Te quiero dar tres datos que por lo menos a mí me volaron la cabeza de este chico Leonel Flores, que tiene una historia muy particular, un chico de Béjar, se levantaba todos los días a las 5 de la mañana para que su padre lo lleve una hora y media viajando, no había posibilidad de un auto para poder ir a entrenar y ver si podía llegar a ser jugador de fútbol, y nada más ni nada menos que jugador de Boca, hasta que, como sabemos, lo logró. Pero tres datos de Leonel Flores que a mí me volaron la cabeza.
1: A ver.
0: Dato uno. Leonel Flores debutó en la selección argentina el otro día.
1: Sí.
0: En el partido del martes frente a Bolivia. ¿Sabes cuándo debutó Leonel Flores en la primera de Boca, Alfredo?
1: No.
0: Leonel Flores debutó en la primera de Boca el 16 de julio. Sí. Todavía se estaba jugando el Mundial.
1: Claro.
0: ¿Entendés lo que quiero decir?
1: Sí.
0: En dos meses llegó de Boca a la selección.
1: A la selección.
0: Y no es un chico que haya pasado por el sub-20, por el
1: sub-15. Nada, directamente.
0: En dos meses llegó a la selección, punto uno. Punto dos, en cuatro días jugó tres partidos. Y no cualquiera, jugó su debut en la selección, un partido con Boca el viernes en el que hizo dos goles.
1: No, y el debut con la selección la rompió.
0: La rompió en el primer partido con la selección.
1: Sí.
0: Dos goles con Boca el viernes,
1: sí.
0: Y ayer vuelve a jugar. Y le preguntan, ¿jugaste en un día dos partidos? Y dice, bueno, yo tengo 19 años, ¿cómo no voy a hacer esto si es mi sueño?
1: No,
0: el tercer dato que quiero dar es justamente algo que tiene que ver con eso. El tercer dato es, dijo el Vasco Arruebarrena, me cuesta, lo quiero convencer de que se venga a vivir a Puerto Madero y él vive en Béjar.
1: Qué bueno.
0: Este es un chico muy humilde, acompañado por su papá, su mamá y sus hermanitos en cada paso que va dando, todavía elige vivir con su familia. Estamos hablando de una joya, pero de una joya de las grandes.
1: De las grandes, que cuidarla y que cuidarla fundamentalmente, es un capo.
0: De esas apariciones que se dan cada tanto y que hay que acompañarla. Yo creo que es un chico a acompañar. Él cuando arrancó tenía tres sueños. Debutar y jugar en la primera de Boca, ya lo logró. Jugar en la selección argentina, ya lo logró. Cambiarle la calidad de vida a su familia, lo está logrando. Se llama Leonel Flores. Yo no sé hasta dónde va a llegar, pero lo que sí creo es que no va a parar hasta intentar llegar lo más lejos que puede, porque ya lo está haciendo. Y esto es así.
1: Impresionante. Muchísimas gracias, Juan. Tengo ahí un verdadero maestro de la radio, el señor Fernando Bravo, que está escuchando. Está escuchando a ver si aprende algo, Fernando.
3: No.
1: No, un genio. Me dice con toda certeza, no era Alan Prost, como dijiste, era Alan Jones contra Lole Reutemann.
2: Claro.
1: Me equivoqué de Alan. Yo dije Alan Prost. Atento, además, Fernando es muy tuerca. De hecho, todo el mundo, no sé si todo el mundo sabe, que él empezó relatando primero en la propaladora de San Pedro.
0: Pero
1: después relataba carreras, Fernando.
0: Pero es cierto, es cierto. Y es cierto que sí, que de esa época de la rivalidad de Lole, pero también el automovilismo grande, y lo sabés vos, lo sabe por supuesto Fernando, se ha compuesto de grandes rivalidades. Prost, que vos nombrabas, obviamente con Senna, han hecho una rivalidad grande.
1: Sí, porque, un River y Boca.
0: En definitiva, ¿no? Son las cosas que atraen en el deporte. Es Maradona, Pelé, Messi, Ronaldo.
2: Esa es otra serie para verla, de Ayrton Senna, que es una cosa de loco.
0: Fascinante.
2: Sí.
0: Y con cómo se pelearon al final de la vida, Prost es el que está delante de la fundación de Senna.
2: Es verdad.
0: Fundación tiene, Senna ha dejado como legado una fundación solidaria donde ayudan a muchos chiquitos de Brasil.
1: Y
0: quien era su competidor es ahora quien... Bueno, nada, el famoso rivales, no enemigos.
1: Maravilloso. Muchísimas gracias.
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11, 3 minutos en la ciudad de Buenos Aires, cielo despejado, la temperatura 20 grados, una décima. Ya hay casi 20.000 inscriptos para ser voluntarios en la visita al Papa. Estarán afectados a los puntos que visitará León 14 en Ciudad y Provincia de Buenos Aires y Córdoba. Se encargarán de la recepción de los peregrinos, el control de los accesos y la logística general, además de atención de los puestos de hidratación y de tareas de coordinación y seguridad del público. Los interesados pueden inscribirse en el apartado Acreditaciones del Episcopado Argentino. Se aceptan voluntarios que tengan entre 18 y 65 años y hay tiempo de anotarse hasta la medianoche de mañana.

0: Cerúndolo se despidió del ATP 500 de Beijing. El porteño cayó ante el ruso Medvedev. En el partido de cuartos de final, el europeo se impuso 7-6 y 6-3. Tiempo para las próximas horas en Capital Federal y alrededores. Se espera para hoy una máxima que podría superar los 21 grados, con cielo despejado a ligeramente nublado y aumento de nubosidad hacia las últimas horas del día. Para el lunes, cielo mayormente nublado durante toda la jornada, con mínima de 14 grados y máxima de 22. Y el martes también, con mucha nubosidad, mínima de 13 y máxima de 22 grados. Ahora en la ciudad el cielo está despejado, la temperatura 20 grados una décima, presión 1011 hectopascales, viento del oeste a 4 kilómetros por hora y la humedad 64%.
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0: que estaba era una rampa gigante para pasar al otro lado donde se iba a construir. Y una vez me quedé con el Citroën, no me daba, era un 12B de los viejos y no pude subir, tuve que dar marcha atrás y irme por otro lado. Así que bueno, son anécdotas que me quedaron de lo que iba a ser la Ciudad Deportiva de Boca. Mi vieja con toda ilusión compró uno de esos bonos. Mi viejo la miraba serio cada vez que veía los bonos de eso. Pero bueno, mucho tiempo ya ha pasado y ahí quedó.
1: Hola Alfredo, entre lágrimas te digo que esta barbarie que continúa, que no se termina, apoyado por determinados gobiernos occidentales, no tienen la menor idea de lo que se sufre. Te agradezco, tus palabras son duras, son dolientes, duelen en el alma, duele el alma. Mirta de Morón.
2: Buen día Alfredo, equipo, desde Herli Avellaneda, soy Carlos, jubilado ferroviario. Por las palabras de la columna de Alfredo, solo me resta decirles Am Israel Jai, Jai Indy y viva Argentina. Y todos unidos contra el terrorismo y la muerte. Abrazo y viva la vida, viva el amor entre los seres humanos. Gracias, buenos días.
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4: Bueno, señor Pablo Novak, si viene usted con su Bossa Nova a contrapelo del mundo, digamos, cuando uno opina en contra de la opinión generalizada, o por lo menos lo que uno cree que es generalizado, ¿no?
5: Sí, y cuando eso te puede dar miedo, yo lo mezclo con el miedo, ¿no? Porque el miedo creo que primero es a lo que uno no conoce bien, o por lo menos lo que puede suceder. La otra vez veía un meme que decía, ¿qué cagazo se habrá pegado el primero al que le habló un loro?

0: Me causó mucha gracia. Y después yo lo llevo a... Imaginaste el primero que vio una ballena saliendo del mar, por ejemplo, ¿no? Yeah. El cagazo que se pega, el primero que vio una jirafa. Imagínate el primer tipo que una anguila lo electrocutó.
1: Bueno, ¡ay, Dios!
2: Dicen, por supuesto, como tantas cosas incomprobable, pero está, por ejemplo, en la película de Alejandro Magno, que cuando ellos llegan a la India... y ven los monos, lo primero que piensan es que son hombrecitos chiquitos.
0: Claro. Imagínate el
2: no
0: primero que vio un mono.
2: Entender que...
0: Claro, que aparezca ese... Bueno, ¿eh? Es que eso es lo que a lo que me refiero, ¿no? ¿A qué cosas uno le tiene miedo? Primariamente, la oscuridad. ¿Por qué? Porque no ves lo que es en la oscuridad. Ves en una silla, un chaleco en una silla, y decís, es un fantasma, es un monstruo en mi cuarto. Me acuerdo, mi viejo me contaba que mi tío... ellos vivían en una zona muy oscura. Dice, cuando venía caminando a la noche, totalmente esas noches sin luna, oscuras, solito, y silbaba para disimular el cagazo. Claro. ¿Viste? Claro. Y uno va silbando como diciendo, no estoy asustado, pero estás cagado en las patas. ¿Por qué? Porque es algo que realmente no sabes lo que hay del otro lado. Entonces, esto llevado a cualquier tipo de opinión que uno pudiera tener. Por ejemplo... en la película Selig de Woody Allen, Selig era ese personaje que estaba con un gordo y se volvía gordo, estaba con un negro, se oscurecía, estaba con un chino, se le achinaban los ojos,
3: se mimetizaba,
0: era el hombre camaleón, se mimetizaba, y él en un momento cuenta, el personaje que lo hipnotizan, y entonces él cuenta de dónde le viene eso, y le viene del miedo que le daba justamente, por ejemplo, él dice, una vez, recuerdo, yo era muy chiquito, y todos en mi clase habían leído Moby Dick, y yo no había leído Moby Dick, y entonces dije que sí lo había leído, y entonces como que me supe Moby Dick, y ahí empezó su mambo de querer ser como los demás. A mí yo me acuerdo de adolescente, yo escuchaba música clásica, escuchaba Piazzolla, no escuchaba, por ejemplo, los Rolling. Yeah. Y inclusive no me gustaban mucho los Rolling tampoco, pero no lo podía decir. Porque para un adolescente decir, mirá, no me gustan, era de, ¡che, me encanta! Yeah. Tenías que pertenecer al clan, ¿no? Después aparece la Guerra de Malvinas. Y a mí me pasó de muy chiquito... de sentir que estaba totalmente en contra de todos y que no podía decir lo que yo pensaba. Yo pensaba lo que después pensó todo el mundo. Es, ¿cómo vas a hacer la guerra a Gran Bretaña? Estamos locos, se van a morir un montón de pibes. ¿Qué fue lo que pasó?
3: Bueno, pero fue una grieta fuertísima que hubo en Argentina en ese momento.
0: Pero no podías decirlo. Claro. Porque si eras un pibe y decías, no, pero cómo... Estaban, no, les hundimos el chip. No, le vamos ganando.
3: Traidora a la patria.
0: Claro, traidora a la patria. Exactamente. Entonces, había muchas cosas. Yo crecí sin poder decir del todo... lo que opinaba con un montón de cosas y teniendo miedo. Y había una frase, creo que la decía Olmedo, que decía, qué solo estoy. Yo sentía que estaba solo con un montón de cosas. Ya de grande, y hace pocos años, me pasó con la pandemia, donde yo opinaba, pero eso es una locura, ¿cómo va a estar encerrado? ¡No, vos sos un, al final, asesino! Me han dicho cada cosa, por estar en contra, que después todo el mundo... Después, bueno, ¿cómo la viste vos? Me dijeron. Vos sí estabas en contra. Me acuerdo que a los 15 días ya decía, ¿cómo vamos a estar 15 días encerrados? Y estuvimos un año y medio. Pero no por el tema de poder contagiar o no, pues sí se sabía que había mucha gente que tenía que seguir laburando y que no corría riesgo. Entonces se exageró. Pero yo sentía que no podía decirlo del todo. O inclusive me he peleado con mucha gente y me han cancelado. Y a partir de ahí empecé como a tomar partido y a decir, ¿y qué pasa si no tengo miedo de hablar y de decir lo que pienso? Ya. Hasta el día de hoy, ¿no? ¿Qué pasa si uno empieza a perder ese miedo de hablar? ¿Sabes lo que pasa? Empezás a encontrar socios. Claro. Empiezas a encontrar gente que a mí también me pasa. Porque en boludeces, en que por ahí todo el mundo vea una serie... ¿Cómo no viste esa serie? Y, bueno, no me enganché. ¿Cómo no te vas a enganchar? Pero mirá más capítulos. No, pero no me enganché. Y te ¿viste? Y quedás como heavy el tema, ¿no? Estás solito ahí en la oscuridad y todo el mundo te mira mal, pero de pronto aparece alguien que está de acuerdo con vos. Y ahí te das cuenta que la botella al mar... Hay mucho.

0: Muchas botellas, como dice la canción Message in a Bottle, empiezan a pasar que otras botellas al mar empiezan a opinar con vos y ahí te sentís un poco menos, no tenés tanto el que solo estoy, ¿no? El único que piensa que algo que todo el mundo celebra uno no celebra o que algo que todo el mundo piensa por ahí se están equivocando, ¿no? Después aparece otro que te dice, no sos el único. Yo también pienso como vos.
1: Claro.
0: Y ahí pasa algo divino, extraordinario. Descubrimos que no estamos solos, estamos callados. A lo mejor hay que hablar igual. Hay una cantidad enorme de personas que creen que son pocos opinando y sin embargo son una cantidad enorme, ¿no? Aparece el, pero soy el único que piensa así, no, no sos el único, somos mucho más que dos, como decía la canción, y uno puede atravesar una época sintiendo que está completamente solo y años después descubrir que había muchos que pensaban lo mismo. De hecho, con lo de Malvinas, por ejemplo, se hizo una encuesta 5 años después, la hizo Gallup en su momento, el 75% de la gente estaba en contra. El 75, y uno dice, ¿pero qué? Claro. ¿Se callaban la boca? Y sí, se callaban la boca, porque todos creían como yo que iban a ser agredidos, que iban a ser cancelados. Algunos se animaron a decirlo, otros no, lo mismo pasó en la pandemia. Entonces, muchas veces no estamos solos, estamos sin contactar a los demás o sin abrir el círculo a los que piensan como uno, ¿no? Eso es diferente. Y que todo el mundo piense igual no quiere decir que todo el mundo no pueda equivocarse también, porque se equivoca la gente muchas veces y en su mayoría. Entonces, romper el silencio está buenísimo, decir por ahí algo que te parece una boludez y que a lo mejor estaba bueno, hay que hablar siempre, para mí, ¿no? Para mí hay que hablar siempre. Porque sentís un alivio. Y es bueno descubrir que esa botella tirada al mar tiene muchas más compañeras, ¿no? Que hay otros mirando. No hace falta que todos coincidan. Y a los que están en modo hostil, en modo guerra, en modo heavy, bueno, hay que rajarles, menos argumentos. No hay que dar tanta explicación, ¿no? Porque allá ellos, porque esta es tu paz es estar es paz con vos mismo, entenderte vos mismo. No hace falta, señores, ser entendidos por todo. No hace falta que el otro te entienda todo el tiempo. Es tu vida, hace falta que te entiendas vos. Y como dijo Oscar Wilde, ¿no? No des tantas explicaciones. Tus amigos no las necesitan, tus enemigos igual no las creen.
2: Claro.
1: Gracias.

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2: Ay,

0: Bueno, estamos saludando al doctor Conrado Stoll, más conocido como Conrado. ¿Cómo le va? Buen día, Conrado. ¿Qué dice usted?
1: ¿Qué tal, Alfredo? Excelente, perfecto. Perfecto a la distancia.
0: Me alegro. Esta vez está fuera de nuestro
2: pero
0: estudio.
2: Pero se lo escucha muy bien.
0: Se lo escucha perfecto, doctor, con la voz clara y firme.
1: Como Osvaldo estoy. Y bueno, a ver qué les quería contar. Primero le contesto a Juan, que dijo lo del horario, lo de los usos horarios y lo de viajar. Obvio, Juan, yo he viajado casi sin cambio de uso horario en Estados Unidos y eso agota al cerebro, al cuerpo, a todo. Lo había preguntado hace un rato cuando hablaba de lo de los viajes y el cansancio. No hay duda. Pero quería contar algo. A ver, Alfredo, me tenés que dar permiso. Hemos hecho infinidad de columnas. Jamás la hago autorreferencial, pero esta semana pasó algo interesante que me parece positivo para la gente,
0: ¿sí?
1: Que es con un colega publicamos un trabajo que lo aceptaron en la revista ACV, Accidente Cerebrovascular, Stroke, de Estados Unidos,
0: ¿sí?
1: Que realmente es la más importante del mundo. Cuando yo estuve acá en julio, lo llamo, siempre hablamos, él trabajó conmigo en la Argentina, después hace más de 20 años que está en Canadá, Gustavo Zapoznik, un gran médico. Y le digo, Gustavo, vos sos un experto mundial en ACV, yo hago longevidad, ¿por qué no mezclamos esto y mostramos que hablar de longevidad no es solamente hablar que vamos a hacer nutrición, levantamos pesas, no hay que fumar, el estrés, no, que es una ciencia médica que impacta en todas las enfermedades, y él me dijo, dale, intentemos, mandamos el trabajo, lo aceptaron, y además en la tapa de la revista pusieron la imagen que habíamos nosotros sugerido para el trabajo.
0: Qué bueno, que era dos doctor, felicitaciones, déjeme que lo interrumpa un segundo.
3: Qué grande,
1: Sí, no, estamos muy contentos, muy. Y yo les resumo qué dijimos ahí.
0: Sí.
1: El título era algo como el tiempo que el almanaque no sabe medir.
0: Yeah.
1: El tiempo que el almanaque no sabe medir. Entonces, imagínense todos, les pido a ustedes y a la audiencia, imaginar dos relojes de arena idénticos que los dan vuelta hace 65 años. Son dos personas, ¿no? 65 años. La arena está toda arriba. Yeah. Entonces, de repente los vemos y en uno ya cayó mucho más arena que en el otro. ¿Por qué? Si los dos tienen el mismo documento de identidad, ahí estamos viendo lo que ya sabemos, que las personas envejecen distinto, a distinta velocidad. Y hoy podemos medir la velocidad, eso es la ciencia de la longevidad, medir la velocidad a la que cae la arena en cada persona. Por ahí dos personas, un hombre, una mujer, lo que sea, se ven parecidos, tienen la misma edad, jóvenes, se ven un poco más grandes de lo que son, pero parecidos. Por adentro, la rigidez de las arterias, las placas que tienen, las marcas químicas en el ADN, pueden ser muy distintas.
0: Claro.
1: Y ahí es donde vemos, con esta ciencia, que los dos nacieron a 65 años, 65, pero uno, biológicamente, tiene 60 o 50 y pico, y el otro 74. O sea, una diferencia enorme. Entonces, ahora, con estos relojes biológicos, un tal Horvat descubre el primero, este es el reconocimiento, la publicación, es el reconocimiento que hay una medicina muy rigurosa y que la edad biológica y la medicina de la longevidad, que se ocupa de enlentecer el envejecimiento humano, no es una curiosidad,
0: claro,
1: es una herramienta de prevención. Y ahí tenemos dos neurólogos. Uno trabaja en Toronto, Gustavo Zapoznik, el que comenté, en el sistema público académico de Toronto. Yo en Buenos Aires, una práctica asistencial. Son mundos muy distintos. Y pensamos que íbamos a encontrar problemas distintos en Toronto y en Buenos Aires. Pero era el mismo. ¿Qué es cuál? La medicina sigue mirando al paciente con los ojos de hace 50.

0: 40 años esperando sentada que se enferme para recién actuar.
1: Yeah.
0: Y esto lo escribimos en la revista de ACB, pero pasa lo mismo con el infarto de corazón, Alfredo, pasa lo mismo con la demencia, pasa lo mismo con el cáncer. Las cuatro causas de muerte e incapacidad que más vidas truncan en el mundo. Entonces, tenemos que entender que ya se ha mostrado que la mayor parte de la gente de 40 a 50 años tiene placas, el 60%, que la presión, la hipertensión, la presión alta, afecta a 1.400 millones de personas en el mundo y el aparato para medirla cuesta menos que un par de zapatillas. Que la soledad no deseada causa 900.000 muertes por año. Es como fumar. Es literalmente así. Entonces, ¿qué pasa? Nadie sintió nunca un ACV, un infarto, una demencia o un cáncer que no pasaban. Nadie siente lo que no pasa. Y acá viene lo que se llama la inercia terapéutica. Si el médico aumenta el tratamiento, porque dice, yo voy a hacer prevención, pero le voy a dar al paciente joven, que no se ve enfermo, se ve bárbaro, pero lo trato, le llega a dar un efecto colateral, y el culpable es el médico.
1: Claro.
0: Si el médico no hace nada, el daño invisible queda diluido y el día que aparece un infarto, un ACV o cáncer, no se registra como un error. Eso es la inercia terapéutica. Es que el ser humano, nosotros pesamos un presente visible frente a un futuro invisible. Entonces tenemos que comprometernos porque esto se puede lograr. Entonces, vivir más años sin vivirlos bien es un fracaso que la medicina moderna aprendió a producir y llamar progreso. Pero Alfredo, en el 80 un tal Fries le puso un nombre a esto, que es compresión de la morbilidad, es mantener la arena cayendo lento, lento, hasta el final, porque para que al final caiga de golpe. O sea, vivir muy bien, vivir con calidad de vida hasta los 90, 98, 104, al final termina de caer la arena y terminó de caer.
1: Ya.
0: No aspiramos acá a la mortalidad. Entonces, en conclusión, Alfredo, el almanaque no se puede frenar. El ritmo de la biología, que es la ciencia de la longevidad, la medicina de la longevidad, sí se puede frenar. El ritmo de la biología, sí, sin invocar las cosas que van a descubrir en los laboratorios que hemos nombrado muchas veces. Y lo que separa la frase entre que el almanaque no puede frenarse y la biología sí se puede frenar, no es un descubrimiento, es una consulta, Alfredo, en un día común, entre un paciente que quiere algo más que ser tranquilizado por el médico. Mino, no vaya, los análisis están perfectos, no se preocupe, vuelvo el año que viene.
1: Ya.
0: No. Es el encuentro entre un médico formado para actuar antes del evento y no después. A los pacientes no les podemos pedir que sepan qué hacer. Se les puede pedir que pregunten. Y todo el resto es nuestro trabajo y estamos tarde.
1: Increíble, increíble, con la precisión y con la rigurosidad de siempre. Doctor, no se vaya, quédese cerca nuestro, por favor, porque en un rato vamos con el consultorio, ¿eh?
0: Tenemos unos pacientes hoy.
1: Ahí tenemos unos pacientes. Un abrazo grande y ya volvemos con usted.
0: Abrazo, Alfredo.
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11:31 minutos en la ciudad de Buenos Aires, cielo despejado, temperatura 21 grados 7 décimas. Las familias ya deben más de 73 billones de pesos. Surge de un estudio de Focus Market que estimó en más de 5 millones de hogares en situación de deuda, con un promedio de casi 1.300.000 pesos de deuda por hogar. El sondeo también revela que la mayoría de las familias con deudas las tienen por fuera del sistema y precisa que muchas recurren al no pago de impuestos y financiaciones barriales, por ejemplo, el fiado en el comercio de cercanía. Una cadena de panaderías cerró 25 de sus sucursales. Se trata de Pan Danés, que despidió a

0: 150 empleados que trabajan en esos locales. Los despidos se informaron por WhatsApp. La cadena prepara una presentación ante la justicia para conseguir la quiebra. En un recurso judicial del año pasado, que ya adelantaba la situación de crisis, la firma señalaba entre las causas el aumento de precios de los insumos y el derrumbe del consumo. 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Cielo despejado en la ciudad de Buenos Aires. Temperatura 21 grados 7 décimas. La presión 1011 hectopascales. Viento sudoeste a 8 kilómetros por hora y la humedad 52%.
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0: es charlar con un periodista de lujo, un hombre con el que he trabajado muchísimo y que valoro, respeto y admiro, que es Roberto Caferra. Roberto, ¿cómo te va? ¿Todo bien?
1: ¿Cómo va, maestro de los maestros? ¿Cómo lo extraño, Alfredo, maestro?
0: Bien, lo extrañamos. Yo también lo extraño. Es de los periodistas más sólidos y digamos, más formados que tiene Radio Mitre. Roberto, contame un poquito qué estuvo.

0: Creo que estuviste haciendo un trabajo, una cobertura en los Estados Unidos, más concretamente en Arizona. Contame un poquito de qué se trató.
1: Mira, Alfredo, te tiro un título breve, nada más después, cuando haya un poquito más de tiempo, lo desarrollamos. La verdad que estuve una semana en el estado de Arizona. Es un estado árido, digamos, en medio del desierto. Hasta hace muy poco tiempo no había mucho ahí, más que ese propio desierto, la ausencia de agua y demás. Y hoy se transformó en una de las ciudades más importantes de Estados Unidos. Fuimos con una delegación argentina, la Fundación de Estudio e Investigación del Trabajo, FUSEI, invitado por una misión, mucho más que una misión de intercambio geopolítico y comercial, porque su líder del alma mater, al menos de esta misión, es un dirigente sindical. Entonces es raro para observación periodística que hace un dirigente sindical ligado a la confrontación dentro de las internas que tiene el mundo del trabajo argentino, sobre todo es un gran adversario político, Hugo Moyano.
0: Claro.
1: Hablamos de Sergio Lario, un hombre que hasta, digamos, que en su juventud manejaba un camión, que hoy construyó, Alfredo, y esto es lo disruptivo, un think tank que piensa cómo crear trabajo en la Argentina. Y sobre esa idea montó una misión de tránsito en Arizona, que es el estado que más ha crecido comercialmente en Estados Unidos, que ha tenido inversiones de billones de dólares en los últimos tiempos, fundamentalmente sobre la industria de semiconductores, esos cerebritos que utilizan de cualquier equipo electrodoméstico, electrónico, y además necesita un cerebrito tecnológico y se hace con una industria creada en Estados Unidos, pero con capitales taiwaneses de mucho crecimiento. Y recorrimos hasta incluso la frontera comercial con Nogales, México. Allí esta cuestión de cómo se trabaja con el mundo mexicano también alrededor del estado de Arizona, pero sobre un lugar donde no había nada, cómo se crea casi un pleno empleo en su población.
0: Claro.
1: Es el 2 millones de personas en la ciudad de Phoenix, hay 5 millones de personas alrededor de la ciudad de Phoenix, pleno empleo, un crecimiento exponencial muy, muy grande. Y este think-tank laboral que creó Sergio Lario con FUSEI quiere adelantarse a las crisis. No solamente defender el salario, no solamente defender la continuidad laboral de los empleados, sino cómo construir empleo en la Argentina. ¿Cuánto de aquello
0: Claro.
1: puede servirnos para el desafío próximo?
0: Interesantísimo, interesantísimo que un dirigente sindical tome este tipo de determinaciones, estrategias, que no se quede solamente en el reclamo permanente, sino que mire hacia el futuro. Me parece que es muy importante, y más, como decís, en un lugar donde prácticamente hay pleno empleo allí en los Estados Unidos. Roberto, te agradezco mucho y te mando un gran abrazo, ¿eh?
1: Abrazo grande, Alfredo. A ver cuándo nos vemos. Abrazo.
0: Chau, chau.

0: Cuánta razón que tiene Palito Ortega. Todos los días hay buena noticia, dice él. Y una de las grandes noticias del día es que va a venir acá en un rato, en unos minutos, unos 15 minutos, 20, 25. Va a estar con nosotros Palito Ortega para la entrevista de Vida y Obra. Pero, Andrea, hablando de buenas noticias, déjame que primero diga que yo siempre, siempre le digo a Andrés Esteves Mirso, al doctor Conrado Stola, a Bruno Botone, a Silvia Ferro, a Noel Zapatera, a Juan Bindi y a Osvaldo Pepe y a Pablo Novak. Siempre le digo, mira, hay algo de lo que estoy seguro, absolutamente seguro. Todos los días hay una buena noticia.
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0: Bueno, vamos a fusionar la sección de Andrea del mundo del espectáculo, porque es una muy buena noticia del mundo del espectáculo, Andrea.
2: Es verdad, porque Juan José Campanella será parte del equipo de la UADE. Fue designado referente asesor del área audiovisual de UADE. Hay anuncio en muchos diarios hoy con una publicidad realmente impresionante. Y entrando a la página de la UADE, se ve que dice: con mucho orgullo anunciamos la designación de Juan José Campanella como referente asesor del área audiovisual de la Facultad de Entretenimiento, Hospitalidad y Medios. Ya todos sabemos los logros que ha tenido a lo largo de toda su carrera Juan José, y ha sido designado como referente asesor. Además de dictar clases magistrales, va a ayudar a potenciar las carreras mediante la revisión y la mejora de los planes de estudio y los programas que tiene la UADE. La generación de encuentros, de vínculos con referentes de la industria, tanto en el ámbito nacional

0: como en internacional, y la posibilidad de realizar prácticas profesionales supervisadas en proyectos propios. Qué lindo será para los nuevos estudiantes tener una carrera supervisada por Juan José Campanella, nada más ni nada menos, ¿no?
1: Seguro, y además que esto vincula educación.

0: que hoy se ponga al servicio de una institución educativa prestigiosa como la UADE, seguro, seguro que es una muy buena noticia.
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Me da mucha bronca cuando los dirigentes políticos no tienen una postura firme, coherente. Estuve viendo un videíto de Martín Lustó. Martín Lustó creo que no se conforma con haber destruido la Unión Cívica Radical. Hay que elaborar mucho para destruir un partido centenario como la Unión Cívica Radical. Lo destruyó, lo dejó con un porcentaje bajísimo, fue y volvió. Es una especie, yo diría, una especie de kirchnerismo que no termina de salir del placar. ¿No, Martín Lustó? La última declaración, y a eso me estoy refiriendo, que me dio mucha bronca, es que quiere hacer una juntada de todo el mundo, dijo, desde el PRO hasta Miriam Bregman. Le preguntaron los periodistas que lo entrevistaban, y también a Cristina, también a Axel, todos en contra de Milei. No sé si Martín Lustó no sabe que asociarse con una delincuente condenada por la justicia, como es Cristina, y confirmada por la Corte, eso ya no es una alianza política, eso es como...

0: complicidad con alguien que ha cometido delitos gravísimos y que empieza a ser juzgada en estos días por delitos mucho más graves todavía. A esta altura no se conforma, insisto, porque fue presidente del radicalismo, es una persona muy inteligente, pero que no termina de mostrar su verdadera cara, ¿no? Que el radicalismo se alíe con Cristina Fernández de Kirchner, que el PRO se alíe con Cristina Fernández de Kirchner, más allá de cualquiera sea el objetivo, me parece una verdadera locura, y eso me da mucha bronca.
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1: ¡Un, dos!
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0: Bueno, doctor Conrado Stoll está ahí atento, por supuesto. Bueno, ahora lo estamos viendo. Qué bueno, doctor. Ahora lo vemos por la pantalla para alegría de todos nuestros oyentes. ¿Quiere que ya arranquemos? Sí, por favor, tenemos una persona, un hombre que quiere hacer una consulta. Adelante.
4: Pero, escucha atento. Buen día, te habla Mario de Almagro. En realidad Almagro, estoy en el límite, pero bueno, vamos a llamarle Almagro. Estoy a media cuadra del abasto. Quería hacer una pregunta para el doctor Stoll. Yo ya hace, desde pandemia más o menos, que estoy sufriendo el problema de tinnitus. Realmente es un zumbido que, bueno, a mí yo lo tolero porque, bueno, duermo bien y todo, pero quería consultarle al doctor Stoll si él sabe de que puede haber alguna terapia como para poder corregir eso y que desaparezca definitivamente. Bueno, saludos, Alfredo y doctor, muchísimas gracias, Mario de Almagro.
0: Gracias, Mario. Doctor, no, ni siquiera escuché esa enfermedad, no sabía, no escuché nunca. ¿De qué se trata?
5: Sí, Alfredo, muy común el zumbido, pitido, tinnitus, dijo él, muy preciso, era muy preciso con la ubicación geográfica de él en Almagro, y lo fue médicamente también, Mario. Eso no es una enfermedad del oído, es un zumbido que se oye, pero en realidad es el cerebro interpretando mal al silencio, porque con la edad, o por ruidos, por haber escuchado, por haber estado con ruidos fuertes toda la vida, o por una profesión, se sabe que los odontólogos tienen más esto por el torno, por haber estado expuestos al torno y otras profesiones, o incluso por un remedio. El cerebro odia que haya silencio donde antes había una señal. La señal se pierde porque el oído pierde la capacidad de oír ciertos sonidos. Y eso el cerebro lo transforma en zumbido. Es un sonido fantasma que se genera adentro del cerebro. Entonces, ¿cuáles son los tratamientos? Para darle a Mario algún consejo, y le voy a dar un optimismo, ¿eh? Atención, atención. Lo usual ha sido el sonido blanco. ¿Sonido blanco qué? Son máquinas que uno compra que emiten todas las frecuencias de sonido que hay, todas, a la misma intensidad. Es como una televisión o una radio que no está sintonizada, ese ruido que hace raro.
0: Sí, fritura le decimos nosotros, fritura.
5: Esa fritura enmascara al tinnitus, al zumbido, y puede ayudar, pero la gente sabe que no es una muy buena ayuda. Hacer terapia cognitivo-conductual con psicología, que le hemos recomendado tanta. Estamos hablando de, por ahí no el zumbido de Mario, pero hay gente que no se puede dormir a la noche, que está muy molesta. Y resignación, casi diría. Ahora, hay un nuevo método, la neuromodulación bimodal. No digo que la van a encontrar en la esquina de su casa o en todos los consultorios, pero se ha inventado, está al borde de la aprobación en Estados Unidos. ¿Y qué es? Se ponen auriculares inalámbricos que generan sonidos, y la idea es reentrenar al cerebro.
0: Ah, claro.
5: Atención a esto, hay también una conexión a la punta de la lengua. Se estimula la lengua manda impulsos al cerebro, un lugar que está

0: cerca del centro auditivo, y entre lo que uno oye en los auriculares y el estímulo de la lengua, uno reentrena al cerebro para anular el tinnitus. Entonces, neuromodulación bimodal. Y que, por supuesto, Mario sepa que cuando tiene estrés, cuando no durmió bien, eso es la palanquita de volumen, el volumen maestro, claro. Le va a aumentar el zumbido. Entonces hay que descansar. Conclusión, el tinnitus no es un ruido en el oído, es el cerebro llenando un vacío que dejó una frecuencia perdida. Pero hay un nuevo tratamiento que estará disponible en un futuro cercano.
1: Extraordinaria la explicación, doctor, sumamente didáctica, como siempre. Tenemos una segunda paciente. Señora, adelante, está el doctor para escucharla.
2: Buen día, Alfredo. Bueno, hermoso su programa, como siempre. Muchas gracias porque es bellísimo, siempre y con su gente. Yo quisiera hacerle esta pregunta al doctor Ectol. ¿Cuál es el tema que hay con la metformina? Por ejemplo, a mí me dio la doctora metformina y me ha adelgazado muchísimo, no me hace muy bien. Y hay médicos que dicen que no, que hay que tratar de hacer dieta y demás, pero la metformina no. Entonces yo digo, ¿cuál es el tema que hay con la metformina? A ver si el doctor Ectol me lo puede aclarar, y muchas gracias.
1: Bueno, ahí está. Yo tomo metformina, si no me equivoco, doctor, es un medicamento para diabetes.
0: Alfredo, correcto. Y a ver, suena feo decir, tiene razón la señora, tiene razón la doctora de la señora. Por ahí a ella le causó efecto colateral, claro que puede haber perdido peso por la metformina, pero digamos las cosas como son. La metformina tiene más de 60 años. Es un excelente medicamento para la diabetes. Uno de los primeros, y uno de los primeros que hay que usar. Pero cuidado, aún sin diabetes, hoy, lo que la columna que hice hoy, prevención, la columna que hice hoy es positiva, es de alegría. Es decir, nosotros podemos frenar la biología, la evolución del envejecimiento, lo podemos frenar, enlentecer, y entonces que no aparezca el ACV, que no aparezca el infarto de corazón, que no aparezca el cáncer o la demencia. Y acá la metformina, cuando el azúcar, la glucosa, está por arriba de 100, es razonable dar metformina. Después vendrá quien la tolera mejor o no.
1: Claro.
0: Pero el bajar el azúcar con metformina puede retrasar, ha habido un estudio muy grande en Estados Unidos, redujo 31% la aparición de diabetes. Entonces, por supuesto que sí usarla, y después el que lo necesite la combina con otros medicamentos para la diabetes. Pero acá viene una parte fundamental de la metformina. ¿Qué se ha discutido ahora? ¿Qué se discute mucho? Que pueda ser una pastilla de la longevidad. Hay un estudio, como no hay patente, Alfredo, a nadie le interesa poner mucho dinero en metformina, claro. Pero estamos hablando de longevidad, de que podría ser uno de los medicamentos pocos que se conocen que rejuvenece a un ser humano. Y se hizo el estudio TAME. No hay resultados todavía, lentísimo, por falta de fondos. Pero la metformina actuaría en las células, facilitando que las células se limpien, se reactiven, se reciclen. Literalmente uno de los únicos medicamentos que se conoce hoy que podría tener efecto en rejuvenecer a una persona. Entonces, empezó como el tratamiento base de la diabetes, sí. una herramienta fabulosa para la prediabetes, pero también hay un rol posible como un freno del envejecimiento, aunque todavía no está en la góndola, claro, de la certidumbre y de la certeza. Pero mantengámonos en mente, usarla definitivamente y que consulte con su médico a ver por qué esa baja de peso y si tiene que cambiar por otra cosa. Pero es un gran medicamento.
1: Doctor Ectol, como siempre, le mando un gran abrazo. Lo esperamos el domingo que viene y que disfrute allí de esa experiencia que está haciendo, que lo dejamos entre nosotros, pero es algo realmente maravilloso, maravilloso. No hay nada mejor en el mundo que con padres o con hijos hacer un viaje. Le mando un gran abrazo, doctor.
0: Abrazo para todos ahí. Chao, Alfredo.
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0: 12, un minuto, en la ciudad de Buenos Aires, cielo despejado, la temperatura 21 grados 7 décimas. Creció el empleo en la construcción y la logística. Un informe de la Secretaría de Trabajo destaca una leve recuperación del empleo en esos sectores que venían perdiendo. La construcción incorporó unos 6.000 nuevos trabajadores formales entre el último trimestre del año pasado y el primero de 2026. El transporte, en tanto, incorporó unos 4.300 nuevos empleados registrados en algunas de sus ramas, aunque no fue suficiente para compensar la caída del rubro logística en su conjunto. También creció el empleo en talleres mecánicos y concesionarias, estaciones de servicio, minería, informática, investigación y desarrollo, enseñanza, pesca, electricidad, gas y agua, y servicios sociales y de salud. En tanto, petróleo, gas e industria manufacturera presentaron las mayores caídas. La desesperación de un jubilado desató una movida solidaria en redes. Es el caso de un hombre que dejó a su perra de 11 años atada a la puerta de un refugio. Junto a ella dejó una nota de puño y letra contando que cobra la mínima, se tuvo que mudar a un monoambiente y el dueño que se lo alquila no admite mascotas. No puedo tenerla ni mantenerla, escribió el jubilado y agregó: no sé si hago lo mejor, pero es lo único que se me ocurrió. Por favor, les pido que la cuiden. Gracias. A partir de esta nota, el refugio El Campito lanzó una campaña para encontrar al dueño de Zoe, para que la perra pueda vivir cerca de quien se ocupó de ella desde los 45 días de vida. Cielo despejado en la ciudad de Buenos Aires. Temperatura 21 grados, 7 décimas. Presión algo baja, 1011 hectopascales. Sopla viento del sudoeste a 8 kilómetros por hora y la humedad 52%.
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3: Hace

Bueno, señores, está de fondo Algo Contigo porque es banda sonora de la vida de muchos. Y como lo fue también, en este caso vamos a traer versiones, varias versiones diferentes, como siempre hacemos, de nuestro amigo Andrés Calamaro. Andrés Calamaro, en su disco en el 97, Alta Suciedad, compone esta balada que seguramente la conoces, Crímenes Perfectos. Así arranca la versión del mismo autor.

Bueno, y también su amigo y el genial Fito Páez grabó en Calamaro Querido un disco que muchos también cantautores amigos de él grabaron. Así sonaba la versión de Crímenes Perfectos por Fito Páez.

aquella banda que hace unos años atrás apareció y rompió todo en las fiestas, animaron fiestas, se movían, hacían bailar a los chicos y se llamaban Agaporni.

la podés pasar a cumbia, la podés pasar a salsa, a cualquier otro ritmo. En este caso, medio rockera. Esta chica, Pamela Rodríguez, con Guillermo Arrón, así hacían su versión de Crímenes Perfectos.

termina, termina mal. Y lo que no termina, se contamina mal, cantaba Andrés Calamaro. Nos vamos en la versión que él mismo hizo en vivo en 2005, en el disco El Regreso, Crímenes Perfectos, aquella linda balada de Andrés.

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1: Hoy, Palito Ortega. ¡Vamos!
2: ¿Cómo va?
1: Bien, siempre sos muy bienvenido, Palito. Sabés lo que te queremos. Y muchas gracias por un domingo, a un artista que tiene que cuidar la voz, que tiene que cuidarse. Que vengas aquí al programa, para nosotros es un honor, un orgullo.
2: Gracias, ustedes están contentos. Mis nietos están enojados.
1: Ah, están enojados.
2: Los domingos yo le hago el asado.
1: Bueno, pero lo puedes hacer un poco más tarde el domingo. Terminamos a la una. Terminamos a la una, poner fueguito, a la una y media, dos comen.
2: Sí, no, sí, me esperan.
1: Te esperan.
2: Pero ellos ya empiezan a llegar, a la una empiezan a llegar, ¿viste?
1: Ya empiezan a llegar.
2: Sí.
1: Hacemos una picadita y un fernet.
2: Son la, ¿viste? Ese regalo de la vida, que cuando los veo llegar, uno hincha de Boca, saben que yo soy de River, viene con la camiseta de Boca, me provoca el tipo, ¿sabes?
1: Boca.
2: Sí.
1: Claro.
2: Y el otro, bueno, cada uno tiene su personalidad, su forma de ser. Y yo le agradezco a Dios, que todo valió la pena para llegar hasta acá, ¿no? Y puedo disfrutar de la de esa dicha de verte rodeado de esos chicos que son la continuidad de tu vida, en definitiva, ¿no?
1: Qué maravilla, ¿eh?
2: Sí, gracias a Dios. Después lo demás, todo se va arreglando en la vida, todo lo puedes arreglar. Cada vez que pienso en mi punto de partida y todo lo que he podido vivir y aprender y equivocarme y seguir adelante, siempre me levanto y le doy gracias a Dios por poder levantarme y por poder volver a empezar un nuevo día y encontrarme con gente querida, ¿no? Como este caso, que te aprecio mucho, Alfredo, y es una alegría estar aquí compartiendo tu programa con tu gente.
1: Y hemos compartido varios asados, nos bebemos varios todavía, pero el último estuvimos con el Puma Rodríguez, con Guillermo Andino, con Rucal, pasamos muy bien y siempre es como que disfrutas haciendo el asado para tus nietos, me imagino, la felicidad de hacerle un asado a tu nieto es maravillosa, ¿no?
2: Sí, maravillosa. Bueno, como decía anteriormente, uno tiene que agradecerle a Dios estar viviendo poder vivir estos momentos, ¿no? Se pasan por muchos momentos difíciles en la vida, porque la vida es una pelea permanente, una lucha permanente, pero tiene su recompensa, ¿no? Y la recompensa es esta, porque la familia, los chicos, cuando uno ve crecer a los hijos, y vienen los hijos de los hijos después, ¿no? Y uno se ve de alguna manera en alguno de ellos, yo veo gestos y cosas, digo, qué curioso, ¿no? No le puedo explicar a este chico.
1: El ADN que se tienen gestos, tienen situaciones muy
3: Porque
1: parecidas.
3: Hay uno de los nietos que además le gusta la música, ¿no? Y que se animó a subir al escenario y todo.
2: Sí, bueno, el hijo de Julieta, Benito, toca bien la batería, pero bueno, su papá, es un cantante importante.
3: Iván Noble.
1: Sí, Iván Noble.
2: Noble tiene ese hijo que quiere venir más conmigo que con el padre. Es curioso, ¿no? Pero tengo la suerte que eligen al abuelo siempre para como cómplice de todas sus travesuras.
1: Qué maravilla, ¿eh? Sí. Recién decías que le agradecías a Dios. ¿Has sido siempre una persona de fe, una persona creyente, o en los últimos tiempos? Un hecho que mucha gente no lo recuerda es que te volviste a casar con Evangelina ante el Papa Francisco, ¿no? Fuiste especialmente a ratificar tu matrimonio.
2: Y cuando cumplimos 50 años,
1: 50.

0: fuimos a Roma y yo le tenía confianza con Bergoglio y le decía, mirá, si yo seguía la carrera del sacerdocio, vos no te vas a sacar. Claro, pues yo era monaguillo de chico.
1: Claro.
0: Y los sacerdotes, los curas misioneros que llegaban a mi pueblo me decían, Ramoncito, vos tenés vocación, tenés que seguir la carrera, son 10 años y salís ordenado sacerdote. No. Ya tenían el seminario en Córdoba y todo, y mi viejo se asustó, dijo, no, 10 años no.
1: 10 años.
0: Sí, y yo después, cuando lo veía a Jorge, a Bergoglio ahí en Roma, siempre le hacía esa broma, le decía, si yo hubiese seguido la carrera de sacerdocio.
1: El tema es si Bergoglio se hubiese dedicado a cantar. el rey Bergoglio cantando.
0: Pero bueno, la vida está a esta altura de nuestra vida, hacemos siempre un balance, ¿no? Vamos mirando, empezamos a mirar más para atrás que para adelante. Claro. Y yo miro para atrás y digo que felicidad haber pasado por todas las cosas que uno pasó, porque inclusive las dificultades que uno tiene sirven como son como una experiencia que se vive para saber qué es lo que viene y cómo tratarlo. La vida no siempre está de buen humor y a veces te da un golpe que te paraliza un poco. Yo me vi a los 16 años, cumplí 17 acá en Buenos Aires, me vine a Buenos Aires y siempre la imagen que tengo de mi llegada a Buenos Aires, que me paré, salí con una valijita ahí de cartón que me habían prestado además en el pueblo, que después la tuve que mandar de vuelta, y salí de retiro y me paré y vi, pasaban los tranvías, todavía corrían los tranvías, pasaban los tranvías, tío, yo miraba pasar, tío, y dije, ¿para dónde voy? Y ese es el comienzo mismo de mi
1: de toda tu vida profesional,
0: de historia,
1: tu
0: aquí,
1: ¿a dónde voy?
0: ¿A dónde voy? Yo no sabía. Yo tomé un tranvía, me subí a un tranvía como. Y bueno, yo veía, avanzaba, y el momento paso fue una gran construcción y había un cartel grande que se necesitan peones. Y me tiré del tranvía. Me sacaron corriendo porque me era menor, no tenía documentos.
1: Claro.
0: Pero creo que como un gesto de bondad del encargado de ese edificio que estaban construyendo, me dice, mira, pibe, ahí enfrente necesitan a alguien que ayude a hacer la limpieza. Era un edificio de un partido político, el Partido Demócrata Cristiano.
1: Partido Demócrata Cristiano,
0: en la calle Rodríguez Peña, entre Tucumán y La Valle. Y toqué el timbre y bueno, me atendió un señor, mendocino él, Mayorga de apellido, vio que me vio la cara el tipo de desesperado, me dijo, mira, pibe, dice, no tenés documento, no puedo dar nada, dice, lo único que te puedo ofrecer, dice, hasta que encuentres dónde ir, dice, si querés dormir en el sótano, y durante el día, si querés, me ayudás un poco a limpiar acá el edificio, a mantener. ¿Qué? ¿Te imaginas? Me tiré de cabeza en el sótano. Fue mi primer hogar. Y ahí salía a caminar un poco a la tarde y me metí por el 11, empecé a ver todos los negocios y pasé frente a un negocio que había un cartelito y decía, se necesita cadete. Y ahí me presenté, dije, señor, mire, ¿no? Bueno, me tomaron en la calle Pasteur y Corrientes, un lugar que vende fantasías y cosas.
1: Sí.
0: Y el destino, todo el tiempo entraba ahí un chico que vendía café por la calle, entraba a la tarde, entraba con los termos de café, y en un momento un chico hace una broma, un empleado hace una broma con una empleada.
1: Sí.
0: Para esa época era un chiste enorme de mal gusto, le pone un profiláctico en la cartera. Cuando la chica se va, cuando las empleadas se van...
1: Hoy también sería un chiste tremendo.
0: Bueno, en ese momento, te imaginas.
1: Claro, claro.
0: Pasa por el toilet para arreglarse, abre la cartera y se encuentra... Y empieza a llorar. Y el patrón dice, ¿quién fue el autor de esta grosería? Y empieza a mirarnos a todos, y lo miraba a los vendedores, y pasa la vista por mí. Yo hago el gesto como diciendo, no
1: sé. Según a qué ves, claro.
0: Y él vuelve otra vez la vista hacia mí y me dice, fuiste vos, Ramón. Y yo le digo, señor, ¿qué le hace pensar que fui yo? Le digo, no, fuiste vos. Claro, pues yo jugaba todo el tiempo, trabajaba ahí como cadete, pero yo cantaba todo el tiempo.
1: Cantaba, claro.
0: Por el...
1: Sí, te salía del corazón,
0: Fue este, ¿no? Y el chico que era un vendedor exitoso, me mira y hace con los hombros así como diciendo, y bueno,

0: bueno, pues no,
1: no, no dijo nada.
0: Sí, no dijo nada.
1: No se hizo cargo.
0: Me dice, está suspendido por una semana, sin goce de sueldo, bla, bla, bla. Ahí empieza verdaderamente la historia mía, porque digo, ¿qué hago una semana? Si me alcanzaba justo lo que yo cobraba, me alcanzaba para pagar la pensión, digo, ¿qué hago? Y entra un cafetero. Uy, dije, este me va a salvar. Lo espero afuera y le digo, pibe, me acaba de pasar esto. Ya me enteré, ya me contaron, vos estás loco, ¿qué hiciste? No hice nada, mira, necesito ya empezar a trabajar. ¿Cómo hago para vender café como vos? Sí. Y me lleva a una casa donde le daban los termos, le daban todo. Y al otro día salgo con los termos, café, por la calle, camino, no vendí un café, pero yo agarré para el Barrio Norte, ¿quién va a tomar un café? Un cafetero por ahí. Y paso Callao y Santa Fe, estaba de moda el petitero, esa época de
1: los petiteros. Sí, claro.
0: El petit café, no sé más. Y sigo caminando, no vendí un café por Callao y llego al bajo, miro hacia la izquierda, había una cola de gente, digo, uy, esa gente, y me voy hacia ese lugar y empieza una señora, ay, pibe, dame un café. Y bueno, me agotan los termos. Señora, ¿qué hacen acá? ¿Para qué esta cola? Me dice la señora, ay, querido, ¿no sabés que esta noche canta Pedrito Rico?
1: Mirá vos.
0: Miro así, LR3 Radio Belgrano.
1: Radio Belgrano.
0: Mirá dónde había llegado. Me voy corriendo al lugar, cambio los termos vacíos y me vuelvo directo a la radio. Y me paro en la puerta de la radio y empecé a vender café en la puerta de la radio. Y ahí veo el nacimiento de la televisión en blanco y negro y veía al Negro Brizuela Méndez, Fito Salinas, digo, que entraban esa gente de esa época, ¿no? Y despacito empecé a entrar un poquito en la radio hasta que me dejaron ya que recorrer por los estudios, iba el control, estaba. Y a la mañana temprano había un programa de un señor llamado Carlito Ginés.
1: Sí, famoso, famoso.
0: Y hacía un programa llamado Levántese Contento. Son las 7:40, la temperatura, ta, ta, ta, ta. Entonces yo iba y le ayudaba a sonrío. Vamos, señora. Yo tocaba los platillos. Y dice, pibe, ¿por qué no venís todos los días y me ayudás a hacer ruido? ¿No? Y yo a las 7 de la mañana en punto estaba ahí ya haciendo ruido con Carlito Ginés. Ese fue primer contacto mío con ese mundo.
2: Pero vos ya tocabas la guitarra y componías,
0: no,
2: o en
0: nada,
2: ese momento
0: nada.
2: No.
1: Todavía no.
2: Nada que ver.
1: Era muy la prehistoria.
2: Ni estaba en tu mapa.
1: Ahora
2: eso.
1: Digamos que estamos conversando maravillosamente y emocionados con la historia de Palito Ortega. Empezó en una radio y ahora está en una radio, ¿no?
2: Claro.
1: Menos mal que está Luis acá, porque el viernes 23 de octubre en el Teatro Ópera, me dicen que está agotada. ¿Está agotada esa foto?
3: Sí, está agotado.
1: ¿Cómo?
4: El 16.
1: Ah, el 16 de octubre está agotado y el 23 la nueva función. Correcto. O sea, ya lo pueden sacar a través de Ticketet. Palito, es impresionante cómo tenés 85 años, seguís laburando, disfrutando de tu trabajo y llenando teatros y girando por el país.
0: Gracias a Dios, ¿no?
1: Gracias a Dios. Y lo haces porque lo disfrutás. ¿Por qué lo haces? Porque te podrías quedar tranquilo, descansando. No creo que Luis quiera, digo, pero seguís laburando como si estuviese empezando tu carrera. ¿Por qué? ¿Por qué?
0: Me gusta y me hace sentir. Lo vivo con alegría cuando subo un escenario. Sentir que ahí la gente quiere revivir la historia, ¿no? Porque me piden canciones desde el comienzo mismo de mi carrera. Y la alegría de ver a gente mayor que sí vivió el comienzo de nuestra carrera y gente joven que de pronto. No sé, yo particularmente creo que. No sé. Uno tiene un sueño, trabaja por él, lo empieza a convertir en realidad. Pero yo particularmente digo esto porque me pasó verdaderamente, yo predije mi vida. Curioso que yo haya de chico, yo ya decía, vendía periódicos por las colonias ahí en mi pueblo. Y cuando iba de un pueblo al otro, que había una distancia grande, se me hacía salir a las 7 de la mañana con los diarios, que pasaba el tren y me los tiraba ahí, y volvía como a la 1 del mediodía, así que recorría, caminaba mucho. Pero yo iba y escuchaba la radio, escuchaba un locutor ahí, ¿verdad? Y entonces decía, yo, señoras y señores, no en esta radio.

0: Yo canta Ramón Ortega. Yo mismo hacía el sonido de la ovación y cantaba tango porque no había nueva ola.
1: No había nueva ola.
0: Vieja recoba, si me viera. Bueno, todo eso después yo lo viví. ¿Entendés? Entonces, claro. Digo, qué curioso que haya pasado esto. ¿Por qué yo me imaginaba siempre cantando ante mucha gente y cantaba? ¿De dónde venía esa imagen, ¿no? De empezar a imaginarme yo mismo cantando ante un escenario. Y nada, me gustaba. Después había un profesor de baile, yo lo iba a ver porque había una familia pudiente ahí que contrataba para sus hijos. Y yo me subí a una tapia y lo veía. Después bajaba y practicaba. Y volví a subir para ver la danza. Yo aprendí más que los chicos, que los hijos de ese señor. Qué que bueno. Podía pagar al profesor. Y entonces me iba a una confitería, llamaba La Comparsita. Había un bandoneón y una guitarra, tocaban cosas, folclores, valses. Y yo decía, tocame un malambo. Y me ponía a zapatear. Y tenía uno o dos amigos, le decía, tirame una moneda.
1: ¿Qué?
0: Y los otros, al ver que alguien te tira la moneda al piso, los otros te empiezan a tirar monedas.
1: Lo imitaban, claro.
0: Terminaba de bailar y empezaba a recoger la moneda al piso. Claro. Ese era el comienzo y los sueños que empezaban a pasar por tu cabeza, que después vos lo vas viendo cómo se van materializando, cómo se hacen realidad.
2: La ley de atracción, ¿no? Que mucho se habla, que uno con los pensamientos y con las ideas va trayendo todo lo que piensa.
0: Bueno, eso es curioso que mucha gente tal vez no se da cuenta que la actitud que tenés permanentemente ante los problemas, ante cualquier circunstancia que se te presente, vas a terminar siendo la consecuencia de cómo lo solucionas o no.
2: Claro.
0: Si yo voy a buscar trabajo y agarro un diario y entro, hola, buena, mire, vengo por el aviso, tal, no. Ya, viste, te claro. Miran, ya.
3: Para atrás.
0: Dice, buena, ¿qué tal? No, venía por el aviso, mire, ¿qué tal?
2: Claro.
1: Sí, Ramón, ¿no? Es lo que dice Mirta, si te ven bien, te contratan.
3: ¿Con qué canción o con qué canciones vos te diste cuenta que tenía facilidad, le encontraste el gustito y dijiste, con esto sigo?
0: Bueno, yo andaba con una orquesta, empecé, cuando venía café en la puerta de una radio, había una orquesta popular, y yo entraba y veía, hasta que un día le faltó el asistente que ayudaba a armar el escenario, la batería, todo. Y entonces yo le dije, señor, mire, veo que faltó el asistente, me contrata este señor, me voy en gira como asistente, como ayudante. Y mientras andaba en esa gira, le pedí al baterista, por favor, si me podía dar unas clases, y ahí empiezo yo a reconocer una nota en un pentagrama, empiezo a solfear. Me regalan un palillo. Cuando estaba en Buenos Aires, conozco a un maestro llamado Alberto Alcalá, un genio, realmente un gran percusionista, y me hice amigo de él y me enseñaba. Y le digo, maestro, le digo, yo quisiera estudiar, pero no le puedo, no tengo para pagarle, porque yo con el café no me alcanza. ¿Ven? No, pibe, yo no te voy a cobrar. Y dice, bueno, vení, no me hagas perder tiempo. Si vas a estudiar, yo te enseño, no te quiero cobrar. Y dice, pero si vas a estudiar, le digo, sí, señor. Y me regaló un par de palillos, una gomita, y empecé. ¿No? ¿Viste? A practicar.
3: Papá, mamá.
0: Empecé a practicar. Eso fue el gesto más hermoso que yo recuerdo de un señor profesional que me enseñó a reconocer una nota en el pentagrama, que me regaló un par de palillos, una gomita, y vivía en una pensión y los compañeros ahí de habitación me retaban a la noche porque yo no apagaba la luz y a la otra con los palillos practicando, ¿no? Después, bueno, me fui con esa orquesta, empecé a aprender unos acordes en la guitarra y curiosamente con los primeros acordes me empezó a ocurrir alguna melodía. Y seguí escribiendo hasta que un día empiezo con un amigo que era el cómico, el humorista de ese grupo, empezamos a garabatear algunas canciones. Y así llego yo a dar una prueba. En realidad no voy a dar una prueba como cantante, sino que voy a llevar canciones que nosotros escribimos para otros intérpretes. Y me dice Dino Ramos, que era el compañero que escribía las letras, me dice, che, este rock

0: dice, puede ser para Johnny Tedesco. O sea, había salido Johnny Tedesco con mucho éxito en ese momento. Y yo voy a la compañía de disco y le digo, mire, tengo una canción para el señor Johnny Tedesco. Y me dice, a ver, ¿cuál es la canción? Y le canto, sácate la careta, sácate, fíjate cuando me hablas de amor, que yo... El tipo me dice, flaco, ¿qué tiene que hacer usted los sábados a la tarde? Yo, no, nada, señor. Porque venga, dice, yo lo quiero escuchar en el micrófono. Lo quiero escuchar.
1: Ese no era Ricardo Mejía, ¿no?
0: Era Ricardo Mejía.
1: Ah, el que armó el Club del Clan.
0: Claro. Y bueno, voy y le canto, voy al estudio y le canto, ya habíamos escrito con Dino, habíamos escrito Sabor a Nada.
1: Claro.
0: ¿Vos sabés que se la pasé? Cantantes melódicos de esa época se la pasamos a todos los que encontrábamos. Nadie la quería grabar y decía, no, es muy difícil esa canción. Claro. Es muy difícil. La melodía para esa época era como, sí, no era una balada tan sencilla. Y no la quería grabar nadie. Y yo empiezo, cuando me dan la primera oportunidad de grabar, voy y se la canto al director, al señor Mejía, creador del Club del Clan, que estaba muerto de amor por Jolly Land. Y Jolly Land, no sé qué compromiso tenía en su vida amorosa, pero no le daba bolilla. Y entonces la canción era justo, yo di la prueba con esa canción. La canto en el estudio, me la hace cantar 3 veces, voy al control, donde estaban sentados ellos, los que escuchaban la prueba, dice, flaco, ¿es de usted? Sí, la melodía es mía. Cántela otra vez. Yo me voy al estudio y dice, no, venga, cántela acá. En el control me la hizo cantar.
2: De delante estaba Jolly Land.
0: Claro, pero no era...
2: ¡Qué bueno!
0: Yo no sé si le gustaba tanto la canción, pero lo que decía la canción iba justo para la situación que él estaba viviendo.
1: Claro.
0: Por eso digo, esas circunstancias que se pueden dar. Y finalmente, bueno, yo la grabé primero y después ya me la escucharon algunos cantantes en ese momento famosos, como Lucho Gatica, que era muy famoso en ese momento, un cantante melódico, la señora Olga Guilló y el trío Los Panchos, y bueno, me la grabaron toda a la melodía. Pero bueno, ese es un poco la historia de un destino que yo creo que lo soñé desde, como decía anteriormente, pues como yo cantaba y me aplaudía yo mismo, ya sea el sonido de la ovación. En definitiva, no hay que dejar de soñar. Uno tiene que tener siempre un sueño. Y cuando vos tenés un sueño y lo fijás en tu mente, me parece que toda tu actitud
2: te ayuda. No es seguro, ¿no?, que lo concretas, no es seguro, pero te ayuda muchísimo que lo puedas lograr, ¿no?
0: Claro, sí. Como digo, si vos pensás que te va a ir mal, vos tenés un gesto de que te va a ir mal, tenés una actitud en todos tus movimientos, que casi como de...
2: Que entre los 10 argentinos más famosos de toda la historia estás vos. Yo lo pongo al Papa Bergoglio, lo pongo a Messi, lo pongo a Maradona, una persona extraordinariamente popular, y lo he comprobado cuando hemos caminado en la calle, hemos ido al restaurante a la mesa, y aún la gente muy, muy chica te reconoce, te quiere. Pero también decías que has pasado momentos duros, dijiste, te anoté, la vida por momentos te paraliza, ¿no? No quiero que te pongas triste, pero ¿cuáles son los acontecimientos, digamos, más duros? Por lo que yo conozco, pero corregime, el fallecimiento de tu hermana, de tu hermanita, cuando vos debutabas, Rosario, ¿no? Rosarito.
0: Sí, éramos 5 varones y la única mujer, que era la más chiquita, la menor, iba al colegio y, bueno, la atropelló un colectivo. Y era justo cuando yo iba a debutar en televisión. Y no sabía qué hacer. Tampoco tenía dinero para ir inmediatamente a Tucumán. Y voy y le digo al director de la compañía discográfica, que era el productor del programa de televisión, le digo, señor, me pasa esto. Y me dice, mira, pibe, me dice, tenés que cantar. Si a tu hermana, tu hermanita le gustaba, y tiene que cantar, dice, canta para ella.
2: Como un homenaje a ella, ¿no?
0: Sí.
2: Porque vos le cantabas a ella cuando estabas en Tucumán.
0: Claro, porque ella me pedía siempre que le cante, cuando estaba muy chiquita y yo estaba en Tucumán, me pedía que le cante. Y bueno, fui al canal, tenía una angustia terrible, pero con ese mensaje que me da este señor, dice, pues cantale para ella, cantale porque... Y canté, no sé, la cara que tenía, porque te imaginas el peso. apenas terminé, bueno, a la mañana siguiente ya no la alcancé, no la vi porque llegué.

0: y ya le habían sepultado. Y me quedó ese recuerdo, un recuerdo muy permanente. Yo la veo todo el tiempo, la visualizo, porque él me pedía siempre que le cante. Me pedía, yo no era famoso, empezaba a cantar recién. Es como una luz que quedó ahí encendida. Cinco varones y la única mujer, te imaginas, la chiquita.
1: El dolor tremendo.
0: Y mis viejos se habían separado, además, cuando era chiquita, y me acuerdo que yo la cuidaba. Y cuando me tendría que haber acompañado, a lo mejor cuando yo empecé ya a cantar, a ser conocido, ya no estaba. No me vio en esa situación, ¿no?
1: Claro.
0: Pero bueno, es una estrella que está siempre ahí encendida y que uno la tiene como una guía, ¿entendés?
1: De hecho, por el recuerdo, creo que la bautizaste a una de tus hijas como Rosario, ¿no?
0: Rosario, sí, le puse Rosario, sí, a una de mis hijas por ella, por mi hermanita que se llamaba Rosario. Pero bueno, en definitiva, la vida te va poniendo como prueba todo el tiempo. Y si uno baja los brazos ante la adversidad y se rinde ante el dolor y se acobarda, y entonces es como que es un peso que no te deja avanzar.
1: Claro.
0: Y la vida continúa. Y si todos los días cuando te levantás, tenés que agradecerle a Dios poder levantarte, porque te das cuenta solamente de la importancia de ponerte de pie es cuando no te podés levantar.
1: Claro.
0: Entonces no hay que esperar ese momento, hay que levantarse y hay que agradecerle a Dios por levantarte. Yo tengo en mi vida tengo muchas referencias dolorosas y trabajé siempre para tener más referencias amorosas, más.
1: Amorosas.
0: Sí.
1: Bueno, hablando de eso, has compuesto un nuevo tema que se llama La Marcha del Amor. ¿Cómo es eso?
0: Sí, porque yo me acuerdo que hace muchos años había salido una canción que se llamaba La Marcha de la Bronca.
1: Sí, yo lo uso en el programa acá para quejarme de algunas cosas de Pedro y Pablo, de Miguel
0: Sí,
1: Cantilo y Duriel
0: claro.
1: Siri.
0: Y me pareció que la marcha del amor es una marcha necesaria, una marcha necesaria. No hay que salir a tirar piedras y a romper vidrieras o a enojarse. Hay que hacer una marcha un día, una marcha donde se cante un himno de esperanza, porque lo otro, cuando uno se enoja, termina rompiendo algo. Y cuando uno tiene un sentimiento de esperanza, te ilusionás con cosas, me parece que uno tiene otra actitud en la vida, ¿no? Entonces se me ocurrió la marcha del amor, suma tu voz a los que cantan a la vida. Sin olvidar la verdadera historia, para que vayan nuestros hijos al futuro sin el peso de las viejas discordias. Vamos a hacer la marcha del amor, la marcha de los que siguen creyendo. Este es un poco el
1: El
0: mensaje, ¿no?
1: mensaje hermoso, hermoso. ¿Y eso ya lo grabaste?
0: Sí, ahora es una producción nueva, está para salir. Yo no paro de
1: De
0: escribir,
1: producir.
0: no paro de escribir, no paro de decir lo que me pasa, lo que siento. Y ahí quedará, si de repente se difunde o no, pero lo bueno es que dejarlo en tu catálogo para que alguien alguna vez lo escuche, ¿no? Y siempre he tenido vivir con alegría, corazón contento, viva la vida, yo tengo fe, todo he tratado de escribir siempre en positivo.
1: Ya.
0: Más allá de haber conocido lo negativo, de haber conocido el peso de la necesidad de no tener, pues me parece que la vida es eso, en definitiva, la vida es una cuestión de actitud. Como dices, si te ven mal, te van a
2: Te
0: ver.
2: maltratan.
0: Sí, ¿no? Esto es que dijo, bueno, sí, lo dijo
1: Mirta dice, si te
2: Mirta
1: ven
2: lo
1: mal, te
2: dice
1: maltratan, si
2: siempre,
1: te ven
2: sí.
1: bien, te contratan.
0: Sí. Yo lo hablaba mucho, curiosamente, lo hablaba mucho con Libertad Lamarque.
1: Sí.
0: Yo estaba en gira y llego a México y termino el show y me dice un señor, señor Ortega, dice, está la señora Libertad Lamarque, lo quiere saludar. Yo me puse de pie enseguida, le dije, sí, por favor, hágala pasar. Entra Libertad y me dice, Palito, lo vine a ver. Dice, mientras usted cantaba, yo me imaginaba que hacíamos una película juntos y qué sé yo. Y yo, como una salida un poco ahí de la situación, un poco para mí de sorpresa, ¿no? De grata sorpresa, le digo, bueno,

0: ¿verdad? Creo que usted no querrá hacer el papel de mi novia, ¿no? Y se empieza a reír, sí. Y me dijo, no, yo tengo que hacer el papel de su mamá.
1: Y de su madre, bueno, y hacen la
0: hace
1: película.
0: El papel, claro, La Sonrisa de Mamá, le escribo para la película.
1: Esa flor que están haciendo, esa flor que están haciendo.
0: Bueno, eso
1: la vamos a usar para el Día de la Madre, ahora que viene el Día de la Madre.
2: Ahora, en 2 domingos.
1: La vamos a usar, sí.
0: Bueno, en las canchas se cantó mucho.
1: Yo sé la letra de Boca, Pablito, así que no generemos una grieta. Está ahí.
0: La macana que no pagan derechos de autor en la cancha.
3: No,
1: lástima que no pagan.
3: Es verdad.
1: No hay tantos actores.
2: Ay, sí, perdón, no, Alfredo, en los shows que vienen ahora, en estas fechas de octubre que Alfredo contaba, una ya está agotada, la del 23 está saliendo a la venta, van a estar todos estos éxitos, seguramente.
0: Sí, claro. Yo tengo claro que la gente que paga una entrada para ver a un artista y conoce, en este caso, un músico, un compositor, un cantante, van con la esperanza o la alegría de que van a escuchar lo que ya conocen.
2: Y para cantar juntos, porque a la gente le gusta también cantar con el artista.
0: Sí, la verdad que es hermoso eso de que la gente participe, que canten, ¿no? Me ahorran a mí el tener que tener que esforzarme demasiado.
1: No, pero es impresionante, yo esto lo sigo mucho, y en los recitales, en el Luna Park, en los teatros, y en muchas de las canciones él se calla a propósito y calla y canta a la gente, que es... Todo el mundo sabe las letras de las canciones.
2: Claro, uno hace los coros, podría decirse.
1: Es emocionante eso.
0: Sí.
1: Y ahora vas a cantar esta, La Marcha del Amor, vas a cantar.
0: La voy a presentar. Yo a veces me pongo a pensar y digo, qué curiosa la vida. Las vueltas de la vida. Yo andaba con una orquesta, yo era ayudante, era un plomo, como lo dicen ahora.
1: Sí, claro, plomo. Ayudaba.
0: Y le armaba la batería, el baterista armaba el escenario. Y el baterista era un loco de Frank Sinatra. Escuchaba todo el día Sinatra.
1: Mirá.
0: Y como yo cantaba, jugaba, me hacía el artista ahí mientras viajamos de un pueblo a otro, siempre me tiraba algún directo y dice, lo que pretenden cantar, deberían escuchar 10 horas por día Frank Sinatra.
1: Bueno, él decía eso.
0: Y yo un día me paro y le digo, pero veo que te gusta mucho Sinatra, de verdad, te gusta tanto, le digo, que la verdad... Acordate que lo digo hoy, un día te lo voy a presentar. ¿Te imaginas la carcajada de todos?
1: Qué increíble.
0: Yo andaba ahí de ayudante de una orquesta, lo va a presentar a Frank Sinatra. Cuando lo traje a Sinatra, vos sabés que lo empecé a buscar, no lo encontré.
1: No lo pudiste encontrar.
3: Eso te iba a preguntar, si se dio eso.
0: El gusto que me hubiese dado yo.
3: Claro.
0: Yo le cantaba a Sinatra. Le hacía sanata, ¿no? Le cantaba en un inglés, inventaba, dice, I got you. And the mask.
1: Stranger in the Night.
0: El único que le podía cantar a Sinatra era yo, porque ya le había pagado, digo, que lo tenía ahí, ¿viste? Entonces, me reía porque yo me sentaba y todo, por contrato, todas las marcas de whisky que del Bourbon, no sé cuánto y el otro que te pedía, yo le puse todo, ¿no? Entonces, él quería él servirte. Yo me sentaba y me servía Sinatra, porque no dejaba que toques nada porque él te quería servir.
1: Él te servía el whisky.
0: Y te servía, me servía un whisky y yo le seguía cantando, pero él no cantaba nada, ¿viste? Yeah. Y él se reía conmigo porque me veía con... Ya había perdido no sé cuántos millones. Y yo me reía, que ya está. Dije, mira, traerlo a Sinatra. Yo escuché desde que empecé a cantar, que estaba en el ambiente, escuché a tantos empresarios, me decían, el año que viene lo traemos Sinatra, nunca lo tengo Sinatra. Y un día, bueno, se presentó la oportunidad, lo encontré en la ciudad de Idaho, en Nevada, ¿para qué lo habré encontrado? Porque sí, me sentó, perdí... Porque esa cosa que había en ese momento, decían que el dólar dentro de 2 meses... Vos hacías una proyección de acuerdo a lo que publicaba en la famosa tablita. ¿Sí?
1: Yeah.
0: Y yo hice todos los números de acuerdo a esa tablita.
1: Y chao. Fuiste.
0: Lo voy a decir al nombre del el ministro de Economía, Sigó se llamaba el ministro de Economía.
1: Lorenzo Sigó, sí, Lorenzo.
0: Y yo lo voy a ver, le digo, señor, yo hice un contrato de acuerdo a la tablita que ustedes publicaron, la tablita oficial. Le digo, usted dijo que el dólar está a 3.70, ahora está a 700, ¿cómo hago? Y él se tira para atrás, sí, en su despacho, sí, y se ríe. Pero Ortega, ¿usted quién lo manda a contratar a Frank Sinatra? Yo lo quería matar al tipo. Yo le fui a pedir, me pareció bueno, me dije, acá no tengo nada que hacer, me levanté, me fui. Curioso, Sinatra se va de aquí a Brasil, en un avión privado, sale de Aeroparque, saludo a todos y al último.

0: A los pocos días, viene un señor, me dice, señor Ortega, sí, dice, venimos a ofrecer un contrato, queremos hacer 10 conciertos con usted. Y por una plata, un dinero que, bueno, empiezo, no sé, en San Antonio, en Houston, no sé qué, papá, termino en Las Vegas. Pero evidentemente ahí había una mano que no... Claro. Me pagaron por adelantado todo. El empresario me dice, yo lo contraté por 10 conciertos más, pero yo no tengo tiempo para programar. Dice, ¿qué le parece? Yo, bueno, no sé, me terminaron ofreciendo hasta que finalmente me llamaron de Nueva York. Fui a Nueva York a una reunión, me sentaron en una mesa, me dijeron, señor Ortega, ¿qué necesita? Que el que necesita era una mesa así, un despacho, y yo no sabía ni quién me estaba hablando, ni quién era. Señor Ortega, ¿qué necesita? Dije, mire, yo estoy trabajando, tengo una productora, no produzco en inglés, le digo, porque yo produzco en español para los canales españoles. Al poco tiempo me llaman del canal más importante latino, me ofrecieron un contrato para representar todos los productos que entraban de Sudamérica, tenían que pasar por mi productora en Estados Unidos. Y empecé, bueno, a vender todo lo que se producía acá en Argentina, lo que se producía en la TV Globo de
1: Brasil.
0: De Brasil. Y ahí empecé, compré un terreno, ahí me hice la casa y ahí...
1: Y eso fue todo producto de los llamados de Frank Sinatra.
2: ¿Cuántos años te quedaste allá?
0: Y me quedé 6 años, 7 años. Ahí nació la más chiquita, Rosario, mi hija. Los chicos los primeros meses se van llorando y vuelven llorando porque no entienden nada, ¿viste? A los 3-4 meses empiezan a hablar y ya no pararon, ya es así.
1: Hablan todos perfecto inglés, claro.
0: Y claro, bueno, especialmente Rosario, que nació allá, pero todos. Sebastián hoy tiene su productora, produce mucho para Estados Unidos, pero pues se maneja bien con el idioma, viaja todo el tiempo, sabe de qué se trata todo. Les viene bien un poco el conocimiento, el abrirle un poco las puertas del mundo, que se vayan fogueando, que vayan haciendo su vida. El viajar te enseña mucho. Para mí fue una gran experiencia haber ido a grabar a Londres, haber grabado en Nueva York, haber grabado en Nashville, con los mejores arregladores, además, porque el arreglador del Neil Diamond, que había hecho Juan Salvador Gaviota, fue el que arregló todo un disco que hice en Nueva York. En Nashville me producía un señor que fue el primer productor de Elvis Presley, que se llamaba Chet Atkins, que es uno considerado entre los mejores 5 primeros guitarristas del mundo. Y gente, además, gente muy generosa, muy cariñosa, porque Chet Atkins venía al estudio y yo estaba grabando con Bob Ferguson, con no sé qué, el pianista, el otro, Kramer, no sé cuánto. Y venía Chet Atkins al estudio y me decía, ¿usted se siente bien? ¿Está cómodo? ¿Qué más necesita? Y me venía a buscar a la hora de almuerzo y me llevaba él particularmente a un lugar a almorzar. Y volvíamos al estudio. Te tratan con mucho cariño, te hacen sentir bien. Como en Italia, yo hice un... grabé en italiano, pero por fonética. Sí, grabé Muchacho que vas cantando,
1: Vas cantando con tu guitarra.
0: Todas las letras. Ahí le cambiaron la letra y pues, arragazada lo quidoro que prende el sol, vicino a me. Non dici una parola, ma tante cose so ya di te. Lo so que te chiama Laura, ahí la cabina número 3. me entraban por ahí muy seguido para corregirme alguna palabra. Y yo me ponía medio nervioso, porque te cortan a cada rato, pero me hacían pronunciar. Entonces terminé siendo un cantallero con Domenico Modugno, con Adriano Celentano, y salía todas las noches a cantar en italiano, y Modugno, que era un hombre que yo admiraba, antes de conocerlo lo admiraba, porque cuando vine a Tucumán trabajaba en una tintorería, repartía ropa a domicilio, y estaba de moda Modugno, y yo iba pedaleando ahí por Belgrano, donde estaba la tintorería, pedaleaba por Belgrano, y cantaba, volare, cantaba, y después yo se lo contaba a Modugno. Me tomó como mucho cariño, y todas las noches, antes de terminar el festival, donde íbamos, hicimos 17,

0: 7 conciertos por toda Italia. Venía un secretario de él y me decía: señor Ortega, me ha dicho el maestro que no dimenticare que dopo debemos andar a mandar, dopo debemos andar a mangiare la pasta asciuta, ¿eh? Me dijo el maestro que no se olvide. No, le decía, no. Y me iba a comer, y Moduño se ponía una servilleta acá, a ver, había un sertano bien, ¿viste? Sí. Tenía una vida, una vitalidad. Y no sé por qué, me tomó así un gran cariño. En cambio Chilentano era más
1: seco,
0: sí, más tenía su clan distante, él tenía, claro, un clan que lo acompañaba también. Pero bueno, el haber compartido escenario y haber tenido la oportunidad de conocer al propio Sinatra o a un Domenico Moduño, para mí fue como un regalo de la vida, porque era gente que yo admiraba antes de ser popular, ¿no?
1: Por supuesto. Juan, quería preguntarte.
2: Sí, Palito, porque estás nombrando a otros grandes que te han ayudado tanto. Y aquí mucha gente recuerda cuando vos ayudaste a Charlie, digamos, cuando vos fuiste el que estuvo del otro lado para darle, para darle esa mano que lo ayudó tanto a él. ¿Qué recuerdas de esa experiencia?
0: Mira, yo con Charlie empecé, la relación con Charlie empezamos peleando, ¿no? Que creo que es la forma que hay que empezar con Charlie, porque él hace unas declaraciones en un momento y me pega un poco. Y bueno, un abogado que yo tenía en ese momento, que ahora no, está viviendo en Francia, le mete una demanda, le digo, no, ¿para qué? No puede ser que yo... No. Bueno, realmente termina como siempre esos juicios retratándose en una página donde le dedican, en una revista le dedican 4 páginas para criticarte y después
3: la
0: cosa chiquita se dice, sí, que no sé, no pido disculpas, sí. Pasó, vamos a una audiencia de conciliación y entra Charlie y estaba el juez ahí, y entra Charlie y me dice, che, no nos peleemos más. Yo no me peleo nunca, yo soy que yo digo, bueno, no peleemos más, y viene, me da un abrazo. Y eso me quedó, bueno, en un momento determinado él estaba pasando por una situación difícil, yo lo voy a visitar al sanatorio, entro y se incorpora, él estaba en la cama, se incorpora y me abraza y me dice al oído, por favor, sácame de aquí, sácame de aquí, sácame de aquí. Claro, yo supongo una internación donde tienen que hacer toda una cura, primero de sueño y después de tratar de purificarlo un poco, y yo le dije, bueno, cuando vos puedas salir, yo te llevo conmigo y nos vamos a Luján, yo tengo un lugar para que sigas recuperándote. Que vino una jueza, porque esos casos se judicializan siempre, viene la jueza y me dice, usted se va a ser responsable. Le digo, bueno, señora, sí. ¿Usted está seguro? Sí, señora. Me hicieron firmar un documento de responsabilidad, que yo me hacía responsable de la vida.
1: ¿Qué mochila pesada te pusiste, Palito, ¿eh? ¿Qué mochila pesada?
0: Bueno, era un momento difícil que para una persona con semejante talento y todo por dar todavía en esa situación. Y nos fuimos a Luján. Yo estuve un año permanentemente ahí, era una situación de estar atento toda la noche, porque cada 2-3 horas por ahí se despiertan con pidiendo cosas, es muy difícil esa situación. Estaba atento y en realidad, curiosamente, él perdía un poco, por un momento perdía un poco el lugar donde estaba, ¿no? Y entonces gritaba y él reconocía mi voz dentro de todo, la enfermera o la custodia que había, reconocía mi voz. Yo decía, Charlie, y ahí paraba y decía, Charlie, vení, no, tranquilo, tal. Y eso fue de 3 o 4 meses. Gracias a Dios empieza a recuperar, pero fue fundamental que yo tenía allí mi estudio de grabaciones,
1: claro,
0: a cualquier hora donde él se despertaba a las 2 o a las 3 de la mañana, y decía, vamos al estudio, bueno, vamos al estudio. Y le prendía

0: Yo nunca, de verdad, nunca había escuchado tanta música clásica como en esa oportunidad. Yo no sabía toda la música clásica que él tocaba, porque él tenía una formación. A los 12 años ya lo querían llevar a Europa a ofrecer conciertos de música clásica,
1: Un talento en serio.
0: ¿no? Y me acuerdo que improvisaba letras sobre alguna melodía clásica, ¿no? Y cantaba, y le ponía letra, una letra que él inventaba, ¿no? Y yo me sentaba en el control una hora y media, y cuando veía que ya estaba aflojando así, iba y lo buscaba otra vez y lo llevaba para que siga durmiendo. Fue un año de una experiencia, casi diría que maravillosa. En un momento nos íbamos a la ciudad de Luján a comer algo y un día pasamos frente a la basílica y le digo: mira, Charlie, gracias a Dios vos te estás recuperando. Ahora, cuando estés totalmente recuperado, el primer concierto tuyo, yo te voy a armar un escenario en la puerta de la basílica y vas a cantar, no vamos a avisarle a nadie. Y de repente Luján se tiene que despertar porque yo quiero, a las 7:30 de la mañana tenemos que estar cantando. Y me mira Charlie con cara así asombrado y dice: ¿y por qué no a las 7:30 de la tarde?
2: Qué lindo que esté contando esto justo con tanta gente que está volviendo de Luján en este momento.
1: En este momento, además. Nos queda muy poquito tiempo. Si no te parece mal, me gustaría que termináramos cantando algo. No sé si... A mí se me ocurrió, a Pablo le daba vergüenza, pero yo decía, algo que compusiste con Chico Novarro por ahí. ¿Lo podés tocar, Pablo, en el piano? Sí. No sé. ¿Qué podemos hacer? ¿La quise despeinada?
0: Oh, qué suerte, qué suerte, qué suerte, qué suerte, qué suerte que esta noche voy a verte.
1: Espera, a ver. Sí, está saliendo. Acá sí, en el auricular sí, ¿eh?
3: Sí, acá se escucha. Sí, está saliendo.
4: Acá no sale, sino...
3: Ah, porque la voz no sale.
1: No, la voz no sale. Bueno, pero el piano... El piano sale, Bruno. El piano sale, dice Bruno.
5: Es Pablo el que no se escucha a él. Pablo no se está escuchando a él mismo.
1: Ah, él no escucha el piano. Bueno, vamos a cantar la capela. A ver,
4: a ver si ese llega.
3: Mientras hacemos los aprestos técnicos, siempre aquí Alfredo fuera del aire dice que tu vida, Palito, merece una película o una serie. Contarlo ahora que está las biopic de tan...
0: Yo tengo fe, hicieron un poco, no toda la historia, ¿no? Ya. Pero empieza en Tucumán y sigue acá en Buenos Aires y tiene
3: un poco de la vida.
0: No todo, pero tiene un poco del comienzo, sí. Yo tengo fe.
3: Pero da para hacer una historia, así como de tantos artistas.
0: Por ahí, anda a saber, qué sé yo, algún hijo se le ocurre, Luis que dirige cine, o Sebastián que produce, por ahí se les ocurre.
3: Pero anda sería a saber, lindo, porque es una vida llena de anécdotas y de esta actitud positiva que nos estabas contando y de tantas ilusiones concretadas, tantos sueños. Sí.
0: Puede ser, bueno. Puede ser que algún hijo se le ocurra alguna vez. Porque falta todavía la etapa de Evangelina.
3: Claro.
1: Otra etapa más hermosa, ¿no? ¿Ahí se escucha?
4: ¡Qué suerte! No. ¡Qué suerte! ¡Qué suerte que esta noche voy a verte!
2: Esa, no sé si es el tono.
4: ¡Qué suerte! ¡Qué suerte que esta noche voy a verte! ¡Qué suerte que tengo una madre tan buena que siempre prepara mi leche, mi cena! ¡Qué suerte la

0: Muy bien.
1: Bravo. Gracias, Palito, por todo. Gracias por tu generosidad de siempre.
2: No. Vos sabés que te quiero mucho.
1: Sos un maestro.
2: Y es un placer para mí estar aquí acompañándote en tu programa. Y todas las veces que me inviten voy a venir, así que cuando quieras.
1: Siempre estará abierto y decirle a la gente, ojo que la del 16 de octubre ya está agotada, pero la del 23 de octubre en el Ópera, por supuesto, ¿y dónde la compran? En Ticketet, ¿eh? En Ticketet, ya la pueden comprar para ir a verlo el 23 de octubre. Yo si puedo voy a ir a los dos, el 16 y el 23, hacer el aguante ahí.
2: Gracias,
1: gracias,
2: Palito,
1: por gracias. Todo, Palito.
2: Gracias,
1: nos estamos retirando, ya viene.

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0: sobre la peregrinación a Luján.
1: Más de 2 millones de peregrinos fueron partícipes de la caminata, en algunos casos desde Liniers, pero todos con el objetivo de llegar a la Basílica de Luján. Cerca de los 2,5 millones de peregrinos que participaron el año en que Jorge Bergoglio fue nombrado sumo pontífice, Papa Francisco. Lo reiteramos, más de 2 millones de peregrinos fueron a Luján. Alan Zurita, Panorama Metro Informa, primero.
0: A todo esto ya hay casi 20,000 inscriptos para ser voluntarios en la visita del Papa. Estarán afectados a los puntos que visitará León 14 en Ciudad y Provincia de Buenos Aires y Córdoba. Se encargarán de recibir a los peregrinos, del control

0: de los accesos y de la logística en general, además de atender los puestos de hidratación y de tareas de coordinación y seguridad del público. Los interesados pueden inscribirse en el apartado Acreditaciones del Episcopado Argentino. Se aceptan voluntarios que tengan entre 18 y 65 años y hay tiempo de anotarse hasta las 12 de la noche de mañana lunes. Brasil elige presidente. Lula da Silva busca la reelección en unos comicios totalmente polarizados. Su rival es Flavio Bolsonaro, hijo del expresidente Jair Bolsonaro. Cada uno supera el 40% de intención de voto, con una mínima ventaja a favor de Lula. Si el actual mandatario no consigue superar el 50% de los votos en las urnas, habrá segunda vuelta. De acuerdo a los mismos sondeos, en este escenario, Bolsonaro podría revertir la ventaja y acceder a la presidencia. Las familias ya deben más de 7 billones de pesos. Surge de un estudio de Focus Market que estimó en más de 5 millones de hogares en situación de deuda, con un promedio de casi 1.300.000 pesos de deuda por hogar. El sondeo también revela que la mayoría de las familias endeudadas tienen deudas por fuera del sistema y precisa que muchas recurren al no pago de impuestos y financiaciones barriales. Por ejemplo, el fiado en el comercio de cercanía. Tenis, Cerúndolo se despidió del ATP 500 de Beijing. El porteño cayó ante el ruso Medvedev. En el partido de cuartos de final, el europeo se impuso 7-6 y 6-3. Fórmula 1, Colapinto tuvo una brillante actuación en Bahrein, pero no alcanzó para sumar. El argentino había partido desde el puesto 21 por una serie de penalizaciones y logró remontar lugares hasta terminar en el puesto 13. Su compañero Pierre Gasly, que largó desde el noveno puesto, llegó 8 puestos más abajo. El ganador de la competencia fue Verstappen, Antonelli segundo y Hamilton terminó tercero. Russell, en tanto, debió abandonar tras una falla en su monoplaza. Fútbol, torneo clausura, fecha 11. Hoy juegan Huracán Aldo Civi a las 14:45. Talleres Belgrano desde las 17. Argentino Juniors Tigre a partir de las 19:15. Y Estudiantes de Río Cuarto Racing desde las 21:30. Todos los partidos con transmisión de Radio Mitre. Cielo algo nublado en la ciudad de Buenos Aires, temperatura 23 grados, la presión 1011,4 hectopascales, viento sudoeste a 8 kilómetros por hora y la humedad 42%.
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Permiso, gran tarde de domingo. Ismael, repasa los temas pendientes para poder concretar desde mañana lunes. Otra semana. Se inventa una vuelta de mates mientras tacha, anota las tareas a cumplir y mira el sol por la ventana. Suena el celular de Alicia. Ah, le invitan a comer empanadas cuando caiga la tarde en la casa de Agustina. Carlos maneja su camión rumbo a General Madariaga. Hay una mirada pensativa por momentos al escuchar desde la radio aquella vieja canción de Santana.

se despereza y la primavera juega las escondidas con temperaturas de otros meses. Primavera, pero... pasa un avión, el globo se suelta de la mano de Inés, Omar que enciende la radio en la cocina... Y el locutor que hoy también dirá, señores, el gran espectáculo del domingo siempre está por comenzar.

0: divertida la tarde. Promete solazo de octubre. Es un disfrute. Un amigo que toca bocina, que va sorprendiendo al paso de una esquina. Y de repente es entremés, aquellos que andan en la ruta soleada. O probablemente en un patio, esperando esa vueltita, ese codo, que hará otra pintura de un domingo a la tarde, en esta ocasión. Y Bolsonaro que llama a poner fin a esta era de atraso. Y Lula que posa con una bandera del Brasil, votando tempranito, y los ojos del mundo que miran por allí. Una historia. Don Bruno Bottone, ¿cómo le va? ¿Cómo anda? Silvia Ferro, ¿cómo va Silvia? Y felicitaciones por el premio. Muy bien. Oh, total, total. Yo creí que decía tota y dice total.
1: Total, ¿qué me importa si me olvida?
2: ¡Ay, no fue la boca, Juan Carlos!
0: No hace falta que me lo recuerde.

0: Es una fiesta el domingo. El sonido es Mitre, siempre. Solazo de un domingo de octubre. Caminito al fútbol en un rato, pero también podemos dar una vuelta en distintas partes del mundo. Atentos con Brasil, pero también en espectáculo en Madrid, en España. Don Iván Steinhardt, ¿cómo va, Iván? Buena tarde para vos.
1: ¿Cómo te va? ¿Cómo te va, Juan Carlos?
0: Bien, querido, vos. Aquí, qué lindo escucharte.
1: Aquí,
0: ¿cómo
1: estás? Bien, muy bien. Sí. Bien, igualmente. Mira, vos sabés que estabas hablando de por ahí alguna celebración, ¿no? De alrededor del mundo. En este momento, en Madrid, ocurriendo un evento que se llama la Gran Cabalgata Hispanoamericana.
0: Ah, contá.
1: Es un evento que, es un evento, podría decirse, iberoamericano, en donde unas 14 o 15 carrozas con distintos motivos de distintos países confluyen a lo largo de la Gran Vía hasta Alcalá.
0: Sí.
1: O sea, es todo el recorrido de la Gran Vía, pasando por Callao, pasando por Sol, pasando por todos los lugares eminentemente turísticos, y es una movilización tremenda de gente, una actividad gratuita que se desarrolla en el día de hoy y que en donde confluyen básicamente todos los países iberoamericanos, ¿no? Incluyendo Brasil, incluyendo España, por supuesto. Bien. Países de Centroamérica. Tremenda movida que hay, multicultural, con carrozas gigantes, minots hermosos que armaron. No, es tremendo, tremendo lo que ocurre por aquí.
0: ¿Esto puede sumarse acaso, Iván, a los manifestantes llenando distintas zonas de Madrid, particularmente la Puerta del Sol, como ha ocurrido en los últimos días, por sus reclamos, las movilizaciones por el tema de la crisis de viviendas? Digo, por la cantidad de gente, más allá del espectáculo, donde también la gente, según lo que contás, va participando.
1: Sí. Y te diría que ayer nomás, citando a Moris, dentro de este mismo contexto, en el mismo lugar, yo en este momento estoy en Plaza de España, donde está el gran monumento con el Quijote y demás, ¿no? Claro. Donde comienza la Gran Vía.
0: Bien.
1: En el mismo lugar.
0: Sí.
1: En el mismo lugar. Ayer nomás se producía una manifestación de proporciones parecidas, también una columna gigante que se dirigía hacia la zona de Sol, con una protesta masiva por lo que estamos conociendo con el caso de Mari Carmen como disparador fundamental, pero que en definitiva termina siendo la gota que rebalsa el vaso en lo que tiene que ver con la crisis habitacional, no solo de Madrid, sino de toda España, ¿no?
0: Claro. Está bien. Bueno,
1: así que te digo que el contraste es tremendo. O sea, hacer una cosa, hoy la otra diametralmente opuesta. Está Madrid, está caliente.
0: Caliente. ¿Y cómo está el tiempo, ya que hablas de temperatura? ¿Cómo está la tarde ahí?
1: Estamos hace un par de días con días nublados, pero viste esos días nublados en donde el calor de todos modos no quiere abandonar.
0: Sí, mira. No entra el otoño, no quiere.
1: Claro, no entra, no quiere, se niega, está de viaje por otro lado del otoño, todavía se niega a venir por acá.
0: Don Iván Steinhardt, cuente un poquito, ¿en qué anda usted con las presentaciones, el espectáculo, las giras, el teatro? A ver, queremos saber.
1: Bueno, mientras han ocurrido este par de semanitas, hemos andado ya por Londres, hemos andado por República Checa, ahora en Madrid,

0: y estamos iniciando la gira en días nada más hacia la zona de Galicia, en donde se van a desarrollar así un par de funciones.
1: Decime, ¿qué, qué recordás de la gira por Checoslovaquia?
0: Por República Checa. Ese fue un viaje por República Checa, por Chequia, si se quiere.
1: Por Chequia, es así.
0: Que les digamos así.
1: Bien.
0: Sí, bueno, en realidad ese fue un momento para hacer una apertura para el año que viene, así que no actuamos ahí, pero sí que fue un momento en el que pudimos hacer contactos, porque a medida que uno que van pasando los años y va pasando el tiempo, uno va conociendo gente de todos lados y se arma una gran red, ¿no es cierto? Claro. Entonces, en algún momento esa red tiene que dar sus frutos y ahí es donde fuimos a sembrar, lo mismo en Londres.
1: ¿Cómo sigue entonces? ¿Vas a Galicia? ¿Dijiste dónde antes? Me parece que mencionaste.
0: Vamos a ir a Galicia primero, vamos a estar en Brión, en Laraño, en Santiago de Compostela.
1: Pero mira qué bueno.
0: Haciendo un previo recorrido, sí, vamos a pasar por Lugo y después de ahí nos va a tocar hacer Alicante y Valencia y después Roma. Y de ahí me perdí un poco el calendario porque no lo llevo yo, pero
1: bueno,
0: pero sí que va a ser más o menos por ahí.
1: Fantástico, don Iván, y enhorabuena, lo escucharás tantas veces.
0: Enhorabuena, pero claro, pero es que uno va adquiriendo aquí la musicalidad del idioma.
1: Sí, sí, que no se te pegue tanto, entonces, porque se te va a complicar cuando vuelvas acá, ¿eh? Y el día el maestro poco, te pide a la tarde algún giro. Le mandamos un cariño a Fernando Bravo. Chao, Iván.
0: Por supuesto.
1: Buena tarde, gran domingo. Chao, querido, y mucha suerte. Chao, viejo.
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0: disfrutamos el sol en Club del Progreso, en Sarmiento 1334, ideal. Jardín, parrilla, lo vamos a pasar bárbaro este mediodía. Profe Lazari, ¿cómo va Eduardo? Buen domingo.
1: Muy buen domingo, Juan Carlos, disfrutando también del sol después de estos días complejos que hubo de nubes, lluvias y demás, y contento porque pudo culminar de esa manera, en buena forma, la peregrinación a Luján, ¿no?
0: Sí, totalmente.
1: Para los que peinamos alguna cana, o como en nuestro caso, ni siquiera peinamos cana.
0: No, yo creo que vendí todo, cepillo, peine, yo lo empeñé en su momento, Lázaro. Yo le había contado a usted lo que había sido. Claro, yo me gané en un premio sorteo de la radio hace muchos años, muchos años, un secador de cabello. Imagine usted, ¿sí? Nunca gana nada y cuando gana te toca un secador de cabello. No, totalmente.
1: Ironías de la vida. Pero bueno, digamos que este fenómeno religioso, recordemos que antiguamente había dos grandes peregrinaciones, la de mayo, que era la peregrinación histórica, y la que comenzó en 1975, que era la peregrinación juvenil, que se ha convertido en este fenómeno verdaderamente extraordinario. Yo tuve ayer la dicha de pasar por Luján a eso de serían las 5 de la tarde. Ajá. Y ya la plaza estaba llena de centenares, y no estoy exagerando,
0: de
1: micros que ya estaban esperando a los peregrinos que iban a regresar. Y bueno, y el AGE, ¿no? Hace pocos días estuvimos viendo lo mismo en Salta con la fiesta del Señor y la Virgen del Milagro. Es decir que hay cosas que más allá de los avatares de este tiempo, y sobre todo si uno como vos lee en las mañanas de los diarios dominicales lo que pasa en el mundo, tan mal no andamos, ¿eh?
0: No, por supuesto. Mira, con respecto a las procesiones, a todo lo que es un conjuro de gente en las calles, en las rutas, el padre Ercolino, que charlaba la otra noche, hacía referencia precisamente, dice, sí, es significativo Luján, pero no nos olvidemos de ese camino a San Nicolás, en el norte,
1: también.
0: No nos olvidemos de Corrientes, con la Virgen de Itatí, de tantos lugares donde se manifiestan, ¿eh? Los vecinos de zonas, cada uno, ¿verdad, profe?
1: Exactamente, en cada rincón. Decía Juan Bautista Alberdi en un texto que no se recuerda demasiado,
0: mira,
1: que los argentinos teníamos dos condiciones, la de católicos y la de monárquicos. Por eso la Constitución incluyó una apelación a la religión católica con ese artículo segundo, y monárquicos, dijo, hagamos un periodo presidencial de 6 años, así creemos que elegimos un monarca cada cierto tiempo.
0: Claro.
1: Digo, porque se ven esas características en las cuales la Argentina sigue siendo la misma, a pesar de sus cambios y a pesar de sus progresos.
0: Totalmente. Unos minutitos y regresamos con alguna recomendación bien dominguera, profe. ¿Te parece breve?
1: Con todo gusto, aquí estamos.
0: Gracias. Se va Lazari. Más de 3.000 corredores participando hoy de los 10K de San Isidro. Una fiesta, una mañana, un mediodía de sol. Hay movimiento, está la gente por las calles.

0: Dice la buena banda, andando descalzo.
1: Creo que esto no va más, ya hemos intentado todo.
0: Y ella es Julieta Lazo.
1: Y el mismo juego vuelve a comenzar una y otra vez, no va más.
0: La muchacha de Villa Luro, la Paternal, identificada con tango y además con la orquesta, ¿sí? De Martín Fierro, de La Identidad, durante tantos años. Bueno, han logrado un disco muy interesante. Esto es Ilógico, Andando Descalzo. A ver, Bruno. 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Josman, ¿qué temperatura? ¿Qué noticias?
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0: 13:31 minutos en la ciudad de Buenos Aires, cielo algo nublado, la temperatura 23 grados 8 décimas. Asesinato narco en pleno Palermo. Fue esta madrugada en un departamento de Costa Rica al 5200. La víctima sería un narco uruguayo de unos 30 años. Sicarios entraron al departamento donde el hombre estaba con su familia y lo balearon. Hay tres detenidos. A varios kilómetros de allí, en Santa Fe y Bullrich, se secuestró un arma con silenciador que sería la utilizada en el crimen. Fito Páez interrumpió su show para quejarse de la seguridad. Ocurrió la noche del sábado en el polideportivo Islas Malvinas de Mar del Plata. En medio del recital, el músico detuvo la presentación y, furioso, repudió al personal de seguridad que intentaba hacer sentar a la gente que se levantaba de sus butacas para bailar y moverse al ritmo de la música.
1: No está rompiendo nada. Déjenme de joder. No quiero volver a sentir los 70 otra vez en mi país. Esté quien esté. La concha de su madre. A cantar, a bailar. Y se la tomen, man. No se dejen tocar ustedes. No se dejen tocar. Si alguien los toca, frénenlo. Cualquiera persona que los toque, no se dejen tocar. Por favor, defiéndanse. No son policías. Son seguridad acá. Y nadie está haciendo nada malo. Por favor, la represión que se la meta en el orto.
0: Cielo algo nublado en la ciudad de Buenos Aires. Temperatura 23 grados 8 décimas. La presión 1011 hectopascales. El viento del sudoeste a 6 kilómetros por hora y la humedad 41%.
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estamos disfrutando Liber Bear, buena banda. Así, los muchachos de Rosario, con todo el espíritu de un domingo al sol. Bueno, una semana que llegará con muchas nubes, algunas lluvias miércoles al atardecer, y la noche también de ese día. La paloma, yo creo que no nos mira. Presta atención, está del otro lado del vidrio. Ha enviado un importante moscardón que da vueltas aquí por el estudio. Está pidiendo aire también, ¿no? La mosca, me parece. Bueno, vamos a estar con buen clima de primavera a lo largo de la semana. ¿Qué quiero decir con esto? Máximas que se van a ir ubicando entre 22, 23 grados aproximadamente. Bueno, la atención política mundial, las próximas horas... Ahora, pero también más tarde la tendrá Brasil. Cuando llegue la noche, se van a conocer resultados de la votación, los brasileños. El presidente Lula tiene 3 puntos frente a su rival, a Bolsonaro. Podría haber balotaje y de ocurrir el 25 de octubre, más o menos. Bueno, cerca de 160 millones de electores decidiendo ese voto en la primera vuelta. Una elección, me parece, crucial, la que se está viviendo en el momento, en el minuto. Y un sondeo de las últimas horas dando cuenta precisamente de eso. El presidente ganaría la primera vuelta por un 45 por ahí de los votos. Ahí estaría, contra un 42 de su rival. Tengamos en cuenta algo, Lula tiene 80 años. Es uno de los líderes políticos más influyentes de la historia reciente del Brasil. No lo podemos negar, ¿sí? Está yendo por un cuarto mandato, una reelección. Está al frente de su país por un tercer mandato que obtuvo. ¿Y qué quiero decir con esto? Que observo a Flavio Bolsonaro.

0: Bolsonaro, del otro lado. Es el hijo mayor del expresidente Jair, senador por Río de Janeiro. Tiene 44 años. Ahí notamos una diferencia generacional, por supuesto. No tiene una gran carrera política, pero hereda los votos de su papá. Un hombre de derecha, de línea dura, tiene apoyo de los Estados Unidos en este intento electoral. Veremos a ver qué puede ocurrir. Hay algunos politólogos dando cuenta, algunas miradas al respecto. Y el lulismo estuvo haciendo campaña para intentar reducir el ausentismo. Busca seducir a los votantes de más de 70 años. Aquí también ocurre, ¿eh? Mucha gente que dice, no, como no estamos obligados, no voy, no participo. Ya di grandes de mis tiempos, de mi memoria, horarios y momentos. Bueno, no, es la participación democrática, ¿por qué no? ¿Sí? Un dato pintoresco es que el jefe del clan está buscando que sus tres hijos, dos cuñados, su hermano y sus esposas resulten elegidos en algún cargo, ¿eh? Desde ese lado. Bueno, vamos a ver. En otras batallas, los tiempos políticos, un grupo de amigas, me cuenta Silvia, están sintonizando a Mitre a esta hora y se pusieron a bailar con Netinho. Netinho marcó un éxito y mucho allá por los 80, los 90, con aquel total, que es un poco adiós, ¿sí? A ver, que bailen un poquito las chicas, dale. De buen, dale volumen, venga.
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0: Ahí va.
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0: Además generó recuerdos, obviamente, dale.
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0: Fútbol tenemos clásico cordobés a las 5 de la tarde, Talleres Belgrano en el Kempes.
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0: A correr un poquito en las mesas y las sillas.
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0: Que entra suave el solcito buscando la tarde del domingo. Y decía.

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0: Estoy en 13:48. Profe Lázari, muy temprano, con los primeros mates del domingo, leí sobre una movida muy interesante. Espacios que suelen estar cerrados al público, lo han considerado así. Por ejemplo, dieron una vueltita por Casa Mendoza, conservando estructura de los 70, por ejemplo. Una edición de Open House, un PH de Juana Azurduy, en la calle Juana Azurduy también. Probablemente podés completar con más datos, pero quise ir por allí porque me llamaba la atención de ese momento en el amanecer.
1: Es una actividad que ya se ha consolidado en Buenos Aires, así como se ha consolidado la noche de los museos, la también, noche de los templos. Mira, que tiene varias virtudes. Una es que es una actividad que promueve lugares que además, luego de empezar con Open House, lugares cerrados, empiezan a tener un sistema de visitas guiadas que lo hace más habitual. Es muy interesante, muy bien organizado, esto hay que destacarlo, porque a veces estas movidas generan algún tipo de complicación por su falta de organización, no es el caso.
0: Claro.
1: Y así uno sigue descubriendo Buenos Aires, que es una ciudad infinita, y aparecen lugares que como bien dice aquel viejo dicho que el pez no ve el agua, lo tenemos a la mano en Buenos Aires y que de pronto, hay que empezar a visualizarlos.
0: Claro.
1: Una estrategia muy interesante que tiene que ver con el impacto de la gastronomía en Buenos Aires, que es algo que valoran notablemente los turistas que visitan la ciudad, además de nosotros que solemos demorarnos en alguno de esos lugares.
0: Por ejemplo, muy bien.
1: Buenos Aires.

0: provincia tiene más de una decena de palacios con alternativas gastronómicas que te permiten encontrar espacios como la Casa República. Bueno, quizá para el domingo próximo vamos a hacer un buen listado, una buena alternativa.
1: O una guía.
0: Conocer viene, esos
1: claro.
0: lugares. Exactamente.
1: Viene muy bien, profe. Yo me estaba acordando de ese restaurante donde solíamos ir hace muchos años. Una esquina tradicional de Buenos Aires, Miramar. Ubicanos un poquito.
0: Es.
1: ¿Qué esquina es? Es
0: Avenida San Juan 1999.
1: Mirá.
0: Esquina Sarandí.
1: Ah, Sarandí.
0: Esquina,
1: ahí está.
0: Sarandí. Sí. La esquina de Gardel, Canaro y Greco. Porque
1: ahí va.
0: Ahí, hasta 1950 había una corbatería.
1: Ajá.
0: Y ahí compraban sus corbatas estos personajes que acabo de nombrar. Y que desde 1950 se convirtió en uno de los grandes bodegones de Buenos Aires.
1: Muy bien.
0: Rabo de toro a la española.
1: Ahí va.
0: Con esas papas con pimentón. Bueno,
1: impresionante.
0: Hasta ahora se
1: no. Bueno, qué recomendación.
0: Que
1: entonces dijiste que es en la esquina de Miramar, es San Juan, esquina...
0: San Juan y Sarandí.
1: Y Sarandí. Muy bien, muy interesante.
0: Sí,
1: saludo
0: sí.
1: a los chicos ahí hace tiempo.
0: Sí.
1: Podríamos volver en algún momento, profe.
0: Tendremos
1: ahí, no
0: que volver.
1: Sé.
0: Mantiene todo lo que era la parte del almacén de Ramos Generales, el Oviedo, con los pollos que salen a dar una vuelta, y
1: son vecinos de la zona.
0: Digamos, la atención de esos mozos de época, que son una maravilla, como bien vos decís,
1: sí.
0: Le mandamos un gran saludo, porque uno suele pasarla bien, se agrega
1: bien.
0: A la maravilla del encuentro.
1: Totalmente.
0: Una
1: Decime,
0: serie de servicios de
1: claro,
0: alto nivel.
1: Iba Gardela y que había una sastrería entonces.
0: Claro. Ahí era Carlos Gardel, iba Francisco Canaro y iba Vicente Greco, barrio de San Cristóbal.
1: Mirá.
0: Un rincón exquisito de la ciudad.
1: Qué cliente que tuvo el tipo. Impresionante.
0: Exactamente.
1: Más que telas, había música ahí adentro. Impresionante.
0: Es verdad.
1: Y ahora nos quedamos con el rabo de toro para disfrutar el mediodía, ¿no es cierto?
0: Por si vos te demorás,
1: sí.
0: yo me pido una cerveza, una sidra tirada,
1: ah.
0: algunas aceitunitas y unos quesos que...
1: No, pero, muy rico.
0: No me haga hablar.
1: No, usted vaya con la sidra, yo soy más del champán, así que una copita
0: perfecto,
1: de champán. Dale. Bueno.
0: Perfecto, ahí...
1: La seguimos y te vemos en la tele después. Chau, Lazarí.
0: Chau, querido, hasta luego.
1: Chau, viejo. Buen domingo, chau. Papi, todo viene con piquito, piquito, piquito, me dijeron.
2: ¿Sí? 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
1: Es Ricky Martin. Ajá. El tema fue que don Pedro Sampaio, un gran DJ, lo presentó en la noche del Maracaná. Dijo, que no me imaginan quién ha venido. Y asoma Ricky Martin en ese escenario. Era una noche de fútbol americano, así. ¿Podrán traerlo a la Argentina?

ritmo, buen ritmo al sol. Messi tiene un propio universo animado. Messi y los gigantes. La proyección que llegará a Disney próximo año. Está contento el amigo Ariel. Lo siguió a Colón ayer a la tarde y se juega nada más. Primer adelanto en el San Diego Comic Con Málaga. Más de 3.500 personas, ¿sí? ¿Cómo será ese mundo en el que un chico llamado Leo va a tener que jugarse todo para regresar a su casa? Mirá, qué tiempo.

qué intensidad con esos dibujos y ese mundo y todo lo que va a provocar, sin dudas. Bueno, ahí estaremos, conociendo más detalles muy pronto en cartelera, señores, por supuesto.

0: ritmo, buen ritmo. Se viene Huracán Aldo Civi. Se viene Talleres Belgrano, Argentinos Juniors, Tigre. En la noche, Estudiantes de Río Cuarto recibe a Racing. 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Después vamos a contar más detalles de la noche a la mañana. Y por supuesto lo vamos a evocar, a recordar a Ricardo Soule, gran líder, ídolo de Box Day, que nos dejó. Pero vamos a contar algunas historias y será un gran momento para evocarlo de la noche a la mañana en Mitre, siempre.
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0: cariño para el amigazo Alejandro Dischetti, que ya va llegando de a poquito, pero nos sintoniza en la previa, ha dicho el gran Alejandro. Bueno, permítanme, saludos a... Vamos por orden de aparición. Bruno Botone, Nehuen Toro Martínez, Agustín Balestrini y después asomó Aníbal Di Nino. No te podés quejar, Juan. Una horita, mira todo lo que tenemos. Todo y aplauden los muchachos. Silvia Ferro en la producción. Una buena tarde para disfrutar el fútbol, el sol, octubre, un domingo. Mitre siempre y volveremos allá por la 1:30 de la madrugada para caminar otra semana de la noche a la mañana. En Mitre siempre. Buena tarde y a disfrutar.
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0: Hora 14, 2 minutos en la ciudad de Buenos Aires, cielo algo nublado, temperatura 23 grados 8 décimas. Crece el escándalo por el decreto que habilita a comprar la ciudadanía argentina. Diputados del peronismo ya presentaron un proyecto de ley para derogar la decisión que se publicó la semana pasada por decreto. Advierten que es un salvoconducto para que extranjeros puedan, a cambio de una cifra irrisoria, tener los mismos derechos que un argentino nativo, incluyendo la posibilidad ilimitada de comprar tierras. Recordemos que el decreto publicado la semana pasada establece el otorgamiento de la ciudadanía después de pagar $350,000 al Tesoro o comprar un bono creado a tal efecto de $800,000. Ese desembolso habilita la tramitación de la ciudadanía para quien puso el dinero, su cónyuge y sus hijos, y el otorgamiento no exige una residencia efectiva en el país. El gobierno canceló el proyecto Atucha 3. Se trata de la cuarta central nuclear de Argentina que iba a contar con tecnología y financiación de China. La decisión se tomó en una reunión de directorio de Núcleo Eléctrica, donde también se declaró de interés empresarial al predio donde se iba a construir la planta y se determinó un llamado a licitación para la construcción de una central atómica 100% privada. Esto coincide con la inversión que anunció la empresa estadounidense Meitner Energy a través del Superrigi. Ucrania asegura que Estados Unidos retomó la mediación por la guerra con Rusia. Lo anticipó el presidente Volodymyr Zelensky. El mandatario afirma que está prevista para octubre una nueva ronda de negociaciones entre su país y Rusia con la Casa Blanca como mediadora en busca de un acuerdo de paz. Las conversaciones se habían interrumpido cuando estalló la guerra en Medio Oriente en febrero. Ahora, el diálogo se retomaría primero a nivel de reuniones técnicas entre negociadores de los tres países. Cielo algo nublado en la ciudad de Buenos Aires. Temperatura 23 grados 8 décimas. La presión 1011 hectopascales. Viento sudoeste a 6 kilómetros por hora y la humedad 41%.
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1: 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Huracán Alto Civi. Lo comenta Luciano Castañares, lo relata el polaco

futbolero en el Supervitre. Arrancamos en el Palacio con Huracán y Aldo Civi. A las 5 de la tarde con José Gabriel, el clásico cordobés de Talleres y Belgrano. A las 19:15 en la Paternal, Anero relata Argentinos Tigre. Y a las 9:30 de la noche, Leo Gabe relata la Academia en Río Cuarto, frente al pincha de esa ciudad.

0: porque este domingo será con un solazo impresionante que nos abraza. Será un domingo cargado de adrenalina, de identidad futbolera. Cuatro funciones, una mejor que la otra, esperando la despedida de Messi el próximo martes en un Monumental y en un país que va a estar absolutamente estallado. Un partido mejor que el otro y el Palacio nos recibe con los futbolistas del Globo y del Tiburón en el terreno de juego haciendo la puesta a punto. Domingo, solazo y radio para acompañarte de aquí hasta la medianoche, sin solución de continuidad. Un partido tras otro, relatores, comentaristas, informativistas, analistas, locutores, operadores, todo un dispositivo amplio y generoso puesto en el aire para abrazarte, para cobijarte, para invitarte a vivir en este tren de emociones un domingo único e irrepetible. Juega el Globo, que anda fenómeno el Globo, que se está acomodando en los playoffs, aunque todavía está dentro de los equipos que entran a los playoffs, todavía está un poco lejos, a tres puntos, no tanto, por eso el partido es tan importante, el de hoy, para entrar en una Sudamericana, para soñar con un lugar en la Sudamericana frente a un Aldo Civi que está jugado y con escasas fichas. Un Aldo Civi que ya a esta altura no tiene margen de error para salvar su condición de equipo de primera para mantener la categoría, contemplando que últimamente con Sanguinetti ha mejorado de manera ostensible. Juega en Huracán Aldo Civi y para presentarte lo mejor del Globo, ahí está Tomás Montivelli. Tomasito, un abrazo.
1: Saludo grande, Polaco. Bueno, el Globo llega entonado después de ganar dos clásicos seguidos frente a Racing y frente a River en el Monumental. Hoy con bajas sensibles por las ausencias de Galíndez y de Jordi Caicedo, presentes en la fecha FIFA con la Ecuador de Marcelo Gallardo. Sí, la positiva está en la presencia entre los convocados de los dos lesionados que arrastraba el equipo de Parque Patricio, Puceto y Bartichotto. 32 en el arco para el Mono Mesa, 2 Lucas Blondel, 6 el Payo Pereira, 34 Máximo Palacio y 19 para Leandro Lecano en el fondo, 5 el Pitbull Rodrigo Fernández Cedrés, 15 para Waller, 8 el Colorado Gil, 24 Facundo Caliger, 7 Oscar Cortés y la referencia de área esta tarde va a ser el 17 Juan Pizán.
0: Ese es Huracán, el Huracán de Diego Martínez y del Tiburón de Mar del Plata. ¿Qué onda, Montivelli?
1: Bueno, que viene en este caso de ganar dos de los tres que jugó con el Archu Sanguinetti en el banco, que pelea por la permanencia, está claro, está 5 de Deportivo Riestra en la tabla anual, 42 para Lucas Acosta en el arco, 28 Santiago Moya, 2 el capitán Leonardo Sigali, 32 Joaquín Pombo, 13 Brian Cubré, 5 Nicolás Linares, 8 Martín García, 19 el Pata Castro, 10 para Nicolás Gaitán, 24 Felipe Anso y con la 29 la bomba Bombergar.
0: Fútbol y más fútbol, fútbol en el aire del Super Mitre a las 5 de la tarde. Talleré y Belgrano con Josega, José Gabriel Carvajal, Gianluca Saraceni, gran elenco. Luego Anhelo desde la Paternal con Santino Ciola para Argentinos Tigre. Cierra Leo Gávez con Marcelo Espina para Estudiantes Río Cuarto y el conflictuado Racing Club, la Academia Racing Club, 9:30 de la noche en el Imperio en Río Cuarto, para ir guiándonos en el camino, para ir aclarándonos tantos a propósito de Huracán, de Aldo Civi y demás. Es un ducho. Lucho Castañare, hola Lucho querido, bienvenido.
2: Polaco querido, el placer de siempre saludarte a vos, a la gente prendida del otro lado también, en una jornada extraordinaria, extraordinaria para comenzar el domingo con una cuota importante de fútbol argentino, aquí en el Tomás Adolfo Ducó, donde la verdad la jornada invita también, ¿no? A decir presente, a tener de frente, de espaldas, de costado, poco importa de dónde, este solcito que la verdad ojalá que permanezca durante varias jornadas en la República Argentina. Y un duelo interesante porque los dos se juegan cosas importantes.

0: antes, aunque con realidades diferentes. Huracán en su casa y con su gente, perdiendo quizás a sus dos mejores futbolistas. Yo creo que esta fecha FIFA, si hay alguien a quien le cayó de peor manera, justamente es a Huracán, porque pierde a su figura en reiteradas oportunidades como lo es Galíndez, y porque pierde a su goleador, lo pierde a Caicedo. Por eso digo que le ha jugado una mala pasada a Huracán, Esta fecha FIFA, veremos si pensando en el próximo compromiso puede llegar a recuperar, ya a tener disponibles a estas dos piezas fundamentales. Pero hablando del presente de Huracán, hoy tiene la tranquilidad de saberse por lo menos momentáneamente dentro de los 8 que clasifican a los playoffs. Pero claro está que teniendo la posibilidad de ir por más, no va a querer dejar pasar la chance el equipo de Diego Martínez. ¿Y por qué lo digo? Porque está a tan solo 4 unidades de meterse en puestos de Copa Sudamericana. Está claro que hay que soñar en grande. Para un Huracán que, insisto, no ha tenido un gran mercado de pases, ha ganado el clásico, después cosechó varios empates de manera consecutiva y hoy tiene la oportunidad de recibir en su casa y con su gente Aldo Civi, un Aldo Civi que, como decíamos, transita una realidad prácticamente opuesta. No está hoy Aldo Civi para pensar o para soñar en meterse dentro de los 8, sino más bien para ilusionarse con permanecer en la máxima categoría del fútbol argentino. ¿Es complejo? Claro que sí. ¿Es difícil? Claro que sí, pero no imposible. Por eso hoy Aldo Civi tiene que pensar en ganar o en ganar. No le sirve otro resultado que no sea llevarse a Mar del Plata las 3 unidades. Por eso, con realidades diferentes, pero con la obligación de ganar ambos equipos, hoy nos espera, polaco querido, un auténtico partidazo.
1: Grande Lucho Castañares, dirige Arasa, el bar Nico La Molina. Dios se apiade de nosotros en estos tiempos tan bravos y tan complejos, donde todo es dificultoso, donde todo es enquilombado, despelotado. Juega en Huracán Aldo Civi, prepárate en tu habitáculo, en tu trono, Ligeti. Avisá que llegás tarde a casa, Alejandro Ligeti, por los caminos de la información. Hola, Ale, un abrazo.
2: Hola, hola, polaco. Gran abrazo a todos los fanáticos del fútbol en el gran domingo del Supermite Deportivo, recordando la victoria de Instituto 4-1 en Avellaneda ante Independiente, los 3 puntos para Boca, el 3-0 ante Unión, el empate agónico de Gimnasia ante Independiente Rivadavia, la lesión de la rotura del cruzado anterior en Maximiliano Salas. Ayer Defensa y Justicia 3-0 a San Lorenzo, lo dio vuelta a Barracas con Orsini, que apareció en 2 ocasiones, y Barracas por ahora se mete entre los puestos para el reducido. Le ganó 3-2 en Tucumán a Atlético, y Newell's y Lanús empataron 0-0. Hoy tenemos una infartante jornada de la Primera Nacional. Chacarita Patronato, se juega el fondo a puertas cerradas. Chacarita Patronato, también juega Atlanta en Rafael ante Atlético, también juega Godoy Cruz en Mendoza ante los Andes, queriendo reafirmarse en su zona. Recordamos además la B Metro, la C Metro y la Liga de las Naciones, donde Azerbaiyán, que le ganó 1-0 a Lituania, están empatando en el segundo tiempo. Kosovo y Austria 0-0, Malta le está ganando 1-0 a Andorra, y nos esperan 2 importantes partidos. Portugal sin Cristiano frente al Haaland, frente a Noruega, y la revelación, Grecia recibiendo en Atenas a Alemania. Y recordamos, remontó 8 posiciones, terminó 13º delante de Gasly en el Gran Premio de Malasia. Buena actuación de Colapinto, lo ganó Max Verstappen con Red Bull, el segundo Kimi Antonelli con Mercedes, y Lewis Hamilton con Ferrari fue tercero. Es una pena que nos haya costado tanto con esa decisión incorrecta. Estaba para más, dijo el argentino, pese a la remontada. 27 unidades, hoy no sumó. Próximo fin de semana en Singapur, junto a Colapinto. Y toda la información, polaco, para recrear la gran tarde y noche en el gran domingo del Supermite Deportivo.
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1: ¿Estás bien, Caramelito? Bienvenido, jefe.
0: Hola, Pola, querido. Hola, excelente jornada.
1: Qué lindo tenerte. Me gusta la previa en la vereda con la radio prendida, los hinchas copando las calles, comiéndose una carnecita en los alrededores del palacio, algún churrasquito con papa frita bien servida. Nos gusta el grito de gol que se escucha en todo el barrio, Caramelo.
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1: Se prolonga la puesta a punto de los equipos en el terreno de juego. 3:45 de la tarde arranca formalmente el fútbol. El Temero y el Tiburón, que lo mismo que decir una calle del Docibi en el aire del supermito futbolero. 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
1: Juegue Montivelli, juegue con el globo, con Aldo Civi, con lo que venga, Tommy.
2: No, para agregarte, Polaco, con respecto a lo que mencionábamos hace un rato, afuera del banco de suplentes Bruno Bartichotto, que presentó una distensión muscular hace 3 partidos atrás, lo esperaron, lo convocaron hasta último momento y finalmente el ex Talleres queda fuera de las posibilidades de Diego Martínez. El que sí va a estar es Nacho Puceto, después de una fractura en la mano, en este caso se reincorpora y estará en el banco de suplentes de Huracán.
1: Perfecto, detalles del Quemero. Mirá cómo son las cosas. En el fútbol argentino vos metés una o dos victorias seguidas y quedás colgado de la punta. Huracán viene a ganarle a Racing, viene a ganarle a River. Y si hoy ganara o ganase, queda aunque sea circunstancialmente esperando el partido argentino. Por ejemplo, con Gaby Anhelo, allá por las 7:15 de la tarde en la paternal, si suma de a 3 sale, queda puntero del grupo. Por
3: claro,
1: ejemplo, ¿no?
3: Y sí, pasaría a los 19, superando a Argentinos, a Central y a Independiente Rivadavia y también a Gimnasia, nada más que el mendocino y el tripero ya han jugado. Treparía a 19, sí, esperando por los partidos, claro, de Argentinos.
1: Claro, después juegan todos los demás. Claro.
3: Y los de Central con Banfield que juegan mañana.
1: Bueno, pero pasaría Independiente, sí, sí, Rivadavia y a Gimnasia, que ya jugaron.
3: Jugaron.
1: Esperamos por Argentinos, mañana juega Central.
3: Sí.
1: Y se alejaría de River, que en este momento está fuera de los 8.
3: Claro, recordemos, ¿entiende?, que Sarmiento tiene 16, puede pasar a 19. Tiene su partido frente a River el miércoles 14, hay que estar atentos a esa situación también. Pero sí, por hoy si gana, por un rato estará bien arriba en el grupo B.
1: Veremos cómo lo hace sin Galíndez y sin Caicedo, ¿no? Que la verdad, Galíndez, por supuesto, un arquero impresionante, un arquero de nivel internacional, un arquero de mundial. Caicedo, un delantero de una potencia descomunal. Bueno, uno piensa que Mesa, dentro de todo, no es Galíndez, pero más o menos puede sobrellevar la circunstancia. El tema es que se queda sin un delantero de tamaña potencia como Caicedo, Huracán, y es muy difícil.

0: sustituirlo. Hoy va a jugar Bizanz, que tiene muy poco de 9. Por ende, van a tener que llegar Kalinger, va a tener que tirar diagonales Cortés, van a tener que llegar los de atrás, ¿no? Sí. Para acompañar a Bizanz, Tommy.
1: Y para agregarte, Polaco, porque más allá de esto que mencionás, que es una realidad de Jordi Caicedo, que ya tiene 5 goles en lo que va de clausura, claro, solamente seguido en este caso por Oscar Cortés, que convirtió más de 1 en lo que va del torneo. El resto es Waller con 1, Puceto con 1 y Blondel con 1, digo,
0: sí, sí,
1: destacando la importancia del ecuatoriano en este equipo. Y hablabas de los problemas con respecto al tema 9 para definir. Bueno, hoy Bizanz, que va a ser titular, que va a ser el 9, la referencia, todavía no convirtió en lo que va del torneo.
0: Pero además Caicedo te hace goles decisivos, porque no te hace el tercero de una victoria 3-0 o 4-0. Te hace ganar frente a Racing, te hace ganar frente a San Lorenzo. Es un tipo que hace goles determinante y que fue también tan relevante en el partido con River, Lucho.
2: Sí, sí, sí, sí, es así. A ver, yo por eso decía hace un ratito que dentro de esta continuidad del fútbol argentino, en el marco de la fecha FIFA, a mí me da la sensación rápidamente que el equipo más afectado termina siendo Huracán. Algunos dirán, pero pierde tan solo 2 jugadores. Bueno, hay que ver la jerarquía, la importancia para un equipo, la ausencia de estos dos protagonistas, porque después está River, que tiene muchos convocados a la selección argentina, pero postergó su compromiso, que debería haberlo jugado en la jornada de ayer, que después iba a jugar el próximo miércoles, miércoles 7, que finalmente se va a terminar jugando el miércoles 14. Bueno, Huracán, aquí sin su capitán, sin Galíndez, a mi entender uno de los 3 mejores arqueros del fútbol argentino, de mínima, y después a su goleador, lo decía recién nuestro compañero, 5 tantos para un Huracán que necesita justamente de su figura, que necesita justamente de su centro delantero, y que hoy no lo tiene porque está convocado en el seleccionado ecuatoriano.
0: Tal cual, Huracán a los Cívicos, que se viene del aire del Supermite futbolero. Y hablando de esto de las selecciones, de las convocatorias y demás, si bien la convocatoria es impactante, la respuesta del pibe también ha sido genial, considerando que, bueno, la selección argentina juega de local, ¿no? Pero 1935, qué impresionante lo del pibe Flores, que jugó el primer partido un rato para la selección, fue a la Bombonera, hizo 2 goles, definió el partido para Boca y 24 horas después estaba jugando para la selección. Es verdad, en un partido de bajo vuelo, de baja intensidad, frente a Burkina Faso, un entrenamiento, digamos, de puertas abiertas, convengamos, pero el tipo jugó ¿cuánto? Más de un tiempo, jugó poniéndose la responsabilidad encima de jugar para la selección argentina, un pibe de 19 años que se morfa el mundo, ¿viste? Entonces, a veces cuando se ponen tantas excusas, vos lo ves a Flores y decís, aprendan del pibe, juega para Boca, juega para la selección, y siempre juega bien, sí, encima siempre juega bien, ¿no?
2: Sí, sí, sí. A ver, hay una realidad que vale la pena mencionarla dentro de este contexto. Tiene 19 años. Ayer cuando terminó el partido en zona mixta le preguntaron cómo era esta de jugar 3 partidos en 4 días de diferencia. Y dijo, estoy para jugar un partido más. Bueno, típico de su edad, ¿no? 19 años, como decíamos, para el pibe de Boca. Y después una realidad también, la distribución de los minutos. Porque aquel partido en Córdoba de la selección argentina sumó 10, 15 minutos. Sumó un puñadito de minutos el último viernes con Boca ante Unión y ayer jugó 45 minutos. Si hacemos la sumatoria de los 3 partidos donde sumó minutos, no llega a completar 90. Pero de todos modos, la verdad, que muy bien por el pibe, la predisposición, las ganas, la energía y aprovechando este buen momento.
0: Tal cual. Pensá esta pregunta porque entre Huracán, Aldo Civi y todos los partidos que se vienen, pensalo bien. Boca está para ganar todo. Digo, o va a tener que elegir en algún momento. Yo sé que una vez te pincho.
2: No. Pensalo. Tengo la respuesta igual, ¿eh?
0: ¿Tenés la respuesta?
2: Sin dudas.
0: Después de la pausa del Supermite futbolero.
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0: Domingo de sol, domingo glorioso, domingo sublime para juntarse con la familia, con la banda de amigos, para una buena carne dorada, se queda al mango, para una buena birra, ¿por qué no? Algo que acompañe, para cortar el salamín con queso en la previa y en el durante también, para poner la jeta al sol y quedar explotado, esperando el verano. Hoy sí es un día de primavera, un domingo maravilloso. ¿Cuánto tenemos? 22, 23 grados, por ahí, ¿no? Riquete, por ahí andaremos. Sí, con la temperatura.
1: 22.
0: Está hermoso.
2: 22. Teniente, te digo.
0: Monte, pero a vos te gusta el sol. Es mucho mejor que días como el de ayer, tan lluviosos, donde las canchas, la gente, la peregrinación, la gente abajo de la lluvia, con tanto, con espíritu heroico, recorriendo tantos kilómetros a pata gamba, impulsado por la fe, sí, por las búsquedas, por las convicciones. Y ni hablar, la gente en las canchas, viste, abajo el chaparrón. Hoy es otra cosa, es tan disfrutable, Lucho. ¿No jugaste hoy, no?
3: No, hoy no. Mejor no hablemos de ciertos temas. Pero fíjense allí arriba, sí, enfrente, sí, hay algunos que le están haciendo caso, ¿eh? Humito en la terraza, parrillita, carita al sol. Bueno, los que pueden, pueden.
0: Y ahí pispeando la cancha, ¿no?
3: Claro.
0: En el barrio del frente del estadio. Vos sabés que el otro día estaba viendo algo muy particular, hermoso. Alquilaban, pusieron, viste, en redes sociales, en Instagram y demás, vía una inmobiliaria, uno de los departamentos de los edificios que están frente a la cancha de Ferro.
2: Entonces,
0: claro, la foto, ¿sabes cuál era? Era, se veía el balcón y la cancha de Ferro. O sea que el tipo, ese es un agregado, te cobran más despensas ahí.
3: Seguramente en el detalle la inmobiliaria no dice tiene balcón.
0: No.
3: Va a decir, tiene palco VIP.
0: Encima por estos tiempos que corren, con un Ferro peleando el campeonato y el ascenso.
3: Claro.
0: Imagínate lo que valen esos partidos, Liquete.

0: se complicó Ferrito, ¿eh?
1: Sí, bueno.
0: Se le vino Morón, se le vino Madryn, hoy se le puede venir Godoy Cruz.
1: Sigue primero, sigue primero.
0: Sigue primero a tres, sí.
1: Más allá del tropiezo, ¿no?
0: Sí.
1: Más allá del tropiezo. ¿Algo más del globo, Monti? Que ande dando vueltas por ahí, Montibelli.
2: Bueno, para agregarte, Polaco, con respecto a lo que mencionábamos un poco en la previa, de las necesidades de uno y el otro. Desde que Aldo Civi volvió a Primera División, una particularidad. Huracán no le pudo ganar. Se vieron las caras en tres oportunidades. Empate 3-3 en la apertura 2025. 0-2 en el Minela, clausura 2025. Y 0-0 en la apertura de este año. Nunca pudo el globo frente al tiburón desde que el equipo marplatense volvió a Primera.
1: 5 de la tarde, Talleres Belgrano en el Kempes con José Gabriel Carvajal, con Gianluca Saraceni, con Ale Benvenu, con Marco D'Arcangelo, con Fede Berite, 7:15 de la tarde, Argentinos Tigre, con Gaby Anero, Constantino Ciola, con Juan Picaballero, con Nico Sánchez, con el Caramelo Sheffer, 9:30 de la noche, Estudiantes de Río Cuarto y la Academia Racing Club, con Leo Gávez, con Marcelo Espina, con Licha Santangelo, con Fede Berite y por supuesto todos los partidos con el respaldo de Alejandro Lischetti. Hoy mete, sí, fue para, vas a estar para los Juegos Olímpicos, hoy mete maratón.
0: Sí, y un salamito.
1: Alejandro Lischetti con, por supuesto, toda la, Ariel González, Tommy Bertova, Nico Jaffe, todos los muchachos de la producción que van entrando y saliendo, generando contenidos en el aire del Supermite Futbolero. Mañana tenemos 4 partidos para ir cerrando la fecha, esperando Sarmiento River la semana que viene, ¿no?
0: Claro, 16:45, Deportivo Riestra con Central Córdoba, el arbitraje de Andrés Merlos. 2 a las 19, Vélez Platense con Sebastián Zunino. Y Estudiantes en 1 ante Gimnasia Mendocino con Yael Falcón Pérez. Y 21:15, Banfield Rosario Central, Leandro Reinhilfer.
1: 1, 2, 3, arranca Sheffer con tan buenas recomendaciones.
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1: Que menos con los globos, esperando la salida del equipo, con esos globos alargados de colores blancos y rojos para recibir Huracán, que ya se viene para la cancha, al igual que el tiburón. Quedó el interrogante planteado. Lucha así en esta ida y vuelta. Boca está para ganarlo todo, por lo menos de lo futbolístico, ¿no? Después veremos, obvio.
4: Futbolísticamente hablando, está en su mejor momento desde hace mucho tiempo a esta parte. Y hablo de mucho tiempo, de verdad, ¿eh? Años. Habrá que ver cuándo fue la última vez que tuvo una seguidilla de 10 partidos, no solamente con buenos resultados, sino dejando buenas sensaciones. Hoy es candidato en todos los frentes. Es más, me animo hasta decir que es candidato en la tabla anual. Ganó el viernes Boca, no hizo lo propio Independiente Rivadavia y ya le cortó distancia.
1: Lo estoy tratando con familia, con profesionales del tema, con amigos, con los cercanos. Voy caminando por la calle y paro a la gente, le digo, ¿y ahora qué hacemos? No puedo sobrellevar y superar lo que va a acontecer a partir del martes, que Messi ya no juegue en la selección argentina. No lo puedo sobrellevar. ¿Y vos cómo llevás la cuestión? Castañares, ¿cómo la llevás?
4: A ver, está clarísimo que de manera consciente o inconsciente va a ser un antes y un después para la selección argentina. Para esta selección argentina, para una camada sobre todas las cosas de jóvenes que entienden a la selección argentina con Messi y la 10 en la espalda y la cinta de capitán en el brazo izquierdo. Está claro que de manera inconsciente, ahora sí, hay muchos de nosotros que somos hinchas de Messi en la selección argentina. Habrá que ver si esta selección argentina, que vendrá después del número 10, hará los méritos suficientes para seguir justamente siguiendo con el mismo afán que veníamos siguiendo los últimos años de este seleccionado nacional, que ha ganado muchísimo, muchísimos títulos, pero también que se ha ganado...

0: cariño de un país entero.
1: Se levanta el grito por el quemero. El micrófono de ambiente del Supermetro con el querido Lentañano y Gustavo Los Castellanos, que nos pone en el aire del Palacio. Una cara en la mira del terreno para asomar ya definitivamente, para dirigirse al juego. Esperamos por el tiburón que se hace desear, Aldo Civi. Me los imagino a los jugadores de Aldo Civi en esas palabras previas que son alimento para el alma, porque Aldo Civi se está jugando la continuidad en la categoría. Ese canto que se eleva, ese canto de tonalidad gemela. De blanco con la camiseta del Ajax, ¿no? Con la franja roja vertical de arriba hacia abajo, Huracán. Todo de negro con las tiritas amarillas y verdes. El Aldo Civi de Mar del Plata que lo tiene a Sigali de capital. A la cancha el globo. A la cancha el Aldo Civi.

0: señores.
1: A ver, un huracán que venía, o mejor dicho, que viene en levantada, y un Aldo Civi que alterna triunfos y derrotas. Entonces me da la sensación de que hoy los dos van a salir desde el minuto cero con el afán de querer quedarse con las tres unidades. Insisto, Huracán para convertirse de manera definitiva en un serio candidato a diferentes frentes. A pelear, ¿por qué no?, por ingresar a Copa Sudamericana, a meterse en el plano importante, ¿por qué no?, de los clasificados a los playoffs. Y un Aldo Civi que tiene otra realidad, la realidad de ganar o de ganar, pero para soñar con permanecer en la primera división del fútbol argentino. Hay futbolistas de muchísima experiencia por el lado de Aldo Civi y hay una mezcla de experiencia y juventud por el lado de Huracán, pero las ganas, insisto, y la necesidad de ambos de quedarse con las tres unidades, yo entiendo que van a hacer que hoy aquí, en una jornada de domingo en Parque Patricios, tengamos un auténtico partidazo. Y cuando hablo de jerarquía, por el lado de Aldo Civi, lo tenemos por ejemplo a Sigali, a su capitán, lo tenemos ni más ni menos que a un tal Lucas Pata Castro, bueno, y ni hablar de su 10, Nico Gaitán. Y del otro lado, pibes que la verdad que en Huracán lo vienen haciendo de muy buena manera, como el central Palazzo, como lo hace por ejemplo también Facundo Kalinger, y después otros de un poquitito de mayor jerarquía. Es un muy lindo partido el que vamos a ver, polaco querido. Esperemos que nada, absolutamente nada, falle en esta jornada de domingo, que tiene absolutamente todo para hacernos disfrutar.
0: Detalle, si se quiere estético, si se quiere de temperatura corporal, la verdad que la camiseta toda de negro, el uniforme de Aldo Civi, hermoso, así, con un cierto grado de formalidad. Ahora digo, con este solazo, ¿no te da más calor el negro?
1: No,
0: digo,
1: sin duda.
0: No es lo más recomendable, ¿no?
1: Yo...
0: El negro tan intenso, digo.
1: Acá estamos bien de temperatura en la muy linda cabina que tiene Radio Mitre, pero de todos modos, se cae alguna que otra gotita de la frente o por la frente, se desliza. Imagínate estando al rayo del sol vestido totalmente de negro. Camiseta negra, short negro, medias negras para Aldo Civi.
0: El Payo Pereira, Leo Sigali, en el sorteo previo como capitanes. ¿Cuántos años de fútbol, no? Te vas a comer un asado con esos dos, arrancás al mediodía y terminás, te digo, 10 horas después, con tantas anécdotas que pueden contar el Payo Pereira, capitán del Globo, y Leo Sigali en este tramo final de su carrera, con 39 ya, capitán de Aldo Civi. Santi Sheffer en el aire del Supermite Futbolero.
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0: Nicolás Acosta contra el arco de la avenida Vélez Sarsfield. Ataca el Docibi de Mar del Plata. Esa amplia tribuna que está sin habitantes en el estadio, ¿no? Uno de los de mayor capacidad, el Palacio del Fútbol Argentino. Toca Bomberga, juega para Nico Gaitán. Arrancó el fútbol apertura por la derecha. Le viene jugada para Moyo. Se le va por abajo de la suela al jugador que está a préstamo de Huracán, Heraldo Civi. Lateral que viene jugado para Fernández Cedrés. Atrás la juega hacia la posición del futbolista Máximo Palazzo. Jugando de segundo central. Entrega para Mesa. Mesa vestido de pantera rosa. Cede para Payo Pereira. Ahí la tiene Payo. Camina con propiedad en los alrededores de su propia área. Soltó por el otro lado para Palazzo. Palazzo con ella. Nico Gaitán que hace la par de Bombergar. En un 4-4-1-1. 4-4-2. Pelota larga de Palazzo. Para que la vaya a buscar por izquierda a toda velocidad. Para que vaya a buscar a Alejandro también Cádiz. La pelota igualmente se pierde por raya final y saque de meta. Será de Lucas Acosta. Le corresponde al Docibi en los primeros movimientos del partido.
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0: Momento de análisis, de estudio. Sale el arquero por abajo en el área con el flaco Pombo Pombo para Sigali. Ahí la trae el gran capitán del Docibi. Leo la trae frente a la marca de Bizán que espera al acecho, pero a unos metros del zaguero. Sigali entregando para Costa, saliendo del área, juega para el flaco Joaquín Pombo. Ahí la tiene Pombo, el del metro 91, levantando para Bombergan. La va a buscar Martín García por izquierda. Marca Blondel. La deja Costa al remate de fuera del área. De Bombergan, la colma de la terraza de la vecina. Bombergan de zurda, la dejó corta Blondel. Remató muy elevado. Señora, saque de meta que le corresponde a Mesa en la salida de Huracán, ya en el primer minuto y medio de juego.
1: 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Ya empezó el primer tiempo. 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
0: Allí la salida de Mesa por izquierda para Lescano. El lateral entonces, mitad de terreno, le va a corresponder a Santi Moya. A Moya jugando hacia la posición de Lucas Castro. Castro jugando para Linares. Linares destaco para que le avance a buscar Bomberga. Cayéndose de la cancha. Quiso jugar para atrás. Allá en el ángulo del córner. Bomberga no hizo más que mandarla por un costado. El lateral de Huracán. Del lado del Lescano, Lucho, primeras insinuaciones, primeros minutos que te generan qué cuestión. Castañares.
2: Que quiere tener la tenencia de la pelota Huracán y un poquitito más vertical Aldo Civi cuando tiene la misma. 4-1-4-1 para el dueño de casa, 4-4-2 más clásico para la visita.
0: Marcó Lescano, muy bueno, intenta escapar, va para Cali, el Cali entregando para Bizán. Interrumpió de frente Moya, lateral de Lescano, Lescano para Bizán, volcado de puntero izquierdo, viene Bizán, no tiene nuevo Huracán. Viene Bizán, Bizán juega hacia el centro, más allá, que hace las veces de Bizán en la mitad de terreno, recupera el patacato entre dos, la soltó con categoría, pero arrebató Kaniger, viene para Bizán, Bizán para el Colo Gil, traba con Pombo, la pelota deriva al borde del área, la deja picar Gufré, guarda, ahí la tiene Cortés, Cortés control de pecho, se tiene que abrir, toca en corto, viene para el goleador Blondel, Blondel soltando para Cortés, Cortés se engancha para adentro, Bizán de nueve en esta, pelota de Cortés, de la derecha al medio, juega para Fernández Cedrés, la perdió Fernández Cedrés, la ganó el patacato, arranca Bombergan, Bombergan para Gaitán, Gaitán soltando la pelota para Anso, ahí la tiene el pibe de Rauch, tira la diagonal, va para Gaitán, Gaitán de 10, jugó muy bueno por la izquierda del área, para Castro, centro con Roca, y está el arquero, tapa el arquero, rebote Anso, y en la raza cuando entraba, cuando venían para empujarla, dos de Aldo Civi, uno de ellos Bombergar, y también Martín García, Lescano salva a Huracán, de una jugada de Gaitán, qué talento por izquierda para el Pata, Pata metió Roca, el arquero dudó en salir, la tocaron al gol, tapa el arquero y en la segunda jugada venía Bombergar. Lescano salvó en la raya. Llegó el tiburón que mete el primer tarascón. Es córner, llegó Aldo Civi.
2: Muy buena jugada esta de Aldo Civi, Yo creo que dudó el arquero Mesa. Por eso termina dejando la pelota viva y la posibilidad de Bombergar de cara al gol.
0: El córner de Anso, córner corto, viene para Gaitán en el fondo del área. Otra vez para Anso, centro, dio en el pecho de Cortés. Bueno, por última línea, córner corresponde a Huracán que está premiado en el arranque.
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0: Se lamenta Javier Sanguinetti la jugada de gol. Yo creo que cuando mete el centro con Roca Castro, Mesa se le viene encima la pelota porque está tapado por un compañero. El corre de Anso, centro que se cierra el arquero. Mesa ahora con propiedad, pelota bajó de golpe. A la altura de la mitad del arco dominó. La apertura de Martín García, encima había caído Bombergar. Será tiro libre por falta de Martín García. En defensa para Huracán, la salida de Mesa. 4 minutos y algo más, Caramelo.
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1: Es que Aldo Civi es una muy buena sociedad, la del Pata Castro con Gaitán, de dos talentosos, pelota larga para Bizán de win derecho, va barria abajo, raspándose la sentadera, pombo, la manda por un costado, aplauso a Diego Martínez por la corrida por derecha de Bizán, Caramelo por mano diestra entonces, una cara lateral de Blondel que irá contra el área.
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1: Y me gusta el partido, y me gusta el supermite futbolero, con cuatro funciones estelares, lateral de Blondel, viene el Colo gira otra vez para Blondel, marca Cufré, la ganó finalmente Martín García, pelea Cortés, cae Martín García, falta, falta del colombiano contra el volante, tiro libre en el costado izquierdo, como un interno por izquierda, al lado del 5, tiro libre de Aldo Civi, 5 minutos vertiginosos en el Palacio.
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1: 5 de la tarde, Tallerey, Belgrano, gran clásico cordobés, con José Gabriel Carvajal, Saraceni, gran elenco, linda pelota que metió Moya, a la derecha para Anso, Malwinder, Rauch, pobre, Fernández Elde como doble, tres notable, Fernández Elde hace el relevo del Escano, y con el oficio de Carrascosa, impidió que Anso pueda tirar el centro de Mal, Pibe se le cayó, con raya final, saque de meta de mesa, 0-0, que menos y tiburones.
2: Va a tener que prestar particular atención Huracán a la hora de tomar las marcas en zona de mitad de cancha, sobre todo cuando la posición de la pelota la tiene Aldo Civi. No pueden recibir con tanta soledad dos talentosos como el Pata Castro y como Nico Gaitán, porque a partir de ahí crece el juego de Aldo Civi.
1: Claro, tal cual, el Pata Castro como un doble 5 y Gaitán está ahí por delante de los volantes de corte y de salida, ¿no? Pero está larga para Bizanga, era la posición Cigale, todo Cigale, gana la posición allá de 4 contra la raya. Lizano apenas lo apoya, Lizán se derrumba. Sí, Ari, vivo del año 0, tiro libre, posición de 4. Le corresponde Aldo Civi, Huracán y el tiburón. 0-0, tenemos 6, esto recién empieza en el Supermitre.
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1: Levanta el arquero, la baja Bomberger, centro de Gaitán con el revés del pie. Peinó Bomberger, le quedó un poco atrás a García, todo en el área. García de buen izquierdo fuera de ella. Este el centro, rebota en Blondel. Corre. Pelota bajó Bomberger. Y qué centro cruzó con el revés del pie Gaitán. Qué categoría la de Nico. Corner. El de la izquierda para Aldo Civi, que está mucho más lúcido y preclaro que el globo.
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1: El córner que volará de Anso. Está por derecha y viene a cruzarse para pegarle desde la izquierda y con derecha. Centro de Anso. El arquero otra vez pesa en las alturas que salió rápido. Pasa por la izquierda con Caliger. El cacho tiene un sombrero. Escapó por el otro lado. Cortés por el otro lado. Bizán. Caliger no le caiga nunca. Cerró Cufré con la defensa volviendo. Le queda Cortés por adentro. Cortés le puede pegar. Le pega Cortés. Le dio. En el momento oportuno. Pombos hizo un nudo Cortés. Vale un para el Pata Castro. La pinchó para que vaya en velocidad. Contra el Payo Quereira. Bomberger, mirá. Dos titanes. Ganó el payo atrás para Mesa. La viene a pedir, la viene a manguear. Fernández Cedrés, deseo concedido, la tiene el 5. Para, le dice Waller. No te apuré. Fernández Cedrés, en ese cruce de uruguayo. Suelto por la izquierda para Lescano. Viene para Waller. Pausa de Waller. Waller tocando el corto. Va para Callinger. Callinger combinando con Waller. La maneja el volante de Huracán. Ahí con la camiseta del Ajax, el globo. Ahí está con la 5 de Nestens. Fernández Cedrés. Cede para Palazzo. Palazzo por izquierda para Lescano. Puede meter el centro. No tiene altura en el área. Huracán, pero Lescano va, centro por bajo, ahí está, llega el Colo Gil, marcó el Pata Castro en la media luna porque el centro lo tiró para atrás Lescano. Va Bomberger, arranca, baja del payo, aplauso para el payo, toca Blondel desde atrás, lo sorprendió a Bomberger, sin embargo la tiene Fernández Cedrés, viene para Waller, Waller lanzador, liberó muy bueno del medio a la derecha para Cortés, mano a mano Cortés, entra en el área, la pirueta, engancha para la zurda, le dio, rebotó en pombo con las manos atrás por la duda, ya tiene Blondel, Blondel de una, suelto para Gil, Gil para Cortés, vértice del área, se lo otra vez para el Colo con la zurda, la pone entre línea hacia adentro, la tiene Waller, toca y toca Huracán. Gira hacia adentro, lindo centro de Fernando Cedrés, segundo palo, se había cerrado Bizán, la va a buscar ahora Lescano, la peira en el retroceso, finalmente Santiago Moya y el lateral le corresponde a Huracán, lateral de Lescano. Lescano se hace ahora mucho más sólido, mucho más convincente. Huracán con la pelota, se la cree el globo, tejiendo pases, ahí la tiene Bolo de la izquierda, centro, el Colo, lo movió Pombo de cabeza con Fresco, corre, la gente se ilusiona, corre en el ángulo de René.

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1: Rápido, Huracán, está rápido, tocando, armando pases.
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1: El córner de la derecha de Oscar Cortés. Oscar Cortés, el colombiano. Por momentos sudante, zigzagante, pero cuando está encendido te pinta la cara. Cortés y el centro. Arriba, Bisalda, peinaron, segunda jugada de evolución. La tiene Waller de frente al área, control de zurda. Toca brevemente atrás para Fernández, se como último hombre. Levantó frontal, arriba Blondel, el goleador, devuelve Cufré. Le va a quedar a Bombergal, pausa de 5, soltó para Nico Gaitán. Gran pase por la izquierda para García con Huracán corriendo para atrás. Por el medio viene Anso, ahí está García, a ver cómo la termina. Ah, viene a la isla del área, Martín García, cede para Gaitán. Gaitán trabó y le quiso tirar un caño a Fernández Cedré, que como dos ganó finalmente la pulseada. Aplausos para el uruguayo Fernández Cedré, que sale jugando con el Colo Gil aún dentro de su área.
2: Está lindo el partido, está lindo porque empezó a crecer con posesión de pelota Huracán y porque no necesita de la misma, por lo menos para merodear el área que defiende Mesa Aldo Civi. Bueno, acá el reproche del número 10 de Nico Gaitán para su compañero, porque no hizo la pausa para esperar que pase por fuera. Bueno, quiso intentar un caño, le termina rebotando al hombre de Huracán, pero la pelota quedó con vida en el campo de juego.
1: Está que arde el partido, jefe.
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1: Cortés ya quiere poner el círculo central, ya por la izquierda para Lescano, anunció tanto el pase que la perdió, marca el patacato que siente, un pisotón, me parece. Araza le dice no fue nada, pero me pisaron, le dice el 20 cuenta, pero trae Blondel al fondo del área, Cortés se trata para el gol, Cortés la dejó correr, en vez de tirar el centro atrás, el medio giro, todo en un movimiento. Giro la dejó correr y pombo con las patas largas. Barrió abajo y ganó. Sanguinete está como loco, reclamándole a Araza. Sí, y no para el juego. El árbitro, el patacato, se revuelca de dolor, acusa un pisotón. El patacato, Araza le dice: no, sigo porque vos estás simulando. Pelota de Waller. Puede no ser falta, pero lo podés atender igual, ¿no? Pelota cruzada para Cortés, de cabeza para Blondel, de una para Gil. Toca y toca Huracán. Va para Cortés. Cortés maniobrando, Cortés mano a mano con Cufré. Cortés por afuera, centro, segundo palo, rozó una marca, la va a buscar Callinger, de doble 9, sale del área el 24, entrega para Lescano, viene el pibe, Lescano con determinación, dio la vuelta cortita, va para Callinger, ahora por izquierda, toca y toca Huracán, está bien el globo, hay mucho concepto de juego ahora que pudo agarrar la pelota, balón al medio para Lescano, se había dado vuelta, Waller, la perdió y después falta, otra contra el patacato, esta la cobró el árbitro, de Blondel presionando alto, Araza se hace el gira, el patacato sabe dónde lo manda, ¿no? Tiro libre en posición de 5, le corresponde al Aldo Civi. Se calienta la pava, 12 minutos y algo más, primera etapa 0-0.
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1: Ahora Araza va a charlar con el pataca. Y el pata se le pone de frente. Le dice, no, dale, dos veces, ¿qué querés? Le hacen a ver la victoria. Dos veces, ¿qué querés que me mate? Le dice un patacato. Araza se da vuelta, se aleja de la circunstancia, no le contesta el pata, y lo libre el arquero fuera del área, Costa combinando con Sigali. Sigali para Pombo, está bueno el arranque del partido. Ambos saltando por izquierda, para el pata de tres adelantado, el pata la mandó para Bombergal atrás de los zagueros, Bombergal la bajó para que venga de frente Gaitán. Gaitán, gran conducción con la zurda. Y mira para Anso, puntero derecho, engancha a Anso, rebote, media luna del área, está ahí nomás Fernández Cedré, la va a buscar el pata Castro, linda pelota al vacío, Fernández Cedré para que corra, Cortés, Cortés arrancó de 4, ya está de 7, viene Cortés, Cortés, jugada de gol, Cortés la cruza, jugada de gol, el control de Waller, Waller se frena, pausa, se reacomodó Aldo Civi, pelota para Lescano, centro por abajo, ahí está el arquero, que pelota brava agarró, abajo, un centro rastrero, Bisalda fue a buscar, antes el arquero Acosta, se abrazó a esa pelota, ese centro, que despeinaba el pasto.
2: Por segunda vez en lo que va de este primer tiempo, tiene un contraataque con muchos espacios justamente para gestionar Huracán. ¿Por qué? Porque Aldo Civi había insinuado merodear el área de Mesa, pero no terminó nunca la jugada, con muchos hombres en ataque. Aprovechó justamente Huracán, gestionó por el sector derecho, terminó por el izquierdo, un centro que le termina quedando prácticamente servida a las manos de Lucas Acosta. ¿Cuándo? Y va Bizanz.
1: 15 minutos y algo más, pelota de Cufré, Cufré soltando para Martín García, viene Martín García cuerpo a cuerpo con Fernández Cedré en dos tiempos, suelto para Cufré, Cufré para Martín García, arriba abajo, el Payo Pereira, mando la pelota por última línea, corre de la izquierda para Mar del Plata.
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1: Juegue Monti, juegue Montivelli.
2: Pero muy activo, no le gusta a Martínez cómo retrocede Huracán, ¿eh? Te digo, como loco con Blondelli y con Fernández Edrés.
1: Qué jugador diferente, ¿eh? Para desarrollar jugadas diferentes el Nico Gaitán, ¿eh?
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1: El corre de Anso, centro, que supera Mesa. Ahí está el cabezazo. Arriba ganando Fenómeno Leo Sigale. Cabeció arriba del ángulo, llegó Aldo Civi. ¿Y de qué manera 0-0 con el Lobo?
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1: Lo tuvo Leo Sigali porque en este Anso, en este córner, lo tiró más abierto. Los dos anteriores que había tirado fueron más cerrados y los bajó Mesa. Ahí domina la pelota el arquero, obligado con el pie, vestido de pantera rosa. Levanta Mesa, devuelve el combo, retrocediendo Bomberga. De cabeza para Castro, ahí le picó y lo superó, gana Waller. Arrancando muy atrás, de doble 5, va para Gil. Y lo pone a correr por izquierda, Kalinger. Se fuerza Kalinger, cuerpo a cuerpo con Moya. Kalinger, fondo del área, se tiene que frenar, está muy solo, da la vuelta, está incómodo. Kalinger toca atrás, va para Lescano, la pisa Lescano. Centro, pisando media vuelta, dejó correr para Cortés. Vivo del año cero, devolvió a Cofré. De cabeza, hasta nomás Fernández Edrés, lo mueve. Para minuto con falta, Anso cae espectacularmente Fernández Edrés. La pelota no se fue, por eso la sigue manejando Huracán. Domina Waller. Waller para Palazzo, Palazzo para Pay. Huracán y la pelota 0-0.
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1: Tarde luminosa en el Palacio Quevedo. Tarde futbolera luminosa. Ardiente y pasional en el Super Mitre. Una nube desenganchada del resto, tapó por un rato el sol. Acá tiene Bomberga, el volcado a la izquierda, soltó para Cufré, Cufré para Pata, Pata para Bomberga. Bomberga con el revés del pie derecho metió una pelota divina para Gaitán, que nunca le creyó en el pase. Qué buena técnica de Bomberga, hasta Sanguinetti le dice buena Bomberga. ¿Viste el gesto técnico de Bomberga?
3: Sí, sí, sí, me parece igual de todos modos que acá la recomendación de Sanguinetti para Bomberga era que haga una pausa, porque la tiró a posición de 9 y el 9 era justamente el que lanzaba.
1: Pelota de Blondel, Blondel para Colo, Colo, Gil de muy derecho atrás para Cortés, Cortés de 8, Gil de 7. El pase no llegó a destino, interrumpió Martín García, mandó para Gaitán, quedó mano a mano en el fondo con Waller y con Palazzo. Huracán, decir que la jugó para atrás Palazzo hacia el arquero Mesa, pierde Blondel, mitad de cancha, le queda Martín García, volante por izquierda, juega para Pata, Pata contra Waller, escapó Patacato, toca al medio, viene Palazzo, pega en el arco, le dio el remate, Felipe, el pibe de Raus, la tiró la tribuna vacía, se le enoja Gaitán que quería seguir tocando, saque de meta del Quevedo, 0-0 en el Palacio.
3: Pero estuvo bien esta del pibe, ¿eh? Estuvo bien la del número 24, porque tenía el panorama limpio, el arco de frente como para desenfundarse, tuvo confianza, empeine del botín indiestro, bueno, la terminó agarrando un poquitito bajo, por eso se fue apenas arriba del travesaño que defiende Messi.
1: Decilo, Jeffer, decilo.
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1: Defectuosa pelota larga de Waller, que domina el arquero, Lucas Acosta. Huracán cuando agarra confianza y progresa, cuando empieza a jugar en corto, a generar sociedades, la pelota larga no sirve, por encima no tenés a Caicedo. Enfrentosa salida ahora de Patacato allá por la derecha, hacia la posición de Gaitán, un mal pase lateral de Huracán, mitad de terreno de Lescano. ¿Cómo la va llevando Lischetti en el arranque?
4: Perfecto, en el arranque de Marruecos, Malí, amistoso 0-0, en el arranque de la Primera Nacional Agropecuario, Midland 0-0, todas los ojos en San Martín, 15:30, Chacarita Patronato.
1: Es la final de la Champions. De Chacarita, sí. Patronato.
4: A puerta cerrada, por la duda, ¿no?
1: Lescano, centro, quizás para el gol, cabeceó, ganando la posición de Pombo. Centro de la izquierda de Lescano, a media altura. Pica, Bizal la va a buscar después del pique. Cabeceó, por eso no le salió tan fuerte el cabezazo. Buscó el segundo palo, dominó el arquero Acosta. Llegó Huracán, ¿y de qué manera?
3: Fue la más clara de Huracán en lo que va del partido. Ya estamos en 19 minutos de la primera parte. Porque el centro fue bueno de Lescano. Y porque no termina de ser del todo efectivo el cabezazo de Bizanz. Desvía tan solo la trayectoria del balón, pero no con la suficiente fuerza. Por eso controla Lucas Acosta.
1: Recupera rápido el Colo Gimita, terreno, vino para Cortés, Cortés por la derecha con la 7 de René. Saltó para Fernández Edrés, la cambió por el otro lado para Lescano. Le queda un poco atrás, por eso vuelve Lescano. Le deja por un instante la pelota.

0: soltar. Va para Fernández Cedrés, lo presiona Anso a mitad de terreno, toca atrás para liberarse Fernández Cedrés, tenga para el Payo. El Payo, Fabio Pereira, va para Cortés, arranca de 8 pegado en la raya, va para el Colo en dos tiempos. Sería para Blondel, que siempre se suelta para hacer un doble 7, doble 9. Interrumpió muy bien el volante, retrocediendo Linares, mandó por un costado de lateral del propio Luca Blondel, le corresponde al Globo.
1: Este jugador es más bueno que el Pan, aunque no tan bueno como el Pan. Mi mago, el Pan de la
0: Cortés,
1: familia.
0: Cortés, ¿quién lo tiene? ¿Quién lo tiene? Le dio a tapar al arquero, la definió encima del arquero. Remató encima, igual había offside. Cortés al medio, pase que viene de afuera, en realidad de adentro hacia afuera para Gil, que quedaba mano a mano, el Colo estaba en offside. Definía Gil contra el cuerpo del arquero cuando tenía tal vez un pase para atrás. Igual estaba en posición adelantada el patagónico. Disculpa, jefe, pero el Colo estaba de cara al gol. Tiro libre del Docivi.
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0: Se va preparando para el gran clásico cordobés. Talleré y Belgrano, José Gabriel Carvajal. 5 de la tarde será eso, después Anero para Argentinos Tigre. Y después 9:30 de la noche juega Racing con Leo Gabe en Río Cuarto frente a Estudiantes, que está enterrado, ¿no? Pelota que viene de Linares, Linares la pone al área, el volante central para Martín García, segundo palo. Buena marca de Blondel, cayó espectacularmente el Colo Gil. Empujón en la presión alta. El tiro libre le va a corresponder a Huracán en salida defensiva. Está bueno el partido 0-0.
2: Está lindo sobre todas las cosas porque hay aproximaciones de ambos lados. La última, lamentablemente no para el Globo, en fuera de juego de Gil, porque era la más clara del partido. Mano a mano, de todos modos controlaba bien a Costa.
0: Mario Pereira manejando los tiempos en el Palacio.
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0: Y aquí Bizán se tira atrás, gira a la altura del círculo, entrega para el Colo Gil, marcó muy bien Martín García, después la largó, devolvió a Fernández Cedrés, le queda finalmente Anso, Anso tirado a volantear, escapó entre tres, lo trabaron, la ganó igualmente en la media luna, tira doble sombrero, abre por la derecha, va para Pata, Pata Castro, dominó en peine diestro, soltó a la derecha hacia la posición de Moya, Moya la quiso mandar al área, lo trabó muy bien Callinger en el esfuerzo, dominó al fin de cuentas, mesa en el fondo del área, el arquero de Huracán.
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0: La verdad que con las vituallas delicias nos han concedido con tanta gentileza la gente de Globo en la cabina, de todo, para un almuerzo, algo castellano se tiró encima de un hamburger.
2: Almuerzo, merienda.
0: De paloma se tiró.
1: Gustavo. Afortunados.
0: Lateral de Brian Cofré, pedido que quiera que garpa la casa. Lateral de Cofré, la va a buscar Bomberga en el esfuerzo con el Payo Pereira. Cayeron dolor. La pelota derivó en la mitad del terreno. La tiene Santi Moya. Moya, que juega en Aldo Cibe, pero es Huracán, ¿no? Se dio por acá, entrega para Anso. Anso rebota para Pata. Pata la pinchó para que vaya Moya. Devolución de cabeza Gaitán, tres cuartos. Se le para Anso, que puede tirar el centro. No, se dio para Pata. Pata Castro al área, arriba Bomberga. Arriba la bajó. Devolviendo Blondel, la pelota cruzó toda el área, le queda por el otro lado. Alejano, Alejano para Waller, tiene espacio, pica Cortés, Waller para Gil, pausa de Gil, te interrumpe por la derecha, suelta para Cortés, Cortés tiene que retroceder y entonces al retroceder se reacomoda Aldo Civi, toca en corto para Blondel, Blondel para Cortés, todavía no acelera, va para Blondel, la pone abajo de la suela, pausa, mando al área para Cortés, control de pecho, medio giro, centro, segundo palo, ahí está el cabezazo, llegando al área de Callinger, cuando avisaron un poquito lo sacaron de posición empujándolo, cabezazo afuera, el pibe Callinger, del pampeano de Santa Rosa, saque de meta. Acosta.
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0: 4-0-0, pelota por bajo para Martín García, ya tiene volante por izquierda, sale para Cufré, Cufré la tiró larga para Bombergal, va a buscarla tardíamente, gana la posición, el Payo se va a apoyar en el arquero, va para Mesa, encima Bombergal, hacia arriba eleva, la bomba Mesa, de cabeza defendiendo Sigali, lo empujan a Gaitán, el árbitro dice que no hay falta de Palazzo, el que la va a buscar es Sanso, y Gaitán abre los brazos y dice, ¿cómo lo vas a cobrar? Ya, bueno, y ahora lo abrazan las dos, se abrazan los dos como para ir a tomar un cafecito.
2: Y acá el que reprocha también es Sanguinetti, en este caso al cuarto árbitro, porque está claro que el gesto técnico del defensor de Huracán es apoyar los brazos sobre la espalda de Gaitán, no sé si con...

0: la suficiente fuerza como para cobrar infracción.
1: Linares pelea con Waller, gana Waller, va para Bizán, la pisa mucho más cerca de la mitad de la cancha, en el área de Aldo Civi, con esfuerzo, mete Callinger, manda por un costado, lateral de Moya. Ya el partido no es el del arranque, ¿no? 0-0, que menos, y Tiburones en 25 ya.
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1: Pelota que viene, levantada por Palazzo, el Colojín la peina para que vaya el espacio hacia atrás de los zagueros, offside de Juancito que se distrajo, da un paso más allá de Sigali de Pombo, tiro libre de Aldo Civi, Alejandro Lischetti por los caminos de la información.
3: La Liga de las Naciones de la UEFA es final, Azerbaiyán 1-0 a Lituania, recién termina Kosovo, Austria 1-1, Malta le ganó 1-0 a Andorra, esperando 15:45, Portugal y su capitán Bruno Fernández frente a Noruega con Haaland y la sensación, Grecia recibe en Atenas a Alemania.
1: Qué quilombo con Cristiano, ¿no? Porque Jorge de Jesús, técnico con agallas, con personalidad, con recorrido, lo limpió a Cristiano, digamos, le dijo no vas a jugar de titular. Y Cristiano se calentó y se fue de la concentración.
3: Y hay que ver quilombo. Si vuelve al elenco lusitano. Sí. Por ahora, Bruno Fernández va a ser el capitán y jugador del Manchester United.
1: Bueno, pero digo, debate nacional en Portugal, ¿no?
3: Sí, en el mundo.
1: En el mundo, debate nacional. Cristiano no tuvo un buen mundial.
0: No, sin dudas.
1: La verdad, ¿eh? Cuando hay un cooling break. Sí, con el calor.
4: Sí, señor.
1: Cooling break, pausa de rehidratación. Exactamente a los 26 minutos de la etapa inicial con Huracán y Aldo Civi 0-0.
0: En un partido de trámite parejo, donde los dos tienen las intenciones de buscar el arco rival, pero se reparten justamente el protagonismo. Las imprecisiones reinan en la recta final de cada una de las acciones, si no la historia tranquilamente podría ser otra. Bueno. De todos modos, en 26 minutos es un partido atractivo, es un partido interesante. Han tenido los dos equipos la oportunidad de poder por lo menos inquietar, ¿sí?, a los arqueros rivales. El minuto 13, un muy buen centro del Pata Castro, duda el arquero Mesa y no llega a pellizcarla a Bombergar. Después el cabezazo de Sigali y la última de Huracán, hace un ratito nada más. El centro del Escano por la izquierda, el cabezazo de Bizanz que no llega a darle la suficiente potencia, por eso controla bien a Costa. Está lindo el partido, lamentablemente solo tenemos que decir que está 0-0.
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1: Está rápido Cortés en Huracán, está rápido colombiano.
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1: Vuelven los futbolistas mientras Nico Gaitán sigue chamullando con Arasa, que trata de acelerarlo. Enojado porque no le dio una falta por un empujón que fue evidente, pero la jugada tenía continuidad, ¿no? Lo que pasa es que los Tiburones están calientes por las dos faltas que le hicieron a Lucas Castro, que no cobró. Arasa se va a reanudar el juego. Con un lateral del Escano allá en el fondo del globo.
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1: Pelota cruzada de Cufré. Se la hacemos con la espalda. Gaitán va para el área. En el puesto de Bombergar. Gaitán se agachó para que la pelota pase. Le dio en la espalda. Y le quedaba de nuevo a él porque hizo un efecto raro el balón. Cayó por delante de Gaitán. Decía que estaba atento el arquero porque ya estaban superados los defensores. Dominó Mesa, que ya sale con el Payo Pereira, 0-0.
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1: Ahora sí, le dio Arasa la falta, Pata Castro, lo cruzó Fernández, Cedrés, se revuelca de dolor, Pata, Arasa le dio una.
0: Sí.
1: Al Pata Castro, que se revuelca de dolor, siempre a mí me pega la red. En el círculo central, tiro libre del 2-0, 0-0.
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1: 7:15 de la tarde, Argentinos Tigre. En la paternal con Gavianero, con Santino Ciola, con Juanpi Caballero, Nico Sánchez. Repetí, Jeffer, ¿no? Doblete hoy también.
2: Sí, señor.
1: El jugador se va levantando el

0: la calentura que tiene con Araza, con los volantes de Huracán, tan grande, y me siguen pegando de al pata. No rompan, ¿por qué no juegan al fútbol? Dice el pata, el jugador del pata,
1: es un fenómeno. La esconde, la pisa, maneja bien los tiempos, tiene un guante en su botín.
0: Hablando de guantes, le va a pegar Gaitán a la altura del círculo, frontal al área. Para un cabezazo de Sigali de Bombergar. Pelota que viene para Bombergar. Apenas la peinó porque lo movió muy bien el Colo Gil vivo. Gil en el aire, la mueve a Bombergar. Bombergar apenas la peina, no puede bajar esa pelota al punto penal para que alguno defina de frente. Saque de meta de Mesa, que ya sale jugando con Máximo Palazzo.
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0: Se cayó Wallen, lo empujaron de atrás cuando metía el cambio de frente. El árbitro advirtió la falta. Tiro libre en la posición de segundo volante central, le corresponde Huracán. Juegue Montivelli, juegue.
3: Bueno, sabes que ahora el que está como loco es el Archo Sanguinetti. No le gustó la ejecución del último tiro libre. Le pedía un poquito más de atención a Gaitán a la hora de tirarlo.
0: El toque de Fernández Edresco mirando el corto con Palazzo. La verdad que inclusive ha mejorado con la llegada de Sanguinetti. Pelota de Palo. Uy, qué falta de Pombo, le dio con todo de atrás. Porque Bizán llega, amarilla para Pombo y está bien más allá de la queja del Lungo, porque el flaco sale de la cueva, Bizán lo anticipa, toca la pelota, rebota Bizán y Pombo lo levanta, amarilla, falta, clarísima, evidente, del flaco Pombo que llega un instante tarde y lo derrumba, amarilla entonces para el zaguero.
3: Sí, señor, el primero del partido, en este caso el número 32, Joaquín Pombo.
0: Con la 8 de Miguel. Levantará el centro el Colo Gil para Huracán.
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0: Esta noche en la radio juega la Cadete. Con todos sus quilombetes, ¿no? Ya sin Rojo. Tiro libre de Gil, centro con Zurdi con Roca, arriba, devolviendo de frente a la pelota a Bombergar, segunda jugada fuera del área, Waller raspone dentro de ella, Sigali para un costado defendiendo, le va a quedar a Lescano, Lescano encarando, va contra Linares, la pausa de Lescano, mete el centro con la derecha, de cabeza devolviendo Linares en la puerta del área, viene para Fernando Cedrés, la pone a la derecha para Cortés, que está algo libre, Cortés control, centro está para el gol, centro y cerró Pombo, el centro está, venía para Cáninger, venía para Bizán, Cortés apareció solo, qué linda pelota, le cruzó Kalinger, balón del pata, el pata de 5, libera por la derecha para Moya, arranca Moya y Huracán corre para atrás y Moya la puede cruzar de derecha a izquierda, va para Gaitán, Gaitán en dos tiempos para Castro, Castro la tira por un lado de Palazzo, la va a jugar por el otro, lo choca Palazzo, falta y amarilla para Palazzo, tiro libre que le corresponde a los Ibi, Tommy.
3: El segundo en este caso en el partido, el primero en Huracán, el número 15, Facundo Waller.
0: Castro, Palazzo está parado. Castro la tira por un lado, la va a buscar por el otro y choca con la humanidad de Palazzo. Es falta de Palazzo. En realidad Castro va al cuerpo de Palazzo en su carrera.
1: Waller era, me parece.
0: Waller.
1: Ahí está. Sí, a ver, es un poco y un poco. La infracción está bien convalidada. No sé si era para amarilla. Bueno, entiende Nazareno Araza que sí. Pero un poquitito más de Cortés, ahí te cuento por qué.
0: Posición de 8, centro con Roca, Gaitán, Basigali, lo fue cerrando, lo fue cubriendo, muy bien. Palazzo para que domine el arquero Mesa, que la tiró larga para Cortés y va. Cortés mano a mano con Jufré, pero en el control le quedó atrás a Cortés. Se la pellizca Moya, se la manda por un costado. El lateral será para Huracán. Cortés hace rápido el lateral, viene para el colo de Win izquierdo otra vez para Cortés, la pide por el otro lado el goleador Blondel. Hay que dársela a Luca, Waller la cambia, viene para Lucas, Blondel por adentro, Kalinger, Blondel dominante, Blondel conilla, Blondel tocando en corto, Blondel para Fernández Cedrés, toca para Kalinger para Fernández Cedrés, de bordo el puntero derecho, centro, resuelve la marca, pide mano, nada que ver, rechazo, le queda Kalinger, tira un sombrero, cayó Kalinger, la saca del interior del área. Cufré la tira larga. Bombergar estaba por la mitad de la cancha sin problema. Dominó Mesa, se arrima Huracán. Otra vez, juntando pases.
1: Sí, y está el partido otra vez creciendo. Hasta me animaría a decir que en su mejor momento. ¿Y por qué esperaba o por qué esperamos un poquitito más de Cortés? Porque en los últimos metros está impreciso. Hace un minuto tuvo la posibilidad de tirar un centro atrás. Terminó quedando el centro o tirándolo muy livianito. Es muy difícil así encontrar a un compañero.
0: Para Bizán, devolvió Pombo, le queda Gil. Gil, Gil, centro con Roca, con el revés del pie derecho. El centro del colo, en realidad con la zurda, magna. Cabeció, llegando al área, cabeció. Llegando Kalinger por detrás de Bizán. Su cabezazo muy elevado, se arriba Huracán, saque de meta.

0: Plata.
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0: Ahí le vale el arquero Acosta. Frontal para que devuelva Palazzo, salta con Bomberger, peina Bomberger, gana Palazzo, de aire para Bizal defendiendo Linares, le queda Gaitán de 8, viene para Bomberger, pausa, solta el pase para Anso, marcó en la puerta del área, pie firme, Payo Pereira que la manda por un costado lateral, le corresponde al 2 y 0 a 0, faltan 10 en esta primera etapa.
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0: Lanza del medio de la derecha Fernández Adrián, viene para Cortés, Cortés tocando el corto para Blondel, Blondel para Cortés, posiciones ofensivas. Allá tiene Cortés por mano diestra, viene para Bizán, Bizán de enganche, soltó para Palazzo, jugada de gol, Palazzo se mete en el área, pegale, pibe, le dio gol.
2: El que ha conseguido Huracán el minuto 35 de este partido. Y es un golazo por la gestación de la jugada, porque comienza por la derecha entre Cortés y entre el lateral derecho. Estamos hablando de Blondel. Encuentra a Bizanz por el medio, que abandona la posición de 9 y ve un hueco por el sector izquierdo cuando se proyectaba, en este caso, Lescano. Lescano, que es zurdo, amagó a desenfundar de zurda, enganchó para el perfil diestro, abrió su botín derecho y junto al palo izquierdo de Acosta la puso justamente para que poco pueda hacer el arquero del Tiburón y para que Huracán, de buena manera, con paciencia y con fútbol, le esté ganando en su casa y con su gente al 2-0.
0: Pero hoy es puntero de su grupo, Ale.
3: 19 para el Globo, 18 Argentino, Central, Independiente, Rivadavia, Gimnasia, 16 Belgrano, Sarmiento, octavo Barracas, 15.
0: Dominando Sigali, mitad de cancha, que vende, definió el pibe, cambiando el perfil de zurdo a diestro, se animó, le pegó y la clavó. Dominando Pombo, le enseña tantos grandulones que no se animan a pegarle con a menos hábil, ¿viste? Que dudan, y a veces pierde el chance por volver a enganchar para la pierna hábil. Este le dio con la derecha y la clavó contra un palo. Allá tiene Anso, cierra el autor del gol. Ahí está Lescano, que sale por izquierda con Cadiger. ¿Cómo se gritó en el Palacio, Tommy?
4: Explotó el banco de Huracán Polaco. Primer gol para Lescano, lo que va de clausura.
0: Decía Santi.
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0: A falta de un 9 aparecieron los de atrás. Pelota larga de Mesa. Este cuarto parado, los Ángeles tienen que devolver a Costa, pero se filtraba. Bueno, pelota de Cáliger. Cáliger para Bizán. Centro atrás, destaco Pombo. El arquero pega el grito y se la quedó. Finalmente a Costa. Ha desconcertado el 2 y
2: sí, por eso con el gesto, ¿no? De uno de los más experimentados, el número 19, el Pata Castro, diciendo tranquilidad, con las palmas allá abajo, tranquilidad, pensemos, juguemos. Bueno, no tiene que desconcertar este tanto de Huracán.

0: la visita.
1: Trabó en la mitad del terreno contra Martín García. Bomberger que venía presionando la salida, le rebota a él y la tenía el Huracán. Blondel jugando para Gil, Gil para Blondel, otra vez para Gil. Gil al espacio vacío. Y en cara, Bizarre engancha dentro del área, se la llevó. Tiene el segundo, cuerpo a cuerpo, Maite. Se lanza Bizarre. Engancha para la zurda, cuerpo a cuerpo, se tira. Para impresionar y Arasa, perfecto, le dice levantar. No rompa la grita, dominó a Costa. Que salió rápido de ahí, área para Bomberger. Arca del Payo Pereira, tan firme como central. Como es habitual, lateral de Aldo Civi. Está buenísimo el partido, 1-0 el primero.
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1: Sale Blondel, Blondel para el Colo. Está bárbaro el partido. El Colo fin por la derecha para Cortés. Cortés encarando, Cortés arranca en la mitad de la cancha. Traba el flaco Pombo. Si la lleva Cortés, la tira por un lado. Cortés la va a buscar por el otro. Cortés notable. La tiene el uruguayo con ella, cede para Gil, gana una canoa cero, linda pelota para Waller, juega de gol, Waller va a meter al arquero, Waller y en el primer palo, Waller en el fondo del área, campeón con la zurdita al arquero, la quiso poner el primer palo, y Sigali, Sigali salvó al Aldo Civi.
3: Increíble, increíble la jugada de Waller, la verdad que es para ponerse de pie y aplaudirlo, porque dentro del área chica, junto a la línea de cal de fondo, lo sale a achicar el arquero Acosta y hace un pie a pie de zurda a derecha en la recta final, insisto, del campo de juego. Quiere definir al primer palo y en la línea del arco termina salvando Sigali y después ese rebote le termina quedando al arquero Acosta. Está bien Huracán y hace rato que Aldo Civi no visita el arco de mesa.
1: Conduce Patacato por la derecha para Moya, bajo el escano, después devuelve Cali que recupera los volantes de Aldo Civi, pelota para Gaitán de espalda, la marca de 8 toca para Pata. Pata Castro combinando con Sigali. Ahora Huracán recula por un instante, aunque te digo, estuvo tan cerca del segundo. Sigali con ella en la salida de Aldo Civi, 1-0 el quemero.
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1: Mal pase de Linares hacia adentro y va. La respuesta de Huracán con Cali, el jugador del gol, segundo gol. Ahí está el centro, barrio Pampa cuando venía Bizarre. Está descalibrado, desconcertado, destartalado. Aldo Civi, una pérdida insólita en la mitad del terreno. Cali que tiró el centro rastrero para Bizarre. Cerró Pombo, corner de Huracán que está para el segundo.
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1: Decía Lucho.
3: Que me da la sensación que le cayó de muy mala manera el parate, el famoso cooling break a Aldo Civi, ¿eh? No fue el mismo equipo que había arrancado a jugar este partido.
1: El córner volará desde la izquierda de Cortés. Centro del diestro, no, jugó cortito para el Colo Gil, con la zurda, para Lescano, el goleador, Lescano para Gil, Gil puede mandar el centro, la va a buscar Blondel de doble 9, devuelve Bomberger, la pelota toma altura, de cabeza corté otra vez, la pone en el área, devuelve Bomberger, mitad de cancha, gana Fernández, de cabeza asistencia al área, la deja correr Pombo, porque grita mía el arquero, ya la tiene Lucas Acosta, Tomás Montivelli en el supermite futbolero.
4: Bueno, sabés que lo están mirando a Bomberger, porque no está bien, se hace bien el comandante Chávez en Aldo Civi.
1: Ahí está, Cufré, sube por izquierda, toca para Gaitán, de una para acá, Martín García, buena marca del Payo Pereira, de cabeza cortó, viene para Cádiger por la derecha, lo agarra, lo tira, falta de Anso, el pibito de Rauch, tiro libre en posición de 8, le corresponde el globo.
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4: Retira con el número 29 Andrés Bomberger, que justamente volvía de un desgarro nuevamente con un tema muscular. A la cancha el ex Huracán, justamente con la número 18 Andrés el comandante Chávez.
1: En otros tiempos era el cambio de Huracán, cuando Chávez entraba.
4: Claro.
1: Ahora es de Aldo Civi, claro. Pelota atrás, jugada de Blondel para Payo, Payo Pereira, hacia Mesa, 1-0 el globo, levanta Mesa, toda a la derecha para Blondel, a las espaldas de Cofré, con espacio, ahí está Blondel, Blondel que le pasa al Dosibi en el fondo, centro, rebotó en Cofré, que había perdido la línea, Blondel se guarda al fondo del área, corner, desde la derecha para Huracán, que está para el segundo, antes que termine la primera etapa.

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1: No reacciona el tiburón, está afectado el tiburón, le metieron un arponazo por ese gol de Lescano, sí.
2: 2 minutos más.
1: Vamos hasta los 47.
3: Lesionado, 2 puntos.
1: El corre que va a volver, a volar desde la derecha con Oscar Cortés. El centro de cabeza libre, la pelota devolviendo primer palo Chávez, la va a buscar fuera del área, obviamente. Fernández Endres, pausa del Oriental, juega para Colo Gil. Colo Gil la entregó mal a la derecha, igual la va a buscar Cortés. El pase fue buenísimo, al fin de cuentas. Cortés, centro, segundo palo, arriba el cabezazo. Llegando vacío, palazo, ahora sí. Cabeceó directo a las manos del arquero Acosta.
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1: Santi Sheffer con tan buenas recomendaciones. Se juegan 2 minutos adicional, pelota de Fernández Edrés. En un rato Talleres Belgrano. Pelota larga para Cortés. No pudo. Cufré tuvo que salir del área. El arquero. ¿Qué le pasa al Nocive en el fondo? Igual estaban offside. Cortés, pero cualquier pelotazo atrás de los centrales. O fundamentalmente hacia las espaldas de Cufré son una invitación para que vaya galopando Cortés y si no Blondel que viene de atrás.
4: Después del minuto 26, cuando se reanudó el partido por el parate del cooling break, Aldosivi no fue el mismo, Y empeoró considerablemente después del golazo del Escano. Por eso me parece que este parate en el primer tiempo, el descanso, le va a venir bien a Sanguinetti para refrescar ideas y por lo menos para ir en busca de la igualdad.
1: Mirando Aso para Gaitán. Gaitán no la entregó del todo bien, mete abajo con todo Linares, lo levanta por el aire. A Cali le parecía falta, viejo. Después la entregó mal Gaitán porque lo presionaron, le queda en el círculo a Gil. Gil entre dos, debe tocar, hizo gambetear entre 30, perdió, sin embargo, clava y gana. El Colo Gil yendo abajo, está más concentrado Huracán. ¿Cuál es la cambia de izquierda a derecha? Llega Blondel, llega el goleador, la deja correr Bizán que se agacha. Ya tiene Blondel, Blondel encarando, Blondel tira un caño. Marcó el flaco Pombo que devolvió a la mitad de la cancha. Va a ganar el payo de cabeza, no puede apoyarse. El Cortés que igual lo aplaude, la penal de Aldosivi, se va terminando la primera etapa.
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1: Lateral pendiente, zona de Aldosivi, en zona defensiva.
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1: Cuando iba a ser el lateral, Cofré, el árbitro Nazareno Araza, marca el final de la primera etapa. Primer tiempo con ondulaciones. Arrancó fenómeno, después decayó y después mejoró notablemente con Huracán, que concretó. Y te digo, pudo haber ampliado la diferencia con 2 o 3 claras que generó a falta de Caicedo y con laterales que son goleadores como Blondel. Le aparece Lescano, Huracán. Gran definición del pibe, entrando por la izquierda del área, cambiando de zurdo a diestro para cruzarla contra el palo más lejano de Acosta. Por esa circunstancia, en el minuto 37 de la primera etapa, Huracán, líder de su grupo, aunque sea por un rato, de manera circunstancial, Huracán le gana a los civiles 1-0. Se está terminando la primera etapa en el gigante Palacio Primero.
5: Terminó el primer tiempo en Super Mitre Deportivo con los relatos de Eduardo Caimi.
2: Solamente uno amonestado, Negro, en este caso el número 35, Máximo Palazzo. Esperan su oportunidad en el banco de suplentes. Durán, Nervo, Martínez, Campo, Vera, Oscar Romero, Mora, Ojeda, Peralta, Puceto, Uribe y Soto. Por el lado del tiburón, el único amonestado es Joaquín Pombo en el banco de suplentes. Chico González, Guzmán, Palavecino, Cordero, Perruzzi, Dadín, Laurili, Salazar y el ya mencionado Chávez, que ingresó por Bombergar.
4: Lo gana bien Huracán, Primero convirtió y después lo justificó. Le viene bien a Aldosivi este parate para refrescar, porque después de tanto quemero, la verdad que terminó de confundirse el equipo marplatense. Gana bien, como decíamos, en su casa y con su gente, Huracán 1-0.
1: Descansa el quemero en casa, ganando 1-0 con el gol del chico Leandro Lescano.
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0: 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Dale, dale, dale, Befol. Si hay dolor de información, dale, Befol.
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1: En una jornada muy importante en el país, fundamentalmente en Brasil, pide paso. 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
4: Cielo algo nublado en la ciudad de Buenos Aires. Temperatura 25 grados una décima. Purga en la iglesia de Córdoba en la previa de la visita del Papa. El Vaticano degradó al obispo auxiliar de Córdoba, Ricardo Ceiruti. Es por denuncias de dos personas adultas que lo señalaron por conductas impropias de las que no se conocen más detalles. La decisión la tomó el Tribunal Interdiocesano de Buenos Aires en un juicio canónico que ordenó el Dicasterio para la Doctrina de la Fe del Vaticano. Ceiruti, ahora ex número 2 de la archidiócesis cordobesa,

0: fue privado de su oficio de obispo auxiliar y se le prohibió recibir nombramientos formales u otros oficios durante 5 años. Tampoco podrá administrar los sacramentos de la penitencia y la reconciliación, es decir, no podrá escuchar las confesiones de los fieles y otorgar el perdón de los pecados. Sin embargo, conserva las atribuciones para celebrar misa y administrar el resto de los sacramentos. Aunque no se dieron más detalles sobre este apartamiento parcial de sus tareas religiosas, la sentencia vaticana trajo a la memoria la polémica que protagonizó Cerruti en 2023 al defender a un juez acusado de violencia de género y violación. Ese hecho ocurrió en medio del proceso de destitución del juez en lo civil Francisco Martín Flores, denunciado por su expareja. En este marco, el obispo auxiliar cordobés, ahora degradado, le había enviado una carta al jury de enjuiciamiento pidiendo que no destituyera al magistrado y firmó la misiva con todas sus credenciales religiosas. Cabe destacar que pese a la intercesión de Cerruti, Flores no solo fue destituido, sino que también fue condenado a más de 6 años de prisión y no podrá volver a ser juez. Recordemos que Córdoba será uno de los destinos de la visita del Papa León XIV a la Argentina el mes que viene. Cielo algo nublado en la ciudad de Buenos Aires, temperatura 25 grados, una décima, presión 1010 hectopascales, viento oeste a 6 kilómetros por hora y la humedad 39%.
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0: le tocó convertir y después justificar por qué lo está ganando de buena manera, en buenos términos y en buenas condiciones, aquí en Parque Patricios, ante su gente. Un partido que rápidamente lo podemos dividir en tres tramos, o un primer tiempo que lo podemos dividir de esa manera. Primeros 15 minutos daba la sensación de que estaba mejor en cancha la visita, el conjunto marplatense. Tuvo la oportunidad en los pies de Bombergar de convertir después de la duda de Mesa, aunque respondió de buena manera el hoy arquero titular del Globito. Después un cabezazo de Sigali, producto de un tiro de esquina muy bien ejecutado del sector izquierdo en el ataque del equipo de Mar del Plata. Y después se empezó a emparejar la cosa a los 16, 17 minutos, hasta que apareció el momento de refrescarse, hasta que apareció la pausa de rehidratación, el famoso y popular cooling break. ¿Qué pasó ahí? Aldo Civi ya no fue el que había mostrado cuando se reanudaron las acciones, y aprovechó justamente la merma de la visita el dueño de casa y empezó a hacerse amo, dueño y señor del partido. Tal es así que minutos después, una muy buena jugada, en principio gestionada por el sector derecho, Cortés juntándose con Blondel, Blondel tocando nuevamente para Cortés, este encontrándolo como eje, como una especie de enlace a Bizanz, que había abandonado la posición de 9 y la cambió de lado cuando picaba en profundidad el pibe Lescano. Un Lescano que amagó a centrar de zurda, que enganchó hacia adentro y le quedó para la derecha, para la de palo. Pero de palo poco tuvo en esta oportunidad porque la puso esquinada junto al poste izquierdo de Acosta, que poco pudo hacer. Y después empezó a justificar el Globito porque era justo ganador. Cortés estuvo impreciso, Cortés estuvo errático. Si no, esta historia podría estar incluso mucho más aumentada en favor de Huracán. Lo gana bien, lo gana 1-0 y ya comienza en breve el complemento.
1: Lo comentó el primer tiempo que Huracán le gana 1-0 al Aldo Civi, Lucho Castagnari. Está preparado Waller frente a la pelota contra el Colo Gil. Arranca el segundo tiempo en el Palacio.
2: Ya comienza el segundo tiempo con los relatos de Eduardo Caini.
1: Pelota larga del Payo para avisar la peina para que la vuelva a buscar por izquierda. Kalinger cierra bien Sigali. Iba la contra del Dosivi, conduce Gaitán, no acelera mucho, entonces se reacomoda bien Huracán retrocediendo. Pelota por derecha para Anso, que la devolvió muy mal. Le va a quedar a Kalinger. Ahora que tiene que volver es Aldo Civi. Kalinger la trae por izquierda. Va de Willis, una pirueta, puede entregar para Waller. Pausa de Wallinger. Aceleró ahora para el área, se la tiene que jugar la personal. Toca a la izquierda para Waller. Waller levanta el centro, segundo palo. Arriba Cufré. De aire, Cortés de volea. Se acomodó el cachó, jugó para Gil, Gil a colocar, Gil no se vino a pegarle, tocó en corto, va para Blondel, arco, Blondel le dio gol, pero de palo, como frente a River, la cruzó pisando el área, contra el segundo palo y pegó en el poste derecho, Blondel con una confianza exuberante, el palo todavía está flameando, qué pelotazo de Lucas, el otro golazo de Blondel.
0: Es que era, sin lugar a dudas, candidatazo a ser el golazo, el gol de la fecha. El diestrazo que termina sacando el bombazo Blondel, pega en el palo derecho del arquero Lucas Acosta, que no entendía nada.
1: Kalinger, Waller, centro, para el cabezal, el toque de Bizán, que queda contra el centro, el arquero arriba, Costa. Primero Blondel, pelotazo del palo derecho, ahora Bizán, pelotazo del travesaño, en el primer minuto del segundo tiempo, lo pelotea Huracán, a un tiburón debilitado, resquebrajado, tuvo dos Huracán para amplificar la diferencia.
0: A ver, ya rápidamente podemos decir, por lo hecho en los minutos finales del primer tiempo y por este arranque furioso del complemento, que queda corto el 1-0.
1: Claro. Santi Sheffield, el aire del Supermitre.
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0: de 8 de medio giro de taco, la quiere jugar para Anso, marcó muy bien Palazzo. Palazzo levantando para Cortés, en esta no pica el colombiano, que la pongo atrás, se apuso en el arquero.
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0: Moya hacia adentro, recibía de Gaitán, la entregó mal para Castro de frente. Fernández cede la calentura que tiene Castro. La perdió Bolo, la ganó Gaitán, lo bajaron, pero igual le quedó Martín García. Va para el área García, sacó el remate rastrero. Al centro del arco, en diagonal al arco, dominó Rodija en tierra el arquero Mesa.
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0: Ahí está Blondel, Blondel tocando corto para Cortés, casi hace el mismo gol que frente a River, Blondel. Pelota de Gil, Gil por derecha para Cortés, se esfuerza, le puesto René. Ahí está Cortés, mano a mano con Martín García, toca al medio, viene para Blondel, trabó algo débil, marcó el pata sale jugando por izquierda con García, de tres para Pata. Pata arrancó fenómeno el segundo tiempo, dominando Castro, dos pelotas en los palos de Huracán, y Aldo Civi intenta armar juego con Anso. Anso tiró de la mitad de la cancha, vuelve Waller, traba y gana, da la vuelta Fernández Cedrés. Se apuse en Palazzo otra vez, una cálida pelota.
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0: A las 5 de la tarde, la radio estalla. Meta Cuarteto y Ferré para Taller y Medellano, José Gabriel. Giran el elenco, Lescano y el centro. Lescano, Gil lo tiene, Gil lo tiene, no llegó. Por el otro lado viene Cortés. No desaparece el peligro, Cortés. Se la dio contrario, le quedó a Pombo, lo mal que las termina Cortés.
2: Eso.
0: Lo vení diciendo del primer tiempo, lo mal que las termina el colombiano.
2: Gran parte de la explicación de por qué Huracán merece pero no gana 2-0 está en esto, en que Cortés insinuó, hace todo bien menos la terminación de la jugada, la asistencia, el pase atrás, el centro, siempre débil.
0: Aquí Lescano recibió de Palazzo, Lescano tiene que retroceder, no perturba el wing Anso, y en la mitad de la cancha la juega para atrás de manera defectuosa. Lescano casi contra la raya, contra, tiene que salir como tres Mesa, que levanta la mitad de Terrero. Control de Pata Castro, se le viene encima el futbolista Callinger. Pata la sostiene de 8, se saca algo de la oreja. Jugó después para Santiago Moya, de 4 de medio giro atrás para el arquero Acosta. Arranque fulgurante del segundo tiempo, no sale el globo.
1: Primero Tupelo, segundo Francia. 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
0: Una de Blondel en el palo derecho, pelotazo infernal. Y a la salida de esa jugada, no tuvo Bizán, pegó en Bizán pegó en el travesaño. Balón al área, uy, se cayó el pollo Pereira, trabó Martín García, le quedó el pata de frente al área. Abre por la derecha del área para Gaitán, Gaitán, pata Castro al arco, intentó el taco Chávez, rebotó en una marca. Gaitán se intentó el taco de Chávez. Anso le dio, afuera, afuera, la toma el Docebe. Afuera, afuera, afuera. Lo tuvo por tres veces el Docebe, dos veces Chávez y un Anso.
2: Sí, a ver, esto iba a ser un baldazo de agua fría para Huracán, que estaba mejor, que merecía el segundo. Un par de fallas en línea defensiva de Huracán le permitieron a Aldo Civi llegar a la posible igualdad. Lo decía recién el relator, en dos oportunidades Chávez, que termina definiendo, rematando un poco incómodo, y después le queda a Anso en la última oportunidad, rematando de frente al arco y tirándola apenitas al lado del palo derecho que defiende Mesa.
0: Levanta Mesa, todo por la derecha para Cortés, devuelve Brian Chufrena, recupera Huracán con Blondel. Primero minuto, segundo tiempo, 6-1-0 el primero.
1: 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Está empezando el partido, ya empezó el segundo tiempo. 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
0: Pata Castro por izquierda para García, que va a las espaldas de Blondel, que se ha abierto el ataque. Metió la pelota al borde del área, marca muy bien Fernando Cedrés, como un tercer zaguero. Va para aquí, de una, lo complicó a Cortés, la ganó Pata Castro, la tiró mucho, gana el Payo Pereira. Falta del Pata, que llega tarde y se come la manilla. Llega tarde porque el Payo lo anticipa. En el control se le va larga a Castro. La toca primero al Payo y el Pata Castro, el barrero baja. Amarilla, ¿no? Para el Pata.
3: Correcto, el segundo era Aldo Civi, el Pata Castro.
0: Y después de Santi Jeffrey presentamos dos cambios en Aldo Civi.
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3: Bueno, se retira en este caso en primera instancia el número 28, Santiago Moya. Es Huracán a la cancha el 4, Rodrigo el Rochi González.
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0: Felipe Anso a la cancha del 11, Agustín Palavecino.
1: Son los cambios que introduce el Archu Sanguinetti, pelota de Fernández Edrés. A Fernández Edrés, puntero derecho, encaró, va con determinación, lo corre de atrás Andrés Chávez, da la vuelta Fernández Edrés, tiene que retroceder, la sostiene aún, hizo Juan para atrás para Blondel, sin embargo un rebote le quedó a Fernández Edrés, marca Chávez de doble 3, pelota en el medio de la confusión de Cufré, Cufré para Lirán, levanta la mitad del terreno para Gaitán, la dos remisión en el pecho Gaitán, el 10 del 2, toca por izquierda para Chávez, la puede cruzar para Palavecino, si no para Pata, que se cayó. Cuando iba a meter el cambio de frente, trabó un hotel. La pelota por un costado de la tienda del Dosivi que gana metro por izquierda.
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1: Qué rápido estuvo Blondel para tomar la decisión, impactar, casi clava el segundo del globo.
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1: Lateral de Rochi González. Está que arde el partido en el Palacio.
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1: Por un instante la maneja Aldo Civi. Con esa Linares, Linares para Pombo. Pombo soltando para Sigali. Sigali soltando para Pombo. Sigali, un defensor diferente, claro.
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1: Triangula por izquierda, Linares, Linares recibe de Cufré, soltó para Martín García que descargó de espalda la marca de manera defectuosa. Para Cufré, lateral de Blondel del Quemero, que hagan 1-0.
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1: En la mitad de terreno la perdió Bizal, la ganó Pata Castro. Doble enganche, doble pirueta, doble bicicleta. Soltó por mano derecha para Rochi González. Se viene con determinación. Levanta el centro, no puede Gaitán. Devuelve Payo Pereira. De frente. Le va a quedar de frente al área Brian Cufré como si fuese un 8. Dejó correr para Linares. Centro, segundo palo. Un rechazo a Taino más. Chávez no puede. Gana el pueblo fuera del área. El pueblo ante la presión. Suelta por la izquierda. Va para Kalinger. Arranca de tres. Pausa de Kalinger. Kalinger la tiró larga para Bizán. Bizán cuerpo a cuerpo con Sigali. Sigali está para el arquero. ¡Guarda! ¡El arquero estaba adelantado! Decí que no fue para el arco esa pelota que jugó para atrás de memoria, Sigali. Dominó a Costa, que pálido. Se la vuelve a entregar al capitán.
3: De todos modos, aplaude Sanguinetti. Asumió un riesgo muy grande, Sigali, porque fue largo el envío para el arquero. Lo pasó por arriba, la dejó correr, sabiéndose que el que presionaba era el 9 y que el 9 estaba presionando por banda izquierda. Los cambios de Aldo Civi, puesto por puesto, todo. Refresca el ala derecha, Sanguinetti. 4 por 4, y en este caso, Palavecino por Anso.
1: Arranca Cortés de la derecha, al medio Cortés tiene el segundo. Cortés le dio tapa al arquero, rebote, segunda jugada y la sacó Segale. Cortés con un Aldo Civi estirado, encaró, trabó, se la llevó de prepo a él, tapó a Costa, tuvo el segundo el primero otra vez, pelota de Lescano, rebotó muy bueno recibiendo de palazo para Kalinger, Kalinger jugando para Gil, la trae mucho Gil, falta, falta, lo empuja, falta, falta de Martín García, tiro libre para Huracán que está claramente para el segundo.
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1: Una de Blondel en el palo derecho, otra de Bizal en el travesaño, este mano a mano de Cortés, tres claras, tu Huracán para el segundo.
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1: 11 minutos y algo más, segundo tiempo en el Palacio.
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1: La voy, Ale, con Chaca y Patronato, centro de Cortés, ahí está, no pudo Palazo, abrió el pie zurdo para empujarle al gol y no estaba en offside, abrió el pie con distinción y no le pudo dar, otra clara que todo el que me lo saca de metal, Aldo Civi, no gana por asusto, sacó hasta el arquero.
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1: ¿Cómo está el Chaca y Patronato? Primera Nacional, dale.
4: 26 del primer tiempo, 0-0, terminaron los primeros 45 minutos en Carlos Casares, Agropecuario y Miglan, 0-0, y San Telmo está ganando 2-0 a Almirante Brown.
1: Escapa para el Chino de Win derecho, centro, dio la trompa de Warner, volviendo, dominó Mensa, la jugó como en el bowling, viste, pase de bowling, arras de cancha para aquí,

0: por afuera, le escapa Cufré, se cae solo porque no hay falta. Agarra finalmente Pata Castro arrancando muy atrás, está buenísimo el partido. Se rompió por un instante, pelota de García, García para Cufré, Cufré para Martín García, que tiene que jugar para atrás. Interceptó Cortés, sin embargo le queda poco, que sale jugando con García. García de izquierda al centro, toca Linares, Linares para García. García volanteando por izquierdo, abre bien cancha para Cufré. Cufré, pero mete la pelota al área, está Chávez. Varón que viene para Martín García. Centro ahora sí, Marrita del Payo Pereira, muy firme en el fondo. Lateral, en los arrabales del terreno le corresponde a los Ibiru, cero el quemero.
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0: 13 minutos y algo más. Dominando Sigali, círculo central. Ha reculado por un instante Huracán, maneja la pelota al 2 civil. Rochi González, el 4 que entró. Cede para Pata. Pata Castro de 10. Siguió por la derecha para Palavecino, que está por mano diestra. Marcó perfecto Palacio, después complementó Waller. Pero recupera Pata Castro de 8. Por bajo para Gaitán de doble 9. Marca Palazo. Le queda Alejano. Alejano para Fernández Cedré. Pausa Fernández Cedré. La viene trayendo lentamente a la mitad del terreno. La puede cambiar para Alejano, el goleador. Pero está linda para Alejano. Ay, saltó y no la pudo dominar. Balón por un costado lateral defensivo. Costado derecho le corresponde al 2 civil.
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0: 13 y moneditas, 1 a 0 el quemero.
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0: A 7 y cuarto de la tarde, diría José Gabriel en el pesebre del fútbol de la paternal. Renatanero, argentino Tigre. Va para Vecino, con la once no resuelve de muy derecho, Juan para Gaitán por del diario, medio giro, la pirueta, marca, muy bien. Palazo, máxima eficacia. La juega a la mitad de la cancha, anticipó muy bien Sigali contra Pizán. Toca Sigali, va para Rochi. Rochi por derecha para Castro. Castro lo pone a correr para Vecino por la derecha. Centro para Vecino por bajo. Va reyendo abajo Lescano. La mandó por último. Y la carne de ángulo derecho para el tiburón.
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2: Ha perdonado mucho, Huracán, y lo está ganando por la mínima diferencia. Tiro de Ginebra para Aldo Sidi. Lo puede llegar a lamentar muchísimo el dueño de casa.
0: El corre de Nico. De Nico Gaitán con distinción. La cerró primer palo. Devolvió el Colojín fuera del área. Le queda Rochi González. Rochi la pone al área. Intento de taco de Palavecino. La sacó del fondo. Palazzo le quedó corta y arrancó. Arrancó. Cuatro que atacan. Uno que defiende. Esto es gol de Gil. Pelota de Cortés. Gil todo tuya. Colo. Colo se la devolvió a Cortés. Se la entregó Mari. Insólito, 4 contra 1, la marca y la terminaron. Cortés y Gil, insólito. Era gol de Huracán, pero Cortés va otra vez. De puntero derecho, centro, arriba Bizal, devuelve Sigali. 4 contra 1, Gil la devolvió mal para el colombiano.
2: ¿Sabés que sí? ¿Y por qué se explica que haya quedado tan solo con un hombre defendiendo, con González Aldo Sibi? Porque tenía todos sus hombres, tanto atacantes como defensores, en el área rival para ir a buscar ese córner. Bueno, no termina nunca la jugada y nace el contraataque en posesión de Cortés, y después acompañaban el Colo Gil y otro hombre más. Perdona mucho Huracán, Pola.
0: Pelota fue clarísima, 4 contra 1 y Gil recibe de Cortés y la entrega mal. No se decidió a encarar él y se la dio mal al colombiano. Pelota de Cortés, Cortés tocando a mitad de cancha, viene hasta la posición de Lucas Blondel, atrás para el fallo, Huracán y la pelota gana 1 a 0.
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0: Aquí Lescano, Lescano puede llegar para Waller, acelera Lescano por bajo, de medio giro iba a buscar la Waller, marcó perfectamente Pombo. Pombo a la derecha para Palavecino, recta de 8, lo viene a tomar para el Cedré. Doble rebote, este para el Cedré, la última de Lugacho, que será. No la pudo mirar, lateral mitad de cancha, será del tiburón.
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0: Juegue el Kitty, juegue.
3: Liga de las Naciones, 15 minutos, primer tiempo, Portugal, Noruega, Países Bajos, Serbia, Grecia, Alemania, 0-0.
0: Bravo, dos partidos que arrancaron, 4 menos cuarto, ponele, ¿no?
3: Sí, sí, 15-45, efectivamente.
0: Marcó muy bien para la zona mitad, el terreno le queda a Cufré, le va a correr para Linares, Linares de 5, toca para Sigali, Sigali entre línea, a la derecha marcó muy bien Kalinger, cerró para adentro Kalinger, en 3 cuartos le queda a Gaitán, lo sacó muy bien con el cuerpo y no va a falta Waller, lo espera Cortés, va Waller por la derecha, vuela Cortés, se la quiso dar.

0: ataque fondo, interrumpió y viene Gaitán. Gaitán, círculo central, Juan para Chávez, no puede acelerar ya a esta altura Chávez. Chávez retrocede, entrega para Pombo, cuando sigue la pelota. Está buenísimo el segundo tiempo. Va el pata piensa en Gaitán, se toca Gaitán para el patarro, Gaitán de cabeza le pica el suelo, llegando de nuevo el cabezazo débil, dominó el Mono Mesa.
1: Fue muy suavecito ese testazo parietal de zurdo de Nico Gaitán, por eso no termina de incomodarlo al arquero Mesa. De todos modos, insisto en esto, con pequeños avances, todavía sin tanto peligro, pero empieza a ganar metros como en el rugby Aldo Sidi. Esto imagino que debe ser una preocupación para Diego Martínez, porque su equipo juega bien, porque su equipo insinúa mucho, porque merece estar ganando por una mayor ventaja, pero lo sigue ganando por la mínima diferencia.
0: Bueno, Linares, que había caído, se retira del terreno de juego y creo que va a ser sustituido. Está Sanguinetti, llama a Nico Gaitán.
2: Sí, se viene el huracán.
0: Está ahí el penalti, el huracán, presentamos el cambio.
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2: Afuera el número 24, el hombre surgido en Deportivo McAllister, Facundo Cáliger a la cancha, en este caso el 11, Tayel Peralta.
0: El pibito Tayel, presentamos también los dos cambios en Aldo Sibi.
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2: Afuera el Pata Castro, adentro el 9. Huracán surgido en la quemita, Nicolás Cordero.
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2: Fuera el 5, Nicolás Linares a la cancha, el 15, Francisco Perruzzi.
0: Los cambios en Huracán y también en el Tiburón a esta altura de la tarde.
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0: Casi 20 segundos tiempo, pelota larga de Mesa, de abajo, muy bueno Wale para avisar, marcó hasta ahí nomás Pombo, le va a quedar a Perruzzi, está Nacho Perruzzi, salió Tete, lo trabaron, le bajaron al cuervo Perruzzi, que del piso se la quiso dar a Martín García, pero lo entregó mal, la ganó Fernández Cedrés, el pitbull. Ahí está Fernández Cedrés, la juega para Blondel. Blondel por la derecha para que venga Cortés. Cortés engancha y le pega, engancha y le pega. Viene Cortés, pegale una vez. Pegale Cortés. No se animó y marcó para la vecina. Después ya falta el ataque. Pero Cortés se vino a la derecha al medio. Le dieron espacio y no se animó. Aprende el escano que le pegó con la otra.
1: Es que es redundante lo que voy a decir, porque es redundante también lo que hace Cortés. Insinúa, pero no termina de concretar. No digo que sea un partido malo del número 7, pero tiene todo para ser un partido excelente y para darle tranquilamente la tranquilidad que necesita también su equipo. Bueno, no lo termina de hacer el número 7, Cortés. Es importante en la ofensiva del Globo.
0: Levanta Pombo, va a Chávez. Ganó la posición Palacio, lo empuja Chávez. Domina igualmente en el balcón del área. El arquero Mesa, 1-0 el Globo.
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0: A las 9:30 de la noche, Leo Gávez apuesta todo para relatar a la Academia en Río Cuarto. Estudiantes y la Academia Racing Club. 9:30 de la noche con Marcelo Espina y gran elenco. Pelota de Blondel. Las grandes figuras televisivas. Hasta la Juan Payo Pereira, viene para Mesa por izquierda para Lescano. Lescano de una toca defectuosamente para Tayel. Allí la tiene Rodrigo González. Rochi toca para Palavecino, que atrás juega para el arquero para empezar de nuevo en zona defensiva Aldo Sibi.
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0: Sí, no le pueden tirar todos esos pelotazos a Chávez. No está.
1: Coincido. Ha agotado ya variantes. Sanguinetti, doble 9. Ahora con el ingreso de Chávez ya desde el primer tiempo. Y ahora también el número 9. El ex Huracán, el Cordero. Veremos qué pasa con el Tiburón.
0: Palavecino se viene como 8 de la derecha al centro. Digo, tírensela para que la aguante y la hagan foul. O pueda rebotar, pero no larga. Porque cuando gira ya se lo comieron los defensores, ¿no? Cambio de frente perfecto, de Pombo. Para Rodrigo González, lateral pendiente de Palazzo. En realidad de Lescano se toma una tregua, Huracán gana 1-0 y tuvo varias para amplificar.
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1: Corté, se mete en el área, doble gambeta, Corté, trabó el taco para marcar de Gaitán. Taco sale, dijo, mirá la lucidez, Gaitán tiró un taco en su área para que salga Pombo, y Corté sigue desequilibrando, termina mal pero le gana, siempre a tu fresco cada vez que lo encara, y ahora mete Fernández Edé, que te digo, se come el puesto, directamente, se morfó el puesto de 5, Monti, no lo sacan más Fernández Edé,
2: Te digo, el Pidu le está como loco, arranca aplausos en la platea.
1: Hay un lateral pendiente de Huracán del lado de Blondel, apenas cruzando la raza central.
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1: Resultado real, 1-0 Huracán. Resultado moral, como en aquellos tiempos de solo fútbol, Iquete.
3: Sí.
1: 3-0 Huracán. Lateral de Blondel. El quemero puntero de Sosana. Mira el quemero y también queriendo centrometerse en zona de Sudamericana. Lateral Blondel de medio giro. Sí, le pegó de zurda. Desde el borde del área sacó un remate muy elevado. Saque de meta de Acosta.
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1: Nosotros también amamos viajar, Amamos viajar a Córdoba en un rato para Talleres Belgrano. Y luego la Paternal para Argentinos Tigre. Y a la noche a Río Cuarto para Estudiantes y Racing. De cabeza de... Y el martes estamos en la gran despedida de Messi, ¿no? Pelota de Gaitán, Gaitán soltando por la izquierda para que vaya Martín García. Traba Blondel. Ganó perfecto el 2 de Huracán. Tocó al área para Fernández Seleco. Si lo pierde, se levanta la presión de Gaitán. Se dio un cortito atrás para el Payo, que levanta saliendo de la presión. La va a buscar Visión en soledad. Gana Pombo, que sale tocando con Ciali en la mitad de terreno.
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1: ¿Sabés por qué Diego Martínez lo puso a Daniel Peralta, no? Porque rápido ese jugador, rapidísimo es el pibe.
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1: Rossi González metió para Palavecino, cerró muy bien atrás del Escano Palazzo, que la manda por un costado. Lateral por derecha en ataque, le corresponde al Tiburón.
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1: Lateral con mucho impulso para Vecino. ¡Qué fuerza tiene! Devolvió Gil. No la pudo alcanzar de aire Gaitán. Salió más un rechazo que un remate al arco a Gaitán. Pelota de Perruzzi. Lateral de Palavecino. Impresionante. Al punto penal. Viva la respuesta de Huracán con Taller. Taller la cambió muy buena de izquierda a derecha con Aldo. Sigue volviendo. Viene Corté, Corté para el gol. La pide Taller. Centro, ya tiene Peralta. La superó. Muy petizo. La va a buscar Busan. De Buriquero se pasó de largo, pero pudo controlar. Dominó antes que se le vaya. Pausa de Bizán. Luego de tamaño esfuerzo. Dominando Lescano. Lescano para el Colo. El Colo para Lescano. Lescano atrás para Palazzo. Huracán maneja la pelota cuando la agarra. Maneja con criterio la pelota. Pero dominando Lescano. Cambio de frente de izquierda a derecha. Viene Blondel. Blondel domina y le pega. Domina y le pega. Viene Blondel. Pausa. Da Juan para Cortés en el área. Cortés, Cortés, Cortés. Centro. Viene Gil. Cerró Segales. Igual marcaron. Posición adelantada de Cortés.
4: Sí, sí, sí.
1: El señor. Tiro libre de Aldo Civi. Y lo te digo. Cortés. Todos los mano a mano, a Cufré lo supera hasta con facilidad.
4: Pero fíjate vos que volvemos otra vez al mismo punto. Tiene todas las de ganar, pero termina mal. Resuelve mal, finiquita mal.
1: Tal cual. Tal cual. Pero cuando encara pasa, levantando el arquero Acosta. Hasta ahí nomás Payo Pereira en el entrevero. Blondel para Gil. Gil con el revés del pie zurdo para Cortés, que va con la lengua afuera. Ganó Pombo. Pombo atrás para el arquero. En que Cortés estaba recuperando aire y Gil lo puso a correr de nuevo. Ahí la tiene Gaitán, arranca de 5 Nico. Toca para Perruzzi, otra vez para Gaitán. Gaitán con ella, no hay culimbreje en el segundo tiempo. Gaitán con el rebelde del pie zurdo, la pone para Cufré. Cufré, pase efectuoso para Martín García. Marcó muy bien el Payo Pereira, que la tiró directamente desde zona defensiva de Huracán al área de Aldo Civi.
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0: minuto por Chaca. Centro, la peinó Chávez, segunda jugada, iba para Vecino, metiéndose en el área, remangándose. Defendió Tegui el penalti que la cruzó del área a la derecha para Cortés. Pausa de Cortés, se de para Blondel, arranca Blondel. Blondel para Colo. Colo fin de medio giro para Blondel. Le queda Bizán, sabe que se trabaron los dos compañeros. Bizán le trabó la pelota a Blondel. Le quedó de 9, tiene uno menos atrás Huracán. Para Vecino de afuera, le dio. Este el Pitbull. Traba y manda por un guardado notable Fernández Andrés. Figura esencial de Huracán que va a meter los cambios. Lateral de Alonso y en ataque.
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0: Waller cerrando como 6, soltó para Taylor, que enganchó para el Dante Trinidad. Alonso y escapó. Sacarle doble amarilla y roja, sí señor. Pombo llega lejos, afuera el flaco. Aldo Civi con uno menos. Clarísima la doble amarilla. Perfecta la decisión de Araza. Tahiel Peralta empezó a enganchar de la izquierda a la medialuna para después soltarse la Cortés. No pudo porque lo bajó Pombo llegando tarde. Expulsión del flaco Pombo para colmo de males. Aldo Civi con uno menos.
2: Poca inteligencia por parte de varios futbolistas de Aldo Civi. Y acá hay una acción justamente que habla de lo que venimos mencionando. Pombo, sabiéndose amonestado, mitad de cancha, sale a cortar lejos, se tira a barrer, con los pies abiertos, una especie de tijera sobre Peralta que venía en carrera, tenía todas las de ganar. El árbitro muy cerquita de la jugada, amarilla más amarilla es roja. Nada que discutir, por eso sin reproches se va Pombo expulsado y deja a Aldo Civi con uno menos en cancha.
0: Presentamos dos cambios en Huracán.
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3: Afuera el 7, afuera Oscar Cortés, a la cancha el 23, Nacho Pusito después de una fractura en la mano.
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3: Retira el Colorado Gil con la número 8 a la cancha el 41, Lautaro Laucha Mora.
0: Se va el Gaucho Gil, venerado por sus hinchas el Colo. Pelota de Payo, Payo tocando para Palazzo, uno hace el Huracán y merece mucho más. Ahí está Palazzo, pelota para Taylor que entró fenómeno, Taylor de buen izquierdo tiró centro, abrió para Lecano, Lecano va hasta el fondo, Lecano contra Rochi González, marca del 4 al 2, la manda por última línea, corre de Quevedo, que se queda corto, ganando 1-0.
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0: Ya tenemos media hora, segundo tiempo.
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3: O Lescano.
0: Como sabe castellano que me dice, miralo a Lescano que le tiró la parte de atrás del mulo, ¿no?
3: Tiene nervo.
0: Bueno.
2: Parece más un calambre que otra cosa, igual Pola, ¿eh?
0: El córner de Waller. Está estirando Lescano, el goleador, el autor del gol del globo. El córner, Waller arriba, Pusetto el rechazo, le queda Lescano, abrió el pie, rebotaron la marca, está por arquero. Lescano lesionado, le pegó con la zurda, no le dio con el peine, le abrió el pie, rozó en la marca, tomó altura y el arquero, la mano tiempo que se metía en el ángulo, córner.
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0: Cualquier momento se va al escalón en Huracán, tiene corre del globo.
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0: Sentamos los cambios en el Quevedo.
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3: Afuera, en este caso acalambrado, sin poder retirarse por su cuenta, el número 19, el autor del gol, Leandro Lescano, a la cancha el 21. Hugo Martín Nervo pasa Palazzo de número 3.
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4: Gol de Países Bajos.
3: Y la última variante es la salida del uruguayo Facundo Waller a la cancha del 10, Oscar Romero.
0: Ahí voy con ese gol de Países Bajos, el equipo que ahora dirige Xavi Hernández. El córner de Oscar Romero, centro va Palazzo, no puede Pusetto, el rechazo está ahí nomás, le queda Gaitán fuera del área. Va Gonzalo Gaitán,

0: pausa de tres, engancha y escapa a la marca de Moya. Gaitán la juega a la izquierda para Chávez, por adentro viene Cordero, la cambió Chávez, izquierda derecha para Paravecino, a ver si se la puede bajar a Cordero, defectuoso el control de Paravecino, viene Rochi González, escapa igual, salió para Paravecino, descargó para Rochi González, centro para el empate, centro y está cabezazo, tapó el Mono. Para mí, la pelota que tapó Mesa, extraordinaria. Mesa contra palo derecho, evitó el empate. Era gol de Nicolás Cordero, el 9 de Aldo Silvio Trona, jugador del Globo.
1: Porque la gestionaron muy bien por el sector derecho. Los dos que ingresaron, que refrescaron la banda. González el 4, el 11 Palavecino y un muy buen centro para que la desvíe Cordero. Pero fue mejor la respuesta del arquero Mesa. La que le faltaba a Huracán, que no deja de perderse la chance de finiquitar las acciones, de liquidar el partido, ¿no? Que en una contra termine llegando a la igualdad Aldo Civi. Incluso juega con uno menos, Pola.
0: Y una falta en la mitad de la cancha. A la salida del círculo contra Perruzzi, que ha quedado muy afectado. Tiro libre Aldo Civi, que manda la trampa al frente.
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0: Le va a pegar el arquero, 34 y algo más. Y si no, Cufré, posición de 8 retrasado. Le pega con roja el zurdo Brian Cufré.
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0: Centro de Cufré, bajo quedó, no levantó tanto. Ese envío Cufré, devolvió Oscar Romero, le queda Rochi González por el lado izquierdo con la cancha releva contra el Moya de Huracán. Escapa Rochi González, juega para Martín García, devuelve vigorosamente Blondel, la tira a la mitad del terreno, no hay nadie. Huracán por ahí, están todos defendiendo. Pelota de Perruzzi que arranca el segundo marcador central.
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0: Acosta la pone por la derecha defectuosamente para Paravecino. La mata con esa pelota cruzada. Lateral en el puesto de 13, en el puesto de Carracosa. Le va a corresponder a Palazzo, que ahora está jugando de tres porque Nervo se metió en la saga con Payo Pereira. Gana Huracán 1-0, gana inobjetablemente. Y te digo, con una diferencia exigua merece más.
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0: ¿Y onda Chaca? Cuando viene Pusito a parar. Aguantame Pusito en la mitad de la cancha. Cuando Aldo Civi jugando la mandó por la derecha para Bizán. Jugada de gol. Viene Bizán por la derecha, jugada de gol. Aldo Civi retrocede, la pide Pusito. Bizán por bajo. Pusito media luna. Pusito para Romero. Se la dio mal, trabó Romero. La ganó Cufrera. Terminó mal el flaco. ¿De onda Chacarita?
3: Terminó el primer tiempo 0-0 con Patronato.
0: Pelota al vacío para Cordero y vamos para Huracán. Escapó Cordero. Domina, toma Nervo. En el área de Chávez. Cordero, centro, el arquero y la Biosai. Era Biosai el arquero. Embolsó una pelota brava y salió rápido por izquierda con Tayel. Muy estirado el 12 y Tayel la trae por la izquierda. Tayel entró fenómeno, la pide Bizán. La juega al centro para Oscar Romero. Conduce el 10. Abrió por la derecha para Bizán. 3 de Huracán para el gol. 3 de Huracán para el gol. Centro para Moya. Centro para Pusito. La pelota superó el área. La va a buscar Tayel. El pibito de la Villa 20. Ahí la tiene Tayel Peralta. La trae contra Rochi la pirueta. Enganchó de nuevo. La protege entre tres tiburones. Tocó para atrás. Jugó para Palazzo, Palazzo para Tayel, Peralta con ella, centro, Pusito, media vuelta, toca atrás, ahí está Romero para el gol, le dio afuera, afuera con Rosca contra el palo derecho, una sutileza de Romero, mereció hacer gol, faltó que doble un cachito más, de la que se salvó el tiburón.
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1: Ya cuesta hasta explicar, ¿no? ¿Por qué Huracán lo sigue ganando por la mínima diferencia? Merece ganarlo por goleada, ¿eh? Y por una goleada de esas que van a quedar en el recuerdo de cualquiera. Pero no se cansa de desperdiciar oportunidades de cara al gol del equipo de Martínez.
0: Ahora, ¿con qué técnica la pegada de Oscar Romero, no? Cordero la pelea con la derecha contra Palacio y la ganó. Va para Gaitán, borde de área. Se lo comió Moya. Cuando se acomodaba Gaitán para sacudir pelota

0: como hizo Lescano, que cambió de zurdo a diestro con la menos hábil y la clavó contra un palo. Nacho, dale. Tipo grande, tipo de experiencia. Gana Nervo con Diva para Chávez. Otra vez Puceto. Puceto de volante por izquierda, soltó el corto, viene para Moya. Moya para Fernández Edré, que se come la cancha, cambio de frente. Salida de Blondel, que está ahora más de 4, ¿no? No pasa tanto el ataque porque Bizán tiene, por supuesto, posibilidades por derecha. Toca Bizán, viene para Blondel, maneja la pelota Huracán. El tiburón corre atrás de ella, 1-0 el globo.
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2: Gol de Noruega.
0: García, la gana Blondel, Blondel por la derecha para Bizán, ahí voy, viene Bizán, Bizán tocando para Blondel, Blondel con ella, Blondel jugando para Tayel, Haaland.
2: No, Christopher Hayer, jugador del Brentford, y gol de Portugal. Ay, mamita, qué golazo. El de Cancelo, jugador de Barcelona, lo empata Portugal-Noruega 1-1. Partidazo.
0: Mirá vos, Alejandro Magno Lischetti. El Alejandro Magno de la información. Pelota atrás para el arquero Acosta, que levanta para Andrés Chávez, devuelve Nervo. De cabeza Gaitán, círculo central, viene para parar el giro interno por la derecha. Se frena, toca y va para Sigali. De 5 lo pone a correr por izquierda Cordero. Retroceso de Blondel para ganar la posición. Blondel medio giro hacia adentro, juega para Payo. Salida de Payo Pereira, que toca en corto para Fernández Edrés.
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0: 3 contra 1, Fernández Edrés. Juega para Bizán, se la puede dar a Puceto, la hizo para él, Bizán le dio, remata el primer palo, es increíble. Eran 3 contra 1 y después 4 contra 3, Bizán pateó al arco. La cantidad de situaciones que desperdicia Huracán. Pelota que viene de Gaitán para Cordero, Cordero para Chávez, dejó en el camino al Payo, todavía en la media luna, abrió por la derecha para Palavecino, pelota atrás para, mirá vos, para Cufré, que estaba de 5, marcó Palazzo, va para Peralta, solo Bizán, solo Bizán, Peralta para Bizán, picó tardíamente y Acosta salió con un zaguero gambeteando el arquero. Está para el segundo gol Huracán, pican 3, 4 tipos contra 1 o 2 defensores.
3: Es difícil de explicar, insisto, insisto de explicar, ya se juega como en el barrio en principio, sin medio campo, palo por palo, de arco a arco, con más peso ofensivo, Huracán está clarísimo, pero sin poder trasladarlo directamente al gol, y con vida sigue Aldo Civi, que mientras siga con vida, lo intentará hasta el último momento.
0: Rápido pasa el tiempo en el Palacio.
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0: En media hora nomás, Tayeré Belgrano, gran clásico cordobés de cuarteto y Ferné. Para vivirlo con José Gabriel, posición adelantada del Cordero que se le arrebotaba a Chávez. Tiro libre de Huracán, que gana 1-0.
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2: ¿Dónde sería?
0: Peralta de la izquierda, el centro marca Gaitán, le va a quedar a Fernández Edré, que corta estupendamente. Pató rápido Serbia, pelota de Oscar Romero. De una para Tayel Peralta. De buen izquierdo estaba Romero, cortó Rochi González, lateral en ataque del Quemero. Sí, Ale.
2: Sí, lo hizo Mihalo Betovic, jugador del Anderlecht de Bélgica. Lo empató 1-1 a Países Bajos, que había adelantado a través del jugador de la Juventus, Theon Kuttmeiner. 1-1.
0: Estás en todas, hermano. Lateral de Palazzo. Ahora jugando de lateral por izquierda, va para Puceto. Saliendo del área, toca para Palazzo. Traba con Sigali, la ganó el pibe, va para Puceto, lo chocaron, falta de Perruzzi, que queda trompa contra trompa frente a Araza, Sigali también y amonestó a los dos, a los dos, a los Civi, Monti.
4: Reto, tercer y cuarto amonestado en el tiburón, Sigali el 2 y el 15, Perruzzi.
0: Estaba tan caliente Perruzzi, y lo tenía encima, el árbitro se levantó y se encontró con Araza, le dijo Perruzzi y Sigali también. Por eso los dos amonestados, tiro libre del Quemero.
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1: Centro de Oscar para el segundo. En el área Puceto, en el área Nervo, se quedó el Payo Pereira, en el área Bizans, hay 5 de Huracán. Contra 5 de Aldo Civi, te digo, porque Perruzzi no puede volver. Ahora se mete en el área Perruzzi. Centro, Romero, bien cargado, segundo palo, la busca Nervo. De cabeza Nervo. Cabezazo atrás del arco porque el centro fue muy pasado. Inconveniente para Nervo, saque de meta, será de Aldo Civi.
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1: Pelota profunda para Chávez, de cabeza Pereira cayéndose en el área. Le revolvió Nervo. Pereira ve apoyó la adelantada de Andrés Chávez. Tiro libre de Huracán en la puerta de su área.
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1: Está que arde el palacio, no hacer el globo.
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1: Queda aquí Bizans, mina de puntero derecho, regula, toca en corto para Moya, Moya para Oscar Romero, Romero para Blondel, la cucharió para Bizans, aguanta de doble marca, Dufré en esta pudo ganar, bueno, en el momento que sustituyeron a Cortés devolvió el alma al cuerpo a Cufré, que la estaba pasando muy mal. Lateral de Blondel, lateral atrás de Cufré para Bizans, jugada de gol, Bizans al fondo del área, Bizans con la cabeza la adelantó y se le fue por la final. Insólito, nada más Bizans.
2: No, no.
1: Está muerto, por eso no pudo tirar el centro atrás.
2: Un despliegue físico importantísimo. Por momentos está jugando gran parte del partido en soledad en esa ofensiva, teniendo que correr a todos los defensores que hacían la salida de Aldo Civi, pero acá es verdad, la quiere puntear hacia adelante con un frentazo, le termina quedando largo ese envío, por eso se termina yendo por la línea final.
1: 1-0 el Quemero que espera, ahora Aldo Civi que tiene uno menos porque lo echaron a Pombo hace un rato por doble amarilla, y encima lo tiene en una gamba Perruzzi. El Eva García que ahora juega de 6, cualquier cosa, se reacomodó como pudo Aldo Civi, la gana Romero, pausa de Oscar, la sostiene el volante por izquierda, juega para Palazzo, Palazzo con ella, Palazzo tocando al medio, va para Moya. En cuanto a merecimiento, es muy exiguo el 1-0 de Huracán, que merece más, dominando Blondel, empezamos a jugar el adicional,
3: arriba,
1: 4 más, centro, Bizans, Puceto para el gol, no llegó por detrás el pibe, Tayel Pelata, Pelata le dio rebote, a ver, media luna, porque la pelota rebotó, en Rochi, uy, para Vecino la jugó, mal para Cufré, recuperó Blondel, Bizans, pega el arco, viene Bizans, engancha para la zurda y le pega, Bizans a colocar, arriba del ángulo, casi la cuelga, el ángulo superior derecho, saca de meta.
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1: Qué jugada diferente, la de Bizans casi la cuelga del ángulo.
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1: Cuanto menos 6 situaciones de gol en el segundo tiempo, clarísima tu Huracán, empezando por las dos en los palos, sí, en los primeros 3 minutos, ¿no?
2: Sin dudas, aquel bombazo de afuera del área de Blondel y después el travesaño de Waller.
1: Levanta Costa contra el área, sigan. Gaitán tiene el pate, Gaitán la tiró afuera, Gaitán la tiró afuera y no había offside. Gaitán mano a mano de un tiro libre que al que le pega Costa. Sigan y la puntea al área. Borde del cuadro mayor, la meten otra vez, profunda, incisiva, atrás de los centrales. Gaitán mano a mano quiso tocarla contra el achique del arquero, hacia palo derecho y se le fue afuera. Gaitán tuvo el empate. Gaitán no puede entender lo que le acaba de suceder en el medio de la chance que desperdiciaba Huracán de este maremándum que se le venía del tiburón. Gaitán se perdió el empate y lo va a lamentar un largo rato.
2: Sin lugar a dudas, porque fue la más clara de cara al gol que tuvo Aldo Civi en el complemento.
1: Y ahora viene Bizans, fracasó Martín García, Bizans, centro, Puceto, devolvió Roche González cuando había 4 de Huracán en el área, córner para el Quemero, que recién padeció, casi se lo empata.
2: Y sería la verdad que un empate con sabor a derrota, pero sin lugar a dudas. Estamos hablando, para tomar dimensión, de un partido en el cual Huracán mereció de mínima golear 3-0, 3-4-0.

0: 0 y recién tuvo la chance clara de empatarlo al 2-5.
1: Corner de Oscar Romero, hay tres en el área de Huracán, Nervo y Sanz. Y Palazzo, centro, arriba Nervo, Nervo, Nervo, cabeceó, le quedó muy alta, le dio con el techo de la cabeza, balón arriba del arco, saque de meta de Acosta. Jugamos, los cuatro agregados, queda un minuto y medio, salida rápida de Acosta, pero salió mal, le queda Blondela y viene el goleador. La tranco lento, pausa, cede para Romero. No divide la pelota Huracán. Romero de 8, cede para Fernández Cedré, que fue un gran partido, acelera Fernández Cedré, la protege. Cordero de Atalo, se la quiere arrebatar. Fernández Cedré para Romero. Cambio de frente, de derecha a izquierda para Palazzo. Mueve la pelota Huracán. Aldo Civi con uno menos. Enseguecido va detrás de ella, lleva Palazzo, no puede Puceto que no entró bien. De cabeza Rodrigo González, de cabeza también Nervo. Este está ahí el Peralta, la gana Mora. Moya en realidad, por derecha para Blondel. Pausa de Blondel de 8, toca para Oscar Romero, conduce el 10. Oscar Romero tocando en corto, soltó la pelota a la posición y Palazzo, Palazzo para Puceto, barrio abajo Rochi González, lo baja, el balón se perdió por un costado, la atacó Sanguinetti, lateral de Palazzo para Huracán, se encamina la victoria el Quemero.
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1: Romero, Romero, la salida de lateral se la dio a Moya, que no la fue a buscar, no le creyó el paraguayo, dominó a Costa en la última, último 20 segundos. Eleva Costa cuerpo a cuerpo Cordero con Nervo, devuelve Nervo, la peina Romero, gran control de Moya, Moya tiene que tocar para Poceto, la cambió por la derecha para avisar, tiene que salir del área el arquero, clava como un defensor a Costa que quedó muy dolorido porque al trabar con Tizán sintió el impacto lateral de Huracán y se termina con el arquero liquidado, con el arquero jugado, con el arquero como defensor cerrando fuera del área al mejor estilo de Cigali. Cuando Bisali va para el gol, vuelve Rengo, el arquero, se termina y se terminó. Y ganó Huracán. Y no hay tiempo para nada más. Ganó Huracán. El nuevo puntero del Grupo B. Aunque sea por un rato, esperando que juegue Argentinos en la Paternal con anhelo frente a Tigre. Ganó inobjetablemente el Quemero. Sin dudas, ganó fenómeno. A fin, sin fisuras, generando innumerable cantidad de situaciones de gol. El resultado no es acorde a los rendimientos colectivos e individuales, pero lo ganó Huracán. Y eso es lo trascendente, aunque se haya quedado corto en el marcador. Ganó el globo con el gol del Pichón, del Escano entrando por la izquierda del área, enganchó para la derecha, la cruzó al palo más lejano. Ganó el Quemero, se lo ganó al Tiburón, se ganó de manera espléndida, se lo ganó 1-0 en el inmenso Palacio Quemero.
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4: Festejos de los futbolistas de Huracán en el círculo central. Al globo se le viene Barracas el próximo sábado 10 desde las 14:45 en el estadio Claudio Tapia. Al Tiburón, por su parte, se le viene Sarmiento en el Minela el próximo viernes 9.
0: Y ganó Huracán, y ganó bien, pero está clarísimo que mereció golear. El resultado final marca que lo ha hecho por la mínima diferencia, 1-0, con aquel golazo al minuto 35 del primer tiempo de Lescano, de su lateral de izquierdo, definiendo de zurda, de derecha digo bien, un auténtico golazo para uno de los puntos más destacados que ha tenido la... En este caso, el dueño de casa. Decíamos, Lescano, no solamente por el gol, ha jugado bien en líneas generales. Y después también, alguien siempre rendidor, siempre cumplidor, Cedrés. Bueno, acá hay dos rendimientos que hoy explican a un equipo que ha funcionado de muy buena manera. E insisto, que mereció golear porque no solamente fue desde el minuto 25 del primer tiempo, ampliamente superior al Aldo Civi, porque incluso mereció irse al descanso hasta con una ventaja mayor en el resultado. Y ni hablar en el complemento. 45 segundos tan solo, Blondel en una proyección en ofensiva, un bombazo de afuera del área, pie diestro para el lateral derecho, termina pegando en el palo derecho del arquero Acosta, que hacía vista gorda. Y después, segunditos después, Waller, que se la sirve dentro del área chica, Bizanz, desenfunda al delantero que hoy ofició de 9 y termina estampando ese remate en el travesaño. Fíjense ustedes que estamos hablando de

0: más oportunidades para que Huracán aumente la ventaja y lo seguía ganando 1-0. Y a pesar de dominar, a pesar de dominar en 11 contra 11, imagínense ustedes lo que empezó a pasar después del minuto 29 del complemento. Doble amonestación para Pombo, dos amarillas, expulsión, con uno menos Aldo Civi en cancha. Y es por eso que Huracán tuvo prácticamente todo a su merced para aumentar el tanteador, para consolidar una goleada, pero no lo pudo hacer. Varias oportunidades donde quedaban 3 contra 1, 4 contra 1, malas decisiones. Hoy no estuvo fino Cortés, y ahí se empieza a explicar por qué en los metros finales no pudo aprovechar Huracán lo que hoy tranquilamente pudo hacer. Una goleada. Y si somos un poquitito más auspiciosos, una goleada histórica para Huracán en su casa y con su gente. Pensarán, ¿no?, más allá de la alegría de haber sumado de a 3, los hinchas de Huracán, que esto no nos juega una mala pasada, si después algo se define por diferencia de gol, porque hoy era la oportunidad para llevarnos la canasta a favor llena de pelotitas. No lo pudo hacer, y del otro lado un Aldo Civi que había arrancado los primeros 10-12 minutos del partido dejando una buena imagen, llevándole peligro al arco de Mesa, después se diluyó. Después, si no la tocaba el Pata Castro, si no la tocaba Gaitán, daba la sensación de que era un equipo improvisado el de Sanguinetti. Insisto, se terminó de partir a partir de la expulsión de Pombo. Y un Aldo Civi que está condenado a, por qué no, jugar la próxima temporada, el próximo año, la segunda división del fútbol argentino. Porque deberá, caso contrario, ganar todo lo que le queda por delante, pero también dependerá de varios resultados que ya no dependen de sí mismo. Y la alegría de Huracán, que hoy ganó, que es líder momentáneo en su zona en este torneo clausura, y que achica puntos, que achica ventajas, ¿por qué no para soñar en grande? Y para, ¿por qué no también en el 2027 estar jugando la Copa Sudamericana? Ganó Huracán, lo hizo bien. Para mí la figura Lescano, por el gol y porque completó un gran partido, pero siempre destacado, siempre rendidor, Cedrés. Suena a poco el 1-0, pero suena también a la sonrisa que vemos dibujada en cada uno de los hinchas quemeros. Ganó Huracán en buena ley, en buena forma, y sonríe Parque Patricio.
1: Grande Lucho Castañares. En la evaluación final está estupenda victoria de Huracán sobre Aldo Civi, 1-0. Monti, la seguimos, querido Tomás Montivelli.
2: Sos grande, Polaco, hasta la próxima.
1: Perfecto, Ale, ¿cómo está Chaca?
3: Y está en 5 minutos del segundo tiempo, 0-0 con Patronato.
1: La mano viene así. Vamos redondeando lo nuestro en esta primera función y ya viene Meta Fernet con gol y cuartetazo, el gran clásico en el Kempe de Talleres y Belgrano. El enorme Gustavo Castellano nos puso en el aire, nos hizo vibrar con tantas sensaciones, con todo el griterío y la vocinglería en el Palacio Quevedo. La mano viene así, nosotros nos vamos silbando bajitos, pero esto sigue. Mita informa primero y a la vuelta ya toma la posta José Gabriel Carvajal para el gran clásico cordobés que se avecina.
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6: Hora 16:45. En la ciudad de Buenos Aires, cielo ligeramente nublado. Temperatura 23 grados, una décima. Cierran las elecciones en Brasil. Son comicios clave para los brasileños que decidirán entre dos modelos de país. Los principales contendientes son el presidente Lula da Silva, que busca la reelección, y Flavio Bolsonaro, hijo del exmandatario Jair Bolsonaro. Los últimos sondeos daban una leve ventaja a favor de Lula, pero no suficiente como para ganar en primera vuelta. En el balotaje, según las mismas encuestas, Bolsonaro corre con ventaja. Si se confirma la segunda vuelta, se celebrará el 25 de octubre. El cielo ligeramente nublado en la ciudad, temperatura 23 grados, una décima, y la humedad 42%.
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Ya vivimos por la fecha número 11 del torneo clausura desde el estadio Mario Alberto Kempes, Talleres Belgrano. Lo comenta Gianluca, Gianluca Saraceni. Lo relata José Gabriel

0: buenas tardes, qué placer estar con ustedes, saludarlos para este clásico que en el estadio Mario Alberto Kempes van a jugar Talleres y Belgrano en una tarde plomiza sobre la docta en el paraje Chateau Carreras, que le dio por tantos años el nombre al escenario que hoy honra al goleador y la figura del primer campeonato del mundo ganado por la Argentina aquí en nuestro país. Talleres golpeado por la derrota frente a Instituto en Alta Córdoba 3-1. Belgrano le ganó a Estudiantes de Río Cuarto. Le ganó bien, levantando otra vez en un clásico en el que, como pocas veces, uno llega precedido de tanto y el otro de tan poco. Pero los clásicos tienen la particularidad de igualar aún razones previas como esta. Belgrano consiguiendo para los indirectamente afiliados el primer título grande en la Argentina. El primer cordobés en ganar un campeonato argentino. El primer cordobés campeón argentino. Talleres, el que la acarició en algún momento, en el que se pavoneó de casi como mandato divino pensar que iba a ser el primero. No solamente tuvo que masticar lo que le correspondía, sino que además en los octavos de final de ese campeonato el que le ganó fue Belgrano. Entonces, después vino la salida de Tevez, la llegada de Sampaoli, duró lo que dura un mosquito en tiempos de invierno, y después de Felipe para ver si acomoda este barco que a Andrés Fassi se le ha escapado de sus manos hace largos años ya. Están donde están porque naturalmente desde arriba hacia abajo vienen ideas que se emparentan con lo que después tenemos como resultados deportivos, con variantes de acuerdo a lo que en la semana preveíamos podían ser los titulares. Belgrano llega sin el arquero. Talleres deja al 5 que pareció haber encontrado para el ombligo de su juego, con Tello el mundialista como árbitro. El clima es de un escenario vestido con las mejores ropas a la hora señalada de un domingo a la tarde para el clásico más grande que tiene la provincia de Córdoba. Somos el Super Mitre, la transmisión líder en la Argentina. Gianluca Saracini, bienvenido.
1: A todos, un enorme placer de saludarlos. Qué partido, qué clásico. Porque es cierto, llegan en situaciones muy distintas. Más allá del último partido de Talleres, que viene de perder con Instituto, está último en la zona A, está en el puesto 19 de la tabla anual, está muy lejos de Independiente, que tiene 17 en los playoffs, y da la sensación de que se puede quedar afuera, de que muy posiblemente se quede afuera Talleres, pero este es un partido aparte. Del otro lado,
0: tanto que si hoy Belgrano gana, podríamos decir que Belgrano lo deja otra vez afuera Talleres de la pelea.
1: Claro, y del otro lado Belgrano con ese último antecedente.

0: el del triunfo después de tanto empate, de tanto partido donde daba la sensación de que salían con algo de temor a jugar, ganó el clásico más importante de Primera División. No me voy a poner a discutir aquella final del siglo del 98. Cada uno tiene sus argumentos. Lo cierto es que en Primera División Belgrano no solo ganó ese partido, sino que después se coronó con todo lo que comentabas recién. Con alguna baja importante, sí, la de Thiago Cardozo para Belgrano, afectado a la selección uruguaya. Veremos, sin dudas, un lindo partido. El clima, créanme que es de clásico.
1: Somos el Super Mitre, esperando por Talleres, por Belgrano. El saludo para Alejandro Benvenu, para el querido Alejandro Benvenu. Hola, Ale.
2: Hola, José. Enorme gusto saludarte a vos, a Dan Luca y a todo el equipo. Acá feliz de estar viviendo otra transmisión y, por supuesto, otro superclásico, como le decimos los cordobeses, a Talleres Belgrano.
1: Muy bien. Por el lado de Talleres, ¿qué tenemos, Alejandro?
2: Bueno, hay tres modificaciones con respecto a la derrota frente a Instituto por 3-1. El ingreso de Galarza en lugar de Fassendini, de Pietri por Fattori y Baloyes, que va a jugar como único delantero, por Álvarez Martínez, que fue expulsado. También hay modificación en el sistema de juego del 5-3-2 que jugó con la Gloria al 4-2-3-1 que va a jugar hoy frente al Pirata Cordobés.
1: Sin Fattori en el 11 y con tres jugadores de características similares como Rick, como De Pietri, como Baloyes, que naturalmente si alguno tiene que salir, el que entra será Alejandro con otras características. ¿Dónde crees que está la salida de Fattori, que parecía ser el 5 que le daba, o por lo menos pareció así, le daba cierto equilibrio en la mitad del terreno?
2: Yo creo que lo que busca Omar de Felipe es fundamentalmente, con estos tres arriba que son muy rapiditos, jugar detrás de los laterales de Belgrano, tanto de Sporley y fundamentalmente de Morales, que va a jugar en ese sector, que no son rápidos, para tratar de ganarle las espaldas. Y en cuanto a Fattori, fundamentalmente busca más equilibrio, pone fuerza y Galarza pone mejor pie. Y de esta manera lo deja fuera Fattori, pero ha sido la gran sorpresa en la formación de la T.
1: Aparece el árbitro y detrás la camiseta albiazul del local, la celeste de los Piratas. Está Talleres, está Belgrano, la fiesta inmensa de Córdoba, la fiesta mayor de la provincia en el Kempes, en una tarde gris, plomiza. Aquí está Talleres, aquí está Belgrano, no se miran, se intuyen al caminar rumbo al campo de juego Talleres y Belgrano, pero se desafían sin mirarse, se han citado en el paraje, ya tocó Carreras, el que le dio nombre al ahora Kempes. Talleres saluda a su gente y su gente saluda a Talleres. Te pregunto, Marco D'Arcangelo, por el equipo Pirata, por el equipo del ruso Zielinski.
3: Hola, José, buenas tardes. El equipo de Zielinski quiere ganar para quedar momentáneamente primero de la zona. 6 cambios mete el ruso con respecto al equipo que venció sobre la hora Estudiantes Río Cuarto la fecha pasada. Anote, 23 en el arco, Manuel Vicentini, que reemplaza a Cardozo. 14 para Leonardo Morales, 2 Alexis Maldonado, 17 Lisandro López y 3 Adrián Sporle en la defensa. En la mitad de la cancha, 24 Emiliano Rigoni, 21 Adrián Sánchez, 20 Franco Mudo Vázquez, 11 Francisco González Metilli. En la delantera, el 10, el capitán, Lucas El Arrayán, junto al 9, a Lucas Pacerini.
1: Tello es el árbitro del partido. ¿Quiénes son los que lo asisten, los colaboradores, Alejandro?
2: Bueno, los colaboradores para la noche, para la tarde de hoy, Maximiliano Del Yeso es el árbitro asistente número 1, el 2 Facundo Rodríguez, el 4 árbitro Lucas Caballero, el VAR Yamil Pozzi y el AVAR Diego Romero.
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0: Te saludo, Alejandro Lesquete, en el sillón de Juan José Luján, en los estudios centrales, esperando por Talleres y por Belgrano, por Argentinos y por Tigre, por Estudiantes de Río Cuarto y por Racing, que serán los partidos de Gaby Anhelo y de Leo Gávez en la continuidad de la transmisión líder de la Argentina. Hola, Ale.
2: Hola, José Gabriel. Renovamos el saludo en el gran domingo del Super Mitre Deportivo, donde Huracán ganó 1-0 Aldo Civil y el gol de Lescano. Cerca del final, en la Primera Nacional, Agropecuario y Milan empatan 0-0. Chacarita y Patronato en 15 del segundo, también 0-0. San Telmo le está ganando 3-2 a Almirante Brown y empatan en Salta Central Norte con Racing de Córdoba. Y en pleno juego, la Liga de las Naciones, Gales, Dinamarca 0-0, Irlanda, Israel 1-1, Portugal, Noruega 1-1, Países Bajos 1-1 con Serbia y empatan 0-0. Grecia y Alemania, lo más importante en juego, José Gabriel.
0: Saludo de capitanes en el círculo central. Así se ha hecho el sorteo de Felipe y Zielinski, que fueron compañeros de trabajo, se abrazan ahora en la previa. Los bancos de suplentes de ambos equipos se cruzan. Así, un par de futbolistas de Talleres que fue a tomar las últimas indicaciones por parte de su cuerpo técnico. Un clima fenomenal en las tribunas, en el medio de una situación tensa para Talleres, porque los resultados deportivos lo tienen bastante condenado. Es más, en algún momento Talleres anduvo mirando la olla, el fondo de olla, y no la parte del hervor, la parte de arriba. Tendrá que mover Belgrano, señoras, señores. Se nos viene el arranque del partido. 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
0: Va a mover Belgrano, que ataca hacia el arco. Donde están los hinchas de Talleres. Talleres va hacia el arco, que está la avenida Colón, podríamos decir que hacia el Suquía. Ataca el equipo de Pirata en este primer tiempo para orientarlos en el estadio Mario Alberto Kempes, a minutos nada más del arranque del partido. Después veremos quién toma la iniciativa, si el momento actual de Belgrano o Talleres con esta formación, que como dice Alejandro Benvenu, sale a jugarle rápido y a llevárselo por delante desde el vamos, para no dejarlo vivir tranquilo ni un minuto en el arranque del partido. Con una respuesta de su gente de verdad descomunal la que tenemos en el Kempes, el equipo necesitaba de esta manera de su gente de llegar al Kempes. Todo listo, mueve el Pirata.
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0: Saca la pelota a un costado, queda para el Mudo Vázquez, se le tiran encima, el Mudo cae, pide una infracción, el árbitro lo mide y dice, levántese. Hay lateral desde la derecha para el equipo de Talleres en el costado del futbolista Augusto, que va a ser el lateral. La perdieron, recupera Galarza con golpe de cabeza, la tira hacia adelante, la pelota viene quedando después para el futbolista Porle, tocándola para Maldonado, más atrás todavía para el arquero, salió Vicentini con el pie, la tira obligado y presionado por un jugador, salió Talleres a querer poner el partido en campo de Belgrano, lo juegan pero de pie, tira, tira atrás para Galarza pisa la pelota, escapa de la marca de Celarazán que se le vino encima, cambia de frente, tira a la derecha para Shock, cruza la cañada, se viene con Rick bien abierto, la pelota de Shock va para Rick, la tiene el brasileño, por atrás le pasa Shock, Rick toca hacia adentro, juega muy bien a Cristaldo, le pega al arco Vicentini, se queda con el remate en el primer palo, en la primera llegada del equipo albiazul, que se ha parado en la cancha para responder al enunciado de su entrenador.
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0: Saca Vicentini la pelota contra la punta izquierda, la viene a buscar el Mudo Vázquez con González Metini, mete un caño para el Mudo, la cambia muy bien de frente, el balón que va para Rigoni la pone sobre el borde del área, venía la pelota otra vez para González Metini, le queda para el Mudo, la pone para González Metini, jugado de gol, se viene por la derecha, centro lateral, marca sacando Galarza, anticipando muy bien a Rigoni, la pelota que le viene quedando después para De Pietri, la tira hacia adelante, sin embargo sale muy bien Maldonado, corta tocando el balón.

0: se distrajo el 4. La pelota fuera del terreno, será lateral. Saque de banda que tiene que hacer Talleres. Contestó Belgrano en el arranque del partido. 0-0. 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Aquí la pelota la viene sacando Galarza. Galarza entre dos. Pasó el primero, pasa el segundo. Domina el 5. Pisa la pelota, la termina perdiendo. El árbitro marca una infracción anterior contra el volante central. Hay tiro libre para los de Felipe.
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0: Más eléctrico Talleres, más seguro, más tranquilo Belgrano por ahora, como los pone en el partido las circunstancias. Sacando el balón Catalán. Catalán que la tira para Galarza. Galarza atrás para Esforza. Esforza parado como volante central. Se repliega para que suba por el otro lado Riquelme. Riquelme tocando la pelota a la punta. La quiso jugar para De Pietri, para Baloyes. Domina la pelota el colombiano. La quiso tocar a la punta, no pudo. Se le escapa Cristaldo fuera del terreno. Será lateral. Aubo el que tiene que hacer Morales. Morales con la pelota para ponerla en juego. Tenemos 2 minutos 40 del primer tiempo. Así está Morales para tirar la pelota con las manos hacia adelante. Arriba con golpe de cabeza. Otra vez Galarza sacándola contra un costado. Queda para Morales. Vuelve a cabecear. Lo busca Rigoni. No puede. La pelota le queda para Galarza. Toca de primera. Juega hacia atrás. Tomó en la salida entonces Riquelme con Catalán. Catalán que la tira a la derecha. La mete muy bueno para Sol. Buen ataque de Tassir. Tres cuartos de cancha. Se viene contra la marca de Metini. Levanta centro. La pelota en el primer palo. Cruzó López. La saca Licha. Tocando por un costado. El balón que le viene quedando por Esporro otra vez. Zurdazo potente adelante para Pacerini que llega tarde. Termina perdiendo contra la marca de Galarza. Domina la pelota en la salida. Riquelme. Riquelme que la juega para Galarza. Galarza que la va a tocar para Sot. La deja correr a la derecha. El balón que viene para Baloyes. Baloyes se duerme, la pierde. Sale entonces González Metini. Tocando de la pelota sobre la izquierda para Celarazán. Engancha contra el Catalán. Marca la pelota Catalán. La tira para fuera del terreno. Será lateral. Y Aubel para el Pirata.
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0: La tocan hacia atrás para el arquero Vicentini que la juega para Maldonado. Maldonado para Sánchez. Adrián Sánchez jugando el balón que viene para Licha López con una mano vendada. Se viene hasta la raza central. Domina la pelota Lisandro López tocando la pelota por la izquierda. La juega para González Metini que la tira hacia adelante y la porre. La marca de Catalán frente a Pacerini. Gana tocando la tira para Hussein. A Hussein se le viene González Metini encima. La saca con un potente derechazo a la punta izquierda que viene para De Pietri. Controla Morales poniendo el cuerpo. Hay lateral desde la derecha en 4 minutos. Y es para el Pirata.
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0: Vino para Vázquez, gran pase a la punta derecha, cruza el córner, ahora Báez. La pelota al tiro de esquina desde la punta derecha, gran pase del modo Vázquez. Báez se enoja pidiendo una infracción que no existió. Hay tiro de esquina para el Pirata.
2: Talleres construye a partir de Matías Galarza, a partir del mudo Vázquez empieza a jugar también Belgrano. Está lindo el partido, si va a ser como en estos 4 minutos y medio nos vamos a divertir.
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0: El córner desde la punta derecha, atención, vendrá el centro que va a caer en el área. Se viene Maldonado con López, se cerró, cabezazo en el primer palo. Entró González Metías y Celarayán de cabeza sorprendió en el primer palo con el parietal izquierdo. Una muy buena pelota puesta desde el costado. La pelota quieta, no tiene camiseta. Belgrano casi se mete. Casi mete el primero antes de los 5 con un córner desde la punta derecha cuando la pelota la había tenido un poquitito más el rival.
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0: Sacando la pelota Hussein, la tira contra la raza central. Arriba con golpe de cabeza, busca la pelota Baloyes, la termina perdiendo desde atrás el colombiano. Bien fracción, el árbitro deja seguir. Toma shot jugando la pelota para Baloyes. Pisa contra Enrique, que pisa contra la marca de Porres. Gana jugándola hacia atrás, allá va la presión de Cristaldo, la saca Vicentini hasta la mitad del terreno, se anticipa Báez, domina la pelota al marcador de punta, pasa el ataque, la deja para De Pietri, se viene De Pietri para adentro, va a levantar contra el área, buen pase, le quedó a Cristaldo, media vuelta y el remate abajo contra el palo derecho, fácil para el arquero Vicentini.
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0: Está que arde el clásico cordobés.
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0: Está rápido el juego de Talleres en el inicio.
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0: Ataca Belgrano, la pelota queda para Morales. Morales tocando la atrás para Maldonado. Maldonado que la va a cambiar de frente. Adrián Sánchez que la pone de derecha a izquierda jugando el balón para Lisandro López. Adelanta Licha, cruza la cañada jugando el balón para Esporre. Recibe entre cuartos de cancha, engancha para adentro. Domina la pelota poniéndola para Pacerini. Pacerini pivotea. Se la saca yo desde atrás con Catalán. La pelota que quedó para Vázquez. Vázquez para Metini. Metini para Vázquez. Vázquez para Metini.

0: domina González Metiri, que la va a poner contra el área, la toca para Sánchez, Sánchez que la puede cambiar de frente, la tira hacia el otro lado, el balón que viene para Morales, Morales que escapó, se viene de frente, abrió para Celarazán, se para de 8 para darle al arco, levanta al centro, viene pasando, entró Pacerini, está de cabeza, shot al córner, entraba el Mudo Vázquez, atrás de Pacerini entraba el Mudo Vázquez y Augusto Shot se cruza para mandar la pelota al córner. Hay tiro de esquina otra vez para Belgrano, que llega mejor cuando se arrima al área del equipo albiazul. 7 minutos 0-0.
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0: Y vendrá el remate ahora de Celarayán. Allí va el chinito Celarayán para poner la pelota contra el área. 7 minutos y medio del primer tiempo.
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0: Le va a pegar Celarayán desde la punta izquierda con el pie derecho. El remate que va a caer en el área, casi en 8 minutos, 0-0 el clásico en Córdoba. Vendrá el remate de Celarayán desde la punta zurda con el pie derecho. El árbitro lo mira, se cortina en los centrales de Belgrano. Lisandro queda detrás de Maldonado. Vendrá el remate, Vázquez al primer palo, la pelota vino para él. Arriba de cabeza la termina sacando Baloyes afuera del terreno. El balón se escapa por un costado, será lateral. Hay agua para el Pirata.
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0: Sportline para poner en marcha otra vez, para poner en marcha otra vez la pelota. La juega hacia atrás, la van entregando en dirección del futbolista Sánchez, que había quedado de último hombre. La tira más atrás para Maldonado, que regresó rápido del córner. La toca otra vez para Sánchez. Sale Sánchez. Sánchez tocando la pelota para Maldonado y se le coloca en las espaldas por si la mosca. La pelota viene otra vez para él. Por la izquierda van jugando para el Mudo Vázquez, la para el talentoso, el elegante jugador Pirata, jugando para Celarazán. Se viene hacia atrás. La domina el chino Celarazán. Lo marca el capitán. Shot que la manda fuera del terreno. Será lateral. Hay saque de costado para el equipo del ruso Zielinski.
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0: El lateral que viene jugado adelante para Pacerini. Marca sacando Galarza. Galarza que la tira hacia adelante. La baja Baloya. Quiso jugar para Rick. Termina perdiendo. Marca muy bien Lisandro López. Gran anticipo del back. Pirata tocándola atrás para Sánchez. La dejan correr para Maldonado. Maldonado que la juega recto. Golpe de cabeza de Galarza para recuperar la pelota que viene adelante para Cristaldo. Cristaldo no puede. Marca sacando Maldonado. Maldonado para Vázquez. Vázquez para López. López para Maldonado. Maldonado la va a tocar otra vez para Sánchez. La juega en la derecha para Morales. Se duerme. Cron, que iba de cintura. Salió muy bien. Tocó la pelota hacia adentro. Vino para Sánchez. Sánchez que la deja para el Mudo. El Mudo en el círculo central. Cabeza levantada. La tira de zurda. Muy bueno. A la punta izquierda la va jugando para González Metiri. Acompaña Sportline. Viene el centro. Entró Pacerini. Salca la pelota como puede en el primer palo. Pidiendo infracción de González Metiri. El número 4 catalán que se revuelca del dolor. Hay tiro libre para el albiazul.
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0: Qué bien resolvió la presión Morales.
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0: Es diferente el Mudo Vázquez, sin dudas.
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0: Que tiene en el banco Mar de Felipe Alejandro Benvenú.
2: Tiene a Barbie, Thiago Baroni, Valentín Fassendini, Fernández Chamorro, Cáceres Trey, Fattori, Ortiz, Giovanni Baroni, Chavaza y Dávila.
0: El gran Alejandro Benvenú en el Super Mitre, en el banco de suplentes albiazul, jugando la pelota hacia atrás para Catalán. La cambia de frente Riquelme, Riquelme que la tira para Shot que la va a poner para Catalán, Catalán que la tira a la punta derecha, marca Sportline, se anticipa muy bien, sacando el pase largo contra el área, arriba de cabeza, corrige sacando Román Riquelme que tira para Galarza, Galarza que juega para Shot, sale a hacer por la derecha, tripa hasta la mitad de la cancha, cruza la cañada, le quedó tras Baloyes, le juegan para Riquelme, el pase no fue bueno, marca Lisandro López, de muy buen partido, el back de Belgrano. Y a propósito de Belgrano, que suplentes tiene Zielinski.
3: Férez es el arquero, Campo, Rica, Benítez, Longo, Hernández, Gatti, Celarrayán, Tulián, Gutiérrez, Velázquez y Ubita Fernández.
0: La vasca González Metili desde atrás innecesariamente. Galarza le comete una infracción sin pelota al borde de una amarilla, una soncera que tiene que ver con que el 5 de Talleres ha perdido la pelota, Gianluca.
4: Sí, Belgrano tiene más herramientas y lo demuestra en estos primeros 11 minutos. De a poquito se adueñó del balón, tiene más disciplina a la hora de defender, más peso ofensivo a la hora de atacar. Empieza a caer el partido para el lado celeste.
0: Empiezo a pensar que era más partido para Fattori en el campo, en el equipo de Talleres, Alejandro.
2: Sí, sin ningún lugar a dudas, José, yo también tengo la misma impresión, preocupado fundamentalmente de Felipe, porque se la rayan cuando se le tira a la izquierda, lo complica.
0: La pelota va para Morales, Morales tocando hacia adentro para Pacerini, salió lejos de larga para dominar, entregar la pelota que quedó para González Metiri, que toca para Vázquez, Vázquez para Sportline, Sportline la perdió, se viene la contra, foul, puso el

0: Madrid se le vino encima, lo terminó chocando, era una contra, el árbitro va a mostrar una tarjeta amarilla para Galarza por la protesta, se salva Galarza, hay tiro libre para Talleres a la altura de la mitad del terreno.
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2: Era para amarilla, para Sportler. Se iba Rick, tenía razón Galarza, que se le quejaba a Tello. Hasta acá no mostró tarjetas. Da la sensación de que va a ser un partido con poca amarilla si sigue a este ritmo Tello.
0: Está muy bien. La pelota viene para Riquelme que la tira para Báez. Báez cruza la mitad del terreno. Se manda el ataque, la va a poner hacia adentro para Galarza. La pone contra el aire, viene para el pie, le queda para la derecha. La puso para Rick, la tiene que en una cintura de zurda. ¡Está! Pegó en el palo. La termina sacando Lisandro López cuando lo iba a buscar otra vez. Baloyes en posición adelantada. El tiro de zurda del brasileño pegó en la base del palo derecho. Talleres tuvo el primero. Hacía rato que no llegaba. Una muy buena jugada de la derecha para la zurda y el remate que pegó en la base del caño derecho. Se salvó Belgrano en 12 minutos. En la jugada más clara de gol que ha tenido el partido. La pelota puesta muy buena de Pietri para Rick. De zurda la tiró al segundo palo. El remate pegó en el palo. Después Baloyes estaba adelantado.
2: La más clara del partido, sin lugar a dudas. Recibió bien Rick. Me daba la sensación cuando controlaba la pelota que le había quedado muy pegada al pie derecho. Se acomodó entonces para la zurda.
0: La sacó Vicentini.
2: Sí,
0: ¿eh?
2: Espectacular.
0: La sacó Vicentini. No lo había visto. La tocó Vicentini.
2: Llegó a rozarla Manuel Vicentini. Lo suficientemente potente ese roce como para evitar el gol. La pelota dio en el palo. Después Baloyes estaba en offside.
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0: Gran quite del Mudo Vázquez tocando tras un rebote a la derecha para Rigoni, que todavía no aparece en su dimensión en el partido. Toma Galarza, marcado por González Metilli, que le da un topetazo. Lo van a buscar a Galarza para hacerlo molestar. Pelota a la izquierda, muy bueno, vino para Báez, se mete en el área, está el primero. Racha de fondo de Pietri, centro atrás. Entraba Baloyes, termina sacando, y entraba Cristaldo, termina sacando la pelota Maldonado. La busca Galarza, la paró de pecho. Se viene el volante central albiazul, de mucha clase, le cuesta la marca, pero juega muy bien, gran pase, la tira a la derecha, la va metiendo para Rick, Rick que abre, la tira muy bien contra la punta para Jot que la deja otra vez para el brasileño que tuvo la primera, jugando el balón cortito, la tiran para Galarza que la pone contra el área, la tira el segundo palo, la pelota viene para De Pietri, se agacha para correrla desde atrás, llegó al lado del banderín del córner, domina la pelota De Pietri, va a sacar el centro desde la punta izquierda, de derecha al segundo palo, está, no llegó Jot a cabecear en el segundo palo, el capitán entró a las espaldas, Desporle, el centro de Pietri. Pietri cruza toda el área, se escapa afuera. 3 minutos al Viazules en el partido, Gianluca.
2: Se despertó Talleres y le hace bien esto también al partido porque agitó el avispero el equipo local. Una buena jugada también esta última de Pietri. Le faltó esa referencia de área. Talleres que no tiene dentro de los 11 como para cabecear el buen envío del extremo izquierdo.
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0: Bueno, apareció el Galarza que Omar de Felipe puso en el partido, Alejandro Benvenú.
3: Exactamente, y recién lo aplaudía el técnico albiazul a Galarza, le decía así, sigan así. Así que bueno, está conforme ahora de Felipe. Hace unos minutos atrás estaba preocupado, pero ahora aplaude.
0: Bastara que pidiera a Fattori para que el partido diera vuelta como una tortilla en el aire, y justamente a partir de Galarza. Aquí la pelota la tiene Maldonado entregándola para Vicentini. 0-0, 15 minutos del primer tiempo por Radio Mitre, en la radio líder de la Argentina. 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Aquí la pelota va para Lisandro López, tocando el balón para Sportler. Para mí se le fue, el juez de línea dice que no, que la toca dentro, marca Shot jugando para Galarza que cruza la raza central, domina la pelota, se manda desde el fútbol albiazul a la izquierda, tocó para De Pietri para Galarza para Esforza que la va a cambiar de zurda, la pone en la punta derecha, muy bueno para Rick, la para ajustado contra la raza de pecho, la deja para Shot, amagó para un lado, va por el otro, mano a mano con Sportler, levanta centro, se cierra y el arquero Vicentini se queda con la pelota gritando. Saltó Licha López al grito del arquero. Buena coordinación entre el 6 y el 2. Sacó rápidamente. La tiran para el Mudo Vázquez. El Mudo jugando el balón que viene para González Metilli que se frena. Tocó cortito y atrás. La saca otra vez para Lisandro. Tenemos 16 minutos. 0-0 el partido, Federico.
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0: La pelota que viene para González Metilli que la termina perdiendo. El chino Celarazán le cometió infracción. La busca al Mudo Vázquez. Se la tocan afuera. Lateral otra vez para el Pirata.
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0: Argentinos Tigres, que en Gavi Anhelo, en la continuidad del fútbol del Super Mitre.
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1: Pelota a la punta derecha, ataca Belgrano, va para Rigoni, raza de fondo, centro lateral, lo fue a marcar Galarza. La pelota le rebota en el cuerpo a Galarza, después la saca Baez, tirándola adelante hasta la mitad de la cancha, va contra el Biazul. La tiran para De Pietri, arranca contra la punta zurda, se lleva la pelota De Pietri, mano a mano contra la marca de dos jugadores, le ponen el cuerpo, foul. Lo cruzó a un costado de la cancha, se queda revolcando de dolor. Primer amonestado del partido en el equipo pirata, creo que Maldonado, el marcador central, la primera tarjeta amarilla del partido. Tiro libre para Talleres.
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1: Maldonado, ¿no, Marco?
2: Correcto, José, el número 2, Alexis Maldonado, el primer amonestado en la visita, primera para él en el torneo.
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1: Tiro libre, desde la punta izquierda, que tiene que hacer Talleres. Atención a este remate que va a caer en el área, ha mejorado el equipo de Omar De Felipe. Ya es algo más que Belgrano después de un gran arranque del conjunto pirata. El centro que va a caer sobre el área, atención, viene el tiro al segundo palo, muy pasado. El remate se escapa afuera, no le pegó bien. Desde aquel costado, creo que fue Sforza, lateral para Belgrano.
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3: De mitad de cancha para adelante, todos son rápidos en Talleres. Rick, Cristaldo, más que nada De Pietri y Baloyes. Y recién lo sacó lejos a uno de los centrales De Pietri. Maldonado, el primer marcador central, terminó en la posición del 4, obligado a cortar bien ganada la amarilla.
1: Vicentini sacando la pelota a campo de Talleres, termina ganando Shot. La pelota se le complica a Sporle, la hizo rebotar en el rival. El balón pega en Sforza, se escapa fuera del terreno. Lauvel se hace rápido, la pelota que viene para Pacerini, que todavía no participa del juego. Traba el Mundo Vázquez y gana. Sin embargo, atento Galarza, quita hacia atrás para Catalán. Catalán que la suelta a la punta derecha, viene para Baloyes, pone el cuerpo, muy larga la pelota. Sale Vicentini en el ángulo del área, haciendo una buena lectura donde podía ir la pelota. La sacan rápidamente la pelota para el Mundo Vázquez, otra vez hacia atrás para Vicentini.
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1: Una resolana se asoma por encima de las tribunas del Kempes, toda vez que escuchó en Radio Mitre que el clásico está bueno. La pelota viene para Maldonado, Maldonado jugándola para López. Licha que cruza la mitad del terreno, cabeza levantada, la puede tirar a la derecha. La pelota viene para Celarayán, se acomoda Celarayán en la derecha, vino hacia adentro, domina muy bien, tocó a Pacerini, pivoteó Pacerini para la derecha, la juega para Rigoni, la acomoda para la zurda, tal el vértice del área, mano a mano, va a sacar el remate, tira, muy bueno, le tapó el remate Baez porque era peligroso lo que había intentado para el arco de Unzaín, el volante es pirata y lateral para Belgrano frente al área de Talleres.
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1: Morales para hacer el lateral, la va a poner contra el área, no, la juega corte y atrás, mirá donde se ubicó para recibir entonces el chino Celarayán, dejándola más atrás todavía para Maldonado, era Adrián Sánchez, la juegan a la izquierda para Sporle, Sporle que la puede meter para González Metiri, González Metiri hace un pase imposible y obviamente la perdió, saca Catalán, Catalán entregando el balón que viene para Sforza, Sforza para Galarza, se viene Matías Galarza, abierto Belgrano, la ponen sobre la ubicación de Sforza que la pone otra vez a la punta izquierda, gran pase, la metieron para De Pietri, se mete en el área para un lado, para el otro, quiere escapar, tira hacia adentro, lo termina trabando, quedó golpeado Morales, quedó golpeado Morales en la acción cuando había desbordado De Pietri, no supo si frenar, enganchar o seguir hasta el fondo. La pelota quedó en las manos de Vicentini.
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1: El juego, el rápido de ataque de Talleres. Es rápido el juego de ataque de Talleres.
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1: La jugada diferente, la de Rica, está aquí en el partido.
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1: Sacando Sánchez la pelota a la izquierda para Lisandro López. Se viene dominando el balón hasta la mitad del terreno. Ahora toca atrás para Sánchez. La juegan corta a la derecha para Maldonado. El único amonestado que hasta aquí tiene el partido, que ya le mostró sus

0: credenciales a De Pietri. La tirada derecha para Lautaro Morales, viene para adentro, domina con derecha, toca con zurda, juegan para el Mundo Básquet, va cambiando de frente, la pone muy bien para Sporre, la deja picar, la para con la punta del botín, se va por afuera, levanta centro, pegó el balón, Enrique volvía para hacer la cobertura muy bien, la juegan para Celarayán, se acomoda contra la izquierda, Celarayán pone la pelota bajo la suela, hace un giro, no tiene que dársela, entonces vuelve a empezar, juega atrás para Lisandro López, López para Maldonado, círculo central, 22 minutos del primer tiempo por Mitre estamos, luego Argentina, Argentino Junior Tigre, después Estudiantes de Río Cuarto, Racing, todo aquí en la radio líder de la Argentina, el Mundo Básquet la tira a la punta izquierda, viene para el arranque de Celarayán, la domina contra la punta zurda, la alcanzó a aguantar, córner, ganó un córner Celarayán, rodeado de jugadores albiazules, hay tiro de esquina para el Pirata.
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2: Es un equipo compacto a la hora de defender Talleres, entonces le cuesta a Belgrano encontrar los espacios, acá ganó un buen tiro de esquina Celarayán.
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0: 23 minutos del primer tiempo, el córner por el propio Celarayán. Maldonado, López para cabecear, viene el centro en el primer palo, un rebote. Quedó la pelota para Enrique, la saca hacia la derecha. El balón largo lo viene a buscar De Pietri en este otro lado. Golpe de cabeza, recupera muy bien en el regreso. Sporle tocándola para Celarayán. Celarayán que la puede cambiar de frente. Libre está por la punta derecha Rigoni. El pase queda corto, marca Baez. Lucha Rigoni, gana para el Mundo Vázquez. Se la pelota por aquel lado, gran toque atrás, jugó el balón que le viene quedando después para Morales, Morales que la tira para Sánchez, Sánchez que todavía no se anima a participar del juego, Pirata la tira hacia atrás, entregando el balón que quedaba para Maldonado, Maldonado otra vez para el Mudo, la domina contra la derecha, cabeza levantada del barbado volante del equipo Pirata, tocando la tira para Sánchez, Sánchez que la juega otra vez para Maldonado, vuelve Lisandro, la pelota va para él del lado albiazul, la tira otra vez hacia atrás, la pelota cruza la cañada pero para el otro lado, juegan para Vázquez, Vázquez se lleva el fútbol de Belgrano contra la punta derecha, sale a marcarlo por aquel costado de Pietri, la pelota que viene quedando para Maldonado, Maldonado que la va tocando para Lisandro López, Lisandro López cruza la mitad del terreno otra vez, allí está contra la marca de Galarza que lo sale a esperar y entonces lo obliga al toque en retroceso.
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0: Con la tenencia Belgrano trata de sacarle presión a Talleres ahora en este momento del partido, la pelota atrás para Vicentini.
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0: Puso verde para el arquero Pirata, la tira hacia la punta derecha, viene el balón para Pacerini, pierde esta vez contra la marca de Riquelme. Buen quite del ex argentino, la pelota se escapa fuera del terreno, es lateral para Belgrano.
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0: Hubo el que tiene que hacer Morales en la derecha.
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0: Tocando el balón atrás para Maldonado, Maldonado que la juega para Sánchez, Adrián Sánchez jugándola para Lisandro López. La tiene Licha, cruza la mitad del terreno, se manda la que esta vez se decidió, lo tiene Rigoni en la derecha, no lo vieron, la pierde entonces González Metilli, la pasa a la derecha para Rigoni que estaba solo, viene a la contra, domina Rick, acelera, le apica Baloyas en offside, se demoró Rick, o hacía la gambeta o no la alargaba, o la alargaba antes, la pelota es de Vicentini.
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0: La tiene el Mudo Vázquez tocando el balón sobre la derecha. Se junta en aquel costado con Celarayán, que la pone debajo de la suela. La tiran más hacia atrás para Adrián Sánchez. Domina el 5 del equipo del ruso Celín, que jugando aunque no tenga la número 5. Jugando el balón que viene para Lisandro, Lisandro para Sporre. Sporre la va a tocar adentro para el Mudo Vázquez. Así está con la pelota Sporre, Sporre para el Mudo. Se le vienen encima, no lo dejan avanzar. Tiene que tocar hacia atrás, se apoya muy bien en Maldonado, Maldonado Vicentini.
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0: Toma De Pietri, pisa la pelota esta vez en la derecha, jugándola para Shot. Shot que se frena, va a tocar hacia atrás. Entrega la pelota otra vez para De Pietri. De Pietri para Fuerza, Fuerza para Galarza. Galarza que la puede poner para Rick. Juega antes, cortito para Baez. Se manda el ataque, el marcador de punta. Gabriel Baez tocándola para Matías Galarza. Matías Galarza, cabeza levantada, la pelota cortita, allí en el empeine. Jugando sobre la punta izquierda, la entregan para Rick, Rick que la puede meter para Baez, la tiene Rick, se vino hacia adentro, Rick en diagonal, la tiró hacia la derecha, para De Pietri, muy largo el pase, sacó entonces Sporre, entregando para González Metilli, que la tira para Pacerini, mirá que contragolpe arma Belgrano, se la cambia de frente, está

0: pero Pacerini que no juega un buen partido, la termina perdiendo. El árbitro vuelve para cobrar la falta de Jot. Va a ser amonestado el marcador de punta albiazul. El árbitro se la perdona y tiro libre para Belgrano. Demoró mucho el 9 Pirata. Si cambiaba de primera para Rigoni, era jugada de gol para Belgrano.
1: Sí, sí, tardó demasiado. Me parece acá Pacerini, en general, el balón lo tienen los de Celeste, pero parece más ser una decisión de Talleres que un mérito de Belgrano. Es una tenencia pasiva, toca mucho la pelota en el fondo Belgrano. Talleres está agazapado, compacto, esperando recuperar la pelota y salir rápido. En esta, para mí, no era infracción.
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0: Hay tiro libre para Belgrano con el partido igualado. 28 minutos, lo están atendiendo a Pacerini. Está que arde el clásico en la docta.
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3: Gol de Portugal.
0: El chino Celarayán.
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0: La pelota viene atrás para Maldonado con el partido 0-0. 28 minutos tenemos por Mitre. 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El balón que viene sobre la izquierda para Lisandro. Lisandro López la tira para Vicentini. Hay gol de Portugal en la Liga de las Naciones, Alejandro.
3: Sí, Gonzalo Ramos. Portugal le gana 2-1 a Noruega y Países Bajos, 2-1 a Serbia.
0: Aquí ataca Tassir, la pelota va para Galarza. Galarza pone el cuerpo, quiere pasar entre dos. Termina Marcos el Arayán. Domina la pelota y la tira 40 metros hacia atrás para su arquero. Así está Vicentini. Se le viene encima presionándolo Cristaldo. Largo tiro del goalkeeper Pirata. Jugando hasta la raza central. Quita Báez de cabeza. Entrega para De Pietri. Se las ingenia en la punta izquierda. Tete atrás Morales. Gran quite. La pelota fuera del terreno será Aubol para los de Felipe.
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0: Viene para Jot, tres cuartos de cancha, enganchó hacia adentro, la corre Jot, engancha Jot, le marcan desde atrás, le quita muy bien Sporle, la pelota para el mudo para Sporle, marca Catalán, la tira de punta a la tribuna y lateral para Belgrano.
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0: Aubol, que tiene que hacer Sporle, justo en la mitad del terreno, con las manos entregando para Pacerini. El Aubol no fue bueno, además Pacerini siempre muy tomado por los centrales de Talleres que se lo han metido en el bolsillo, el 9 Pirata. La pelota la tiene contra la punta izquierda Báez, hacia tres para cancha, puede dejar atrás para Sforza, el balón que vino para Sforza, Sforza cortito para Matías Galarza, círculo central, sale a presionar el Mudo Vázquez, Galarza que la tira sobre Catalán, Catalán lo mira a Jot, lo encuentra Baloyes antes, así está el pase otra vez para Baloyes, era bueno el intento de jugar de Cristaldo, la respuesta de Belgrano, domina Celarayán, deja para el Mudo Vázquez, gira muy bien, le cometen infracción. Otra falta ahora de Cristaldo contra el Mudo. Es imposible sacarle una pelota a este muchacho. Tiro libre para el Pirata.
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3: ¡Gol de Chacarita!
0: Hay gol de Chaca en la Primera Nacional.
3: Sí, a los 90, Mauricio Cuero. Chacarita respira, le gana 1-0 a Patronato.
0: Pelota a la derecha para Morales. Morales entregando el balón sobre la punta para Rigoni. Rigoni que todavía no ha tenido una participación decisiva en el partido. Bueno, pocos en Belgrano han tenido participación decisiva. Está 0-0, tengámoslo en cuenta también. Pero digo, entra poco en el juego, toca poco la pelota Rigoni. Porque además, cuando se la dan, no hace mucho. Y cuando la tienen otros, no se la dan. Sánchez sacando el balón, la tira para Celarayán. Celarayán que la pierde, lo marca desde atrás Catalán. Quita la pelota, deriva para Sánchez. Sánchez es un motorcito, es el segundero, es la aguja del segundero del reloj. Tic-tac, tic-tac. Le marca el tiempo a Belgrano Sánchez. La pelota en la derecha viene sobre la ubicación de Baloyes. Quebró la cintura Rick Digo. Se lleva el balón hacia adentro. Encara a Sánchez. Lo obliga al retroceso Sánchez. La pelota que queda para Galarza. Matías Catalán. Catalán para Galarza. Galarza para Catalán. Catalán que va tocando para Riquelme. Sale Román Riquelme por el otro lado. Cruza la mitad del terreno. El zaguero albiazul. Se lleva la pelota a campo Pirata. La pone muy bien para De Pietri. Va y le pasa por atrás. Sin embargo, lo cierran. La tiran otra vez sobre la ubicación del jugador Sforza. Jugando cortito Sforza a la izquierda, la tira para el arranque, atención de Pietri, quebró la cintura, enganchó para adentro, la tira hacia atrás, casi la regalan, estaba atento para sacar la pelota Román Riquelme, la juega la punta zurda para Báez, se va de puntero.

0: Baez, quiere pasar entre dos, lo marca Morales, le pone el cuerpo, la presión de Baez, la pelota rebota en el hombre de Talleres, es tiro de meta para Belgrano.
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0: Aquí largo envío que viene contra campo de Talleres cuando sale el sol, decididamente ahora. La pelota a la derecha viene a la ubicación de Jot, el capitán albiazul, tocando la corte y atrás, juega para Forza, Forza para Catalán. El Catalán la deja correr para Riquelme, se pasa al ataque Riquelme, cruza la cañada, cabeza levantada, dominio cortito de la pelota, la tira contra el área, no fue bueno el pase, marcó Maldonado, la sacó para Rigoni, esto termina en gol, se la hacen bien, Rigoni con la pelota, la van a llevar contra la punta derecha, saque con ella Pacerini, quiero decir, se lleva la pelota Pacerini, se mete en el área, pasa, ah no, Pacerini, ah lo que hizo Pacerini, si yo soy Zielinski lo saco ya mismo. Tiro de arco para Talleres, no se puede creer lo que desperdició Pacerini.
2: Increíble, increíble porque hizo la personal, tenía el pase rápido al medio para González Metilli, demoró en darle la pelota, después se la llevó de guapo Pacerini, pero cuando tenía centro otra vez o toque al medio decidió patear al arco sin ángulo, la tiró a la tribuna, allí cayó en el medio de la Willington.
0: Increíble porque debió buscarlo hacia el Arayán que acompañaba la jugada por adentro. Antes
2: tenía pase, decidió la personal, pero aparte definió muy mal.
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0: Intentaba ir Baloyes por afuera. Gran quite de Lisandro López. La jerarquía del marcador central pirata para echar la pelota fuera del terreno lateral albiazul.
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2: Canoche Carita.
0: Riquelme entregando la pelota a la punta izquierda para De Pietri. De pie para Baez. Baez otra vez para Riquelme. Riquelme atrás para Galarza. Belgrano espera en su campo. Galarza domina la pelota. Pasa entre dos. Acelera y la pone a la punta izquierda. El pase no fue bueno. La perdió. Sale con la pelota dominada Rigoni. Cruza la raza central. Aceleró ahora Rigoni. Se va con Pacerini. Rigoni la dejó para Pacerini, Pacerini que estuvo bien en no quedar en offside, la cambia al otro lado sin mirar Pacerini, está en otra Pacerini, no está en el partido, la corrida es el Arayán, termina marcando Jot, la pelota afuera del terreno con Ubita Fernández a esta hora de la tarde, Belgrano ya estaba ganando el partido.
2: Sí, la de recién era para pivotearla como la del último clásico para González Metilli, de primera, así cuando le llegaba que entraba de frente el compañero, demoró un poquito más en dar el pase y encima lo terminó dando mal, está desconectado el 9 de Belgrano.
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0: La salida de Adrián Sánchez para Morales. Morales con un pelotazo de zurda para Pacerini que volvía para mí del offside. El juez de línea, sin embargo, dice que no. La pelota la tiene en la mitad de la cancha el Mudo Vázquez, tocando el atrás otra vez para Sánchez. Le queda el balón para Lisandro. Lisandro López que la puede jugar para Maldonado. Se frena ahora, quiere ir por la izquierda. Toca para el Mudo Vázquez que se vino a este costado para tocar sobre la ubicación de el chino Celarazán. Protege la pelota el número 10, la tira larga, muy bueno. Viene para González Metilli. Uy, le quiso amagar. A ver si no estaba la marca Catalán. Advirtió Riquelme que en las espaldas tenía que ir a apagar un fuego. Y saca la pelota que la ponen a la punta derecha. Muy bueno para Baloyes, cruza la cañada. Se viene la contra ahora de Talleres. Ah, espectacular. Quita la mitad del terreno de Sporle jugando la pelota para Celarayán. Le cometen infracción. Ahora el jugador de Belgrano que queda en el piso, González Metilli. Hay tiro libre para Belgrano. Fue foul de Baloyes. Tiro libre para el Pirata.
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0: Es una picardía que el partido no tenga goles, ya Luca.
2: Sí, sí, la verdad que sí. Pero es entretenido, es de vuelta, no es de esos 0-0 que aburren, ni mucho menos. Los dos juegan con sus armas.
0: Por ahora, tranquilo el técnico de Talleres, Alejandro Benvenú.
3: Así es, tranquilo, pero preocupado cuando ataca Belgrano.
0: La pelota la va a llevar Rigoni, le queda para Pacerini, tiene el gol Rigoni, Pacerini cara a cara con el arquero de Moroto, copa para Rigoni, está, se le quedó la pelota atrás a Rigoni, Pacerini debió definir él. Falto de confianza, enganchó, se le quedó la pelota atrás, tenía el primero el Pirata, se salvó ahora Talleres en una jugada muy clara porque ya Unzaín estaba desactivado. Qué bien peleó la pelota y ahora viene la respuesta de Talleres por la izquierda de Pietri, quiere pasar entre dos, quita Sánchez, inmenso lo del volante central, toca por un lado, va por el otro, genera una infracción. Paul dice el árbitro del partido, Quite tocó por un lado y fue por el otro, la enorme jerarquía de

0: El centro ja de Belgrano, cuando no se puede creer lo que desperdició el equipo pirata en la última.
1: Le sobró memoria a Pacerini del anterior, que había hecho de morfón pateando él al arco. En esta quiso ser generoso.
0: Pero en esta sí era, Gianluca.
1: Claro, por eso.
0: Eso es no saber digo. Entender cuándo sí, cuándo no.
1: En esta quiso ser generoso.
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1: No era momento de ser generoso, pero digo, me parece que se quedó pensando en la anterior. Tardó mucho en acomodarse y encima el pase no fue bueno para Rigoni. Era una jugada de gol. Yo creo que era sin duda la más clara que tuvo Belgrano. Quedó en la nada.
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0: Están atendiendo a un jugador albiazul. ¿Quién es el que está en la mitad de la cancha así golpeado, Alejandro?
3: El 4, Matías Catalán, preocupadísimo. Omar de Felipe en los últimos ataques de Belgrano le está indicando a sus defensores cómo pararse porque lo han agarrado mal parado.
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0: El ruso Zelinski tiene la misma expresión de hace 10 años en un partido cualquiera. Puede haber... Sí, viste que el ruso Zelinski no se le mueve un músculo, Marco.
4: No, está inmutado el técnico de Belgrano, que ni siquiera se agarró la cabeza en la jugada que desperdició Pacerini. Ahora habla con algunos futbolistas en la línea de cal mientras que toman agua y ya mandó algún unos suplentes a entrar en calor.
0: Ponés acá una foto hoy con la tribuna de Talleres atrás y decís, ponés en un diario, el ruso Zelinski en un clásico del año 2014, por ejemplo. Sí. Y es lo mismo.
1: Ah, es increíble. De hecho, el día que fue campeón Belgrano, estábamos allí abajo en la zona baja del Kempes, y entró al vestuario como si fuera un partido más que había terminado caminando, se sentó después en conferencia de prensa, siempre con el mismo gesto en el rostro.
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0: Aubol, no, era un tiro indirecto, saca la pelota, está Catalana fuera del terreno, para pide para ingresar, la pelota es que entraron a atenderlo. La pelota
3: tiene que esperar.
0: Sobre Sport, le se escapa afuera, sí, tiene que esperar un minuto, Alejandro, ¿no?
3: Sí, correcto, José, pero en principio va a reingresar el jugador.
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0: 0-0 en el Kempes, están Talleres y Belgrano en un interesante primer tiempo, los 39 minutos. Un par de jugadas claras, un tiro en el palo de Talleres, una de Rigoni muy clara, otra de Pacerini que no remató bien. La pelota viene a la punta izquierda para De Pietri. De Pietri tocando la atrás para Riquelme, Riquelme para... El número, no, este es Riquelme. El que tocaba va es para Riquelme. La pelota viene para Sotto. Tocándola otra vez para Riquelme. Riquelme que la puede jugar adelante para el jugador Esforza. Prefiere tocar atrás. La toma Báez. La juega sobre la punta izquierda. Venía a Báez tirándola adelante para Rick. Marca el Mudo Vázquez. Corta y toca muy bueno para Rigoni. Rigoni en el mano a mano. Se está Catalán. Rigoni la juega adentro. Viene para Celar Arayán. Parado de 8. Levanta el centro. No es bueno. Sacó Catalán de cabeza. La pelota le queda para Sporle. Sporle de número 10. Se abre contra la izquierda, va a desbordar, se va por afuera, lo corre Baloye, viene el centro, la pelota por atrás del arco al córner, porque pegó en Baloye, tiro de esquina para el Pirata.
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0: Últimos 5 minutos del primer tiempo, 0-0 Belgrano, vendrá el córner, le va a pegarse la Arayán a la pelota, de arriba lo busca ahora el equipo del ruso Zelinski.
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0: Se la Arayán desde la izquierda con el pie derecho para levantar este tiro contra el área. Atención, el remate que va a caer en el área de Talleres, que defiende la entrada de Morales, de Maldonado y de López. La tiraron cortito, González Metilli la jugó para Celar Arayán, se viene para adentro, está el vértice del área, le pega afuera, le entró mal el chino Celar Arayán, que no está en su mejor nivel. Saque de arco para el equipo de Omar de Felipe con el partido 0-0. Un remate impropio del 10 de Belgrano.
1: Sí, sí, porque no solo le pegó mal, sino que creo que era mala también la decisión. Era muy difícil desde esa zona, con tanto jugador en el área, poder hacer un gol desde ahí. Iba a ser el mejor gol de su carrera, sin duda, si lo hacía.
0: Más que al arco le apuntó a que la pelota no pegara ninguna pierna. Claro. Obviamente, para que no pegara ninguna tenía que ir afuera.
1: Por eso, una decisión ya polémica. No están bien los de arriba en Belgrano.
0: Piden una mano, se va de pie, tiene el ataque contra el área de Talleres, tocándola adentro, jugando el balón que va quedando para Esforza. gira esfuerzo, lo tiene muy atrás a Galarza, que hace rato no entraba en el partido. Para la pelota, descarga de primera, toca para De Pietri, acompaña hacia adentro, allí Báez, el remate de De Pietri, un desencanto, un tiro cruzado, que el arquero

0: Pero tiene que llamar para que la pelota llegue hasta él. Saque de arco es para Belgrano.
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0: Salida, 42 minutos, hay salida para Vicentini en Córdoba. El sol se asomó, pero ya se ha ido. Vuelve a ser la tarde gris de antes en Córdoba. Sacando la pelota Vicentini hasta la mitad del terreno. Carambola, la pelota le viene quedando después para González Metilli. Toca para Celarayán. Un buen dribbling de Celarayán. Marca Sot. Tira la pelota fuera del terreno. Será lateral. 42 minutos, 0-0 el partido.
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0: Lateral atrás para Maldonado. Maldonado la puede cambiar a la derecha para Morales, que estaba libre, pero ya lo corre de Pietri. Morales se deja encimar por la pelota. Inexplicable, estaba solo Morales, le sacó la mirada a la pelota, se distrajo. Para un jugador de su veteranía, en un partido de estos, la verdad, lo de Morales, no hay manera de presentarlo, Gianluca.
2: Que aparte ni siquiera iba fuerte el pase, era despacito, estaba controlado, miró para adelante, pensó más en la jugada siguiente que en esa.
0: Sin amonestados Talleres hasta aquí, Alejandro.
3: Sin amonestados en el equipo de la T.
0: Y en Belgrano sí, ¿quién era? ¿Maldonado es?
4: El número 2, Alexis Maldonado, el único en la visita.
0: Aquí la pelota la tiene la salida Riquelme. Riquelme entregándola para Báez. Báez otra vez para Riquelme. 43 minutos. Riquelme tocando la pelota para Catalán. Catalán en la mitad del campo de juego. Cabeza levantada. Domina la pelota allí. Era Sforza tirándola para Riquelme. Riquelme la pone largo a la punta izquierda. Corría bien abierto. Pisó la pelota y terminó en el piso Báez. Cuando quiso ir de Guina a las espaldas de Pietri. Es lateral para Morales en el costado derecho. Saque de banda que tendrá que hacer. ¿Qué fue lo que pasó así en una línea antes del partido con los jugadores de Belgrano cuando llegaban al Kempes, Alejandro?
3: Bueno, en la rotonda donde está la estatua de Mario Alberto Kempes, a metros del ingreso del colectivo, dos hinchas de Talleres le tiraron dos piedras, rompieron dos vidrios del colectivo pirata, fueron detenidos rápidamente por la policía de la provincia de Córdoba, pero no sufrieron ningún inconveniente los jugadores.
0: Sforza cambia de frente, mientras tanto jugando para Báez. Báez le devuelve la pelota a Sforza. Sforza la puede poner a la derecha para Sot, se abre en la derecha bien pegado a la raza pidiendo Rick, viene para él, aquí está el brasileño que pegó un tiro en el palo después de un toque en el arquero Vicentini, jugándose adelante, quiere escapar contra la marca, muy buen quite de Sport, adentro dice foul, el árbitro dice infracción de Sport, le marca una falta, no me pareció falta contra Rick. Mirá qué pelota quieta tiene Talleres. Rick iba más con más empeño que fútbol. Se camiseteaba los dos, más el que agarra la camiseta es Rick, sí. Al de Belgrano.
2: Sí, sí, sí.
0: Error grosero del árbitro, Gianluca.
2: Y es raro lo de línea, que no intervenga, porque línea tiene la jugada de frente. El árbitro de atrás en línea tiene de frente y ve claramente cómo el delantero lo va agarrando la camiseta al número 3 de Belgrano. Coincido, no era infracción.
0: Ya los jueces de línea no intervienen más.
2: Bueno,
0: nada.
2: Es cierto.
0: Llegan a su casa a la noche, ven un visitante, tampoco interviene. Vendrá el remate desde la punta derecha. Se van al bar a ver qué es lo que pasa. Vendrá el remate desde la punta derecha. Atención, tiro libre. Le va a pegar Sforza. Sforza soltó atrás. Tocó muy bueno, viene para Rick, le pega al arco. Tira, tapó el arquero, el rebote está. Le quedó muy alta la pelota, la baja Riquelme. Estaba en posición adelantada Riquelme. Cuando participa del rebote quedaba Vicentini. Sacaron muy bien la pelota atrás. No estaba atento Belgrano. Casi le hacen el primer gol de la tarde al equipo pirata.
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0: Bien trabajada esta pelota quieta por el equipo de Mar de Felipe.
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0: Sacó Vicentini, golpe de cabeza de Augusto Schott. La pelota queda para Maldonado. Maldonado la pierde. Va para Galarza. La recibe a la mitad de la cancha, jugándola para Báez. Báez con De Pietri bien abierto. Mano con Morales. Lo viene a marcar Rigones. Sin embargo, De Pietri retrocede. Cambia de frente. Pone la pelota a la derecha. Viene para Schott. Lo acompaña Rick pegado a la raya. Se viene Schott con la pelota. Lo marca González Metini. Centro a la larga. Viene para Baloya. Se cruzó antes De Pietri. No pudo. Devuelve muy bien Maldonado. La pelota queda muy alta. Golpe de cabeza del Mudo Vázquez. Deriva para Rigoni. Sin embargo, sale para un costado. El árbitro marca al final del primer tiempo. Un minuto más había dado. Se queja los jugadores de Talleres, pero el árbitro le dice: vení que te muestro, te estoy dando 25 segundos más. Se terminó el primer tiempo en Córdoba. Talleres 0, Belgrano 0. Es el final de los primeros 45 minutos.
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0: al final del primer tiempo, no tiene jugadores amonestados Talleres, y en el banco de suplentes junto a Omar De Felipe esperan Barbie, Thiago Baroni, Facendini, Fernández, Chamorro, Cáceres, Trey, Fattori, Ortiz, Giovanni Baroni, Chavazza y Dávila.
1: Los jugadores de Belgrano se juntan.

0: De primer tiempo 0-0.
1: Nos vamos al Mitre Informa primero en el entretiempo de Talleres Belgrano.
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0: Cielo ligeramente nublado en la ciudad de Buenos Aires. Temperatura 23 grados, una décima. Elecciones en Brasil. Los primeros resultados oficiales muestran una ventaja para Flavio Bolsonaro, que se impone por ahora con el 50,69% de los votos sobre el 40,95% de los sufragios a favor de Lula. Hasta ahora se escrutaron 8.466.000 votos de un total de habilitados de casi 160 millones. Reiteramos, la ventaja con las primeras mesas escrutadas en Brasil le da por ahora a Flavio Bolsonaro una ventaja de 10 puntos sobre Lula da Silva. Ampliaremos. Cielo ligeramente nublado en la ciudad de Buenos Aires. Temperatura 23 grados, una décima. La humedad 42%.
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0: entretiempo de Talleres 0, Belgrano 0 en Radio Mitre hacia todo el país. Comenta Gianluca Saraceni.
1: Entretenido. 0-0, pero con juego. 0-0, pero con fútbol. 0-0, pero...

0: con emociones. Lejos de esos clásicos donde uno intuye ya desde el primer minuto que los dos salen a no perder. Acá me parece que con sus armas demostraron querer ganar el partido. Empezó mejor Belgrano. Los primeros minutos daba la sensación de que era un equipo, como solemos ver, con muchas más herramientas. Un equipo que hoy, mirando la tabla, uno se da cuenta rápidamente que está por encima de Talleres. Un equipo Belgrano armado con buen juego, que en general, más allá de que puede proponer un poco más, un poco menos, tiene con qué. Del otro lado, Talleres. Talleres es un equipo que también, si uno mira la tabla, entiende todo. Está último en su zona. Y empezó esta fecha siendo el equipo que más goles había recibido en el torneo. Digo, empezó esta fecha porque después con los tres que le hicieron a Unión, le terminó ganando ese puesto que no quiere tener nadie. Pero así todo, Talleres empezó a crecer con el correr de los minutos y creo yo terminó dominando el partido. Y acá quiero hacer un parate, porque cuando digo dominando el partido no digo dominando la pelota. La posesión fue celeste, pero por lo menos a mí me dio la sensación de que era más una decisión de Talleres que un mérito de Belgrano. Talleres le cedió el balón al visitante, lo dejó tenerla en el fondo, entre los centrales, quizá un poquito los laterales, un poco de Sánchez en esa posición de volante central y no mucho más. Rigoni casi desaparecido. El Mudo Vázquez la tuvo poco, cuando la tiene es una garantía. González Metilli no encontró nunca su lugar en el campo de juego. Celarrayán tuvo que bajar casi a la mitad de la cancha como para intentar asociarse con el resto. Y Pacerini, el 9, totalmente desconectado. Los laterales de Belgrano, pasó mucho más Sporle por izquierda que Morales por derecha, pero más que algún córner, no logró nada. Del otro lado, Talleres, con la búsqueda de recuperar el balón y de salir rápido. Cuando Talleres la tiene, cuando Talleres empieza a construir desde la tenencia, Matías Galarza es fundamental. El fútbol pasa por Galarza. Cuando no la tiene, empieza a explotar la velocidad de los que tiene de mitad de cancha para adelante. Rick, que tuvo la más clara en el minuto 12, apareciendo por derecha, enganchó para adentro, le dio de zurda contra el palo. Vicentini la rozó, la pelota dio en el poste, recorrió la línea, fue la más clara del partido. De Pietri, que cuando la agarra con campo a su favor y sin marca es picante, desbordó en más de una ocasión allí por izquierda. Baloyes, que hoy está en una posición que no es la de él. Es una especie de centro delantero. Digo una especie porque puede ocupar ese espacio junto con Cristaldo. Uno ve el dibujo desde arriba y dice, tiene dos delanteros. Talleres, bueno, en realidad ninguno es centro delantero. Cristaldo es mucho más media punta y Baloyes es más extremo. Pero así todo, me parece que Talleres pudo manejar un poco más el juego y tuvo situaciones claras. La más clara del otro lado fue de Pacerini. Un error en la salida de Talleres, un pase atrás, le quedó al 9, que no está fino, le quedó para la zurda, quiso enganchar, tardó una eternidad, la tocó al medio para Rigoni, que aparecía, le dio mal a la pelota, le terminó dando el balón en las manos del arquero Unzain, que estaba atento y salió a comerse al número 24 de Belgrano, Emiliano Rigoni. 0-0 de ida y vuelta, 0-0 con ratitos de cada uno, faltan los goles, está el fútbol.
1: Comentó Gianluca Saraceni por Mitre. Le salió perfecto el cambio al técnico.
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1: Esperamos por los equipos para el segundo tiempo. Repasemos los suplentes que tiene Talleres. Alejandro Benvenú en el aire de Radio Mitre.
2: Barbie, Baroni, Thiago, Facendini, Fernández, Chamorro, Cáceres, Trey, Fattori, Ortiz, Giovanni, Baroni, Chavaza y Dávila.
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1: Está que arde este partido.
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1: Esperamos por Talleres, esperamos por Belgrano para la parte final. Paso por el sector de Talleres con Alejandro. Bienvenido en el Kempes.
2: Está probando a un costado del campo de juego Catalán. No lo veo bien. Habrá que ver si ingresa en el segundo tiempo. Las alternativas son Facendini, Santiago Fernández y está el pibe Thiago Baroni, que no ha debutado como zagueros centrales.
1: No quedó bien después de esa jugada en la que se frena el 9 Pacerini y se la da cuando Pacerini, en vez de rematar, engancha. Se frena de golpe ahí Catalán, y me parece que es en esa jugada el problema, Alejandro.
2: Exactamente, es en esa jugada, y sigue haciendo movimientos. Está De Felipe al lado de él y le está indicando que pruebe, que pruebe, que corra, que exija la pierna para ver si está en condiciones de seguir en el segundo tiempo. De todas maneras, vimos que lo mandó a Fattori, a Facendini y a Dávila antes que al resto de los jugadores que estaban haciendo movimientos precompetitivos en el campo de juego durante el entretiempo. Habrá que ver si viene con cambios.
1: De todas maneras, de esos que nombraste, solo Facendini es zaguero central.
2: Sí, Facendini, zaguero central, pero zurdo. Digamos, la lógica sería, si sale Catalán, tendría que ser en principio por Santiago Fernández.
1: Claro.
2: Claro, o Thiago Baroni, que no creo porque no ha debutado.
1: Sí, oigo.
4: Bueno, hace 30 minutos Lionel Messi llegó a Ezeiza, ya está en el predio de AFA, va a entrenar con sus compañeros por penúltima vez luego de la práctica. La cena será un asado y el fin de la era con Argentina comenzó a desarrollarse en Messi, que hace 30 minutos está con sus compañeros en el predio de la AFA.
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1: Está volviendo Talleres, está volviendo Belgrano. Hay variantes en Talleres. Al final, Alejandro.
2: Sin cambios en la T, va a continuar Matías Catalán. Habrá que ver cuánto aguanta.
1: Muy bien, por el lado de Belgrano, la impresión es que tampoco hay variantes. Marco D'Arcángelo.
3: Mismos 11, José, recordemos que el 2 Alexis Maldonado es el único amonestado.
1: Bueno, tiene que mover Talleres en Córdoba. Todo listo para que arranque la parte final de este clásico que está igualado. El árbitro esperando ¿Alguna orden?

0: de la televisión, seguramente la transmisión televisiva con la publicidad para poner en marcha la parte final de este clásico cordobés que está igualado sin goles, un tiro en el palo, otra muy clara para Belgrano, lo que hemos visto en un primer tiempo que, como comentó Gianluca Saraceni, fue entretenido. Todo listo, mueve Talleres.
1: Ya comienza el segundo tiempo con los relatos de José Gabriel Carvajal y los comentarios de Gianluca Saraceni en Super Mitre Deportivo.
0: Va a mover Talleres, pita el árbitro Facundo Tello y tocaron la pelota cortita para Baluches, que la tira a la punta izquierda para Báez. Sale con un largo envío sobre el área. De Pietri controla muy bien. Se abre contra la marca de Morales. Lo quiere llevar contra la esquina de la cancha. Al final se le termina escapando la pelota fuera al 11. Saque de costado desde la derecha para Belgrano. Lo tiene que hacer el propio Leonardo Morales. Allí está Morales. Se le arrima Sánchez para recibir la pelota. Sin embargo, la tiran más adelante. Viene para Pasarini. La para de pecho contra la marca de Galarza. Tocándolo otra vez para Morales y para Sánchez. Pelotazo del 5. Muy largo a la punta derecha. Nos llega Rigoni. Buen control de Catalán. Catalán tocando en retroceso para Unzain. Unzain que la suelta a la derecha jugando por Esot. Conduce la salida al número 4. En realidad juega con la 20 y es capitán. Tocó atrás para Catalán. Catalán que sí juega con la 4. Que tiene la 4 pero juega de 2. Jugó para Riquelme. Riquelme la pone para Galarza. Galarza para Riquelme. Riquelme para Catalán. Catalán para Esot. Se arrepiente. Toca otra vez para el jugador Sforza. Pelotazo del zurdo a la izquierda para De Pietri. Está en offside. La baja de pecho va. Es bien abierto contra la punta. La puede poner sobre el área. Coloca de derecha al centro. Está el primero. Entró a la carrera Baloyes. Y al córner. Y al córner Lisandro López. En un quite providencial. Terminó mandando la pelota al córner. Sorprendió Talleres al minuto. Un cruce largo para la entrada de Báez, el pelotazo de Sforza. Báez la tiró adentro para la entrada de Baloyes. Fue muy bueno lo de Báez. Baloyes en el mano a mano cuando iba a rematar. Se encontró con López, bien el centro, cabezazo de Catalán arriba. Apuraron el córner al segundo palo, entró Catalán y la pelota alta sobre el ángulo izquierdo. Talleres tuvo dos jugadas de gol antes de los dos minutos del segundo tiempo, Gianluca.
2: Salió dormido Belgrano, todos lejos de la marca. En la jugada anterior y en el córner, todos mirando la pelota, apareció Catalán. De cabeza se le terminó yendo cerca. Una buena jugada también la anterior, lo tuvo la T, se lo perdió Talleres.
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0: Sacando la pelota el arquero Vicentini, está en la mitad del terreno, queda para Galarza y un hombre de Belgrano en el piso. La pelota la domina, creo que es Pasarini. La pelota la tiene Talleres por intermedio de Augusto Sot, pelotazo del capitán, la tira adelante para Baloyes, golpe de cabeza, buscaba Rick, allá presiona Baloyes sobre el Mudo Vázquez. El balón afuera del terreno, el árbitro da lateral para Belgrano, saque de costado para el Pirata, primeros dos minutos y medio. Belgrano ahora trata de enfriar un poquitito este arranque furioso que ha tenido el equipo albiazul. Está que arde en el comienzo del segundo tiempo Talleres.
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0: Buen pase de Baloyes a la punta derecha para Schott. Marca Lisandro López al cruce. Fue contra el costado a las espaldas de Porla para mandar la pelota fuera del terreno. Hay lateral otra vez para Talleres frente al área de Belgrano.
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0: Sacando la pelota para Pasarini, se va solo Pasarini al gol. El árbitro paró la jugada. ¿Qué pasó? Se iba solo, le cobró infracción.
2: Sí.
0: Le cobró falta a Pasarini en el arranque. Pasarini se iba solo para el primer gol de la tarde. Un pelotazo de Lisandro López y el árbitro Facundo Tello cobró infracción en la mitad de la cancha. Un largo tiro hasta la raza central. Ah, pero no fue nada, ¿eh? Pero ¿cómo no dejó seguir? No hubo infracción de Pasarini. Debió dejar seguir la jugada, lo que hizo Tello. Este es el mundialista. Ah, lo que será lo demás. No lo tocó Pasarini al defensor de Talleres. Una vergüenza lo que acaba de cobrar Tello, Gianluca.
2: No, es que nos llamó la atención a los dos porque seguíamos la jugada en vivo y costaba entender que había cobrado el árbitro. No, para mí.
0: Pero además deja seguir, se va solo cara a cara con el arquero. Deja seguir a ver cómo termina la jugada. Que terminó un gol, pero ya con un arquero que no participaba. Por eso que no se puede revisar. Bueno, Mete la mano en el bolsillo Belgrano, que me parece que tenía 10 pesos y ya no tiene nada. La pelota a la punta izquierda viene para el chino Celarazán. Celarazán que la pone sobre la izquierda. El balón que va para Sporle. Sporle que termina perdiendo la pelea. Sporle gana Galarza. Galarza que la tira. Atención para balón.

0: Baloyes. Baloyes que va tirando la pelota a la punta, por un costado, después por el otro, se viene contra el área. Buena corrida del colombiano, quebró la cintura, la terminó perdiendo en el mano a mano. Gran quite, quedó golpeado el hombre de Belgrano, creo que es Sporle. La sacan después para el Mudo Vázquez, el toque para González Metilli. González Metilli parado para salir de contra, rápidamente lo marcan dos. Gran toque adentro, lo juegan para Celarazán. Celarazán con la pelota saliendo del anillo central. Si pasa Galarza, jugada de gol, pasó, le va a pegar al arco, se apresuró. No está en partido, no está en partido Celarazán. Era toque a la derecha, no está el 10 de Belgrano esta tarde, Gianluca.
1: Ah, no, claramente era para tocarla. Era para tocarla, venía embalado a pura velocidad. Tenía pase, no quiso darlo. Se rompió el partido, no hay mitad de cancha.
0: Ojo que creo que se rompió también. Ah, mirá la falta que cobra, mirá la falta que cobra Tello para privarle a Belgrano un gol que era, pudo ser gol de victoria, ¿eh?
1: Increíble.
0: Una vergüenza.
1: Y te digo, reaccionó bien Pacerini, porque es para comértelo al árbitro.
0: Pero José, pero no hay otra cosa que interpretar, que esto que acaba de ser Tello tiene que ver con la foto de Tapia en la que aparece Fassi el otro día también. No hay otra forma de entender esto. Sí, Marco.
2: Preocupación en Belgrano con Adrián Sánchez, que quedó tendido en el área propia. Le están revisando la pierna derecha. Ya ingresaron los médicos para atenderlo en el campo de juego al mediocampista central del Pirata, que va a tener que salir por un minuto para que lo sigan atendiendo afuera.
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0: Está rápido el arranque del segundo tiempo.
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0: Este sí que es un diferente. Sánchez lo sufriría Belgrano si no puede seguir.
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0: Quiero decir una cosa, se lesiona Sánchez en una jugada que hizo dentro del área un quite providencial. Solo a Beckenbauer en algún momento le vi, o a Villaverde en Independiente les vi hacer un quite así, con la punta del botín, sacándote la pelota como si tuvieran un bisturí, vos no te enterás. El jugador de Talleres siguió corriendo, pensando que la tenía entre los pies y hacía jueguito, iba para... No, la pelota ya no estaba. Sale por la derecha Talleres con Jot entregando sobre la ubicación de Catalán. Allí la dejan para Galarza, Galarza que la cambia de frente, la tira sobre la punta izquierda. Viene para Bae, Bae para despiste, puso el cuerpo y ganó. Se va contra la punta zurda, mano a mano con Maldonado, centro del primer palo, está. Gran quite de Lisandro López, al que después le cometieron clara infracción. Queda golpeado el back de Belgrano, el árbitro para, ha cobrado lateral para Talleres. Bueno, no me gusta el arbitraje de Tello en este segundo tiempo, Gianluca.
1: No, ahí está también, parecía infracción contra Lisandro López.
0: Va con la suela arriba.
1: Y además, después de lo que le cobró a Pacerini atacando, no cobrar esto.
0: La pelota de Galarza, Galarza entregándola para Catalán. Se para en terreno rival Talleres, animado por una tarde que parece que tiene algunos vientos que lo empujan. El balón viene para Baloyes, Baloyes tocándola para Rico, otra vez para Baloyes. La juegan para Rico, la suelta a la derecha, la tira así sobre ubicación de Forza, Esforza jugándola para Jot. La pelota fuera del terreno, será lateral. Hay Auel desde el costado derecho para el equipo albiazul.
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0: Aquí la pelota la recibe Celarazán, lateral, manda fuera la pelota Adrián Sánchez, era lateral, que tiene que hacer a la punta. El balón viene para Baloyes, le queda para la zurda, levanta el centro, entró de Pietre, cabeceó de emboquillada, el otro palo. Vicentini al córner por las dudas, creo que la pelota se iba. Vicentini había perdido la noción de dónde estaba el palo izquierdo. Cabezazo de emboquillada de Pietre, entrando al segundo palo. Tiro de esquina desde la punta derecha para Talleres.
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0: Se le vino encima Talleres ahora, 8 minutos, viene el córner, pelota al punto penal, entró Catalán, la pone adentro, el rebote le queda para De Pietri. De Pietri tira centro al primer palo, marca sacando la Morales, complementa el Mudo Vázquez, que la tira hasta la mitad del terreno. Allá la busca Báez, golpe de cabeza, Báez tirándola para Riz, pica mal, le queda para González Metilli, que la termina perdiendo. Viene Celarazán para salvar la jugada, de taco la deja para González Metilli, se había pasado en la carrera, termina perdiendo con el regreso de Jot, que la deja más atrás para Bay. Bay dejando la cortita en la mitad de la cancha para Forza. Forza tocándola sobre la ubicación del jugador Cristaldo. Cristaldo que la tira de la... ¡Uy! Era buena para Baloyes. Gran quite de Lisandro López. El partido que ha jugado el 6 de Belgrano. Domina el Mudo Vázquez. Saca la pelota desde el medio. El Mudo que la tira a la punta derecha. Viene el balón para Rigoni. Se le queda un poco atrás. Tiene que retroceder. Lo empuja Bay. La pelota más hacia atrás. Jugándola para Morales. Morales más atrás todavía para Maldonado. Sale el Pirata.
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0: González Metilli la tira contra la punta izquierda. El balón para Celarazán. Celarazán para González Metilli. González Metilli lo tiene Rigoni, no se animó. La juegan hacia atrás para Sánchez.

0: recuperado el volante central. Sánchez tocando la pelota para Maldonado. Maldonado que la deja en poder del Mudo Vázquez. Conduce la salida al Mudo. Tocándola para Leonardo Morales. Se viene Morales. Morales que levanta centro. El rebote le queda para Pacerini. Salió el arquero con los puños. Salió un Zain con los puños. Devolviendo la pelota fuera del área. La saca bien Báez después. Bien por el arquero un Zain que ganó arriba a la salida del área chica. Báez de contragolpe la pone rápida. Se la llevó por delante. Baloyes lateral para Belgrano.
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0: La rúbrica de Gianluca Saraceni en Radio Mitre.
2: Me sigue gustando más Talleres. Está mejor el equipo que hoy es local aquí en este estadio. Creo que no solamente ahora maneja la idea del juego, sino que también empezó a manejar más la pelota. Belgrano está muy replegado apostando alguna contra.
0: La saca Catalán entregando a la derecha para Jot. Conduce Jot, la tira a poder de Rick. Rick mete la diagonal. Atrás le queda Baloyes. Rick pasa entre dos. Se va encarando la marca de Sporre, que lo sigue hasta la raza de fondo. Viene el centro. Las manos del arquero muy rodeado. Estaba Rick. Debió tocar hacia atrás la pelota. Enredado en la finalización. Se queda con ella Vicentini.
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0: Sacando Talleres la pelota. El balón que viene para Jot. Jot se frena. Va a tocar cortita así para Sforza. Domina la pelota Juan Sforza. Sforza que la cambia de frente. La pone hacia la punta izquierda. Marca Morales frente de Pietri. De cabeza la tira fuera del terreno. Lateral. Inconmovible el ruso Zielinski. Vestido todo de negro. Con los brazos cruzados. Camina así en su corralito. La pelota la tiene Galarza. Galarza que la juega más hacia atrás para Riquelme. Román Riquelme y la pelota. Tiran para Catalán. Catalán cabeza levantada. Allí va Catalán. La pone muy larga para el pique en la derecha de Baloyes. Salió a quedarse con esa Vicentini, Manuel Vicentini, el arquero de Belgrano.
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0: A las 7 de la tarde, Argentino, Juniors y Tigre, en el relato de Gaby Anhelo por Mitre. Luego, 21 y 30, Estudiantes de Río Cuarto, Racing con Leo Gávez. Aquí la pelota era punta derecha, robó muy bien Galarza, gran anticipo. Se manda el ataque, el volante central, el Biazul, se lleva la pelota contra la punta izquierda. Trastavilla terminó perdiendo y el árbitro marca infracción. Cobra falta de Sánchez que lo acompañaba. Un fulsito chiquitititito.
2: Sí, sí, acá me parece que está bien cobrada la falta porque primero se le va encima Sánchez a quien lleva la pelota, que es Galarza.
0: Ponele.
2: Lo incomoda. Son faul chiquitos, pero en esta coincido con Tello.
1: 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Está empezando el segundo tiempo. 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
0: Esta no la hubiera cobrado dentro del área. Esto es lo que yo discuto de esta jugada.
2: Bueno,
0: que son
2: teles
0: chiquitos porque dentro del área no la cobran.
2: Está claro, pero esta me parece infracción. La de Pacerini
0: no fue
2: un escándalo.
0: Si no cobra esta, no recibe una carta de documento, Tello.
2: No, claro, claro.
0: A eso seguimos. Estiro libre para Talleres desde la punta izquierda. Atención, que vendrá el remate. Le va a pegar a la pelota Sforza. Se adelanta Sforza para colocar este centro contra la larga. Viene para Catalán. El segundo tiempo muy bueno. Está, cabeció. Afuera, Baloyes. La pelota lo superó a Catalán. Baloyes cabeció en el segundo palo. Afuera contra el caño izquierdo de Vicentini. Tiro de arco para el equipo pirata. Estaba habilitado Baloyes, ¿eh? Sí. Había un compañero que era Catalán, el que se pasa así estaba en offside, pero Baloyes estaba perfectamente habilitado.
2: Sí, y empieza a dominarlo en todos lados Talleres, ¿eh? También en la pelota parada le genera peligro, está mejor la T, tiene que aprovechar este momento del partido.
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0: Y mueve el banco el ruso Zielinski, veremos. Pero mueve el banco el ruso Zielinski. Va a haber un cambio en Belgrano en cualquier momento.
3: Sí, José, el 8.
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0: El 8 es...
3: Ahí te digo, José, estoy viendo bien porque viste que los números de Belgrano no son muy claros. Estoy viendo si es el 5 Longo por Sánchez o si entra el 8, Ramiro Hernández.
0: Lateral, se va a venir la variante... Es Hernández, es para tener un poco más de juego este cambio. Presentamos el cambio en el Pirata.
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3: Primer cambio en la visita, ahora sí a la cancha con la número 8. Un juvenil de la casa, Ramiro Hernández. Se retira con la 11, Francisco González Bettini. Se retira.

0: 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Okay.
1: Bueno, no había sido el partido que se esperaba de González Metilli, autor del gol en el clásico anterior.
2: Claro, hizo uno de los goles más importantes de la historia de Belgrano y en un clásico, pero hoy no tuvo un buen partido, lo marcamos ya en el primer tiempo, nunca encontró su lugar.
1: Lo miró a Olave como pidiéndole una explicación con la mirada de por qué salía, y la realidad es que cuando vea el video esta noche se va a dar cuenta dónde está la explicación. La pelota la juegan hacia atrás para Riquelme, Riquelme tocándola para Catalán, Catalán parado como último hombre, toca otra vez para Riquelme, Riquelme que la saca para Báez, Báez en campo enemigo, toca atrás, lo venían a marcar, uy, casi gana la pelota Pacerini, no se tuvo confianza, perdió con Riquelme, largo envío que viene para De Pietri, golpe de cabeza de Pietri hacia atrás, regresaba Rigoni, gana para Sánchez, Sánchez toca la pelota para Ramiro Hernández que recién entra, jugando, corta la pelota hacia atrás para Lisandro López, la tiene López, López tocando la más atrás todavía para Vicentini, Vicentini la pelota, así está la salida del equipo Pirata, 15 minutos, un cuarto de hora, somos Radio Mitra, M790, la radio líder de la Argentina, la tiran para Celarayán que cae, pierde contra la marca de Galarza, Celarayán no está en partido, Galarza la larga, larga para Baloyes, bien Vicentini, bien Vicentini, porque es el arquero suplente con un gran concepto de lectura de la jugada. Ya es la segunda o tercera vez que él a las espaldas de los centrales sale para dominar algún pase que se mete en el área, ¿eh?
2: Y las tres que fueron al arco las contuvo, desvió ese tiro en el primer tiempo de Rick que terminó pegando en el palo, tuvo otro tiro también en el primer tiempo que iba fuerte la última jugada, y el cabezazo en este segundo tiempo.
1: Pelota a la derecha que viene para Celarayán, perdió muy peinó muy bueno para Pacerini, Pacerini hizo la individual a la entrada del área, le queda para Hernández, Hernández mete un caño, terminó perdiendo, domina la pelota Pacerini, Pacerini que la suelta a la derecha tirándola a Morales que levanta centro pasado, Rick se la llevó contra su propio campo al córner, rebotó la pelota Enrique al córner, tiro de esquina, hay tiro de esquina para Belgrano que hace rato no visitaba a un Zain.
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1: Pelota desde la esquina izquierda para el Pirata, que consiguió sacarse de encima, casi que por primera vez en todo el segundo tiempo, a su rival. Le va a pegar Rigoni desde la punta zurda, así está Rigoni, para pegarle a este córner. Viene el centro, el segundo palo, golpe de cabeza para arriba de Maldonado, pelota de un Zain.
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1: Salida de un Zain que la tiró para De Pietri, se va cara a cara con el arquero De Pietri, que no la cintura, no tiene de derecha. Le cobran infracción anterior. Le cobran la infracción a De Pietri. Tampoco estoy de acuerdo con Tello en esta. ¿Por qué no deja seguir que el jugador se va, Tello? Error conceptual en tiempos de VAR. El árbitro no tiene que parar la jugada. Deje seguir para alguien que va a quedar cara a cara con el arquero. Si hay faul, te volvés y cobrás la infracción.
2: Sí, sí, coincidimos.
1: No fue falta, tampoco fue falta esta. Le quedó en la conciencia al árbitro, le quedó, bueno, por lo menos algo le queda. Le quedó en la conciencia a la de Pacerini. Terminan arruinando un partido, Gianluca.
2: Sí, totalmente. Estábamos los dos expectantes mirando la repetición para entender qué había cobrado el árbitro. No coincido otra vez para nada con Tello.
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1: La pelota viene a la ubicación de Esot. Esot tocándola atrás, entregando el balón para Catalán. Catalán que la tira a la izquierda para Riquelme. Riquelme para Báez. Báez por bajo juega en dirección de Baloyes. Llega tarde. Sale a dominar Vicentini fuera del área. Tenemos 18 minutos. Sí, oigo.
3: Sí, acá la gente de Talleres insulta al presidente de la Asociación del Fútbol Argentino.
1: Ah, mirá, ahora que se saca la foto.
3: La Chiqui Tapia.
1: Sí, claro. La pelota a la punta izquierda, el balón que viene sobre la ubicación de Celarayán, de Ramiro Hernández, que la termina perdiendo. Buena respuesta por el costado derecho de Schott. Después no puede dominar el pase de Sforza que venía para él, era Baloyes. Hay lateral para Belgrano. Este segundo tiempo es más flojito que el primero. Digo, este no es tan bueno como el primero.
2: No, y había empezado bien Talleres y ahora empezó a apagarse un poco. Está más cortado también este segundo tiempo.
1: Domina muy bueno el pase de Ramiro Hernández, el centro de Sforza en la punta izquierda. Entró Pacerini, supera el balón, corre con el otro lado, la busca Morales, rebota en el mirado, qué lateral ganó Morales, sí. En la punta derecha ganó un lateral, saque de costado frente al área de Talleres, es para Belgrano.
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1: Lauer viene para Pacerini, que la domina con mucha dificultad dentro del área, levantaba la pierna, se cae Pacerini, no pasó nada, la devuelve Catalán, recoge Lisandro López, la tira para el modo bajo.

0: Vázquez. El Mudo Vázquez que manda la pelota afuera para que atiendan a su número 9. Y el árbitro dice lateral para Talleres.
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0: La pelota en el lateral vino para Pacerini. No, chocan los dos. Para mí no, no pasa nada allí. Ahora, después que el jugador queda caído, van los dos. Sí, sí, se tocan, pero para mí van los dos, mirá.
2: Sí, van los dos. No es para cobrar.
0: No, para mí no. Infracción ahora de Rigoni contra Rick, que se le va encima. Míralo a Rick. Amarilla para a Morales. Amarilla para los dos.
2: Ya se le fue el partido de las manos a Techo.
0: Sí, sí, sí. Pero se le fue a él solo, ¿eh?
2: Sí.
0: A él.
2: Esas dos faltas de ataque en dos jugadas claras que no eran. Y a partir de allí se volvieron locos todos los jugadores.
0: Techo como esos chicos, viste, que están ilusionados en el barrio. Y dicen, ¿sabés que me regaló mamá una moneda? ¿Y de qué la moneda? De agua. Y abrió la moneda, Techo. Tiene una moneda de agua, Techo. Se le diluyó, se le escapó el partido. Amarilla para Morales y para Rick, digo bien, ¿no?
3: Para sí, Rigoni, para José, el 24 es el segundo amonestado en la visita.
0: Ah, bueno, Rigoni, yo pensé que era Morales. Sí, Alejandro.
4: Sí, amonestado Rick en Talleres, se ha cruzado Pacerini con De Pietri, se dicen de todo.
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0: Flojito arbitraje de Facundo Tello, sí. Sobre todo en este segundo tiempo. El primero lo había llevado bien.
2: Debo ser sincero, a mí Tello es de los árbitros que me gustan del fútbol argentino. Me parece que en general tiene buenas conducciones y buenas decisiones. Este partido se le fue solito de las manos.
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0: Típico arbitraje de aquel que no quiere que gane ninguno, que quiere quedar tranquilo, que no haya más problemas, viste. Termina 0-0, se va tranquilo a su casa, cobra igual. Arruinó el partido, Tello arruinó el partido.
2: Pero si no cobraba allá, la primera, la falta que solamente vio él de Pacerini, nadie le podía decir nada después. A eso voy, no es que lo fue cortando con
0: Chiquita. No, el gran error fue ese.
2: Eso, inventó una falta y a partir de allí quedó obligado a compensar e inventó otra falta, pero del otro lado. Y bueno, el resultado lo tenemos a la vista.
4: José,
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4: Sí. Este es el cuarto superclásico cordobés que dirige Tello. ¿Sabés cómo salieron los otros tres?
0: A ver.
4: Empates, 1-1, 0-0, 0-0.
0: Se quiere ir con el empate, Tello. Se quiere ir con el empate, quiere seguir teniendo promedio. Mira, ahí está el dato estadístico de la actitud que tiene Tello hoy. Vendrá el remate desde la punta izquierda, viene el centro de Sforza, segundo palo, está, cabezazo alto. Entró Riquelme a cabecear en el segundo palo, la pelota muy lejos sobre el arco de Vicentini. Tiro de meta para el Pirata.
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0: Fue Baloyes el que cabeció, ¿eh? No Riquelme que entraba por atrás. Fue Baloyes el que la tocó, pensé que era Riquelme, ¿eh?
2: Y había salido mal Vicentini.
0: Sí,
2: quedó mitad de camino.
0: Si Baloyes deja seguir la pelota, yo creo que queda mucho mejor y con el arco libre Riquelme, ¿eh?
2: Sí, sin dudas.
0: Sacando la pelota, 23 minutos, el arquero de Belgrano la tira contra terreno de Talleres. La busca adelante Pacerini que la pierde. Va la respuesta de Cristaldo, Cristaldo tirándola a la punta, la juega para Rick. Pica Cristaldo de wing derecho, sin embargo no se la dan. Se frena Rick, Rick hace la pausa, tira hacia atrás. Entregando la pelota que va a poder de Catalán. Catalán recibe de shot, cambio de frente tirando para Riquelme. Riquelme que la puede poner a la punta izquierda, se abre, va y viene para De Pietri. De Pietri mano a mano con Morales, hacia está De Pietri. La tira muy bueno para Báez, estaba habilitado, levanta centro. El segundo palo arriba de cabeza Sport le termina peinando y sacándola del área. Le queda para Jot del otro lado. Vuelve a colocar otro centro, pelota al área. Golpe de cabeza entrando en el segundo palo de Cristaldo. La vuelve a buscar Jot. Le queda la pelota en el costado allá para el Mudo Vázquez. Le pega mal la gente. Lo silba al número 20 de Belgrano. Balón afuera del terreno lateral para Talleres.
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0: Con la pelota Páez, Páez para De Pietri, De Pietri mano a mano con Morales, se lo lleva por afuera, escapó, se quedó sin pierna para levantar el centro, domina la pelota Vicentini.
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0: La sacaron a la izquierda para Ramiro Hernández, que no ha podido mejorar lo de González Metilli, la toca atrás para Sporle, Sporle para Adrián Sánchez,

0: Adrián Sánchez tocándola hacia atrás para Maldonado, Maldonado para Lisandro López. Lisandro López la puede tocar a la izquierda, sin embargo se cerró Sporle. Por eso toca cortito, juegan en dirección de Maldonado, Maldonado para Morales. Morales puede tocar para Sánchez, prefiere largo hacia la punta derecha. El balón para Rigoni, golpe de cabeza de Báez, gana muy bien, se anticipa para Galarza. Galarza dejándola para Forza, Forza la tira para el arranque de Cristaldo, domina Cristaldo, Cristaldo para Baloncho, Baloncho en la punta izquierda. La pelota le queda atrás, la busca igual de Wynn, la corre con el, en el mano a mano contra Maldonado. Le ganó hacia el fondo, Pisola acomodó para la derecha, levanta el centro, golpe de cabeza, la saca Lisandro López, en el rebote le viene quedando otra vez para Forza, Forza para Galarza, Galarza tocando atrás para Baez, Baez que la va a jugar a la izquierda para De Pietri, De Pietri la pelota, tres cuartos de cancha, levanta la cabeza, pone por bajo el pase, marca sacando Maldonado, deriva para Galarza, se viene otra vez Talleres que lo quiere ganar, le tira a Forza de zurda de 35 metros, remate cruzado lejos del palo zurdo. Tiro de meta para Belgrano.
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2: Me da la sensación de que Talleres busca ganarlo y que Belgrano empieza a mirar con buenos ojos el empate.
0: Cambio en Belgrano, Marco.
3: Así es, José, cuando quiera lo presentamos.
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3: Con poca cara de amigos se fue de la cancha el 9 Lucas Pacerini para que ingrese con la 22 Ubita Fernández.
0: Aquí se lleva la pelota muy bien De Pietris en la punta izquierda. Adentro Cristaldo tira al arco. ¡Oh! Afuera. Con la comba la pelota se cerró en el palo zurdo de Vicentini. De Pietris remató entrando contra el vértice del área por izquierda con el perfil cambiado, se acomodó para la derecha y sacó un soberbio remate que se fue apenas afuera. Este es lo mejor de Talleres en este segundo tiempo, el 11.
2: Y le falta el gol a Talleres, ya es claro dominador del partido, está muy cerca del arco de Vicentini, cada vez pasa más cerca la pelota, le falta el gol. Veremos si Ubita le puede dar algo distinto al ataque de Belgrano, más movilidad la que no tuvo Pacerini de mal partido.
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0: Quita Catalán con un largo tiro para De Pietri. Golpe de cabeza en el mano a mano de puntero zurdo. Levanta centro. Entraba Baloyes, que comete infracción en ataque, dice el árbitro del partido. Y en esta sí creo que es foul ante el cierre de Lisandro López. Ah, no, cobró lateral. La pelota viene para Bay, levanta el centro. Esto vale, golpe de cabeza, la sacan al borde del área. Le queda para Cristaldo, el rebote y sale Vicentini a dominar la pelota. Dominó Vicentini.
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0: Vázquez en la salida para el Pirata, le cometen infracción. La falta fue de Sforza, de Juan Sforza. Hay tiro libre, se le salió el zapato, dice el Mudo Vázquez cuando Sforza lo quería levantar. Espera que me ponga el zapato, si no te jode. Tiro libre para Belgrano.
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0: Eres en la tabla de posiciones en el campeonato, Alejandro.
4: Belgrano está ubicado con 17 puntos en la sexta posición, en tanto que Talleres está más abajo. Se ubica Talleres como decimotercero en la tabla de su zona.
0: ¿Y a cuántos puntos del último que clasifica queda Talleres? Porque queda muy comprometido con este empate. Si
4: queda
0: no gana,
4: a 8 de Independiente, que tiene 17.
0: ¿Y van a quedar después de esto cuánto? ¿4 partidos?
4: Sí, 4.
5: Uf. José.
0: Sí.
5: El próximo partido de Talleres es aquí en Córdoba el domingo 21:30 frente a Independiente.
0: La pelota la lleva contra la derecha. Baloncho, Baloncho muy bueno. Jugó en dirección de Rick. El árbitro marca infracción en ataque. Cobra falta en ataque de Cristaldo, creo. Tiro libre que hacen rápidamente. Vino para Celarazán, escapó de la marca de Galarza. Se va Celarazán, se lleva la pelota contra el área. La puede jugar a la derecha. Demora una barbaridad. Celarazán, que no ha hecho buen partido. Después la tiró fuera por no mirar. Debe ser el peor partido de Celarazán desde el regreso a Belgrano.
2: Sí, sí, pero acá tenía pase antes para Rigoni. Esperó que Rigoni se moviera para dársela cuando estaba marcado antes. Talleres necesita ganar por todo. Por la tabla anual, por la tabla de la zona, por un golpe anímico. Y Belgrano sabe que empatando se saca de encima un problema. Queda bien posicionado en la tabla. Por eso Talleres va con todo y Belgrano está agazapado.
0: saliendo Talleres por intermedio de Riquelme. Riquelme que la cambia de frente, la tira sobre la punta derecha para Augusto Schott. Había una infracción anterior, el árbitro marca la falta favorable a los de Omar de Felipe. Tiro libre al Albiazul.
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0: Cambian de frente para Catalán. Catalán a la izquierda para De Pietri. De Pietri que ha sido una pesadilla para Morales. En cara contra la punta. Viene hacia adentro. Pasó De Pietri. Una buena respuesta de Maldonado a las espaldas. Pegón De Pietri, por eso estilo de arco para el Pirata. Está que arde ahora otra vez el clásico.
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0: De Pietri es el diferente en el segundo tiempo.
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0: Sale Belgrano, pelota al pie de Lisandro. Sandro López tirándola atrás para Vicentini. Vicentini con la pelota. 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La tiran atrás para Vicentini. Se le viene encima a Baloye. Sacó el arquero. La tira hacia adelante para Ubita Fernández, que no pudo, contra la marca de Catalán, que le hace infracción. Foul de Catalán en el círculo central. Tiro libre para Belgrano en la mitad de la cancha y tiro libre para el Pirata.
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0: Me quedé sin saber dónde era la infracción, ¿eh?
2: Ah, le cobró los brazos arriba. Creo que ahí estuvo mal Catalán por cruzarle los brazos. Fue toda viveza
0: Ubita
2: de Ubita que le metió la cola.
0: La pierna, pero le agarra la pierna, sí. Ubita Fernández.
2: Sí, pero los brazos, viste, los brazos te exponen
0: y
2: mucho.
0: Sí, con el brazo lo agarró Ubita también, Yaluca, ¿eh? Golpe de cabeza, devuelve la pelota a Catalán. Catalán jugando en costado, sacando la pelota que va para Baez. Baez que toca otra vez adentro para Cristaldo, casi la pierde, esforza, quiero decir. Peleaba Ubita Fernández, que no ha mejorado lo de Pacerini. La pelota para De Pietri, De Pietri, para mí de lo mejor del partido. La tiró atrás para acá, esforza, esforza a la derecha para Jot. Jot que abre para Rick, la tiene Rick, Rick otra vez para Jot. Corre el Mudo Vázquez. Gran cierre del número 20 de Belgrano. Qué jugador, ¿eh? Tocando la pelota a la punta izquierda. Le pega a Ramiro Hernández, se le escapa afuera. A Sport le era, no, se le fue al de Talleres, lateral para Belgrano. Saque de costado, pero antes va a venir un cambio en Belgrano. Mejor dicho, tres cambios se vienen. Marco.
3: Sí, José, cuando aquí empezamos a presentar y anotar con lápiz y papel.
0: Dale, dame los cambios, después los presentamos. Dame los cambios y anoto, dale.
3: Bueno, vamos el primero a la cancha, el 53, que es Juan Velázquez. Se retira el 24, Emiliano Rigoni. También se va a ir el Mudo Vázquez para que ingrese con la 5, Santiago Longo. Y por último, con la 26, Alcides Benítez en lugar del 14, de Leo Morales.
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0: Entonces, repasemos. Benítez por Morales.
3: Sí, lateral por lateral.
0: Bueno, el otro cambio, Longo por...
3: Por el Mudo Vázquez en la mitad de la cancha y se retiró también Rigoni para que ingrese el 53, Juan Velázquez.
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0: Se lleva la pelota contra la izquierda, Baez, domina Baez, Baez que la va a tirar a la punta izquierda, la terminó perdiendo, queda para De Pietri, ataca contra la punta izquierda, De Pietri quiebra la cintura, juega hacia atrás, toca muy bueno para Baez, Baez jugando cortito la pelota para Forza, Forza que la tira para Cristaldo, le deja correr balón. Le queda para Galarza, topetazo de atrás, el árbitro deja seguir, Baloye que juega muy bien para Forza, faula anterior, el árbitro sí, después decide cobrar el tiro libre anterior favorable a Talleres, y en esta está bien Tello, tiro libre para Talleres, 33 minutos del complemento.
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2: Bueno, la salida de Morales, de Vázquez y de Rigoni explica también un poco cómo está Belgrano. ¿Por qué digo? Bueno, lo de Vázquez es una cuestión de edad. Rigoni prácticamente no tocó la pelota. Y Morales la pasó muy mal con De Pietri. Sí. Al punto tal de que cambia el lateral sin estar amonestado.
0: Ahora no salió Celarazán, que para mí de todos, de todos estos fue el de nivel más bajo. En todo caso, porque de él se espera una cosa distinta.
2: Yo creo que Celarazán se queda más por lo que uno cree que puede llegar a dar que por lo que dio en el partido.
0: Muy bien. Tiro libre para Talleres. Tiro libre para ganar un clásico este, ¿eh?
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0: Pelota quieta para Talleres. Atención a este tiro libre. ¿Qué es lo que pasa ahora?
5: Cambio.

0: Cambio, ¿no? Sí.
1: Cambios en la T. Va a ingresar con la 10 Baroni, con la 49 Dávila.
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0: Bueno, se vienen Baroni y Dávila. ¿Quiénes salen, Alejandro?
1: Sale con la camiseta número 19 Cristaldo y con la 37 Rick.
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0: Gonzalo Baroni, el chico que bajó a jugar el clásico de reserva, no jugó bien el otro día. Quedó en el banco de suplentes y ahora entra, lo mismo que Dávila, que también jugó el clásico de reserva.
1: Sí, que es 9 de área Dávila, ¿eh?
0: Claro, 40 o 49 tiene Dávila.
1: 49.
0: Ahora sí, bien. Tiro libre para Tassires, atención, le pega a la pelota, esforza, pegó en el ángulo. Pegó en el ángulo el remate, el tiro libre de zurda, pegó en el ángulo superior izquierdo, tuvo el gol de la victoria, un remate de zurda que pegó en el ángulo, era el gol para ganar. Baroni, que recién entró, fue directamente a rematar el tiro libre, la pelota pegó en el travesaño contra el ángulo, se ha salvado Belgrano, lo tuvo Tassires, era tiro libre para ganar un clásico, ¿eh?
3: Sí, lo dijiste, entró Baroni para esta jugada. Muy bien, le pegó a la pelota, estaba lejos, pegó en el travesaño, creo que la rozó antes Manuel Vicentini. Otra buena tajada del arquero de Belgrano, increíble. Entró, pidió la pelota, pateó el número 10 y casi la clava en un ángulo.
0: Está lesionado el arquero, me parece, Marco, lo están atendiendo, no alcanzo a ver quién es el que está caído.
4: Sí, es el arquero Vicentini. José, le están poniendo hielo, sola el aerosol, en el brazo derecho después de la caída ante la volada en el tiro libre de Baroni.
0: Bueno. ¿La habrá tocado el arquero o rozó la barrera? No vi qué pasó.
3: Creo que la rozó el arquero.
4: Ah, rozó, es córner.
3: Sí,
0: tiro de esquina, ¿eh? Ha cobrado tiro de esquina favorable al equipo de Talleres. 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
0: El córner desde la punta izquierda. Así te hizo conversando con el arquero.
1: Baroni.
0: Le va a pegar Baroni desde la punta izquierda. Viene el centro de Baroni, el córner para Talleres, que lo busca de arriba, viene al segundo palo, entró Catalán, entraba de pie, tira la pelota, cruza, se va contra el otro lado. Afuera lateral, porque la llegó a tocar de Pietri, saque de costado para Belgrano.
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0: Tiro, no, lateral, que tiene que hacer desde la izquierda, se demora, allí es Porle, el árbitro. Le llama la atención, lateral que se hace para Ramiro Hernández, la corre contra la punta izquierda Hernández que frena, puede jugar hacia adentro para Velázquez o para Ovita Fernández. Se la lleva Hernández, un rebote, ya la tiene en el regreso Matías Galarza, amagó, descargó a la derecha, terminó cayendo en el choque, así contra Ramiro Hernández, le queda la pelota para Galarza que ya se levanta, se le viene encima Ovita Fernández, no pudo con él, siempre el 5, cambia a la izquierda, toca la pelota que va para Báez, Báez dejándolo otra vez para Galarza, Galarza con un quiebre de cintura frente a la marca de Longa, de Longo se lleva la pelota a la izquierda, estaba para marcar por este otro lado el número 8 que es Ramiro Hernández. Aquí la infracción en ataque. ¿Y amarilla para quién? Para De Pietri, la falta contra Sánchez. Hay un amonestado en Talleres, Alejandro.
1: Así es, el segundo en la T, Valentín De Pietri. Es la cuarta tarjeta amarilla para el delantero de la T.
0: Rápido sacó la tarjeta el árbitro, ¿eh?
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0: El balón sobre la ubicación de Velázquez, estaba fuera laterales para Belgrano porque pegó en un hombre de Talleres, dice Tiso, 38 minutos 30, ya viene Argentinos Tigre con Gaby Anhelo en el aire, centenario de Radio Mitre en la radio líder de la Argentina, después Gaves para Estudiantes de Río Cuarto, Racing en el final del domingo que vivimos en la radio número 1 de la Argentina. La pelota la tiene Lisandro López, lo toca mal, se viene la contra de Talleres, desde atrás quitó con infracción, iba a ser amonestado, me parece Sporle, hay tarjeta amarilla, espera Sporle, Marco.
4: Sí, José, tercero Sporle en la visita, quedan dos en cancha, Maldonado y Sporle, Rigoni que estaba amonestado ya salió.
0: T Tiro libre otra vez para Talleres.
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0: Ha dejado una mejor impresión Talleres hasta aquí, Gianluca, en términos generales.
3: Sí, totalmente. Y lo marcamos ya hace un rato y hay que seguir diciéndolo. Está como para ganar el partido Talleres. Belgrano está aferrado a la igualdad o a alguna contra.
0: Sí, tengo la impresión de que Belgrano

0: hizo algo en el primer tiempo y estaba después sin ánimo de arriesgar demasiado como para no salir lesionado. Un empate para Belgrano lo deja muy bien parado y sabe que su rival queda mal con el empate. Domina la pelota, la tiene Gonzalo Baroni, tocándola para Esforza. Esforza sobre la derecha jugando para Sot. Sot que la tira sobre la punta derecha al balón que viene al área. Traba Dávila. ¡Uy! ¿Qué hizo? Se cruzó para mandar Benítez. Alcides Benítez. No tenía nadie, tiró una pelota al córner, pero muy cerca del palo derecho el paraguayo. Regala un córner innecesario, Benítez.
1: Marquen a los nuestros, ¿no? Debe estar pensando Vicentini en este momento.
0: El córner desde la punta zurda lo van a hacer por Baroni. Vendrá el remate al área. Viene el centro de Baroni al segundo palo. La pelota cruza toda el área y atención a la contra. Se la lleva Velázquez ahora. La van a poner a la punta izquierda. El pase no fue bueno. Allá va para Ramiro, para el Celarazán. La tira otra vez para Velázquez. Se mete en el área. Ubita Fernández para el gol. Entró Ubita Fernández. Lo tiene. ¡Está! ¡Gol! Hernández, ¡gol! ¡Gol! ¡De Belgrano, de Belgrano, del Pirata! De Hernández, de Ramiro Hernández, que había entrado en el segundo tiempo. Una muy buena contra de Velázquez contra la punta zurda. Se llevó la pelota, todo nació en un córner para Talleres. Un centro al segundo palo que nadie cabeceó. Arrancó a toda velocidad por el otro lado. Velázquez la tiró a la punta. Entraba Ubita Fernández al área. Una gran devolución allí en el toque corto de Hernández para la entrada de Velázquez, el centro. Y otra vez Hernández entrando de 8 al área en el punto penal. Le quedó para la zurda. Remató arriba. La dejó colgada en un ángulo, en el ángulo superior derecho de Unzaín. Belgrano 1, Talleres 0. Como ayer, Belgrano le vuelve a dar un golpe de nocaut a la T. El Pirata lo deglute a Talleres, lo deja por el piso, lejos de todo. Belgrano 1, Talleres 0. Hernández, Ramiro Hernández, de las inferiores. Un pibe nacido en el club con un zurdazo en el ángulo le da la victoria para que el sabor todavía sea más dulzón.
1: Dinámica de lo impensado. Era todo de Talleres. Bastó que dijéramos que Belgrano firmaba el empate y estaba agazapado para alguna contra. Bueno, esa contra llegó. Un córner pasado, una contra espectacular. Y la llegada de Hernández, como entonces fue Metilli, hoy es Hernández el número 8, el héroe por ahora de la tarde, el que le da el triunfo al Pirata ante la atónita mirada de la gente de la T.
0: Y aquí se viene otra contra, la pelota de Hernández, foul de Catalán, el árbitro dice que no. Y se viene, atención ahora, Tassiere, la corre de Pietri, el cruce de Benítez. Infracción de De Pietri, cobra el árbitro del partido, pareció más foul de Catalán en el arranque que esta. Queda en el piso el hombre de Belgrano, sí, Alejandro.
2: 19 puntos, entonces Belgrano arranca arriba en su zona, igual que Huracán, pero una diferencia de un gol positiva para Belgrano, a la espera de Argentinos de Central para poder cotejar este primer puesto del Pirata en su zona.
0: Belgrano ya hizo todas las variantes, ¿o me equivoco, Marco?
3: Hizo las 5 variantes, ya no le quedan cambios al equipo visitante.
0: Se levanta de todas formas Benítez, se levanta Benítez. El 4 que estaba lesionado en la caída, 43.
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0: Cambio en Talleres.
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5: 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Emiliano Chavazza se retira con la 11 de Pietri.
2: Talleres está último, 15º con 8.
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0: Saca Vicentini, largo tiro contra la punta derecha, golpe de cabeza. Despeja Báez, 1-0 ganando Belgrano, 44 minutos del segundo tiempo.
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0: Se la lleva Vita Fernández contra la punta izquierda, levanta el centro, un

0: espectacular el remate. Mejor todavía la tajada de Hussain. La pelota dio en el poste. Era un golazo. Era un golazo de Celarrayán.
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2: José.
3: Sí.
2: 5 minutos más se van a jugar.
3: 45 de 50 en Córdoba. 1-0 ganando Belgrano, tuvo el segundo gol. Aquí la pelota de Maldonado la saca a terreno de Tassir y la toma Esot. Y arranca el equipo de Omar de Felipe. Esot con la pelota, abre juego a la derecha. La entrega al mal, la robó Sporle y se va contra la punta izquierda. Corre Sporle, frena desde atrás en el regreso. Finalmente consigue Baloche recuperar el balón. Cambiar de frente y tocar la pelota para Báez. Báez que la deja más atrás todavía para Riquelme. Riquelme dejando la cortita para Galarzano. Toca sobre la derecha, el balón que viene para Esforza. Esforza tirándola para Jot. Jot que la puede poner sobre la derecha. Juega en el balón que viene para Baroni. Baroni que la tira a la punta. Atención, va Jot, levanta el centro. Entra Dávila, saca a Lisandro López. Le queda para Sporle. Sporle la tira para Longo. Longo para Sporle. Otra vez para Celarrayán que la aguanta a la izquierda. Jugando la pelota para Velázquez. Rebota en un rival. Le queda para Sporle. Quiso sacarle, la perdió. Después López, Lisandro López la hace rebotar en un rival. Y gana un lateral el Pirata.
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3: Aubol que hará Sporle, Sporle entregando la pelota a la mitad de la cancha, gana bien Catalán recuperando, le quedó para Gonzalo Baroni, la tiene el número 10, jugándola para Galarza, gran quiebre de cintura, Galarza adelanta la pelota, la termina perdiendo, el árbitro dice que hay infracción, el árbitro dice que hubo infracción en el arranque de la jugada a favor de... Talleres, tiro libre para la TEN 47.
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3: Le pica Gonzalo Baroni que ya dejó en el travesaño de Vicentini. Apenas ingresó una pelota. Viene el centro, está el empate. Le quedó Catalán, no le pudo dar. Le saltó antes Dávila. Y Riquelme, Catalán lo sorprendió, la pelota le pegó en el cuerpo, Riquelme queda en el piso, fue él el que saltó sin poder cabecear antes. De todas maneras estaban, me parece, en offside. Era posición adelantada,
0: ¿eh? Era posición adelantada, pero es increíble el partido que pierde Talleres.
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3: Benítez de cabeza despeja una pelota que queda después sobre ubicación de Hernández. Hernández para Celarrayán. Celarrayán atrás para Longo. Longo la tira a la punta izquierda, largo el balón que viene para Velázquez. La corre bien abierto Velázquez, termina cerrando por aquel costado Jot. Jot que tiraba la pelota para Baroni. Baroni otra vez hacia atrás. La juega Jot para su arquero Salim Zain, que acaba de hacer un atajadón para evitar lo que era el segundo. La tira para Catalán. Catalán tocando sobre Riquelme. Riquelme que la tira para Báez. Y arranca en 48 minutos. Lo que puede ser una de las últimas chances para empatar el partido del equipo de Omar de Felipe. La tiene Báez. La pone para la entrada de Baroni y de Dávila. Se mete en el área. Ahí la Chavaza. La terminó perdiendo. La pelota quedó para Galarza. Galarza la tira muy bueno. Viene para Baloche. Baloche en el vértice del lateral. En el área. Levanta al centro. Entró Baroni. De cabeza termina sacando Maldonado. La pelota deriva para Galarza. Galarza tocándola hacia atrás. La juegan para Esforza. Esforza que la tira a la punta derecha para Baloche. La acomoda para la zurda. Está en el vértice. Tira el arco Baloche. Salto lejos. Saque de meta para Belgrano. 48-40 del segundo tiempo.
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3: Va a sacar la pelota desde el fondo Vicentini. El partido 1-0. Está ganando Belgrano con ese gol de Ramiro Hernández en el tramo final. Saca Vicentini, la tira a terreno de Talleres, arriba de cabeza Ramiro Hernández, rebotó en un hombre de Talleres, termina sacando Riquelme, busca Báez, cabecea para adentro, la busca Gonzalo Baroni con la pierna levantada, el árbitro deja seguir, toma esfuerzo cuando la para Baroni, se tira con todo y marca Sánchez, gran quite, descarga la pelota que viene para Ramiro Hernández, foul de atrás de tarjeta, qué pisadita había hecho el 8, qué buen jugador. 49 minutos y medio. Ya se abrazan Sánchez y Longo en la mitad de la cancha. Sánchez ha jugado un partido bárbaro. Caño y gambeta la de Hernández, que entró para cambiar la cara de Belgrano en el tramo final del partido. Será victoria Pirata.
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3: El remate de pelota quieta viene a la izquierda para Sporle, que se duerme, la pierde y le regala una chance a Talleres para que lo empate. Baloche la tira muy bueno en la punta izquierda. Si pasa el gol de Chavaza, cierra de manera espectacular Maldonado atrás para su arquero.

0: Tiempo cumplido, se va a terminar el partido, la pelota la tiene Vicentini, ha ganado Belgrano, se terminó el partido, ganó Belgrano, lo saca Talleres de cualquier pelea, otro triunfo pirata en el que empezó 1-0, gol de Hernández.
1: Un triunfo que vale muchísimo para Belgrano, 2026, un año que quedará en la historia del pirata. Fue campeón, eliminó a Talleres del torneo y ahora vuelve a ganarle en condición de visitante en el Kempes ante un público tallarín que se va enojado. Fue más Talleres, merecía más la T, se lo quedó Belgrano.
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4: Cielo despejado en Buenos Aires, temperatura actual 20 grados 9 décimas y la humedad 48%. Elecciones generales en Brasil, Flávio Bolsonaro mantiene la ventaja. Escrutado el 47% de las mesas, el candidato de derecha se impone con el 50,2% de los votos por sobre Lula da Silva, que aparece con el 41,6%. 158 millones de brasileños estuvieron habilitados para votar. Además, se define autoridades del Congreso, gobernadores y legislaturas provinciales, además de los cargos de presidente y vicepresidente. El cielo despejado en Buenos Aires, temperatura actual 20 grados 9 décimas y la humedad 48%.
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5: 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Lo comenta Santino Ciola. Lo relata Gabriel.

0: de Radio Mitre, placer de saludarlos. Ya estamos aquí en la Paternal, en el estadio Diego Armando Maradona. Juega Argentino Junior, juega la Paternal, juega Tigre, juega Victoria, juega el Matador, juegan los Bichos Colorados, la cuna del fútbol. Qué lindo verte, Diego, en cada una de las paredes pintadas aquí en el estadio cuando llegamos. Una prueba de fútbol y de carácter va a tener este Argentino Juniors. Ya lo pasaron dos. Belgrano lo pasó, Huracán lo pasó y Argentinos quiere quedar primero en el grupo. Hoy está fuera de la Copa Libertadores de América, pero puede alcanzar la línea de Boca y puede quedar a dos de Independiente Rivadavia, que empató con el Lobo Platense. Por eso digo, ¿para qué está Argentinos? ¿Para qué está la Paternal? Bueno, lo sabremos en esta transmisión, lo sabremos en este partido, con una buena e interesante cantidad de público. Después del relato de Eduardo Caim y la victoria de Huracán en primer turno, que lo pudo haber goleado, también lo pudo haber empatado. La victoria reciente de José Gabriel y Belgrano, una pirateada de Belgrano, era de Talleres y lo ganó el Pirata. Nosotros, de lleno para Argentinos y para Tigre, un Tigre que viene como log, ¿sí? Me han entendido en francés, con un técnico que se fue, pero le dijeron quédate, pero que se va, que viene de perder, perder y perder. La Bobby, que conoce mucho la Paternal. Veremos qué tipo de partido, Santino Ciola, tenemos hoy aquí. Bienvenido.
1: Hola, Gaby. Abrazo grande. La verdad que es un placer estar en la Paternal y tenemos un gran partido de fútbol con dos equipos que juegan muy distinto. Argentino Junior con la chance de recuperar la cima en su grupo, de meterse en Copa Libertadores y seguir en esta pelea por la tabla anual cuando ya estamos cerca de terminar y quedan algunos puntos por disputarse. Todavía intentando recuperarse de la salida del Escano, quiere Nico Díez encontrar esa pieza que le falta con funcionamiento, no con otro nombre. Tigre del otro lado, tres partidos seguidos perdiendo, un momento crítico, se fue de Abobe, al otro día volvió, después de hablar con la persona que ya conocemos todos, que maneja todo en Tigre, y además por un pedido expreso del plantel, que quieren respaldarlo adentro de la cancha. Es un gran partido para hacerlo hoy de visitante en una cancha donde Argentino se hace fuerte, donde perdió muy pocos puntos, te diría, en el último año y medio. Se combinan todos esos factores. Son dos equipos que juegan distinto, pero que se juegan mucho esta tarde la Paternal.
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0: Me gusta la previa en la vereda con la radio prendida. Me gustan los hinchas copando las calles. Me gusta el grito de gol que se escucha en todo el barrio.
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0: Los grifos encendidos, agua para el campo de juego. Y Juanpi Caballero para hablar de Argentinos. Hola, Juanpi.
3: Hola, Gaby. El abrazo grande para vos, Santino. Lo propio, un Argentino Juniors que viene de perder, viene de tropezar ante Rosario Central en Arroyito el último fin de semana por 1-0 y que en definitiva va a tener que emparchar este plantel porque no va a poder contar con Brian Cortés, convocado a la selección chilena, y es por eso que va a tener que modificar el 11. En su lugar estará Gonzalo Siri, uno de los chicos de las divisiones inferiores, y de hecho justamente será el arquero, el número 12. Posteriormente con la 17, Franco Paredes, 23 para Mateo Mendoza, 16 para Francisco Álvarez, 20 para Sebastián Prieto, 15 para Kevin Gutiérrez, 11 Nicolás Oroz, 8 para Hernán López Muñoz, 27 para Tomás Molina, 9 Gastón Verón y el 19 será Matías Jiménez. Los 11 de Nico Díez para enfrentar a Tigre. Así forma el tifón de Boyacá.
0: Un caño

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1: Hola Nico, hola Sánchez, por el lado de Victoria del Matador.
2: Hola Gaby, buenas tardes para todos. El placer de saludarte, el Matador de Victoria, que viene de perder sus últimos 3 encuentros en este torneo de clausura. No gana desde el 24 de agosto, cuando venció por 2-1 a Central Córdoba de Santiago del Estero como local. Se encuentra fuera de playoff, lejos de Sudamericana, como bien decía Santino recién, un Dabob que se fue y volvió por el respaldo del plantel. En esta cancha acaba de ser silbado el técnico que estuvo aquí entre 2019 y 2021. En ese contexto ya confirmó los 11 titulares que hoy visitarán al bicho. Al arco, con el 12 Felipe Zenobio, los 4 del fondo, 2 Joaquín Lazo, 4 Valentín Moreno. También integrará la saga Federico Álvarez, también Bruno Leyes, James Aralegui, Santiago López, Santiago González y arriba Ignacio Russo y Jerónimo Domina.
1: En un ratito estaremos con nuestros compañeros del MIT. Informa primero, está ganando Bolsonaro en las elecciones en Brasil. Bueno, Minas Gerais es el distrito más importante, el que marca el camino de las elecciones, con el 50% de mesas escrutadas. Bolsonaro gana por 8 puntos. Esto es un dato trascendental. Con este resultado, trayéndolo al fútbol, Bolsonaro gana en primera vuelta porque está arriba del 50% de los votos. Con el 50% de los votos escrutados, recordemos que Brasil tiene voto electrónico, así que con nuestros compañeros del MIT Informa primero vamos a estar actualizando todo lo que está pasando en Brasil. Insisto, por ahora Bolsonaro gana en primera vuelta y hay nuevo presidente en Brasil. 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
1: ¿Quién es el pito? ¿Quién es el árbitro del partido, Juanpi?
3: Andrés Gariano será el árbitro del encuentro. El asistente número 1, Cristian Navarro. El número 2, Federico Cano. Cuarto árbitro será Alejandro Sionti. Y en el VAR estará Pablo Echavarría. Su asistente, Nelson Sosa.
1: Ganó Belgrano el clásico. Estuvo Carvajal, puntero. Ganó Huracán frente al Dosivi. Estuvo el polaco Caimi. Esperamos por argentinos. Alejandro Lichetti, este grupo, esta zona. Al rojo vivo. Está que arde. Repasame cómo van los números, Ale.
4: Belgrano 19 primero, segundo Huracán con 19, tercero Argentinos con 18 cuarto, Central también con 18 quinto, Independiente Rivadavia con los mismos puntos, sexto igual Gimnasia con 18, séptimo Sarmiento con 16 y Barracas tiene 15, los 8 primeros del grupo B.
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1: Boca ganó el viernes, ayer ganó Defensa y Justicia. ¿Cómo está el otro grupo, Alejandro Lichetti?
4: El otro grupo arriba, Instituto, el próximo rival de Boca, 25, segundo Defensa, 21, tercero Boca con 20, cuarto Vélez con 20, quinto Gimnasia de Mendoza, 17, los mismos puntos para el sexto, Lanús igual que el séptimo, Newell's igual que el octavo, Independiente.
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1: Asoma el bichito colorado de la paternal, Juanpi, todo de rojo, ¿no?
3: Todo de colorado, el bichito de la paternal, que recordemos no estará Brian Cortés, que Emiliano Viveros sufrió la rotura

0: meniscos en la rodilla, fue operado, está todo bien y que deberá cuidarse Francisco Álvarez, que tiene 4 tarjetas amarillas si es que quiere jugar el clásico ante Platense la próxima fecha.
1: De blanco Tigre, no señor.
2: Así es, con la camiseta alternativa al matador de Victoria, que no contará con el Piti Martínez porque sufrió un desgarro en el solio izquierdo, ni tampoco con el delantero Mauro Méndez, que sufrió un esguince de la rodilla derecha. Así llega el equipo de Dabove.
1: Siempre que estoy yo al aire, problema con el ambiente, ¿no? Siempre, no va a haber un día que esté yo al aire y no tengamos problema con el ambiente. 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
1: Señores, salen los equipos a la cancha. Sale Argentino, sale Tigre. Señores, al campo de juego. Un enorme y grato recibimiento para el bicho Santino.
4: Porque Argentino se juega todo hoy. Está peleando su zona, está peleando la tabla anual. Es un equipo que gana mucho de local. Tigre es un equipo que pierde mucho de visitante. Dos equipos muy distintos. Uno al que le gusta tener la pelota a la hora de atacar. El otro que arma un 4-4-2. Se defiende y sale rápido por las bandas. Es un partido atractivo, de estilos antagónicos, donde los dos se juegan mucho.
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1: Se saludan, señores, los futbolistas en la mitad de la cancha, de rojo argentino, de brazo Tigre, de negro los árbitros del partido. Alejandro Lechete, resultados, Primero Nacional, Ale.
5: Metió un gran triunfo a los 90 más 4 Chacarita con el gol de Cuero. Chacarita le ganó 1-0 a Patronato. Agropecuario Milan 0-0. San Telmo le ganó 3-2 al Almirante Brown. Empate en el norte. Central Norte y Racing de Córdoba 1-1. Ganó Colegiales, que dejó casi descendido a Güemes en Santiago del Estero 1-0. Otro que metió un triunfazo fue Almagro en San Juan 2-1 San Martín. Se juega todavía Chaco Forever 2, Defensores de Vega 2. Se juega aún Atlético Rafaela 1, Atlanta 3. Todavía Godoy Cruz y Los Andes 0-0 en el entretiempo. Y cerca de los 40 de la primera mitad en Tucumán, el Ciruja, San Martín y Gimnasia. Y tiro 0-0.
1: ¿Cómo está la clasificación a las copas, Ale?
5: La clasificación a las copas está Independiente Rivadavia con 52, Boca 50, Vélez 48 en Libertadores Argentinos. 47 arrancando Sudamericana allí. Instituto 46, Central 46, Belgrano 45, Gimnasia 44, River 42, Belgrano ya está en Copa Libertadores de América. Entonces Estudiantes solo por ahora está ubicado en la novena posición para la tabla anual.
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1: Lazo, capitán de Tigre, ¿no, Nico?
2: Exactamente, el número dos, Joaquín Lazo, el capitán del matador.
1: ¿Quién es el capitán de Argentino Juniors?
0: Nicolás Soros, el número 11.
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4: Teniendo en cuenta cómo juegan estos dos equipos, creo que es claro que desde el arranque Argentinos va a intentar ser protagonista, tener la pelota. Y que el equipo de Dabove, otra vez Dabove, va a esperarlo atrás de mitad de cancha, armando un 4-4-2 y jugando de contra con los extremos.
1: Bien, señor, magnífico, un solo partido internacional hoy, Alejandro. La presentación de Marruecos con Mali, ¿no?
5: Sí, en el orden amistoso, sí. Luego están los que hubo en la Liga de las Naciones 1-1, fue el partido al que te referís.
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1: Te dejó la Liga de las Naciones, Ale.
5: Dejó la victoria de Azerbaiyán 1-0 ante Lituania. El empate de Kosovo y Austria 1-1. La victoria de Malta 1-0 ante Andorra. El gol de penal de Hoklund. El hombre del Nápoles, Dinamarca, le ganó 1-0 a Gales. Irlanda 1-1 con Israel.

0: Cancelo, con Gonzalo Ramos, sin Cristiano. Portugal 2-1 a Noruega, Países Bajos, el equipo de Xavi Hernández 2-1 a Serbia. Y la revelación, Grecia empató en Atenas 0-0 con Alemania.
1: Esperó Gariano, señores, va a dar la orden, va a mover el bicho. Va Tigre para el lado de la nueva construcción. Argentino para el arco histórico, señores, tenemos fútbol. Ya juega Argentino para volver a la puerta con Tigre. La pelota viene por la izquierda para Prieto, Prieto atrás. Toca para Álvarez, Álvarez para Mendoza. Mendoza con la pelota, sale del fondo argentino, del rojo, de blanco, Tigre. Para aquellos que siguen la transmisión por Radio Mitre y aquí en la cancha también. El balón viene por el costado derecho, la tiene López Muñoz. López Muñoz viene a la mitad de la cancha, buena presión de Tigre. En el comienzo del partido recupera la pelota en la mitad de la cancha Bruno Lice. Toca Lice por afuera para Santi López. El ex Independiente viene, Santi López corre contra el área, buen cierre. Retroceso, termina cortando y ganando Paredes. Paredes la hace rebotar en el jugador de Tigre. Se pierde afuera por el costado, por derecha. Lateral para Argentino Junior, lo va a tomar Franco Paredes.
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1: Grande Paredes, Paredes a la mitad de la cancha. La pelota pica, la peina López Muñoz. Queda la pelota por el medio, sale el bicho. 0-0 en el comienzo del partido. Falta, sí señor. Falta y agarrón contra el jugador de la Paternal. Infracción contra López Muñoz. Agarra contra Bruno Lices, una sonrisa. Se les escapa a los dos, tiro libre para Argentino.
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1: La pelota viene a la mitad de la cancha. El dominio de Argentinos en el comienzo del partido, la tiene Oroz, Oroz. La pone en la mitad de la cancha, domina Oroz. Oroz en el mano a mano, cierra y la manda fuera por el costado. En el cierre, Nacho Russo, lateral para el bicho en la mitad de la cancha. Ya empieza a dar indicaciones Nico Díez, el técnico de la Paternal.
3: Sí, sobre todo a Matías Jiménez y a Gastón Verón, a los dos, que bajen un poquito más para ayudar al mediocampo.
1: Tiene Molina, Molina aguanta, Lazo, que se queja de un agarrón, la manda fuera por el costado. Lateral para Argentino, que gana metros en territorio de Tigre. Lateral que hicieron por el costado izquierdo. Viene a buscarlo, no, solo se le mano a mano, la perdió. La recupera Santiago González. Santiago González entregando a la derecha para Valentín Moreno. Sale Valentín Moreno atrás para Joaquín Lazo. La tiene Lazo, Lazo domina, la derecha para Moreno. Moreno con la pelota, va de cuatro, presión. Molina, la manda afuera, no lo deja salir cómodo. Lateral para Tigre por derecha en los primeros dos minutos de partido, Santino.
4: Lo presiona Argentino, Gutiérrez de 5, López Muñoz a la derecha, Oro por izquierda y Jiménez va de izquierda al centro para quedar como un enganche, el doble 9, Molina Verón.
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1: 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El fútbol arrancó con el polaco Caimi y la victoria de Huracán en el Palacio. Y se viene Tigres, cara con Domino, le pega de afuera, alto, alto y arriba, se toma el rostro, se acomoda el bigotín, la tiró arriba del travesaño, salió con un pelotazo largo Tigre, abierto, apareció Domina, sacó el remate muy alto, a la construcción de la cabecera, la tiró Domina, saque de meta para el bicho.
4: Esto busca Tigre, juego directo, en dos toques llegar al área, en las primeras pelotas Gaby, me parece que la cancha está demasiado regada, hay mucha agua.
1: Contame por qué ganó Huracán en el partido de Caimi, Lichetti.
0: Y porque metió un golazo de izquierda a derecha Leandro Lescano, el marcador de punta izquierdo del globo, el globo. Le ganó 1-0 al Dosivi que terminó con 10 por expulsión de Pombo.
1: Pirateada de Belgrano a ritmo de cuarteto con José Gabriel Carvajal. Ganó el Pirata, lo hunde a Talleres. ¿Por qué, Alejandro?
0: Y sobre el final metió Ramiro Hernández, jugador de las inferiores de Belgrano, lo metió Cielinski y le ganó el partido a Talleres 1-0 en el final.
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1: Sale Prieto, Prieto con la pelota, retrocede para González. En la mitad de la cancha le manda la pelota fuera. Está incómodo Argentinos en el comienzo del partido para salir del fondo, Santino.
4: Sí, porque Tigre deja que los centrales tengan la pelota, pero bloquea a todos los receptores que son los volantes.
1: Viene Molina, Molina perdió, comete falta. Sí, señor, interrumpido el partido. Falta contra Moreno. La infracción en la mitad de la cancha del hombre de Argentinos. Tiro libre en la mitad de la cancha, creo que fue Jiménez. El de la infracción finalmente para Tigre.
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1: ¿Estás listo? ¿Estarás preparado para el martes? En una mega transmisión de Radio Mitre, la despedida de Lionel Messi. ¿Te emocionaste en el Mundial? Nos elegiste, nos hiciste líderes. Fuimos la radio más escuchada en la Argentina en el Mundial. Ahora todos vamos a emocionarnos con la despedida de Messi. Falta en la mitad de la cancha cuando cortaba y salía del fondo.

0: Mundial.
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2: Espero que no tengamos que hablar de Gariano. Era falta clara, Álvarez. La que no cobró viene de un buen arbitraje en el Boca Racing.
0: Sí, pero recordemos que Gariano fue el del papelón frente a Tigre en no darle el penal a Correa. ¿No? Recuerden eso, Vitoria.
2: Y la roja Arambarri en Tucumán también.
0: La pelota viene contra la media luna del área. El remate viene de afuera. ¡Está el gol! ¡Gol, Gutiérrez! ¡Gol del bicho! ¡Gol! ¡Gol! ¡Argentino! ¡Argentino! ¡Argentino! ¡Gol del bicho de la Paternal! ¡Pitó el bicho! ¡Pitó el bicho de la Paternal! ¡La pelota vino de un lanzamiento largo abierto! Jiménez, Jiménez dominó la pelota, la bajó, entregó al medio, apareció Kevin Gutiérrez, levantó la cabeza, dijo Santino Ciola, la cancha está rápido, ¿qué hizo astuto Gutiérrez? Le pegó de lejos, hizo que la pelota pique antes de llegar a la posición del arquero Zenobio, cuando picó salió como un balinazo, inatajable señores, y el bicho de la Paternal, en el arranque cinco minutos, da esa prueba de carácter que le pusimos en el arranque de la transmisión. Gana Argentinos, gana el bicho en la casa de Diego, a lo Maradona Kevin Jiménez para abrir el partido. Gana Argentinos, se sube a la punta, gana 1-0 de la Paternal.
2: Golazo de Kevin Gutiérrez que se consolida como uno de los mejores volantes centrales del fútbol argentino. Se hundió González, el que lo tenía que marcar en Tigre, le dejó espacio. Primero hay un control excepcional de Jiménez que giró, se la dejó al número 15, estaba solo, vio el arco, remató, picó, no llegó Zenobio. Golazo de Argentino que arrancó muy bien el partido.
0: Contame, Ale, ahora cómo queda el grupo con esta victoria de Argentinos aquí en la Paternal.
3: Y lo decías, es puntero Argentinos con 21, Belgrano, Huracán 19, Central 18 con Independiente Rivadavia y Gimnasia, Sarmiento 16, Barracas 15, en la tabla anual Argentinos tercero, iguala con 50 la línea de Boca.
0: Rápido Argentinos, abre el partido y gana 1-0.
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0: Lo festejó Nico Díez, que estaba preocupado en el arranque, Juanpi.
4: Vos sabés que sí, se abrazó con sus colaboradores, igual sigue muy nervioso dando muchísimas indicaciones. Gol de Kevin Gutiérrez, que no marcaba desde abril de este año ante Rosario Central.
0: La bronca de Dabú, Benico, ¿no?
5: Mucha bronca, cara larga, pero también pocas indicaciones para sus jugadores en este momento.
0: Che, qué bien resolvió Kevin Gutiérrez para el gol de Argentinos y la apertura 1-0.
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0: Somos Radio Mitre, ganó Huracán, ganó Belgrano, ganó Argentinos. Se viene Estudiantes de Río Cuarto con Racing por Radio Mitre. 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Salió mal Argentino. Pelota para Russo, Russo para Domina. Tiene la pelota a la media luna de la área. La termina sacando como puede. El jugador de Argentino en una serie de rebotes. Se complica Argentinos a veces por querer ser prolijo con la pelota al ras de piso, Santino.
2: Es la idea, no revolearla. Ahora Tigre está obligado a salir un poco del fondo con este resultado.
0: Gana Argentino, pierde Tigre por Radio Mitre. Estamos 10 minutos. 1-0. Se sonrojan las manos los de la Paternal para aplaudir en este cierre. Hernán López Muñoz, lateral para los de Victoria.
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3: ¡Gol de Atlanta!
0: ¡Dámelo!
3: Sí, señor, lo hizo Galeano. Atlanta 3. Atlético Rafaela 2. Atlanta se pone a 3 de Tristán Suárez y a 1 de Temperley en la zona B.
0: Se viene Moreno, va Moreno, ataca Tigre,

0: trabó Moreno, se hizo una pared con un autopase, para bien para argentinos, por más que Moreno reclamaba la pelota, la trababa con Mendoza, se va afuera por el costado, por el sector izquierdo, lateral para Sebastián Prieto, frente al área de Siri, es el arquero de Argentinos Juniors.
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0: Ganó la pelota Jiménez, Jiménez, apertura buena a la derecha, va Paredes, Paredes mete un pelotazo largo, corre Verón, pero no llega, arco, salida de meta, que va a tomar el arquero Felipe Zenobio para los de Victoria.
2: Y es una búsqueda recurrente este pelotazo de Paredes hacia la izquierda, en la primera que hizo la bajó Jiménez, terminó en gol, en esta se le fue larga Verón.
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0: Presión argentinos en la mitad de la cancha. Buen partido de Matías Jiménez, que no quemé porque la pisó y perdió. Salió por el costado izquierdo con Sebastián Prieto. Cruza la mitad de la cancha. Gana el bicho. Gana la paternal 1-0. El gol lo hizo Kevin Gutiérrez.
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0: Con los Andes. Va Mendoza. Ya voy con el gol de los Andes. Viene la pelota a la mitad de la cancha. Queda Chanchita por el medio. La domina Santiago González. La abre a la derecha para Valentín Moreno. Se viene Valentín Moreno. Campo de la paternal frente a los bancos de los suplentes. Toca Moreno. Moreno en medio. La primera para Santiago González. Otra vez para Moreno. Moreno para Lazo. Dame el gol.
3: Mario Galeano, los Andes le gana 1-0 a Godoy Cruz en Mendoza. ¿Qué se queda?
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0: Ya se dijo 10 abajo, Juanpi.
4: Muchas indicaciones. De hecho, por momentos ignora completamente el corralito y se mete dentro del campo de juego.
0: Che, qué jugada diferente, qué jugada distinta. La del gol de argentino de Kevin Gutiérrez que gana 1-0.
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2: Tigre la tiene que empezar. Empezará a tocar Saralegui, que participó poco hasta ahora y es el mejor jugador que tiene.
0: Presiona y gana Valentín Moreno. Toca Moreno, Moreno por el medio, va Tigre por el empate. Queda la pelota a la media luna. La tiene Leyes, Leyes. Saralegui, buena apertura por izquierda. Se viene Federico Álvarez, al fondo, centro, punto, el penal. Está el empate, viene en la línea. En la línea Álvarez. Mira, gol de González Álvarez en la línea. Se cruzó y la mandó al córner. Llegó con mucha gente Tigre, tuvo el empate. Lo salvó Federico González al córner.
2: Muy buena esta jugada de Tigre. La abrieron a la izquierda, después una pelota a la derecha. Centro rasante de Álvarez. González remató, le faltó fuerza. Justito se tiró el número 15 Gutiérrez para sacarla.
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0: Al córner. Tiro de esquina para Tigre. Que va en busca del empate. Antes era el arco de la Arboleda. Ahora es el de la construcción, donde trabaja Argentino para hacer una bandeja detrás del arco, que por ahora defiende Siri sin Cortés. En la selección viene el córner arriba, de cabeza devuelve Mirón, queda la media luna acorralado Argentinos ahora, no la pasa bien Argentino, mejor Tigre, buscando el empate, pero la va a recuperar por el medio y sale la contra, pica Molina, pica Molina, la tiraron larga para Molina, Molina por izquierda, Argentino lo quiere liquidar, ganó 1-0, toca Molina, Molina está para Prieto, Prieto con la pelota, la tiene el 20, otra vez para Molina, Molina, Prieto otra vez domina por el costado izquierdo, 1-0 gana el bicho, pelota a la mitad de la cancha para López Muñoz, la tiene López Muñoz, primero pasa por Jiménez a la derecha para Paredes, Paredes mete el centro, lindo, salió el arquero, quedó mochando, está el segundo, viene, uy, lo que perdió bajo del arco López Muñoz, no lo puedo creer, sí, agarrate la cabeza, le quedó López Muñoz después de una salida fallida del arquero, cuando fue a buscar arriba con Verón y la gol, le agarró de zurda, mordida abajo del arco, la perdiste, Dieguito, abajo del arco, López Muñoz afuera, lo perdió el bicho.
2: Qué gol que se perdió López Muñoz, flojita la salida de Zenobio, que fue liviano, chocó contra el 9 de Argentino, la pelota quedó picando en el punto penal, entró a la carrera, le pegó con la zurda su pierna hábil, pero mordida, la tiró afuera, López Muñoz tuvo el segundo.
0: Está que arde el partido, buenísimo, 15-1-0, gana el bicho.
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0: Reacciona Davo Benito.
5: Poca reacción del técnico de Tigre que rápidamente se metió al banco a ver la repetición de la jugada en la que falló su arquero.
0: Pelota contra el área de Argentino, cierra bien parado.

0: Alex Álvarez, que evitó el gol en la jugada anterior. Sale por el costado izquierdo, se lanza largo, pierde y recupera la pelota Valentín Moreno. Valentín Moreno por la derecha, frente al banco de los suplentes, viene Nico Díez. Se quiere meter a la cancha todo de negro Nico Díez. No le funciona la mitad de la cancha, me parece, Juan Pino.
1: Sí, justamente los gritos son para Kevin Gutiérrez y Nico Gross, que presionen un poco más la salida de Tigre.
2: Le está costando sostener la pelota a Argentinos, algo que siempre hace bien y hoy no tanto.
0: Va Molina, Molina, aguantó, se viene Molina, Molina para Jiménez, se molestaron entre dos. Reclama una falta que el árbitro la compra, retrotrae Gariano y marca de leyes, es una falta en la mitad de la cancha. Tiro libre para Argentinos, que gana bien 1-0.
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0: Lo relató Caíbi en el Palacio de Ucongan, Huracán 1-0.
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0: Con la pelota se viene Jiménez, Jiménez hace el individual, la perdió Jiménez, se metió en un imbudo y la perdió, igual la sacó muy bien para Paredes por la derecha, se viene Paredes, Paredes se enganchó buenísima, va contra el área Paredes, lindo centro picado, está Verón, segundo palo, lo perdió, pero con falta en el segundo palo Molina, con falta Molina en el segundo palo. Argentino llega por todos lados, genera muchas situaciones de gol, pero cierra. Aquí vino el centro. Yo creo que pasaron dos cosas. Primero Molina estaba en offside, después se empujó el jugador de Tigre, pero es increíble el gol que pierde abajo del arco.
2: Lo erró, es cierto, no iba a valer porque estaba adelantado, hizo una falta. Ahora lo que hay que decir, que arranque de Paredes en el partido. Todas las situaciones de Argentinos nacen desde el lateral derecho.
0: 7:30 de la tarde, la Argentina gana Argentinos 1-0. Paredes decir que es un jugador diferente,
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0: A Molina, Molina atrás, apoyan Álvarez. No mira Álvarez, Álvarez por derecha con Paredes. Paredes con la pelota. Sale Paredes, Paredes con el balón. Parece que llamarse Paredes o apellidarse Paredes trae suerte en el fútbol argentino.
2: Bueno, recién ahora está encontrando su nivel en Argentinos porque fue suplente mucho tiempo, porque hace rato venía con lesiones y hoy fue en esta posición que no lo suele hacer.
0: Sierra Gávez, último turno. También en Córdoba, Río Cuarto. Estudiantes y la Academia Racing Club con el Cabezón Espina.
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4: Ganó Atlanta.
0: ¡Dámelo!
4: Sí, señor, ganó Atlanta 3-2 en Rafaela a la crema. Suárez 58, Temperley 56, Atlanta 55.
0: Aquí lateral cuando corría Zananelli para Tigre. Pegado al banderín del córner por derecha frente al área que defiende Siri.
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0: Valentín Moreno con el lateral para Tigre por el lado derecho de la cancha. 1-0 gana Argentinos a los 6 minutos, golazo de Kevin Gutiérrez.
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0: Un paso con la mano de lateral derecho. Viene Moreno contra el área. La pelota queda bochando, no puede el ruso. La sacaron, la mira a buscar Verón. Aguanta Verón, toca Verón, un túnel. En la salida por el costado izquierdo. Para que domine Matías Jiménez. Matías Jiménez la tira de vivir. Va Molina. Lo anticipa Lazo. Queda la pelota a la mitad de la cancha. La recupera y sale, pero con falta, dice el árbitro. Hay una falta, se enoja con Lazo, retrotrae, se toca la punta del botín, tiro libre para Tigre.
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0: A Javi Zaralegui, el ex Boca la va a tirar con contra el área que defiende. Oye, Siri. Va a venir contra el área. A ver qué pasa con este centro. Pie derecho, viene al punto del penal. Arriba de cabeza, devolución defectuosa. La sacaron del área. La toma por el costado izquierdo. Mirando Santiago González. Se apoya atrás Santiago González. A la Barrio Nuevo. No mira Barrio Nuevo. Barrio Nuevo para la izquierda. Para Federico Álvarez. Toca Álvarez. Avanza Tigre. Busca el empate. Gana la cuerda. Se viene por afuera Santi López. El ex Independiente. Esto pierde. Comete falta. Rebota en él. Se va por la racha final. En salida de meta para Argentinos Juniors. Que gana 1-0 Santi Nociola.
2: Ninguno de los dos se puede hacer cargo todavía del partido. Más situaciones claras de Argentinos. Tigre tuvo una, pero ninguno termina de adueñarse 100% del encuentro.
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0: A esta hora, en este grupo, en esta zona, Argentinos puntero, Lichetti.

0: Belgrano 19, Huracán 19, Central 18, Independiente Rivadavia, Gimnasia 18, Sarmiento 16, Barracas 15.
1: Devuelve Siri, hay una devolución, queda la pelota por el medio, buena contra, se viene Russo, apertura por derecha, se viene Russo, Russo al área, corta. El autor del gol llegó justo, Kevin Gutiérrez. La pelota vuelve a la mitad de la cancha, gana metros en terreno de Vigo Tigre. Se viene por afuera Federico Álvarez, termina cortando y sacando la pelota Mendoza. Mendoza la tira a la mitad de la cancha, no la puede agarrar Argentino. Mejor Tigre ahora buscando el empate, Ciola.
2: Sí, porque la empezaron a tocar los volantes y abre mucho el juego por derecha.
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1: Está rápido el juego aquí en el Diego Armando Maradona y por mí te regala Argentinos 1-0.
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1: La pelota en la mitad de la cancha la tiene Saralegui, Saralegui del centro a la izquierda. Buena apertura para que baje de cabeza, viene el balón Álvarez, pero retrocede, falta contra López Muñoz. Bajó bien López Muñoz, recuperó la pelota, le cometieron infracción a él. Tiro libre que corresponde, salida para Argentino, 21.
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1: Dice que le cobraron mano a Santi López, porque picó la pelota en este campo de juego muy mojado, que está muy rápido. El árbitro cobró una mano, ahora sí falta contra los que todavía no gravitó en el partido. La falta fue de Santiago González en la mitad de la cancha frente al banco de los suplentes. Tiro libre que corresponde a Argentino Junior.
2: Hay muchos jugadores imprecisos. Santi López es uno, la pelota sí había pegado en su mano izquierda. Oroz es otro que no termina de meterse en el partido.
1: Sí, más allá que Argentino se esté ganando, el semblante de Nico Díez, Juanpi, no es bueno.
4: Mucha preocupación ahora de brazos cruzados, pero todas las indicaciones son para Matías Jiménez, que baje a ayudar un poquito más. Lo mismo para Gastón Verón.
1: Coincidimos. López Muñoz es un jugador diferente, ¿no? Claramente en este partido.
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1: Sale Siri, Siri con la pelota, entrega para Prieto. Prieto vuelve atrás. Oye, Siri, lo mira el arquero. Levanta la cabeza, tira la larga, Siri. Pero prefiere tocar la corta. No me hizo caso ahora la aplicación, que en este caso es un arquero. A la salida de Argentinos, en la salida con Álvarez. Queda otra vez a la derecha para Paredes. Paredes con la pelota, sale Argentino. Gana 1-0, está puntero. Se acerca Independiente Rivadavia, que empató con el Lobo Platense. Encima tuvo la mala noticia de la lesión de Sala. Una rotura de ligamento cruzado en la última jugada del partido, Santino.
2: Sí, habrá que ver cómo le afecta de acá en adelante.
1: Pelota larga para Molina, Molina en offside, adelantado, sí, señor. Levanta la bandera el asistente número 2, Federico Cabo. Es indirecto que corresponde al Tigre.
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1: Hay un indirecto para el equipo de Victoria. Contame abajo cómo está la voz, Benito.
5: No se inmuta a pesar de la derrota de su equipo. Muy pocas palabras, recién hablaba con su ayudante.
1: Se viene Santi López, Santi López se enganchó. Mete el centro, Santi López, malo. Recupera la pelota, Matías Jiménez para Argentino Junior. Atiende Matías Jiménez, Matías Jiménez tocando la mitad de la cancha. Toca para López Muñoz, largo para Molina, el offside. No va a valer, pero va Molina. Se viene Molina contra el área. Enganchó Molina, tiene el gol, pero había arrancado el offside. Ahora sí, en línea retrotrae, marca la posición adelantada. Claro, la gente no entiende de reglamento. Lo quiso el asistente número 2, Federico Cabo, está perfecto. Molina había arrancado un offside y dejó seguir, dejó jugar para ver si terminaba el gol. Cuando perdió la posibilidad después del remate del gol, marcó la posición adelantada correctamente.
2: Delay de bandera, así se llama. Habíamos notado que Molina estaba un paso adelantado, pero dejó que terminara la jugada.
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1: La pelota viene a la mitad de la cancha, falta. Falta el ataque del jugador de Tigre. Marca el árbitro del partido, que domina, que no participa demasiado, salvo aquel remate de larga distancia en el comienzo del partido, Ciola.
2: No la tocan casi los delanteros de Tigre. A Argentino le cuesta un poco más la salida porque González, el volante, se suelta para tomar a Kevin Gutiérrez.
1: 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Se achica la diferencia de Lula da Silva contra Bolsonaro. 64% de mesas escrutadas, 49-58, va a segunda vuelta, pero es casi una victoria en primera, contra 42-25 gana Bolsonaro. Y este dato que es clave, hay que mirar Minas Gerais. De

0: era la diferencia, ahora bajó a 6. Es el distrito clave para saber quién puede ganar la elección. Insisto, ya van a ampliar nuestros compañeros del Mitre, informa primero, pero Bolsonaro sigue al frente con 49-58, no gana en primera vuelta contra Lula, 42-25, 65% de las mesas escrutadas. Recordemos que Minas Gerais llevaba 8 y ahora lleva 6 puntos el candidato de derecha.
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0: Lateral largo, quiere Verón, Verón no pudo, mete una pelota López Muñoz, apura gambeta, va, cayó, no hay falta. Reclamaban una infracción aquí en la grada, dijo que no el árbitro. Es uno de más, López Muñoz. La recupera por afuera Santi López para Federico Álvarez. Toca atrás para Alan Barrio Nuevo. Barrio Nuevo es el segundo central. Toca la pelota a la mitad de la cancha, se arma con Santiago González. Lo presiona a González, le manda la pelota afuera por el costado, lateral por izquierdo para Tigre.
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2: A los dos equipos hace rato les cuesta construir desde una cantidad de pases consecutiva. Rifan la pelota.
0: Ojo, un choque feo de Álvarez, me parece, contra Paredes, ¿no?
3: Sí, Franco Paredes me parece que es el que está tirado en el piso. Sí. Se toma la cara, entran los médicos a evaluar la condición del jugador. Pero por el momento no se recupera. ¿Eh?
0: Chocaron arriba feo la cabeza, me parece. Por eso queda sentido Paredes, se interrumpe el partido. ¿Vos sabés qué? 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
0: Rápido paró el partido el árbitro cuando vio este choque de cabezas entre Federico Álvarez, lateral izquierdo de Tigre, contra Facundo Franco Paredes, el lateral derecho de Argentino.
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0: Que no está bien es Aralegui, que uno de los asistentes le dio una pastillita con agua. ¿Alguna dolencia tiene de Boca, Nico?
4: Sí, sí, se acercó al banco de suplentes, tomó la pastilla, habló un poco con los ayudantes de Dabove, que estaba metido en el banco, no habló con ninguno de sus jugadores y ahora vuelve al terreno de juego el número 10.
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0: Ganó Chaca, que lucha por quedarse en la Primera Nacional, Luli Chetti.
5: Sí, a los 90 más 4 lo hizo Cuero. Chacarita le ganó 1-0 a Patronato y juega el próximo fin de semana con Almagro en José Ingenieros.
0: Pelota larga para que se venga Molina. Molina ganó la posición, se mete en el área, va Molina, si no se viene el gol, pero la hizo mal Molina. La hizo mal Molina porque picaba por el medio Verón. Se la tiró atrás a Verón, la gente se agarra la cabeza y Argentinos como Huracán hoy empieza a errar muchos goles que puede lamentarlos después Santino.
2: Hasta el momento del pase había hecho todo bien Molina porque dejó picar la pelota, le puso el cuerpo al Lazo y literalmente lo dejó sentado. Ganó por la banda, el centro era el primer palo donde la pedía Verón, la tiró al punto penal y no había nadie esperándola.
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0: El martes, por Radio Mitre, la emotividad va a estar que arde porque se despide Messi.
1: ¿Está que arde? Bajemos.
0: Porque se despide Messi. No. Porque se va Messi del fútbol y de la selección argentina. Y tendremos una transmisión para emocionarte, para llorar. Se viene Molina, a ver, ya te termino de contar. Va Molina de mano a mano, córner. Córner, tiro de esquina.
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0: No tiene para liquidar Argentino si no lo aprovecha Santino.
2: No es tan preciso en los delanteros. Molina está perdiendo las pelotas que toca, pero está activo. Aparece por izquierda y por derecha.
0: Hay córner para Argentino, media hora, gana 1-0. En el arranque Kevin Gutiérrez, viene el córner, lindo el punto del penal, falta en ataque. Falta en ataque, le terminaron cobrando Molina.

0: libre para Tigre en la puerta del área chica, decía el martes por Radio Mitre, para emocionarte, para sentir, para vibrar lo que va a ser la despedida de Messi con la camiseta de la selección argentina.
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0: ¿Qué suplente tiene el bicho, Juanpi?
2: Mangiaut, Godoy, Vázquez, Coronel, Bravo, Carrizo, Mancuello, Go, Bruyer, Porcel, Kida y Jainikowski.
0: ¿Qué suplente tiene Tigre, Nico?
3: Morales, Requena, Villalba, Miniti, Soto, Pelufo, Garay, Medina, Cerrago, Fernández, Oviedo y Zubiabre.
0: Pelota larga para Verón, Verón la mata. No mira Verón, Verón reclama una mano, nada, dice el árbitro. En el mano a mano cerró Lazo. Vuelve atrás para su arquero Felipe Zenobio.
4: Da la sensación de que Argentino lo lastima más fácil a Tigre que Tigre Argentinos. Tiene situaciones claras. Le está costando hace rato el partido al equipo de Abobe.
0: Otro choque más, ¿no? Otro choque. Ahora me parece que es Prieto, el lateral izquierdo de Argentinos, con Valentín Moreno, el lateral derecho de Tigres. Invirtieron los laterales, que se coquearon la cabeza, Santino.
4: Otra vez un choque de cabezas. Creo que la peor parte se la lleva el hombre de Argentinos, pero fue claramente sin intención y en disputa de la pelota.
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0: Ganó Atlanta, Alejandro Lichetti.
5: Sí, señor, ganó en Rafaela a la crema. 3-2 sobre el final.
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0: ¿Cómo continúa la fecha? Alejandro, mañana lunes del fútbol argentino.
5: 16:45, Deportivo Riestra, Central Córdoba, dos partidos a las 19. Vélez Platense y Estudiantes en uno ante Gimnasia Mendocino, 21:15 con Leandro Rey Hilfer, Banfield Rosario Central.
0: Che, qué fecha diferente esta que tenemos.
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0: Bueno, sigue parado el partido, me parece que lo termina sacando a Sebastián Prieto, el jugador de Tigre, y también a Valentín Moreno, ¿no, chicos?
2: Sí, en este momento está siendo atendido por los médicos Prieto y de hecho Nico Díez ya mandó a varios jugadores a precalentar, veremos si puede continuar.
3: Moreno ya está de pie esperando para ingresar fuera de la línea de cal, igualmente Dabove mandó a moverse a Martín Garay, el número 8.
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0: Está parejo, está equilibrado, parece que Argentinos cuando llega puede lastimar más, pero solamente la diferencia es el gol de Kevin Gutiérrez en el comienzo del partido. Ciola.
4: Tigre casi que no tiene profundidad, Argentinos no tiene precisión en los metros finales, porque llega hasta el área, pero no, le falta esa punzada final.
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0: Ganó Boca, perdió Independiente, perdió San Lorenzo, más tarde con Gámez y Espina, juega Racing, postergó River. Los grandes del fútbol argentino marcando la agenda de nuestra fecha ya en la recta final de la definición para los playoffs.
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0: Sale Bruno Lince, toca la pelota por el medio para Javi Saralegui. Saralegui para Russo. Rompen a Russo, le quitan la pelota. Vuelve otra vez por el costado izquierdo. Viene Alan Barrio Nuevo para Federico Álvarez. Otra vez para Barrio Nuevo, con la pelota dentro del área para Domina. Domina para Russo, tiene que salir Siri. Abajo, barre Siri. Oye, Siri. Se quedó con la pelota el arquero abajo.
4: Buena salida de Siri, que está cubriendo el puesto de Cortés, pero hasta ahora casi que no lo exigieron, no tuvo que tapar ningún remate.
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0: Mañana es el día, ¿eh? Mañana vuelven. Mañana arranca. 11 de la noche de visitante. Vuelven a NBA. Oh. Debutan los Lakers. Este pésimo equipo que tiene Los Ángeles que va a debutar mañana. La pelota viene para Santi López. Encara por el medio, pasó de 5 a 10. Santi López pegó.

0: el empate Tigre.
1: Un excelente arrebato individual de Santi López, que recibió en el medio, fue recortando hacia la derecha, hacia su pierna hábil, le pegó ajustado, la tocó el arquero de Argentinos y pegó en el palo.
0: Y esto es lo que veían venir los hinchas de Argentinos. Tanto

0: mano del arquero de Argentina.
1: Bueno, y fíjate que no está bien Argentino, que Nico Díez ya manda a algunos suplentes a moverse, ¿no?
2: Sí, tal cual. Baje, Coronel, Bravo, Carrizo y Porcel, todos a hacer el precalentamiento.
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1: Se para la bomba, manos en los bolsillos, más conforme el técnico de Tigre.
4: Sí, recién aplaudió el remate de lejos de Santi López y sigue felicitando a sus muchachos a pesar de la derrota.
1: Rápido recupera la pelota Tigre, lateral frente al banco de suplentes donde está su técnico.
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1: Falta de atrás de Álvarez, tiro libre para Tigre. La falta la cometieron desde atrás, Álvarez contra Russo, tiro libre para los de Victoria.
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1: La mitad de la cancha, Bruno Lillo va a hacer el tiro libre. En Argentinos 1-0, está puntero, se acerca en la general, queda 2 Independiente Rivadavia, queda la misma altura de Boca, la pelota la tiene Leyes, Leyes toca atrás para Alan Barrio Nuevo, Barrio Nuevo se acerca a la mitad de la cancha, ganó Huracán, ganó Belgrano, dos que comparten punta con Argentinos en la disputa, le queda López Muñoz, la tira larga, trabó López Muñoz, el rebote lo favorece, la viene a buscar Molina, Molina mete, lucha en la mitad de la cancha, ya se ha luchado que jugado, cierra el partido ahora.
0: Sí, la pelota es un poquito más de Tigre, Argentinos está impreciso, crece un poco el equipo de Abobe y se va apagando el de Nico Díez.
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1: 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El martes se va Messi. El martes nos vamos a emocionar, vamos a hacer una transmisión histórica. Por Mitre sale Santi López. Santi López no para correr, al ruso se va. Mano a mano, que sea, que sea, que sea, que sea, que sea. Y afuera, y afuera, y afuera. Afuera, y afuera, y afuera. Domina, lo perdió. Afuera, y afuera, y afuera, y afuera. Domina, lo perdió. De la mitad de la cancha corrió solo con un pase cortada. Creo que fue Santi López el que nos puso espalda de los defensores. Fue Domina. Quedó mano a mano con el arquero, la cambió de palo afuera. Lo festejó como un gol, Siri. Él no hizo nada, solo achicó. Domina se perdió el gol de su vida, Santino.
0: Insólito el gol que erró el delantero de Tigre con todo el arco a su disposición, con muchos metros para correr, tenía tiempo para pensar y abrir el pie. Genial el pase de Santi López, definitivamente Tigre está mejor.
1: Además Santi López le recriminó, dámelo al medio, anticipa, corta, en el medio, Kevin le pega, Gutiérrez, otra vez de afuera la mano del arquero, quiso sorprenderlo, encontró bien parado Zenobio.
0: Sí, pero no está bien Argentinos, más allá de este remate de media distancia, hace rato que la tendencia del partido nos marca que Tigre está para empatarlo.
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1: Anticipó y ganó Jiménez. Jiménez para Veró, Veró pegó. Rebote y córner. Rebote y córner, fue López Muñoz, perdón. El que sacó el remate terminó rebotando la pelota para Río Nuevo. Córner para el bicho.
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1: Una en el palo de Santi López. Un cherry increíble de Domina. Ya debería estar empatando los Tigres. Y lo sigue ganando el bicho 1-0.
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1: 39, casi 40 y esquina para los de Paternal.
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1: ¿Acaso ver quién es? Lo hicieron para López Muñoz. Toca López Muñoz, mete el centro, los trabaron justo. Queda la pelota a la media luna, viene de atrás el remate. Una serie de rebotes, está el segundo, viene, enganchó, está. Los trabaron justo, le queda Veró, falta el ataque. Falta el ataque de Álvarez. ¿Por qué no pegó al arco antes? Hubo un enganche. Me parece que porque le quedó para la pierna menos hábil, ¿no?
0: Sí, pero estaba para darle de zurda porque lo favoreció el rebote, quedó de cara al arco, era para darle de lleno, enganchó, se le fue largo y llegó justito otro hombre de Tigre.
1: Me parece que Álvarez es más derecho que Bolsonaro, por eso no le pegó.
0: Y sí, bueno, no le quedó para su pierna hábil, la verdad.
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1: 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Gana Argentinos 1-0. Va por mala, tiene Verón, Verón, Jiménez, Jiménez, Verón, no. Sigue Jiménez, de un pie al otro, buena gambeta, pide Verón. Va Jiménez en el mano a mano, lo cerró. Le ganó en el cierre Valentín Moreno, afuera, lateral, lateral para el bicho.
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1: Toma aire para hacer el lateral Sebastián Prieto. Regula los minutos. Argentinos Juniors, que en el mano a mano, palo a palo, recién la pasó mal, Ciola.
2: Sí, pudo haberlo empatado Tigre. Yo creo que Argentinos está esperando el entretiempo porque hay cosas que tiene que corregir Nico Díez.
1: Se viene a correr y se llevó la pelota a toda velocidad. Corre, se viene, domina, domina contra el área, le pega cruzado, domina Morfón. No, Santi López lo quiere matar, Santi López, que entraba de frente a la media luna, lo quiere matar a Domina. Un lateral en ataque de Argentinos. La peinó Russo, le quedó Domina. Quedó totalmente descompensado Argentinos corriendo de atrás. Así que Domina con ángulo cerrado. Pegó cruzado tan mal cuando lo tenía de frente en la media luna Santi López.
2: Venía corriendo de atrás Santi López. Domina estaba entre tres. Para mí nunca lo vio. Buscó el segundo palo y nadie llegó.
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1: Ya sabés que Domina resolvió diferente a la jugada, no tuvo cabeza fría.
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1: La pelota viene por el costado izquierdo. Ataca Argentino, viene el centro contra el área. ¡Está Verón!
2: Peor la pasaba Argentinos, se encontró con el segundo gol, trepó por la izquierda Prieto, nunca lo siguió Saralegui, tuvo libertad para tirar un centro excelente al punto penal, se durmió Barrio Nuevo, lo anticipó Verón, puso la cabeza, golazo del Bicho que respira.
1: Se consolida arriba el Bicho en la zona, ¿no, Alejandro?
3: Sí, señor, se consolida con 21 y sigue en la línea de Boca como tercero en la tabla anual. Boca tiene 19 goles a favor y el Bicho 9.
1: En esa mano, ¿quién es el próximo rival de Argentinos Juniors mientras Boca va a Córdoba frente a Instituto? Ale. La pelota viene
4: Platense.
1: La cancha, Platense, bien. La pelota viene por la izquierda, la tiene Molina. Molina con la pelota, la cambia toda a la derecha para López Muñoz. En Argentino 2-0, se viene López Muñoz. Ataca el Bicho, quiere el tercero, centro al área, quería Verón, no llegó. Rebote otra vez para Kevin Gutiérrez, Kevin Gutiérrez a la izquierda. Se viene Matías Jiménez de Bordeaux, amagó para la derecha, centro, punto del penal, la devuelve Lazo. La tira a la mitad de la cancha, corre al lado, ahora Tigre, por afuera, gana la cuerda. Más Jiménez al fondo, habilitado, centro, picado, segundo palo, no llegó nadie. Rebote, queda a la puerta del área, una volea. A la mano de Zenobio, a la mano de Zenobio, en 44. El Bicho muestra todas sus cartas para su victoria.
2: Un partido que hace un rato podría haber estado 1-1, ahora da la sensación de que puede terminar 3-0 este primer tiempo.
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1: Se agranda Argentino después del gol. Gana 2-0 y juega bien ahora sobre el final del primer tiempo.
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3: ¡Contigo Godoy!
1: ¡Sí!
3: ¡Dale! Axel Rodríguez, 1-1 con los Andes. Trepa a la tercera posición el equipo mendocino en la zona A.
1: ¡Tres más, no, chicos!
4: ¡Tres más hasta los 48!
1: Pelota en la puerta del área, ataca Tigre. Por el costado derecho se viene Moreno. Moreno mata al fondo, mete el centro, está el descuento. La sacaron en la línea de cabeza.

0: Federico Álvarez que reclama penal, Santino.
1: Sí, fue Álvarez que ganó muy bien de cabeza, que sigue tirado en el área. Es muy injusto que Tigre no haya metido un solo gol. Creo que es una jugada que van a pedir para revisar.
0: Ojo, ojo, que puede haber revisión. En el VAR está Pablo Chavarría. Puede haber penal para Tigre. Me parece que en el cierre se lo llevaron puesto Federico Álvarez.
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0: Minuto 46, en Argentina 2-0, Kevin Gutiérrez el primero y el segundo lo hizo Gastón Verón.
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0: Para el partido el árbitro y puede haber penal para Tigre, puede haber penal para Tigre. Parece que López Muñoz se lo lleva puesto abajo a Federico Álvarez.
1: Es un centro de Moreno de la derecha, se desvía, entra al lateral izquierdo de Tigre, Álvarez a la carrera, logra cabecear. Yo creo que recoge la pierna López Muñoz. Sí.
3: Nico Díez hace montoncito y dice, ¿qué vas a ver? ¿Qué vas a ver, Agariano?
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0: Bueno, lo viene a ver Gariani, para mí es penal, ¿eh?
1: Lo toca, evidentemente lo toca. Para mí el hombre de Argentino recoge la pierna. Ya se venía cayendo Álvarez. Esta cámara de frente puede ayudar en el monitor. Y sí, lo patea López Muñoz.
0: Para mí lo patea y es penal.
1: Lo patea.
0: Para mí lo patea y es penal.
1: Sí, lo pateó.
0: Va a tener que cobrar penal Gariano. Va a ser penal para Tigre. Se lo comió.
1: Nunca lo vio venir.
0: De atrás López Muñoz. Nunca lo vio venir, exactamente.
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0: A ver qué dice Gariano. Va a pedir micrófono. Para mí va a ser penal para Tigre. Si pide micrófono es porque es penal. Y vamos a tener partido abierto. Que viene a decir algo Lazo. A ver qué dice Gariano. Si ustedes me vienen a hablar a mí, le dice Gariano, yo no puedo decir qué pasó. A ver qué dice Gariano.
1: Me estaba acordando de un partido que hicimos en el Mundial, creo que fue Francia-España, que un defensor de Francia se come un delantero de España que venía cabeceando la pelota. De atrás viene Álvarez, cabecea, fue a llamar el penal, me agrega Sheffer en la cabina, lo tocó López Muñoz igual, sin verlo.
0: Hay penal para Tigre, para mí, correctamente cobrado por Gariano, se lo dije en la antesala de la jugada cuando todavía no había terminado. De que podía terminar en penal la jugada.
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0: A Nacho Russo y penal para Tigre. Para descontar y para tener un segundo tiempo en partido. Porque Argentino gana 2-0.
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0: Bueno, se lo dejó Russo. ¿A quién? ¿A Domina?
1: No. A Sara Legui, el número 10.
0: A Sara Legui, perdón. Va al colorado Sara Legui. Toma aire Sara Legui. Oye, Siri, tienes que atajar un penal. Hay penal, señores, para Tigre. Sara Legui, Siri, Sara Legui. El ex Boca, el colorado. Corta carrera, pone el pie al lado de la pelota sin tomar carrera como un penal de Papi Fútbol. Va Sara Legui, ahora sí retrocede. Quiero descontar. Tigre, pie derecho, corta carrera. 3, 2, 1, Sara Legui, tapó Siri, Sara Legui, tapó Siri. Oye, Siri, tienes que atajar un penal. Le dio bola a la aplicación dos veces, Siri. Siri, viejo y peludo nomás. En dos tiempos, primero el penal a Sara Legui al medio. El rebote de cabeza a Sara Legui. Oye, Siri.
1: Intuición pura del arquero de Argentinos. Se quedó clavado en el medio del arco. Sara Legui prácticamente se la cedió. Un remate flojito. También tapó.

0: arquero de Argentinos en su presentación.
1: Un minuto más, dice el árbitro. En el medio del arco, tapó Siri. Están revisando a ver si se adelantó el arquero de Argentinos en dos tiempos. Parece que no se adelantó. Hay córner para Tigre sobre el final del primer tiempo.
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1: Va a venir el córner. El centro viene de la derecha, bombeado arriba. De cabeza devuelve Molina. La saca Molina, se fue Argentinos. Le queda otra vez la pelota a Zanalegui, Zanalegui adentro. Corta Molina, Molina la tira larga, se va al lateral. Lateral para Argentinos. Nico Díez se vuelve loco porque Gariano no lo termina. Tapó Siri el penal, tapó el rebote. ¿Sabés qué? El cabezazo de Zanalegui fue más difícil que el penal porque fue más cerca y más a quemarropa, Santino.
0: Sí, el penal prácticamente se lo regaló al medio. Qué buen primer tiempo de Siri, ¿eh? Un tapadón a Santi López y ahora esta doble aparición en el penal.
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1: Cuando Gariano, señores, pide la pelota, se terminó el primer tiempo. Lindo haber venido aquí a la Paternal, Ciolita.
0: Sí.
1: Gracias hermoso por haberme traído.
0: Te dije.
1: Señores, se terminó la primera parte. Kevin Gutiérrez el primero, el segundo de Gastón Perón. Un penal y un rebote atajado por Siri. Gana Argentinos. Se sube a la cima del campeonato. El bicho 2. Argentinos 2. 0 para Tigres. Se terminó la primera parte.
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4: Y titulares y suplentes del bicho fueron a abrazar al arquero Gonzalo Siri, que es la primera vez que ataja un penal en su etapa como profesional luego de 27 partidos. No tiene amonestados el bicho y esperan en el banco de suplentes Mangiaut, Godoy, Vázquez, Coronel Bravo, Carrizo, Mancuello, Go, Brouwer, Porcel, Kida y Jainikowski.
5: Dabova el primero en abandonar el terreno de juego y rápidamente los jugadores de Tigre detrás con muchísima bronca y resignación tras el primer penal errado por Javier Zaralegui en su carrera. Esperan en el banco de los suplentes Morales, Requena, Villalba, Miniti, Soto, Pelufo, Garay, Medina, Serrago, Fernández, Oviedo y Zubiabre.
0: Un gran primer tiempo que tuvo absolutamente de todo. Muchas llegadas de gol. Dos convirtió a Argentinos, que cuando estaba en su peor momento y parecía que Tigre se lo iba a empatar, Domina le perdonó la vida. El bicho se puso arriba, 2-0, y tuvo una ráfaga más, Tigre, en un penal que le atajó Siri a Javier Zaralegui. Es un primer tiempo muy bueno, que en el segundo tiempo esperemos que se repitan estos 45 minutos.
1: Tanda, señores, por Mitre, ya volvemos aquí a la Paternal. Gana Argentinos 2-0.
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0: situación. Achica, bajame un poquito el ambiente, porfa, con la voz del estadio. Achica la diferencia, Lula da Silva, con el 85% de mesas escrutadas. Hay 5 puntos de diferencia, 48.47 contra 43.47. Lula por sobre Bolsonaro, queda 15% de mesas a escrutar. Probablemente Bolsonaro no gane en primera vuelta, pero esté muy cerca de consolidarse en un balotaje. Creo que muy pocas encuestas o ninguna lo daba Bolsonaro como ganador a 5 puntos de diferencia. Más, las más optimistas le daban 5 puntos de diferencia a Lula por sobre Bolsonaro. Aquí Bolsonaro y la derecha se estarían quedando con esta primera vuelta y muy cerca de ganar en el balotaje. Seguramente nuestros compañeros del MIT Informa Primero en un ratito os estarán informando. Señoras y señores, está ganando Argentino 2-0. Kevin Gutiérrez el primero, Gastón Verón el segundo. Sobre el final, Siri le atajó un penal con rebote incluido al Colorado Saralegui. Argentinos por ahora gana cómodo, aunque no la pasó bien en fragmentos del partido. Y por Radio Mitre lo comenta, lo explica y la analiza el señor Santino Jesús Ciola.
1: Es un gran primer tiempo el que tenemos en la paternal, porque los dos equipos salieron a jugar el partido. Esperábamos quizás a Tigre un poquito más replegado, pero Argentinos tomó el control desde el principio, lo fue a buscar, lo atacó y consiguió el gol rápido. Casi que no.

0: había llegado al arco. Iban 7 minutos del primer tiempo. Un pelotazo de Paredes cruzado, algo que buscó Argentino por lo menos en la primera mitad del primer tiempo. De derecha a izquierda la bajó muy bien Jiménez, que para mí está haciendo un buen primer tiempo. Le falta algo de precisión, pero está suelto, a veces de enganche, a veces por izquierda, como en esta jugada de Paredes que recibió bajo una pelota de 30 metros, la dejó muerta, hizo un rodeo y se lo dejó a Kevin Gutiérrez. Decíamos, la cancha estaba rápida, estaba mojada. ¿Qué hizo el volante central de Argentinos? Sacó un derechazo muy fuerte que picó y eso fue letal para el arco de Zenobio. Argentinos puso el 1-0 y decíamos, bueno, un equipo que tiene la pelota para atacar, que de local casi que no lo lastiman, y otro que juega de contra, Argentinos iba a adueñar 100% del partido. Bueno, no pasó eso. Tigre salió del fondo, lo fue a buscar, tuvo una chance clara con un centro de Álvarez de la izquierda que González se desprendió del centro y en el área remató, pero Álvarez la sacó en la línea. Eso demostró que Tigre estaba en partido. Argentinos también, porque contestó con otra jugada que López Muñoz, después de una salida en falso del arquero de Tigre, una jugada que le quedó picando en el punto de penal, la agarró mordida y la tiró afuera. Por eso yo en el arranque digo que tuvimos un gran primer tiempo, porque las llegadas estuvieron de los dos lados. Argentinos en un momento, después de la mitad del primer tiempo, se dio la pelota y Tigre creció. Desde una jugada aislada primero, un arrebato individual de Santi López que se metió al centro y sacó un derechazo que Siri, una de las grandes figuras del primer tiempo que está reemplazando al arquero titular Cortés, atajó. La pelota pegó en el palo y recorrió toda la línea. Y minutos después Santi López metió un pase filtrado para Domina. Decíamos, Argentinos, que no había convertido las chances, podía pagar caro errar. Y Tigre erró esa de Santi López en el palo y el mano a mano clarísimo de Domina. Y lo pagó caro, porque Argentinos, cuando no se lo esperaba, se encontró con el segundo gol. Sobre el final del primer tiempo, un centro de Prieto, que cabeció muy bien Verón. Un golazo. Cuando Tigre estaba para el empate, Argentinos se puso 2-0. Sobre el final se lo llevaba puesto. Y cuando Argentinos estaba para el 3-0, Tigre tuvo la chance en un penal bien cobrado a distancia del VAR. López Muñoz la falta a Álvarez en un cabezazo que pegó en el travesaño. Saralegui remató al medio, flojo, atajó Siri. En el rebote también atajó el cabezazo. Un primer tiempo plagado de situaciones, quizás en mucho premio el 2-0 para Argentinos, pero sí estuvo un escalón arriba el equipo de Nico Díez sobre el de Dabove.
1: Señoras y señores, por Radio Mitre, lo comentó, lo explicó, lo analizó el señor Santi Nociola. 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
1: Alejandro, el toque, repasame resultados. Hoy domingo con el polaco, con José Gabriel, y esperando por Gabe.
3: Leandro Lescano para la victoria de Huracán 1-0 ante Aldo Civi. Terminó con 10 el tiburón, la expulsión de Pombo. Ramiro Hernández para la victoria celeste, victoria pirata 1-0 de Belgrano ante Talleres. Y Argentino le está ganando 2-0 a Tigre con goles de Kevin Gutiérrez y de Gastón Verón, y la actuación sobre el final del arquero Sili atajando el penal y el rebote de él a Saralegui. 21-30, recordamos, Estudiantes de Río Cuarto, Racing, cerrando el gran domingo del Super Mitre Deportivo.
1: ¿Qué tenemos mañana, Alejandro?
3: Mañana tenemos a las 16:45 el arbitraje de Andrés Merlos para Deportivo Riestra Central Córdoba. Sebastián Zunino, 7 de la tarde en Liniers, Vélez Platense, mismo horario en La Plata, en 1, Estudiantes.

0: Estudiantes Gimnasia de Mendoza con Yael Falcón Pérez. 21-15, Banfield, Rosario Central, Leandro Rey Hilfer.
1: Mañana, 11 de la noche, con Doncic a la cabeza.
2: Vuelven.
1: Debutan los Lakers.
2: ¿Cómo está ese plantel?
1: Vuelven más, tengo que ir yo para allá. Arreglar algunos quilombos que tenemos.
0: Este año le vamos a dar suerte, Gaby, tranqui.
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1: Suplentes de Argentino para el segundo tiempo, Juanpi.
4: Mangiaut, Godoy, Vázquez, Coronel, Bravo, Carrizo, Mancuello, Gou, Bouyer, Porcel, Kida y Jainikowski.
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1: Suplente de Tigre, de Victoria, Nico.
5: Morales, Requena, Villalba, Miniti, Soto, Pelufo, Garay, Medina, Cerrago, Fernández, Oviedo y Subiabre.
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1: Ya está que arde el partido, está buenísimo. 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
1: Tenemos cambios en Argentinos para el segundo tiempo, chicos.
4: Los mismos 11, Gaby.
1: Tenemos cambios en Tigre para esta segunda parte.
5: Sin modificaciones en el matador de Victoria.
1: Señoras y señores, da la orden el árbitro y por mientras el segundo tiempo ya está en marcha. La pelota la tira contra el área. El número 24, Álvarez, de Tigre. La devuelve jugador de Argentinos, anticipa Prieto, la manda fuera por el costado, era Barrio Nuevo, perdón, en la mitad de la cancha, por derecha, lateral para Argentinos, en el reinicio del partido, la tiene Paredes, Paredes atrás, entra Paredes para Mendoza, Mendoza para Siri, Siri con la pelota, lo mira Siri, a Siri lo vienen a presionar, el arquero de Argentinos es Siri, toca la pelota al medio, viene para López Muñoz, la baja con el pene, López Muñoz es diferente, qué jugador diferente, López Muñoz.
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1: Que igual apareció con pinceladas, ¿no?
2: Sí, de a poquito. Sería una decisión muy inteligente de Argentinos la de defenderse con la pelota.
1: 90% de mesas escrutadas. Baja Lula la diferencia, 4 puntos. 48 a 44. 48 redondo, 44 redondo. Queda un 10% de mesas a escrutar. Bolsonaro achica la diferencia, 4 puntos. Se viene por afuera. Santi López, para que barra y la manda afuera. Paredes, cuando se proyectaba también por afuera. Álvarez, lateral para Tigre, que salió decidido en 2 minutos del segundo tiempo.
2: Es que tiene que ir a buscarlo, está 2 goles abajo, tuvo poco peso ofensivo y erró las pocas situaciones que generó.
1: Lateral para los de Victoria, que van decididos a buscar el descuento. Una pared contra el área, viene Santi López, llegó al fondo, centro, córner. Apareció Mendoza para mandar la pelota al córner. Buen partido de Santi López. Tiro de esquina para Tigre.
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1: Rápido se metió Tigre en partido en este segundo tiempo.
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1: Saralegui con el córner, donde están los hinchas de Argentinos. Ataca los de Victoria, 2-0. Gana la paternal, viene el córner, el primer palo, la termina sacando Molina en el punto del penal. No hay nadie de Argentinos, todo recluido defensivamente. Le queda Lazo, se había quedado como último. Lazo para Saralegui, Saralegui le ganó Molina, buen paso al aire. Buena pared, tiene Saralegui, enganchó, le va a pegar de fuera. Está en el vértice del área, toca Saralegui, va Tigre. Entrega la pelota para el medio, a la derecha se viene Moreno, abrió la cancha.

0: Se diluyó el ataque cuando Saralegui le dio muchas vueltas a la jugada. Era para rematar al arco, tocaron, termina un lateral para los de Nico Díez.
1: Somos Mitre, somos el fútbol más escuchado en la Argentina. Se viene Gávez en un ratito nada más con Marcelo Espina. Se viene Estudiantes de Río Cuarto Racing.
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1: Álvarez, Álvarez para Saralegui. Se viene Saralegui, que le atacaron un penal y el rebote. Recupera Santi López, Santi López con la punta del botín para Álvarez. Se fuerza Álvarez, llegó, la pelota no salió. La domina por derecha Paredes, viene Paredes, Paredes con la pelota, lo cierra Saralegui. Tiene que volver atrás para Mendoza, Mendoza para Siri. A Siri lo presionan en la salida. Igual sale arriesgadamente con Mendoza. Mendoza para Paredes. Mirá que bien salió argentino. La pelota viene larga por derecha y una falta. Buena salida, diferente y buena jugada. La salida de argentinos del fondo, tiro libre para el bicho que gana 2-0.
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0: ¡Gol de Godoy! Esto pasa cuando hay un equipo trabajado, serio, todos tocando la pelota al jugador que está libre, hasta incluso el arquero muy tranquilo con la pelota de los pies.
1: Lo da vuelta, no, lo perdió 1-0, lo gana 2-1, Ale.
3: Y lo ganó a los 90 más 4 Martín Pino. Ahora Ferro 61, Morón 58, Godoy 56.
1: No equivoca argentinos, en la salida se la regalaron a Santi López. Toca al medio el balón, pero no llegaba Domina. Loquito partido Domina, sí. Y se viene la contra argentinos a correr. La tiene Molina, Molina abriendo aquí en la derecha. Se viene Verón, el autor del segundo. Va Verón, Verón por la derecha. Ataca argentino, gana 2-0. Va contra el arco de la construcción ahora. La cambiaron todo el costado izquierdo. Solo se proyecta y domina la pelota. Prieto viene, Prieto, Prieto adentro. Tocó la pelota a la puerta del área. Es el rodeo. Termina perdiendo el jugador de argentinos. Pero la recupera López Muñoz. López Muñoz otra vez para Federico Álvarez. Gana el acuerdo, va hasta el fondo, pero llega para mandarlo lateral Moreno. Moreno se la manda, Prieto al lateral, lateral para argentinos. Frente al área que defiende el arquero Zenobio.
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1: 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Gávez Espina, estudiante de Río Cuarto y Racing. Es el plato fuerte de la noche en Radio Mitre.
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1: La pelota la viene a buscar Molina. Molina gana la cuerda. Llega hasta el fondo Valentín Moreno afuera. Al lateral, lateral para el bicho. Frente al área de Tigre. Lo toma rápido el lateral para que vaya a la puerta del área. Contrarreta, devuelve Moreno. Moreno la tira a dividir en la mitad de la cancha. Gana López Muñoz. Toca al medio para Molina. Molina perdió. Falta contra López Muñoz. Dice el árbitro que no hubo nada y a correr. Se viene con la pelota. Domina bien abierto por izquierda. Domina con el balón. Se tiene que frenar. Lo cerraron bien. Toca atrás. Se apoya en Álvarez. Álvarez otra vez para Domina. Domina va como win izquierdo. En cara para adentro. Domina, Domina. De flojo partido. Tocó la puerta del área. Se junta con Santi López. El rebote viene por derecha para Moreno. Ataca Moreno, pegó de afuera al corazón de la popular. El remate de Moreno arriba del travesaño. Fueron 6 minutos. Se quedó meta para el bicho.
0: No le pegó bien Moreno, pero levantó la cabeza y no había nadie en el área. Russo había salido. Molina también estaba tirado contra la izquierda, por eso decidió el remate.
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1: Está que arde el partido, se ve argentino que si no descuenta rápido le va a quedar raro el juego.
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1: Sale Paredes, Paredes largo. Peina Verón, el autor del segundo gol. Después sale mal en la mitad de la cancha. Bruno Leyes, por eso la recupera Paredes. Che, Paredes jugó un gran partido. Me gusta mucho el lateral derecho de argentinos, ¿eh?
0: La verdad que sí, fue correcto en la ofensiva en la primera parte y ahora defensivamente está sólido en este arranque
1: de
0: segundo tiempo.
1: 8:30 de la noche en la República Argentina. Ya se viene Gávez, ya se viene Espina. Desde Córdoba, estudiantes de Río Cuarto Racing.
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1: Sale mal argentino. La recupera en la mitad de la cancha Barrio Nuevo. Se equivoca Barrio Nuevo. Es uno de más. A Paredes ahora se mete en el embudo. La regaló Paredes. Le cedió la pelota a la puerta del área. Viene para Santi López. Termina cortando, pero estaba en offside. Bueno, argentino comete errores infantiles. Le permitió Domina. A Jerónimo Domina casi quedar mano a mano con Siri y poder descontar.
0: Nunca tuvo pase Paredes, empezó a meter para el medio, se complicó solo, lo comió López de atrás, pero estaba adelantado Domina.
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1: Muchos errores, muchas imprecisiones en ese arranque de segundo tiempo aquí en la Paternal.
2: Argentino la pierde en el fondo, Tigre la recupera, pero no termina de lastimarlo tampoco.
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1: Anticipa y gana Bruno Luces. Toca Bruno Luces al medio para Saranegui. Le atacaron un penal y el rebote queda más claro que el penal. También se lo atajó Siri. Abrió a la izquierda para que se venga Álvarez. Álvarez el centro. Grita Mía Siri, pero llega primero el defensor. Termina ganando y sacando la pelota Mendoza. Pero a Mendoza le dijeron Torretti y no se corrió. La recupera Santi López. Santi López a la puerta del área. Mejor Tigre. No la puede recuperar, no la puede tener. Tigre va en busca del descuento. Por el costado izquierdo ataca y se viene Álvarez. Entregó al área, está Russo mano a mano. Corta, irrumpe Mendoza, la banda, la platea. Lateral para Tigre que se viene con todo.
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1: Tigre se viene como Lula da Silva Bonsolaro, que sigue descontando puntitos y centésimas cada vez que aumenta el escrutinio. La pelota la tiene Molina, Molina tocando al medio. Viene otra vez el balón a la mitad de la cancha. 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La pelota la tiene en el fondo Zenobio, Zenobio. Entrega otra vez atrás. Nicolás, ¿qué hace a todo esto?
3: Preocupado y muchísimas indicaciones mandó a calentar a varios jugadores.
1: Contame qué está haciendo por el otro lado Dabume.
4: Mandó a realizar movimientos precompetitivos a Ignacio Pelufo, el número 50 para que acelere. En cualquier momento se viene el joven de 20 años.
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1: Se viene Álvarez, ataca el área. Álvarez afuera, entregó para Santi López. De buen partido, Alex Independiente va Santi López y central también. Lo corta y la termina ganando Mendoza. Mendoza la manda afuera, aquí en la mitad de la cancha. No puede agarrar la pelota Argentinos, No puede ganar la pelota la Paternal, Santino.
2: Le está costando mucho el partido de ese lado. Va a tener que meter un volante más Nico Díez. Por ahora Paredes lo tiene neutralizado a Santi López.
1: 10 minutos, segundo tiempo. Gana el bicho 2-0. Kevin Gutiérrez y Gastón Merón en el primer tiempo.
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1: A las 50 se va a venir Pelufo, ¿no?
4: Exactamente, como había mencionado recién, se mueve con el número 50 Ignacio Pelufo, que ya revisa las últimas indicaciones para ingresar.
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1: Pelota la tiene López Muñoz para Paredes, Paredes la tira, dividida en la mitad de la cancha. La juega Verón, Verón para Molina, Molina para Verón, se va Verón, se la tira por un lado, que entró por el medio, se olvidó la pelota. La vuelve a buscar Verón, Verón con el balón, apoya atrás a Molina, Molina no puede dominar el balón, gana Molina, no hay falta. Se viene Molina por la derecha de Bordo, va Argentino, llegó hasta el fondo de la cancha, centro, queda el rebote, bollando, la termina sacando Federico Álvarez para Tigre, la tira a la mitad de la cancha, se mete ahora, está que arde el partido y por derecha termina ganando la posición de la pelota. Paredes, Paredes se apoya atrás, toca con Molina, Molina, Paredes, vuelta antes, otra vez atrás para que se venga Oroz, Oroz lo mete adentro, salió el arquero, se quedó con la pelota Zenobio, derrapando Zenobio bajo, se quedó con el balón cuando Verón hacía la diagonal.
2: Era buenísima la búsqueda de Oroz, escondió el pase hasta último momento, fue algo largo, cuando toca la pelota Kevin Gutiérrez empieza a verse mejor el fútbol argentino.
1: Qué bien que resolvió el jugador en ese pase profundo.
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1: 11:30 por Radio Mitre. Se viene Tigre, busca el descuento, gana Argentinos. Puntero en la zona.

0: se veía venir el gol de Tigre. Esto tiene los futbolistas talentosos. Casi no la había tocado Saralegui y en una jugada limpió a cuatro jugadores, puso un pase al vacío sensacional que solamente lo vio Domina y metió un sablazo el ex delantero de Unión, cruzado, se metió en el ángulo con una violencia tremenda. Tigre está en partido
1: y se viene, ya presento el cambio. Tigre otra vez en el mano a mano, termina cayendo jugador de Tigre. Se fue Saralegui y a la cancha se vino Pelufo, presentámelo.
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3: Ya dejó la cancha con el número 10, Javi Saralegui, e ingresó en su lugar el juvenil de 20 años con el número 50, Ignacio Pelufo.
1: Centro que viene al área, cruzado. No llegó Russo. No llegó Russo. Está cerca Tigre de empatarlo, ¿eh?
0: Sí, sí.
1: Está cerca Russo de empatarlo.
0: Arrancó bien el segundo tiempo. Me llama la atención el cambio de Aboe, porque, digo, Saralegui no estaba jugando bien. La jugada que hizo fue sensacional. Puso a Tigre en partido. No sé si no era para parar el cambio y dejarle un ratito más al 10 que siga creciendo.
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1: Bueno, cuando salió Saralegui, creo que pateó una botella, o molesto con él por el cierre del penal, o por el cambio, ¿no? Me parece, Nico.
3: Sí, salió con muchísima bronca el número 10, que había fallado el penal, para que ingrese en su lugar un juvenil que debutó este año. Está sumando sus primeras experiencias en el Matador de Victoria.
1: Bueno, se viene Carrizo, presentame el cambio, se va Jiménez.
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4: Y deja la cancha el número 19, Matías Jiménez, el que ingresa. Uno de los chicos surgidos de las inferiores, el número 5, Facundo Carrizo.
1: Había arrancado muy bien Jiménez en los primeros 15, 20 minutos, después se fue cayendo.
0: Se fue quedando, es cierto. Mirá, Nico Díez saca un delantero que estaba jugando de enganche para poner a Carrizo ahí en la mitad de cancha al lado de Kevin Gutiérrez.
1: Lateral para Argentino, 15 minutos, 2-1 está el partido. La viene a buscar Molina, Molina traba, rebota en el árbitro, bota a tierra. Hay un bota a tierra, es una pelota que va a sacar Tigre desde el fondo.
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1: Descontó rápido Tigre y está en partido.
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1: Lateral que toma Federico Álvarez. Sube un poquitito el ambiente, por favor. La pelota viene por la izquierda. La viene a buscar Federico Álvarez. Toca Álvarez. Álvarez por el medio, saliendo con Mendoza. Este por afuera. Viendo otra vez la pelota a la mitad de la cancha. Buena combinación. Abajo termina barriendo y ganando Álvarez. Con falta no, dice el árbitro. Queda por afuera para Prieto. Prieto la tira larga. Dividir. Viene Molina con el pecho. Surge Lazo. Gana Lazo. Sudazo por la derecha, entrega para Pelufo. Pelufo a la mitad de la cancha, falta. Falta, sí señor, de nombre argentino. O sea, no, dijo Gariano que no. Que siga, la viene a buscar Verón, Verón con la pelota. Toca Verón, Verón, toca para Carrizo. Puso un volante más para recuperar y jugar, ¿no?
0: Ahora está con un 4-4-2. El doble 5 es Oroz Gutiérrez. Por derecha está Carrizo y por izquierda quedó López Muñoz.
1: Que no le aparece López Muñoz, ahí está el tema, ¿no?
0: Por derecha casi que no la tocó. Se tiró a la otra banda ahora.
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1: La pelota la tiene Paredes, Paredes con Siri. Devuelve Siri con un pelotazo más allá de la mitad de la cancha. Arriba viene Molina, Molina no llega. Corre Verón, tiene que salir el arquero Zenobio. Zenobio con los pies abriendo por derecha para Valentín Moreno. La perdió Moreno. Le queda, ay, la gente se enoja con Molina, que quiere hacer una de lujo y no está para lujos el partido. A la mitad de la cancha Carrizo, Carrizo que recién ingresó. Mirá las Paredes aquí a la derecha. Toca para Paredes, cruza la mitad de la cancha, se viene el bicho. 17 minutos, gana 2-1, centro bombeado, sale el arquero, arriba. Se queda Zenobio. Zenobio descuelga y se quedó con la pelota el arquero.
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1: Ganó Huracán local, ganó Belgrano visitante. Gana Argentino local. Se viene Estudiantes de Río Cuarto, Racing con Gávez. Y con el cabezón Espina por Radio Mitre.
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1: Pelota por el medio, la tiene Domina, quien descontó y deja con vida a Tigre. Toca Domina, Domina para Pelufo, le queda a la derecha para Moreno, Moreno centro, salió Siri, le embolsó. Le embolsó Siri, muy bien, con mucha seguridad, el gol no pudo hacer nada Siri, con mucha seguridad el arquero de Argentino.
0: La verdad que sí, una buena aparición de Siri en esta noche por ahora, pero no está metido en el partido argentino, se está sufriendo, ahora Tigre no lo ataca tanto.
5: Gaby.
1: Sí.
5: Terminó el entrenamiento de la Argentina, puerta cerrada.

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1: Chaprudas. La pelota le rebota en el taco al jugador de Tigres para Argentino. ¿Cuál sería el equipo, Ale?
0: Martínez, Giai, Romero, Otamendi, Tagliafico. De Paul, Fernández, McAllister, Messi, Martínez, Álvarez.
1: Gran parte de los campeones del mundo, ¿no?
2: Excepto sí. El lateral derecho que entra Giai y Lautaro por Di María. Es el mismo final que le ganó a Francia.
3: Sí. 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Me gusta Argentina, me gusta el sabor del encuentro, me gusta Quilmes.
1: 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Gracias y hasta luego, Messi.
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1: Sigue achicando Lula da Silva con casi el 93% de las mesas escrutadas. 47-86 Bolsonaro, 44-18 Lula, 3.5 puntos. Todavía la diferencia sigue siendo importante e impensada para Bolsonaro, como daban las encuestas en Brasil, pero verdaderamente la diferencia cada vez es menor, de 5 a 3.5. La pelota va a quedar contra el área, se viene el Argentino, a ver, Federico Álvarez le pegó, la pelota rebota, queda sobre la media luna, gana Verón, Verón se la lleva de prepo, domina Verón, la saca Lazo, no puede el rebote, le queda López Muñoz, está afuera, afuera López Muñoz de zurda, lo perdió. Llegó Argentinos a los tumbos, Santino.
2: Fue una jugada que se fue ensuciando. Verón la ganó del piso. Lazo se durmió, se lo comió de atrás. López Muñoz quedó picando y la tiró directamente a la tribuna.
1: 20 minutos aquí en La Paternal y por Radio Mitre. Gana el bicho, pero ahora 2-1.
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1: ¿Qué hace Nico Díez, señor? Abajo.
4: Chifla a sus jugadores y de hecho le está pidiendo al recientemente ingresado, al Pachi Carrizo, que tome la pelota, que controle, que haga una pausa.
1: ¿Qué está haciendo todo esto Dabube, el técnico de Tigre?
5: Sigue tranquilo, habla con sus ayudantes y mira al banco de suplentes. Lo mandó a moverse allá en su viabre. En cualquier momento se viene el segundo cambio.
1: Estuvo enloquecido todo el partido, Nico Díez. Hay algo que no le gusta de Argentino.
2: Es que nunca estuvo cómodo en el partido. Cuando lo agarraba 1-0 al principio bien, después se fue quedando y metió el segundo en un momento que no se lo esperaba. Y ahora Tigre está mucho mejor.
1: Pero su viabre, el ex de River, es un jugador diferente. Veremos si puede hacer la diferencia en el partido.
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1: Un reto de Galeano, un tiro libre para Argentino, 21 minutos, partido totalmente abierto, aquí en La Paternal, la tiene Siri, que le atajó un penal al Colorado Zanaregui, y el rebote de cabeza también, la viene a buscar por el medio Carrizo, toca Carrizo, Carrizo con la pelota, se compromete, pero sale bien por izquierda con Prieto, este Prieto domina, va hasta la mitad de la cancha, gana el bicho 2-1, por Radio Mitre, señores, estamos, la radio líder en transmisiones deportivas, ya ganó Huracán, ya ganó Belgrano, el polaco José Gabriel. Y se viene Gávez. Gávez relata junto al cabezón Espina, estudiante de Río Cuarto, frente a Racing Club de Avellaneda. Todo por Mitre. La pelota viene en la mitad de la cancha. Domina, es el rodeo. La pierde Carrizo. Después comete falta. Se dejó estar y la perdió. Pelota larga que termina cortando. En el fondo, bien parado Álvarez. Pero queda la pelota por el medio. Le queda atrás a Pelufo. Va a meter y va a ganar. No reacciona Argentino. Ganó Pelufo. Pelufo a la derecha. Se viene Moreno. Moreno, centro bombeado. No la cambió aquí a la izquierda. La saca Paredes, pero se queda corto en el peje. La viene a buscar Federico Álvarez. Engancha Federico Álvarez. Mejor Tigre. Mira el centro. Mira el bombeado. Sale Siri. En dos tiempos Siri. Se queda con la pelota y va a devolver.
2: Son 21 minutos para el olvido de Argentinos que deambula la cancha. Nada más no está empatando porque a Tigre le faltan ideas ofensivas.
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1: Pasa rápido el tiempo para Tigre que busca el empate y por ahora no lo consigue.
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1: Ya te pregunto por Colapinto, Alejandro, ¿cómo le fue en la carrera hoy? Sale mal Argentino, la perdió Carrizo, que no entró bien. A correr a la derecha, domina, mete el centro contra el área, tiene que salir Siri con el pecho. Llega primero, corta Mendoza, se la deja Siri. No está bien Argentino, se está bien Tigre. Por ahora, pero solamente por ahora, ganan los de la Paternal, 2-1.
2: Y en esta tuvo una buena contra Tigre. El pase fue débil, por eso no recibió Santi López, que está algo cansado.
1: Es que Argentino no puede cruzar la mitad de la cancha, no está claro para cruzar el medio.
2: No puede ni juntar tres pases seguidos.
1: La pelota viene por el medio, va a ver una vuelta.

0: Carrizo con la pelota, ataca argentino. Mitad del segundo tiempo, 22 y medio. Toca Carrizo, Carrizo para López Muñoz, salva argentino. Mira que solo que está Paredes, mira que solo que está Paredes. No viene una pared, se viene por derecha Molina, pide de punto del penal. Se apoya Paredes atrás con Mendoza. Mendoza es el primer central, abre para Paredes el lateral derecho. Toca Paredes con un túnel sensacional. Entregó Paredes, Paredes se equivocó. Hicieron mal la jugada, se la regalaron y se viene la contra. La abrieron por el costado izquierdo y a correr a toda velocidad. Se viene López, a ver, Lópezito va contra el área, encaró, metió el centro, pasado, segundo palo, Russo con una pirueta en el área, la termina sacando de cabeza Mendoza, todo arrancó con Santi López, se va al lateral, lateral frente al área, que corresponde para Tigre, que se viene 24.
1: Había trepado bien Paredes, pero dejó el hueco que ocupó Santi López, insisto, está algo cansado, el centro fue pasado.
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0: Dramático final, se levantan los hinchas de Argentino, se repliega defensivamente el bicho, se le viene Tigre.
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0: Movete bicho, movete, pelota larga para Dóvila, sale Siri. Siri se queda con la pelota, va a devolver el arquero, 24, falta un montón.
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0: No la puede tener argentinos, ¿eh?
1: Es que tiene todo el sentido del mundo lo que canta los hinchas, porque es eso, un equipo que está dormido en la cancha.
0: Se viene López Muñoz, va López Muñoz, se le muestra Molina por delante. La tiene López Muñoz que se fue a la izquierda, se fue del otro lado, este López Muñoz, toca atrás, se apoya. Prieto, Prieto domina la pelota, toca la mitad de la cancha de primera, para el autor del primer gol del partido, Kevin Gutiérrez, este para Carrizo, Carrizo lo tiene abierto, Paredes no, prefiere tocar otra vez al medio, la pelota de la Paternal en la mitad de la cancha, Kevin Gutiérrez domina, círculo central, tocando al medio, otra vez la pelota para Prieto, Prieto entrega para Hernán, uy, López Muñoz se equivocó, flojo partido, me parece que ya no está para estar en cancha, se viene por derecha, Penufo, va en el mano a mano, falta de Penufo, lo cerró Federico Álvarez, falta contra Prieto, tiro libre. Señores, que corresponde a argentinos en salida, 25, quedan 20.
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0: 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Ya el polaco Caín en el Palacio Ducó, ganó Huracán. En el barrio Alberto Kempe, José Gabriel Carvajal. El clásico fue de Belgrano, del prócer. Ahora aquí en el Diego Armando Maradona, Constantino Ciola gana el bicho, ajustado 2-1.
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0: Cierra Gávez en último turno, porque juega Estudiantes de Río Cuarto y Racing por Radio Mitre.
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0: que. Bueno, final para López Muñoz, como le marcamos a la cancha por Céndame el cambio.
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3: Y deja la cancha entonces Gastón Verón, el autor de uno de los goles, el que ingresa es el número 7, Diego Porcel.
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3: Tercer cambio entonces, el otro que ingresa es el número 48, Facundo Jaini Koski. Deja el campo de juego el número 8, Hernán López Muñoz.
1: Pone jugadores que van a ir rápido por afuera, ya Porcel se para a la derecha, Jaini Koski en la izquierda. Es momento de que Dabove acelere, tire futbolistas ofensivos a la cancha, Cerrago subiabre quizás.
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0: La pelota viene contra el área, remate de Carrizo, a la mano del arquero, a la mano del arquero, lo agarró Zenobio bien parado, se quedó con la pelota a la mitad del arco, Zenobio puede volver el arquero, de Tigre 27. Y seguimos 2-1 a favor de la Paternal.
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0: Quiere domina, domina, no pudo, la devuelven a la mitad de la cancha. Falta, falta del 7, falta de Porcel. En el círculo central, tiro libre para Tigre.
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1: Está hermoso partido, está entretenido, aunque por momentos trabado, pero el partido está bárbaro. La pelota viene contra el área, sale Siri. Siri se queda con la pelota, va a devolver el arquero 28.
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0: apurado por Cel. ¿Por qué? ¿Por qué se apuró por Cel? Porque no lo tenían miedo, dirán algunos. Domina la pelota en la mitad de la cancha Kevin Gutiérrez. Domina Kevin Gutiérrez, la sacó toda para afuera. De cabeza la baja Jaime Koki. Atrás entregando para Federico Álvarez. Ya no pasan los delanteros y los laterales de argentinos. Jaime Koki otra vez. Vuelve atrás, entrega para Barrio Nuevo. Barrio Nuevo por el medio. Kevin Gutiérrez, el autor del primero, lo sacó a la derecha para Paredes. Se viene Paredes. Ataca el bicho. La tiene Paredes. Paredes a la media luna del área, mal. La devuelve Leyes. Leyes domina. Sale de contra el Tigre. 29 minutos. Lo ponen a correr largo para Domina. Viene largo. Pecho cierra. Y se queda con la pelota Álvarez. Sale con Paredes. La tiene primero Carrizo. Sale el bicho del fondo media hora.
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0: Buena del Carrizo. La viene a buscar haciendo la diagonal, pero no llega a Molina. Queda la pelota por derecha para Paredes. Va Paredes, capetea. Pierde Carrizo. Carrizo no trovía, vete. Gana Carrizo. Carrizo a la derecha, la dejó para Tomás. Molina, se viene Molina. Molina lo tiene Carrizo. Todo por derecha, cerquita del área. Molina la hace rebotar en la rodilla de Federico Álvarez. Lateral para la Paternal.
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0: El primero, Kevin Gutiérrez. El segundo, Verón. El descuento lo hizo Domina. Partido abierto, media hora, 2-1.
2: Es que tranquilamente Tigre lo puede empatar, pero se quedó sin nafta en los últimos minutos. No atacó tanto a argentinos, que parece cansado físicamente.
0: ¿Amonestado quién? Paredes.
3: El 17, Franco Paredes, exacto. Primer amonestado.
0: Es el primero del partido, no hay de argentinos.
3: Correcto.
0: Lateral por la derecha. Va a tomar el lateral. Por el costado derecho, Paredes. Gana Argentino, 2-1, quedan 15 minutos. Lo tira largo contra el área, arriba de cabeza, devuelve Barrio Nuevo. Le queda Paredes, Paredes recibe por el costado derecho. La pone debajo de la suela. Toca de primera para Orozco, ¿no? Que no tuvo un buen partido, lo nombramos poco y nada. Toca Orozco, Orozco a la media luna del área. La pelota abierta para afuera para Prieto. Se viene Prieto, está en el área, va por afuera, por adentro. Prieto se perfila, le pegó el segundo palo. Rebote y córner. Para mí la pelota se desvió, córner. Estilo de esquina para Argentino Junior.
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0: Hizo la gran Flores en el cierre Prieto.
2: Solo le faltó ponerla contra el segundo palo y que sea un golazo, pero rebotó en un defensor y ganó un córner.
0: Se viene con la 6 Vázquez, presentame en cambio en el bicho.
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3: Deja la cancha el número 17, recientemente amonestado Franco Paredes. El que ingresa entonces es Franco Vázquez con la número 6.
0: 31 y córner para Argentino Junior, lo hicieron corto. La pelota viene contra el área, la tiene Vázquez. Primer contacto con el balón. Atrás para Kevin Gutiérrez. Mete el centro Kevin Gutiérrez. Viene el segundo palo de cabeza. Arriba gana Moreno. La manda fuera, lateral para Argentino.
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0: Atento Independiente Rivadavia. Atento Boca. Gana el bicho. Quedan 14. El partido está abierto.
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0: Rojito, segundo tiempo de Argentino Junior. Todo lo bueno que hizo en la primera etapa Santino no lo pudo repetir en este segundo tiempo.
2: Un equipo que nunca entró en partido en el segundo tiempo. Vázquez a la saga con Álvarez. Creo que va a quedar Mateo Mendoza como lateral derecho ahora.
0: Bueno, José Luis Calderón desesperado junto a Nico Díez, ayudante de campo. Hablo de Calderón, de Nico Díez, desesperados dando indicaciones, ¿no?
3: Gaby, sí, vos sabés que hay un detalle porque agotó ventanas y todavía queda mucho tiempo y me parece que no se dieron cuenta de ese detalle.
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0: Y por el lado de Tigre, ¿qué hace Dabove?
4: Sigue con la mano en los bolsillos, mira el partido y sigue hablando con sus ayudantes, pensando en la segunda variante.
0: Va Molina, Molina encaró por el medio, falta, falta y tarjeta. Falta y tarjeta, Molina la bajó con el pecho, encaró. Amonestado Santi López, creo, ¿no? El primero en Tigre.
4: Exactamente, el primero en el matador con el número 22, Santi López.
0: Bueno, Santi López y Paredes que ya no está en cancha, tiro libre para Argentinos 32 que trata de enfriar el partido.
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0: 96% de las mesas escrutadas en Brasil, 3 son los puntos con los que aventaja Bolsonaro a Lula. 3 puntos, 47-50, 44-50. También es dramático el final en las elecciones de Brasil. La pelota viene por el costado izquierdo. Ataca Argentinos. La pelota viene por la derecha, al centro, al punto del penal. La agarró como venía Álvarez.

0: Argentinos creció un poco, pero nada más que porque a Tigre no le dio para tomar el control del partido y ya pasó el momento del equipo de Abogo, que me llama la atención que no haga cambios.
1: 47-50, 44-50, 3 puntos al balotaje, la diferencia es muy corta. Queda todavía muy abierta las elecciones en Brasil.
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1: Recordamos que si hay balotaje, si Lula no se baja, puede bajarse Lula. Al entender que la diferencia es irreversible para el balotaje, son el 25 de octubre, me parece.
3: Sí.
1: La pelota viene contra el área, el remate, travesaño. ¡Travesaño! Le explotó Pelufo el travesaño, le quedó bollando la pelota a la media luna. Explotó el travesaño Pelufo. Se viene Tigre ahora con Moreno, otro centro al área, pelota bollando. Corta y termina ganando Carrizo y a correr. Sale la contra de Carrizo. Carrizo la tira acá abajo, corre, pero no llega, se forzó Porcel. Pero no llegó, lo tuvo Pelufo, reventó el travesaño.
0: Qué bomba que sacó Pelufo, nadie lo había marcado en la media luna. Quedó absolutamente solo, un derechazo seco que pegó en el travesaño. Un segundo tiempo muy malo de Argentinos.
1: 35, quedan 10, dramático. Se levantan los hinchas de Argentino para que despierte la paternal.
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1: Ganó Huracán, ganó Belgrano, gana Argentinos. Se viene Gávez, Estudiante de Río Cuarto, Racing. En minutos nada más por Radio Mitre.
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1: Viene Santi López, estoy. Cierra Vázquez. Vázquez se entrega atrás para Siri. Devuelve Siri, Siri a la mitad de la cancha. La peita Molina. Los cambios no le hicieron efecto a Argentinos, ¿eh? Apenó para Porcel, Porcel no llegó. Los cambios de Nico Díez no le resultaron a Argentinos.
0: Solamente cambió el esquema, pero de la fisionomía del fútbol no cambió nada. Argentinos deambuló todo el segundo tiempo en la cancha.
1: Siliquetti.
3: Sí, mañana Vélez le gana a Platense. Argentinos Junior sale de Libertadores y es el primero para la Sudamericana.
1: ¿Qué pasó con Colapinto hoy, Lichetti?
3: 8 posiciones, terminó 13º por delante de Gasly en el Gran Premio de Malasia. Buena actuación, muy enojado con la estrategia de su escudería. Primera victoria en la temporada para el Red Bull de Max Verstappen.
1: Viene el bicho, ataca por el costado izquierdo. La pelota viene abierta para que vaya al fondo por Porcel. El centro, rebote y córner. Bueno, gana un córner Argentinos. Prieto gana un córner extenuado. Tiro de esquina, un córner para Argentinos. Hoy saben lo que es, ¿no? Agua en el desierto. Tiro de esquina para Argentinos Juniors en 36.
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1: 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No quiere liquidar la paternal, apuesta todo a Tomás Molina y este córner. Es el arco de la construcción. El córner lo hicieron corto, entregaron para Prieto. De primera contra el área. La tiene Porcel, enganchó, va hasta el fondo, quiere meter el centro, lo cerraron y después comete falta. Señor, que la gente se enoje, es infracción. Tiro libre para Tigre en el cuadro mayor.
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1: Bueno, dramático el final. Tiro libre para Tigre. Una amarilla cerquita del área. Creo que es Orón, ¿no? Me parece... El que cometió, sí, la falta y quedó sentido, Oroz.
4: Sí, sí, Oroz quedó sentido. Ahí le muestra la tarjeta amarilla. El capitán del bicho, el único amonestado en cancha.
0: Y está bien, Gaby, amonestado porque Pelufo levantó una pierna, dejó correr la pelota. Oroz se lo llevó puesto. Es un tiro libre buenísimo para Tigre.
1: Tiro libre para Tigre. 38, quedan 7. Replegado defensivamente, aguantando los trapos Argentinos Junior.
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1: A buscar Tigre el empate del partido. Recordemos que sobre el final del primer tiempo, Siri, el arquero del bicho, atacó un penal a Saralegui y no solo el penal, sino el rebote. De cabeza le va a pegar Santi López. El ex Independiente y Rosario Central. Es muy lejos, no creo que se anime al arco. La va a tirar Chovida contra el área. Viene Santi López, la pelota al punto del penal. Jugada trabajada. Que termina sacando adentro del área Kevin Gutiérrez. El autor del primer gol. Le queda la contra y a correr. Se viene por el costado derecho a toda velocidad. Argentino con la contra.